0: En la República Argentina, temperatura y sensación térmica 14 grados 4 décimas, cielo cubierto en la ciudad de Buenos Aires, humedad 85%, temperatura en San Miguel de Tucumán 17 grados 2 décimas. El padre de Agostina reclamó justicia por el femicidio de su hija. Gabriel Vega brindó una conferencia junto a sus abogados y aseveró que no descansará hasta que todos los involucrados estén presos.
1: Yo no entiendo la morbosidad de ciertos medios que estuve viendo hoy ciertas cosas y que Agostina, mi hija, estaba embarazada. Antes de decir, che, o sea, acá hay un hijo de mil putas que me la asesinó. No sé si entienden esta situación o ustedes. Yo creo que por ahí, o sea, pónganse un segundo en mis zapatos, en los zapatos de la madre, en los zapatos de sus abuelos. A cualquiera nos puede pasar esta situación. Déjense de romper las pelotas en ese aspecto, porque la verdad es que no están haciendo un daño y no están respetando a mi hija, porque mi hija estuvo en manos de este hijo de mil putas y la va a pagar, y yo sé que la va a pagar, y todas las personas que han estado implicadas en esta situación también la van a pagar, porque yo no voy a descansar hasta que no termine uno, tiene que estar todo preso, todo.
0: El diputado de Unión por la Patria, José Glinsky, impulsa una ley para que las petroleras se hagan cargo de los pozos abandonados. El legislador presentó un proyecto que obliga a las empresas hidrocarburíferas a asumir los costos de abandono y remediación ambiental de los yacimientos. La iniciativa busca proteger el empleo en las cuencas petroleras y evitar que esas obligaciones recaigan sobre el Estado.
2: Deportes.
0: Avanzan los 16avos de final en Copa Argentina. En instantes, con transmisión de relatores por Radio 750, Barraca Central y Huracán se medirán en Sarandí. Valor de dólar oficial, 1.450 pesos. Dólar paralelo, 1.435. Riesgo país, 491 puntos.
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0: Quedan leves demoras en los cruces de capital a provincia por las arterias Cabildo, Rivadavia y Juan Manuel de Rosas. Temperatura y sensación térmica 14 grados 4 décimas. Cielo cubierto en la ciudad de Buenos Aires, humedad 85%. Temperatura en San Miguel de Tucumán 17 grados 2 décimas. 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Estas fueron las noticias. Verónica Díaz.
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5: Muy buenas noches para todos los oyentes de Relatores en Radio 750. Fría noche en el conurbano bonaerense. 16avos de Copa Argentina. En un ratito nada más, en el Julio Humberto Grondona en Sarandí, Huracán y Barraca Central, esperando el comienzo del campeonato del mundo. Es uno de los últimos partidos antes de, y muy importante para Huracán y para Barraca Central, tratando por supuesto de seguir progresando en la Copa Argentina. La buena noche para el comentarista, para el analista del juego, el señor Lautaro Gravano.
6: ¿Qué tal, Jorge? Abrazo lleno de fútbol para toda la gente que también se suma. Todo dado, ya están en la cancha, todo confirmado de cada lado. Pidió postergar Huracán porque, claro, Galíndez y Jordi Caicedo están convocados y afectados por lo que se viene. La Copa del Mundo, último partido de esta Copa Argentina, va a ser entre Barraca Central y Huracán, que, como decíamos, tienen los 11 confirmados de cada lado.
5: Sí, Huracán no tiene peso ni de Racing ni de San Lorenzo, lamentablemente, diría yo. Es uno de los que tiene que agachar la cabeza y cumplir las órdenes. ¿Cómo le va, señor Pepe Tricani, con la voz de la información?
7: ¿Qué tal? Muy buenas noches, Arca y toda la gente de Radio 750, con mucha info y, por supuesto, esperando la Copa del Mundo, pero en el medio todavía tenemos este partido de Copa Argentina. el globito frente al conjunto de Barraca Central, buscando meterse en octavos de final de la Copa Argentina.
5: Mucha información y nosotros esperando que todos ustedes sigan acompañándonos como lo hacen cada siempre, transmisión tras transmisión. Acá está el señor Tricánico, que va a ser el encargado de tomar nota de todo lo que digan, absolutamente de todo lo que digan. Lo que hacemos bien, lo que no hacemos bien, lo que más o menos y lo que no tiene calificativo directamente. Señor Lautaro Gravano, aquí están, estos son los que representan a Huracán y a Barracas.
6: Aparece como local Barracas, arrancamos por ahí, el arquero será Miño con el número 30, línea de 3/5, vamos con los centrales, el 2 para Capralo, el 32 para Tobio, el 31 para De Martini, Tobio ex Huracán. Por las bandas, Damián Martínez con el 4 y el 6 para Insúa. Más centralizados, Miloc con el 5, el 8 para Porra, el zurdo ex San Lorenzo, Tapia el número 10 y además la cinta de capitán, el 9 para Morales y el 7 para Bruera. Del lado del globo, el 32 para Mesa reemplazando a Galíndez, línea de 4 en el fondo, el 34 Campo, el 6 el Payo Pereira, además con la cinta de capitán, el 35 un chico que juega muy bien, Palazzo, como segundo marcador central, el 25 para Ibáñez en la defensa, pasando a la mitad de la cancha, el ex Tigre y Boca con el número 2 Blondel, el 15 para Waller, el 10 para Oscar Romero, el 52 para Callinger, el 11 va a ser para Eric Ramírez, que reemplaza a Jordi Caicedo, y el 7 para el colombiano Cortés.
5: Zunino, el árbitro, Mamani, asistente 1, Castelli, asistente 2, y el señor Cuichi es el árbitro suplente en el estadio Julio Humberto Rondona, 16avos de Copa Argentina. Juegan el Club Atlético Barraca Central frente al Club Atlético Huracán. Parece que ganó el sorteo el señor Fabio Pereira, el capitán del globo, el número 6. Huracán de blanco con vivos rojos. Barraca Central, últimamente estoy un poco daltónico. No sé si es todo negro y vivos amarillos o si es un azul muy profundo, señor Gravano. Usted que sabe más de estas cuestiones.
6: Estoy con la segunda opción, más azul, bien oscuro.
5: Ajá, bien, sí, sí, me parecía. Era con la duda, digo. Azul bien oscuro, recontra oscuro, diría yo, ¿no?
6: Sí, de lejos es un negro, o sea que por la eso, otra opción, ¿vio? Tampoco estaba tan difícil,
5: no estaba tan mal. Están esperando que sea el horario correspondiente, muy bien, por el árbitro Zunino, por don Sebastián Ariel. Esto está programado para 21:10. Discúlpeme, don Pepe Tricánico, el ganador de este partido, ¿hacia dónde y contra quién? ¿Se sabe ya?
7: Sí, señor, están los cruces, lógicamente, previos de la Copa Argentina. Y ahí le voy a dar el cuadro. Por ejemplo,
6: contra
7: San Lorenzo.
6: Va,
7: ¿cómo?
6: Contra el pincha, el ganador de este.
7: Claro. Bueno, sí, señor.
5: Le ahorró el trabajo.
7: Y después, claro, por ejemplo, Banfield y Midland, ya está confirmado el cruce de octavos. Racing o Defensa va contra Belgrano de Córdoba. Vélez, obviamente, contra el ganador de Sarmiento y Boca. River o Aldo Civi, otro de los partidos pendientes, contra Independiente Rivadavia o Tigre. Hay varios partidos todavía pendientes que quedarán para después de la Copa del Mundo.
5: Sonó el silbato del señor Zunino. Comenzó el juego en el Julio Humberto Rondona. Copa Argentina. Huracán que va desde el arco de la cabecera norte hacia el arco de la cabecera sur y van rápido para allá. Allá andan los puntas de globo. ¿Alguna duda? Bastante, diría yo. En el cierre de los zagueros de Barraca Central, incluido su arquero Marcelo Miño, ya ganó el primer tiro libre directo de esquina el Club Atlético Huracán. Parecía que lo iba a hacer el ex Gimnasia, el señor Eric Ramírez, dijo no, para eso hay otro encargado. Tiro de esquina, el primero de la noche para Globo.
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5: 32 segundos de comenzado el juego. Ya está perfilado para impactar un paraguayo, el señor Oscar Romero. Este no fue convocado por el profesor Alfaro, como dicen ellos, ¿no? Va el zurdazo de Oscar Romero. La pelota que va en el aire. ¡Saco yo! Dijo uno y cabeció y la mandó bastante bien para un costado. Fuerte la mandó uno de los bajitos. Estoy hablando de Tomás Porra, el número 8. Después Huracán no hace pie, no hace conexión con ningún compañero. Directamente para afuera. La mandó en su retroceso César Ibáñez. Lateral para Barraca Central, cerca de la mitad del terreno, del lado donde están los bancos de relevos en el estadio de Arsenal. Arriba las manos para el número 2, Capraro.
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5: Minuto 15, un minuto 16, un minuto 17 segundos de comenzado el juego. 0 para Barraca, 0 para Huracán. Barraca anda poniendo la piernita un poco arriba para mi gusto, señor Zunino. Pero el árbitro no opina lo mismo. Deriva el balón para el número 4, para Alex de Rosario Central, para Alex Unión, Damián Martínez. Martínez combinó con Capraro, Capraro hizo conexión rápida con su capitán, con Iván Tapia. El 10 con la cinta de capitán que jugó hacia atrás para Fernando Tobio. Y Tobio para Capraro, y Capraro qué mal se la quiso alcanzar al 4 a Damián Martínez. Otra vez el balón afuera. Qué servicial que está don Rubén Darío Insúa. Le dio la pelota en la mano, como debería ser siempre, a su adversario, al número 25 de Huracán, lateral que toma César Ibáñez.
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5: Ya va a empezar a recorrer su tablet para saber cuántos amigos, cuántos oyentes tenemos ya pendientes de la transmisión de Relatores. 16avos de Copa Argentina en Sarandí. 2 minutos 15. ¿Estás apurado, Relatores? 0 para Barraca Central, 0 para Huracán.
7: Saludamos a los amigos en el chat, como Griselda, que está conectada desde Tucumán. Dice, aguante la Copa Argentina. Zulma Pérez también alentando. Lo mismo que Adrián Cabrera en San Andrés. Soy hincha del bicho, pero prendido a la transmisión. Y también mucha gente del Globo alentando en esta noche.
5: La pizza. El que le gusta a Gravano, el zurdo número 35, Máximo Palazzo, exjugador de Gimnasia Grima La Plata, ponen para el mejor de Huracán cuando anota Galinde. Estoy diciendo su capitán, el número 6, Fabio Pereira, tocó la pelota hacia la derecha, corre Ocampo, quiere conectarse con Lucas Blondel, pero se conectan mejor los de Barracas y mete en la contra. Mirá al flaco Brera de asistidor, la puso para Morales, va Morales de puntero izquierdo, lo miró a Brera, pelota que uno que se abre de pierna, le cayó a Brera, está el primero, tiró, y cuando iba el arquero Mesa, se cruzó y extremi, bien Lucas Blondel, porque el remate llevaba mucho veneno. Primera clarita en la respuesta de Barracas, Lautaro.
6: Fue de contra con los dos puntas, ¿no? Tapia juega suelto, Morales asistió a Bruera, definió bien cruzado, se salvó Huracán.
5: Sí, la pelota le llegó a Bruera porque creo que Porra hizo un movimiento. A este juego es tocando la pelota y sin tocar la pelota. ¿Viste cómo se abrió de pierna el compañero de Porra para permitirle que le llegue al balón al grandote?
6: Todos se fueron con él, abrió sus piernas, la dejó pasar y casi convierte el número 7 de Barracas.
5: Me gustó la primera intervención al respecto, digo, de Pepe Tricani con la voz de la información, dando a conocer desde dónde se comunican nuestros oyentes, nuestros televidentes. Porque claro, oyente para la radio, televidente para nuestro canal de YouTube, que cada vez tiene más seguidores. Ahí va la pelota al medio, Oscar Romero no la quiere levantar, es más, todo a ras del piso, de la izquierda a la derecha, mete centro, campo, golpe de cabeza sacando la pelota como se pueda, Barracas Central, llega uno por el fondo libre de Huracán, el famoso centro atrás, pero ya está bien refugiado en defensa Barraca Central. Eso sí, no la rechazan para ninguno que tenga su misma camiseta, digo el que la sacó de Barraca Central, todo de azul oscuro, dijo Lautaro Gravano, mismo color que pantalones y media. Huracán casi todo de blanco, con los vivos rojos, pelota al pie y va el quemero hacia adelante.
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5: Meten los medios de Barraca Central, le hacen sentir el rigor a Oscar Romero. Llega el árbitro. Está muy cerca el señor Zunino y está muy cerca de muchos jugadores de Barraca, ¿no? 5 hay en la protesta inmediata. Pero fue clara la infracción contra Romero, señor Gravano.
6: Y la zona de capitanes, también hay zona de capitanes. Recordemos que Copa Argentina no hay VAR. Si empatan van a penales, pero zona de capitanes me parece que aplica.
5: Gravano,
6: no.
5: Gravano,
6: estaba Tapia,
5: por favor.
6: Pero estaba muy acompañado.
5: Gravano, no me empieces a hacer enojar rápido, Gravano. Me extraña, Gravano. ¿Qué dijiste? ¿Que zona de qué?
6: Zona de capitanes.
5: Dale, Gravano. Tiro libre para Huracán.
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5: Buenos amigos, ¿eh?
7: Sí.
5: 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Sí, ¿qué pasa? ¿Qué tiene?
7: Sí, no, le iba a decir a algunos amigos en el chat, como Jonathan Herrera, vamos que gana Huracán hoy. Julio Rivero dice, desde Paraná, Entre Ríos, pedimos por supuesto los me gusta, los likes, y estamos a poquitos suscriptores de llegar a 79.000. Así que queremos que se suscriban.
5: Siempre le hago la misma pregunta a ustedes, socarronamente muchas veces. ¿Cuánto es cerca de 79.000? Porque
7: estamos
5: sería
7: pasados...
5: 78.999.
7: Digo, si tenemos casi 80.000, ¿le parece mucho en menos de 300 personas? Es poco.
5: Claro, poco. Sí, es poco. 6 minutos. Primer tiempo, no pasó nada con el tiro libre de Huracán. No lo manejó muy bien el globo, que digamos. Dominó el arquero Miño.
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5: Saca de volea con pierna derecha el número 30, Marcelo Miño, M2. ¿Miño no está entrado en peso, señor Gravano, para usted?
6: Me
5: ¿O en la contextura nomás de su cuerpo?
6: Sí, me cuesta opinar en ese sentido, pero sí, es muy rudo, Miño.
5: Claro, porque ustedes todo lo contrario, ¿no? Ataca Huracán sobre el sector derecho, anda el Moreno Cortés, va Oscarcito, Cortés zigzaguea, le da la espalda a su marcador, pero no puede gambetearlo. Es más, Martínez lo fue llevando hacia atrás, y la bota tocará para atrás, dijo Ortiz. Cortés la puso hacia la mitad de la cancha, apareció otra vez Lucas Blondel, muy activo. Blondel pone para Campo en la mitad del terreno, pero del lado de Barraca Central y ante la figura de Bruera, saca un viandazo de zurda. Creo que trató de habilitar a Ibáñez, que sabe que a Ibáñez le gusta ir para adelante. No será Roberto Carlos, pero le gusta ir para adelante a César Ibáñez. Muy mal pase de su compañero. Es salida desde el área menor para el arquero de Barraca Central, su número 30, Marcelo Miño.
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5: Está frío para estar en el estadio, ¿no? En cualquier estadio, digo, y en Julio Humberto Grondona también. Muy buena respuesta de los simpatizantes de Huracán, que están detrás del arco que por ahora está custodiando Marcelo Miño, el arquero de Barraca Central. El arco donde antiguamente iba el público visitante, señor Gramano.
6: Claro, sí. Estaba pensando también, es muy difícil motivar a un equipo, ¿no? En ese sentido. Es el último partido, pero ya está la Copa del Mundo. Es difícil ponerlos en partido, digo, porque hay algunas distracciones.
5: Espere, Gravano, me extraña que usted diga eso. Me permito interrumpirlo. No quiero que cambie rápidamente de opinión, pero motivar a jugadores profesionales. Y este partidito no es cualquier cosa. Pasa de fase, más dinero, y le permite avanzar, y se acerca más a la final. Y la final, usted sabe que el que la gana, a dónde llega, ¿no? Si no se motivan con eso, ¿para qué juegan al fútbol?
6: Lo entiendo, pero no es lo mismo que si se jugara en otro momento, a eso voy.
5: ¿Qué quiere usted? ¿Que sea verano y que sea un viernes a las 21:30? ¿Qué es lo que quiere? Espere, ya me contesta.
6: En el medio de la temporada, digo, porque ya está.
5: Y estamos en el medio del año, en el medio de la temporada. La temporada va a terminar el 22 de diciembre, más o menos, como termina siempre. Usted la quiere toda muy fácil, me parece. No le gusta el frío, me parece que lo que lo incomoda es el frío. Saque de costado lo toma Ibáñez. Ibáñez anda haciendo conexión con su compañero, con Wallinar otra vez para Ibáñez, siempre con la zurdita. Ahí va, e hizo lo que tiene que hacer. Estaba muy apurado por el rival, que era Damián Martínez, y muy cerquita de la raya de costado. La hizo rebotar en el 4 de Barracas y gana un lateral en ataque para Globo.
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5: El acto reflejo de la mayoría de los jugadores del fútbol mundial, tratar de secar el balón con la camiseta que está mojada desde antes de empezar a jugar. No la entienden los jugadores, nadie le hace notar esa situación. ¿Usted qué piensa, Tricánico?
7: Que me gusta que esté rápida la pelota, no me gusta que esté la cancha...
5: Sí, pero no me entendió. Digo yo, el acto reflejo de los jugadores que creen que secan el balón con la camiseta, y la camiseta está tan mojada como el césped. Y entonces no secan nada.
6: Van 9 minutos, Jorge. No puede tener la camiseta.
5: Ah, no. Ah, no. ¿Qué no está? Me está llevando la contra en todo, me parece. 9 minutos van del primer tiempo. Demasiado cortado empieza a ser el juego. Chocolate por la noticia, me digo a mí mismo. Si es el fútbol argentino. Lanzamiento en defensa para Barraca.
7: Nicolás Capaldo, la sorpresa de Scaloni para jugar frente a Honduras. No está en la lista de 26, pero estaría jugando el amistoso porque todavía no están ok de las lesiones tanto Nahuel Molina como Montiel.
5: Sí, hoy es día 2, ¿no? Sí. Y la Argentina debuta el día 16. 16 menos 2, faltan 14 días.
7: Y no están ok todavía.
5: Sí, sí. Si yo fuera parte de cualquier cuerpo técnico, diría: no, no voy a esperar 14 días, ni 9, ni 8, ni 10, ni 11. Pero ese soy yo. Domina la pelota en la mitad de la cancha. Huracán 0-0 con Barraca Central.
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5: Esa opinión mía, olvídense que ya emití mi opinión. Me gustaría que fuera una pregunta para nuestros oyentes. ¿Ustedes piensan que está bien que los esperen a los jugadores que están tocados, que están bastante tocados, que están muy tocados? Hay que esperar porque son jugadores muy importantes. Esa es la pregunta. Ahí va Oscar Romero, la pone por abajo y al borde del área penal de Barraca. Ah, yo vi infracción de Fernando Tobio, pero el árbitro Zunino no. Zafó en el fondo Barraca Lautaro,
6: Sí, yo también vi la falta en el borde del área, le quedaba para Romero, un lindo tiro libre.
5: Bruera desde lejos, media vuelta, el grandote. Bruera debe ser uno de los delanteros más altos del fútbol argentino, ¿no? En primera división, digo. Sacó un chutazo de pierna derecha bien abroquelada que estaba la defensa de Huracán, pero recaptura el balón el equipo que conduce Rubén Darío Insúa.
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5: 11 minutos del primer tiempo, un centrito a ras del piso, lanzó el número 4, Damián Martínez, rechazó mal Huracán, aprendé y tiralo de nuevo, le dijeron a Damián Martínez, la tiró un poquito más alta, fue derechito a la cabeza del zaguero de Máximo Palazzo, y es Palazzo porque tiene 2 Z, ¿no es cierto, Lautaro?
6: Exactamente, Máximo Palazzo.
5: Bien, bien, lo pronuncia bien, es mejor que yo. Ahí va saliendo Huracán, no tiene mucho apuro el globo, lo bien que hacen. Esto recién comienza, ¿para qué andar apurándose tanto? La pelota está siendo dominada en la mitad del terreno por el número 15, ahí va Facundo Waller. Waller pone la pelota para Palazzo, saca el zurdo para el otro zurdo que es Ibañez. La mitad de la defensa del lado izquierdo de Huracán son zurdos. Los señores Palazzo e Ibañez. Cuénteme el resto de zurdos que tiene Huracán. Y después se haga el mismo trabajito con Barraca Central, se adelanta el capitán Fabio Pereira. Upa, que está adelantado. 20 metros en campo de Barraca, juega hacia la derecha para Campo, Campo otra vez para Fabio Pereira.
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7: La gente se engancha en el chat con lo que preguntaba Arca. Juan Russo dice, no hay que esperar. Suscribe lo que dice Arcapalo. Atención, porque Montiel es el más complicado de los dos. Nahuel Molina estaría sin problemas para llegar al debut.
5: Va Barraca, no, va Barraca, esperá, porra, porra, porra, la pone en el área. Morales, Morales, Morales, porra, está. Tapó el arquero, arquero está, sí está, dijo Mesa. No será Galinde, pero es Mesa. Y vaya que salvó lo que era el primer grito para Barraca Central, que cuando tiene espacio, señor Lautaro Gravano, lo agrede a Huracán.
6: Va con ventaja, va bien, da ventaja a Huracán en el fondo por el mismo costado. Por el derecho de su defensa, los dos avances de Barraca vinieron por ahí.
5: Duro choque de cabeza entre uno de Barraca Central, Damián Martínez creo que es, y el lateral izquierdo me parece que de Huracán el número 25, César Ibañez, y si no se cortaron los dos por ahí anda, se interrumpe el juego, 13 minutos van del primer tiempo, 0 para Huracán, 0 para Barraca Central, 16avos de Copa Argentina.
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7: Saludamos al amigo Jonathan en Catamarca. También nos está escuchando Guillermo Acevedo en Don Bosco, Quilmes. Gran abrazo para Jorge, para Lautaro y todo el equipo.
5: Bueno, están atendiendo al jugador de Barraca Central, Damián Martínez, confirmado. Y el de Huracán es Ibañez, ¿no? O Palazzo. O ninguno de ellos, Palazzo. Y puede que sea Waller. Bueno, sí. Por suerte no se cortó el de Huracán. No estoy seguro todavía el de Barraca Central. Todavía está frenado el juego en el Julio Humberto Grondona.
6: Kalinger.
5: Kalinger, sí. No es Waller, sino Kalinger. El 52, que no es lo mismo que el 15. Bueno, zafaron los dos, porque flor de cocazo se metieron. Entre Kalinger sí. Y Damián Martínez, el árbitro zunino, charlando con dos jugadores de Huracán y dos de Barraca Central, que para ser más que los de Huracán ya son 4. Y ahora llegó el tercero de Huracán para decir, ¿qué pasa, qué pasa? No pasa nada, dijo el árbitro zunino. Se va a reanudar el juego.
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5: Martes 2 de junio del 2026. Faltan 9 días para el comienzo de la parte final del Campeonato del Mundo. Jueves 11, si no me equivoco. Jueves 11 de junio del 2026. 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Ahí va tratando de progresar Huracán. 1 solo contra 3. Gana el fondo de Barraca Central. Ahí va de Martínez para Rodrigo Insúa. No lo había tocado Insúa. Para tocarla así, queda tendido en el piso un jugador de Barraca Central. Otra interrupción más. 15 minutos del primer tiempo. 0 para Barraca Central, 0 para Huracán.
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7: Mientras preguntamos en el chat si hay que esperar o no hay que esperar a los jugadores de la escaloneta de las lesiones que tienen, lo que no quiero que esperen, Arca, son los likes. Tenemos 30 likes, ya quiero llegar a los 100 likes porque hay más de 300 personas conectadas.
5: Qué finito que anda Herrera, Lautaro. Un taquito, después chocó contra Palazzo que se le puso firme y había que voltearlo al grandote. Pero claro, sí, cuando vos te plantás así, si el otro anda con sutileza, y lo más factible es que no puedas pasar. Se reanuda el juego, va saliendo a la mitad de la cancha el globo.
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8: Sí, sí. Tengo que comprarme unos botines. Hace no sé cuánto que no cambio la llanta, los guayos. Ataca Huracán porque esto es más que un avance. Uno que va contra todos. Rebote, un rebote y otro rebote más. Y ahí se ensució el avance que mero corta Dardo Miloc. Miloc la saca para atrás. ¡Salimos! Dijo Fernando Tobio. Le metió un pelotazo hasta la mitad de la cancha para el grandote Herrera. Lo cuerpean a Herrera. No le quieren dar un milímetro al flaco. La juegan hacia atrás para el arquero. La tiene el Sebastián Mesa. El arquero, el que reemplaza a Galinde. Galindo va a ser el arquero titular de Ecuador, ¿no? El equipo que conduce el señor Becachese.
7: Sí, señor, y qué linda defensa que tiene Ecuador, ¿no? Con Hincapié, con Pacho, buenos jugadores.
8: Sí, sí, me nombró a tres, no le faltaría como mínimo dos, y los otros dos, ¿qué tal?
7: Pero le nombré dos que jugaron la final de la Champions, ¿no?
8: Bueno, sí, sí, pero en sus equipos hay que ver ahora con el nuevo equipo. Otro que se revuelca de dolor, Blondel me parece que dejó su marca, ¿eh? O sea que le metió para que guarde y tenga a el número 8, Porra, es muy habilidoso Porra, por eso le dijo Blondel, lo mandó al piso, es tiro libre para Barraca.
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7: Ruli, Capaldo, Tamendi, Lisandro Martínez, Tagliafico, De Paul, Enzo Fernández, McAllister, Giuliano Simeone, Lautaro Martínez y Thiago Almada, el 11 de Scaloni para el amistoso frente a Honduras.
8: Yo sé que eso forma parte de la información, pero nos van a ametrallar con la posible formación para esas prácticas con público, como me gusta decir a mí. ¿Usted se lo toma en serio?
7: No, son partidos
8: ese
7: que sirven.
8: Número de apellidos.
7: No, son partidos que sirven para que Scaloni vea y dé rodaje a los jugadores.
8: No me dejó completar. ¿Usted se lo toma en serio esos apellidos? Lo otro viene después, o sea, es lo siguiente. Primero quienes juegan y después el juego, obviamente, ¿no? ¿Usted se lo toma en serio?
7: Son amistosos, no, como no, los que ya tuvimos con Curazao y otros tantos.
8: No me está respondiendo lo que yo le pregunto.
7: La formación, dice usted.
8: Que en dos prácticas, creo que fueron dos hasta ahora, desde que están todos juntos, haya salido ya esta especie de equipo. ¿Se lo toma en serio usted?
7: Para este amistoso sí, para este amistoso sí. No para el Mundial, falta todavía.
8: No. ¿Y usted, Gravano?
6: También es muy importante, por ejemplo, figura Capaldo. En caso de tener que reemplazar, va a ser él. Seguramente, por eso le da los minutos.
8: Ajá. ¿Con quién juega el primer partido de la Argentina? Que todavía no estoy muy...
7: Con Argelia. El Mundial, ¿no?
8: Ajá. Bien. ¿Y ustedes creen que el que vaya por ese lado de Argelia va a ser lo mismo? ¿Con quién es el primer, la primera práctica con público ahora de Argentina, el 6? ¿Con quién es?
7: A que el 11 Honduras no va a ser igual que el 11 Argelia, claro.
8: No, los 11 no, que el que vaya por la izquierda de Honduras, símil que el de Argelia.
7: Ese es un problema de la AFA también, que no consiguió rivales parecidos, ¿no?
8: Para que va el tiro de la esquina para Huracán. Uno que se cae antes de que el balón le llegue a su posición era Lucas Blondel. Rechaza Barraca Central. Están metiendo demasiado, Gravano. ¿De qué me asombro si son dos equipos del fútbol argentino? Otro centro muy anunciado. Golpe de cabeza de Martini. Baja la pelota hacia atrás. Porra se cae. Se cae su adversario. Se levanta Porra. Mete, Miloc, mete. La voy a sacar yo, dijo Iván Tapia. No, déjame a mí, dijo el bajito Porra. Porra la va tirando hacia la mitad de la cancha. Le costó, pero salió Barraca Central. Cruza a campo rival el número 4, Damián Martínez.
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8: Buen cambio de frente, derecha, izquierda, llegó Insúa. Insúa la pone al medio, Morales, y el remate del número 9 no fue lo que debió ser. Entonces, débil, cruzado, bajo y desviado. Pelota que se fue abriendo a medida que llegaba sobre la base del caño izquierdo del arco que custodia Sebastián Mesa. Ataca mucho mejor Barraca Central en estos 20 minutos del que van del primer tiempo, señor Gravano.
6: Es que está mejor en el partido, llega Porra, está muy bien Morales. Porra es el que se suelta más, Tapia se queda un poquito, los de adelante, digo, Bruera no tanto, tuvo la suya, pero Morales y Porra, sobre todo, está muy bien en el guapo.
8: Somos relatores, Copa Argentina 16avos, 0 Huracán, 0 Barraca Central en el Julio Humberto Grondona, en la casa de Arsenal. Huracán va por bajo, porque no tiene grandote para tirársela por arriba, aunque el número 11 de Huracán, el señor Eric Ramírez, teniendo en cuenta su estatura, es uno de los mejores delanteros yendo de arriba. ¿Usted está de acuerdo, señor Gravano?
9: No estoy tan de acuerdo, pero puede ser. No los tengo tan investigados los bajitos buenos cabeceadores, ese es el rubro.
8: No, Eric Ramírez es un muy buen cabeceador teniendo en cuenta su estatura. Cabecea muy bien y ha hecho muchos goles de cabeza. Créame. Porque ahí sí que lo tengo visto. Va a sacar la pelota desde su área de meta el número 30, el arquero Marcelo Miño.
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8: Sí, Laura, discúlpeme. Me anticipé y no había terminado la lectura del aviso. Estoy seguro que aumentó el número, Tricánico.
7: Sí, claro, y estamos cerquita de los 100 likes, que es lo que pedimos hace un ratito. Pasamos la barrera de los 70 likes. Estamos en casi 350 amigos en la tribuna virtual simultáneos, además de toda la muchachada prendidos a la radio 750.
8: Qué buen vendedor, evidentemente, es Tricánico Gravano, porque él dice, estamos cerquita de los 100, pero nunca me dice el número. Viste como los vendedores, es muy lindo porque sirve para esto y para esto y para esto y para esto. No te dicen cuánto vale, cosa que es lo más importante a veces. Pero entonces, estamos cerquita de los 100. Cerquita de los 100 para mí son 94, 95. Va sacando la pelota Barraca Central.
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8: No decís nada, Gravano, quiere decir que vos sos de los mismos, ¿no?
9: No, es que estamos cerca. Si vos lo pedís, llegamos a la misión en cualquier momento.
8: Sí. Ahí va tocando la pelota al globo. Y por algo son... Va sacando en el fondo a Tobio. Tobio la pone hacia la mitad del terreno. ¿Qué vio Zunino que yo no vi? Paró el juego. Tapia le dice, ¿qué cobró, señor? Tapia, por favor, mire que le digo a su papá. Entonces Tapia salió rápido de la protesta. Es tiro libre para Huracán, va a acomodar la pelota a Oscar Romero.
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8: Muy bien, Zunino, Lautaro, Lo tomaron del cuerpo a Huracán. Clarísima fue la infracción.
9: Sí, muchas faltas, coincido con esto que marcaba. Muy cortado ya es el partido.
8: Ajá, por favor, que falta mucho. Tiro libre para Huracán. Es lejos de los tres caños de Marcelo Miño, el arquero del Guapo. Se prepara para la zurda Oscar Romero, el número 10. Su hermano tampoco está citado por Alfaro, ¿no?
7: No están citados.
8: Pasó ya la época de los Romeros con la albirroja. Pero está de blanco y rojo Huracán. Ahí va Romero, dos en la barrera. ¿Están a 9-15 los que están en la barrera? Me parece que no. Va Romero, de zurda. Y saltaron los dos de la barrera y pegó en uno de ellos. Porque no estaban a 9-15. O sea que no fue un tiro libre, Gravano. Eso fue un tiro indirecto porque rozó la pelota en el cuerpo de un jugador de fútbol. Usted sabe eso, ¿no?
9: Me cuesta a veces con vos, Jorge, pero está bien.
8: Sí, no fue tiro libre. Sí. Tiro libre es cuando hay distancia entre el balón y el primer adversario. En una pelota quieta, y de acuerdo a la infracción que se sancionó y en el lugar del terreno que se sancionó, tiro libre o tiro directo o tiro indirecto. Como no había libertad y rozó en uno, fue un tiro indirecto.
9: Conceptualmente perfecto.
8: Eso. Gracias, gran Dios que usted sabe de fútbol. Va sacando la pelota Fernando Tobio. Huracán es el que se adelanta y Urrera que empieza a quedar muy solo allá arriba. Cruza bien el zaguero, el capitán Fabio Pereira juega para Mesa. Mesa la va sacando hacia el medio. Mesa que más la va jugando para Waller. Waller va a tirar para campo y después también le llega Blondel. Ahí pusieron la pelota hacia el medio para la zurdita de Oscar Romero. Es el conector del globo. Ahí va el 10. La tiene el 10. No será Babington, pero tiene el 10. Ahí va Romero. Romero la puso en el área. Y va Eric Ramírez. Entra hacia atrás. Era buenísimo el intento. Un rebote y para mí después quedó fuera de juego. Pero para el asistente no. Sale y domina al arquero Marcelo Miño.
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7: Nos saluda Martín Pérez desde Tierra del Fuego, prendido a la radio 750. El amigo también Dante López Ruiz, escuchando desde el Chaco, dice, y esperando los relatos también del Mundial que estarán en el canal de YouTube. Saludos también para Analía Villarreal desde Mar del Plata. Saludos para Arca y todo el equipo.
8: 25 minutos del primer tiempo en Sarandí, 16avos de Copa Argentina, 0 para Barraca Central, 0 para Huracán. Muy buena cantidad de público de Huracán, La cabecera casi que está completa. Otra vez uno que se metió un golpe en la cabeza, el arquero Marcelo Miño. Rápido los de Barraca para rodear al árbitro. Hay como 7 de Barraca Central. ¿Qué le están pidiendo a Zunino?
9: Le tiraron algo a Miño, me parece.
8: Sí, una bomba de truendo. Sí. O sea que no era un golpe. Entonces está simulando, salvo que yo haya otro objeto contundente que le dio en la cabeza a Miño, porque si no es todo auditivo la cuestión.
9: Claro, creo que lo que acusa el arquero de Barracas es el estruendo de ese petardo.
8: Bueno, usted sabe lo que yo opino de cuando se suceden estas situaciones, ¿no?
9: qué?
8: Buenas noches, mucho gusto, y que se encargue el Tribunal de Disciplina, todo claro. Para el vestuario. Si yo fuese el árbitro, al instante ya lo hubiera hecho. Porque esta es una clara agresión de parte del público de Huracán a un protagonista, en este caso de Barraca Central. Y no hay que esperar a ver si le causó efecto, si escucha, si no escucha, si le duele, si no le duele, si sangra, si no sangra, si quiere, si no quiere. Acá no hay que preguntarle nada a los protagonistas. El árbitro tiene que decidir. Agresión claramente comprobada. Buenas noches, mucho gusto y hasta la próxima. Y váyanse a bañar los que se quieran bañar y los que están en la tribuna a sus casas. Eso es lo que yo opino.
9: Sí, yo estoy de acuerdo porque, de hecho, Miño ahora va a jugar. Están acostumbrados los futbolistas, no se tienen que acostumbrar. No hay que normalizar el hecho de estar jugando sin saber si de golpe te va a caer algo nuevamente.
8: Claro. Entonces yo ahora, como el partido, como bien decís vos, va a continuar, porque es lo que le estilan. Ya le bajo 9 puntos en el arbitraje a Zunino. Y no sé por qué no le bajo los 10, ¿no? Ahí anda el doctor, ocultando, se dice, la zona de los tímpanos, de los oídos, al arquero Miño. Miño es el primero que debería decir, señor, yo me voy. A mí, otra más de esta, pero ni de casualidad. Entonces, cuando los jugadores se pueden hacer fuertes porque el reglamento se los permite, ellos no. ¿Y saben por qué quieren seguir jugando? Para que nadie nunca les ose decir, vos abandonaste, porque te tiraron un petardo y vos abandonaste y no quisiste jugar. Entonces no quieren saber nada de escuchar eso nunca en su vida, los jugadores. Por eso siguen. ¿Está bien o está mal?
9: Más cerquita, no sé si son los hinchas esto que lo abandonaste, los dirigentes que quieren que se juegue este partido, si un jugador dice no se juega más, yo no sé la antipatía que puede tener de parte de la dirigencia. Está más cerca, digamos, el problema, me parece.
8: Dirigente que diga eso, yo, jugador de ese equipo, digo, ¿usted piensa eso, señor? ¿Usted que es mi jefe? Mire, señor, está equivocado. No, pero vos respondés, yo soy el que te pago y bla, bla, bla, bla, bla. Mire, recién dame el contrato, evidentemente, que yo voy a ir con futbolistas argentinos agremiados. Y entonces, pero claro, hay que hacerlo, ¿no? Claro. Pero lo primero que tienen que hacer los jugadores es no tenerle miedo al cantito. Porque lo primero es el cantito. Por eso ellos quieren seguir jugando a como de lugar. Le rompen la frente o las piernas y lo vendan. Y yo sigo jugando. Yo sigo jugando porque hay que jugar, porque a mí no me van a cantar nunca. Es la peor ofensa, que me digan que yo abandoné. No, muchachos, no. Porque si no, los que están afuera van a seguir tirando por los siglos de los siglos. Si total no pasa nada. Si total no lo sanciona. Ni cuando lo individualizan, ni cuando no los individualizan. No pasa nada. El día que se pare un partido, ahí va a empezar a doler. Va Bruera la tira hacia adelante. Siempre mejor Barraca a la hora de atacar. 29 del primer tiempo, 0-0 en Sarandí. Porra, tiró trabado, un rebote. Y será lateral el ataque para Barraca Central.
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8: Me surge en la pregunta como poroto la chaucha para nuestros oyentes. Por ejemplo, esto que acabo de decir con tanta firmeza. ¿Piensa lo mismo el público? ¿Están de acuerdo que un jugador diga, no, yo no juego más y el equipo no juega más y nos vamos todos? Pero antes que lo digan los jugadores, el árbitro es el primero que lo tiene que decir. A ver si están de acuerdo o no. ¿Qué pasa que no hacen el lateral ahora? Hay que secar la pelota, Gravano. Van a tener que llevar, miles de toallas van a tener que llevar, porque la pelota se va a remojar al segundo ya. Ya cuando está en las manos de Damián Martínez está mojada. Hace el saque de costado, un ataque, Barraca.
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8: Desde la mitad de la cancha, el 2 Capraro juega para Fernando Tobio. ¿Juega con 3 o juega con 5 como defensores Barraca? Ilustre a la audiencia, señor Gravano.
9: En principio está más parado con 3 porque Insúa y Martínez pasan más al ataque que lo que defienden.
8: Martínez la ha tocado mucho más que Insúa. Esto permite inferir que Barraca va mucho más sobre su derecha que sobre su izquierda, pero la termina sobre la izquierda. Eso es verdad también, ¿eh?
9: Sí. Bueno, cuando tiene la pelota Huracán, se para con esos 5. Es esa flexibilidad que le da la posibilidad de jugar con 3 centrales.
8: 30 minutos del primer tiempo. 0 para Huracán, 0 para Barraca Central. ¿Qué pasa si persiste el empate, señor Tricánico?
7: Penales, como siempre, en la Copa Argentina.
8: Va Huracán, que no quiere penales. Blondel, borde de área. Blondel, Oscar Romero. Se para rápido, se pone firme en defensa Barraca Central. Entonces no puede apurar el trámite Huracán. Y cuando lanzan la bola hacia adelante, lo hace mal Oscar Oscar Romero, mal no, muy mal diría yo, porque su compañero la estaba esperando al pie y Oscar Romero la tiró al espacio, y el espacio es infinito, Romero. La pelota, así como salió del pie de Romero, se fue a chocar contra un cartel de la publicidad de salida para el arquero Miño.
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8: Si no acierto con el número o si no ando cerca de Tricánico, me empiezo a enojar. 128.
7: ¿En los likes dice o la gente conectada?
8: Usted es el que maneja.
7: No, no, estamos en 92 likes, pero más de 400 ya en la tribuna virtual, así que pedimos, por supuesto, sí, los pulgares arriba, los me gusta, bien, así... Terminamos el primer tiempo con 500 simultáneos y más de 150 me gusta. ¿Puedo pedir eso?
8: Sí, sí, usted pida. Usted, para pedir siempre. ¿Te diste cuenta, Gravano? Es un mentiroso, Tricánico. Porque cuando me dijo estamos cerca de los 100, yo sabía que no era tan cercana la cuestión. Entonces ahora yo exageré. 128. Sí, dentro de dos horas. 128. Pelota fuera del terreno lateral para Barraca Central. Baizúa.
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8: Insúa, Tapia, Tapia, Insúa, ¿dónde vas tan apurado? Le dijeron dos de Huracán. Buena salida, ¿eh? A toda máquina, campo, campo para Cortés. Cortés la tiró rápido, la baja al Moreno, pone para el medio. Rapidísimo el retroceso de Barraca Central. Y con tranquilidad domina el arquero del Guapo, su número 30, el señor Marcelo Miño.
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8: Instituto le ganó a Lanús 2-1. Estudiante de La Plata lo bailó a Central, le ganó 3-0. 0-0 están Huracán y Barraca Central. Levanta la banderola el asistente 1, el señor Juan José Mamani. Le está cobrando fuera de juego a Bruera. Bruera, que arrancó muy bien, ahora está quedando bastante más desconectado de sus compañeros. 32 minutos, 32 segundos del primer tiempo, 0-0.
7: Mirá cómo pedimos y la gente cumple. 105 likes ya tenemos. Yo creo que llegamos a los 150 antes del final del primer tiempo.
8: Bueno, entonces a los 128, que yo estoy empacado en 128, en 4 minutos tiene que ser. Va tocando la pelota al globo en campo de Barraca Central. Tiene bastante zurdos el globito. Contate, Gravano, ¿cuántos son?
9: Creo que andan por 4 o 5, ahora te lo confirmo.
8: Vos estás como Tricánico, 4 o 5, o sea que... Oscar Romero levanta de zurda, ¿está buena? Esta sí, era buena la asistencia hacia adelante para la carrera del 25 de César Ibáñez. Con rapidez y seguridad de manos llegó el arquero Marcelo Miño.
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8: Va a tener que responder el comentarista de relatores, el señor Lautaro Gravano. ¿O le está costando la salida a Barraca Central más de lo que fue hasta los 20, diría yo, por impericia propia o porque Huracán se ha adelantado y está más firme?
9: Huracán no encuentra igual comodidad en el partido. Sí, la pelota. Lo que sucede es que para mí Barraca está jugando con cierta comodidad, atacando con Porra, con Morales, con Bruera, y con eso tuvo la más clara hasta acá del partido.
8: Salida para Marcelo Miño. ¡Vayan! ¡Para adelante! Voy a tirar largo. Les dice el arquero a sus compañeros, a los centrales. Van a quedar paraditos a la altura del anillo de la cancha, ¿eh? Salvo Tobio, que dijo acá ya es suficiente. Saca Miño, fuerte, alto y lejos. Palazzo se prepara, cabezazo de Bruera. Bien se eleva, también con esa altura. Yo también cabecearía bien. Gravano, no sé. Un empujonazo a la pasada de un jugador de Barraca Central, Insúa, el zurdo. Siga jugando, dijo el árbitro Zunino. Bruera va de arriba, salta pero no llega. No salta, pero sí llega Fabio Pereiro. Pero la pelota cae en la mitad del terreno de Barraca Central. Bombazo hacia adelante de Nicolás Capraro, que se arreglen los puntas que vienen a hacer los señores Bruera y Morales. Saca mal el globo, pero uno la pone contra el piso. Y ahí va el enganche con el zurdo. Y va Oscar Romero, es hábil, ¿eh? Lo movieron y ni así se la pudieron sacar. Ayuda el 15, Waller. Waller la va tocando sobre la derecha para campo. Campo la mete otra vez al medio para Lucas Blondel. ¡Sale Huracán!
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8: Es propiedad del fútbol argentino. Los equipos necesitan como mínimo, esto lo tengo recontra chequeado, 8 y a veces 9 y 10 pases para escapar de la marca cuando es con presión alta de los rivales y poder pasar al campo contrario. A mí me parece mucho. ¿Usted, Gravano?
9: Sí, sí, sí. No, la idea es buscar romper con algún pase y no tardar tanto.
8: Sí, sí, pero el fútbol argentino se tarda demasiado. Y gambeteadores tipo Doku, ya que pongo como ejemplo a Doku, hoy Bélgica le ganó 2-0 a Croacia, me dolió ese resultado porque a mí me gusta Croacia, pero al margen. No hay jugadores que ganen en el famoso uno contra uno, uno contra dos, uno contra tres, pero ni de casualidad. Y no hay, creo que no hay ninguno. Mire usted, estoy exagerando, pero no lo estoy errando por mucho.
9: Hay, pero hay pocos.
8: Sí, sí, búsqueme uno, por favor.
9: Ceballos.
8: Ajá, sí, sí, está como a 8.000 kilómetros de Doku. No, uno que esté más cercano. Va sacando la pelota Barraca Central, ahí va Dardo Bilok. La dejó corta para Insúa y la dejó mal en realidad. ¿Quién es ese que hizo una triple bicicleta más o menos? Mirá, un firulete de Ignacio Campo al 34, pero la jugó para atrás, lo que le estoy diciendo. En la mitad de la cancha la tiene el capitán Fabio Pereira.
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8: Con el frío que hace, ¿por qué no corren más? Digo, ¿por qué no se mueven más? Mira, Huracán, está pensando, uno camina, tira un centrito, saca con golpe de cabeza a Nicolás Capraro, va por el medio globo, es difícil por el medio globo, si no se mueve, y si no hay habilidad, y si no hay justeza con el remate, para colmo de males, levanta la banderita la 7-12, el señor Maximiliano Ezequiel Castelli cobra un fuera de juego de un hombre de Huracán, claro, están caminando, están mirando. Nos adelantamos, dijeron los zagueros de Barraca Central. Listo, en fuera de juego quedó uno de Huracán.
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8: Aguanté hasta este momento, Grabano. 36 primer tiempo, casi 37. 0 Barraca Central, 0 Huracán. Copa Argentina. Ya está flojito, pese a un remate de larga distancia. Y el arquero Mesa, voló Mesa, Damián Martínez, justo para contradecirme. Sacó un viantazo de larga distancia, se le metía Mesa arriba y sobre su izquierda. Espectacular la volada del arquero Quemero para evitar el primero de Barraca Central.
6: Tiene esto, el ex defensor de Rosario Central, entre tantos remates de media distancia. Ha hecho muy buenos goles. Mesa apareció de nuevo, tal vez la figura hasta acá del partido, con dos muy buenas tapada.
8: Tiro libre directo de esquina para el Club Atlético Barraca Central. Va a rematar su capitán, su número 10, el señor Tapia. Ahí está para levantar Iván. Pelota que va en el aire. Cabeció Brera, cortito, otro cabezazo más, otro rebote más. Mesa, otro rebote más. Gol. Gol, Brera. Gol. Pero está la banderita levantada. Está la banderita levantada. Todo el mundo le protesta a Zunino. Zunino no sé si lo cobra, si no lo cobra. Lo está mirando el asistente. Brera paró su grito. Y Mesa dice: che, tres atajadones me mandé. Por favor, ayúdenme. La banderita se quedó plantado el asistente uno, el señor Mamani levantando la banderita. ¿Y usted qué dice, Grabano?
6: Y hay posición adelantada, claro, de Bruera antes de la tapada de Mesa. Pasa que Bruera cabecea dos veces. Yo no sé si le cobran que incide el que está en la posición adelantada para que Mesa, luego de sacar una pelota brillante, pueda reaccionar ante el nuevo cabezazo de Bruera. Suena rara la jugada, es muy extraña, había mucha gente en muy poco metro cuadrado.
8: Yo creo que acertó el asistente uno, se llama Mani, a Bruera. Si se la cobraron a Bruera, yo se lo hubiera cobrado a Bruera.
6: Pero Bruera es el que cabecea y después vuelve a cabecear.
8: En la primera. Sí, ah. en la primera. Bueno, no hubo grito, o sea que hubo fuera de juego, o sea que no anularon nada. Como digo siempre, no quiero escuchar que digan que le anularon una Barraca Central. No, cobraron fuera de juego, pero se pone cargoso el guapo. Ahí va, pelota al borde del área. Buena respuesta defensiva en el cruce. Manda la pelota para afuera César Ibáñez. Lateral que toma Damián Martínez. Damián Martínez pone la pelota para el capitán. Ahí va Tapia, que lo que mejor hace es lanzar la bola vía aérea. Pero está encima la marca de Huracán. Pelota contra un costado, lateral para Barraca Central. Se la llevó Damián Martínez.
10: Espera,
8: Laura. Espera que se la llevó Damián Martínez. Mirá, está enchufadísimo. El 4 la jugó para Porra. Y le metieron un porrazo. Ufa. Al piso fue el número 8 de Barraca Central, Tomás Porra. A Porra le encanta tirar caños, Había tirado uno hace rato y este pasó muy cerquita de ser, de la pierna derecha de Kalinger, y no sé si no llegó a ser caño, pero que lo bajaron, y el que lo bajó fue otro exquisito, el número 10, Oscar Romero, tiro libre para Barraca.
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8: Creo que van 5 contra ninguna, ¿no es cierto, Grabano?
6: ¿De qué?
8: 5 claritas de Barraca contra ninguna de Huracán.
6: Sí, ninguna del globo.
8: Tiro libre para Barraca, siempre el mismo ejecutante, el 10, Iván Tapia. Ojo con Bruera, ojo con Morales y ojo con todo, con Tobio, con De Martini, con Capraro, son muy grandotes. Va Iván Tapia a los 40 minutos, pelota que va en el aire. Falló en la primera uno de Huracán y fue Bruera, siempre Bruera. Y por arriba es imposible ganarle a Bruera, por más que lo marques como lo marques. Este va a ganar casi siempre, alcanzó a rechazar primero con el golpe de cabeza a Fabio Pereira, pero el grandote es eso, es muy alto, muy grandote, le rebotó la pelota a Herrera, no cabeció, salía desde el fondo para Huracán.
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7: Hoy entrenó con normalidad Cuti Romero, que hace más de 2 meses está parado por una lesión. Se espera tenerlo en el amistoso frente a Islandia, en el segundo amistoso al Cuti.
8: Ajá. O sea, un jugador que hace como 3 meses que no juega va a jugar un partido por el campeonato del mundo. ¿No nos respondieron todavía la pregunta que yo hice? Ah, uno sí, uno está de acuerdo con mi pensamiento, pero hay que ver, quiero saber de el resto de nuestros calificados oyentes. A ver si el promedio me da o no me da.
7: Me falta un like para los 128. Ahí llegó, 128 likes.
8: Está un poco lento.
7: Y me faltan 22 ahora para llegar a los 150 que yo pedí.
8: A ver si el promedio me da o no me da.
7: Me falta un like para los 128. Ahí llegó, 128 likes.
8: Está un poco lento.
7: Y me faltan 22 ahora para llegar a los 150 que yo pedí antes del final del primer tiempo.

0: La situación. Ojalá que no tenga nada, por supuesto, ¿no?
1: Lamentablemente, en esto de normalizar cosas, cada vez que se cae un arquero, uno empieza a mirar a ver qué otra cosa están ajustando, claro, ¿no? Los cuerpos técnicos muchas veces.
0: Sí, sí, sí, hace bien en marcar esa situación. 42 van del primer tiempo en Sarandí, en la fría noche de Sarandí. A través de relatores les contamos que por 16avos de Copa Argentina empatan 0-0 Barraca Central y Huracán.
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3: Le agrego tres más de los que llegaban tocados al Mundial. Julián Álvarez, Thiago Almada y Nico Paz ya se entrenan con normalidad. También estarían estos jugadores en el partido frente a Islandia.
0: Uh-huh. A mí me gustaría saber qué grado es de dificultad ese famoso toque que tiene.
3: El más complicado de todos es Montiel, sí, que lo van a probar unos días antes de la Copa del Mundo, y si no llega, será reemplazado muy probablemente por Capaldo. Uh-huh. Es el más complicado de todos. El resto estarían todos en condiciones de estar en el debut mundialista frente a Argelia.
0: Ahí está otra pregunta. ¿Ustedes creen que Scaloni va a dejar afuera a Montiel? Tocado, medio tocado, un poco bastante tocado, no perfectamente físicamente. ¿Ustedes creen que Scaloni lo va a dejar afuera, Montiel? Va sacando la pelota Huracán en la reanudación del juego 0-0 con Barraca.
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3: Recordemos lo que pasó con Nicolás González en Qatar, ¿no? Sí. Que también se quedó fuera con una lesión que podrían haberlo esperado y no lo esperaron.
0: Sí, sí, pero Nicolás González en aquel momento no es lo que es Montiel. En este momento, y habiendo pasado lo que pasó, la hice medio trabado, pero ustedes saben de qué estoy hablando. Pelota fuera del terreno, no tuvo buen avance Huracán, lateral en defensa para Barraca, va su número 2, Nicolás Capraro.
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0: Vamos a ver qué dice el comentarista, el señor Lautaro Gravano, después de este avance de Insúa, que puede ser un ataque. Insúa al borde del área, por bajo al área, rival corta y rechaza en el fondo Fabio Pereira, a ver si puede tener espacio Huracán para la contra. En la conducción por el medio va Kalinger. Kalinger la va a tirar rápido hacia la izquierda para Cortés. Cortés está esperando ver si puede ubicar a Eric Ramírez. La devolvió a Kalinger, que se la tiró otra vez a Cortés. Ya estaba parado para rechazar a la risa Barraca Central. Largo envío hacia la derecha y a correr Morales, que es bastante más rápido que Palazzo. Va Morales, va Morales, va Morales. Borde de área, ya entra ingreso a la misma. Está con la zurdita, la saca para atrás. Llega uno de frente, Tapia, Tapia para Damián Martínez, tiene que girar el 4, le acaba de pegar de zurda, tiró, y el arquero Mesa abajo y sobre su izquierda contiene con seguridad el arquero de Huracán. Otra aproximación de Barraca Central, Lautaro.
1: Y otra vez porra, la inició Morales, los dos más interesantes me parece en la ofensiva de Barraca, tal vez de los jugadores de campo, el número 8 del Guapo sea el mejor, de todos Mesa, con dos salvadas muy buenas el arquero de Huracán.
0: Me acaba de sacar la pregunta que le iba a hacer a usted. Y para que pensara la audiencia también. Bueno, lo acaba de decir. El mejor jugador del partido hasta ahora es...
1: Para mí Mesa y sí, después Porra.
0: Para usted, para mí, no sé, para Pepe. Si dice otra cosa, no sabe nada del juego. Diga.
3: Me gusta Porra también.
0: Ah, no Mesa, no es en el mejor Mesa hasta ahora.
3: Y lo vi, me gusta Bruera también siempre, jugador desequilibrante Bruera en Barracas.
0: Aténdemelo, Gravano, porque no va sacando la pelota Huracán, se adelanta el globo. 0-0 en el minuto 45, levantó el cartelito el señor Cuchi, el árbitro suplente. Allí se vio el número 3, Huracán está inconexo. Está muy lento para las asociaciones, las famosas transiciones del medio para adelante. Y Bruera dejó correr la pelota, expreso bien, mete la piernita Iván Tapia, pero perdió contra el zurdo Oscar Romero. Romero tiene buenas intenciones, pero anda mal para la ejecución. Domina el arquero Miño.
3: Me faltan 4 likes, Arcapalo. 146 tenemos y estamos por llegar además a los 500 simultáneos en el chat como pedimos, además de toda la gente que nos escucha en Radio 750. Por supuesto que se vengan también para el canal de YouTube a ponerle me gusta.
0: Cruza la mitad de la cancha el Guapo, pelota para Damián Martínez, uno de los más activos en el primer tiempo, el número 4 de Barraca, juega al medio para Tapia. Tapia cediéndole el balón, corto y sobre su derecha a Dardo Miloc. Miloc la tira para Capraro, Capraro para Tobio. Tobio la saca sobre la izquierda para De Martini. De Martini la pone hacia el medio. Juega mucho mejor Barraca Central. Para tanto, sí, mucho mejor que Huracán esta noche. La pelota va de Nicolás Capraro otra vez para Damián Martini. Está esperando Porra, está esperando Porra. Y ni le cuento Bruera. Y Bruera con Morales, pero acá mando yo, dijo César Ibáñez. Va el cuerpo a cuerpo el zurdo. El número 25 allá en el fondo del terreno. Le metieron el cuerpo, lo dejaron de cúbito ventral contra el CPD. Le pica el pato en el hombro. ombligo a César Ibáñez. Necesitó ayuda Ibáñez. Saca la pelota de Huracán.

0: Pero no muy lejos de la baja Morales en el área. Cruza campo y rechaza de media vuelta Blondel.
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0: Esos cuatro tienen que aparecer antes de que suene el silbato cuando se indique que se termina la primera parte en Sarandí. En el Julio Humberto Grondona, 16avos de Copa Argentina. 0 para Huracán, 0 para Barraca Central. ¿Ya están los 150 o no?
2: Sí, por supuesto.
0: ¿Sí? No me mientas.
2: Estamos en 150 likes clavaditos y más de 500 simultáneos. Aplauso para toda la gente.
0: Sí, claro que sí. Cuando es aplauso. No, hay que decir aplauso y nadie aplaude. Va sacando la pelota hacia adelante Barraca Central.
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0: Muy bien, nuestros oyentes, justo, sonó el silbato de Sunino. Se terminó la primera parte. Lo dicho, en Sarandí, en el estadio Julio Humberto Grondona, por 16avos de Copa Argentina, están empatando 0-0 el Club Atlético Barraca Central y el Club Atlético Huracán.
1: Relató Jorge Arcapalo.
2: Estamos viviendo los 16avos de final de la Copa Argentina. Estos 16avos de final que se están haciendo interminables por tantos partidos pospuestos. Recordemos que este es el último partido que se juega antes de la Copa del Mundo y que están pospuestos algunos cruces que se hablaba que se iban a jugar en estos días. Finalmente quedaron postergados. El de Tigre con Independiente Rivadavia, River con Aldo Civi, Boca con Sarmiento de Junín, Racing con Defensa y Justicia, San Lorenzo con Riestra. Tiene que ver con distintos factores, ¿no? El caso de Boca se quedó sin técnico. River, después de la final perdida, también
0: no me haga enojar. Así que usted tiene todas las excusas de...
2: Pero todos aprovechan para postergar, Arca. Yo no estoy a favor de que se postergue. Lo que digo es que el fútbol argentino da para todo y hace que cada uno juega cuando quiere, ¿no? Sí. Básicamente. Esto es lo que quería llegar. San Lorenzo, que tuvo elecciones hace poquito, también postergó. Iba a jugar contra Riestra después del Mundial. Recordemos que esperan en octavos de final Independiente, Atlético Tucumán, Platense, Vélez, Gimnasia La Plata, Midland, que está haciendo también una gran campaña en la Primera Nacional, Banfield, Belgrano de Córdoba, Instituto y Estudiantes de La Plata. Hasta aquí Midland, el único representante del fútbol del ascenso que se ha metido en los octavos de final. Y por supuesto lo será, porque también el resto de los equipos que quedan son todos de primera división. Así que bien por el conjunto de Libertad, ¿no? Que tiene su cancha de césped sintético y que está dando que hablar hasta aquí. Recordemos que hoy hubo fútbol de la B Metropolitana. Merlo le ganó a la Ferrer 2-1, el Deportivo Merlo. Hubo también amistosos internacionales, lo que vos contabas hace un ratito, Arca. Bélgica le ganó a Croacia 2-0, Tielemans y Lukaku, los goles del conjunto belga. Marruecos, que será rival de Brasil en la fase de grupos, le ganó 4-0 a Madagascar. Gales igualó frente a Ghana por 1-1. Y Haití está jugando un amistoso frente a Nueva Zelanda, le gana por 1-0 en los amistosos internacionales, que obviamente se van llevando las miradas de la gente de cara a la Copa del Mundo. Quedan poquitos días, por supuesto. Mañana habrá más amistosos. Desde las 3 de la tarde, Congo frente a Dinamarca, Países Bajos frente a Argelia. Atención con este partido, a buscarlo, a estar atento, por supuesto, a alguna plataforma, algún canal de TV que lo dé, porque es rival de Argentina, Argelia.
0: ¿Usted cree que Argelia va a poner todos los titulares?
2: Como Argentina frente a Honduras, ¿no? Polonia frente a Nigeria, Luxemburgo frente a Italia, Panamá, que viene de comerse 6 contra Brasil, juega frente a República Dominicana, y Corea del Sur ante El Salvador. Amistosos que tendremos en el día de mañana, esperando por la Copa del Mundo. Y por supuesto, recordando que estaba programado para mañana, pero que fue aplazado el partido de San Lorenzo y el Deportivo Riestra, mientras en San Lorenzo se reorganiza toda la historia después de las elecciones.
0: Sí, ya vamos a la tanda. A propósito de todas estas cuestiones, y yo le calculo que la Copa Argentina va a terminar y a fines de enero, antes de que empiece la apertura sería otra vez, ¿no? ¿Lautaro? Y sí, porque con tantas excusas, imagina una vez que termine el Mundial, y no porque tengo nuevos jugadores, y no porque todavía no cerró el libro de pases, y no porque ahora estamos en invierno, y no porque... ¿No es cierto, Gravano?
3: Sí, el clausura es, ¿no? El que terminó ahora es la apertura.
0: No. Yo estoy hablando del próximo, del que va a empezar, creo yo, a fines de enero, en principio de febrero, o sea, otra vez.
3: Ok. ¿Eh? Claro.
0: Y partir, claro. Sí. Y ahí todavía la Copa Argentina capaz que no se terminó.
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0: Ahora comenta Lautaro Gravano.
1: Por Radio 750 y la multiplataforma Relatores, por los 16avos de final de la Copa Argentina, en el entretiempo, Barracas y Huracán empatan 0-0 con un local en la planilla, porque Barracas Central figura de esa manera en este encuentro que se está jugando en Sarandí, en la cancha de Arsenal. Barracas ha sido mejor. Huracán, que trata de avanzar sus líneas, decía Jorge Arcapalo en el relato, avanza Huracán, no ataca el Lobo. Esa es tal vez una de las falencias que tenga en esta primera etapa el equipo de Diego Martínez. A ese avance de las líneas, tratando de tener la pelota con Waller, con Romero, sobre todo con Oscar Romero, uno que participó mucho, tocó muchas pelotas, pero no fue tan efectivo, no tuvo tanta calidad en esas participaciones de cara a lo que le puede dar al partido. La posesión de Huracán no se traducía en llegadas de cara al arquero Miño, que en el medio de la primera etapa sufrió y se hizo atender por un estruendo, un petardo que le tiró la hinchada de Huracán, que tiene detrás de su arco. A esa falta de llegadas quedaba pasado Huracán. Por lo tanto, Barracas, con las participaciones de los que juegan con el pie, el mejor de la cancha, Porra, su número 8, pero también con buenas participaciones de Morales, su número 9, y de Bruera, el finalizador, el más grande, el centro delantero, con esos tres valores lo metía en un problema a Huracán, que quedaba, como les decía, recién pasado, porque avanzaba mucho y el retroceso le costaba demasiado. Bruera lo tuvo en los primeros tres minutos de partido, una linda jugada con la participación, como les contaba, Porra para Morales, Morales centro atrás, la dejó pasar Porra, la tomó Bruera, que definía cruzado y salvó Blondel casi sobre la línea. Eso pasó a los tres minutos. A los 12, Morales de nuevo, una gran participación de Mesa, que está reemplazando a Galíndez en el arco de Huracán. Por eso el Globo, entre otras cosas, y porque le falta también su goleador Jordi Caicedo, quería postergar el encuentro. Apareció el número 32, el que lleva los guantes en el Globo para tapar, en este caso con el pie, a Morales a los 12 minutos, lo que era la apertura del marcador. Pasó muchísimo tiempo hasta tener una nueva llegada. Fue a partir de un remate de Damián Martínez, apareció Mesa nuevamente, y a los 38 un gol que no terminó siendo, por una posición adelantada que cobró el asistente. Era gol de Bruera, lo merecía Barracas porque había tenido las mejores llegadas, pero en el arco de Huracán estuvo Mesa, tal vez el más decisivo del encuentro, porque si no fuese por él, el partido ya estaría con un gol de ventaja para Barracas Central. ¿Qué nos pueden dar para un segundo tiempo? Y ojalá un poco más de ritmo. Fue muy cortado, no llegó a tener ritmo ninguno de los dos, ni la posesión de Huracán, ni esas contras interesantes de Barracas para romper el marcador. Hasta aquí, por eso, en el descanso, Barracas y Huracán empatan 0-0.
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11: Atención la gente de River, porque está el millonario moviéndose de cara al mercado de pases. La noticia, a ver, más concreta es una negociación abierta o un canal de diálogo abierto entre River y el Manchester City, que es el dueño del pase, por el Diablito Echeverri, que desde que se fue de River, es cierto, no tuvo el gran destaque en el fútbol europeo, más allá de algunos partidos en el Leverkusen. Bueno, Diablito Echeverri, con buenas perspectivas para la dirigencia millonaria de poder avanzar en un retorno de este futbolista. Algunos muy aventurados creen que River también va a intentar la vuelta de Mastantuono. Yo creo que esta es mucho más difícil, porque el Real Madrid pagó muchísimo dinero, más allá de que Mourinho muy probablemente no lo tenga en cuenta, que es lo que circula. Bueno, creo que Mastantuono tiene muchas más chances de seguir en Europa, y que Echeverri, que hasta aquí ya lleva un par de años en Europa sin mucho rodaje, sí tiene, me parece, más cartas como para retornar al millonario, que va a mover el mercado de pases de invierno, aprovechando el parate mundialista. Hasta ahí, tema como para que estén con las antenas paradas los hinchas de River.
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16: Relatores y la Copa Argentina, volvieron los protagonistas al terreno de juego de Julio Humberto Grondona. Hay cambios en Barracas Central, señor Gravano.
1: Así es, afuera Tobio con el 32, adentro Rack con el número 15, adentro también Maroni con el número 33, Gonzalo Maroni, afuera con el 10, Tapia.
16: ¿Cómo se repite la salida de Tapia, no? Demasía para mi gusto, pero bueno, por algo será. Amaroni en el terreno de juego en reemplazo de Iván Tapia, y está Rack con el 15 en reemplazo del 32, Fernando Tobio. Vamos, señor Zunino. 16-26 duró el entretiempo, suena el silbato, comenzó la segunda parte. ...16-26... 16avos de Copa Argentina en Sarandí, 0 Barraca, 0 Huracán. Igual Guapo, rapidísimo y para adelante para Brunera. In extremis, el rechazo de Campo. Justo se cruzó en el terreno el número 34, Ignacio Campo, de zurda y para afuera. Quemaba esa pelota, Mesa iba para un lado y me parece que el balón iba ahí para otro. Lateral en ataque para Barraca Central. Allá va Damián Martínez, de muy buen primer tiempo, diría yo. Centro buscando a la cabeza de Brunera y siempre cabecea. ¡Ahí está! ¡Sí! ¡Ahí está el arquero Mesa! Cuando en la primera nomás que tuvo Gonzalo Maroni lo quería justiciar con pierna izquierda a cubrir el ángulo abajo y sobre su derecha, dijo el arquero Mesa. Bien Mesa, muy bien Mesa con todo el cuerpo, salvó con su mano izquierda, era el primero para el Guapo Lautaro.
1: Arrancó con todo Barracas, igual mereciendo lo que también hizo en el primer tiempo, de nuevo Mesa, impecable.
16: Mesa es muy buen arquero, si no tuviera Galíndez, Mesa es recontra titular. Va el zurdazo desde el cuarto de círculo de Rodrigo Insúa, que mucha actividad no ha tenido. Contrapié de Huracán, no contragolpe, contrapié, porque salvo los arqueros, el resto de los jugadores siempre con las piernas o con el resto del cuerpo que no sean las manos, justamente para el contragolpe. Usted me entiende, Gravano, ¿no?
1: Sí, sí.
16: Eso me costó entenderlo durante mucho tiempo hasta que lo entendí. Duro el quebracho, pero también se dobla. ¡Ah, avance Huracán! Cruza rápido a campo de Barraca Central.
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16: Me mira Tricano como diciendo, ¿de qué estás hablando? Y de que no está mal dicho contragolpe, ¿eh? Contrapié, porque lo que expliqué recién. En la mitad de la cancha la tiene Waller. Waller la tira hacia adelante. Oscar Romero, una sutileza que no sale bien para Cortés. Cortés casi que no tocó la pelota, Gravano.
1: No, muy poca participación. Una llegada, ¿no? Una insinuación por izquierda en el primer tiempo, nada más.
16: 2 minutos del segundo tiempo en Sarandí, 0-0. Que no se mantenga este resultado porque habrá definición con tiro desde el punto del penal. Otra acción con la pelota ras del piso desde la mitad del campo de Barraca, pero no están los de arriba y los que están tan muy bien marcados. Con serenidad domina el arquero Miño.
11: Mientras pedimos más likes en el canal de YouTube, le manda un saludo que nos está escuchando por Radio 750 el colega y amigo Marcelo González de los años de competencia. Dijo un gran saludo para Jorge Arcapalo.
16: Se lo retribuimos, por supuesto, al gran Marcelo González. Hombre que simpatiza con el celeste como usted, ¿no?
11: Sí, claro.
16: Sí, sí, por eso les pasa lo que les pasa. Digo, ahí va a sacar. Oh, Cortés, lo tomaron a Eric Ramírez. A Cortés. No, a Eric Ramírez, bien digo. Me compliqué solito, lo abrazaron lindo, lo soltaron rápido, pero demasiado evidente la infracción. Pita y marca Zunino. Y no debió ser amonestado el jugador de Barraca, señor Lavano. Sí, sí.
1: Era Rack, el recientemente ingresado con el número 15, y era para amarilla.
16: Sí, Rack pensó que era la formación del Rack, vivió y lo mandó al piso a Eric Ramírez. Se hizo el lanzamiento Huracán, que sigue sin estar fino, pero usted sabe cuando suceden muchas de estas cuestiones, ¿no? Una media que tenga, y cuidado Barraca, se va Damián Martínez a tratar de que la pelota siga en juego contra el costado, contra Cortés, no lo puede evitar. ¿Qué cosa? El lateral en contra a favor de Huracán.
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16: Ibañez con su pierna hábil, la izquierda, la tiró al área rival, a ras del piso. Eso está haciendo bastante bien Huracán. Pelota a ras del piso, más que vía aérea. Pero nunca se encuentran los compañeros. Contra rápida para Barraca Central. De tan rápida se movió bien Morales, se movió mal, digo Morales. De derecha a izquierda, ya recaptura el globo y sale rápidamente a jugar con sus medios. Waller lo está mirando a Kalinger, pero la pelota no va a llegar todavía, va para Oscar Romero. ¡Upa! Pegó el saltito justo porque la piernita estaba del hombre de Barraca Central. Zunino que pita y marca y convoca. Venga para acá, venga para acá. Le dice Zunino al jugador de Barraca Central. ¿Usted se cree que no lo vio nadie lo que hizo? Y si lo vio, ¿por qué no la moneta? Zunino a Damián Martínez. Tiro libre para Huracán.
11: La gente se divierte en el chat de YouTube especulando en qué momento habrá un penal para Barracas.
16: Ah, sí. Pero la histórica frase no era penal para Barraca, era penal para River. Era así, ¿no?
11: Claro, pero después en la Copa Argentina, ¿no?
16: Usted dice que en este torneo siempre fue al revés. O mejor dicho, se hace mención a Barraca. ¿Sí?
11: Claro, claro. La gente cuando juega a Barraca siempre está expectante, ¿no?
16: Ajá. ¿Usted está de acuerdo, Gravano?
1: No, no, pero aparte del folclore está muy bien que lo hagan en el chat, claro que sí.
16: ¿Cómo que está bien? A mí no está nada bien.
1: Se divierte.
16: Ni por folclore, ni con verdad, ni con medias mentiras. No está bien. Porque si se acepta que esté bien, es porque está pasando algo que está mal. ¿Me entiendes, no?
1: Claramente, digo, si es como diversión está bien, que suceda eso no está bien.
16: Ah, o sea que usted anda por mitad y mitad, por acá sombra, por acá sol. No me queda muy clara su posición, mira como de ti, se va tocando la pelota Huracán en campo de Barraca.
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11: Faltan solamente 10 likes para llegar a los 200 likes y 2 suscriptores para llegar a 78.750.
16: Espera que voy a anotar.
11: Dos suscriptores. Y llegamos a 78.750. Nos van a faltar
16: 250. 78.750. Espere, o sea que estamos en 48.
11: 48, exacto.
16: 78.748. Porque a usted no le creo nada, pero me da cuenta. Tiro libre para Huracán. Tobio salió muy lejos. Empezó a pegar Barraca, me parece, Gravano.
1: Sí, sí, deben ser muchas faltas en estos primeros 6 minutos sobre todo, ¿no? Le falta amonestados a Barraca.
16: Por sí, lo que
1: no,
16: al árbitro le falta sacar la tarjeta. Romero amaga, toca para Blondel, va Blondel, se frena Blondel. Blondel está jugando la pelota para su compañero, centro de zurda. Cabezazo hacia adentro de Callinger. Eric Ramírez no fue con mucha velocidad a buscar esa pelota. ¿Y qué pasó? No llegó. Contra para Barraca Central. Escapa Morales, buen partido de Morales. Qué buen enganche, hizo pasar a otro más de largo, tocó a la derecha. Bruyra va de centro. Delantero Morales jugando con Porra, Porra para Morales, Morales para Porra, el 8 para el 9, el 9 para el 8 y después. Y después Porra, a veces trasladan demasiado Porra, para mi gusto, el número 8, pero es muy hábil, ¿eh? Tomás Porra, salió cualquier cosa hacia adelante, salida desde el fondo para Huracán.
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11: Más amistosos mundialistas, amistosos del día jueves, Eslovenia, Chipre, Suecia, Grecia, España, Irak, Francia, Costa de Marfil, República Checa, Guatemala y México, Serbia.
16: Ajá. Normalmente yo le hubiera dicho a usted, todos, los voy a ver todos. Y ahora voy a decir exactamente lo contrario. A ninguno voy a ver, no voy a ver ninguno. ¿Por qué? Porque no me va a dejar nada. Va la pelota contra un costado, será lateral en ataque para Huracán.
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16: Tiene mejor actitud Huracán, Lautaro, desde el comienzo del segundo tiempo.
1: Mejor que lo que hizo en la primera etapa, pero las llegadas siguen siendo de Barraca. Tuvo 2 en este segundo tiempo.
16: Saque de costado. Primero hay que sacar la pelota, dijo César Ibáñez. Ay, ay, ay. Y ya que está, le dijo el árbitro, vaya más atrás, que no salió ahí donde usted está. Bueno, dijo Ibáñez, vamos a ver si lo hace ahí. Desde ahí. ¿Qué le pasa ahora? Hágalo, rápido. No pierda tiempo porque le voy a aplicar la nueva regla, le dijo Zunino. Largo saque con las manos de Ibáñez, fue de derechito a la cabeza de Herrera. Ibáñez, tirar la pelota vía aérea a la zona donde está el jugador más alto que tiene el terreno de juego. Gravano, usted que es lateral. Lo peor que pudo haber hecho Ibáñez. Ya sabe qué pasó, ¿no?
1: Sí.
16: Le cayó la cabeza a Brera. Contra para Barraca Central, la pone en el área. Buen cruce de Palazzo. Allá anda el zurdo, uno de los zurdos que tiene Huracán. ¿Dónde es allá? En defensa la van sacando hacia el medio para Oscar Romero.
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16: Me olvidé preguntarle a Gravano, porque a Tricánico ya no, ya no le debo preguntar porque ya sé lo que me va a contestar. ¿Usted va a ver alguno de todos esos entrenamientos con público, Gravano?
1: Iría.
16: Sí, no, iría. No tiene que ir a ningún lado. Ahí en su cómodo sofá de su cama y pone la...
1: Claro que sí. Sí,
16: los va a ver ustedes porque, ¿qué? ¿Usted piensa sacar conclusiones de esas cuestiones?
1: Y me gusta ver a la selección y alguna conclusión pues.
16: ¡Blondel! Remató de zurda Lucas Blondel. Empezó a encarar de derecha al medio. Como estaba al paredón de Barraca Central, dijo, y a ver si me sale. Remató de zurda, pelota arriba del ángulo superior derecho del arco que custodia Marcelo Miño.
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11: Mientras se prepara un cambio en el conjunto barranqueño, le cuento que yo, por ejemplo, tengo ganas de ver un poquito a Francia contra Costa de Marfil, a ver qué pasa con el campeón y subcampeón del mundo, ¿no? En las últimas 2 ediciones.
16: Claro, bueno, y véalo entonces, ¿a qué día y a qué hora es?
11: El jueves 4:10 de la tarde.
16: Bueno, se fue Gonzalo Morales y entró un ex Huracán, ¿no?
1: Claro, Briasco con el número 11.
16: Mire usted, Briasco con el 11. Toma la pelota a la mitad de la cancha, Huracán la ponen hacia adelante, va Cortés, va, al fin la tengo. Dijo el número 7, ahí está Oscar Cortés y en su zona que más le gusta sobre la derecha. Hizo conexión rápida con Lucas Blondel la tiró hacia el medio y después un poquito para atrás para que Huracán tenga tiempo de pensar. Ahí va para Oscar Romero, distribución del número 10. Esta la va llevando bien el globo hasta la media luna. Hasta ahí, porque ahí está el paredón. Y cuando está el paredón, la pelota termina chocando contra el paredón. Y si no choca contra el paredón, llega mansamente a las manos del arquero Marcelo Miño.
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16: Como se darán cuenta, en segunditos nomás, no me acuerdo cómo es la cuestión, por eso pregunto. Briasco, ¿juegan el mismo seleccionado que es el Arayán o nada que ver?
1: Sí, sí, claro. Armenia.
16: Es en Armenia, ajá. Bueno, como Barraca Central estaba pegando bastante, ahora salió con todo Fabio Pereira, mamita querida. Flor de porrazo se pegó él y el jugador que sufrió la embestida de Fabio Pereira, o sea, el de Arsenal. Esto era para tarjeta también, señor Zunino, ¿no es cierto, señor Gravano?
1: Sí, exactamente. Está dejando pegar demasiado, Zunino.
16: Tiro libre para Barraca, le va a dar Rodrigo Insúa. Joker, con la potencia que tiene en la pierna izquierda, al arco, por más que esté muy lejos. 11 minutos del segundo tiempo. Hay uno que le quiere dar con la pierna derecha, que rápidamente se arrepiente de haberse puesto ahí. Tira centro Rodrigo Insúa, por no hacerme caso, se la regaló Huracán. Contra para el Quemero. Cortés va y choca contra el cuerpo del hombre de Barraca, que no sé si no le hizo obstrucción, pero como estoy dudando, que sigan jugando. Fijo Zunino, tira centro Barraca Central, en el retroceso recapturó la pelota Huracán en la salida para Ibáñez. Upa, lo tocaron a la pasadita. ¿Con qué necesidad cometer la infracción ahí, Norberto Briasco? Pita y marca Zunino, no pasa nada, le dijo Ibáñez ahí a Briasco. No, te estoy pidiendo disculpas, le dijo Briasco. Sí, aceptada, le dijo Ibáñez. Tiro libre para Huracán.
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11: Los que dejan huella son los oyentes, ¿eh? Pasamos la barrera de los 200 likes. Me diría el armenio Kodakian, hablando de armenios, sí. Tiremos un corazón, ¿no? Tiremos un corazón, así como dice el armenio Kodakian. Sí. Pasamos los 200 likes, quiero llegar a 300 ahora. Sí, sí. Ahora quiero más.
16: Sí, sí. ¿Y por qué no me hablas de 78.748?
11: ¿Y por qué eso?
16: ¿Llegó el 49?
11: Eso me lo tiene que pasar por cucaracha a Ricardo Bucci, nuestro productor. Ajá. Él tiene el minuto a minuto.
16: Esperemos tranquilo, entonces. Capturó la pelota en una floja salida de Huracán Barraca. Pelota que va al área, Bruera. Para mí, infracción en ataque. Para mí, infracción en ataque, pero para Zunino no. Y entonces el gigante de Bruera exige doble marca. Y uno de esa doble marca le saca la pelota, no sin esfuerzo, en Facundo Waller, el número 15. Tiro desde la esquina para Barraca.
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11: Atención la gente de Aston Villa, porque están tras los pasos del Dibu Martínez. La Juventus, junto con Alisson, el arquero de Liverpool, son los dos candidatos a ir a la Juve.
16: Tiro libre directo de esquina para Barraca Central. Siguen arrojando objetos contundentes que caen muy cerca de Rodrigo Insúa. ¿Se dan cuenta que no aprende? Por eso, Miño, para la pelota vía aérea, apenas saltó Obrera, cabeció. Qué fácil que ganar de arriba para Obrera. Cabeció muy mal, voy a decir, ¿no? Para tamaña facilidad, la tiró muy arriba del travesaño del arco que custodia Mesa.
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16: Yo que Barraca no aprendió. Lo afectaron a su arquero. Ahora le tiraron y le pasó bastante cerca a Insúa. Y siguen jugando. Y seguirán jugando. Y entonces, ¿para qué te quejaban? Puede decir alguno. Para que un día suceda lo que tiene que suceder. Toca Fabio Pereira, va entregando la pelota para la pierna izquierda de Kalinger. Kalinger la pone para adelante, quiere asociarse Huracán con la pelota ras del piso y tratando de imprimir velocidad, rechaza al fondo de Barraca Central.
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16: Estaba buena, ¿eh? Romero, Cortés, había aparecido también en el circuito Eric Ramírez, otra vez para el sector derecho aparecía Blondel, basta ya, con el fondo de Barraca Central, demasiado toqueteo en zona peligrosa, quiere meter la contra al guapo, nada de contra, mete la pierna Huracán, infracción, el 35 máximo Palazzo, revuelca de dolor el recién ingresado en Barraca Central, el señor Norberto Briasco, es tiro libre para Barraca.
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11: Saludamos a Francisco Durán en Santiago del Estero, bancando a la banda de Víctor Hugo. Y también Marcelo González desde Tras la Sierra, dice. Más de 40 años bancando el equipo de Víctor Hugo, dice Marcelo José González.
16: Bueno, dos cambios en Huracán.
1: Así es.
16: El 6 y el 7 para afuera. El 6 Pereira, el 7 Cortés. ¿No es cierto, señor Gravano?
1: Exactamente, y adentro Hugo Nervo con el número 21 y uno que no se entendía cómo estaba afuera, Juan Bizanz con el número 17.
16: ¿Por qué dice usted que no se entendía?
1: Tuvo un gran rendimiento en la apertura, fue bastante decisivo, de lo mejor de Huracán.
16: Ajá, usted dice que... Ya completo. Va el tiro libre de Fernando Tobio. Le apunta a Bruera. Para mí empujó el que estaba detrás de Bruera, que es su compañero, ¿no? Saca centro a la carrera otra vez buscando a Bruera. Por detrás de Bruera estaba esperando uno de los bajitos de Barraca. Salió Mesa. Bruera lo molesta con el cuerpo. Está en el área de meta. Esto es recontra infracción. Pita y marca Zunino. Lanzamiento en defensa para Globo.
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16: Somos relatores, 16avos de Copa Argentina, 0 para Huracán, 0 para Barraca Central. Si la cuestión termina empatada, no va a terminar empatada, porque va a haber definición con tiros desde el punto del penal. ¿Usted es de los que sostiene que cuando un partido se define desde el punto del penal, no corresponde decir tal equipo le ganó al otro? ¿Me entendió la pregunta, ¿no?
1: Sí, claro, si le gana por penales, le gana, claro que sí.
16: Sí, sí, porque yo ya he escuchado y he visto muchas veces que dice que no, que nadie ganó. Y yo digo, sí, sí, ganó. Porque por algo se siguió sucediendo algún acontecimiento, que es la definición con tiro del punto del penal. O sea que el que gana, gana. Por eso, gana este, pierde el otro. Está clarísimo eso, ¿no?
1: Clarísimo, clarísimo.
16: Lo que pasa es que le hacen el agregado, no, dentro de los 90 no ganó nadie. Sí, sí, pero no terminó en los 90. Porque había una distancia superior.
1: Pero en esa concepción, no digas que ganó si empató el primer tiempo. Es rarísimo.
16: Bueno, por eso le digo, no, pensé que por ahí usted era de los que pensaba de la otra forma. ¡Va, Bruera! ¡Bruera tira al aro! ¡Briasco! Tiró por abajo en el retroceso. Estuvo atento y efectivo el zaguero del Globo que la mandó para atrás. Tiro desde la esquina para Barraca.
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16: Bueno, Nervo es un candidatazo para cabecear, pienso yo, ¿no? Tiro libre directo de esquina para Huracán. Yo le dejaría el movimiento a la zurda de Oscar Romero. Vamos a ver qué pensó el señor Diego Martínez. Si es Romero el que va a ejecutar el lanzamiento. 18 se van a cumplir del segundo tiempo en Sarandí, en el Julio Humberto Grondona. ¿Cómo se demora la ejecución? Está el señor Rodrigo Insúa. Claro, porque mirá cómo asocié Briasco con Huracán. Lautaro, vos sos muy buen compañero, no me corregiste. Va el zurdazo de Insúa, saca en el fondo Huracán. Toma la pelota de zurda, la meten en el área hacia los tanques de Barraca Central. No era precisamente uno de los más grandotes, el número 2, Nicolás Capraro. Fácilmente dominada la bola por el arquero Mesa. Saca Sebastián. Mesa poniendo hacia la derecha para Hugo Martín Nervo. ¿Cómo conoce este terreno de juego, Nervo? ¿Qué terreno de juego? El de Julio Humberto Rondona, porque jugó en Arsenal, obvio. La ponen en la mitad de la cancha para Waller la tira hacia la izquierda, avanza el Globo.
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16: Estaba tentado de decirlo hace 3 minutos. Pasaron 3 minutos, lo voy a decir ahora. ¿Por qué no habrá traído una hoja larga en blanco? Va sacando la pelota hacia adelante, Palazzo para el Globo.
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16: ¿Usted tiene ahí en sus apuntes algo parecido a eso, Gravano?
1: Sí, siempre, siempre.
16: Porque usted sabe lo que puede pasar. Va sacando la pelota en el fondo Capraro. Capraro para Martínez, Martínez para Bruera. Retrocedió el tanque al centro delantero cuando la quiso combinar con Briasco. Chao, no hay combinación. La recaptura a través del Globo. Se va adelantando al 34 Ignacio Campo. Cruzó a campo rival. Centro. A ver el centro. Dudó entre salir o quedarse Marcelo Miño. Entonces la corre y la alcanza Eric Ramírez. Allá va Alex Ignacia contra el fondo del terreno de juego y contra el costado también. Centro de Ibañez. ¿A quién se la tiró Ibañez? ¿A dónde? No importa mucho. ¿A quién era el problema, Gravano?
1: Sí, estaba fijándome, Jorge, debe andar más o menos 60% de la posesión de Huracán. No remató el arco todavía.
16: Toca y toca Briasco para Damián Martínez. Desde lejos, ¡tiró! ¡Hola!
6: golazo. ¡Golazo de Barraca! ¡De Barraca Central! Desde el centro de la cancha, ¿no? Un poquito más a un costadito, pero bien de lejos, ¿eh? Un bombazo otra vez de Damián Martínez a los 20 minutos del segundo tiempo para sacudir la noche en el Julio Humberto Grondona. La pelota dio en la parte inferior del travesaño y volá que vas a volar y vas a salir en la foto, pero nada más que eso. Mesa andaba volando la pelota en la cara interna del travesaño y adentro chicoteó la red del arco de Huracán, el bombazo de pie derecho de Damián Martínez. ¡Qué golazo! ¡Qué balazo! ¡Qué remate! ¡Qué bien! ¡Pero qué bien! Bueno, al fin uno que se anima a rematar desde lejos con puntería. Arriba Barraca. Barraca Central 1, Huracán 0, golazo de Damián Martínez.
1: Había avisado el número 4 de Barraca Central en el primer tiempo. Se lo había sacado Mesa en un buen intento. Creo que el arquero de Huracán pensó que tiraba el centro, se acomodó y apenas se perfiló, sacó el fierrazo travesaño, pegadita, pegó en el travesaño, entró y le da justicia, porque Barraca había tenido mucho más de cara al gol de Huracán y lo gana 1-0.
11: Segundo gol que marca Damián Martínez con la camiseta de Barraca Central, su gol número 16 en una carrera que está próxima a llegar a los 400 partidos.
16: Afuera Oscar, adentro Leonardo, afuera el 10, adentro el 8, afuera Romero, adentro Gil.
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16: Pensé que no estaba Gil, que tenía algún inconveniente. Qué raro que no haya jugado titular el Colorado Gil, Lautaro.
1: Sí, también está Tayel Peralta. A la cancha ahora te voy a confirmar quién fue que salió. Con el 23 adentro entonces Peralta y el otro que salió Kalinger.
16: Bueno, si usted lo dice, don Gravano, está ganando Barracas en Sarandí por 1-0 y por ahora está en octavos de Copa Argentina. Para enfrentar a quién me había dicho que ya no me acuerdo.
1: Estudiantes.
16: Estudia al mejor equipo del fútbol argentino de los últimos 6 años, Gravano. ¿Usted qué piensa?
1: Buena observación, puede ser, sí.
16: Nunca se juega de una, puede ser, más o menos, merecía, podía ser amonestado, nunca es así, taxativo, contundente. ¿Qué le pasa a Gravano? Está un poco quedado, ya de la Huracán, ahí va Palazzo, mete el cambio de frente al zurdo, Wienko y bajó la pelota para Huracán, para después tirar el balón hacia adelante al recién ingresado, y va Peralta, si eso fue un centrito atrás, Peralta, qué flojito, rechaza Porra, sacó corto el número 8, ya recupera Huracán.
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16: Una pelota para la velocidad de Eric Ramírez. Se filtró haciendo la diagonal por detrás de los zagueros de Barraca Central. Los quiso sacar a pasear al arquero Marcelo Miño. Y aceptó por la mitad la invitación Marcelo Miño. Toma fuera de juego Eric Ramírez. Muy atento el asistente, uno, el señor Mamani. Salida en defensa para Barraca, que sigue ganando 1-0.
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11: Algún hincha de Barracas dirá Scaloni y Damián Martínez es argentino, ¿no? Con el lío que tenemos con Montiel y Nahuel Molina, pero se espera la llegada de Nahuel Molina bien al debut frente a Argelia.
16: Va Barraca, pelota de Briasco al área y está el remate. Justo apareció el cuerpo de Palazzo. Justo le clavó, máximo Palazzo. Y después cuando quiere rechazar Ibañez, le dejaron la piernita. Le duele. Bruera dejó la piernita, su larga pierna para colmo. Esto ya fue mucho, dijo el árbitro Zunino. Tarjeta amarilla para el número 7, Facundo Bruera.
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16: Dice la inflexión de voz y para qué le dejé el bache a Laura, ¿no? Si iba a decir justo eso, usted le pasó por arriba a la dama y le puede costar caro. ¡Avance Huracán! ¡Gana Barracas 1-0!
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16: ¿Y Bizán cuándo la va a tocar, don Gravano?
1: Y hay que dársela. Es poco lo de Huracán colectivamente y en ofensiva sobre todo.
16: 24 ya del segundo tiempo. La gente de Barraca Central detrás del arco que usted diga Marcelo Miño. Ahí, arco que está muy cercano a la calle Julio Humberto Grondona. Por la calle se ingresa a la tribuna, ¿no? Por los accesos, claro. Se adelanta el globo, se adelanta, pero sigue sin el famoso cambio de ritmo. ¿Y qué querés? Dijo la zurda del Colorado Hill, pasando el balón para Waller. Waller para que se adelante el resto de su compañero. Acá estoy, le dice Lucas Blondel, pero la pelota primero. Ahí va para Bizán. La tiene el mellizo Bizán. Ahí va enganchando Juan. Después me decía el nombre de su mellizo. Meten al medio, meten centro para Eric Ramírez o para el otro que va por atrás. Para el otro que iba por atrás era. Y volea de zurda. Le dio César Ibáñez. No rozó en ninguno de Barraca como para pedir que sea tiro de la esquina, ¿no? Es salida para Marcelo Miño.
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16: ¿Y qué dice la gente, don Pepe Tricánico?
11: Mucha charla en relación a Boca River. Yo no, creo que la gente.
16: ¿Qué tiene que ver Boca River?
11: Sí, y hay mucho hincha de Boca y River viendo el partido, entreteniéndose con esto. A ver, yo quiero que me digan lo de Montiel. ¿Está bien que haya que esperarlo hasta el último día a Montiel?
16: A Montiel y a todo el resto,
11: digo. Pero sobre todo Montiel, que es el que más riesgo corre.
16: Bueno, ya le van a contestar porque usted le hace mucho más caso que a mí. Se va Blondel, Lautaro.
1: Así es, se va a un mediocampista por derecha. Adentro Sequeira, un delantero con el número 26.
16: ¿Por qué Sequeira? Yo no sé cuánto tiempo hace que no es titular en Huracán, salvo que me haya comido algún partido de tanto que hay por ahí, pero... Ahí va Rodrigo Insúa, tira centro de zurda, saca en el fondo Huracán, saca. Qué buen amago para meterle el zurdazo para que la pelota vuelva al área en búsqueda de Bruera, de su compañero, pero se arrepintió, dejó correr la pelota. Más vale un saque de costado que en un chamboneado de centro para cualquier lado. Dijo Tomás Porra, el lateral para Barraca Central que va a realizar Rodrigo Insúa.
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16: ¿Subió el 748 o no subió, Tricánico? La verdad, siempre la verdad. Porra, porra para Bruera. Mirá el gigante contra 2, contra 3, contra 4 en el área. No se las pueden quitar. Ah, no, ¿y yo qué soy? Dijo apareciendo uno de los tantos que lo estaban marcando para sacarle el balón y con limpieza la sacó. Qué bien Palacho. Qué bien salió el zurdo sobre la derecha, Lautaro.
1: Impresionante, con un caño, ¿no? Donde no se recomienda... Zunino, me parece que va a ser Badren, otra amarilla, Bro era el único, le pegaron a Maroni, perdón, sí. Jorge, no, me quedé con la patada.
16: No, sí, sí, muy fuerte, y Zunino dice, sí, ya sé a quién tengo que molestar. Venga para acá el 15, Waller dice, pero a mí también me movieron la canillera, tranquilo, no me hable porque le muestro la otra. Le dijo Zunino a Facundo Waller, tarjeta amarilla para el 15 de Huracán, se revuelca de dolor el 33, Gonzalo Maroni, tiro libre para Barracas que sigue ganando 1-0.
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11: Lo que pasamos seguro es la barrera de los 600 amigos prendidos en la tribuna virtual. Sí. Así que estamos en condiciones de pedir los 300 likes. Ya tenemos 230 likes.
16: Muchas gracias a todos, como siempre. Qué arriesgado Maroni, ¿no? Le metió un caño de pisada a Waller. Y por eso Waller lo limpió, lo levantó por el aire, ¿no? Tarjeta amarilla para Waller y el dolor para Maroni y el tiro libre para Barraca.
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16: Hace 8 minutos el golazo de Damián Martínez de larga distancia para poner en ventaja Barraca Central 1-0 sobre Huracán. Centro para el Guapo, cuidado allá los dos del fondo. Uno por bando, se andaban portando mal, ¿eh? Así yo. Y Tobio le dice, él me estaba sujetando primero. O sea que tendría que cobrar penal, señor Zunino. No vi nada, dijo Zunino. Sacó la pelota Mesa para que traslade casi hasta la mitad de la cancha. Hugo Martín Nervo. Nervo la juega sobre su izquierda para Máximo Palazzo. Allá anda el zurdo de la camiseta número 35. Jugó para el 8 Leonardo Gil. Gil levantó la piernita porque su compañero se le atravesó en el camino. ¿Qué pasó? La perdió Huracán. Se la lleva de contra Barraca Central.
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16: Cada vez que apura el paso sobre su derecha, Barraca Central tambalea Huracán en el fondo, Lautaro.
1: Es que ha marcado mal también. Además de atacar poco o atacar casi nada y avanzar, defiende muy mal el globo.
16: 29 minutos se cumplen del segundo tiempo en el Julio Humberto Grondona, 16avos de Copa Argentina. Barraca Central se está metiendo en los octavos, está ganándole a Huracán por 1-0, con lo que dije recién, con un golazo, con un remate espectacular de pierna derecha de Damián Martínez. Voló Mesa, la pelota dio en la parte interna del travesaño, más o menos en la mitad del arco, y picó adentro, picó como 80 veces por la potencia que llevaba ese balón, ¿no? Corta Nervo cuando Brera andaba con ganas. Mete Ibañez contra Viasco, falló Ibañez, pasó Brera. Briasco. Briasco para Brera, la aguantó de espalda, la sacó para atrás. ¡Porra! ¡Porra! Se marcó a sí mismo. Hizo rebotar el balón en su propia pierna, Porra, y desperdició una muy buena para Barraca Central, Lautaro.
1: Faltan 16 minutos, sigue llegando y cada vez que llega Barracas está cerca del gol.
16: Cruza la mitad de la cancha para Huracán. Parecía en el trotecito Oscar Romero, pero no, el zurdo ya no está, el número 10. Entró otro zurdo, el 8, uno que le da de larga distancia. Lo quiere imitar a Damián Martínez. Rebotó en el cuerpo del jugador de Barraca la pelota al área del Guapo. Centro atrás. Está muy marcado Eric Ramírez, está demasiado solo. Y la pared es infranqueable. En el fondo de Barraca Central le rebotó al 15 Rack. Tiro desde la esquina para Globo.
11: Me llegó el mensaje de nuestro productor Ricardo Bucci. No solamente pasamos los 78.750, estamos en 78.761, es decir, faltan 39 nada más para 78.800 suscriptores en total en el canal de YouTube de
16: Relatores. Y pida para llegar a 79, ¿no?
11: Claro, obviamente. Yo creo que durante en los próximos días y ni que
16: hablar con... ¿qué día? Ahora, en los próximos 15 minutos antes que termine el segundo tiempo.
11: Con llegar a 78.800, firmo.
1: Como 79, dice, Pepe, 79.
16: Claro. 79. Haga el gestito como hace don Hernán.
11: Parece, ¿cómo es el corazoncito ese?
16: No sé, usted es el que
11: así
16: dice.
11: Sería el corazoncito.
16: Ah, ah, sí, tan claro, rápido.
11: Eso me enseñó el armenio.
16: ¡Bizanz! ¡Tiró Bizanz! ¡Uy, qué balazo! ¡Y Miño! Lo rozó Miño, sí, sí, con la uña del dedo mayor derecho la rozó, porque está larga esa uña. Por eso la pudo sacar el arquero de Barraca Central. ¡Qué buen remate de Bizanz! Ahí está tu pollo, Lautaro. ¡Llegó Huracán!
1: Primer remate al arco del Globo.
16: Qué poder de síntesis, yo hice todo un dibujo. Tiro libre directo de esquina para Huracán. 31 minutos van del segundo tiempo. Va el Globo porque necesita aire, porque está perdiendo. Viento a favor. Va a rematar con pierna izquierda Leonardo Gil. Pelota que va muy bajo. Uno que la quiere enganchar a como dé lugar. Puños del arquero Miño. Otra vez le cayó en el pecho a Gil. La bajó Gil. Infracción contra Miño. Cobró Zunino. ¿De quién? Dice Ibañez. De usted. Justamente usted que me viene a protestar. Le dice Zunino al número 25, César Ibañez. Se frenan las acciones en el Julio Humberto Grondona, salida desde el área menor para Barraca Central.
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16: De taquito la levantó el jugador de Huracán, ¿eh? Y después Ibañez lo fue derechito a chocar al arquero Miño. Clara la infracción, bien observada por el árbitro Zunino. Hasta ahora el arbitraje de Zunino, ¿usted lo calificaría como, señor Gravano?
1: Para mí le faltaron tarjetas, pero en general en las decisivas, digamos, en cómo cobró, ahí estoy bastante de acuerdo.
16: Yo estoy en completo desacuerdo con usted, pero se lo digo porque digo esto a usted y a la audiencia después de Tricánico.
11: Atención, hinchas de Boca, consenso en la directiva del Ceneice para ir a la carga por Sebastián Villa, el colombiano de Independiente Rivadavia.
16: Pero como si Boca dijo que nunca más Villa. Cuidado con este... En otro momento vamos a tocar el tema. ¿Por qué estoy en desacuerdo con Gravano? Ya le digo. Porque va el Globo hasta el fondo y sobre la izquierda. Ibañez, le dan tiempo. Zurda centro. El paredón no se rompe nunca. La saco yo, dijo Tobio. Sí, tranquilo que yo estoy atrás, dijo Bruguera. Pelota que fue y encima estaba Capraro, por supuesto. Y de Martini, por si no nombré alguno. Otro tiro desde la esquina para el Globo.
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16: A rematar Leonardo Gil. Ya está preparado el número 8. El ex Colo Colo. Zurdazo de Gil, el ex Rosario Central, el ex Estudiante. La pared rechaza todo. Otra vez Gil. Gil la saca cortito hacia atrás. Sequeira pide. El balón va para otro centro de Zurda. La pusieron en las manos al Miño. Los muchachos de Huracán que no tienen idea para superar el vallado defensivo de Barraca Central, que en los próximos 3 minutos van a estar los 11 defendiendo. Van 33 minutos con 33 segundos del segundo tiempo, desde los 20 de este segundo periodo. Barraca Central supera a Huracán por 1-0 con golazo de Damián Martínez.
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16: ¿Por qué estoy en desacuerdo con el comentarista para la opinión y el puntaje del árbitro? Concuerdo en que no mostró tarjetas amarillas cuando debió hacerlo, pero fundamentalmente no suspendió el juego por la agresión a Marcelo Miño en el primer tiempo y en este segundo por las agresiones a Rodrigo Insúa. Demasiado. Va tocando la pelota Huracán en campo rival, pero ¿qué cobró Zunino? Algo pasó que yo no vi.
1: Mano.
16: Ajá. Cuando la bajó campo. Sí, clarito. Sí, sí. Los jugadores se creen que no se ven la cuestión. Tiro libre para Barraca Central.
11: Actualizamos marcador. Haití le está ganando 2-0 a Nueva Zelanda. Recordemos que Haití está en el grupo de Brasil, de Escocia y de Marruecos. Nueva Zelanda está en el grupo de Irán, Egipto y Bélgica.
16: Cambio en Barraca Central. Se retira el número 4, Damián Martínez. Ingresa en su reemplazo el número 14.
1: Kevin Schaper, defensor por defensor, uno más central que el número 4, que se retira después de haber hecho no solo el gol del partido, sino un golazo.
16: Informó la voz del estadio del Arsenal Fútbol Club, porque acá, o el local, dijo usted que era quién.
1: El local figura Barracas.
16: Entonces, la voz del estadio del Club Atlético Barracas Central. Se pone en movimiento la pelota, ya rechaza en zona defensiva el globo.
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16: Avance Huracán, trata de progresar el globo. No son 11 los que defienden, pero hay 8. A ver si lo pueden superar, imposible. De arriba rechaza Fernando Tobio. Se pone cargoso el globo, amaca el cuerpo Bizán, que se frena, tira centro. Fácil para Marcelo Miño, solito estaba el arquero, custodiado por su compañero Rodrigo Insúa en su área de menor. Con seguridad responde el número 32, Marcelo Miño.
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16: Defensor más bajo de Barraca Central debe ser Insúa, ¿no? Porque Capraro, De Martín, ¿quién más me está faltando? Schaper, el recién ingresado, miden 1.92, 1.96, 1.98, ¿no es cierto?
1: Sí, sí, mirá, ahí me fijo. Insúa, 1.79, el más bajo.
16: Y sí, claro, sí, ¿no? Es evidente. Así que Huracán, tirar la pelota para arriba, por más que esté el buen cabeceador que es Eric Ramírez, dificilísima está la cuestión. Saca en el fondo precisamente uno de los nombrados, el número 15, Rack, y ya la toma ahí en la mitad de la cancha. ¡Cuidala, cuidala! Rueda está cansado, ya que la va a cuidar. La recaptura rápida de Huracán, va saliendo el globo en la mitad del terreno.
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16: Desde la salida de Blondel cada vez juega más adelantado el número 34, Ignacio Campo. Sequeira pide, pero no recibe. Tiene la pelota en su pie izquierdo, el Colorado Gil va jugando para otro que usa mucho la izquierda. Se adelanta César Ibáñez, se tiene que frenar. Jugar rápido otra vez, cortita para Gil. Centro de Gil, la pelota a la pared. Y sí, justo el recién ingresado a Kevin Schaper. ¿No se da cuenta Huracán o no sabe Huracán, señor Gravano?
1: Se repite, se hace previsible y encima por arriba no está más lejos, se aleja por lo menos del empate de esa forma.
11: Se prende la gente en el chat de Alfies Scars, dice, es un mundial, si no estás al 100% no hay que esperar. Y Martín Pérez dice, si otro jugador está a 10 puntos, ¿para qué esperar a Montiel? Bueno, ahí está la gente opinando si hay que esperarlo a Montiel o no hasta el último día posible.
16: Usted hace trampa, porque yo no dije solo Montiel.
11: Esperar a Montiel. Bueno, ahí está la gente opinando si hay que esperarlo a Montiel o no hasta el último día posible.
16: Usted hace trampa, porque yo no dije solo Montiel, a todos.

0: es que arranca como suplente, corre con más desventaja que el resto, es lógico.
1: Ustedes tendrían que pensar, no es a fulano sí o sí, depende la función y depende cómo haya sido su rendimiento hasta antes de lesionarse, y depende, y es de lo que más se depende, de qué clase de lesión tiene. Así que no me vengan que si es un Messi sí o sí. No, yo digo que no, por más que sea un Messi, depende de qué lesión sea y en qué tiempo de esa lesión esté la cuestión. Así sea Messi, si la lesión es complicada, yo no espero. Toma la pelota el arquero Marcelo Miño.
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1: Y que vengan de a uno, digo, porque sé que se me van a venir de a uno. ¿Le gustó el razonamiento, Gravano?
0: Sí, pero no coincidimos.
1: Ah, bueno, no, está. Ahí se jugó, al fin metió, ahí puso el acelerador, nada, el freno de mano. ¿Y usted?
3: Que hay casi 700 ya en la tribuna virtual.
1: Usted se borra, claro.
3: Quiero llegar a los 300 likes y eso. Y repito lo dicho, creo que si es Messi, se lo espera, si es el Cuti Romero también. Si es Montiel, no estoy tan convencido.
1: Muchas gracias, le dice Montiel y toda su familia. Va sacando la pelota Huracán en la mitad de la cancha.
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1: Un remate otra vez de larga distancia de un hombre de Huracán. Bueno, sin la misma suerte que Damián Martínez, ¿eh? Desde muy lejos remató Leonardo Gil, desviado. No salió muy desviado, pero desviado. 2 metros del vertical derecho del arco que custodia el número 30 de Barraca Central. Estoy hablando de Marcelo Miño. Buen arquero, Miño, Gravano.
0: No lo llamaron tanto, es buen arquero, pero solamente lo exigió Bizanz en esa que con un roce la sacó por arriba. Reitero, Huracán no pateó el arco, recién Gil, me parece con algo de impotencia intentó de 35 metros.
1: Vamos a ver si se juega otra vez. Miño es más arquero, igual en la calificación, o menos arquero que Sebastián Mesa. Ya me cuenta porque va Brunero para el segundo. ¿Define? No, porque está Mesa. Tampoco la pierna izquierda, Mesa. Quiere trabar Maroni. Mejor y más firme. Traba y se lleva la pelota a Sequeira. Brunero lo tuvo para el segundo. Salvó a Mesa.
0: Exactamente. Me quedo con Mesa, la respuesta a tu pregunta.
1: Ahora profundizó Huracán. Pelota al fondo de la cancha. Aquel que anda corriendo para allá, por donde hay un poco de luz, diría yo, que es Bizanz. Juan Bizanz la pone al área. Quiere Huracán porque le queda poco tiempo. Uno de la pared va al piso. Kevin Schaper. Se cae el Lungo. El longilíneo. Pero la sacó como pudo, la protegió bien. Después se la tiraron al otro grandote. Y este la sabe tener. Tenela, nene, tenela. Le dijeron a Brunera y la tuvo. Y encima combinó con su compañero Briasco. Y Briasco le devolvió a Brunera. Y Brunera se la tiró a Briasco. Y el que lo marcaba lo tiró a Briasco. Infracción en el retroceso de Bizanz contra Briasco. Ex compañeros en Huracán. Tiro libre para Barraca Central.
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3: Habló Cristian Malaspina, el presidente de Argentinos Juniors, dijo que Nico Díaz va a continuar en el bicho, tiene contrato hasta diciembre de 2027. Conozco cómo se maneja Milito, dijo, y no creo que haga nada raro en relación al interés de Racing por Nicolás Díaz.
1: Ajá. Yo en el fútbol mundial, no argentino, ya no emitiría opiniones así contundentes, a pesar de que lo estoy haciendo y me estoy contradiciendo permanentemente. Digo cuando hay dinero en juego. Malaspina. Mira, si llega Racing, le dice a 10, 28 millones de euros por contrato por un año. ¿Usted qué piensa que va a pasar? Centro largo, tira Huracán de derecha a izquierda, saca la pared. ¿Cuál de todo? Yo, señor, que para eso me pusieron, dijo Kevin Schaffer. Pero se pone cargoso el globo. Arriba otra vez Kevin Schaffer. Golpe de cabeza. Mete uno de los lungos en el retroceso para Barraca Central. Después Briasco la tiró para cualquier lado. Maroni lo mira a Briasco como diciendo, pero así no me va a llegar nunca. Lateral para Huracán.
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1: La no es una definición. O lo que dijo Malaspina, ¿será con mala espina porque Milito es Milito? ¿Usted la agarró, Gravano?
0: Sí, yo creo que le está tirando, ¿no? A Milito. No te portes mal con esta forma de entiendo cómo se maneja. Esa es una forma de tirarle un palo también.
3: Y Milito, después de todo lo que dijo cuando River se llevó a Maxi Salas, tendría que comportarse bien, ¿no? Se supone.
1: Esperen. ¿Quién se comportó mal para usted?
4: No, en aquel momento Milito se enojó mucho con River, ¿se acuerdan?
1: Pero
4: con el tema de Max

0: sala.
1: Sí, sí, pero usted dijo que alguien se comportó mal. ¿Quién se comportó mal?
0: No, pero se suponía que había un pacto de no sacarse jugadores y que River no lo cumplió. Eso es lo que se decía en aquel momento, ¿no?
1: Yo creo que River cumplió el reglamento. Había un número para determinadas circunstancias, River puso el número y se cumplió el procedimiento. ¿Usted qué dice, Gravano?
2: Yo coincido en esta con vos. El jugador quería jugar en River. River pagó lo que tenía en la cláusula y salió.
1: Por eso digo que en el fútbol mundial ya no se... No habría que expresar definiciones contundentes cuando hay dinero. Cuando el dinero es el que termina definiendo. Para no dar vuelta. Entonces, si aparece la plata... Y yo tendré contrato, pero se termina el contrato.
0: Y también, además del dinero, la cuestión deportiva, ¿no?
1: Sí, espera que va Huracán, un remate, Dios rebote el arquero Miño, otro centro, saca Miño como puede, se está quedando Barracas, cuidado que te lo terminó, ahí va Leonardo Gil, apareció uno de los integrantes de la pared, sacó Briasco, lo ponen a correr al medio para volver a rebotes varios, Huracán se desespera y Barracas está fresquito con una lechuguita, lo ponen a correr a Maroni ahora, sobre la izquierda le tiraron el trancazo y lo alcanzaron para mí. No, alcanzaron la pelota, dijo Zunino. Entonces la respuesta defensiva de Huracán. ¿Por qué siempre cuando están cerca de los finales los partidos en el fútbol argentino se ponen de interesante para bueno? Largo envío hacia Eric Ramírez, la corre el centro delantero del globo, salido mina el arquero Miño.
0: Últimos minutos, no me hagan quedar mal, quiero los likes que faltan para llegar a los 300 y que se suscriban al canal, que faltan muy poquitos para llegar a los 78.800 suscriptores.
1: Levanta el cartelito el señor Cuichi, don Ignacio Agustín. ¿Qué número se vio que no estoy con buena vista, Gravano?
2: Cuatro más, por lo menos, Jorge. La primera vez que Huracán hace que Miño se revuelque, tuvo que tapar dos el arquero de Barraca.
1: Sí, señor. Muy bien el arquero. ¿Sigue insistiendo usted que Mesa es mejor que Miño?
2: Sí, claramente. Jugó, para ir resumiendo un poco, hay que ver si le alcanza Huracán el tiempo adicionado. Sí. Ahora hace tiempo y lo hace todo largo Miño. Todo el partido jugó mucho más cómodo Barraca. Veremos si con esta reacción y con este último empuje le alcanza un globo que atacó poco y defendió muy mal.
1: Dos cosas voy a decir. Una vez terminado el juego, inmediatamente llega al aire de Radio 750, donde quiera que estés, con Alejandro Apo. Y lo otro, la pregunta que yo hago entre Mesa y Miño no es por este partido. Es por sus performances desde que juegan en primera. Se va a ir Burera, ¿no es cierto? Sí, cuando lo apure Zunino. Ve, esa es otra. Los árbitros no tienen que tocar el cuerpo de los jugadores. Señor Burera, salga. Tiene que ser reemplazado por un compañero. Si juzga que va despacito, le tiene que decir, apúrese. Si juzga que no se apure, tarjeta amarilla. O sea, apúrese. Si no se apura, otra tarjeta amarilla. Apúrese cuando quiera que está expulsado. Así tendría que ser. Pero no los tienen que tocar los árbitros a los jugadores, porque le molesta a los jugadores. Que los empujen, que los lleven así como los nenes al colegio. No hay que tocarlo para evitar respuestas no correspondientes.
0: Hay gol de Haití. 3-0 sobre Nueva Zelanda, lo hizo Pierrot. No tiene nada que ver con el Canario Luna ni con Jaime Ross, este Pierrot, ¿eh?
1: Ah, pero qué buena aclaración. 47 del segundo tiempo en Sarandí, sigue ganando Barracas por 1-0. ¿Quién es el 23 de Huracán? Que no me acuerdo. Ahí va adelantándose, o Sequeira tiene el 23.
2: Peralta.
1: Tayel era el nombre de pila, ¿no?
2: Así es.
1: La primera vez que la toca. Pizán sí que la empezó a tocar porque Gramano dijo que es un muy buen jugador. Lo quemó. Porque perdió en el fondo contra... Que bien entró Kevin Schaffer. Ya van jugando hacia el medio. Tenela que ya se termina. Le dijeron a los medios de Barraca Central. Algunos están muy cansados. Porra, por ejemplo, desapareció y tuvo un primer tiempo notable. Si no fue el mejor, por ahí anduvo. La saca a campo rival Barraca Central. Ya la domina para Huracán. ¡Nervo!
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1: Vamos invadiendo el espacio de don Alejandro Apo, donde quiera que estés, en Radio 750. Y bueno, el fútbol todo lo puede. Esa es una de las cuestiones que hay que arreglar también en el mundo. El fútbol no debería poder todo, pero el fútbol todo lo puede. Y la Argentina mucho más. Saca mal la pelota Barraca, cabezazo de Insúa, con poquito Huracán lo está empujando. De media vuelta y sobre la media luna la revolea. Uno de Barraca Central, cuanto más lejos mejor. Pelota contra un costado lateral para el globo.
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1: Gil por bajo tocando la pelota para que se la lleve el señor César Ibáñez. Va al zurdo, se frena, toca para Palazzo. Ahora hay 10 de Huracán en campo de Barraca Central. Huracán hubiera puesto tanto ímpetu y empeño en el primer tiempo y por ahí no estaría tan apurado ahora. 48-31, 48-32, centro Ibáñez. Con golpe de cabeza responde en el fondo Capraro, pero la pelota será para Huracán. Saque de costado en ataque.
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1: Puede estar sufriendo el ingeniero Pablo Vino porque el Globo no puede, pero el Globo quiere. Ahí va, tocando la pelota Gil. Gil para Palazzo, no va a haber tiempo, no va a haber más tiempo. Va a ganar Barraca, va a estar en octavo de final. El equipo que conduce Rubén Darío Insúa. Ganó el Guapo, ganó Barraca. Sonó el silbato de Zunino. Barraca Central acaba de superar en Sarandí, en el Julio Humberto Grondona, a Huracán por 1-0 con un golazo de larga distancia a los 20 del segundo tiempo de Damián Martínez.
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1: Con un título, el señor Lautaro Gravano dice que la victoria fue...
2: Lo ganó bien, Barraca fue justo, ganó 1-0 con un golazo, pero tuvo las mejores llegadas y por eso va a enfrentar al Pincha, a Estudiantes, en octavos de final de la Copa Argentina.
1: Buenas noches, muchas gracias y hasta la próxima, como siempre, Lautaro.
2: Abrazo grande.
1: Señor Tricánico.
0: Gran abrazo.
1: Así se hace. Nos vamos, muchas gracias como siempre por el acompañamiento, por la conexión y por estar siempre con Relatores. Buenas noches, muchas gracias y hasta la próxima.
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5: Nos vamos, como siempre, esperamos haber sido dignos, nuestro reencuentro será mañana. Un abrazo, muy buenas noches.

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0: Después del fútbol, aquí recibimos a toda la gente de donde quiera que estés. Aquí estamos esperando siempre con los libros desparramados en la mesa de Radio 750. Ahí está Alfredo Alegre, nuestro operador, mirando bien el panorama de cortinas y todo para acompañar algún relato o algún poema. Paula, mi hija, productora del programa, que se está recuperando de una nana y que está mejor para venir en estos días. Y nosotros, con Gustavo Eymond, con Oscar Pata y con Alfredo Alegre, armamos esta historia de ir contando los cuentos que vamos eligiendo. Ya elegimos 5 novelas, que ya comentamos. Voy a leer de Germán Rosenmacher, el autor de Cabecita Negra. ¿Se acuerdan de ese cuento, no? Lo leí. Pero voy a leer otro cuento. Así que me acomodo. El cuento se llama Los pájaros salvajes. Mucha gente que sabe de la literatura argentina conoce bien la obra de Germán Rosenmacher. Los pájaros salvajes, pues, nos acomodamos y aquí va la presentación.
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0: Acker, de Germán Rosenmacher, Los pájaros salvajes.
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0: Levantó despacio la cabeza entre las salvajes hojas verdes y húmedas y goteantes, y así, de rodillas, sus alucinados ojos violáceos y su cabello rubio y despeinado apenas se vieron entre las hojas del tabacal, que eran más altas que ella. Empinándose, miró hacia atrás y hacia adelante por sobre las hojas, apretando la muñeca mientras la leve lluvia caía y caía desde el bajo cielo gris y la mojaba despacio. Y allí estaba solamente papá en la puerta de casa, papá que lloraba tocando la guitarra, y muy lejos se oían pasar los camiones fuera del valle. Allí en las montañas, por los caminos abiertos en el monte hacia el norte, hacia Bolivia. Loros salvajes chillaban en la lluvia, muy lejos. Y ella se paró, y era tan chiquita que las hojas goteantes casi la cubrían, y chilló como un loro salvaje. Y papá tocaba la guitarra. «Tengo hambre», dijo algo dentro de ella. Y entonces agarró el gran cuchillo y la sandía que papá había robado para ella y cortó un gran pedazo y hundió la carita rubia en la sandía que chorreaba sobre la remendada campera de lana que, aunque era verano, mamá le había dejado antes de irse. Entonces papá dijo, vamos, en la invisible firmeza del viento agitando las hojas húmedas, mientras tomándola de la mano, una pequeña mano rubia dentro de la grande y huesuda y sucia mano oscura, casi negra, de papá, los dos bajaron por el medio del río casi seco, mojándose apenas los dedos de los pies en el agua que bajaba, raleando entre las piedras. Ella dijo, no los veo. Y antes que papá pudiera contestarle, y sintiendo que papá no le contestaría porque eso lo decía una sola vez y porque estaba muy triste y borracho y lloraba sin hacer ruido, y antes que pudiera saber que papá no le contestaría, los vio y gritó. Y entonces papá la alzó con su infinita y torpe ternura temblorosa, y en un brazo llevó a su hija, y con el otro abrazó por la cintura a la guitarra que había robado mucho antes que su hija rubia naciera, y ella vio los ojos enormes y sangrientos dando vueltas sobre ellos, y vio a los pájaros de panzas húmedas y escamosas de lagarto y colas como víboras y grandes alas de águilas y caras de puma feroces y ojos de sangre y dientes y garras heladas y nocturnas del color de la luna que querían destrozarlos. «Allí», dijo acurrucada contra la piel oscura del hombro de papá. «Ya sé», dijo papá, y no vio nada. Sabía que estaban ahí, rondando sobre ellos, siempre silenciosos. «Los pájaros malos». Cuando llegaron al camino, papá se sentó a esperar que pasara el camión. Ella abrazó su muñeca y se tapó los ojos para no verlos, aleteando alrededor de ellos. No los quería ver. «Me voy», había dicho mamá ayer a la tarde. «Me parece que me voy», había dicho. Y papá estaba tirado en medio del río con el agua corriendo apenas entre las piedras. Y sus tres hermanitos estaban en el rancho de paredes de latas aplastadas y tablas y arpillera y techo de paja, y entonces mamá había dicho que estaba cansada y que estaba harta y que había sido una estúpida porque se había dejado enamorar por la voz y por los ojos y por la manera en que papá le apretaba la cintura, y que era una estúpida porque lo quería todavía y porque se había ido a vivir con él y porque ahora tenía 17 años y ya era una vieja y tenía 4 hijos y se había puesto fea de tristeza y de hambre y de trabajar como lavandera, lavando las ropas de los demás para que los chicos pudieran comer. Y entonces gritó que papá era siempre el mismo y gritó que quería vivir. Y entonces papá agarró un sifón vacío que tenía al lado y se lo tiró. Pero estaba demasiado borracho como para que le diera a mamá. Y entonces el sifón reventó y se fue a aguas abajo. Y él después se levantó y abrazó a mamá, que se acurrucó contra él muy fuerte y lloró. Y papá dijo que había peleado y había cosechado y lo habían echado de allí del valle, y entonces sintió que se reían de él la tierra y el patrón y todos estos malditos pájaros salvajes que lo empujaban y lo gobernaban y lo poseían. Y entonces la chica rubia los vio y dijo Jesús, María y José, y siguió viendo a los pájaros malos. Y mamá dijo: «Estás borracho, José». Y dijo que se iba porque su viejo la había echado de casa cuando se fue con papá y ahora era mujer. Y dijo que necesitaba perfumes y una cinta para el cabello y comida para sus hijos. Y entonces los hermanitos empezaron a berrear y ella los entró y para que se durmieran imitó el graznido de los loros salvajes. Sí, temblando de frío y tristeza, se durmió. Y entonces no sabía bien por qué pasó entre sueños. Sintió que mamá la besaba y la quería llevar, y papá decía: «Los demás sí, pero ella no, porque ella era como mamá». Y después, muy temprano, papá la despertó y ya no había nadie. Y entonces bajaron por el río y fueron a una quinta, y papá la sentó entre los altos yuyales con la muñeca y estuvo allí hundida y casi invisible entre la maleza, y él desmontó yuyos con una guadaña toda la mañana, y después le pagaron y antes de irse robó una sandía para ella. dijo la chica rubia. Quiero que se vayan. Un gran Chevrolet venía por la carretera. La chica saltó al medio justo antes que pasara delante de ellos, de modo que para no pisarla tuvo que frenar. Kilómetro 1701. Este camino lo lleva a Salta, capital de la provincia, dijo y puso la mano. Eso no fallaba nunca. Una mujer de anteojos oscuros saltó del auto y la fotografió con su Leica. ¡Quietita!, dijo. Del auto salió música. ¡Otra sin luz, che! ¡Otra sin luz!, dijo una voz de hombre desde adentro. Después le dio 10 pesos y el auto se fue. Dejó de llover. Las nubes se deshicieron y un calor pesado bajó del cielo. Los colores que la lluvia había desteñido renacieron. El sol de verano reverberaba sobre el asfalto y lo plateaba. Derretía el alquitrán que cubría los baches. El monte, sobre las faldas de las montañas, fue salvajemente verde, como las hojas húmedas y goteantes cargadas de lluvia de los bananeros del borde del camino. Ahora el cielo era despiadadamente azul. Bajo los pies descalzos, los dos sintieron que el barro de la zanja se endurecía y la tierra empezó a arder. Pasaban camiones de carga que iban y venían de Bolivia. Ahí viene, dijo por fin papá, a la siesta. Y se paró en la carretera y ella tenía las manitos sobre la cara porque sabía que estaban ahí, aunque no los viera, revoloteando sobre ellos. El camión los ladeó despacio y siguió, y los peones desde arriba vieron al hombre y a la chica que quedaban atrás. Entonces papá dijo que hoy no había trabajo en el aserradero y que no importaba, y que le compraría perfumes y una cinta para el cabello. Y ella dijo, pero están ahí. Y papá dijo que los pájaros no se burlarían de él y que era fuerte y que los mataría. Entonces agarró la sandía, la vació de semillas, las juntó a todas en su gran mano oscura y después agarró el cuchillo y estuvo un momento sin saber ya qué hacer y dijo, ¡tierra puta!, agachándose sobre la tierra de la zanja, cavó y cavó. Entonces, cuando el pozo fue lo suficientemente hondo, puso las semillas y las tapó. Después cavó más pozos y más pozos y puso las semillas y las tapó, rabioso, desafiante, empecinado. Y la chica rubia dijo, ahí están todavía. Y el cielo se cubrió de nuevo y una leve lluvia cayó sobre ellos. Y allí arriba, muy lejos, solo graznaban los loros salvajes y los camiones iban y volvían por el camino de las montañas. Y ella miró a papá, que se sentó en la zanja y ahora la miraba despacio bajo el cansado cielo gris. ¡Qué cuento, Rosenmacher! El autor del cuento Cabecita Negra, he leído hoy de él, de Germán Rosenmacher, Los pájaros salvajes. Siempre, si nos quiere llamar, está 11 7000 0750, y ahí usted puede escribir o mandar un mensaje. Donde quiera que estés, hasta las 12, hasta la medianoche, hasta las noticias, hasta Dolina. Y todo lo hacemos a mi manera, que en italiano es al modo mío,

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0: Estaba leyendo y compartiendo con ustedes un poco de literatura italiana y encontré algo sobre un autor que encontró un equilibrio en el medio de dos grandes escritores. Hablo de Giuseppe Marotta. Voy a leer un cuento de él. A ver, encontré alguna referencia a Marotta. Dice, quien dice Nápoles, dice Marotta. El pueblo más sentimental de la tierra, en que el vicio asume tan adorable y robusta naturalidad, tiene una noción infusa del arte. Es su vida misma y no lo advierte. Tal sucede con el aire que se respira en Nápoles. Pero su mismo carácter innato, su espontaneidad, impidió que la creación artística evolucionara allí según sus propias leyes. Entre Salvatore di Giacomo y Domenico Rea, Nápoles encontró un punto de equilibrio en Giuseppe Marotta. Vital como Di Giacomo y sutil como Domenico Rea. En él confluyen ese gusto tradicional y la conciencia literaria más exigente. Me acuerdo que hay una película que filmó Vittorio De Sica tomando un libro de Marotta. Sí, de Giuseppe Marotta. Era El Oro de Nápoles. L'Oro di Napoli. Es uno de sus libros más bellos. Y brindó a Marotta una popularidad mundial, claro, dirigida por De Sica en época del auge del cine italiano. El Oro de Nápoles se transformó en una plataforma por donde se proyectó la fama mundial de Marotta. Y bueno, después se empezaron a traducir todos sus cuentos, todas sus historias. Este que voy a leer hoy, Las Madres, es uno de esos cuentos que tiene la explosión de la ternura, de la pasión y de la gracia. Y este cuento de Giuseppe Marotta se llama Las Madres. Misterioso delito. Bajo este título en un diario de Nápoles apareció este suelto. Una impresionante tragedia hizo explosión ayer en un café próximo a la estación. El joven Luis Guarino, de 26 años, acababa de entrar en el local y aún estaba acercándose al mostrador cuando se levantó de su mesa Casimiro Ardesi, comerciante de 52 años, quien sin decir palabra le abocó su revólver y lo ultimó de varios disparos a quemarropa. Cumplido el delito, Ardesi se quitó la vida también. Ha podido establecerse que Ardesi y Guarino no se conocían. Una mujer que se hallaba sentada a la misma mesa que el comerciante, Carmela Fiorentino, ama de casa de 60 años, declaró que Ardesi le había dirigido varias veces la palabra, pero sin iniciar propiamente una conversación. El hombre a quien la Fiorentino veía por primera vez parecía presa de una agitación incontenible. Iniciada una minuciosa investigación, los motivos de la tragedia siguen envueltos en el más denso misterio. Ardesi era soltero y no tenía sino unos parientes lejanos. Guarino, que era un honesto y laborioso comerciante, deja a su madre, Teresa Guarino, que no ha sabido ofrecer el menor indicio a los funcionarios encargados de la investigación. 3 meses más tarde, la investigación concluyó sin resultados apreciables. El hecho fue olvidado y habían transcurrido 2 años cuando Carmela Fiorentino, ama de casa, llamó a la puerta del ama de casa Teresa Guarino. Dijo quién era y entró. Tomaron asiento en el comedor diario, una frente a la otra. Ambas eran de corta estatura. Sus miradas ofuscadas parecían que se arrastrasen con muletas. Se dirigían hacia las cosas, hacia las personas, pero no llegaban. La visitante empezó a hablar con esa voz indiferente de quien expresa cosas que muchas veces y por demasiado tiempo se ha repetido a sí mismo, cosas cuya belleza o cuyo horror ha venido poco a poco a serle familiar. En suma, Carmela Fiorentino dijo: ¿cree usted en Dios? En su nombre le suplico a usted que me escuche sin interrumpir y luego decidirá según su voluntad. Se trata de su hijo y del mío. Teresa Guarino no respondió. Sus manos sobre la mesa parecían separadas de ella, asumían el aspecto de un deteriorado par de guantes. En su rostro la visitante creyó descubrir una vaga invitación a seguir hablando. Comprendía uno que el dolor había cumplido su obra entre aquellas paredes. En los cajones que se adivinaban vacíos, rodaban lágrimas solidificadas como unos corales. La santa imagen de San Gennaro en un cuadrito miraba con indiferencia la lámpara apagada. Carmela Fiorentino continuó: mi hijo perdió a su padre a los 5 años, pero quedaba yo. Y ya sabe usted lo que eso significa. He tenido siempre este hijo. Nada recuerdo que no le concierna. Crecía, pronto se convirtió en un hombre y yo como si todavía le amamantara. No puedo pronunciar su nombre. Se llama Andrés. Sin sentir que lo tengo en mis brazos y que le doy de mamar. Le diré a usted cómo hemos vivido. Ante todo, teníamos la pensión de su padre. Y luego, yo no soy tonta. Estudié obstetricia. Pongo inyecciones y a veces velo a los enfermos. Respondo a todos los anuncios que ofrecen trabajo a domicilio. Bueno, la hemos pasado bastante bien. Andrés nunca tuvo necesidad de nada. Quería ser de él un ingeniero, pero es de salud delicada. Hubo de interrumpir sus estudios. Y además tiene vocación, es un artista. Quería dedicarse al teatro, pero como tiene todas las aptitudes para convertirse en un gran actor, le cerraban las puertas en las narices. Demasiada envidia hay en el mundo, de modo que Andrés se contentó con intervenir a veces en algunos espectáculos como ilusionista, pero luego montó en cólera y no quiso saber más. Decía: o el teatro de veras o nada. Algunos domingos se vestía de personaje de comedia, tiene una valija entera de disfraces, y representaba para mí una escena o dos. Era insuperable. Así que esperábamos siempre, pero los años pasaban sin que hallase trabajo, y un hombre joven gasta. No hay dinero que alcance. Cuando uno es artista de alma, no puede sacrificar el bolsillo. Vinieron meses difíciles, Andrés se puso intratable. Pasaba las horas echado en el diván, llegó a gritar que debía impedirse al sol que saliera. No son cosas que esté permitido decir. Mi muchacho se amargaba, no puede usted imaginarse cómo se amargaba. Le entregaba hasta mis últimas monedas, luego lo empujaba fuera de casa para que recuperase el gusto de vivir. Y siguió. Una noche volvió transformado, ¿qué digo? completamente feliz. No me explico de qué se trataba. Se limitó a mostrarme la billetera hinchada. Nos echamos a reír sobre las camas. Desde entonces, por 2 años, Andrés no tuvo necesidad de mí. Hasta se compró un pequeño automóvil, pero no había medio de sacarle una palabra sobre el origen de ese dinero. A cada pregunta respondía: he debido resolverme a ser un hombre de negocios. Lo siento por el arte. Repito, por 2 años hemos sido felices. Pero vino aquella horrible mañana. Andrés me explicó que necesitaba mi ayuda. Tratábase de concertar un negocio con un tipo del que más valía desconfiar. La cita era para las 5 de la tarde en un café próximo a la estación. Andrés dijo: figúrate que ese hombre y yo ni siquiera nos conocemos. Hemos tratado por teléfono, pero yo no quiero entregarle la mercadería si antes no ha dejado el dinero en buenas manos. Fíjate, ya me he puesto de acuerdo con Ardesi. Llegas un cuarto de hora antes y te sientas en la mesita del rincón, que está casi escondida tras una columna. Ardesi tomará asiento a tu lado y te entregará un sobre que debe contener 1.000.000 de liras. Procede de modo que nadie te observe, pero asegúrate de que esté el dinero. A las 5 entro yo por la puerta giratoria y miro a la sala. Si tienes el dinero, me haces una seña y luego me indicas a Ardesi que saldrá a mi encuentro. Nada más. Mientras nosotros salgamos por la puerta giratoria, te marcharás por la otra puerta, tomarás un taxi, los hay estacionados a 2 pasos de allí, y traerás el dinero a casa. Carmela Fiorentino se interrumpió para pasarse un pañuelo por los ojos, pero sus pupilas estaban áridas. Hacía tiempo que la anciana no enjugaba sino recuerdos de lágrimas. Teresa Guarino seguía impasible escuchando. Claro que hubiera debido entrar en sospechas, continuó la visitante. Pero Andrés me abrazó y reía. ¿Se puede pensar mal de un muchacho que la abraza a usted y ríe? A las 5 menos cuarto estaba en mi puesto en el café. Ardesi se presentó en el acto y se sentó a mi lado. Al ver su aspecto me estremecí. Tenía los ojos de un demente. Maquinalmente tomé el dinero y lo conté. Temblaba de miedo. Ya había comprendido que se trataba de un asunto sucio. Ardesi, entre tanto, no podía contenerse. Por sus frases entrecortadas, llenas de odio y de desprecio, también para conmigo, reconstruí los hechos. Andrés había conseguido, quién sabe cómo, echar mano a unos documentos que probaban algo muy deshonesto de Ardesi. Y desde hacía 2 años lo extorsionaba. Nunca se había mostrado en persona. Lo llamaba por teléfono, amenazaba con denunciarlo y luego enviaba un mensajero a retirar el dinero. Pero ahora Ardesi estaba decidido a terminar. Se había comprometido a entregar por última vez una gruesa suma, pero con la condición de que Andrés le devolviera personalmente esos papeles comprometedores. Nos veremos finalmente las caras, declaraba retorciéndose las manos. El trato es que usted me lo mostrará en cuanto aparezca, dijo también. Entonces comprendí que una cuerda demasiado tensa se había roto en ese hombre. No sufría por el dinero que se le había estafado. No quería recobrar los documentos y la paz. Quería ver a Andrés. Solo quería ver a Andrés. Fue una cosa horrible. El café estaba casi desierto. A punto estaba yo de echarme de rodillas ante Ardesi y rogarle con todas mis lágrimas que tuviera piedad de nosotros cuando la puerta giratoria se movió. dos personas entraron, una tras otra, mi hijo y su hijo de usted, señora. Sí, a unos pasos se pararon y miraban a la sala hacia nosotros. Ardesi me había tomado por un brazo y me lo estrujaba. Dijo, ¿cuál de los dos? Vi que la otra mano apretaba el revólver. No conseguía gritar, no conseguía moverme. Ardesi ya se levantaba y en el umbral estaban las dos criaturas de Dios. Pero uno era mi hijo, era Andrés. Y nunca como en aquel momento lo había tenido al cuello para amamantarlo. Entonces, indiqué el otro y cerré los ojos. Carmela Fiorentino cayó un instante y luego se levantó y creyendo que gritaba susurró, lo sé, ha sido una infamia, pero usted, que es la otra madre, dígame cómo habría obrado en mi lugar. Por caridad haga algo, mándenos a la cárcel, Andrés y yo no podemos más. Silencio. Pasó un vehículo por la calle y aquellas paredes entre las cuales el dolor había cumplido su obra vibraron ligeramente, haciendo rodar en los cajoncillos casi vacíos como unos corales las lágrimas solidificadas. La visitante se inclinó sobre la anciana Guarino y la sacudió para que hablase por fin. La otra insinuó una tenue y lejana sonrisa y dijo, tampoco yo me siento bien cuando amenaza lluvia. Así dijo, tampoco yo me siento bien cuando amenaza lluvia. Y en ese mismo instante entró una mujercita muy pálida, probablemente una vecina, compasiva o ávida. Explicó a la visitante que desde hacía unos meses Teresa Guarino había perdido el oído y también un poco el juicio. Tanto valía que Carmela Fiorentino hubiese hablado a una piedra. Ved cómo se envuelve en su chal y se marcha y que todo queda como han permitido o querido las estrellas. ¡Qué cuento! Madre de Dios. Giuseppe Marotta, napolitano, escribió este cuento que se llama Las Madres. Esa mujer que ya no oye y perdió el juicio, Teresa Guarino, con la confesión de Carmela Fiorentino. ¡Qué cuento! Se viene Dolina, se termina el programa. Vamos despacito, con bellas canciones y con estos cuentos conmovedores. Se lo digo de nuevo porque a lo mejor alguien entró sobre el final. De Giuseppe Marotta he leído el cuento que se titula Las Madres.
1: Un señor cuento.

0: Ayer cumplió años una de las mejores oyentes del programa, Patricia Quintana. Le mando un beso a Patricia, dedicatoria de este programa que hacemos cada noche a través de Radio 750. El mismo día que cumplía mi hijo Lucas, 37 años, Patricia, que es una mujer muy joven, a toda su familia, a su madre, a su hermano, que siempre están atentos a lo que hago, y sobre todo a Patri, que siempre acompaña los programas que hacemos en la noche de Radio 750. Para ella, porque ayer, la verdad, me olvidé, se me pasó entre tantos saludos que di, y entonces le había prometido que hoy iba a la dedicatoria, por suerte, con muy bellos y conmovedores cuentos y con los poemas que siempre nos acompañan cada noche. Así que para Patricia Quintana, para toda su familia, pero para ella, que ayer cumplió años, un beso enorme, dedicatoria de nuestro Donde Quiera Que Estés.
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El 1 de junio también se cumplieron unos cuantos años. En 1977 fue secuestrado por un grupo de tareas de la dictadura Roberto Santoro. Roberto nació en 1939 y la verdad es que su poesía, tengo su obra poética completa de 1959 a 1977, la encontré en la librería de las Madres de Plaza de Mayo. Ahí encontré esta joya y quería compartir algún poema. Uno que siempre me llenó de nostalgia. No se olviden que la calidad de poeta de Santoro se notó mucho en muchos poemas, pero en Literatura de la Pelota, que es un libro que alguna vez prologué, porque es un libro para todos los tiempos. Y fue el inspirador de Todo con Afecto, que es recordar el fútbol con una actitud militante y valiente, que era inspirador de Todo con Afecto, que es recordar el fútbol con una actitud militante y valiente, que era

manos ahora, qué distintas. Y la procesión del rataplán con los puños por el aire y las peleas con los pibes de la otra cuadra, acordate. Vamos al cine, quedan tres de cowboys. Y ahí estábamos, masticando chupetines de esos largos. Pero no hay nada que hacer. Ya no puedo encontrar ni un organito. Ahora vos y yo, quizá dos pieles duras, pero acordate del vos y yo con un violín pegándole en los ojos a todas las tristezas. A ver, espera, ¿es Alejandro del Prado? ¿Es Alejandro? ¿Y ellos quiénes son?

Era lo que estábamos esperando. Era que aparecieran de todos los lugares del mundo resistiendo. Era esa gente talentosa, hombres y mujeres que se ponen a cantar.

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2: Es la hora 01 en la República Argentina. Temperatura y sensación térmica 14 grados 6 décimas. Cielo mayormente nublado en la ciudad de Buenos Aires. Humedad 87%. Temperatura en Río Gallegos, Santa Cruz, 7 grados. Este miércoles 3 de junio habrá una nueva marcha de Ni Una Menos. El colectivo feminista convocó a una movilización federal para exigir justicia por los femicidios que continúan reportándose en uno cada 31 horas en Argentina y al calor del dolor por el crimen de Agostina Vega, Dulce Beatriz y Noelia Romero. El epicentro de la marcha será a las 17 horas frente al Congreso. En Córdoba la cita es en Colón y Cañada, en Mendoza en el kilómetro cero, en Santa Fe en la explanada de la municipalidad, en Paraná en Plaza Primero de Mayo y así seguirá la réplica a nivel nacional. El padre de Agostina reclamó justicia por el femicidio de su hija. Gabriel Vega brindó una conferencia donde aseveró que no descansará hasta que todos los involucrados estén presos.
3: Yo no entiendo la morbosidad de ciertos medios que estuve viendo hoy ciertas cosas y que Agostina, mi hija, estaba embarazada antes de decir, che, o sea, acá hay un hijo de mil putas que me la asesinó. No sé si entienden esta situación o ustedes, yo creo que por ahí, o sea, pónganse un segundo en mis zapatos, en los zapatos de la madre, en los zapatos de sus abuelos. A cualquiera nos puede pasar esta situación. Déjense de romper las pelotas en ese aspecto porque la verdad es que no están haciendo un daño y no están respetando a mi hija, porque mi hija estuvo en manos de este hijo de mil putas y la va a pagar, y yo sé que la va a pagar, y todas las personas que han estado implicadas en esta situación también la van a pagar, porque yo no voy a descansar hasta que no termine uno, tiene que estar todo preso, todo.
2: El diputado de Unión por la Patria, José Glinsky, impulsa una ley para que las petroleras se hagan cargo de los pozos abandonados. El legislador presentó un proyecto que obliga a las empresas hidrocarburíferas a asumir los costos de abandono y remediación ambiental de los yacimientos. La iniciativa busca proteger el empleo en las cuencas petroleras y evitar que esas obligaciones recaigan sobre el Estado. Patricia Bullrich le presentó la denuncia a Javier Milei. La interna libertaria volvió a exponerse cuando la senadora puso a disposición su corrimiento de la jefatura de bloque en medio del conflicto por el pliego de la jueza Micheli que la ex ministra respalda. Esto se da en continuidad de la crisis que recrudeció cuando Bullrich exigió que Manuel Adorni presente su declaración jurada, que al momento sigue sin exponer. Avanza la investigación contra el expresidente de Arsat, Facundo Leal. La Policía Federal encontró en un allanamiento a su vivienda una valija con 19 dispositivos de espionaje profesional. Había micrófonos disfrazados de llaves de autos, lapiceras y mouse, también rastreadores GPS, un inhibidor de señal y un teléfono satelital. La investigación había iniciado por el robo de equipamiento tecnológico, pero en el departamento hallaron drogas y cientos de miles de dólares. La justicia falló a favor de ATE sobre el desguace en el INTA. El Juzgado Federal 2 de San Martín ordenó la suspensión inmediata del cierre de la estación experimental del Instituto de Grelamba. Además, le puso un freno al despido de técnicos, venta de propiedades y otros recortes en el organismo de tecnología agropecuaria.
4: Deportes.
2: Boca oficializó la salida de Claudio Úbeda. Tras la eliminación en Copa Libertadores, el club Ceneice informó que el técnico dejó de ser el entrenador del primer equipo. En tanto, avanzan los 16avos de final en Copa Argentina. En esta jornada, valor de dólar oficial 1.450 pesos, dólar paralelo 1.435, riesgo país 491 puntos.
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2: A las 16 horas se espera una concentración en Plaza Congreso por la marcha de jubilados y a las 17 horas se realizará la marcha federal de Ni Una Menos también en Plaza Congreso. En cuanto al tiempo, se espera transitar una madrugada que rondará los 13 grados y el Servicio Meteorológico Nacional pronostica para este miércoles una mínima de 12 y una temperatura máxima de 18 grados con un cielo que tendrá neblina. En estos momentos, temperatura y sensación térmica 14 grados 6 décimas, cielo mayormente nublado, humedad 87%. En Río Río Gallegos, Santa Cruz, 7 grados. 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Estas fueron las noticias. Verónica Díaz.
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2: Amigas, amigos, muy buenas noches. Aquí estamos con La Venganza Será Terrible. Estoy saludando a Patricio Barton.
3: Hola, buenas noches.
2: Y al artista llamado antes, Gillespie.
4: ¿Qué tal?
3: ¿Qué tal? ¿Cómo le va? ¿Cómo le va?
2: Bien, ¿qué están haciendo en este momento? Están examinando un libro.
3: Miren lo que estoy haciendo.
2: Ah,
4: eso está lejos de ser un libro. En cambio, esto es un libro.
2: Claro.
3: Ese. Ese
2: bueno, es el libro de Tute.
4: El último libro de Tute, ¿eh?
2: Sí. Trifonía y Baldomero.
4: Trifonía y Baldomero, una pequeña historia de amor.
2: Sí, sí, acá me lo ha mandado. No manchen.
3: Bueno, señor,
2: están comiendo sobre el libro del querido amigo Tute.
3: Los libros están para usarse.
4: Qué divino, para marcar, para subrayar, para ponerle cintas.
2: Anotar el chinchón.
3: Sí, en las páginas. Atrás trae páginas para anotar el chinchón.
2: Bueno, quiero dar otra información.
4: Bueno.
2: El lunes 15 de junio, a 71 años del bombardeo en Plaza de Mayo, que fue el 16,
4: bueno,
2: se presentará en la librería Sudestada Amelia y la Eternidad, escrita y actuada por Zuleika Snal, con música de Maru Taki y dirección de Antonia De Micheli. Esto será en la calle Tucumán 1559 a las 19 horas. Y es a la gorra, ¿eh?
4: Bueno.
2: Así que recomendamos mucho que se acerquen a verlo. Esta conmemoración también de aquel episodio tan dramático y trágico de la historia argentina, ¿no? Amelia y la Eternidad, en la librería Sudestada, ahí en Tucumán, 1559. 19 horas, lunes 15 de junio.
4: Perfecto, bueno, muy bien.
2: Fenómeno.
4: Tenemos anuncios del programa, porque
2: sí,
4: estamos...
2: Sí, oh, sí, tenemos un montón de cosas, incluso funciones de las cuales yo me había olvidado.
4: Sí.
2: ¿Cómo hago?
3: Bueno, se las tiene que anotar en un papel. Es fácil de retener por lo siguiente, porque son sábados consecutivos. Usted me dirá, ¿sábados?
2: ¿Sábados?
3: Sí, sí, sábados. La Plata, este sábado.
4: Sábados,
3: Teatro Coliseo Podestá.
4: Sí, este sábado 6 de junio.
3: Sí, señor.
4: Bueno.
3: 13, sábado, Canning, Teatro Canning. Fácil.
2: Y el día anterior, 12.
3: Sí.
4: Sí, 12. Sí,
3: pero no es sábado.
2: Pero no es sábado.
3: Es viernes.
2: Estaremos en Avellaneda, con la obra La Noche Extraviada o Los Libretistas del Mundo.
4: Sí, señor.
2: Con Cora Barengo. Eso, sí. Viernes 12. Después, sábado 13.
4: Canning.
3: En Canning, eso sí, La Venganza Será Terrible. Y el 20, el otro sábado, Día de la Bandera.
2: En Rosario.
3: Rosario.
4: En Rosario.
3: Teatro Broadway de Rosario. Ah. En todos los casos, también en el caso de La Noche Extraviada, las entradas están disponibles en lavenganzaseraterrible.com. Usted entra ahí y tiene esta información, inclusive ampliada.
4: Bueno.
3: No sé cómo se amplía esta información.
4: Con datos, con gacetillas.
2: Haciendo como se hace en los YouTube de, claro, del celular.
3: Claro, sí.
2: Tardan 45 horas en contarte nada.
3: Lo que usted ya sabía.
2: Lo que usted ya sabía. Usted ya sabe. Cada vez aguanto menos eso.
3: Sí, sí, sí, sí,
2: habría que hacer algún movimiento para que se dejen de embromar.
3: Sí. Va a empeorar, va a empeorar.
2: Empieza a hablar un tipo. Te dice, hay un medicamento muy bueno, sí, para el dolor de cabeza. Fenómeno. Decime cuál es que voy y lo compro.
4: No, arranca de la cabeza.
2: Empieza,
4: la cabeza.
2: La cabeza, qué sé yo. Que usted, muchos piensan que, pero en cambio, y no dice nada.
4: No.
2: Bueno. Estoy harto de
3: eso. Porque se invirtió la regla, lo que era una regla del periodismo, que en el título, mientras más carga informativa había, era mejor.
2: Claro.
3: Que
2: claro.
3: Entonces usted dice, el nuevo remedio
2: adiós
3: para la cabeza...
2: Adiós al dolor de cabeza, fenómeno.
3: Sí, pero, no, eso sería publicitario. Ahora, el periodismo tendría que decir, el medicamento tal
2: sí,
3: es el mejor para el dolor de cabeza.
2: No entendía que usted decía el periodismo.
3: Claro, entonces no está esa información ahí.
2: No.
3: Uno hubiera sido reprobado.
2: Es todo horrible. Ah,
3: entonces,
2: todo además con... Todavía no aprendieron a hacer pausas.
3: ¿En dónde?
2: Pausas, o sea, hacen mal las comas.
3: Sí.
2: Los japoneses maltrataron siempre a los chinos. Coreanos y...
3: ¿Cómo?
2: A los chinos, coreanos y no sé qué más. No, maltrataron siempre a los chinos. Coreanos y no sé qué más. ¡Está loco!
4: No, pero debe ser inteligencia artificial.
3: Es inteligencia artificial.
2: Sí, ya sé que es inteligencia artificial.
4: Pero...
2: Bueno, tendría que ser un poco menos artificial y más inteligente.
4: Claro, sí. Porque en realidad alguien escribe el texto.
3: A veces ni siquiera.
4: Ni siquiera. No. Y hay una voz que está generada artificialmente, muy idéntica al timbre humano. Que la lee.
2: Sí. Y no siempre agradable.
3: No.
4: Es bastante monocorde, además. No hay tono.
3: Es más, si el oyente es agudo, nuestro oyente,
4: sí,
3: estará notando que este programa está siendo emitido con inteligencia artificial.
2: Sí. Porque este programa sale para la provincia de Buenos Aires. Córdoba y Entre Ríos.
3: No. Bueno, ya lo vamos a ir mejorando. Pero sí, en cualquier momento nosotros no vamos a estar acá.
2: Bueno, ¿con Stan River tenemos algo?
3: Eso corre por su cuenta, no sé.
2: No sé.
4: Me parece que vacaciones, me parece.
3: Me hace así con una mano.
4: A ver.
3: Hace como Ramón Díaz.
2: Pero ¿no? Vamos a ir pronto a Córdoba también, ¿eh?
4: Pero eso con la obra de teatro.
3: Sí.
2: Pero nosotros no.
4: También, más adelante.
2: A Córdoba ya están vendiendo las entradas, me dijeron. Es en el Teatro Real.
3: Sí.
2: 25 y 26 de julio.
3: De julio.
2: Sí.
4: O sea, bueno, salió una fecha de último momento con la conversación infinita.
2: Claro, usted, cuando yo lo dije, se apuraron.
4: La acaban usted, de poner perdón. En el calendario.
3: Usted está seguro de lo que va a decir, ¿no? Porque
4: sí, claro,
3: esa información...
4: Sí.
3: Bien, está bien, confiemos.
4: 14 de agosto.
2: Epa.
4: Cae viernes.
3: Sí.
4: La conversación infinita con Darío Stachreiber se presenta en la localidad de Junín.
3: Lo dijo como que hubiera que adivinar.
2: Atención, Baigorrita.
3: Sí.
4: En Junín van a estar, en agosto recién.
3: Falta.
4: Bueno, falta, pero...
2: Bueno. Toma. Vamos entonces a la parte...
3: Por favor.
2: ...conceptual de este programa. Elija usted. Bien.
4: Bueno.
2: Consejos actuales actualizados, ¿eh?
3: Sí.
4: A ver.
2: Ante un huracán.
3: ¿Cuál es la probabilidad de que haya un huracán en Buenos Aires?
4: Cada vez más.
3: ¿Cuál es la probabilidad?
2: Cada vez menos. No,
3: pero como cada vez más o cada vez menos.
4: Cambio climático, querido.
2: El famoso cambio climático.
3: Donde concentra la selección de Argentina, ahí en Kansas.
2: Sí, sí, bueno, pero fue el lugar donde hay más tornados por minuto.
3: Pero yo no sabía que había hoy estaban estrenando un lugar, dijeron, bueno, listo, vamos a... está todo lindo, sí. todo nuevo. Se volaron las chapas.
4: Se voló todo con un tornado.
3: No pudieron entrenar nada.
2: Va a ser uno de los peores mundiales, te lo juro, por Dios. No, el fútbol ha caído. No ha caído en buenas manos.
4: No, y las enormes distancias que van a tener que atravesar.
2: Sí, claro. Pero tres países al mismo tiempo. Sí.
3: El país es grande, muy grande.
2: Países grandes. Bueno.
3: Todo un continente, digamos, de todo sí, Norteamérica. Sí, sí. Pero bueno, se voló todo y además que parece que Scaloni dijo que hace mucho calor, entonces tienen que entrenar tarde.
2: A las 5 de la mañana. Cosas así. Cuando vuelven, viene fenómeno porque sí. vuelven el cabaret. Claro. Y se pueden entrenar.
3: Y se pueden está entrenar ahí, sí, cuando esté un poco fresquito.
2: Bueno, ¿qué pasa si hay un huracán?
3: ¿Qué pasa? ¿Qué
2: hoy pasa? En día las condiciones climáticas están cambiando de manera drástica y un viento muy fuerte puede llegar en cualquier momento, transformando la vía pública y los hogares en escenarios, escenarios. De alto riesgo.
3: Sí. Yo quiero decir, me quiero sí. pronunciar antes de tirarnos de cabeza el informe, que yo estoy a favor del viento siempre.
2: Ajá, yo estoy en contra.
3: Yo sé que usted
2: a mí
3: está en contra.
2: El más mínimo ventichelo me sí. crispa los mismos. Bueno. El presente informe aborda las normas técnicas y los procedimientos que el ciudadano debe seguir para proteger su integridad física y la de sus bienes. Es que viene, yo tengo plata en el banco, se me va a volar.
3: Claro, de...
4: No, pero un árbol no, pero se le cae tiene. Arriba del auto.
2: La respuesta
4: auto.
2: Es sí.
4: Bueno.
3: Sí.
2: Bueno, use la tecnología del celular antes del huracán.
3: ¿Y cómo, sí. padre, ¿cómo
2: sabe?
4: Averiguando las distintas aplicaciones de tiempo, de clima, de vientos...
2: Claro.
3: Sí, bueno. pero muchas veces no lo pueden prever.
4: Bueno, porque...
3: A veces no, sí, porque el huracán sí.
2: ¿No es que cerraron el servicio meteorológico?
3: Sí, pero hay...
2: Porque dijeron que adivinaban.
3: Sí. No, no lo cerraron,
4: el
3: pero
4: el huracán
3: casi,
4: lo ven desde casi, el satélite, casi. Viene desde el medio del océano.
3: Sí, el huracán sí. Los volcanes no se sabe.
4: No.
2: Los y volcanes, los terremotos tampoco.
3: ¿No? Terremotos tampoco.
2: Bueno, descargue mapas de forma anticipada.
4: Bueno.
2: Disponer de la cartografía de la zona guardada en la memoria interna del dispositivo le permitirá ubicarse sin necesidad de conexión a internet.
3: Claro.
2: Ah, porque cuando viene el huracán,
4: se corta
2: el
4: internet.
2: GPS se corta.
3: Se corta. Claro.
2: Y yo estaba a media cuadra de casa.
4: Sí.
2: Se me cortó el GPS y no puedo llegar.
3: Pero no se acuerda por dónde era.
2: Y, pero ya me acostumbré.
3: Bueno,
2: al GPS.
3: Pero es así.
2: Dentro de mi casa tengo GPS también.
3: ¿Pero tan grande su casa?
2: No, es chica, pero yo estoy olvidadizo.
3: Ah, está que se pierde.
2: Me levanto a la noche por ahí y no sé bien en cuál de mis casas anteriores estoy.
3: Claro, sí, bueno.
2: Y no sé dónde, para qué lado queda el baño, ni la cocina, ni tampoco sé quién está durmiendo a mi
3: claro.
2: lado.
3: ¿Le dice el GPS quién es el que está? La que está.
2: Sí, tendría que ser.
4: Los mapas deberían descargarse obligatoriamente en el celular.
2: Sí, señor, con la ayuda incluso de la fuerza pública.
4: Pero, porque uno está en una ruta en el medio del desierto, se corta la señal y usted no sabe para dónde ir. En cambio, si almacena todos los mapas del mundo dentro del celular, puede estar en cualquier
3: pero
4: lado.
3: Pero yo no tengo disponibilidad física.
4: ¿Cómo?
3: En el celular.
4: La memoria.
3: La memoria, para guardar todos los mapas del mundo. Bueno. Usted puede guardar todo.
2: No, además yo voy a Chacarita.
3: Bueno, pero él dice por las dudas, porque
4: por las dudas.
3: El día de mañana...
2: ¿Mañana está?
3: No, digo, el día de mañana usted tiene que ir al desierto de Atacama.
2: No tengo que
3: ir. Y bueno, usted no
2: tengo,
3: sabe.
2: Además tengo, no me haga confundir, porque tengo un turno en un médico.
3: Bueno.
2: Y ahora usted me confunde, mañana no, bueno. salgo y me voy al desierto de Atacama. Mire, a que me revise, anda a saber qué.
3: Usted subestima la posibilidad de tener que ir al desierto de Atacama cuando hace 5 minutos no sabía que tenía que ir a Junín. En un rato. Así que bien podría ir al desierto de Atacama.
2: Sí, sí. Dice, cargue las baterías al máximo. Bueno, almacene contactos de emergencia. Registre los números locales de bomberos.
4: Sí, señor.
2: Defensa civil, servicios médicos. Bueno.
4: Igual eso hoy por hoy no está centralizado en 911.
3: Emergencias.
2: Hola, es una pregunta. 911, buenas tardes.
3: Una pregunta. Pregunte.
4: Sí, ¿por qué llama?
3: No, él es el 911.
2: Ah, bueno. Usted dígame por qué llama.
3: Mire,
2: cuidado, porque muchos llaman para cargar.
4: No.
3: Yo estoy auditando el 911 y ya le aclaro.
4: ¿Quién es usted?
3: Que si usted llama
2: el
3: en vano.
2: Chancho.
3: Si usted llama en vano.
4: No, en vano no.
3: Eso es un delito federal.
4: Empezaron.
3: Eso es un delito federal.
4: Empezaron.
2: Yo estoy podrido bueno, de que me llame sola para cargar.
4: Estoy en la vereda de mi casa. Empezaron unas ráfagas de viento. Que recién vi una bolsa de consorcio. Volando por el aire.
3: ¿Y por eso llama 911?
4: No, bueno.
3: ¿Sale la bolsa de consorcio que están volando en este momento por toda la
4: superficie terrestre? Pero alerta de huracán. Alerta de huracán.
2: Hola, sí, Club Atlético Huracán, buenas tardes.
3: No. Están todas ligadas.
2: Para hacerte socio, marca uno. Gracias.
3: ¿Cómo? No hay más. No hay otras actividades.
2: No, solamente una.
3: Pero yo quiero hacer.
2: Estamos en una conscripción de socios. Vamos a mandar a los socios a un cuartel.
3: Bueno, pero
2: para instruirlo.
3: Pero usted tiene que ofrecer las prestaciones
4: del club.
3: Un poquito, hágamela.
4: ¿Querés saber qué hay en el club, marcador?
3: Claro. Despiértame el deseo un poco.
2: Claro.
4: ¿Querés conocer las autoridades?
2: Sí.
4: Marca 3.
2: ¿Querés conocer a mi hermana? Marca 4.
3: Yo me imagino que el contestador automático del Club Atlético Huracán debe tener la voz de Cocosilli.
2: Sí, claro.
3: Claro, sí.
2: Bueno, en el momento del huracán, ¿qué puede pasar? Si estás en la calle, cuidado, hay que evitar el uso del paraguas.
3: Sí, lo tiene que tirar el paraguas.
4: ¿Por qué?
3: No sirve.
4: Perdón, no, pregunta, ¿por qué?
3: Sí, ya entendimos que era una pregunta.
4: Bueno.
3: Porque se le vuela, o usted puede salir como Mary Poppins.
4: Ah, creí que había un peligro mayor.
2: Ah,
3: sí, no vuela
2: como Mary Poppins, qué lindo, era.
4: Sí.
2: Mary Poppins. Bueno, evite el uso del paraguas. Este artefacto.
3: ¿Cuál?
2: Este.
3: Señor, por favor.
2: Lejos de protegerlo, se transformará en una precaria vela. ¿Cómo voy a andar con una vela en una casa? Se me apaga.
4: No, una vela como si fuera
3: una vela de barco.
4: De un navío.
2: No haga procesiones. Por ejemplo, se suspenden todas las procesiones.
4: Sí,
2: salimos con una vela grandota en dirección a Luján. Ni media cuadra me dura.
3: Sí, no le dura nada. Si ya sin viento se apaga la vela, imagínese.
2: Bueno, este artefacto, lejos de protegerlo, se transformará en una vela de navegación que lo arrastrará involuntariamente hasta el centro de la tormenta.
4: Claro, porque usted se aferra al paraguas, va al centro, al núcleo del tornado.
2: Agárrelo fuerte. A mí la última vez que salí con viento, se me partió en dos el paraguas.
4: Bueno.
2: Me quedé con el palo en la mano.
3: Sí, claro, porque eso hay paraguas que, bueno, son de muy baja calidad.
2: No, menos.
3: Y sí, señor, discúlpeme que le diga.
2: Bueno, busque refugio inmediato. No intente desafiar a las ráfagas caminando así.
4: No,
2: para adelante.
4: No, porque lo envuelve y se lo lleva.
2: Un cambio repentino en la dirección del viento podría hacerlo besar el asfalto. A ver.
3: Bueno.
2: Bese el asfalto, canejo.
4: Hay una película norteamericana que habla de un tornado. En un momento,
3: ¿una sola?
4: Bueno, en un momento pasa por el campo el tornado y empieza a chupar vacas. Una
2: no me digas.
3: Sí, no sabe lo que era.
4: Una tras de otra.
3: Y es una porno esa.
2: Y, el chupadero de vacas.
3: Sí, señor.
4: Y después el tipo que va, el protagonista que va con la camioneta por la ruta en el medio del tornado, le pasan la vaca volando por arriba.
2: No la vi.
3: Es bueno. Un peliculón. Lo que acaba de describir.
2: Perdón, la vaca que vuela.
4: La pueden buscar, creo que se llama Thunder.
3: Ah, sí, sí.
4: Bueno, es la más conocida.
2: Trueno. Aléjese de los carteles publicitarios, sí,
3: sí,
2: señor.
3: Sí, sí.
2: Y de la publicidad en general.
3: No
2: le haga caso, pues te dicen una cosa y después otra.
3: No, señor, de las chapas que hay en los costados de la ruta.
2: Ah, sí, qué bueno.
4: Eso lo degüellan, ¿eh? Lo agarra usted, le agarra la chapa así de filo.
3: Sí, y es tremendo.
4: Listo.
2: Bueno, aquellos letreros que ayer le ofrecían una bebida refrescante hoy se han convertido en guillotinas potenciales.
4: ¿Vio?
2: Suspendidas sobre su cabeza.
3: Sí.
2: Si yo vi algunas propagandas gaseosas que está la guillotina
3: sí.
2: Y abajo dice naranja cruche.
3: La guillotina potencial, qué lindo. La
4: lo primero que se destrozan son los carteles esos.
3: Sí.
4: Fíjense en la televisión, cuando pasa algo así, en la ruta aparecen todos, a veces parecen chamuscados como si les hubiera agarrado una mano gigante.
3: Todo retorcido, como un pergamino.
4: Todos los fierros, todo.
2: Si vas en motocicleta o bicicleta,
3: sí. O bicicleta,
2: los vehículos de dos ruedas son los más vulnerables, especialmente los autos de dos ruedas,
3: sí, sí.
2: Que van arrastrándose en la vía pública debido a su falta de carrocería. ¿Qué quiere poner una carrocería? A la bicicleta.
3: En la moto la carrocería sos vos.
2: Es uno. Sí. ¿Qué tal?
4: No, además es mantener el equilibrio. En cuatro ruedas es facilísimo. Cualquiera mantiene el equilibrio.
2: No me diga que usted no sabe andar en bicicleta.
4: No, pero en dos. Lo agarra una ráfaga de viento, listo. Pierde el equilibrio.
3: No, una
2: en
3: vez
2: cambio
3: que...
2: en cuatro es otra cosa.
3: Bueno. Una vez que me alquilé una bicicleta...
2: ¿Qué tal?
3: ¿Cómo le va?
2: Va a tener que dejar el documento.
3: No, en el Calafate, en Santa Cruz.
2: No importa, igual lo va a tener que dejar.
3: Sí, sí, pero sí. Fue la única vez en mi vida que pedaleaba
4: sí.
3: En su vida, con un viento en contra, que era...
2: Lo sí. Dejaron pedaleando en el viento.
3: No avancé, ni un metro. Pedaleaba era como una bicicleta fija.
2: No. ¿Seguro que tenía la cadena?
3: Claro. Sí, sí, tenía. No avanzaba.
2: A mí me pasó eso porque se me salió la cadena.
4: Claro.
2: Yo le daba y la bicicleta ahí nomás.
3: ¿Ya tenían los muslos
4: sí.
3: Llenos de sangre?
2: Bueno, si aparece el huracán, usted está andando en bicicleta, interrumpa el viaje de inmediato.
4: Bueno.
2: Listo. El viento puede llevarlo lateralmente de forma imprevista.
3: Sí.
2: ¿Cómo te va a ir? No, el viento no te puede empujar de costado.
3: Usted se cae y se lleva la bicicleta, todo.
2: ¿Cómo? Yo nunca vi una bicicleta andando para el costado.
3: No, una cangreja.
2: Dice, estaciona el vehículo en un lugar protegido.
3: Pero si está en el medio de la
2: estoy
3: nada.
2: En el medio del campo, ¿qué lugar protegido querés? No deje la bicicleta, sí. Lo que sea, apoyada sobre su pie de apoyo en la vereda. ¿Ya ves dónde te lo lleva el viento?
4: Claro, la patita esa de morondanga que le
2: La va a pasar como la vaca.
4: Sí,
3: sí, ve vacas y bicicletas
2: sí.
3: Volando.
2: Dice, protéjase con el casco.
4: Y sí.
3: ¿Ah, tenía casco?
2: No. Desplácese caminando con precaución hacia un lugar cerrado utilizando el casco. O sea, no se lo saque. Camine sí. Con el casco.
4: A veces no le da ni tiempo, ¿eh?
3: No da tiempo.
4: Lo envuelve el viento y chao, adiós.
3: ¿Sabe lo que es lo que yo recomiendo? Pero bueno, puede herir quizás su idea moral.
2: No.
4: ¿Qué idea moral?
2: No llega problema por mí.
3: Como usted se autoperciba. Pero lo mejor es arrastrarse.
2: Sí, delante de cualquiera.
3: No, ir arrastrándose sí, como un repito.
4: Pegado al piso para
3: pegado
4: que no...
3: Pegado al piso como si usted fuera una lagartija. Y bueno, por ahí también lo levanta, pero tiene más chance.
2: Ahora, uno no sé si por ahí tiene que estar seguro de que es un huracán.
3: Claro.
2: Porque si imagínese tiene... que haya un poquito de brisa y usted empieza a caminar arrastrándose,
3: no, pero, claro.
2: Lo ve algún conocido o algo.
4: Pero el huracán usted lo ve, es como un rulero.
2: Que no, viene... ese es el tornado.
3: Pero vio que a veces... Ah. Sí, y a veces no se ve bien el huracán. Dice un viento fuerte, pero no
2: claro,
3: sabe...
2: Claro, que sabe cómo es fuerte.
4: Una vez vi un mini tornado.
2: Sí.
4: En Claromeco.
2: Tornadito.
4: Un tornadito. Era chiquitito y giraba.
2: Que le llegaba un poquito más arriba de la rodilla.
3: ¿Y qué levantaba? Levantaba...
4: En la calle, polvo.
2: Claro.
4: Era un remolinito chiquitito.
3: Pero eso lo vimos todos.
4: Ah, bueno.
3: Lo que usted está diciendo.
4: Era un mini tornado. Estaba armando recién.
2: No. ¿Qué tal, armando?
3: No es que se estaba armando. Es pequeño, como que me digas que usted vio...
4: Claro.
3: A veces se hace en el mar. ¿Cómo se llama lo del mar?
2: Remolino.
3: Marejada. La marejada...
2: Ah, pero bueno. Esa no es la marejada.
3: No, ¿la marejada qué es? La de...
2: Usted dice un maremoto.
3: No, eso es muy grande. Digo una cosa chiquita.
4: Bueno, pero era miniatura, era un tornado. Usted lo amplificaba por 100 y era un tornado. Sí,
2: claro.
4: En
3: bueno,
4: miniatura.
3: Pero no bueno, lo amplificaba.
4: Era la misma forma, todo igual.
2: Otra cosa. Pasamos a otro tema. Si estás en un auto... Ah, me río de Janeiro.
3: No, es peligrosísimo.
2: Ah, yo creí que era el lugar más seguro.
3: Pues lo levanta con auto y todo, si es un huracán.
4: No,
2: claro,
4: y además...
2: no lo va a levantar a usted solo y el auto queda afuera. Estacione lejos de los árboles.
4: Exacto.
2: Claro. Las ramas gruesas pueden caer sobre el vehículo por la fuerza del viento, aplastando la cabina y a usted.
4: Sí, claro. Sí,
2: y a usted. Bueno. En Estados Unidos, todos los años, porque ahí sí que hay muchos tornados, sí. Hay tornados todos los días, casi 700.000 personas son aplastadas por árboles que caen sobre el auto donde uno está.
3: Bueno, es cierto, qué específico, que tanta gente.
4: Centroamérica y México, el sur de Estados Unidos, todo el tiempo tienen huracanes.
3: Sí. Y bueno, sí, es la zona.
4: Todo el tiempo.
3: Pero vio que como hay temporada de huracanes,
4: sí.
3: Es fácil saber cuándo va a ser.
2: En cambio el tornado no, ¿no? ¿O sí?
3: No lo sé.
4: Generalmente bueno, le ponen nombres de mujer. María, sí.
3: No,
2: Susana.
3: No,
2: es
3: el... no, señor. Esos son los huracanes que usted dice. Van bueno, por orden alfabético.
4: Exacto. Ana.
3: Y está nomenclado.
4: Eva.
2: Jennifer. Pero, ¡Jennifer!
3: No es el que se le ocurra a usted.
4: Ah, bueno, bueno.
3: Ahora, vio que los hoteles de esas playas del Caribe, que son sí, paradisíacas, suelen ser muy caros.
4: Sí.
3: Desconfíe cuando usted ve una oferta.
2: Porque saben que viene el huracán.
3: Ya saben que es temporada huracán.
4: No.
3: Dice, ¿cómo puede ser tal el hotel? 10 días en no sé dónde, $500.
2: 10 días encerrado en la pieza.
3: Sí, sí.
2: Bueno. Autos.
4: Muy bien.
2: Permanezca en el interior del vehículo. Ahí está.
3: Mire.
2: Si se encuentra en tránsito y las ráfagas son extremas, detenga el auto en una zona despejada, lejos de postes de luz, y quédese adentro.
3: Sí.
2: Adentro claro, del baúl no sería mejor todavía.
3: Y no, porque no tiene idea de qué está pasando afuera.
4: Usted aprovecha el peso del auto, que le va a costar al huracán.
2: Más si usted tiene un auto pesado.
4: Bueno.
3: Bueno, pero si el
4: cambio,
3: auto...
4: si usted sale por ahí, pesa 90 kilos, se lo lleva como...
3: Pero el vehículo tiene que ser más ancho que alto.
4: Claro.
3: Para que no, para el
4: generalmente no... son así.
2: Mire, ¿qué le parece este?
3: No, por eso... por eso están muy favorecidos los autos de Fórmula 1.
4: Que están pegados.
2: Que son, prácticamente van arrastrándose.
3: Van arrastrándose. Y muy perjudicados los micros de dos pisos.
2: De dos sí, pisos, claro. No tendría que estar prohibido.
3: Y bueno.
2: Sí. Algunos no, ni siquiera tienen techo.
3: Claro.
2: Agarran sí, un huracán, sí, todo lo de la terraza vuelan.
4: Vuela.
3: Y el chofer no se entera, sigue manejando.
2: Ah, sigue ahí. Él está más protegido que nadie porque sí, viene bien, solito prácticamente.
3: Sí. Entonces, sí, esos micros descubiertos.
2: Cuidado, los micros descubiertos que hacen normalmente recorridos turísticos.
4: Sí.
2: Un alto porcentaje son demasiado altos incluso para los puentes que hay en la ciudad de Buenos Aires.
3: Cuidado con eso.
2: Muchos turistas,
4: no,
2: especialmente turistas altos.
3: Claro.
2: En Suecia, rusos, vienen que miden 1,90. Y ya más de 1,90 vas en la terraza, pasás por los puentes del ferrocarril, sí, ¡pum! Decapitado.
3: No, bueno, pero
4: no.
3: Tienen que avisar que se agachen.
2: Claro, cuando, el chofer con el que va con el micrófono, sí, ¡agáchense!
3: Claro, pero en todos los idiomas, porque hay gente de todas
2: claro,
3: partes del mundo.
2: Ese es en alemán.
3: Claro.
2: ¡Agáchense!
3: Es
2: puede decir, agachate que vienen los indios, qué sé yo.
3: Claro.
2: Cosas
3: claro,
2: graciosas. Bueno. No intente introducirse en el baúl. Ese es para mí, mira.
3: Ah, mío.
2: Eso dije.
4: No, claro, claro, porque queda
2: este bien. Este espacio.
3: ¿Cuál?
2: Este. Carece de ventilación. No.
3: Sí, sí, porque el baúl que tiene una endija muy pequeña.
4: Me parece que tiene un dispositivo para que alguien no pueda asfixiarse dentro.
2: No, ¿sí? Eso, ahora los autos nuevos.
4: Ahora.
2: Antes bien que te asfixiaban.
4: Sí, tiene un agujerito en algún lado para
2: escena
4: que...
2: Escena con una película que se llamaba Sangre Negra o algo así.
4: Epa.
2: Con James Cagney.
4: Sí, siempre hacía de malo.
2: Sí,
4: bueno, claro.
2: Y tenían un tipo metido en el baúl. Por ahí paran. Los criminales, ¿eh? Yo soy el tipo del baúl que dice, no puedo respirar, no puedo respirar. Y Cagney dice, así que no podés respirar. ¡Pum, pum, pum! Le agujero el baúl.
4: No, por favor.
3: Perdón, yo no sé de qué se están riendo.
4: No, es que
3: están describiendo una escena dramática.
4: No, la imagen es graciosa. Son actores. Sí. Son actores que están actuando. No lo mató de verdad.
2: Claro. ¿Usted qué se creía? Claro.
3: Es que a mí me gustan creer las películas. Me gusta creer todo lo que pasa. Sí.
2: Bueno, vea las películas argentinas, entonces.
3: Y sí.
2: Yo les creo a todos.
3: Y claro.
2: Pero conspira contra eso que uno ya conoce a los actores.
4: Sí.
3: Sí.
2: Entonces, por ahí aparece Ricardo Darín.
4: Sí, claro.
2: Y dice, hace el papel de prócer.
3: Sí.
4: Sí.
2: Ponele, no sé, Manuel Belgrano.
3: Sí.
2: ¿Qué tal? Dice, soy Manuel Belgrano.
3: No, claro.
2: ¿Qué va a ser Manuel Belgrano? Dice, uno es Darín. Claro. Por eso conviene, en las películas históricas, para mí los papeles de héroe tienen que ser un tipo desconocido.
4: Es buena idea.
3: Sí, es difícil. Sí,
2: desconocido y muy parecido. Tiene que hacer un casting tipo parecido a Belgrano. Y no.
4: Y pero por ahí no sabe actuar
3: eso de Belgrano.
2: No importa.
4: El tipo de igual a Belgrano no sabe actuar.
3: No, pero hay actores, hay un montón de actores. Haga un casting y le va a aparecer. Hay de todo, seguro. Me
2: aparece un tipo de barba, ponele.
4: Güemes para mí.
2: ¿Eh?
4: Va para papel de Güemes.
2: Ahí está. Sí. No, de Belgrano.
4: Bueno.
2: Y en el papel de Güemes aparece un tipo todo completamente afeitado. Si estás en un transporte público, ahí te quiero ver, ¿eh?
3: Bueno.
2: Porque ahí cunde el pánico.
4: Y ahí, claro,
2: porque usted... empiezan todos a gritar.
4: Sí.
2: ¡Ay, las mujeres! ¡Ay, los niños!
3: Yo, si estoy en un transporte público, preferiría que fuera un tren.
2: Claro.
3: Que a lo sumo descarrila, lo cual no es bueno.
2: No, nunca es bueno.
3: Pero bueno, no es del todo malo.
4: Me acaba de llegar una noticia de último momento.
3: ¿Qué pasó?
4: Vamos a hacer la trastienda.
3: Pero ahora nos lo dice en medio.
2: Estamos en una película sobre Belgrano. Aparece Güeme diciendo que vamos a hacer.
4: Lo que pasa es que dentro de muy pocos días.
3: No importa, lo dice después en el corte.
4: Bueno,
3: estamos en
2: ahora
3: el medio.
2: Ya está, ahora dígalo.
3: No, estamos
4: dentro
3: en el medio.
4: Pocos días es el...
3: Pero que tendría que ser ahora. Si no es ahora. No puede ser.
4: Casi ahora. Es el 24 de junio.
3: Pero falta un montón para el 24 de junio.
4: Me acaba de informar.
2: ¿Quién le informó?
4: La señora Maica Iglesias.
2: Ay, Dios. ¿Y qué es?
4: Por favor, anuncien.
2: ¿A dónde?
4: Está a la venta el 24 de junio en la trastienda.
3: Sí, pero falta mucho.
4: Bueno, está bien, pero ya lo anunciamos, muy bien. Bueno.
3: Y estamos en medio de un informe.
2: Estoy en el transporte público.
4: Bueno.
2: Y no sé qué hacer. Primero, respete las indicaciones del conductor. ¿Qué indicaciones
4: va a dar el conductor? Debe tener un protocolo de emergencia.
2: ¿Sabe dónde está el conductor?
3: No, quizás si usted está, por ejemplo, en una lancha del Tigre, de esa lancha colectiva.
2: Ah, bueno, ahí sí. Sonaste.
3: Que se le mueve todo y dice, bueno, vamos a mantener la calma. Me imagino que dice el...
2: ¿Quién?
3: El tipo, el conductor es un capitán. ¿Quién es el conductor?
2: ¿Quién es que maneja esta lancha?
3: ¿Las lanchas es un chofer de colectivo o es un...?
4: ¿Cómo un chofer de colectivo lo pone a manejar una lancha? Claro, ¿qué tiene que ver una cosa con...?
3: Pero la lancha colectivo es más colectivo que lancha.
2: Es más lancha que colectivo.
3: Sí. Es más lancha.
2: Y pues no tiene ruedas, por empezar.
4: Para mí es un capitán, pero no con los gallardos.
2: ¿Hay parados en la lancha colectivo? Es...
3: Sí, hay.
2: ¿Y cómo es eso, andar cuando hay...?
4: ¿Y hay manijas de arriba?
3: Sí, hay para agarrarse. Sí,
2: usted... A ver, agárrese.
3: Mire, no, yo, como no llego al techo, ¿por qué ponen las manijas tan altas del techo?
2: Sí, bueno, ¿qué tal?
3: ¿Qué tal? ¿Cómo le va?
2: Hay mucha gente que se queja, ¿no?
3: Y sí, señor. Yo me tengo que agarrar quizá de...
2: Claro, yo lo he visto que estaba saltando recién. Y, claro.
3: Bueno.
2: Digo, ¿qué hace este?
4: Lo que pasa fueron hechas en otra época...
3: Y que era más alta la gente.
2: Sí, antes era más alta la gente. Pero pídale a alguno, un comedio, que le dé un pie.
3: No, señor, por favor.
2: Si le da un pie, lo levanta, usted se agarra y se queda ahí, balanceándose.
4: Pero no.
3: Yo me agarro del respaldo de un asiento.
2: Ah, eso mejor, pero por ahí al tipo del asiento no le gusta.
3: No, le agarro una parte que esté sin uso.
2: Sí, pero usted me está metiendo la mano.
3: Bueno, señor.
2: Ese no es... ¿Primero?
3: Sí.
2: Ese no es la manija del asiento.
3: Bueno, señor, está lleno todo. ¿Qué quiere? Que ande muy detallista.
2: Y después... usted está parado, me está metiendo la rodilla, prácticamente me está invadiendo el asiento.
3: Pero discúlpeme...
4: Estaba prácticamente montado en...
3: ¿Usted quién es?
4: Y yo soy el chofer, pero estoy viendo por el espejo.
5: Ah. ¿Qué hace ese espejo?
2: Prácticamente se había sentado en mi rodilla.
3: Sí. Mire, si es tan exquisito, se hubiera tomado una lancha taxi.
4: No, exquisito no.
3: Que
4: no,
3: la puede contratar. La contrata en el, en el muelle y listo. La
4: bueno, lo de la misma manera,
3: esto es la lancha
4: podría
3: colectivo,
4: haberla tomado
3: papá.
4: Usted.
3: No, porque esta es la lancha colectivo, papi. Yo acá no tengo pretensiones.
2: Levántese, ya se quedó sentado directamente en mi rodilla, señor.
3: Es que está calentito acá.
2: Sí. No, bueno, respete las indicaciones del conductor. Si el personal a cargo decide detener la unidad, el 1, en un área segura, como un viaducto si va en lancha. Ah, todavía no sabemos si está en lancha.
4: Ah, me imagino un viaducto, un grande que se pueda meter la lancha adentro.
2: No, pero acá ya no habla de lancha.
4: Bueno.
2: No sé de dónde me salió lo de la lancha.
3: No, porque me nombramos nosotros la lancha.
2: Sí, acá no dice nada.
3: Lo dice.
2: Bueno, otra, aléjese de las ventanillas.
4: Sí, porque pueden explotar.
3: Pero, perdón, ¿dónde me pongo? Porque ya no sé qué hacer. No tengo que tener el paraguas.
2: Pero
3: no tengo que tener la ventanilla.
2: No sé
3: cerca.
2: Dónde se ponga. Pero bueno, levántese.
4: Claro.
2: Sí,
4: bueno,
2: pero, no se siente arriba de
3: es
2: mí.
3: Es que no sé dónde ponerme.
2: Bueno, el impacto de objetos arrastrados por el viento.
4: Exacto.
2: Puede romper los cristales. Busque zonas centrales del pasillo. ¡Ah! Tiene claro. Que decir usted. Ahora... Se ahí. Levanta.
3: Sí, ahora que dice sentado.
2: Claro.
3: Ahora que dice sentado que estamos acaparados.
4: Lo que pasa, justo pasamos por una cantera y el huracán pasó por la cantera y levantó todas las
2: levantó
4: piedras.
2: Levantó todas las piedras. Sí. Sosténgase firmemente de los pasamanos. ¡De los pasamanos!
3: Bueno. Sí.
2: Los impactos del viento o la frenada de emergencia, la lancha que frena de emergencia,
3: sí.
2: Es difícil, ¿eh? Causadas por obstáculos en la vía pueden provocar caídas graves. Bueno, todo esto ya lo sabemos. ¿Y cómo sabe cuándo termina un huracán?
3: Y yo creo que cuando ya amaina el viento no vuelve.
2: Pero no tendrían que avisar.
4: Se va para otro lado.
3: Sí, se va para
4: y
3: otro lado.
4: Va avanzando hacia otros territorios y ya no vuelve más.
3: Ahora, si a usted lo chupó el huracán...
2: Sí.
4: No vuelve
2: no
4: más.
2: No me importa, verdaderamente.
3: No, es no. Que usted va con el huracán. O sea, no es que pasa, usted pasa.
4: Lo que pasa
3: es
4: que usted
3: va pasando por
4: la
3: pueblo.
4: Comida del claro. Huracán. Cuanto más comida tiene, que más fuerte se pone.
3: Y bueno, o sea que si usted ve que avanza sobre los pueblos,
2: sí.
3: Usted está dentro del huracán. O sea, ve
2: claro.
3: Cómo pasa la localidad.
4: El ojo, se llama el ojo. Sí. El ojo de un huracán.
2: Bueno, acá en supermercados, en fin, evite las zonas de góndolas altas, porque las vibraciones del edificio y los cambios de presión pueden provocar la caída de mercadería pesada.
4: Sí, sí, sí.
2: Se le cae en el mate una lata de aceite de 5 litros. Chao. Claro.
4: Sí, sí. Sí.
3: Por eso yo me pongo siempre en la góndola del papel higiénico.
2: Porque le da miedo, ¿no?
3: No, señor, porque...
4: No, caen, porque le cae...
3: Caen los rollos y me río de Janeiro.
4: Claro.
3: Me golpean los rollos. Mire, no, realmente, yo no voy a continuar.
4: Porque
3: falta de respeto, la verdad, me levanto y me voy.
4: Pero no dijo nada.
3: Dijo...
4: El problema está dentro de su mente.
3: Me está haciendo gestos desde que empezamos el programa. Me está haciendo los gestos.
2: Dice... Busque los sectores de hormigón armado. ¿Qué sé yo? ¿Cómo saber?
4: Abajo los puentes.
2: No, pero digo en el supermercado.
4: Ah, bueno, sí.
2: Y son todos de chapa.
4: Sí, es verdad. Tiene razón acá el señor.
2: Diríjase hacia las áreas de depósito, pasillos de servicios o baños.
4: Mire.
2: Cuyas estructuras suelen ser más sólidas que los... ¿Viste? Los salones principales de venta, ahí.
4: Claro, el baño no lo pueden hacer de chapa. Al menos el baño es de concreto.
2: Pues si no, todas las partes huecas donde está el... No sé.
3: Bueno, pero ahora se construye. Vio que le arman un edificio y se lo desarman después.
2: Bueno, no corra hacia las salidas de vidrio. ¿Cómo salida de vidrio?
3: ¿Por qué no dice ventanas? Hacia claro, las vidrieras. Claro,
4: las vidrieras, todo supermercado es todo vidrio adelante.
2: Porque estas grandes fachadas de vidrios son propensas a estallar hacia adentro.
3: Sí. Sí.
2: Y ahí quedás con 10 kilos de vidrio incrustado.
3: Y bueno, ¿no? Claro, entonces conviene salir, pero para tampoco.
2: ¿Y cómo? Primero que claro, pero me para... costó... Tuve que correr 6 cuadras para meterme adentro y ahora me quiere hacer salir para afuera.
3: Y porque acá se va a llenar de los vidrios rotos y toda esa cuestión.
4: Hay que ir para el fondo, donde está la carnicería.
2: Sí, es una carnicería. No. Si estás en tu casa, menos mal.
3: Sí.
2: Planta baja. Ah, bueno, no tengo planta baja.
3: ¿Y
2: qué? Piso 26.
3: No, el piso 26.
2: En la terraza estoy.
3: Sí, se va a volar todo.
2: Las viviendas de planta baja requieren una preparación rigurosa para evitar daños estructurales. Cuidado con el jardín. Todos los elementos sueltos deben ser guardados.
3: Sí.
2: Pero antes del huracán. Mm.
3: Antes, por eso...
2: No salís a guardar los cuchillos que tenés ahí.
3: Bueno, ¿no? Y la silla, la mesa, las macetas.
2: Oh, ¿sabés? Una maceta te agarra. Sí. Los objetos fijos... Canillas, por ejemplo. Canillas petillas.
3: Ah, bueno.
2: De ahí te puedes agarrar.
4: Sí, ahí sí. De ahí sí.
2: Deben asegurarse firmemente para evitar que el viento los levante. Cuidado con la sombrilla, lo mismo que el paraguas.
3: Sí,
2: la sombrilla,
3: sí.
2: Lo mismo que el paraguas. Las sombrillas y gazebos, que no sé lo que son.
4: Gazebos son...
2: Gallegos, sí.
4: No, son los de al lado. Carpitas que se usan ahora. Que
3: de techo.
4: Arman unas carpas blancas con hierritos.
2: Ay, mirá, si justo me voy a meter ahí.
4: Bueno, las ponen en los jardines.
3: Cuando se case, le arman uno, yo que es así.
2: Proyectiles en cada piedra. Las piedras decorativas, herramientas o macetas pequeñas... se convierten en proyectiles por la velocidad del viento, impactando, ahí viene el gerundio, contra las aberturas de la propia casa.
3: Y bueno,
2: me estoy pensando en la abertura. Mire cómo me la dejó.
3: No, sí, yo vi, la verdad es un daño estructural el que le hizo.
2: Sí, sí.
4: Yo tengo guardada en el fondo de mi casa un hacha.
3: Cuidado.
4: Para cortar leña.
3: ¿Y qué leña corta? ¿Dónde vive usted?
2: Leña, ¿dónde cocina?
3: ¿Dónde vive? ¿En el
4: está
3: bosque?
4: Al lado de la parrilla donde hago asado. Entonces, cuando hay que reducir el carbón...
3: ¿Asado? ¿Usted no era el que se le había prendido fuego la parrilla?
4: Bueno, entonces tengo miedo que esa misma hacha, volando
2: volando,
4: aire,
2: se incruste en el medio del cráneo.
4: Sí, sí.
2: Usted, me imagino usted haciendo cola para que lo atiendan en el hospital con el hacha clavada.
3: No, el hacha lo tiene que guardar en un cajón.
2: ¿Lo atienden a usted si primero? Buenas tardes.
3: Buenas tardes.
2: ¿Me podría atender primero a mí? Porque hay mucha cola y yo tengo este hacha clavada acá en el cráneo.
3: Mire, si yo voy a atender a cada uno que me dice que tiene un hacha clavada en el cráneo...
4: Lo que pasa es que...
2: Sí, pero yo la tengo. No, mire, esto, ¿qué se cree que es esto?
3: Sí, pero usted se tiene que anunciar primero por mesa de entrada. Y vamos por orden de llegada. Acá no, yo estoy trabajando.
4: Y además hay un tema. Si tiene el hacha incrustada y está perfectamente hablando y conversando,
3: claro,
4: posiblemente sea más peligroso sacarle el hacha
2: que ponérsela,
4: que dejársela como está, porque si se la sacamos le queda el hueco.
2: ¿Ustedes no será que están tratando de economizar recursos no atendiendo?
3: No, señor, usted está obstaculizando nuestro trabajo, que es por la salud.
2: Gracias.
3: No, de nada. Sí. Por la salud pública, déjeme terminar. Entonces, le pido por favor que con hacha o sin hacha en la cabeza,
4: usted
3: se corra y nos deja atender a los demás. ¿Sí, usted?
4: ¿Usted es el que iba en la lancha colectiva?
2: Sí, sí.
4: Me pareció verlo en el viaje. ¿El que iba agarrando al otro hombre que se le sentó arriba?
3: No, bueno, yo estaba de turismo. Estaba de turismo porque también tengo días libres.
2: Bueno, ¿me van a atender o no?
4: No era tan cocorito la...
3: No, el señor tiene un resfrío.
4: Sí. No, pero complicado.
3: Que está complicado porque dice que estornudó no sé cuántas veces. Así que
2: si llego a estornudar se me sale el hacha.
3: Y como llegó antes, lo tengo que atender a él.
2: Disculpame. ¿Me puede ir a otro hospital?
3: Y haga lo
2: porque
3: que quiera.
2: Porque yo he ido a señores hospitales.
3: Haga lo que quiera, señor. ¿Somos libres o qué?
2: ¿Qué?
3: ¿Somos libres o qué?
2: Bueno. Si estás... nada, si estás en tu departamento ahora... bueno, yo no sé dónde...
4: En el departamento mucho no puede hacer.
2: No. Cierre herméticamente las ventanas, no deje nada abierto.
3: Y bueno...
2: ninguna abertura entreabierta. La entrada de aire a gran velocidad puede generar una diferencia de presión interna suficiente para volar techos o vidrio.
3: Sí. Además lo va a sentir el chiflete.
4: A mí me tocó vivir una ventolina muy fuerte, no sé si era un huracán, en un departamento a varios pisos de altura. Y pude ver cómo los vidrios se inflaban como globos.
2: No, no puede ser. No, pero usted... señor. Eso es mentira. 46...
4: No, no está claro.
3: No, espere, déjelo
4: no
3: que...
4: No inflaban como globos.
2: No, no puede ser. No, pero usted... señor. Eso es mentira. 46...
4: No, no está claro.
3: No, espere, déjelo...

0: toda la noche haciendo ruido.
1: Claro. Yo, contrariamente a Leandro ni a Lem, prefiero que se doble y no que se rompa.
0: Ah, claro.
1: Sobre todo tratando
2: de... Me llamó la atención que podía tener un poco de flexibilidad un libro, un vidrio.
1: Un vidrio se dice, sí.
0: Y
1: sí,
0: un poco de flexibilidad tiene.
2: Tiene.
0: Y de felicidad más también.
2: Bueno, pero qué raro.
0: Bueno, cierre la ventana, retire todo objeto del balcón. Nómbreme un objeto, por ejemplo.
1: Maceta.
0: ¡Retírela!
1: Bueno, sí, sí, por supuesto.
0: Muebles de exterior, plantas, tenderes, elementos de decoración.
1: Ojo, que hay gente
0: bicicletas,
1: que
0: bicicletas.
1: El departamento...
0: Cuñados.
1: No, bueno, el de cuñado le dice que entre. Ahora, departamentos muy pequeños tienen, por ejemplo, lavarropa en el...
0: Sí, claro, en el...
1: En el balcón.
0: El balcón.
2: Sí, sí.
0: ¿Usted duerme en el balcón muchas veces cuando hace calor?
1: Puede ser un buen lugar para dormir.
2: Es un buen lugar, sí.
0: Sobre todo yo estuve en un primer piso que tenía un lindo balcón.
2: Ah, es bueno.
0: Pero, ¿sabes? Yo a veces sacaba la pata.
2: Claro, entre las rejas.
0: Entre la reja y la dejaba colgando en el balcón.
1: Es fresco.
0: Y pasaban los muchachones.
1: Sí. Ah, bueno.
0: Y saltaban y me pegaban en la pata.
1: Sí, claro. Bueno. Son graciosos los muchachones.
0: Buah. Refúgiese en los ambientes internos. Claro, no va a salir justo al balcón cuando hay huracán.
1: Claro,
0: señor.
1: No, por supuesto.
0: En caso de que el viento sea extremo, ya.
1: Sí.
0: Trasládese a habitaciones sin ventana. No tengo.
2: El baño.
0: El baño, muy bien.
2: El baño.
0: Todos al baño.
1: O a un placard.
0: Todos al placard.
1: Bueno, no sé si todos.
0: Dice. Pasillos también puede ser. Para protegerse de la posible ruptura de los cristales principales. Bueno, todo esto me produce a mí mucho miedo.
1: Y claro.
0: Ahora, ¿a quién puedo pedir ayuda? En caso, por ejemplo, que se me rompan todos los vidrios y el viento empiece a circular por el departamento.
2: A nadie, porque están todos con la misma emergencia. Ese es el problema.
0: Ahora, hola, hola.
1: Sí, buenas tardes.
0: Así, ¿cuartel de bomberos?
1: Sí, pero no lo podemos atender
2: claro
1: en este momento, lo siento mucho.
0: Bueno, pero es un señor incendio el que se me ha producido.
1: Sí, bueno, pero
2: estamos con el huracán ahora.
1: ¿Estamos con el huracán?
0: ¿Y qué día los podría llamar?
1: No, mira, ahora sí que con este lío...
2: Yo encima creo... estamos trasladando gente a un club.
1: A huracán.
0: Otra persona era.
1: Sí, ahora. Buenas.
0: ¿Están atendiendo?
1: Estamos atendiendo, pero la verdad es que no damos abasto.
2: Estamos en código rojo directamente.
0: Hay dos para el código rojo y hay dos para atender el teléfono.
1: Estamos tomando mate. Atendiendo el teléfono.
0: Me parece que están rascándose ahí.
1: No, señor, por favor. Esto es parte de nuestro trabajo, es así.
0: ¿La autobomba no es peligrosa? Salir cuando hay viento.
1: Pero es muy pesada la autobomba.
0: Sí, es pesada, pero el tipo va parado y agarradito apenas.
1: Ah, sí.
0: Van, cada vez que doblan, pierden dos, tres bomberos.
1: Sí, sí, eso es peligroso. Ahora, discúlpeme, si se rompen todos los vidrios, por ejemplo, de una ciudad, porque pasó el huracán, ¿sube el precio del vidrio al día siguiente?
0: ¿Qué tal? Yo soy el hijo del vidriero.
1: Sí, nunca lo veíamos a usted, pero hoy sí, se apersonó. Ahora, ustedes son unos piolas bárbaros.
2: No, piolas bárbaros no.
1: Y sí, piola bárbaro. Porque este mismo vidrio de Morondanga, que ayer costaba 10 mil pesos, hoy está 2 millones de pesos.
2: Es que ayer no lo quería nadie, es la ley del mercado.
0: Claro.
2: Bueno, hoy lo quiere todo el mundo.
0: ¿Lo conoce a mercado?
1: Sí, pero un poco de, me parece, de solidaridad con todo el pueblo, toda la ciudad.
2: Los chapistas cobraban 2 pesos con 50. Claro. Cuando vino el granizo histórico, facturaron fortuna.
1: Bueno, perdón, ¿usted quién es?
2: Periodista de...
1: Ah, usted es periodista,
0: del
1: claro.
0: Vidriero.
2: Periodista.
1: Es más efusivo que el hijo del vidriero.
2: No.
1: lo cual es mucho decir.
0: Sí, bueno. Sí. Bueno,
1: esto
0: ¿lo
1: es
0: va
1: una
0: a pagar
1: vergüenza
0: o no lo va a pagar?
1: Esto es una vergüenza.
0: Ahora, bueno, la colocación es aparte.
2: Claro.
1: Lo coloco yo. Si
2: listo.
1: Debe ser una pavada.
0: Tenga cuidado, no es una pavada.
1: ¿Qué se le pone?
0: Después vino venga que se le rompió el vidrio.
2: Claro.
0: Porque lo puso mal.
1: Si no sabe qué, me parece que ponga un cartón.
2: Ponga lo que quiera.
0: Ponga lo que quiera.
1: Y si terminó la suya.
0: Con una cinta aisladora. Yo tengo en el auto, tengo hace 6 años que tengo
2: ¿Un cartón?
0: Un nylon.
1: ¿Un nylon, pero en qué parte del auto?
0: En la ventanilla, ¿dónde quiere que lo
1: tenga? No, digo, no lo tiene en el carburador. En el parabrisas, digo, no lo va a tener.

0: ver, porque no ve nada. En la ventanilla, pero ahí le, se le puede meter a alguien también, porque rompe fácil.
1: Sí, bueno, pero yo lo guardo en cochera.
0: Bueno, bueno, igual, no sé.
1: Y se me meten, porque yo la otra vez entré y estaba el cuidador con una mina.
0: Bueno, por eso le digo. Porque es muy fácil.
1: Todavía me dice el tipo, no me da 5 minutitos más.
2: Es un desubicado.
1: Sí, digo, está bien, voy hasta la puerta. 10 minutos.
0: No, pero ¿cómo puede ser, señor?
2: Yo soy el dueño de la cochera, lo he hecho al otro día, directamente.
0: Y bueno, lo que pasa es que se la dejó servida, es cierto.
1: Sí, sí, eso me dijo después el tipo, me contó. No, somos medio confidentes.
0: No, no, señor.
1: ¿Qué quiero? Y vino la tipa.
0: No, la situación, la situación se la dejó ahí, se la dejó la bola picando en el área.
2: Sí,
1: claro. Y eso me contaba.
0: Sí, sí.
1: Eso, y le digo, póngase una pomada o algo.
0: No, señor, ¿por qué? ¿Qué quiere? Por favor, le digo. Bueno, no, yo creo que tenemos que terminar esto.
2: ¿Por qué terminar?
0: Porque es una falta de respeto.
2: En el mejor momento.
0: Es una falta
1: bueno,
0: de respeto.
1: Bueno, estupendo, ¿eh?
2: Bueno, muy
1: estupendo
2: bien.
1: Este informe. Y vamos a qué parte vamos.
0: Vamos, acá nos dicen de último momento que vamos a ir a la trastienda. ¿Qué día? Que
2: 24
0: viene?
2: De junio.
0: Esto no es el momento para
2: pero
0: decirlo.
2: Es que fue de último momento, no lo pudimos decir al principio.
0: Se
2: confirmó ahora.
0: Bueno, está bien, pero no es un noticiero.
2: Bueno.
0: Si ahora lo llaman por otra cosa, va a decirlo en la mitad.
2: Bueno,
0: bueno, mire, mejor veamos los mensajes que han llegado.
1: Por favor.
0: Al WhatsApp de La Venganza, que es 11-6585-5580.
2: Saludos, vengadores. Acá Rafa, el marplanauta desde el Abruzzo. Bueno, tengo una propuesta para ayudar a Gillespie a ganar en el verdadero o falso. Cuando vaya a decir una respuesta, diga en realidad lo opuesto. Le va a ir mejor.
1: A mí me parece que eso es lo que está haciendo ahora.
0: Sí. Claro.
2: Igual hay un comentario que está circulando por las redes y todo que en junio empezaba el clausura, digamos, que ya terminó la apertura.
0: Pero perdón,
1: ya se da
0: a usted
1: perdido.
2: Bueno, pero, lo perdí, pero ahora
0: no,
2: estamos
0: pero
2: arrancando
0: lo perdí,
2: de
0: no, pero perdón, pero no es que lo perdí. Quiere decir que yo lo gané en tal caso.
2: Sí.
0: Y tendría que ganar algo. ¿Qué gano?
2: No, ver, bueno, en las redes
0: algo
2: está
0: tengo
2: circulando.
0: Que ganar.
2: No tengo idea, pero digo que en la segunda parte del año arranca el otro torneo. El
0: pero
2: primero fue
0: la apertura. La regla las marca, la marca la gente que
2: el
0: escribe.
2: El primero
0: la
2: fue la apertura, el segundo la clausura.
0: Esto es una vergüenza. Hola, buenas noches desde Mar del Plata. Soy Abby y tengo 23 años. Me acompaña todas las noches cuando vuelvo del trabajo. Gracias por el humor único. Y nos pone un corazón. Un corazón y una cosa que no sé qué es, como una vainilla.
2: Puede ser.
0: Es una cosa alargada a una píldora.
1: No creo.
2: No sé.
0: Bueno.
2: Mandamos un saludo. Soy el Manu de la gente del Prado, Uruguay. Tremenda la entrevista en Olga con Miguel Granados. Aprendieron varias cosas esos muchachos, dice.
1: Hola, Barton. Estoy leyendo tu libro. Hola. Y me encanta. Al maestro, muy feliz cumpleaños atrasado. Justo coincide con el cumple de mi marido.
0: Bueno, está bien. Eso debe querer decir algo.
1: Llegó el marido, cuidado. Le deseo mucha felicidad. Me encanta el programa. Saludos desde Olivos. Soy Patricia.
0: Ay, bueno, muy gracias, bien. Patricia.
2: Soy Martín de Once. Quería decirles que me gusta mucho el formato episódico del bloque de reflexiones, ¿eh?
1: Bueno.
2: Bueno, quiere esa modalidad.
0: De los apóstoles.
2: Sí.
0: Acá Matías dice, el ingeniero viajero, mire la rima así, desde la República Popular China, escribe.
1: Ah, sí, ¿qué tal?
0: ¿Cómo le va? Al escribir este mensaje, que son las 5 de la mañana, no me puedo dormir por el jet lag. Eso es jet lag, no el que decimos nosotros a veces. Así que me estoy riendo y escuchando el programa. Les mando un abrazo muy grande. Gracias, Matías.
2: Maestro Guile Patricio, soy el Tucu desde Quilmes. Quería decirles que gracias al relato de Alejandro sobre San Andrés, pude saber de dónde proviene el nombre de la cruz del paso a nivel, la cruz de San Andrés. Bueno, gracias.
1: Bueno, negro querido, para mí sos un amigo cercano, aunque no me conozcas. Te conocí al empezar mi época de estudiante universitario y me acompañas hasta hoy. Decenas de cassettes grabados mientras estudiaba, llenos de fútbol del altiplano, poemas de la revista Tú y separadores tales como... Así que el 60 pasaba toda la noche, la venganza será terrible. Claro,
0: sí, sí, sí, sí, sí. De acuerdo, sí. Bueno, el, ¿me podrían, alguien dice, ayudar, por favor? Quiero comprar las entradas para ir a, al teatro en Canning y no encuentro el link. Pero el link está en lavenganzaseraterrible.com. Ingresa ahí.
2: Sí.
0: Hay una parte que dice entradas.
2: Si no, que busque Teatro Canning. Se llama Teatro Canning.
0: Sí, también.
2: Que busque ahí.
1: Hola, vengadores. Ustedes son la alegría de las noches. Si tiro el celular, ¿qué hago? Es fundamental para escucharlos, verlos, enviarles largos mensajes. Los quiero y los escucho atentamente noche a noche. Margarita de Gualeguaychú.
2: Acá le pide, maestro, un poquito de Vidala para mi sombra.
1: Sí, esa...
0: ¿Esa la hacía Cabernet? ¿O,
1: no,
0: o me la confundo?
1: Pues sí, creo que sí. ¿No es esta este de Rabón Navarro?
0: No sé de quién es, pero...

0: creo que es esa. Sí. Muy linda.
1: Sí, sí, sí.
0: Sí, la hacía Cabernet. Sí, muy linda. ¿Qué más?
1: Le pregunta aquí alguien, acuérdense de dejarnos los nombres, porque si no, no sabemos. Dice, Dolina, ¿escucha tango de orquestas contemporáneas? Le preguntan a usted.
0: Sí, sí.
1: Bien.
2: Yo no tengo más mensajes, muchacho.
1: Bueno.
0: Bueno, yo tengo un montón. Ah. Aquí. Recuerdo cuando era chica y mi viejo escuchaba bajito La Venganza y yo no entendía ni escuchaba bien los chistes, pero me encantaba escucharlos reír. Ahora ya grande, me quedo de madrugada riéndome con ustedes y mi viejo, ¿eh? Al que casualmente le decían negro también. Recuerdo a mi viejo, a usted, las risas, los tangos, gracias. Bueno, estamos, seguimos aquí. En muchos lugares, quiero participar donde me hacen entrevistas, no saben que seguimos.
2: ¿Será porque no hay repetidoras, quizás, de radio ahí?
0: No, no sé. Algo no hay. Porque nuestras funciones teatrales son muy, pero muy concurridas. Muy concurridas. Pero no estoy cierto de que... Primero que la radio esta, en la que estamos ahora, se escuche tanto. No parece. Pero más allá de eso... Hay como una especie de olvido. Como si este programa fuera una cosa del pasado.
1: Sí, puede ser en algunos. Lo que pasa es que como los circuitos culturales, digamos, están muy fragmentados. Algunos no se tocan, no se cruzan con otros.
0: No.
1: Y quizá en algunos queda como el recuerdo. Entonces dice, ah, yo escuchaba a Dolina, qué sé yo. Y por algún motivo lo dejó de escuchar y no se cruzó. Con la información
0: puede
1: del
0: ser,
1: programa.
0: Bueno, pero que algunos comunicadores...
1: Claro.
2: Claro.
0: La otra vez estuvimos hablando una hora.
1: Sí.
0: Se hablaron de nuestras funciones, que yo, pero...
1: Nunca, no, y hay muchos puntos de contacto.
0: Pero nunca dicen que estamos aquí, en esta radio. Es raro, ¿no? Claro. Nunca hablan del programa.
2: Es cierto.
0: Hablan de nuestras funciones.
2: Es cierto.
0: Pero del programa no hablan nunca. Habría que hacer algo, digo yo, mirá vos.
2: Sí, sí.
0: Porque la entrevista que hicimos con Olga apareció citada en muchísimos, sí, muchísimos foros. Pero que nosotros tenemos un programa aquí todas las noches, yo hace mucho que no lo oigo. El único que lo dice es a Liberty. Pero porque es el, sí, que abre el programa.
1: No, pero señor, y nosotros. Y nosotros, claro, también. Bueno, acá dice Santiago de Chicago, casi contradiciéndonos, dice, el programa está cada día mejor, dice.
0: Bueno, afuera puede ser. Claro. Sí. Acá en la capital es un ex programa.
1: Dice, al respecto a lo que comentaban el otro día de que algunos púberes, niños casi adolescentes, no saben leer la hora en un reloj de aguja,
2: sí,
1: que comentaba yo, dice, les agrego otra pálida, dice, tampoco saben leer letra cursiva muchos de estos niños.
0: Ajá, claro, porque trabajan solamente con máquinas.
2: Ahora salió una noticia periodística el fin de semana que habla de que ya hay como un 80% de películas, sí, que no tienen más subtítulos, que la gente elige
1: el doblaje.
2: El doblaje.
1: Sí, tremendo.
2: El público no quiere leer más los subtítulos.
0: A mí hay películas que me gustan porque escucho el idioma.
2: Claro, claro, más vale. Y
0: películas italianas. La italiana yo la podría entender.
1: Pero antes, ahí sí creo que hay un corte generacional grande, porque para nosotros, ir al cine... antes, digo, hace mucho tiempo, era algo a favor el subtítulo.
0: Claro,
1: que sí, no estuviera doblada. Sí. Y cuando estaban dobladas decía, uy, está doblado. Era una mala noticia.
0: Sí, una mala
2: y claro
0: noticia,
2: que es una mala noticia. Porque...
1: Ahora es al revés.
2: Pero Robert De Niro haciendo su personaje y actuándolo con un determinado voz. Sí. Después viene un gallego y habla, sí, arriba.
0: Bueno, yo me llevé la primera... El primer contacto que yo tuve con esos doblajes fue en España.
2: Claro.
0: También fui a ver una película, ya no me acuerdo de quién, y aparecía, ponete, De Niro, claro. ¡Pero la abuela!
1: Claro, sí, sí, es tremendo. Porque esa es una ley de Franco que obligaba a hacer doblaje. No sé si creo que sigue vigente. Ahora bueno, los doblajes mejoraron mucho igual.
0: Sí, sí, pero, es cierto.
1: Pero es una locura que no esté... en algunas películas no está la opción en el cine.
0: En la claro, tele no. A algunos les molesta. Pero bueno.
2: Y, pero bueno, sí, posiblemente en la televisión quedan las letras muy pequeñas.
0: Las letras a veces pueden ser para algunos muy chicas.
2: Pero sí, en el cine es imposible.
1: Además que le quería decir al cine para ver eso. Pero sí, somos minoría porque escuché también a uno de los programadores de cine, de la sala de cine, y dice que la relación es así, es 8-1. Sí. Entonces las bajan las películas que son subtituladas y ponen la función doblada.
0: Bueno. Hola, gente de La Venganza, acá firmes con ustedes. ¿Cómo se llama? Ah, no, no dice. Ah, el Chueco Ergi. Y pide el tango 9 de julio.

0: veces 9 de julio también.
1: Ah, mire. Le decía Daniela de Tapiales, que tiene 24 años, dice que que escucha el programa ahora todas las noches, que lo siente a su padre cerca, porque falleció el año pasado y era el programa que escuchaba él y de alguna forma ella lo heredó y dice que la hacemos reír y sentir al padre cerca y agradece. Y otro tanto dice Facu de Carcarañá, en otro sentido, de Santa Fe, que los escucha siempre en el trabajo, en el caso de él. ¿Usted tiene más mensajes?
2: No tengo más.
1: Ah, no, usted no tenía más mensaje.
2: No.
1: Nada por allí. Bueno, déjeme decirle que la producción de este programa es de Maica Iglesias y Eugenia Gorostiza, con la asistencia de Juan Travilches. Pero el sonido. El sonido. Es de Miguel Pinsent. Y las investigaciones históricas y literarias recaen en manos de Cora Barengo.
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1: Continuamos en La Venganza Será Terrible. 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
0: Bueno, hoy tenemos La Muerte de los Apóstoles, capítulo cuarto. Ha tenido mucho éxito este formato. Sí,
1: muy, nos van quedando poco. ¿Cuánto nos quedan?
0: Hoy cerramos.
1: Ah, bien.
0: Hoy cerramos. Bueno, hemos dicho ya que no se sabe si esto que decimos es real, es ficticio. Y hay un señor llamado Jock Mandewell, que un teólogo norteamericano, que ha escrito una obra que se llama El Destino de los Apóstoles, y ha hecho estudios sobre la evidencia histórica de estos relatos, y desarrolló un sistema en una escala de 10 puntos para ver cuál es más veraz o cuál es más probable de los sucesos que se cuentan. Entonces le pone una puntuación de 1 a 10.
5: Sí, señor.
0: A los que son muy probables le pone 9 o 10. Y al que es improbable le pone 1 a 3. Dice aquí. Sin embargo, hasta ahora,
1: ¿cuatro era lo mínimo?
0: El puntaje mínimo que ha otorgado Mandewell hasta ahora es 5.
5: 5.
1: Ah, era 5.
0: Con una... una
1: era muy verosímil,
0: era
5: desplegamiento, de todo.
0: Hoy vamos a hablar, empecemos con el apóstol Felipe. Muchos historiadores sugieren que murió de viejo nomás. La tradición eclesiástica afirma que el tipo viajó hasta la ciudad de Hierápolis, en la actual Turquía, La actual Turquía era Grecia. Bueno, y allí, tras desafiar e incluso erradicar a un culto pagano que adoraba a las serpientes, las autoridades locales ordenaron que fuera crucificado y apedreado. Sin embargo, debido a la escasez de fuentes primarias fiables, el investigador McDowell sitúa esas narraciones en el terreno de lo altamente incierto y le pone un 5.
1: Pero entonces,
2: pero que no. Le ponga un 1. Entonces,
0: claro, bien, un 0.
1: Un 2, un 3. ¿No será la escala del 5 al 10 si estamos de lado?
0: Hablemos ahora de Santiago el Menor, también conocido como el hijo de Alfeo. Bueno, también conocido como el hermano de Jesús, en algunos textos, ¿no? A causa de esta confusión de identidades, porque otros lo suelen confundir con...
5: Judas también dicen que era hermano.
0: No, era el otro Judas era... No, Iscariote, ¿no?
5: El otro, sí.
0: Ese era primo, parece.
5: Ah, primo, bueno.
0: Bueno, con estas confusiones de identidades, se empezaron un poco a mezclar las historias, en el caso de Santiago, ¿no? Algunos dicen que Santiago el Menor fue arrojado al vacío desde lo alto del pináculo del Templo de Jerusalén y sobrevivió a la caída. Entonces lo remataron a garrotazos, lo remataron. No. La McDowell otorga una probabilidad bastante baja. Le pone 5 también. La misma puntuación 5 le da a Matías. Matías no era uno de los 12 apóstoles. Fue el encargado de ocupar la vacante que había dejado Judas Iscariote. Fue el cambio que hicieron, ¿no? Judas Iscariote se suicidó, ya lo vamos a ver. Alguien tenía que ocupar el lugar porque 12 es una cifra profética que simbolizaba las 12 tribus de Israel. Parece que eligieron a Matías porque los apóstoles establecieron un requisito estricto para la elección del número 12. El sustituto debía haber sido testigo de toda la trayectoria de Jesús desde su bautismo hasta su resurrección. Y solo 2 hombres en toda la comunidad cumplían ese exigente perfil. Y esos eran José llamado Barsabás y Matías. Según relata el libro Los Hechos de los Apóstoles. No, el libro no. Según relata el libro Los Hechos de los Apóstoles, que es otro libro. Que escribió el libro no. Según relata el libro Los Hechos de los Apóstoles, que es otro libro. Que escribió McDowell se llama El Destino de los Apóstoles. Sí. Bueno, parece que para elegir entre estos 2, la comunidad rezó y apeló a una práctica antiquísima, el azar. Una jugada de suerte. Tiraron adentro de una vasija 2 piedras con los nombres y sacaron una. La sacaron con la profunda convicción de que el resultado no era fruto del azar, sino la decisión directa de la providencia divina. La suerte recayó sobre Matías. Sin embargo, después de ese nombramiento, el rastro documental del apóstol Matías se perdió de forma abrupta después del primer capítulo de los Hechos de los Apóstoles. Ante ese vacío de los textos oficiales, los Hechos de los Apóstoles es bastante oficial, algunas leyendas dicen que la labor misionera de Matías lo llevó a predicar en Capadocia y en la Cólquide. La Cólquide fue el lugar aquel donde fue... ¿cómo se llamaba el tipo, el del vellocino de oro? Jasón. Jasón. Ahí fue a la Cólquide, allí conoció al rey de Cólquide, a la hija del rey de Cólquide. Bueno, todas unas cuestiones que no tienen nada que ver con los apóstoles. Era la Cólquide, creo que estaba, yo digo, anunciando que voy a terminar con este asunto y siguiendo. En Georgia,
1: sí,
0: donde nació Stalin. Según otra versión, Matías fue juzgado y condenado en la propia Jerusalén por el sumo sacerdote judío y fue sentenciado a ser apedreado hasta perder la conciencia, porque lo consideraban un peligroso perturbador del orden público y social. Tomá. Y después lo decapitaron con un hacha, con esa misma hacha que tenía usted clavada en la cabeza. Todo para asegurarse que estaba muerto, imagínese. La posterior dispersión geográfica de los restos, geográfica.
1: Y la habrán desparramado. Y
0: habrá habido un huracán. Según la tradición, fueron recuperados y trasladados por la emperatriz Santa Elena, la madre del emperador Constantino, el primer emperador cristiano, aquel que vio en el cielo la inscripción con una cruz, ese Inoc signo vincis, o sea, con este signo vencerás. Santa Elena también había encontrado un pedazo de la cruz. Encontradora Santa Elena, ¿eh?
5: Mire usted.
0: Bueno, Santa Elena encontró también los restos de este tipo, pero otros también los encontraron. Así que se hace una polémica, porque no todos pueden tener razón.
1: No.
0: Uno lo encontraron en la abadía de Treveris, en Alemania. Otros están ahora en la Basílica de Santa María, la mayor, en Roma.
1: Sí.
0: Están en Perú, en San Pedro, la iglesia de San Pedro en Lima. Bueno, convengamos que esa amplitud geográfica de posibilidades refleja la intensa competencia de las diócesis y ciudades europeas y americanas también, durante la Edad Media, entonces ya no americana, y la época colonial, entonces sí, América. La competencia por poseer e idolatrar restos sagrados. Sí. Así que si no bastaba con unos restos, bueno.
1: Está desmembrado, eso es lo que tiene.
0: Hablemos de los dos últimos apóstoles que nos quedan, Juan y Judas. Empecemos por Juan, que era el hijo de Zebedeo, hermano de Santiago el Mayor, y conocido como el discípulo amado. Yo creo que le dije el primer día que el más querido de todos era Juan, el más amigo de Jesús. Se cree que es el único del grupo que no murió a causa de un martirio violento, sino que falleció por causas naturales a una edad avanzada, ya casi cerca del siglo de vida.
1: Ajá.
0: Dicen que murió en la ciudad de Éfeso. Pero para la mentalidad heroica de la cristiandad de los primeros siglos, resultaba inaceptable privar a una figura tan querida como era Juan del honor supremo del martirio físico, ¿no? Que era la mayor demostración de lealtad a Cristo. Por eso se forjó una leyenda milagrosa que fue consolidada por el teólogo y apologista cartaginés Tertuliano a finales del siglo II. Y este relato afirma que durante la persecución decretada por el emperador romano Domiciano en Roma, el anciano Juan fue arrestado, juzgado y condenado a sufrir el tormento público de ser sumergido de cuerpo entero en un caldero de aceite hirviendo, situado ante la puerta latina de la ciudad. Según la leyenda, el apóstol no solo no profirió ningún chillido de dolor, sino que encima salió del caldero ileso, lo más campante.
1: Ah.
0: Claro, así cualquiera no emite chillido.
1: Sí. Además que nosotros ya sabemos que esa es una historia inventada.
5: Eso, claro.
1: Entonces le resta...
5: El teólogo le va a poner un 1 a esta historia.
0: Cero.
1: Y pues sí, cero.
5: Si murió de viejo.
1: Porque ya tiene la certeza de que
0: para
1: no
0: mí, si no le dolió, no es tanto mérito.
1: Bueno.
0: Por ejemplo, los faquires.
1: Sí.
0: Dicen, no me duele, no me duele. Para mí sería mucho más atractivo... lo que yo había llamado el faquir doliente. Al tipo le dolía.
1: Claro.
0: Entonces se acostaba en una cama de clavo y empezaba. Y atraía mucho más gente que el otro que no lo dolía.
1: Sí, transita el dolor. Sí, el martirio te, implica dolor, si no, no es un martirio.
0: Bueno, este. Un prodigio inexplicable era este, porque incluso parece que salió rejuvenecido. Y imagínense los verdugos romanos aterrorizados. Y paralizó este hecho al propio emperador e hizo que la sentencia de muerte fuera conmutada por la del destierro perpetuo a la rocosa isla de Patmos, lugar de aislamiento donde, según la tradición, Juan recibió la visión divina. ¿Para qué? Para redactar el complejo libro del Apocalipsis, escrito por Juan. Y el último caso extraño de las muertes de los apóstoles es el de Judas Iscariote. Debido a la discrepancia que hay entre las fuentes, está muy difícil saber cómo murió. En un pasaje de la Biblia dice lo siguiente: entonces Judas, el que había entregado a Jesús, viendo que era condenado, devolvió arrepentido las 30 piezas de plata a los principales sacerdotes y a los ancianos, diciendo: yo he pecado entregando sangre inocente. Mas ellos dijeron: ¿qué nos importa a nosotros? Allá tú. Bueno, entonces Judas arrojó las piezas de plata en el templo, salió y se ahorcó.
5: Puede ser.
0: En una higuera, según dice.
5: Puede ser.
1: Todo ocurre bajo una higuera, en lo bíblico.
0: Siempre.
1: Sí, siempre
5: puede
1: la higuera.
5: Puede ser.
0: Pero no, pero el libro del paraíso no era una higuera.
1: Ah, no era la higuera, ¿no?
0: No, no era. Manzano, al parecer.
1: Sí.
0: Aunque Graves tiene otra opinión. Ahora, un día vamos a hablar. El autor de este libro, de los Hechos de los Apóstoles, dice algo muy distinto. Dice que Judas, con el dinero maldito...
5: las vendió.
0: Se compró un campo. Ah, más realista. Sí. Y que en aquel lugar se cayó de cabeza y se reventó por la mitad. Y todas sus entrañas se derramaron sobre la tierra. Bueno.
1: Ese agregado último le quita puntos.
5: Sí, es un desastre. Para mí le pone un uno el teólogo.
0: Digamos que muchas de estas muertes tienen un argumento didáctico y aleccionador, especialmente la de Judas, ¿no?, que fue el peor de los traidores. La verdadera historia del final de Judas Iscariote se perdió en los confusos días posteriores a la crucifixión de Jesús. Aunque hay un libro de Teilhard de Chardin, cuyo título ahora no me acuerdo, pero en donde de algún modo vindica a Judas.
1: Ah, ¿sí?
0: Y dice que Judas se suicidó porque sintió la obligación de cumplir con un destino. Que ese destino de traidor le había sido impuesto y que él fue obediente y se dio cuenta de que era necesario que él muriera.
1: Lo ennoblece esa versión.
5: Claro que sí.
0: Ahora, puntaje que le pone a Juan, que murió en el caldero.
5: Sí.
0: Y al de Judas, a los 2-5.
1: No, bueno, veo que es otra escala entonces. Si además que está diciendo, él mismo está diciendo.
5: El tipo se compra un campo, se tropieza y se parte al medio.
0: Sí, derrama todas las
5: entrañas. Y todas, le salen todos los órganos por ahí.
1: Pero peor la historia de Juan, que dice directamente que fue inventada.
0: Sí. Le pone un 5.
1: Y le pone un 5. Y dijo,
0: sí,
1: es
0: caldero, lo metieron adentro del caldero de aceite hirviendo y salió ahí.
5: Salió
0: más cachondo.
1: Dijo, es inventada. Ahora me es más inverosímil que haya muerto de viejo de casi 100 años. Tener 100 años en esa época es como tener ahora 500.
5: No, pero hubo gente muy longeva.
1: ¿Pero 100 años? ¿Vivir 100 años en esa
0: bueno,
1: época?
0: Bueno, pero de todas esas cosas...
1: Bueno, por
0: vivir
1: eso...
0: Vivir 100 años parece una cosa cualquiera. Al lado del tipo que lo tiran al aceite hirviendo y sale rejuvenecido. Bien, bueno. Lo que no puede negarse, dice aquí, es que los relatos sobre las vidas y muertes de los apóstoles han servido para justificar guerras, persecuciones y conquistas implacables en nombre de la fe. También sirvieron, hay que reconocerlo, para inspirar obras de arte sublimes y ofrecer un refugio de esperanza a millones de personas. Me pregunto con qué canción ilustraremos este último capítulo de la muerte de los apóstoles. Agradecemos a John McDowell. Uh-huh. Bueno. Nosotros vamos a escuchar en el cierre de esta miniserie de los apóstoles a Carlos Gardel en un tango que se llama Al pie de la Santa Cruz. Es un tango que no habla mucho de estos episodios, pero sí tiene unas partes religiosas, aunque el propósito es de reivindicación obrera.
1: Ajá.
0: Este es un tango. Vamos a escucharlo.

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1: Era Carlos Gardel. En La Venganza Será Terrible, al pie de la Santa Cruz.
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1: Continuamos en La Venganza Será Terrible. Señoras, señores, este es el mejor momento para dar comienzo al siguiente segmento.
6: Animales. ¿Qué tal?
7: ¿Qué tal? ¿Cómo anda?
1: No, señor, por favor.
6: Animales más capaces del mundo. ¿Cómo más capaces?
1: ¿Capaces de qué?
7: Capacidad para correr, capacidad para saltar.
6: Sí, es eso, creo. El ser humano se cree dueño del planeta. Firmado.
1: Sí.
6: Marqués de la Rochefoucauld. Sin embargo, nuestra resistencia física es insignificante.
1: Sí, deja mucho que desear.
6: Al lado de la fauna. Sí. ¿Qué es la fauna? ¿Un animal?
1: Todos los animales, todos.
6: Todo. Este informe.
1: ¿Cuál?
6: Este. Presenta a 12 animales que desafían los límites extremos.
1: Los apóstoles.
6: De la, claro, de la naturaleza.
1: Sí.
6: Y empecemos la lista.
7: ¿Empezamos del más potente o de...?
6: No, no.
1: Capacidades diferentes.
6: Son distintas capacidades.
7: Bueno, muy bien.
6: Por ejemplo, el primero es animal terrestre que más aguanta bajo el agua. Son todas de este orden.
1: ¿Pero qué es terrestre?
7: Terrestre.
1: No, cocodrilo, digo yo.
6: Pero no sé si se considera...
1: ¿No es terrestre?
6: Es un poco anfibio, ¿no?
1: Y sí, pero... Ah, no sé, ¿qué se refiere? ¿Mamíferos?
7: No, no, ahora...
6: No, no,
7: ya,
6: animales
7: ya,
6: ya dijo, animal terrestre.
7: Dijo cocodrilo, listo. No, bueno, pero, que va a cambiar.
1: No, pero no es un verdadero falso.
7: Bueno,
1: eso.
7: Bueno, pero...
6: Bueno, el elefante marino del sur...
7: Pero claro.
6: Destaca...
1: Ah, bueno, sí, claro.
6: Sobre cualquier otro mamífero de hábitos terrestres, puede aguantar... casi 2 horas continuas. Yo antes me tomaba el tiempo y metía la cabeza dentro del tacho.
1: ¿Y cuánto duraba?
6: No, yo llegué a desarrollar, cuando estaba de guardia en marina, no con agua, pero estaba tan aburrido que contenía la respiración.
1: ¿En serio?
6: Y me tomaba el tiempo y llega a ser 3 minutos.
7: Uy,
6: que es mucho.
1: Es
6: mucho.
1: Es una locura.
6: Usted me dirá, los tipos que pescan perla duran 10 minutos, qué sé yo, 15. 2 horas. Logra descender a profundidades superiores a los 2.000 metros. No puede ser.
1: Es mucho 2.000
6: metros. Es mucho 2.000 metros. Y acá dice, sin embargo, porque tienen una altísima concentración de mioglobina muscular. Sin embargo, a 2.000
7: metros... 2.000
6: metros
7: es de noche.
1: La presión.
6: Un objeto de hierro.
7: Sí. Sí.
6: Queda como 5 de queso, el chatito.
1: Sí. Es raro, además que tiene, es muy voluminoso. De hecho, toda la fauna que está a esa, lo
7: claro,
1: que hay.
7: Claro.
1: Sí, eso, es todo muy.
6: Es todo muy pequeño.
1: Pequeño y
6: chatito.
1: Y sí, sí. No es así gigantesco.
6: Bueno, le ponemos un 5.
1: Sí, me parece que sí.
6: Animal acuático que más aguanta afuera del agua, o sea, al revés.
1: El mismo.
6: Puede ser el mismo.
1: Sí, el mismo.
6: El pez pulmonado de Queensland posee la asombrosa facultad...
1: Sí. ¿De qué?
6: De subsistir fuera de su entorno acuático natural de forma prolongada. Cuando los ríos se secan por completo, este bicho se entierra... en el lodo.
1: Sí.
7: Ah, y queda vivo.
6: Sí, sí, sí.
7: Y cuando viene una lluvia o algo...
6: Claro,
7: revive.
6: Puede respirar aire atmosférico directamente a través de un pulmón pulmoncito.
1: Pero que no tiene de emergencia. No tiene de emergencia.
6: Así cualquiera. Claro. Al final, los únicos giles somos nosotros. Claro. Hasta 4 años seguidos.
1: ¿4 años?
8: Sí.
1: No, pero no es el mismo bicho. ¿Cuánto vive el bicho?
7: Pero ha pasado con lugares que
6: ¿cuánto mide qué?
1: El bicho.
6: Y a ver.
1: ¿Cuánto vive? No, ¿cuánto mide? ¿Cuánto vive?
6: Ah. No sé. Su metabolismo disminuye a niveles mínimos. Y espera el regreso de las lluvias.
7: Ha pasado en riachos y lagunas que se han secado y después, producto de las lluvias, vuelve a aparecer, aparecen peces.
6: Claro, pero algunos quedaron en una grieta con agua.
7: Exacto, sí. O huevecillos.
6: Animal que más soporta volando sin descansar.
7: Para mí, golondrina.
6: Hay animales que no aguantan nada, ¿eh? Claro. Por ejemplo, los gorriones,
7: sí.
6: Que cuando contamos el otro
7: sí,
6: día...
7: Sí, que se cansaban.
6: La matanza de gorriones en la China, se cansaban enseguida.
7: Golondrina.
1: No, pero golondrina por ahí puede estar por la distancia, pero no sé si es la que más aguanta.
7: Golondrina.
6: El vencejo común.
1: ¿Vio? Bueno, ya me parecía que era el vencejo
6: común. Ostenta el récord absoluto de permanencia en el espacio aéreo sin tocar tierra firme.
1: Mire usted.
6: Este bicho...
1: ¿Cuál?
6: Este... Es capaz de mantenerse volando de forma ininterrumpida durante un periodo aproximado de 10 meses.
1: ¡10 meses!
6: ¡Pará!
1: ¡Ay, me agoté! Me agoté yo.
7: Bueno, ¿y cómo duerme?
6: ¿Cómo duerme? A lo mejor...
7: Volando.
6: Duerme...
1: Sí, planeando.
6: Como un vigilante provincia, ¿no?
1: Acá estoy confirmando lo del elefante marino, ¿eh? 2.000 metros de profundidad.
7: ¿En serio?
6: Sí.
7: Ah, bueno.
6: Llamamos a...
1: Y 2 horas por cada inmersión.
6: Realiza todas sus funciones vitales, básicas, en el aire. Incluso la alimentación, me imagino...
7: ¿En el aire?
6: En el aire,
7: de
6: ¿no?
7: insectos.
6: Y el sueño. Sueño hemisférico, dice. Un espécimen joven puede pasar varios años en vuelo, libre, desde que deja el nido hasta que anida por primera vez. Entonces, mucho más de 10 meses. Bueno. Animal que más soporta caminando sin descansar.
1: Y si esto se está 10 meses volando, caminando.
7: Caminando puede ser camello.
6: Hasta Luján.
1: Muy grande.
6: Bueno, el caribú de Alaska realiza migraciones terrestres muy extensas. Y estas manadas caminan sin detenerse más que para lo indispensable. ¡Ah!
1: Ah, bueno, pero se detuvo. Eso no va para el Guinness.
7: Es verdad que hay una cantidad de especies migratorias de animales que kilómetros y kilómetros caminan.
6: Sí, pero paran para ir al baño, por ejemplo.
1: Los elefantes.
7: Sí, es verdad.
6: El bicho este, el otro, el vencejo común,
7: sí.
6: Volaba, que es más difícil que caminar.
7: Sí.
6: Imagínense. Y... se alimentaba,
7: sí.
6: etcétera,
7: sí.
6: en el aire.
7: Pero
6: por
7: para
6: eso,
7: un pájaro...
6: donde cunde el vencejo, la gente anda sí. mirando para arriba. ¿Sí?
1: Ahora, ¿también se reproduce?
6: Bueno, la paloma también lo hace.
7: Sí, claro, cualquier pájaro claro. va al baño.
6: El pájaro en general,
7: volando.
6: Para decirlo con todas las letras,
7: sí. Sí. ¿Qué?
6: Lo hace
1: sí.
6: volando.
1: Porque además es permanente la circulación en el pájaro.
7: Sí, tiene que ir al baño todos los días.
6: Claro.
1: Ahora, ¿se reproduce volando?
6: Eso es lo que no sé.
1: No sé.
6: Acá no lo dice el del
1: porque ella, eso es un desafío.
6: Es muy difícil.
7: ¿Dónde deja los huevos?
1: No, eso no sería nada. Señor, pero
6: sí, según el caso.
7: No, pero en el aire deja los huevos. Va
1: no
7: tirando
1: el...
7: los huevos
1: pero
7: la
1: no.
7: hembra.
1: No es inmediato.
7: Como un bombardero.
1: Pero no es inmediato.
6: Pero una cosa es poner huevo y otra...
1: Otra muy distinta.
6: La carnal.
7: Bueno,
1: sí.
7: Muy bien.
1: La bueno, cúpula
6: sigamos con estos bichos. El caribú de Alaska.
1: Págalo.
6: Caminan 5.000 kilómetros para migrar. Sus pezuñas se adaptan al terreno según la estación del año.
1: Sí.
6: Tiene primavera, verano...
7: Sí.
6: Otoño
1: sí.
6: y primavera.
7: Invierno.
6: No.
7: Sí.
6: ¿Cuántos? ¿Son 5?
1: No, 4.
7: Verano, otoño, invierno.
6: Bueno, así evitan el desgaste óseo.
7: Óseo.
6: Ah, óseo.
7: Sí.
6: Que destruiría cualquier caminante urbano. Claro. Caminar 5.000 kilómetros con es la pezuña.
1: Si usted va, ya va a Luján y está llorando. Ya en General Rodríguez
6: yo
1: está
6: que no da más. Animal que más soporta el frío extremo.
7: Oso polar.
6: Reina de madera.
1: Sí,
6: un la vertebrado con la mayor resistencia al frío. Es capaz de congelar hasta el 60% de su cuerpo y seguir. Incluso detener su corazón por completo durante el invierno.
1: Qué bárbaro.
6: Bueno, dicen, vamos a detener el corazón.
7: Qué bárbaro.
1: Y después arranco otra vez. Me gustaría a mí eso, ¿no? Que pudiéramos... Detiene todo.
7: Bueno, era la fantasía de muchas historias.
6: Sobrevive clínicamente muerto.
7: Exacto. Muchas historias situadas en el Polo Norte, historias fantásticas de libros, novelas. Aparece, por ejemplo, un animal o un hombre antiguo congelado en un bloque de hielo.
1: Y revive.
7: Y revive.
6: Pero, no, entonces, pero esto lo hacen todo.
7: Bueno.
1: Pero entonces no le pueden expedir el certificado de defunción hasta tanto pase cuánto tiempo. Tienen que esperar.
6: Sí, claro.
7: Sí.
1: Porque el bicho le vuelve a revivir.
6: A ver, animal que más soporta el calor. La hormiga del Sahara de plata. Hormiga sahariana de plata. Realiza sus actividades de recolección en los momentos más sofocantes del desierto africano. Su cuerpo está cubierto por pelos.
1: La hormiga peluda. Sí.
6: La famosa hormiga peluda.
1: Sí, señor.
6: De la que tanto se habla. Pero no, son pelos especiales.
1: Bueno, sí, como todos. Según como, se mira.
6: Claro, todos nos creemos especiales.
7: Me imagino
6: claro.
7: Yo que las plantas de los pies también tienen pelos, porque el desierto está caliente. Tiene que ir caminando por ahí arriba.
6: Bueno, soporta temperaturas corporales internas que superan cómodamente...
1: ¿Cómodamente?
6: ¿Por qué cómodamente?
1: Sí, eso lo dice usted.
6: Los 53 grados sobre el suelo. No es mucho.
1: Pensé que iba a decir más, porque venimos de datos sorprendentes.
7: 53 grados hace en Buenos Aires.
6: Mientras otros predadores mueren calcinados por el sol del mediodía, esta hormiga camina velozmente en busca de alimento fresco. No hay elementos.
1: Sí, no hay. ¿Y dónde van a buscar?
6: Qué fresco, lo quiere fresco.
7: En la pescadería, va.
1: Sí, sí. O un heladito puede ser, un torpedo de frutilla.
6: Animal que más aguanta sin beber ni comer.
7: Ahí está el camello. Yo me equivoqué.
6: La garrapata.
1: La garrapata.
6: Pero puede sobrevivir en un estado de ayuno absoluto que resulta inverosímil para otros invertebrados. Su metabolismo entra en letargo profundo. Puede estar 10 años.
1: Y entonces que andan molestando a los perros y a todo.
7: Ojo que una garrapata metida en la cama o en algún lado puede estar 10 años esperando que venga alguien.
6: Esperando claro. Que usted se ponga en una posición adecuada.
1: Sí. Ahora, agárrese el día que la garrapata...
6: El día que sale del ayuno.
1: Sí, sí.
6: Claro, que sabe cómo viene.
1: Le hace hemograma
6: lo
1: completo.
6: Lo deja seco.
1: Sí, sí, olvídese.
6: Bueno, este... bicho no consume reservas de agua ni nutrientes externos durante esos letargos. Se mantiene inmóvil en una eterna expectativa biológica.
7: Bueno.
6: Animal que más aguanta sin dormir.
7: El búho.
6: El delfín.
1: El delfín, por
7: pero
1: supuesto.
7: Pero acá usted dice todo lo...
1: Sí, el delfín.
6: Alerta total durante semanas. Claro, hay animales ya... Hay que ir muy abajo en la escala zoológica.
1: Claro.
6: No deben dormir.
1: No sé cómo es.
6: ¿Cómo es? Un paramecio. ¿Duerme el paramecio?
1: No, y además...
7: No, claro. No.
1: Pero además es el que más duerme en una escala de vida que no es la humana. Entonces, claro. ¿Cómo mide la escala?
6: No.
1: Porque la hormiga...
6: No, ya, yo voy a mandar una queja.
1: Y claro.
6: Que no es lo mismo una hormiga que un perro.
1: Claro. Claro, una hora en la vida de una hormiga es una barbaridad.
6: Claro.
1: Es como que
7: yo creo que eso debe estar contemplado.
1: Y todo. Sin embargo, no lo aclara
6: no,
1: el informe.
6: Acá no lo aclara.
1: Esto es una vergüenza, señor. Bueno. Es un escándalo. Así no se, no se compara.
6: Yo
1: no
6: ya estoy. Me puse en contra de todos estos animales. En todo caso, el animal que más resiste la presión del fondo del mar. Ahí está.
1: Es así.
6: El fondo del mar.
1: Que no es el elefante marino, dijimos.
6: Y tiene que ser.
1: No, debe,
7: no,
1: ser,
7: no, debe ser
1: peces abisales.
7: Debe ser un...
6: profundidades cercanas a los 10.000 sí, metros.
7: Un cangrejo.
6: Pesca animales.
7: Debe ser un...
6: profundidades cercanas a los 10.000 sí, metros.
7: Un cangrejo.
6: Pez caracol de las Marianas.
1: Ahí por está, supuesto, bueno, de las Marianas. Desde luego.
6: Acá no dice cuánto, ¿eh? Soporta presiones descomunales.
1: No estaba seguro si era de las Marianas o
6: 8.000 metros.
7: 8.000.
6: Sus membranas celulares y encima dice...
1: Y no, enzimas.
6: Ah, y enzimas.
1: Con Z.
6: Están adaptadas para funcionar de manera óptima bajo una fuerza que aplastaría a un submarino militar.
1: Sí, señor.
6: Pero sí, por supuesto.
7: Claro, claro.
1: Y a un Fiat Duna también.
6: Animal que más soporta el veneno de otros animales. La zarigüeya de Virginia, lo hemos nombrado, creo.
7: Ah, sí, mira, pero nunca con este... con este,
6: resistencia inmunológica absoluta frente a las toxinas más letales del entorno.
7: Es genial.
6: Es que la sangre tiene una proteína específica que neutraliza el veneno de cualquier serpiente, por ejemplo. O múltiples pueden ser las picaduras.
7: Sí, cuatro o cinco serpientes
6: o,
7: se ponen, se ponen de acuerdo para morder.
6: Este marsupial,
1: ¿cuál?
6: Este, se alimenta de los propios reptiles venenosos.
1: Y claro.
6: Seguro que sí.
1: Sí, sí, sí. Ahora, yo no entiendo cómo nosotros como humanos, a ver, estamos dormidos como especie humana.
7: No, nos dieron otros dones.
1: Pero hay que hacer ya mismo la vacuna, le sacás el jugo a la zarigüeya esta.
6: Claro.
1: Y hacé la vacuna.
7: Claro, y mete un producto en la sangre que no sabe qué
1: es. Hacé la vacuna, chicos, están dormidos. ¿Qué están haciendo durante
6: dice,
1: el día?
6: Los esto nos obliga a deponer, mirá vos, está muy bien, ¿eh? La soberbia que nos caracteriza
1: sí, señor,
6: como especie
1: sí,
6: dominante. Aquello que el ser humano considera proeza para un vencejo o un pez pulmonado
7: sí, señor,
6: es la rutina de todos sus días.
1: Sí.
6: Carecemos de pulmones para enterrarnos en el barro.
1: Bueno, y tantas otras bueno, cosas.
6: Bien. Aquí, yo la verdad no quiero, ni
7: bueno,
6: aunque pudiera no me enterraría.
7: ¿Pero puedo decir claro, algo?
6: ¿Qué?
7: Está confirmada la función de la trastienda.
1: No, ya lo dijo, por favor.
7: El 24 de junio.
1: Pero sí, señor. Pero usted, ¿qué es de la
7: bueno,
1: tienda?
7: Bueno,
1: estamos en medio
7: está
1: de un
7: confirmada,
1: informe que nos deja estupefactos. Bueno, y usted viene bien, con esa información.
6: Nuestras costuras urbanas ceden al...
1: Dos. Bueno, y usted viene bien, con esa información.
6: Nuestras costuras urbanas ceden al primer viaje en colectivo. ¿Qué

0: datos dato muy fácil y comprobables.
1: Sí, algunos, pero sí. Los otros...
2: El animal ese que a 2.000 metros se le aguanta piola.
1: Sí, el elefante marino. Pero después los datos, comparar distintas escalas de vida, no.
2: No, eso está mal.
1: No es serio.
2: Claro.
1: No es serio. Bueno, mire, está Moreira, que tiene cierta tolerancia, su tolerancia al frío es mínima.
2: No.
1: Por lo tanto,
2: cuando bajan
0: parece un vencejo.
1: Sí, sí, ya.
2: Moreira se desmaya.
1: Por eso.
0: Parece el vencejo.
1: Sí, sí, vencejo. Flor de vencejo. Por lo tanto, hay que hacerlo pasar, porque viene el sordo gansé, pero todo eso después de la pausa, si les parece.
2: Claro,
0: muy bien.
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1: Continuamos en La Venganza Será Terrible y ya ingresa a los estudios de la radio nuestro querido y nunca bien ponderado maestro, el sordo Arnaldo Ganso. Y acompaña esta noche a nuestro querido maestro, la voz de Manuel, Moreira. Buenas noches, maestro. Pase nomás. Hola, Moreira, ¿cómo le va?
5: ¿Qué tal, Barton? ¿Cómo anda?
1: Bien, muy bien. ¿Usted?
5: Bien.
1: Bueno, me alegro mucho. Mire la pila de pedidos que tenemos. Es imposible complacer a todos.
2: Ah, no. Sí, esa es la verdad.
5: Pero puedo agarrar el
2: del como medio. No podemos complacernos a todos,
1: ¿qué?
2: No complacemos a nadie.
1: No, bueno, no.
2: Y listo.
5: Lógico. Chao.
1: No, el que salga elegido representará a todos los demás.
2: Claro, en esa persona, etcétera.
1: Sí, los deseos que no he cumplido. Por ejemplo, Alfredo, que pide Monte Criollo.
0: Bueno.
5: Oh, porque está arriba del pilón.
2: Dense por complacidos los que pidieron la comparsita.
1: Sí, y todos. Y los Monte Criollo.

0: ¡Qué lindo cómo quedó el bolillero ilustrado!
1: Ah, ¿quién ilustró? ¿Las bolillas la ilustraron también?
2: El personal de aquí de la radio, el personal de limpieza.
1: Y yo le dije que tuvieran cuidado, que no ilustraran muy fuerte.
2: Claro.
1: Porque por ahí se borra el número.
0: Se borran los números.
1: Sí, sí.
0: Este es el bolillero.
1: La otra vez se borró el 7, la última vez.
0: Siempre borran el 7.
1: Limpiaron, sí.
0: Es el bolillero de música brasileña. Solamente música brasileña. Que es candidato a ganar la Copa del Mundo, Brasil, ¿verdad?
1: Es uno de los 5 candidatos que hay.
0: Yo digo para...
3: Está bien que lo diga usted, que da buena suerte.
2: Es como una cábala, lo dice usted. Ya
0: para mí va a ser campeón Brasil.
1: Sí, yo también. Claro, yo de... esa cábala siempre. Y se cumple, ¿eh?
0: Sí, sí.
1: Se cumple al revés.
0: Sí, sí. Sí. Bueno, el...
2: 62.
0: ¿Hay 62 bolas?
2: 62.
3: Sí, pues trajeron más.
1: Bien. Trajeron bolas nuevas.
0: 62 es Opato.
2: Opato.
3: Jorge Bert.
4: O pato vem cantando alegremente.

0: Recuerden que el número que tiene que tener agendado en el celular es 11-6585-5580.
1: La Venganza, buenas noches.
0: ¿Qué tal? Buenas noches. ¿Usted no es el de Huracán? ¿El mismo?
2: El Club sí, Huracán.
0: ¿El Club Atlético Huracán? Bueno, el silbando le piden acá. Viene con medio aire de eso, ¿no?
3: Tiene que ir al médico directamente. Sí,
0: sí, sí. Es un soplido. Sí. Es un chiflete.
1: ¿Está
0: que
1: ¿está soplando o qué está haciendo? Sí.
0: Está soplando, es el cumpleaños. Está soplando la velita.
1: Está soplando la velita.
0: Sí. Usted tendría que ser trompetista con ese...
1: ¿Cómo maneja los labios?
0: Sí.
1: Parece mentira.
0: Bueno, yo no sé cómo no se dedica a la trompeta.
3: O sea, los que tocan bien la trompeta no silban también y viceversa.
0: Claro, porque a mí me dijo un trompetista amigo que la trompeta no se sopla, se hace... Ese.
3: Mirá. Ah.
0: Y es increíble cómo se transforma. Ver, ¿cómo se transforma?
1: Otro más, ¿sabes?
0: Eso si no
1: se
0: es...
1: Se le va a descoser la costura.
0: Sí, se le descosió.
2: Por favor.
3: ¿Cómo está esa bucela?
0: Si no es Miss Davis, pegan el palo. Señor, ¿qué le dije? Me perdí ahora.
2: Estamos...
3: silbando, le habían pedido...
0: Silbando, silbando. Va a ser, dele.
2: Hermoso.

0: Ahora, ya que es tan gracioso...
1: No.
2: Acá los graciosos son ustedes.
0: Ya que es tan gracioso, ¿por qué no saca la trompeta de verdad?
3: Y, no empiece.
0: Y no es... Claro. Y nos pone la tapa a todos.
3: Claro. Bueno. Tocando así con ese virtuosismo que lo caracteriza.
0: Y haciendo, por ejemplo, Satin Doll.
2: Con todo gusto, vamos, Satin Doll. Sí, claro.

0: Bueno, amigas, amigos, debemos marcharnos por esa puerta que señalo con el dedo y tendremos revancha mañana seguramente.
1: A ver, ¿qué le parece?

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1: Amigos, ¿cómo están? Buenos días, buenas tardes, buenas noches, donde quiera que estén. Acá con Tarde o Temprano por Radio 750. Estamos arrancando el encuentro del 3 de junio de 2026. 2 de la mañana, 12 minutos en la República Argentina. Tenemos un día marcado por varias cuestiones centrales en materia periodística y también social, porque hoy se cumplen 11 años del Ni Una Menos y vuelve a marchar el colectivo con acompañamientos de toda índole a las 5 de la tarde en el Congreso Nacional y en todo el país, ¿no? Con la violencia que parece no dar tregua. Y tenemos, bueno, el repaso, por cierto, de la opinión y el comentario de todos aquellos que llegan al 11-7000-0750. Así que hoy, de la mano de Emma Grisetti, que conduce la nave para que lleguemos a buen puerto a las 5 con las tapas de Pancho, vamos abriendo el programa con los datos del tiempo y la información imprescindible para aquellos que ahora están en insomnes, están trabajando, están cubriendo la actividad que dispone la madrugada para tantas y tantos argentinos que pasan la noche sin dormir, como hacemos nosotros en vivo por Radio 750. Vamos a la información. Paso del estado del tiempo en la ciudad de Buenos Aires, 13 grados 2 la temperatura, 91%.

0: junio. Vamos con los temas centrales. El colectivo feminista convocó a una movilización federal para exigir justicia por los femicidios que continúan reportándose uno cada 31 horas en la Argentina y al calor del dolor por el crimen de Agostina Vega, Dulce Beatriz y Noelia Romero. El epicentro de la marcha será a las 17 frente al Congreso. En Córdoba la cita es en Colón y Cañada, en Mendoza en el kilómetro cero, en Santa Fe en la explanada de la Municipalidad, en Paraná en Plaza Primero de Mayo, y así seguirá la réplica a nivel nacional. Bajo el lema Vivas, Libres y Desendeudadas Nos Queremos, el colectivo feminista llamó a movilizar en el marco de un nuevo aniversario del 3J para pedir justicia por los femicidios, y sobre este asunto, Estela Díaz advirtió que el gobierno de Milei recortó todos los programas de prevención de violencia de género y llamó a no abandonar los reclamos. Así lo dice la ministra de Mujeres, Diversidades y Género de la provincia de Buenos Aires.
1: El gobierno nacional niega que la violencia de género existe, niega su implementación, vació absolutamente las políticas y en 40 años por primera vez no tenemos mecanismo institucional nacional para abordar el tema. Así que en un contexto de muchas dificultades se trabaja. También hay una responsabilidad del gobierno nacional, presupuestariamente, que tiene que poner dispositivos e inversión pública porque está vaciando y ajustando en las políticas que no le llegan recursos a los municipios, sino que además tiene un discurso negacionista y estigmatizante de las víctimas. No hay que abandonar la lucha, el reclamo, el planteo de que necesitamos, merecemos y es justo vivir una vida sin violencia.
0: Mientras tanto, el padre de Agostina reclamó justicia por el femicidio de su hija. Gabriel Vega brindó una conferencia donde aseveró que no va a descansar hasta que todos los involucrados estén presos. Lo escuchamos.
2: Yo no entiendo la morbosidad de ciertos medios de que estuve viendo hoy ciertas cosas de que Agostina, mi hija, estaba embarazada. Antes de decir, che, o sea, acá hay un hijo de mil putas que me la asesinó. No sé si entienden esta situación ustedes. Yo creo que por ahí, o sea, pónganse un segundo en mis zapatos, en los zapatos de la madre, en los zapatos de sus abuelos. A cualquiera nos puede pasar esta situación. Déjense de romper las pelotas en ese aspecto, porque la verdad es que no están haciendo un daño y no están respetando a mi hija, porque mi hija estuvo en manos de este hijo de mil putas y la va a pagar, y yo sé que la va a pagar, y todas las personas que han estado implicadas en esta situación también la van a pagar, porque yo no voy a descansar hasta que no termine uno, tiene que estar todo preso, todo.
0: Durante la jornada de ayer se realizó un operativo policial en la casa de la madre de Claudio Berrelier. Por orden de la Fiscalía, efectivos policiales realizaron un allanamiento en la vivienda. El operativo buscaba reunir pruebas para reconstruir los movimientos del acusado durante los días posteriores a la desaparición de Agostina Vega. Viviana, la madre de Berrelier, pidió perdón por el femicidio de Agostina y aseguró que desconoce a su hijo. Así lo hizo.
3: ¿Usted le sorprendió lo que pasó con su hijo?
4: Sí, por supuesto que sí. ¿Usted? Lo desconozco como hijo, lo desconozco.
5: ¿Usted habló de pedir?
4: Pido perdón a todo el mundo, le pido perdón a la población porque esto me desbordó, me desbordó. ¿Me entienden? Como madre yo creía en mi hijo, creía que era mi nieta, pero me defraudó. Yo no estoy en los zapatos de la puerta para afuera, yo crié de una forma, él se hizo de otra, no lo entiendo. ¿Por qué hizo esta barbaridad, esta monstrualidad? Y no lo voy a entender nunca por qué.
0: Cambiamos de tema, nos vamos a la información que tiene que ver con el gobierno nacional. Ayer el ministro endeudador Caputo apuntó contra Kicillof ante una eventual candidatura. El ministro de Economía dijo que el gobernador bonaerense no es opción y aseguró que lo viejo no funciona, metiéndose con aquella frase al revés del Eternauta. Vamos a escucharlo a Caputo.
6: El kirchnerismo no es una opción en Argentina, no importa lo que pase, no importa lo que pase. Puede haber un shock externo, el petróleo puede ir a 400, puede haber una guerra mundial o una invasión extraterrestre, que Kicillof no va a ser presidente nunca en su vida en Argentina. ¿Está claro?
0: Bueno. Bueno, además Caputo anticipó una baja en la inflación y habló de dólares de sobra. Esta cuestión de ir pateando la pelota para adelante, la luz al final del túnel, los brotes verdes, el segundo semestre, que ya tantas veces escuchamos en la vida, cuando debiera preocuparse por el presente de millones de argentinos. Dice que vamos bien, el ministro. A ver.
6: Hasta hace 2 años y medio había cepo, hasta hace menos, ¿no? No se podía comprar más de $200. Hoy todas las personas humanas pueden comprar la cantidad de dólares que quieren. Y así todo, digamos, con todos los dólares que pueden comprar los importadores, las empresas y la gente, todavía sobran tantos dólares que el central ha venido comprando a razón de $100 millones por día desde que empezó el año. Bueno, ¿esto quiere decir entonces que está todo bien? No, obviamente, pero sí quiere decir que vamos bien. Y si tenemos en cuenta de dónde venimos, yo diría que vamos muy bien.
0: Bueno, viven en otra realidad, sin duda alguna, ¿no? Que le pregunte a los 360.000 que perdieron el empleo cómo hacen y cuántos dólares pueden comprar cada mes o cada semana, pero están allí, en esa otra realidad, como Milei, que está más cerca del dibujo animado. Ayer sumó a Monster Inc. en su arsenal discursivo para dar batalla cultural contra los monstruos colectivistas. El presidente recurrió a la referencia cinematográfica de la película de Disney para cuestionar al kirchnerismo y asegurar que sus críticos buscan sembrar miedo de cara a las elecciones del 2027 y ese fenómeno del intento de golpe de Estado, en otra realidad. La que está tomando distancia cada vez más es Patricia Bullrich, y además se reunió con Macri, le presentó a Milei la renuncia a la jefatura del bloque oficialista en el Senado, lo hizo cuando le anunció que no pensaba respetar la decisión presidencial de vetar el nombramiento de una jueza por su vínculo familiar con un periodista. El presidente rechazó esa renuncia, pero toda la Casa Rosada se puso en tensión para hacerle pagar a la senadora su nueva maniobra de diferenciación. Además, Bullrich tiene su propia lista negra de candidatos a jueces y fiscales. Mientras tanto, Macri se reunió, se conoció que Bullrich tuvo un contacto con el expresidente para que se lance contra Milei. La dejé aceleradísima, dijo Macri. El encuentro se produjo antes de un tuit de Patricia contra Milei y la cumbre del expresidente con empresarios en Colonia, de la que dimos cuenta en el día de ayer. Pasamos a otro tema. La Cámara de Apelaciones de Estados Unidos rechazó revisar el fallo a favor de Argentina por la estatización de YPF. La Cámara del Segundo Circuito de Nueva York rechazó una medida extraordinaria que había solicitado Burford Capital, el fondo buitre que es el principal demandante contra nuestro país en el caso de la estatización. Las universidades argentinas están perdiendo en el ranking global. La UBA y otras se mantienen entre las mejores, pero siguen perdiendo terreno a nivel mundial por culpa del desfinanciamiento al que la somete el gobierno nacional. Varias noticias breves rápidamente. La justicia reactiva la ley de glaciares en Santa Cruz, anulan el freno judicial y vuelve a regir la reforma tras duras críticas al fallo anterior. El gobierno presentó cambios en el recibo de sueldo. El nuevo formato obligatorio incluirá un gráfico incluido para exponer cuánto se va en aporte de impuestos por parte de los empresarios. Y avanza la investigación contra el expresidente de Arsat, Facundo Leal. La Policía Federal encontró en un allanamiento a su vivienda una valija con 19 dispositivos de espionaje profesional. Había micrófonos disfrazados de llaves de auto, lapiceras, mouse, y también, desde luego, la investigación se había iniciado por el robo de equipamiento tecnológico, pero en el departamento de Leal hallaron drogas y cientos de miles de dólares. La justicia falló en favor del gremio ATE sobre el desguace del INTA. El juzgado número 2 de San Martín ordenó la suspensión inmediata del cierre de la estación experimental del instituto en el AMBA y le puso un freno al despido de técnicos, venta de propiedades y otros recortes que el organismo de tecnología agropecuaria tenía sobre sus hombros. En materia deportiva, la Copa Argentina, Barracas le ganó 1-0 a Huracán y avanzó a octavos de final. Boca oficializó la salida del técnico Claudio Úbeda, y para el panorama del Mundial, la Argentina, en medio de la preocupación por algunas lesiones, prepara Lionel Scaloni la formación para enfrentar a Honduras el próximo sábado. 13 grados, 8 la temperatura en Buenos Aires, 90 la humedad, hasta las 5, tarde o temprano.
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2: Casi las 2:30 en esta madrugada del miércoles 3 de junio, ya vamos a ir repasando toda la información y la bienvenida a la cantidad de amigas y amigos que están a través del 11-7000-0750. Antes, te recuerdo que el Portal Avellaneda es la plataforma digital oficial de la municipalidad para gestionar servicios locales. A través de este espacio podés hacer consultas, realizar reclamos y resolver trámites desde donde estés y sin hacer filas. Trámites principales disponibles, pago online de tasa de servicios generales, acceso a tus boletas digitales, automotor, motovehículos, derechos de cementerio, registro de reclamos vecinales y seguimiento en tiempo real. Podés ingresar o registrarte a través de la web oficial de Avellaneda en Portal Avellaneda. 2:30 minutos en la República Argentina. Ya estoy saludando a los amigos que han ingresado al 11-7000-0750, bien tempranito, bien en el arranque del programa. Bocha de Quilmes dice: buen día, Mario. Hoy el nacimiento de uno de nuestros grandes, Manuel Belgrano, y distintas marchas que se van a ver. Lo vamos a recordar después de las 3 al admirado Manuel Belgrano. Saludos, Mario y equipo, aquí escuchándote, Horacio, desde Isla Maciel. Abrazo, querido Horacio. Con tantas mentiras de este gobierno, ¿cuánto durará? No se puede más con tantos aumentos. Horrible lo que estamos viviendo en nuestro país. Soy Marcos Salazar, de Ciudad Evita. Gracias, Marcos. Este Caputo es hijo de Remil, agrega. ¿Para cuándo el paro de la CGT? Dice Orlando de Salta. Hola, Mario, soy Ángel desde San Fernando. Cuando estos fascinerosos de Caputo, Milei y Patricia Bullrich, cuando La Libertad Avanza, ojalá se vayan. Habría que sacarles el pasaporte y hasta no ser juzgados de verdad, que no puedan salir. Ya viste el interventor de Arsat con droga. Bueno, eso es lo que estábamos diciendo en los títulos recién, hablando de la situación de Leal. Ahora Patricia Bullrich está haciendo rancho aparte porque sabe cómo puede terminar esto, pero ella sigue impune. Un abrazo para todos. Mensajes al 11-7000-0750. Bueno, así estamos, en esta madrugada. Quería contarles que no hay plata en la Argentina. Ustedes saben que ese rezo sistemático del presidente de la Nación y los funcionarios parece que tiene honrosas excepciones. Por un lado, el enriquecimiento ilícito de Adorni, los préstamos a los funcionarios que ha otorgado el Banco Nación, los negocios con las criptomonedas, el curro y la coima de la Andis. Bueno, pero no hay plata. Ahora parece que el presidente va a comprarle 10 helicópteros usados a Estados Unidos y va a contratar una empresa israelí que los repare para su uso en el país. No sabemos para qué, pero así están las cosas en este escenario. Tras una serie de versiones, la Fuerza Aérea confirmó oficialmente que avanzará con la compra de helicópteros UH-60 Black Hawk usados hoy en poder de Estados Unidos. Vamos a ver cuántos salen. Dice que cada uno debe estar por encima de los $2 millones y veremos cuánto tiempo lleva la reparación. También en estas vueltas y adhesiones que Milei ha hecho con Estados Unidos e Israel, ya se está hablando de la contratación de una empresa de bandera israelí para controlar el comicio del año 2027, ¿no? Este es el panorama. Plata no hay, pero se siguen haciendo estos negocios. Lo más importante, sin duda, para el día de hoy será la marcha de Ni Una Menos, a 11 años de la primera marcha, y lo que eso significa en este escenario donde al mismo tiempo se van a concentrar en el Congreso varias cuestiones. Una de ellas tiene que ver la ley de lobby, el super rigi, en la Cámara de Diputados, que va a sesionar. Está la marcha de los jubilados. Vamos a tener un día movido seguramente cuando nos encontremos en el Congreso de la Nación en el día de hoy, y el escenario de la interna abierta de La Libertad Avanza, puesto en la cabeza de Patricia Bullrich, mujer ávida de tener la garrocha en mano y saltar, como ya conocemos, de partido en partido, de espacio en espacio. Bueno, tenemos mucha información, desde luego, y también tenemos que repasar la memoria de los días que coinciden con esta fecha, 3 de junio, así que lo haremos después de las 3 de la mañana. Mientras tanto, en el desarrollo de estos títulos, nos vamos a ir entreteniendo, intercambiando los mensajes con muchísimos amigos. Lo concreto de la situación de Ni Una Menos es todo lo que se venía manejando de la negligencia de las autoridades de Córdoba, tanto los de seguridad como de la justicia, para terminar con este desenlace tremendo y doloroso al mismo tiempo. Bueno, ahí está hoy el colectivo Ni Una Menos, organizada y organizados todos para acompañar. Va a haber convocatorias y tal vez también algunos cortes este 3 de junio contra la violencia de género. Son muchas las organizaciones. El colectivo va a realizar la movilización al Congreso y a pedir justicia por Agostina Vega, la chiquita de Córdoba, Dulce María Beatriz Candia y Noelia Carolina Romero, halladas asesinadas también en Misiones y Temperley en los últimos días, un número que sigue creciendo, lamentablemente, y hoy a las 5 de la tarde se va a reclamar frente al Congreso de la Nación, con un gobierno que no solamente ha sacado del lenguaje el término femicidio, sino que lo desconoce y obviamente ha quitado todas las políticas de prevención y asistencia a las víctimas de esta situación. En 11 años de Ni Una Menos hay que contabilizar 3.424 víctimas fatales, de las cuales 3.073 son femicidios y vinculados de mujeres y niñas, 269 femicidios vinculados de varones y niños, 4 lesbicidios y 78 transtravesticidios, 3.840 hijas e hijos quedaron sin madre, según el Observatorio de Femicidios en la Argentina de la Casa del Encuentro. Desde la Central de los Trabajadores Argentinos confirmaron la presencia y va a haber distintas organizaciones. Ya dijimos que en Córdoba la cita es a las 17 en Colón y Cañada, en Mendoza a las 18:30 en el kilómetro cero, en Santa Fe la convocatoria es a las 16:30 en la explanada de la municipalidad y van a marchar a la Plaza 25 de Mayo, en Paraná la movilización para las 15 en la Plaza 1 de Mayo y marcha hacia la Casa de Gobierno, en Neuquén a las 17:30 en el Monumento al General San Martín, en Bariloche a las 18, en Moreno y Bellet, y en Cutralcó, Plaza Huíncula, a las 18, desde Carlos Rodríguez y Roca, ¿no? Bueno, sigue obviamente el desarrollo. El colectivo también difundió un comunicado en el que responsabilizó al Poder Judicial de Córdoba y de manera puntual al fiscal Raúl Garzón, a quien señalaron por misoginia y clasismo. Esa conferencia de prensa patética del fin de semana, de la cual no se vuelve, muestra a las claras que esta gente actuó tarde, mal y en forma negligente, pudiendo haber evitado otra víctima. Y estas son las políticas que vienen del orden nacional y que en el caso de Córdoba tienen a Quinteros como ministro de Seguridad, un alumno fiel de la Argentina de la represión de Bullrich y el ejemplo de segunda selección, esa Bullrich de segunda selección que se llama Monte Oliva y que es la actual ministra de Seguridad de la Nación. Todos realmente impresentables. 2:38 minutos en la República Argentina, hasta las 5, tarde o temprano.

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0: Estamos hasta las 5 de la mañana aquí en Tarde o Temprano. Estaba observando, me distraje unos minutos, porque comenzó Adolfo Pérez Esquivel un ayuno en Plaza de Mayo contra la gestión de Javier Milei, el Premio Nobel de la Paz, junto a la Mesa Ecuménica por la Democracia, la Vida y el Bien Común. Comenzó ayer una protesta en Plaza de Mayo que va a finalizar el próximo martes en contra del gobierno de Javier Milei, bajo la consigna Ayuno y Oración para Despertar las Conciencias. El pueblo está en un estado de indefensión total. La única forma de revertir esto es unirnos, no para la violencia, sino para la rebelión de las conciencias, para que comencemos a pensar y actuar. Va a cambiar esto cuando el pueblo se ponga de pie y diga basta, sostuvo Adolfo al tomar el micrófono en la plaza frente a la Casa Rosada. Además agregó, estos días de ayuno y oración son para despertar esta conciencia. Les pido que sean multiplicadores a otros sectores porque tiene que ir creciendo la presencia del pueblo en cada lugar. De la protesta participó también, guitarra en mano, Peteco Carabajal, en una acción pública y comunitaria que se replicó en algunos lugares del interior. Vamos a ver cómo sigue, si hay acompañamiento. Estoy sorprendido porque la verdad que el único que trae esta información hoy a la mano es el diario AR, el portal, a que agradezco mucho a que podamos acceder y tener estas noticias, sobre todo porque estoy viendo algunos mensajes de amigos, oyentes. Por favor, Mario, obliguemos a la CGT a que ponga la fecha de paro por tiempo indeterminado para detener. Soy Silvia de Caseros, hasta que no intentemos saber por qué muchísima gente, aún en su contra, sigue votando Bullrich, Macri, Milei, no entenderemos la profundidad de sus ideas. Yo llamo a esa manera de sentir la perversión de la inocencia. Gracias por estar, Silvia de Caseros. Bueno, gracias a ustedes por estar y acompañarnos en esta madrugada del 3 de junio. Les cuento que la situación interna del gobierno, más allá de lo que nos pasa a todos los argentinos en la diaria, esta historia de la falta de guita, la pérdida de empleo, el cierre de las pymes, la situación de los jubilados, de las personas con discapacidad, la educación y demás, hay una situación interna que está afectando el cuadro del gobierno y que parece a todas luces una suerte de revoleo del poder real en la República Argentina, una suerte de casting para ver si tienen que reemplazar a Milei por otro preservativo que represente a ese poder real. Y en ese marco se enclava Patricia Bullrich, que está midiendo de nuevo fuerzas para una candidatura a la presidencia de la Nación. En la mira de La Libertad Avanza, la ahora senadora y ex ministra de Seguridad, estaba previsto tenerla a mano como reemplazo del fracaso de Adorni para ser candidata a jefa de gobierno, la Bullrich, el año que viene. Pero ella no quiere, ella quiere ser presidente, y ayer le comunicó a Milei que no acompañará el bloqueo a la jueza Micheli en la casa, en el tratamiento que va a hacer el Congreso. El presidente la confirma en el cargo, pero no deja uno de entender que hay una situación interna en marcha, una descomposición de La Libertad Avanza, a lo que hay que sumar todas las situaciones que por ahora la justicia con tinte macrista sigue tratando con cierta displicencia. Es bueno recordar que Casal sigue siendo el procurador interino de la República Argentina desde hace casi una década. Alegando objeción de conciencia, Bullrich dice que no va a participar con la orden del Poder Ejecutivo respecto de la jueza de La Plata, de su pliego. Y más allá de esto, se ha conocido que hubo un encuentro con Mauricio Macri, con Patricia Bullrich, para que se lance contra Milei, un encuentro que se produjo antes de que la senadora hoy escribiera con alguna dureza un tuit contra el presidente. Macri se juntó en secreto con Bullrich para entusiasmarla con la idea de lanzarse contra Milei, buscar un proyecto alternativo y entre los dos buscar justamente ese reemplazo de la mirada de la derecha o la ultraderecha por una situación que a priori, obviamente, en la comparación parece un poquito más prolija, no menos dura para el pueblo argentino. Mientras tanto, bueno, la esperanza es que la oposición pueda concentrarse en un proyecto y en una candidatura que pueda contrarrestar los avances que la derecha ha hecho en contra de los intereses del pueblo argentino. Bueno, en ese escenario estamos, la pelea interna, el desastre hacia el exterior y el impulso que el gobierno le va a dar a algunas leyes que quiere imponer, algunas acciones, mientras se desarrolle el rodar de la pelotita en la Copa del Mundo y metan mano en el Congreso de la Nación para aprobar leyes que siguen siendo en contra del pueblo. Nadie me sabe decir, creo que no hay ninguna, si tenemos alguna gestión de este gobierno en favor de los intereses del pueblo que lo puso en ese lugar, ¿no? Incluyendo a sus votantes, incluyendo a los opositores, a la gente que, como yo, despotrica contra este gobierno, no le encontramos una punta a una sola medida en favor de los intereses del pueblo. Y en ese marco están destruyendo el Estado, entregando el país y transformándolo en una colonia. La muestra la vamos a ver palmariamente otra vez el 4 de julio cuando el presidente, algo así como una suerte de virrey de Trump, vaya a festejar los 250 años de la independencia de los Estados Unidos. Bueno, 249-11-7000-0750, disculpen la lata, ponemos un poquito más de música, hasta las 5 estamos tarde o temprano.
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1: Faltan 7 minutos para las 3 de la mañana en la República Argentina. Ya estamos repasando el estado del tiempo en la ciudad de Buenos Aires para esta jornada del miércoles. Va a haber buen tiempo para el desarrollo de las marchas previstas para el día de hoy. La actual temperatura 13 grados 8, humedad 90%, el cielo está algo nublado, máxima de 18 grados para la jornada de este miércoles. Ayer lo escuchamos a Caputo despotricando contra el gobernador de la provincia de Buenos Aires. Mientras tanto, hay una enorme desesperación allá de la interna política o la falla en las roscas del gobierno. Hay una necesidad urgente de contar con dólares a como de. Y entonces, en el marco del Congreso Anual del Instituto Argentino de Ejecutivos de Finanzas, el ministro anunció el envío de un nuevo proyecto de estos que llaman de inocencia fiscal, para que los que tienen dólares debajo del colchón los vayan blanqueando y aparezca algún tipo de recurso. Porque cuando hablan de las reservas del Banco Central de la República Argentina, o se entusiasman los poderosos de la Argentina en la macroeconomía más o menos acomodada, no nos cuentan la verdad. Esas reservas son en realidad negativas, porque uno va sumando distintas deudas que más o menos acomodada, no nos cuentan la verdad. Esas reservas son en realidad negativas, porque uno va sumando distintas deudas que tiene la República Argentina.

especialistas en materia tributaria le dijeron al ministro que hay que cambiar algo de esa ley. Hace más de una semana atrás hubo una presentación en tal sentido y le han pedido que haga cambios e impulse un nuevo régimen. Entre las inquietudes que encontraron los especialistas vinculadas con la seguridad jurídica del régimen, los límites patrimoniales para adherir y ciertos aspectos de discrepancia significativa, recordemos que este régimen de blanquear dólares, en realidad lo que está beneficiando es el lavado de activos de origen dudoso, ideal para narcotraficantes, y transformar a la Argentina en una enorme mesa de dinero donde la guita obtenida con malas artes termina siendo pasada en limpio a partir justamente de la llamada inocencia fiscal, ¿no? Los inocentes somos nosotros que seguimos acompañando esta realidad sin mostrar algún tipo de reacción. El ministro Caputo, que además es un mentiroso consuetudinario, destacó que la relación con el Fondo Monetario Internacional es excelente, no podría ser mejor. En este sentido, no tiene sentido, valga la redundancia, salir al mercado internacional a tasas más altas cuando podemos refinanciar a tasas más bajas por otro mecanismo. Bueno, esto de los números y bla, bla, que la realidad rompe a cada rato en la República Argentina, en cada uno de nosotros, sigue siendo caballito de batalla de un gobierno que también en estas cosas hay que ir viendo que está ofreciendo cierto flanco débil frente a una realidad que es acuciante y que tratan de tapar dibujando una macro con el acompañamiento de los medios de comunicación que son propiedad de los dueños de la guita en la República Argentina y hacen que el discurso cargado de información pero carente de conocimiento llegue a todo el mundo como si estuvieran para hacer una fiestita de cumpleaños y la realidad indica absolutamente otra cosa. Y esperemos ver cómo salió la inflación de mayo, que están anunciando que va a bajar y que va a ser entre 2.2 o 2.5 y sigue siendo un número lejano, muy alto, respecto de la promesa de tener cero de inflación. Se vienen los próximos 18 meses más buenos, dijo Caputo. Sin embargo, ya pasó uno, así que esperaremos en los 17 que vienen qué cosa sucede. Vale la pena recordar que Caputo se escapó antes de tiempo cuando caía en mil pedazos el gobierno de Macri con apoyo de Donald Trump. Tal vez esté preparando también una salida elegante de la gestión de Milei. Faltan 2 minutos para las 3 de la mañana.

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1: Muy bien, para los que se levantan a las 3 de la mañana, seguramente no solo para ir al baño, sino que hay muchos que tienen que ir preparándose para salir a laburar. Vamos a repasar las noticias. 13 grados 8 décimas la temperatura en la ciudad de Buenos Aires, 90% la humedad, el cielo algo nublado, máxima de 18 para la jornada de hoy. No hay pronóstico de lluvias, salvo el fin de semana, donde parece que entre sábado y domingo veremos caer un poco de agua. Los temas centrales para este miércoles: el colectivo feminista Ni Una Menos convocó a una movilización federal para exigir justicia por los femicidios que continúan reportándose, uno cada 31 horas en la República Argentina, y al calor del dolor por el crimen de Agustina Vega, Dulce Beatriz y Noelia Romero. El epicentro de la marcha a las 17 frente al Congreso de la Nación, y hemos repasado más temprano, va a haber otras exteriorizaciones en todo el país, en distintas provincias, bajo el lema Vivas, Libres y Desendeudadas Nos Queremos. El colectivo llamó a movilizar en el marco de los 11 años del 3 de junio, el aniversario del 3J, para pedir justicia por los femicidios. El disparador habitual de la marcha está cargado, obviamente, por el suceso que se llevó la vida de Agustina Vega. Ayer su padre brindó una conferencia de prensa donde aseguró que no descansará hasta que todos los involucrados estén presos. Ayer siguieron algunas acciones de estas tardías de la justicia y la seguridad en la provincia de Córdoba, tratando de esclarecer el crimen que costó la vida de esta chica de 14 años. El ministro de Economía de la Nación apuntó contra Kicillof ante una eventual candidatura. Dijo que el gobernador bonaerense no es opción y aseguró que lo viejo no funciona. Además, anticipó una baja en la inflación y habló de dólares de sobra. Mientras tanto, el presidente también, en su propia realidad, está más cerca de nuestra vida o del dibujo animado. Uno se pregunta esto después de escuchar las declaraciones donde comparó a Monster Inc. con lo que él llama monstruos colectivistas, el recurso a la referencia cinematográfica de la película de Disney para cuestionar al kirchnerismo, y asegurando que buscan sembrar miedo de cara a elecciones 2027. El miedo no lo siembra la oposición, lo está poniendo de manifiesto esta gestión de gobierno, seguramente. Patricia Bullrich sigue tomando distancia y se reunió con Macri, le presentó a Milei la renuncia a la jefatura del bloque oficialista en el Senado. Lo hizo cuando le anunció que no pensaba respetar la decisión presidencial de vetar el nombramiento de una jueza por su vínculo familiar con un periodista. Macri se reunió en secreto con Bullrich para que se lance contra Milei en un encuentro que se produjo antes de la cumbre que el expresidente tuvo con empresarios argentinos en Colonia, entre ellos Galperín y Kovalitker, el de la suizo-argentina que está metido en las coimas de la Andis. La Cámara de Apelaciones de Estados Unidos rechazó revisar el fallo en favor de la Argentina por la estatización de YPF. Es la Cámara del Segundo Circuito neoyorquino. Rechazó una medida extraordinaria que había solicitado el Fondo Buitre, que es el principal demandante contra nuestro país. La única opción que le queda al fondo es apelar ante la Corte Suprema de los Estados Unidos o acudir al nefasto CIADI. Las universidades argentinas desfinanciadas caen en el ranking global. Si bien están entre las mejores del mundo, siguen perdiendo terreno producto de la no aplicación de la ley de financiamiento. Recordemos que se está desarrollando una profunda investigación contra el expresidente de Arsat, mientras se preguntan algunos cómo cayó en ese lugar durante los gobiernos de Alberto Fernández y continuó con la gestión de Javier Milei. La Policía Federal encontró en un allanamiento a su vivienda una valija con 19 dispositivos de espionaje profesional, lo que agrava esta investigación que se había iniciado por el robo de equipamiento tecnológico, pero en el departamento hallaron drogas y cientos de miles de dólares. En materia deportiva, recordemos que Barracas le ganó 1-0 a Huracán y avanzó en los octavos de final de la Copa Argentina, que tras la eliminación en Copa Libertadores, Boca despidió a Claudio Úbeda, su técnico, y que la selección argentina, con alguna preocupación por los jugadores que llegan lesionados y que de a poco se están recuperando, está preparando la formación para recibir esta primera instancia amistosa frente a Honduras. Rulli, Capaldo, Tamendi, Lisandro Martínez, Tagliafico, De Paul, Enzo Fernández, McAllister, Simeone, Lautaro Martínez y Almada serían el primer equipo titular que paró Scaloni, con el cual saldrá la Argentina al amistoso con Honduras. 3:09 en la República Argentina, 13:08 la temperatura en Buenos Aires, 90% la humedad, hasta las 5, tarde o temprano.
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4: Bueno, muy bien. 11-7000-0750. Muchas gracias. Buen día, Mario. Feliz cumpleaños a nuestro querido Gimnasia Esgrima La Plata. Saludos, dice Leo de Ensenada. Fuera Milei. Efectivamente, el Lobo cumple hoy 139 años desde su creación. Ya de paso me meto en un ratito en las efemérides. Lo que tiene de bueno este aniversario, como tantas veces se ha repetido en los últimos años, es que en la sede de Gimnasia, no, en el estadio Juan Carmelo Cerillo, en 60 y 118, se va a desarrollar la donación de sangre tripera, que se produce entre las 8:30 y 12:30 en el Salón Decano del Estadio del Lobo, allí en el bosque. Así que saludo a toda la Grey Tripera en esta madrugada del 3 de junio de los 139 años. Inocencia fiscal para Narco Delta, dice Dani en Florencio Varela. Bueno, por ese lado, es la sospecha y el temor que uno tiene. Hola, buen día, Sebastián de Monte Chingolo, soy tapicero, trabajo por cuenta propia y monotributista desde el 2019 y me gusta toda la programación de la radio. Y mi pregunta es, con todo lo que este sistema nos hace, ¿no se podría juntar firmas haciendo una gran convocatoria todos los perjudicados por este gobierno de cínicos y las firmas a la CGT y a la CTA para que de una vez por todas convoquen a un paro nacional por tiempo indeterminado? No es fácil, pero tampoco imposible, dice el amigo de Monte Chingolo. Buen programa, muchas gracias. Gracias a todos y todas, ¿eh? Estamos allí en el 11-7000-0750. Y como decía un amigo más temprano, hoy efectivamente se cumple el aniversario del nacimiento de Manuel Belgrano en Buenos Aires. Este admirado Manuel Belgrano, hijo de una familia acaudalada, estudió en España, regresó para ser funcionario del virreinato, pero imbuido por las ideas del iluminismo, abrazó la causa de la Revolución de Mayo. Fue vocal de la primera junta, encabezó la expedición al Paraguay, al mando del ejército del norte derrotó a los realistas en Tucumán y Salta y sufrió las derrotas de Vilcapugio y Ayohuma, y en el año 1812 creó la bandera nacional. Esta historia de la Argentina, ¿no?, de recordar las fechas de la muerte y no de los nacimientos. Murió en 1820 a los 50 años en la extrema pobreza. Debiera ser el día de la bandera el 3 de junio, ¿no?, homenajeando la llegada al mundo de Manuel Belgrano, pero en nuestra historia va a intentar siempre homenajear las fechas de el paso a la inmortalidad. También tenemos que recordar hoy la creación de YPF, que se produjo en el marco del mandato de Hipólito Yrigoyen. En los últimos meses de su primera presidencia estableció una empresa petrolera estatal, algo sin antecedentes en el mundo, la primera vez que pasaba en el mundo en que un Estado se hace cargo de tener su propia empresa estatal, de la mano de Enrique Mosconi, su principal impulsor, el general que queda al frente de YPF, que fue privatizada en los 90 y que regresó a manos del Estado en 2012. Recordemos los dos pasos, ¿no? Primero la privatización, la pérdida de millones de empleos, y en los 90, luego el regreso en 2012 con las críticas de los medios, etcétera, y hoy todos alabando Vaca Muerta, que no hubiera podido hacerse la inversión si no tenía el Estado el 51% de la empresa. En 1924 fallece Franz Kafka en la ciudad austríaca de Kirlen, un mes antes de cumplir 41 años, víctima de una tuberculosis laríngea. Había nacido en Praga en 1883. Bueno, de sus manuscritos, El proceso, El castillo, obras inconclusas al momento de morir, se publicaron tras su muerte. Y a partir de su obra, considerada una de las cumbres de la literatura alemana, y su descripción de atmósferas burocráticas, dio pie al adjetivo kafkiano, en algunos casos apelativo que le cabe bastante al gobierno de Milei. Vamos a completar esta primera recorrida por una memoria que tiene que ver con la música, pero también que ha derivado en hechos realmente altruistas. En 1875 muere Georges Bizet, víctima de un infarto, también muy joven, a los 36 años. Quedó en la historia por Carmen, una de las óperas más alabadas de todos los tiempos, estrenada 3 meses antes de su muerte y cuyo éxito ni siquiera llegó a ver. En su producción también está la ópera Los pescadores de perlas y la música incidental para la obra de teatro La Arlesiana, de Alphonse Daudet. Vamos a escuchar una versión de Carmen, un pedacito, La marcha y el coro toreador, del acto cuarto, por la orquesta y coro Voces para la Paz, grabada en el año 2007, dirigida por Enrique García Asensio. Pero quiero decir, antes de escuchar, que Voces para la Paz es un proyecto humanitario que compra unidades de salud y de asistencia que beneficia a más de 4.000 personas entre las montañas de Perú, que además estos músicos solidarios se han asociado para dar ayuda humanitaria, ofreciendo conciertos y utilizando su música para recaudar fondos que permitan realizar proyectos. Han construido con los dineros que recaudaron rutas, puentes, escuelas, bibliotecas, salas sanitarias, orfanatos, pozos de agua, sistemas de regadío en países de África, Asia y nuestra América Latina. Por eso este pedacito de música nos pone un poco clásicos, pero vale la pena recordar a esta orquesta y el coro de Voces para la Paz en la reconocida marcha y el coro toreador de Carmen de Bizet.

0: Bueno, muy bien. Allí estamos repasando con algún sonido clásico el fragmentito de Carmen de Bizet. También hay que recordar que hoy se cumple un aniversario de la muerte del Papa Juan XXIII, nacido Angelo Giuseppe Roncalli, tenía 81 años, había sido nuncio apostólico en Turquía durante la Segunda Guerra, nombrado cardenal, se hizo cargo de la diócesis de Venecia y el Colegio de Cardenales pensó en un papado de transición a la muerte de Pío XII en el año 58 y por eso consideró su edad, 76 años, pero Roncalli sorprendió a la curia romana con la decisión que marcó la Iglesia en el siglo XX, la convocatoria al Concilio Vaticano II, que reunió a 2.500 obispos de todo el mundo con la idea de que el catolicismo entrara en la modernidad. A su muerte el concilio fue continuado por Pablo VI, su sucesor, fue beatificado por Juan Pablo II en el año 2000 y nuestro Papa Francisco lo canonizó junto al Papa polaco en el año 2014. Es el cumpleaños de Rafael Nadal hoy, que nació en 1986, y en 1987 Argentina da un paso importante, arrancada hacía poquitos años la democracia, es cuando el Congreso Nacional aprueba la ley que marca un hito en el derecho civil argentino, legalizando el divorcio vincular. El presidente Alfonsín había impulsado la norma en uno de los pocos países del mundo que no contemplaba la disolución matrimonial ni la formalización de nuevos vínculos por parte de quienes se habían separado. Los viejos periodistas recordamos cómo se puso tenazmente la Iglesia y los obispos que marcharon en contra de esta iniciativa que finalmente se resolvió en favor de tantas y tantos argentinos que estaban esperanzados en tener legitimidad en la disolución matrimonial vía legal. Y por último vamos a recordar ahora con un fragmentito de un discurso en el aniversario 65 de la Revolución Cubana que cumple 95 años Raúl Castro, que ya no está en el poder, nacido en Virán, Cuba, el hermano menor de Fidel, lo acompañó en el asalto al cuartel Moncada en 1953 y más tarde fue uno de los tripulantes del Granma que inició la insurgencia contra Fulgencio Batista en noviembre de 1956, que culminó con la caída del dictador y el inicio de la revolución. Ocupó cargos desde el año 59, escaló posiciones tras la salida del Che Guevara hasta ser el segundo hombre más fuerte del gobierno, y en julio de 2006 asumió de manera interina por los problemas de salud de Fidel, hasta que en febrero de 2008 tomó el control de manera formal ante el retiro definitivo de su hermano. Lo que se recuerda de Raúl es la recepción de Barack Obama en la histórica visita del presidente norteamericano en marzo de 2016, meses antes de la muerte de Fidel, y en abril de 2018 se retiró y fue sucedido por Miguel Díaz-Canel. Para justificar este infame bloqueo que vive la isla por parte de los Estados Unidos, están inventándole a un hombre de 95 años algún presunto ilícito ocurrido hace vaya a saber qué cantidad de décadas. Pero vamos a escucharlo, memorando justamente el aniversario 65 de la Revolución, a Raúl Castro en este día de su cumpleaños número 95.
1: Patriotas, arribamos al 65 aniversario del triunfo de nuestra revolución socialista. Muchos han sido los retos y desafíos que hemos tenido que enfrentar para llegar hasta aquí. Pero ha valido la pena. La obra de la revolución y sus conquistas sociales, aún en medio de las dificultades, así lo corroboran. Para Fidel ha sido el primer pensamiento de los cubanos en esta histórica conmemoración, especialmente aquí en la heroica ciudad de Santiago de Cuba, que atesora sus inmortales restos y también para todos los caídos en el noble propósito de alcanzar y preservar la independencia de la patria. Nos congrega el mismo lugar donde Fidel proclamó el primero de enero de 1959 el triunfo de la única revolución que ha existido en Cuba, iniciada el 10 de octubre de 1868 por Carlos Manuel de Céspedes, el padre de la patria y cuyo nombre lleva esta plaza. Por paradoja de la historia, el entonces naciente imperio yanqui consumó la ocupación militar de Cuba el primero de enero de 1899. Por tanto, duró exactamente 60 años su dominio total sobre nuestra isla. Uno de los más vergonzosos e indignantes actos del ocupante en aquellos días fue impedir la entrada a la ciudad de las tropas del Ejército Libertador, comandada por el mayor general Calixto García, sin cuya actuación no hay dudas de que los españoles hubieran derrotado en toda la línea a aquellos arrogantes, pero bastantes ineptos invasores. Por eso Fidel, cuando se encontraba a las puertas de Santiago, afirmó en su alocución por Radio Rebelde, cito: "Esta vez los mambises entrarán en Santiago de Cuba. La historia del 95 no se repetirá", concluyó. Recuerdo aquella memorable noche del primero de enero de 1959. Como muchos saben, por decisión del comandante en jefe, yo había llegado horas antes a Santiago con la misión de consolidar la rendición de la guarnición del cuartel Moncada y de las 5.000 tropas que se encontraban en esta ciudad, además de la fuerza principal de la Marina de Guerra. Y me encontraba con uno más entre la multitud que colmaba esta plaza. Fidel, al verme, ordenó que subiera a la tribuna y hablar a los presentes. Solo dije unas breves palabras que no se conservan, pero eso no es importante. Sí están las de Fidel, que en esa ocasión nos advirtió: la revolución empieza ahora. La revolución no será una tarea fácil. La revolución será una empresa dura y llena de peligros. Fin de la cita.
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2: Ahora faltan 20 minutos para las 4 de la mañana en la República Argentina. Cosa curiosa, le decía a Emma Grisetti, aumentó la temperatura a esta hora de la madrugada, unas décimas, pero 14 grados 2, la mínima va a ser de 12 y una máxima de 18. Tenemos unos días templados sobre la ciudad de Buenos Aires que van a terminar seguramente con algo de agua el fin de semana, sábado y domingo, con lluvias aisladas y el domingo con algunos chaparrones durante todo el día. Pero no quiero ser aguafiestas, todo esto puede cambiar. También vale la pena destacar que en el día de hoy, en el medio de la marcha, hay que recordar aquel primer Ni Una Menos del año 2015, la primera concentración que marca un hito en la lucha por visibilizar el drama de la violencia de género y los femicidios. El crimen de Dayana García inspira una maratón de lectura en la Biblioteca Nacional en 2015 para divulgar la situación. A las pocas semanas se produce el femicidio de Kiara Páez y ese hecho deriva en la convocatoria del 3 de junio. Cerca de 300.000 personas se congregan frente al Congreso donde se reclama el fin de la violencia machista. La marcha se replica en varios puntos del país y en los años siguientes cada 3 de junio se volvió a marchar hasta que en el año 2020 la pandemia impidió la convocatoria. Ni Una Menos es un fenómeno que tiene repercusión internacional, que generó movimientos similares en otros países de América y que además de ser un impulso para medidas como los paros de mujeres, determinó que se legislara en la materia y aún a pesar de eso, cuando aparecen gobiernos obtusos como este que tenemos aquí, las políticas de prevención y de asistencia a las víctimas van en retroceso. Por eso hoy a las 17 se marcha nuevamente frente al Congreso y en distintos puntos de todo el país. Las 3:43 minutos, ustedes saben que de la mano de Malena recordamos tangos y alguna que otra cosa que tiene que también ver con la fecha. El 3 de junio del año 2014 murió Violeta Mabel Domínguez, conocida por su nombre artístico, Virginia Luque, nacida en Buenos Aires el 4 de octubre de 1927. Su compañero de vida, el notable y admirado colega Lionel Godoy, escribió la historia de Virginia Luque, que nació en el Hospital Rivadavia, en el mismo lugar donde había nacido Azucena Maizani, que fuera la madrina artística. Vivió en el conurbano Virginia Luque en Temperley y su padre la presentó en un concurso de canto español en Radio Belgrano, arrancando su carrera en radios, teatros, actriz. Vamos a repasar algo en un ratito nada más. Acá con la orquesta de Osvaldo Requena, canta Virginia Luque de Canaro, Te Quiero.

Señaló que interpretó los estilos más diversos, hizo teatro desde Molière hasta los más destacados autores de nuestros días. Debutó en cine en el año 43 haciendo un papel juvenil. Participó en numerosísimas películas. En el último año hizo la película con Luis Sandrini, Los chicos crecen, es la última que filmó. Y también trabajó con Fernando Lamas. Hizo una película que se llamó El patio de la Morocha en 1951, que la marcó. Y aquí justamente con la orquesta de Argentino Galván canta Patio de la Morocha.

Un poquito más para seguir hablando de Virginia Luque. Filmó alrededor de 30 películas, muchas de ellas en el exterior, y las primeras grabaciones las hizo en el sello Pampa con el acompañamiento de la orquesta de Argentino Galván. Estuvo en otras empresas, produjo 14 discos de larga duración, acompañada por directores como Atilio Stampone, Omar Valente, Roberto Pancera, Osvaldo Requena. Grabó 3 discos en España y 1 en Israel, cantando en yiddish. Tiene grabaciones en gallego, en francés y en portugués. Hace giras por Centroamérica, Estados Unidos, Cuba, España, Canadá, Brasil. Más de 100 viajes, 9 de ellos a Japón, donde grabó un disco compacto en japonés. La televisión argentina la contó como primera figura en programas de gran popularidad. La familia Gesa, auspiciada por la empresa General Electric, y en Grandes Valores del Tango, recordado por muchos. Y musicalizó en París los poemas de Alfonsina Storni en colaboración con el maestro Belloso para participar también en la campaña de ayuda a los niños de la guerra de los 6 días entre Israel y los países árabes. Esa fue Virginia Luque, a la que vamos a despedir escuchándola cantando Nostalgias, justamente con la orquesta de Attilio Stampone.

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0: Bueno, muy bien, seguimos avanzando. 3:57 minutos en la República Argentina. Este miércoles viaja a la provincia de Corrientes Axel Kicillof. Va a mantener un encuentro con el gobernador radical Juan Pablo Valdés y va a presentar su libro de Smith a Keynes. Hay que decir que la relación entre ambos gobernadores se fortaleció años atrás, cuando la provincia de Buenos Aires colaboró con ayuda y brigadistas durante los incendios que afectaron y devastaron buena parte del territorio correntino. Esto está marcando, si bien no señala a nadie ninguna candidatura, está marcando una serie de recorridas que incluyen Córdoba, donde mantuvo reuniones con referentes sindicales y universitarios, y Tierra del Fuego, donde participó de un homenaje a los excombatientes de Malvinas. Desde la gobernación remarcan que no se trata de una campaña electoral anticipada, sino de una agenda institucional y política que busca construir vínculos con distintas provincias. La provincia de Buenos Aires es la más maltratada por el gobierno nacional, por razones obvias, y sostienen los funcionarios bonaerenses que la actividad de Axel Kicillof sigue siendo la administración de una provincia que enfrenta estas dificultades porque le han interrumpido las transferencias de recursos, está paralizada la obra pública, y ni que hablar de las rutas nacionales, cuyo punto de partida obviamente es la capital de la República Argentina, pero buena parte de la traza se desarrolla en el territorio bonaerense, y el estado en que se encuentran es realmente un objeto de preocupación, obviamente no solamente de los usuarios, los transportistas, sino de las localidades por donde pasan estas rutas, con los riesgos que están tomando intendentes y demás, que encima cuando tratan de hacer alguna refacción son virtualmente castigados o maltratados por el gobierno nacional, ¿no? Un escenario complejo, el de la ausencia de obra pública, porque también genera una pérdida de fuentes de trabajo en el área de la construcción. Bueno, vamos a saludar a algunos amigos y amigas. Les recuerdo que estamos en el 11-7000-0750. La Pato toma hasta la distancia, después dice que no toma, dice con una sonrisa Elizabeth. Estados Unidos no puede culpar a nadie, menos a Raúl Castro, ya que no le llega ni a la rodilla a ningún dirigente de Cuba, ni a los de antes ni a los de ahora. Estados Unidos se olvida de lo calientes que son en Cuba cuando les bajaron un U-2 en medio de la tensión por los misiles que le pusieron apuntando, dice Pablo de Lugano. Claro, recordando la crisis de los misiles, año 62, si no me equivoco. Gracias por dejarnos este mensaje y la participación en el 11-7000-0750. 4:00 a.m. en todo el territorio de la República Argentina, hora de ponernos al día con la información.
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0: -14.2 la temperatura en Buenos Aires, humedad 87%. La nueva marcha de Ni Una Menos es central en la información de este miércoles 3 de junio. El colectivo feminista convocó a una movilización federal para exigir justicia por los femicidios que continúan reportándose uno cada 31 horas en la República Argentina.

0: y Al calor del dolor por el crimen de Agustina Vega, Dulce Beatriz y Noelia Romero. La cita en el caso de la Capital Federal será a las 17 en el Congreso de la Nación, pero hay otras concentraciones previstas en Córdoba, en Mendoza, en distintas ciudades y provincias de todo el país, bajo el lema Vivas, Libres y Desendeudadas Nos Queremos. El colectivo llamó a movilizar en este nuevo aniversario del 3 de junio para pedir justicia por estos femicidios. Sobre este asunto habló la ministra de Mujeres, Diversidades y Género, sobre todo el tema de la ausencia, de la falta de atención, de la carencia de importancia que el gobierno de Milei le da a esta serie de crímenes que se siguen registrando. Escuchemos lo que decía Estela Díaz en diálogo con Radio 750.
1: El gobierno nacional niega que la violencia de género existe, niega su implementación, vació absolutamente las políticas y en 40 años por primera vez no tenemos mecanismo institucional nacional para abordar el tema. Así que en un contexto de muchas dificultades se trabaja.
2: También hay una responsabilidad del gobierno nacional, presupuestariamente, que tiene que poner dispositivos e inversión pública porque está vaciando y ajustando en las políticas que no le llegan recursos a los municipios, sino que además tiene un discurso negacionista y estigmatizante de las víctimas. No hay que abandonar la lucha, el reclamo, el planteo de que necesitamos, merecemos y es justo vivir una vida sin violencia.
0: En el caso del crimen, el femicidio en Córdoba, el padre de Agustina reclamó justicia por la muerte de su hija. Gabriel Vega brindó una conferencia donde aseveró que no descansará hasta que todos los involucrados estén presos. Lo escuchamos.
3: Yo no entiendo la morbosidad de ciertos medios de que estuve viendo hoy ciertas cosas de que Agustina, mi hija, estaba embarazada. Antes de decir, che, o sea, acá hay un hijo de mil putas que me la asesinó. No sé si entienden esta situación ustedes. Yo creo que por ahí, o sea, pónganse un segundo en mis zapatos, en los zapatos de la madre, en los zapatos de sus abuelos. A cualquiera nos puede pasar esta situación. Déjense de romper las pelotas en ese aspecto, porque la verdad es que no están haciendo un daño y no están respetando a mi hija, porque mi hija estuvo en manos de este hijo de mil putas y la va a pagar, y yo sé que la va a pagar, y todas las personas que han estado implicadas en esta situación también la van a pagar, porque yo no voy a descansar hasta que no termine uno, tiene que estar todo preso, todo.
0: Con relación a lo que afirma el padre de Agustina, está bien destacar que han vuelto a aparecer desde el punto de vista de la información y de la tarea periodística viejas rémoras del pasado que habíamos abandonado en el tratamiento de estos temas, sobre todo aquella de culpabilizar o buscar preguntas en la víctima, que no es ni más ni menos que eso, la víctima, la persona directamente afectada, más allá de los recursos periodísticos que algunos quieran abordar como para intentar hasta justificar la condena a la que la sometió un delincuente. Durante la jornada de ayer, a propósito, se realizó un operativo policial en la casa de la madre de Claudio Barrelier. Por orden de la Fiscalía, la policía realizó un allanamiento en la vivienda buscando reunir pruebas para reconstruir los movimientos del acusado durante los días posteriores a la desaparición de Agustina Vega. La mamá de Barrelier, se llama Viviana, la señora, pidió perdón por el femicidio de Agustina y aseguró desconocer a su hijo. Esto decía.
4: ¿Usted le sorprendió lo que pasó con su hijo?
5: Sí, por supuesto que sí. Lo desconozco como hijo, lo desconozco.
6: ¿Usted habló de pedir?
5: Pido perdón a todo el mundo, le pido perdón a la población porque esto me desbordó, me desbordó. ¿Me entienden? Como madre yo creía en mi hijo, creía que era mi nieta, pero me defraudó. Yo no estoy en los zapatos de la puerta para afuera, yo crié de una forma, él se hizo de otra, no lo entiendo. ¿Por qué hizo esta barbaridad, esta monstrualidad? Y no lo voy a entender nunca por qué.
0: Eso de la tragedia, ¿no? En todos los sectores que se ven afectados cuando ocurre un femicidio, por eso hoy se marcha ni una menos. Vamos a cambiar de tema, vamos a la realidad, o la realidad que vive el gobierno nacional. Comenzamos por el ministro de Economía, Caputo, que apuntó contra Axel Kicillof ante una eventual candidatura, dijo que el gobernador bonaerense no es opción y aseguró que lo viejo no funciona, parafraseando al revés la historia del Eternauta. Vamos a escucharlo a Caputo.
6: El kirchnerismo no es una opción en Argentina, no importa lo que pase, no importa lo que pase. Puede haber un shock externo, el petróleo puede ir a 400, puede haber una guerra mundial o una invasión extraterrestre, que Kicillof no va a ser presidente nunca en su vida en Argentina. ¿Está claro?
0: Bueno. Bueno, en este ataque de pitonizo que tuvo, Caputo además anticipó una baja en la inflación y habló de dólares de sobra, esta historia reiterada en la República Argentina, en una, insisto, realidad que no están bien, o por lo menos no quieren ver a pesar de que la conozcan. Vamos a escuchar lo que decía, porque el hombre sostiene que vamos bien.
6: Hasta hace 2 años y medio había cepo, hasta hace menos, ¿no? No se podía comprar más de $200. Hoy todas las personas humanas pueden comprar la cantidad de dólares que quieren. Y así todo, digamos, con todos los dólares que pueden comprar los importadores, las empresas y la gente, todavía sobran tantos dólares que el central ha venido comprando a razón de 100 millones de dólares por día desde que empezó el año. Bueno, ¿esto quiere decir entonces que está todo bien? No, obviamente, pero sí quiere decir que vamos bien. Y si tenemos en cuenta de dónde venimos, yo diría que vamos muy bien.
0: Bueno, nos van a salir dólares por todos los orificios. Que se lo cuente a las personas con discapacidad, a los jubilados, a los que perdieron el empleo. Realmente viven en otra realidad. Lo remarca este momento de Javier Milei, más cerca del dibujo animado. Sumó a Monster Inc. en su arsenal discursivo para dar batalla cultural contra lo que denomina monstruos colectivistas. El presidente recurrió a una referencia de la película de Disney para cuestionar al kirchnerismo y aseguró que sus críticos buscan sembrar miedo de cara a las elecciones de 2027. El hombre relata así su propia realidad.

0: Bueno, muy bien. Más allá del relato fantástico, hay que decir que la situación interna del gobierno sigue agravándose. Patricia Bullrich le presentó al presidente la renuncia a la jefatura del bloque oficialista en el Senado. Lo hizo cuando le anunció que no pensaba respetar la decisión presidencial de vetar el nombramiento de una jueza por su vínculo familiar con el periodista Halcón Adamón. El mandatario rechazó la renuncia, pero en la Casa Rosada está todo en tensión y quieren hacerle pagar a Bullrich por la nueva maniobra en la toma de distancia, mientras la senadora prepara su propia lista negra de candidatos a jueces y fiscales, y se habla de una reunión en secreto con Mauricio Macri para preparar una competencia directa contra Milei en las elecciones del año que viene. Cambiamos de tema. La Cámara de Apelaciones de Estados Unidos rechazó revisar el fallo en favor de la Argentina por la estatización de YPF. La Cámara del Segundo Circuito de Nueva York rechazó el pedido de Burford Capital, el fondo buitre, que es el principal demandante contra nuestro país en el caso de la reestatización de YPF. La opción que le queda es apelar ante la Corte Suprema de los Estados Unidos. Caen las universidades argentinas en el ranking global. Si bien la UBA y otras universidades como la de La Plata y Córdoba mantienen el prestigio entre las mejores del mundo, siguen perdiendo terreno a nivel mundial por el desfinanciamiento universitario que el gobierno sostiene sistemáticamente. Vamos a señalar que avanza la investigación contra el expresidente de ARSAT, Facundo Leal. La Policía Federal encontró en un allanamiento a su vivienda una valija con 19 dispositivos de espionaje profesional. Había micrófonos disfrazados de llaves de auto, lapiceras y también rastreadores GPS. La investigación, recordemos, contra Leal se inició cuando hubo un robo de equipamiento tecnológico y en el departamento le hallaron drogas y cientos de miles de dólares. La justicia falló a favor de ATE sobre el desguace en el INTA. El Juzgado Federal número 2 de San Martín ordenó la suspensión inmediata del cierre de la estación experimental del instituto en el área metropolitana de Buenos Aires. Además, le puso freno al despido de técnicos, ventas de propiedades y otros recortes en el organismo de tecnología agropecuaria. Mientras estamos esperando la declaración jurada de Adorni, la justicia reactiva la ley de glaciares en Santa Cruz y el gobierno sigue esperando que el jefe de gabinete dé a conocer los orígenes de sus propiedades, cosa que seguirá investigando la justicia. En materia deportiva, por la Copa Argentina, Barracas le ganó 1-0 a Huracán y avanzó a los octavos de final. Boca oficializó la salida del técnico Claudio Úbeda y se prepara la selección argentina con un equipo alternativo mientras se recuperan los lesionados para enfrentar el sábado en el amistoso al combinado de Honduras. Las 4 de la mañana, 12 minutos en la República Argentina, 14 grados 2 la temperatura en Buenos Aires, 87 el porcentaje de humedad. 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
1: Las 4 y 16 minutos en este miércoles 3 de junio de 2026. Estamos recorriendo la primera mitad del año, cerca del invierno y más allá de las reflexiones que a veces parecen conversaciones de ascensor, tenemos que recordar cosas que han pasado en la Argentina y que todavía no tienen solución o por lo menos no están esclarecidas. La causa Libra. La oposición está denunciando que la estafa Libra está frenada nada menos que por falta de fondos. Diputados de la coalición cívica y otros de Fuerza Patria del peronismo emitieron un comunicado alertando por la crítica situación que atraviesa la unidad fiscal especializada en ciberdelincuencia. Es una carta que dirigieron a Eduardo Casal, el procurador general de la Nación, que sigue siendo interino, ya saber, hay que sacar la cuenta cuántos años lleva este hombre. La inacción debiera ya haber apartado, por ejemplo, a Carlos Stornelli después de el fracaso y el bochorno de la causa Cuadernos. Pero le están pidiendo ahora que está estancada la investigación que involucra al presidente de la Nación, su hermana, Adorni, y todos los que colaboraron en ese delito, porque parece que no tiene recursos la unidad encargada de establecer lo que ha ocurrido en este y otros delitos en lo que llaman ciberdelincuencia, ¿no? Que no nos olvidemos que estas cosas están siendo por lo menos ralentadas o aletargadas por parte de la justicia, que cuando quiere investigar lo hace bien y rápido si se trata de figuras del campo nacional y popular o dirigentes de distintas organizaciones, pero cuando se trata del poder real y sus representantes, bueno, la cosa parece ser que va más lento. Hablando de la justicia, el gobernador de la provincia de Buenos Aires va a la Corte Suprema contra un fallo que ordena a la provincia pagarle 5.500 millones a la Nación por dos locomotoras. Escuchen bien, el gobierno recurrió a la Corte Suprema reclamando que anule un fallo que le ordena a la provincia pagar algo así como 3 millones, casi 4 millones de dólares a la Nación por una multa que a la fecha de su liquidación representa 5.511 millones de pesos, un extenso proceso judicial derivado del incumplimiento de un contrato efectuado en agosto del año 1999, por el que la Nación le cedía un préstamo por un año a la provincia dos locomotoras General Motors de trocha media. Al cumplirse el año, en agosto del año 2000, el gobierno de Rucauf, hombre de la zapatilla izquierda y derecha, no solo no abonó el canon mensual, sino que tampoco devolvió las locomotoras. Por eso comenzó a correr una multa de $1,000 por día. En diciembre del año 2017, cuando el gobierno de Vidal cerró Ferrobaires, esas locomotoras fueron devueltas a la Nación, pero el fallo de la Cámara tiene en cuenta el mecanismo de conversión monetaria, no pasa por la restitución, sino la actualización del monto. Mientras el gobierno de Milei, que aprovecha para ver si puede encontrar un mango en cualquier lado, presentó una intimación para que la provincia pague, el Estado bonaerense se presentó ante la Corte pidiendo que se deje sin efecto lo que definió como una escandalosa multa impuesta en etapa liquidatoria en febrero de este año, ¿no? Pero lo estoy contando este dato porque este mecanismo que tiene el gobierno de cortar la guita se pone de manifiesto de forma insólita en estos lugares donde a lo mejor no está en juego la vida de las personas, pero también pasa en otros sitios donde, por ejemplo, les están quitando recursos a los bomberos voluntarios que ayer festejaron su día, 2 de junio, y entre otras cosas reclamaron por la falta de unos 93 mil millones de pesos destinados justamente a al mantenimiento técnico, edilicio, del equipamiento que los bomberos voluntarios necesitan para trabajar en la lucha contra el fuego. Bueno, en todos lados rapiñan, van buscando guita, lo que está señalando que efectivamente lo del superávit y el déficit es un poco de literatura fantástica cuando la realidad está pasando por otro lado, ¿no? Sin duda alguna. 4:21 minutos, les recuerdo el tiempo para seguir intercambiando opiniones, comentarios en el 11-7000-0750. Estamos hasta las 5, tarde o temprano, luego llegan las tapas de Pancho.
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1: Muy bien, las 4 de la mañana, 25 minutos en la República Argentina. Estamos repasando las noticias y nos ponemos al día también con la información meteorológica. A esta hora, 14 grados 2, la temperatura en Buenos Aires, 87% la humedad y el cielo está algo nublado, una máxima de 18 grados para el día de hoy. Puede haber algunas zonas con neblina todavía en este escenario donde ha sido difícil encontrar un cachito de sol en algunos lugares del área metropolitana de Buenos Aires. La semana continúa así, con máximas de 17, mínimas de 14 grados, y va a ir hacia el sábado y domingo con riesgo de lluvias aisladas el sábado por la noche, y se adelanta desde el Servicio Meteorológico Nacional lluvias aisladas y chaparrones para lo largo de todo el domingo. Leía por ahí en estos días que vamos a tener un invierno muy lluvioso y relativamente templado frente a lo que puede ser un invierno más crudo, con temperaturas bajísimas. Vamos a ver qué es lo que sucede realmente. Vamos a ir a una información que preocupa, porque hoy decíamos la Cámara de Diputados trata lobby y super rigi. Mientras tanto, el jueves, mañana, el Senado va a debatir cambios en el Código Civil y la Ley del Manejo del Fuego, en un contexto de aumento de la mora de las familias. La ley que propone el desregulador Sturzenegger está habilitando desalojos rápidos luego de 10 días de falta de pago. Insisto, no hay ninguna normativa en defensa de los intereses populares y, contrariamente, parece que todo está destinado a ser más represivo. Según la última encuesta de inquilinos agrupados, el 70% de las personas que alquilan está endeudada y gasta más del 40% de su salario en pagar el alquiler. No son los únicos. La morosidad de las familias está en los niveles más altos de que se tiene registro, que andan por allá por el año 2010. Y según un informe, en base a una encuesta permanente de hogares, uno de cada cuatro hogares está endeudando para llegar a fin de mes. El número de morosos incobrables se triplicó y la preocupación por las deudas de las familias encabeza las encuestas de la opinión pública. Mientras tanto, en otro carril, como corren estas iniciativas, el Senado va a avanzar mañana con un proyecto de ley que amenaza la seguridad de la vivienda de los inquilinos, sobre todo los más vulnerados. Esta ley, que se llama de inviolabilidad de la propiedad privada, cuyo actor intelectual es Sturzenegger, incluye también la eliminación del tope del 15% a la venta de tierras a capitales extranjeras. Es decir, libera para aquellos que no son argentinos y que tienen guita, que se venda cualquier terreno en cualquier lugar, sea este de frontera, sea territorio protegido, lo que fuere. Estoy repasando esta información que siempre nos permite el equipo del diario AR, y avanzar sobre la idea de esta iniciativa, que tiene como proyecto acelerar los tiempos de los desalojos contra los inquilinos que estén con deuda. La iniciativa habilita que, en casos de falta de pago o vencimiento del contrato, el dueño de la propiedad pueda exigir la desocupación inmediata del inmueble luego de 10 días del aviso de falta de pago. Gervasio Muñoz, que es el titular de Inquilinos Agrupados, dice que el Código Civil y Comercial establece que solo después de 2 meses consecutivos de no pagar el alquiler, el dueño puede rescindir el contrato. Con este proyecto, la exigencia va a desaparecer y, una vez que el dueño dio aviso de la deuda, el inquilino va a contar con apenas 10 días hasta que el juez pueda dar la orden de desalojo, y encima elimina la posibilidad de cancelar la deuda. Es decir, es drástico por donde se lo mire. Una vez que el dueño hizo la demanda, el inquilino ya no puede ni siquiera pagar la deuda que tenía y queda en riesgo de ser desalojado. El proyecto original de Sturzenegger reducía a 3 días el plazo para el desalojo, pero los senadores del gobierno exigieron que sea más flexible, que generosos, ¿no? Y lo tiraron a 10 días en adelante. Hay además que tener en cuenta que en este momento, vamos a ver si sale esto, porque le está costando mucho con la renuncia resistida por Milei de Patricia Bullrich ayer y alguna situación con la imagen que tiene el gobierno a partir de la causa Adorni y su mujer. Hay algunos senadores que han empezado a aumentar las exigencias. Nunca sabremos cuáles son las características de estas exigencias, pero están negociando los pliegos de los cargos judiciales. Hay que ver qué sucede con otras iniciativas que tiene el Poder Ejecutivo y a cambio de qué van a levantar la manito algunos que ya en condiciones de ética y moral deberían revisar cómo regresan a sus provincias después de levantar la mano en contra de los intereses de los votantes que los pusieron en esas bancas, ¿no? En fin, hay que decir que también por presión de la Iglesia y numerosas organizaciones sociales que advirtieron que si empezaban a aparecer los desalojos en barrios humildes, en las villas, habría un enfrentamiento que podría derivar en una gran emergencia social, y este capítulo que estaba en la historia esta de la propiedad privada fue retirado por la que sigue siendo jefa del bloque de senadores, ¿no? Este es el panorama que tenemos esta semana. Hoy en la Cámara de Diputados, mientras esté ni una menos marchando, los jubilados como todos los miércoles, se va a tratar el tema del super rigi y la ley de lobby. Y también en el Senado mañana está la derogación parcial de la ley de manejo del fuego, con una iniciativa que elimina las restricciones que impuso la ley del año 2021, que fuera impulsada por Máximo Kirchner en el año de la pandemia, que modificaba la ley de presupuestos mínimos de protección ambiental en materia de incendios forestales. La ley que se sancionó, que tiene muchas críticas del sector agropecuario, de los poderosos, prohíbe hasta 60 años la venta y el cambio de uso de las tierras afectadas por incendios. La restricción se extendió por 30 años en las zonas agrícolas y por 60 en los bosques nativos. El proyecto del gobierno quiere eliminar esa prohibición y, bueno, no es descabellado pensar que aparezcan fantásticos incendios de la noche a la mañana para después bajarle el precio a esos terrenos que podrían ser ahora desprotegidos y comercializados para la inversión extranjera. Bueno, por donde se lo mire, ¿no? Un escenario complejo, sin duda alguna, lo difícil que va a ser reconstruir este país cuando termine esta tragedia, este cuarto experimento neoliberal, ¿no? Uno se pregunta todos los días estos, una reflexión que por ahí es cansadora, desgastante, pero abre la necesidad de pensar, ¿no? Cómo y por dónde se empieza a reparar tanto daño causado en las instituciones, en la vida, en el orden de las familias argentinas, en su trabajo, en su educación, en su salud. Realmente complicado. 4:34, 14:2 la temperatura hasta las 5, tarde o temprano.
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1: ...4:38 en la República Argentina. Estamos en el 11-7000-0750... para repasar juntos la madrugada, esta compañía que nos hacemos todos los días a través de Radio 750, ¿no? Hay una ampliación del trabajo de la increíble y querida Irina Hauser sobre este muchacho que fue titular de Arsat, la parafernalia que encontraron para espiar al ex titular de Arsat, junto con los dólares y las drogas en el allanamiento a la vivienda de Palermo de Facundo Leal, el expresidente de Arsat, y hasta hace 4 meses también del organismo regulador del Sistema Nacional de Aeropuertos, la policía encontró todo tipo de aparatos para hacer espionaje, y por supuesto está la investigación por las drogas. Ahora están preguntándose muchos quién lo dejó en este cargo y cómo llegó al gobierno de Alberto Fernández este tal Facundo Leal, donde además le encontraron obviamente drogas y 2,5 millones de dólares, ¿no? Todo el mundo acá parece que tiene acceso a una movilidad ascendente extraña en tiempos de Milei, si sos funcionario está cerca de este gobierno que está dejando un tendal de perdedores en materia de consumo en la República Argentina, cuando la cuestión de los datos oficiales muestran un nivel récord y las ventas de bienes y la masa salarial siguen rezagadas. Hay dos relatos, dicen que el consumo privado aumentó, pero el dirigente y economista Manuel Álvarez Agis dice que todo el ingreso de un hogar que no se destine al ahorro es consumo. Y pone, por ejemplo, si un hogar gana 100 y ahorra 10, su consumo es 90. Ahora bien, si al mes siguiente tiene que destinar 10 adicionales a pagar servicios públicos o el alquiler, el ahorro baja a 0 y el consumo aumenta a 100. El detalle es que en el análisis del mercado interno, el consumo que dicen que sube, en realidad es una suerte de engaño, porque las ventas de los supermercados cayeron el 16,7%, mientras que las importaciones de bienes finales subieron un 13% y el consumo de energía eléctrica subió un 18,7%. De todas maneras, cuando uno mira la caída, las ventas de autos 32%, el crédito al consumo 18%, las ventas en supermercados 16%, los préstamos prendarios cayeron un 15% y la masa salarial, con relación a una medición de hace casi 10 años atrás, la masa salarial perdió el 10% de poder adquisitivo. Lo que han aumentado son el consumo de gas natural, el consumo de nafta y el turismo emisivo, y la importación de consumo, de bienes de consumo final, que son todos mecanismos que atentan contra la industria. La realidad de los salarios, por ejemplo, acordados en paritarias por los principales gremios, tuvieron un aumento promedio del 2,5% el mes pasado, según la consultora Sinopsis. Por primera vez desde junio del año 2025, estuvieron una décima arriba o unas décimas arriba de la inflación, pero obviamente cuando uno mira el promedio de ingresos que anda por los 850 mil pesos en la República Argentina, está claro que la masa de asalariados está por debajo de la línea de la pobreza, sin duda alguna. Bueno, algo que omití hoy recordando la fecha del 3 de junio es la muerte de Muhammad Ali, Cassius Clay, a los 74 años en el año 2016, y lamentablemente, bueno, me olvidé, perdió la vida este hombre que fue derrotado por puntos en el invicto, que peleó con Bonavena, también ese recuerdo de intercambio con Ringo Bonavena, los tenemos presentes los veteranos, ¿no? Algunos mensajes que llegan al 11-7000-0750. Hola, tarde o temprano, Mario Equipo. Últimamente nada queda claro en la justicia y sigue el sálvese quien pueda, nos dice Julio César de la Ciudad Autónoma de Buenos Aires. Gracias, sí, abrazo grandote. Augusto Montechingolo dice, me pregunto hasta cuándo estos filibusteros que dicen defender la propiedad privada van a malversar los recursos de los trabajadores pasivos que sistemáticamente se roban, como el Fondo de Garantías de Sustentabilidad, que están destinados a proveer haberes y medicamentos a los dueños, a los que aportaron toda la vida. Bueno, esta es una de las cajas donde manotea Caputo para tener esa narrativa, ese discurso de que obviamente tiene el Poder Ejecutivo Nacional, y hay obvio una mentira sistemática en la figura de el gobierno nacional, ¿no? Bueno, estamos repasando todos los aspectos más importantes de este día 3 de junio. Hay allí un detalle que voy a ir, que me ha pasado Emma Grisetti, nuestro compañero hoy. Les voy a dar un detalle, sobre todo a los que nos escuchan en Formosa, en Catamarca, Misiones, Córdoba, Mar del Plata, Bahía Blanca, Junín, Neuquén, Santa Cruz y La Pampa, los detalles que hay en la recorrida que va a haber este miércoles 3 de junio en todo el país en la marcha de hace 11 años de Ni Una Menos. Ahora hacemos una breve pausa, ponemos un poquito de música, faltan 15 minutos para las 5 de la mañana, si te estás levantando con destino al laburo, estás viendo si la sube tiene carga, 14 grados 2, la temperatura en Buenos Aires, 87% la humedad.

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1: Bueno, va a ser numeroso el movimiento en el Congreso de la Nación alrededor de las 5 de la tarde y desde más temprano, porque seguramente la Bullrich de segunda selección, Monte Oliva, va a plantear la instalación de las vallas y todo eso que vemos los días miércoles, sumado hoy a Ni Una Menos, a las 5 de la tarde en el Congreso de la Nación. Pero tenemos la lista de los lugares donde se van a producir las distintas concentraciones en buena parte de la patria. En La Plata, en la Plaza Moreno, a las 16:30. En Rosario, en la Plaza 25 de Mayo, 3:30 de la tarde. En Jujuy, en la Plaza Belgrano, a las 5 de la tarde. En la ciudad de Mendoza, en la capital, en el kilómetro cero, a las 18:30. En San Rafael, en la provincia de Mendoza, en el kilómetro cero, a las 18. En Neuquén, en el Monumento a San Martín, a las 5:30 de la tarde. En Neuquén, Cutralcó, en Carlos Rodríguez y Roca, a las 18. En Río Negro y Chipoleti, en la Plaza de Justicia, a las 18. En Roca, también en la provincia de Río Negro, en la Plaza San Martín. En la ciudad de Córdoba, tan luego en Colón y Cañada, allí seguramente se verá fortalecida por el caso Agustina, a eso de las 18. En Salta, en la Plaza 9 de Julio, a las 17:30. En la Municipalidad, en Santa Fe, van a marchar desde la Municipalidad a la Plaza 25 de Mayo, desde las 4:30 de la tarde. En la Plaza Independencia, en Tucumán. En el Correo Argentino, a las 17, en la provincia de San Luis, en la ciudad de San Luis. En Chubut, en Trelew, en la Plaza Independencia, a las 5. En las escalinatas de la Universidad de La Pampa, en la capital, en Santa Rosa, a las 18. En Corrientes, en el Tribunal Oral número 2, en Rioja y Costanera, a las 16:30. En Entre Ríos, en la ciudad de Concepción del Uruguay, en la Plaza Ramírez, a las 18. En Paraná, en Plaza de Mayo, a las 16:30. En Chaco, en 9 de Julio y Vélez Sarfiel. En Mar del Plata, en Luro y Mitre, a las 5 de la tarde. En Bahía Blanca, en la Plaza Rivadavia, a las 5 de la tarde. Y en Santa Cruz, en la ciudad de Río Gallegos, en la avenida Néstor Kirchner y San Martín, a las 5 de la tarde. Más o menos una gran cantidad de sitios que hemos repasado para recordar dónde se van a exteriorizar hoy las distintas marchas de Ni Una Menos. Es un dato notable saber que se va a mover la Argentina una vez más reclamando por el fin, por la presencia del Estado en la prevención y por supuesto la acción de la justicia en el castigo a los responsables de la muerte de tantas mujeres, una cada 31 horas según el informe de las organizaciones. Bueno, seguimos avanzando. Estamos recorriendo el tramo final del programa. Hay algunas noticias que tienen que ver con la ciudad de Bahía Blanca, ahora que pasé por allí, donde, bueno, la situación de endeudamiento sigue siendo grave, pero también están hablando de la falta de asistencia del Estado respecto de la tragedia de Bahía Blanca. Recuerdan ustedes las inundaciones y demás que han dejado a mucha gente endeudada, porque ha debido rearmar sus casas, sus viviendas, y están fuera de la asistencia de un Estado cada vez más ausente, más allá de las promesas de la Nación. Hay un acercamiento con el tema de las provincias, de la provincia de Buenos Aires, pero que parece no alcanza. Faltan 8 minutos para las 3. Seguimos despertando, amigos y amigas. Hay que ir a laburar. Es miércoles 3 de junio, 14 grados 2 la temperatura, 87% la humedad, cielo algo nublado.

0: De Verónica Díaz desde el informativo de Radio 750, que nos da un espaldarazo para arrancar cada madrugada. Y me queda pendiente recordar que hoy y mañana se va a producir un nuevo paro de 48 horas de los docentes universitarios. Hubo un insólito ofrecimiento del gobierno nacional a los rectores a cambio de que retiren las demandas en la justicia por el incumplimiento de la ley de financiamiento universitario, y los docentes de las universidades van a mantener distintas actividades, clases públicas, para visibilizar las casas de estudio de todo el país, el panorama que sigue teniendo la universidad pública. Según un informe de la FEDUN, la Federación de Docentes Universitarios, hay un atraso de 18 meses consecutivos de caída real del salario, y se necesita, para acompañar la realidad y recuperar lo perdido desde noviembre del año 23, una recomposición de más del 50% de los saberes de los docentes. Recordemos que fue fallida la reunión del lunes, donde el subsecretario de Políticas Universitarias, otro gran inútil de la gestión mileísta, le transmitió a los rectores del Consejo Interuniversitario Nacional una oferta de aumento del 21,3% para junio y otro de 13% en octubre, a cambio de que retiren la demanda judicial para que el Ejecutivo cumpla la ley vigente, que recordemos tiene dos sanciones de la Cámara, perdón, del Congreso Nacional, y dos fallos favorables en primera y segunda instancia, a la espera de que la Corte, que se toma su tiempo para todo, se expida sobre el caso. Así que hoy y mañana otra vez hay una protesta de los trabajadores docentes de las universidades públicas, consistente en mecanismos de clases públicas y distintas actividades para mantener vigente esa demanda. Los docentes por un lado y los no docentes por otro, bajo la representación de FATUN, continúan una huelga que comenzó el 29 de mayo y se va a extender también hoy y mañana por la misma situación, por la misma demanda. Nos vamos despidiendo, gracias a todos. Ya llega Nancy Lamas con las tapas de Pancho, con toda la información de las portadas de los diarios. Nosotros mañana a las 12 en punto, después de La Venganza Será Terrible, de Alejandro Dolina y el equipo, vamos a volver a contarte tarde o temprano lo que nos pasa a los argentinos en este tiempo que nos toca atravesar. Hasta mañana, queridos amigos, muchas gracias. Son las 5 en punto en todo el territorio de la República Argentina.
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2: Hora 5 en la República Argentina. Son las 5.
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2: Buen día. Aquí estamos. Después de un tiempo. Miércoles. De regreso.

Miércoles 3 de junio, ¿cómo se pianta el año, no? ¿Cómo se pianta el año? Miércoles 3 de junio del año que usted conoce, nos quedamos hasta las 6 de la mañana, 5 y 1, ahora en el reloj, 14 grados una décima, y aquí arrancamos una vez más este disparate diario, abriendo la mañana informativa de Radio 750 después de la mesa servida por el amigo y compañero Mario Giorgi. 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

Bien. Muy bien. Imagine el fondo de una milonga surera. Tanán, tan, tan, tan. Aquí me pongo a payar, entrecruzando portadas, que algunas no dicen nada y otras dicen un montón, aumentando confusión en este mundo confuso, donde lo cierto es difuso y la mentira dispuso la manera de pensar para poder olvidar, me olvidé.

Bien, muchas gracias. Los de siempre, señor Manuel Grisetti, en la operación técnica, buen día, gracias por recibirme. La señora Nancy Lamas, co-equiper de este disparate turbulento e informativo que son las tapas de Pancho, confirmando diariamente. Sí. La jibarización del pensamiento contemporáneo y el raquitismo de la filosofía. Algunos datos tengo que seguramente no estarán en la portada de los 8 diarios 8 que a diario despachamos. Según información posta de fuentes postas, es la peor cosecha en 5 años de la yerba mate. ¿Cómo? Es la peor cosecha en 5 años. Cuando vio el tango aquel que dice, cuando no tengas ni fe ni yerba de ayer secándose al sol, bueno, parece que va a haber problemas, nada más ni nada menos que con los matienzos, ¿no? Porque bueno, esos son los números. Usted cada número que cache es un disparate. No, lo que pasa es que yo pagaba después. Esto no mida eso, porque eso mide el disparate dibujado después por los voceros oficiales. Después está el tema de Patricia Bullrich, que no sé si estará en portada, pero se preguntaban ayer algunos zócalos, porque vi que hay géneros literarios, está la novela, el cuento, la poesía, pero el género zocalero se está viniendo, ¿eh? Y un zócalo decía, se preguntaba, decía, ¿Patricia Bullrich se corta sola? Porque vio que está ofreciendo la renuncia. Digamos, Patricia Bullrich se corta sola a su carrera presidencial, ¿no? ¿Y cuándo no se cortó sola, señor Zócalo? Pero el Zócalo no responde, ¿no? Después había otro Zócalo que decía, hablando de esta feroz interna gubernamental, ¿fuego amigo? ¿Entre esta gentuza hay amigos? O sea, ¿está bien definido el título fuego amigo? Me parece que no. Y la pregunta esta, si Patricia Bullrich se corta sola, me parece una obviedad absoluta. Bien, intrigas palaciegas, aumentos que no están en ninguna portada, como algunos elementos más de este disparate diario que los diarios nos ofrecen mañana a mañana. Mire, el mejor momento, el prime time de las tapas, empieza en un rato, 6 de la mañana más o menos, y dura hasta las 12:30, 1 de la tarde. Después se diluyen las tapas, no hay más tapas, se acabó, y se empiezan a pergeniar las tapas del día siguiente. Bueno, acá tenemos las tapas del día siguiente, pergeniadas ayer, pero dichas hoy, repetimos, miércoles 3 de junio de 2026, 5:08, 14 grados una décima. Tengan todos ustedes buen día,
Ya regresamos con las 8 portadas 8 de los 8 diarios 8 de mayor circulación en esta bendita ciudad de Buenos Aires.

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0: Rodríguez.
1: Bueno, antes que nada, agradecerle a la señora Lamas. ¿Cómo le va, Nancy? Buen día.
2: Buen día, Pancho. Bienvenido.
1: La asistencia prestada durante estos días en las que no anduve por el aire de aquí. Así que gracias, Lamas. ¿Todo bien?
2: Todo muy bien. Acá el equipo sosteniendo las tapas de Pancho. Bueno, y con los oyentes que siempre ahí están del otro lado acompañándonos. Sí. Así que bueno, pudimos sostener su ausencia con ellos también. Así que un equipazo se armó entre oyentes y el equipo de las 750.
1: Vamos a armar un equipo de fútbol.
2: Dale, me gusta.
1: Sí, se llama Los Tapones de Punta.
2: Voy al arco, ya canté, Pri.
1: Bueno, tenemos que buscar una línea de cuatro.
2: Ahí está.
1: Grisetti irá de dos, ¿no?
2: No, a ver qué dice, ¿cómo dijo Grisetti?
1: ¿De qué va Grisetti?
2: De dos a tres, a las tres se va, pero Grisetti... Dios mío, bueno, ya tenemos la primer baja ahí, ay Dios.
1: Bueno, 14 grados una décima, ¿no?
2: Ahí está, esa es la temperatura actual en este momento, humedad 87%. Bueno, hay un viento de a 14 kilómetros por hora y se espera para este miércoles una mínima de 13 grados y una máxima de 17.
1: Bien, y el servicio meteorológico está en problemas.
2: Está en problemas, claro. Bueno, ha sufrido mucho desfinanciamiento, bueno, la baja de varios compañeros y bueno, por eso en este momento, bueno, durante todas las mañanas nos es muy complicado, bueno, poder consultarles a ellos. Vamos por otras páginas alternativas que nos ayuden.
1: Bien. Bueno, el Pellegrini sigue tomado el colegio.
2: Así es, el Nacional ayer estaba con asambleas también.
1: ¿El
2: así
1: Buenos
2: que,
1: Aires?
2: El Buenos Aires, el Nacional Buenos Aires también estaba ayer con asambleas. Vamos a ver qué decidieron, porque el Pellegrini venía con una seguidilla bastante continua de toma.
1: Sí, están peleando sueldos de docentes y no docentes.
2: Claro, que se cumpla la ley de financiamiento.
1: Es terrible, ¿no? La ley está...
2: Es una ley, hay que cumplirla. ¿No era la frase todo bajo la ley?
1: Eso en los diarios no está, o hasta ahora no ha aparecido. Pero bueno, vamos al chancho.
2: Vamos.
1: En orden alfabético, arrancamos las portadas. Recordemos el teléfono por las dudas.
2: ¿Cómo no? Porque ya hay varios mensajes dándole la bienvenida a Pancho.
1: ¿Qué dicen? A ver.
2: Vamos con los mensajes al 11-7000-0750. Bueno, dice, hola Pancho, gracias por, bueno, el retorno, dice Susi. Le da muy buen recibimiento, cariños, abrazos. Bueno, ¿quién más está acá? Es Carlino de Pacheco. Dice, buen día, Pancho. Bueno, hoy nos dice ni una menos. Todes a plaza,
1: sí,
2: Plaza del Congreso. Julio César, también de la Ciudad de Buenos Aires. Dice, Pancho, qué alegría. Gracias por estar. Bueno, agradece a todo el equipo haber hecho el aguante de las tapas. ¿Quién más tenemos acá? Guillermo desde Mar del Plata dice, bienvenido desde la zona fría de Mar del Plata. Saluda a Guillermo y dice, es la destrucción de la derecha que aprieta hasta decir basta un holocausto, dice. Patricia Bullrich, un camaleón, claro, por todo lo que está sucediendo con Patricia Bullrich, que ahora amagó con renunciar a la presidencia del Senado, pero bueno, vamos a ver qué sucede. Daniel también dice, qué gusto de escucharlo, querido Pancho, un honor que regalan cada mañana. Y cerramos con este mensaje y después seguimos con más. Saludos, nos dicen desde Balvanera, bienvenidos a tus tapas, Pancho. Bueno, no nos deja el nombre, pero bueno, le agradecemos igual el mensaje en el 11-7000-0750.
1: Cinco y cuarto, perdón. 5:15. Repetimos la temperatura, 14 grados una décima. Y finalmente aquí están las portadas. BAE clava en tapa a tres columnas del siguiente título: La morosidad empresaria se triplicó en un año. Así, así, así es la primer palada. La morosidad empresaria se triplicó en un año y supera el 10% en algunas provincias. La mora total del sector privado llegó al 7,3%. Y las dificultades financieras afectan a 22.000 firmas. Más las 26 que cerraron, estamos en un promedio de 50.000 firmas. Algunas en extinción y otras en peligro de extinción. Bueno, repito este título, que es una especie de título catástrofe, ¿no? Que es la morosidad en los créditos. Y tiene infografía y todo. Le repito título, la morosidad empresaria se triplicó en un año y supera el 10% en algunas provincias. Las provincias no están citadas en portada, pero la infografía que clava en tapa BAE dice morosidad en los créditos. Sector privado 7.3, ya habíamos dicho ese número. La morosidad en el sector privado llegó al 7.3. Las morosidades personales están en un 12%. Y las empresas que triplicaron en un año su morosidad están en el 3,3%. Disparate, ¿no? Bueno, disparate tras disparate de BAE, saltamos a Clarín. Pirín, pim, pim. Bueno, la tapa de Clarín es un chasquibún, digamos, porque tira, pelea por los jueces. Bullrich renunció como jefa del bloque y Milei le pidió que se quedara. Vení, quedate, tomemos algo. Y se le están piantando a Milei más de uno, ¿no? Más de uno y más de una. La Lozada, por ejemplo, la bella Lozada, también se le está piantando. Bueno, repito título de Clarín, tres columnas, pelea por los jueces, Bullrich renunció como jefa del bloque y Milei le pidió que se quedara. Es por los pliegos, dice Clarín, que mandaron el ministro Maíquez y el secretario Viola. Eso es lo que dice Clarín en tapa. Hacíamos un breve comentario en la apertura de las tapas de hoy, cuando algunos se preguntaban si Patricia Bullrich se cortaba sola. Y nosotros dijimos, ¿cuándo no se cortó sola, no? Esta señora. Bueno, la tapa de Crónica es lo que se viene la gita del Mundial, ¿no? Y ya Crónica se anticipa unos cuantos días y lo pone al Dibu Martínez en tapa. Y dice, preocupación por la fractura del Dibu. Esa es la volanta. Y el título dice, problema número uno. El arquero de la selección apareció vendado en la mano derecha y no se pudo entrenar con el resto del plantel. Jerónimo Rulli sería su reemplazante en los amistosos. Sin Messi ni varios lesionados, Scaloni paró el primer once previo al Mundial. La FIFA confirmó los números que usarán los jugadores. La buena, Cuti Romero, recibió el alta médica. Mire usted, ¿hay cortes hoy?
2: Y en el día de hoy tenemos una jornada en donde, bueno, se va a centrar todo en lo que va a suceder a las 17 horas, en ni una menos, porque está la marcha al Congreso por el 3J, en este caso el 3 de junio, en repudio al femicidio de Agustina Vega. La marcha está convocada para las 17 horas, ajá, frente al Congreso de la Nación, para el acto central, con replicación en distintos puntos del país.
1: En Congreso hay marcha de jubilados.
2: También a las 16 es la marcha de jubilados. Bien. A las 17 ya, igualmente ya se van a empezar a concentrar desde muy temprano. Bueno, entonces, repetimos, 17 horas frente al Congreso de la Nación, ni una menos, marcha por el 3J, por esto que sucedió, además, haciendo foco en el femicidio de Agustina Vega. También para el día de hoy el Senado va a estar trabajando porque concluyen el armado de comisiones, porque, Pancho, hay muchas comisiones que no pueden trabajar, sí, no pueden manejar los proyectos porque no tienen presidente.
1: Sí, sí.
2: Bueno, y ahí está el tire y afloje de el oficialismo y la oposición para poder extender.
1: El jueves, Gaby, quizá una reunión.
2: También, sí, hay una sesión ordinaria.
1: Bien.
2: Se espera para el día jueves, por eso en el día de hoy van a estar trabajando para el armado de comisiones. Por el momento, esta es la agenda del día de hoy.
1: Bien, muchísimas gracias. 5:22. La portada del cronista la ocupa Caputo. Dice: Caputo sube las defensas de cara al 2027. Las defensas apuntarán a comprar más dólares que los acordados con el Fondo Monetario Internacional. Es un título, bueno, que usted sabe, ¿no? Es tapa de uno de los dos diarios de ciencias ocultas, que son BAE y El Cronista. Antes eran tres, pero Ámbito en papel no está. Quedan dos. BAE, que ya lo despachamos con ese oscuro titular, la morosidad empresaria se triplicó en un año. Y saltamos al cronista, y ese cronista en tapa: Caputo sube las defensas de cara al 2027. Apuntarán a comprar más dólares que los acordados con el Fondo Monetario Internacional. Aseguró que los vencimientos de deuda de todo el mandato actual están cubiertos. Repito, pues en cualquier momento esta se desdibuja. Aseguro que los vencimientos de deuda de todo el mandato actual están cubiertos. Los vencimientos de deuda están cubiertos, pero la morosidad empresaria, atando las dos tapas, se triplicó en un año. Y después descalificó a Kicillof y dijo que llegarán a la elección creciendo y con inflación a la baja. Yo no sé por qué se tira así en medio de ese tipo de declaraciones, ¿no? Es más, dijo una de cómics.
2: A ver.
1: Dijo Caputo de Kicillof: uh-huh, aunque haya una invasión extraterrestre, nunca va a ser presidente. ¿Qué tendrá que ver esto con lo otro, no? Aunque haya una invasión extraterrestre, nunca va a ser presidente. Che, ¿se está filmando la el Eternauta, la parte 2, sabe algo?
2: Ay, la verdad que no, Pancho, no tengo idea, pero sería bueno, ¿no?
1: Sí.
2: Sería bueno averiguarlo también, ahora lo vamos a...
1: Sí, a ver en qué está, a... ¿no? Porque sí, Darín estuvo mucho tiempo en Madrid, abuelo. Uh-huh. El chino fue padre.
2: Así es.
1: Y no sé si están Porque estuvo buena la primera,
2: sí, ¿no? Muy atrapante, así
1: bueno,
2: es.
1: Bueno, toso y vuelvo, Grisetti, muchas gracias.

0: 5:26. ¿Cómo es el tema del paro no docente?
1: Paro no docente, así es, Pancho, para este miércoles 3 de junio, por la aplicación de la Ley de Financiamiento Universitario, FATUM convoca a 4 semanas de protesta y visibilización.
0: ¿4 semanas
1: que están haciendo paro. Bueno, sobre todo ahora van a hacer foco en estos días, en el 3 y el 4 de junio, en todas las universidades nacionales de todo el país. Volvemos a visibilizar de cara a la sociedad argentina la crisis que atraviesa el sistema universitario argentino y la urgente necesidad de recomponer el presupuesto a través de la aplicación definitiva de la Ley de Financiamiento Universitario. Sigamos en unidad, solidaridad y organización, es lo que nos dicen entonces desde FATUM. Bueno, repito, 3 y 4 de junio, paro nacional no docente.
0: Bien, muchas gracias. Nación. ¿Cuánto está la Nación?
1: A ver, ¿cuánto está?
0: 4.000.
1: ¿Cuánto? Está 3.800.
0: 4.300 pesos.
1: ¡Upa!
0: Clarín.
1: A ver, Clarín.
0: 3.800.
1: Bueno, mantiene.
0: 4.300 manos.
1: ¿Qué tendrá de diferente, no? ¿Se acuerda que antes la Nación era...?
0: ¿Qué tendrá de diferente?
1: Claro, ¿se acuerda que antes la Nación, además, estéticamente era más largo, más grande? Ahora...
0: En fin.
1: Pockets.
0: Tapa de la Nación, Porón Pompón, miércoles 3 de junio, dice... Bullrich puso su renuncia sobre la mesa... por el veto de Milei a un pliego judicial. ¿Qué tal?
1: ¿Qué tal?
0: El presidente no aceptó que deje de ser jefa de bloque. Divisiones en la bancada de La Libertad Avanza. Y tiene un recuadro que firma Joaquín Morales Solá. Y dice, entre inocentes y culpables, ¿quiénes serán los inocentes? ¿Quiénes serán los culpables? Hay un montón de nombres dando vuelta. Bien, esa es portada de La Nación, 5:28, 5:29. La repito, Bullrich... puso su renuncia sobre la mesa por el veto de Milei a un pliego judicial. Esto tiene que ver con el Senado. El presidente no aceptó que deje de ser jefa de bloque. Divisiones en la bancada de La Libertad Avanza. Y la Bullrich se juega a la presidencia, ¿no? Digamos, cuando dice, como ese zócalo que decía, si Patricia Bullrich se cortaba sola, siempre se cortó sola, siempre fue su juego, como una mujer sánguche, desplegando su ambición política, sea del partido que sea, ¿no? Eso marca la historia pública y reciente de esta mina. No puedo, ahora estoy trabajando. ¿Qué quiere que le diga? Bien, 5:30, claro que sí. Momento de despachar en las tapas de Pancho la discoteca del tumbado.
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0: 5:36 de la mañana, y si le parece, Pancho, primero iniciamos con los datos del tiempo ya actualizados. Sí. 14 grados la temperatura actual, ligeramente nublado, humedad 81%, presión 1022 hectopascales, el viento noreste a 6 kilómetros por hora, la visibilidad 10 kilómetros. A 6 kilómetros por hora, sí, bastante. Y la visibilidad queda en 10 kilómetros. Y esperamos para este miércoles 3 de junio una mínima de 12 grados, una máxima de 18. Y nos vamos, en un ratito nos vamos a ir a un poquito más a ver cómo viene el resto de la semana. Pero le vamos a recordar a nuestros oyentes que, bueno, ya estamos en YouTube. Así que nos buscan como AM750. Y nos van a encontrar y nos pueden escuchar a través de ahí también. Es otra opción para estar dentro de las tapas de Pancho.
1: Bien. Gracias.
0: A usted, Pancho.
1: Popular nos queda. Página nos queda.
0: También.
1: Y el bonus que es Olé. Eso es lo que queda. Popular pone en tapa. El padre de Agostina afirmó que hay más personas implicadas. La Volanta dice que el colectivo Ni Una Menos se movilizará hoy en distintos puntos del país. ¿Puede usted, Lamas, aclarar los puntos en Capital?
0: Los puntos en Capital, bueno, ya tenemos, la marcha central va a ser frente al Congreso. Quien también está sumándose a esta participación y va a estar concentrando también a la misma hora en Irigoyen y Solís es la CGT. Y bueno, está, así es, se suma también al colectivo. En un ratito lo que vamos a hacer es ampliar los diferentes puntos del país donde van a estar sumándose todas las que quieran participar. Bueno, dijimos, en la Ciudad de Buenos Aires a las 17 horas en Congreso, en La Plata un ratito antes, 16:30 en Plaza Moreno, en Rosario a las 15:30 en Plaza 25 de Mayo, nos vamos al norte, a Jujuy, en Plaza Belgrano a las 17 horas la concentración, en Mendoza a las 18:30 en Kilómetro Cero, en Neuquén a las 17:30 en el Monumento a San Martín, en Río Negro, en Plaza de la Justicia, a las 18, en Córdoba, en Colón y Cañada, a las 18 horas, en Salta, a las 17:30 en la Plaza 9 de Julio, San Luis también se suma en el Correo Argentino a las 17 horas, Tucumán, 16 horas en Plaza Independencia, y cerramos con Santa Fe a las 16:30 en la Municipalidad hasta Plaza 25 de Mayo.
1: Bueno, en Capital, ¿en dónde es?
0: Frente al Congreso, a las 17 horas.
1: A las 17, y así a las 16, jubilé.
0: A las 16.
1: Mi jubilé.
0: Así es, Pancho.
1: Bueno, estábamos con Popular, que tenía esa Volanta que nos permitió hacer referencia a la marcha nacional de hoy, ¿no? El título es otro, el título dice: el padre de Agostina afirmó que hay más personas implicadas. Gabriel Vega aseguró ayer por la noche: hay más gente implicada en el brutal asesinato de su hija Agostina, de 14 años, y sostuvo que Claudio Barrelier, el principal sospechoso del hecho, no actuó solo. En tanto, la madre de Barrelier aseguró: mi hijo me defraudó. Bueno, habló la mujer que le prestó el auto al detenido por el crimen. Eso es tapa de Popular. El diario de la casa, que es Página, lo tiene usted.
0: Y tiene que ver con las diferentes portadas que venimos repasando, Pancho, con la pelea por los jueces. Y la tiene en su portada a Patricia Bullrich.
1: Ajá.
0: Pato de riña es el título que le pone. El ¿Quién escribe esta nota? Sebastián Cazón y Luciana Bertoia. Y amplían este título diciendo: Patricia Bullrich le presentó a Milei la renuncia a la jefatura del bloque oficialista en el Senado. Lo hizo cuando le anunció que no pensaba respetar la decisión presidencial de vetar el nombramiento de una jueza por su vínculo familiar con un periodista. El mandatario la rechazó, pero toda la Casa Rosada se puso en tensión para hacerle pagar a la senadora su nueva maniobra de diferenciación. Repito entonces el título de Página 2, el más destacado, Pato de Riña.

0: 5:41 de este miércoles 3 de junio. 14 grados. Y la portada de Olé, que es la última, el bonus, dice: vamos a Argentina, altas en el cielo. ¿Qué será altas en el cielo? A 13 días del debut, ya están OK Julián, el Cuti y Almada. Para el sábado iría a Capaldo, aunque Montiel mejora. A Messi lo cuidan. Galí Matías. Copa Argentina, Barracas bajó al globo con un golazo. Estamos hablando de Huracán, derrotado por Barracas Central. Y el título es ese. Dice que Copa, que es Copa Argentina, Barracas bajó al globo con un golazo. No con un ondazo, con un golazo. Después dice: mercado de T, difícil. Racing negocia por 10. No tengo la menor idea. ¿Usted?
1: No, la verdad que me ahí desconozco. Estoy muy dolida todavía con lo que pasó con Racing, así que estoy así, bueno, en la ignorancia total, Pancho.
0: Y después dice Rojo: Ezequiel se vuelve a subir al barco. ¿Qué es todo esto? Bien, tenemos mensajes.
1: Tenemos muchos mensajes, estamos atrasados, debemos mucho, somos deudores de saludos. Bueno, gracias a Livia, dice: estoy en la República de la Boca, saludos a todo el equipo. Bienvenido, Pancho, te seguimos toda mi familia desde la bolsa del cirujeo. Dice: la verdad, estamos igual. Bueno, muchas gracias a ella. Muy bienvenida, querido Pancho, y siempre agradecida. Hoy los jubilados también nos sumamos al Ni Una Menos en Plaza Alsina, esto en Avellaneda. Buen regreso, Pancho, dice Fernando. Ni Una Menos. Bienvenido, Pancho, supongo que habrás extrañado leer las tapas de Clarín, dice Horacio de Bursaco. Buen día, Pancho, bienvenido a las tapas, se te extrañaba. Ojalá sea muy masiva la marcha de hoy. Saludos, Sebastián desde La Plata. Bienvenido también, nos dice desde Rafael Calzada. Walter dice: haciendo el aguante, abrazos. Bueno, muchas gracias a él también. Buen día, equipo. Aquí, desayuno y radio con las tapas de Pancho Farchu desde Lanús, y nos manda un café con leche. Vio que son esos cafés con las figuras con corazón, con un corazón muy rico, y una media luna de manteca, Pancho.
0: Bueno, es para usted.
1: Es para mí, gracias, entonces, para él. Bueno, y cerramos con esto, nos quedan más, pero bueno, cerramos acá. Andrés dice: hola, queridísimos, y recuerden, David Vincent los ha visto. Dice: bueno, muchas gracias a él. 11-7000-0750.
0: Bien. Me dijeron que hay dibujantes de café.
1: Claro, sí.
0: Es una especialidad. Hay uno que le hace un ciervo.
1: Claro.
0: Otro que le hace un estadio de fútbol. Bueno, basta.
1: Pancho.
0: Basta. No, iba a hacer un comentario inapropiado.
1: Mejor así, entonces.
0: Mejor así. Pelea por los jueces, esto sí. Es Clarín. Patricia Bullrich volvió a desafiar al presidente y a su hermana, mirá vos, al presentar su renuncia a la conducción del bloque de La Libertad Avanza en el Senado. Parece que no avanza. Fue luego de comunicar que no votaría la decisión de La Rosada de retirar el pliego de María Verónica Micheli, que es la cuñada del periodista de La Nación, Hugo Alconadamón. También se contemplaría la baja de otros candidatos. Repito entonces, fue luego de comunicar que no votaría la decisión de La Rosada de retirar el pliego de María Verónica Micheli, cuñada del periodista de La Nación, Hugo Alconadamón. se la agarraron con la cuñada. También se contemplaría, empiezan a florecer los condicionales, también se contemplaría la baja de otros candidatos, no da nombres. Hoy habrá reunión de labor parlamentaria donde debe determinarse de cara a la sesión de mañana en el Senado qué pliegos serán votados y si se insiste con el retiro de algunos. Es así esto, ¿no?
1: Claro, es así.
0: Bien, bien. La foto es del colega Fernando de la Orden, de Diario Clarín, colega gráfico, y es la habitación de Agostina. La foto dice la habitación de Agostina tal como la dejó cuando salió a encontrarse con su asesino. La conmoción, nosotros no somos de parar en este tipo de estaciones, pero esta vez es necesario, ¿no? La conmoción por el asesinato de Agostina Vega, de 14 años, no cesa. Su papá Gabriel dijo ayer en una conferencia de prensa que no cree que Claudio Berrelier, el único imputado hasta ahora, haya actuado solo. Y solicitó el padre la imputación de la mujer. También habló ayer que le prestó el auto con el traslado, con el que trasladó el cadáver de Agostina y apuntó contra el fiscal que dejó libre a Barrelier un año atrás tras la denuncia por privación ilegal de la libertad contra una mujer. Nunca tendría que haber salido. A Agostina la empezaron a matar hace un montón, afirmó su papá. Ayer echaron al concejal que hizo entrar a Barrelier a la municipalidad. Esto es portada de Clarín. Esta viene dando vueltas hace unos días. Dos, por lo menos. Hayan equipos de espionaje en la casa del expresidente de Arsat. Además de un montón de teca, ¿no? Pero un montón. Repito título y voy a la bajada. Hayan equipos de espionaje en la casa del expresidente de Arsat. Además de $2.5 millones.
1: ¡Epa! Así ¿qué cash, tal? Sí. Uno arriba del otro.
0: Crocantes, como le dicen a los dólares. Además de $2.5 millones y drogas, la justicia encontró en el domicilio de Facundo Leal, se va a tener que cambiar el apellido, ex titular de Arsat y de Orsna, al menos 19 equipos utilizados habitualmente en tareas de vigilancia y espionaje encubierto, entre ellos cámaras y grabadores. Leal es uno de los miembros de la llamada Banda de los Mendocinos. 4 dirigentes y exfuncionarios de los gobiernos de Alberto Fernández y Milei. Alberto le pegan cada vez que pueden. Bien, cambiamos de título sin cambiar de diario. YPF, 2. La justicia de Estados Unidos vuelve a confirmar un fallo a favor de la Argentina. Esto ya está puesto, digamos. La Cámara de Apelaciones rechazó revisar el fallo del 27 de marzo en el que le dio la razón al Estado argentino en el juicio por la expropiación de YPF. El fondo Burford pretendía una revisión de esa sentencia que determinó que la Argentina no tiene que pagar los 16 mil millones de dólares de reparación que reclamaba. Ahora Burford tiene 90 días para presentar el último recurso disponible ante la Corte de Estados Unidos. Se van a septiembre. Escándalo en Uruguay por la compra de una camioneta que hizo el presidente. Será el presidente uruguayo, ¿no? Escándalo en Uruguay por la compra de una camioneta que hizo el presidente. Esto está puesto en la tapa. La polémica se desató después de que se descubriera que Yamandú Orsi recibió un descuento de 25 mil dólares por el vehículo. Un descuentazo. Y creció al conocerse que entregó como parte de pago una camioneta que había sido donada para su campaña. Ahora Orsi dijo que entregará la camioneta que compró a la Administración Nacional de Educación Pública para el traslado de niños. Esto dura lo que tardé en leerlo. Glaciar trágico. Mueren un guía y una turista. 5:53. Emiliano Feidas, guía de montaña y músico, y Abril Marino Pereira, una turista uruguaya de 25 años, murieron mientras realizaban una travesía en el glaciar Vicinguerra, cerca de Ushuaia, en Tierra del Fuego. No se sabe cómo se produjeron las muertes. Los cuerpos fueron hallados en la parte superior del glaciar, una zona de difícil acceso. Abril Marino, era de Maldonado y trabajaba de moza en el restaurante Blend del Hotel Enjoy, Punta del Este. Estos datos que dan. Y las últimas dos, y nos sacamos Clarín de encima, con un postnet robaba en el gym. ¿Qué tal?
1: Epa, a ver.
0: Con un postnet robaba en el gym. Un hombre abría los lockers y hacía compras con las tarjetas que encontraba. Está detenido.
1: Claro, porque hay muchos gimnasios que te dan el locker y vos tenés que llevar tu candado. Pero hay mucha gente que se confía y deja los lockers así.
0: Y el tipo va y le afana.
1: Claro, y ahí está.
0: Un hombre abría los lockers y hacía compras con las tarjetas que encontraba. Está detenido. No puede comprar más. Bueno, Gran Hermano, el peor de todos. ¿Qué pasó? El de esta temporada es el que menos respeta las reglas y se toman decisiones que destrozan el formato.
1: Y es medio bizarro, Pancho. Yo no lo estoy siguiendo. Leo lo que aparece en portadas, lo que aparece a veces en algún portal. Pero un día está la bomba tucumana, después la sacan, otro día vuelve, y así con diferentes personajes.
0: Andrea del Boca anduvo por ahí.
1: Le iba a contar eso. Estuvo. Se cayó, tuvo un accidente.
0: Se cayó,
1: se resbaló, bueno, en un momento también se fue. Ahora volvió, está de nuevo.
0: Ah, volvió.
1: Sí, así es. Bueno. Hasta ahí la seguí,
0: Bien. No vamos a tener tiempo. Página, ¿qué dice?
1: Vamos con página, entonces, a completar la portada. Pato de riña es el título más importante. Patricia Bullrich le presentó a Milei la renuncia a la jefatura de bloque oficialista en el Senado. Lo hizo cuando le anunció que no pensaba respetar la decisión presidencial de vetar el nombramiento de una jueza por su vínculo familiar con un periodista. El mandatario la rechazó pero toda la Casa Rosada se puso en tensión para hacerle pagar a la senadora su nueva maniobra de diferenciación. Por otro lado, en prisión y con mucho que explicar, en la casa de Facundo Leal, el ex titular de Arsat y Orsna, se encontró equipamiento de espionaje sofisticado, además de más de 2 millones de dólares en drogas. Otro de los títulos en la

a Plaza de Mayo. Y cerramos con esto. Ondazo contra los buitres. La justicia de Estados Unidos rechazó la apelación del fondo Burford a la estatización de YPF. Y con este título completamos la portada de Página 12.

0: Bien, 5:58. Portada de Crónica. Caso YPF, la justicia de los Estados Unidos rechazó un pedido de revisión del fallo, el fondo Burford, que benefició a la Argentina. La otra, en portada de Crónica, dice: por la guerra en Oriente Medio, ¿no?, se disparó el gasto en combustibles. Según un estudio, son necesarios casi 40.000 pesos extra para pagar la nafta. Es un número, ¿no?
1: Numerito grande.
0: La cifra afecta al 46% de los hogares del país. Bien, ya hay que irse.
1: Hay que irse,
0: recordemos sí, lo de la marcha de hoy.
1: Hoy a las 17 horas frente al Congreso, bueno, vamos a estar marchando todos por el Ni Una Menos. Bueno, y en este día vamos a estar también haciendo foco en lo que sucedió con Agustina Vega. Pancho, nos quedaron muchísimos mensajes. Realmente, bueno, pedimos mil disculpas a todos los oyentes que, bueno, nos dedicaron unos minutitos. Bueno, hoy mucha información y, bueno, y nos tenemos que despedir.
0: Bueno, muchas gracias por estar allí. Nos reencontramos mañana a la hora de siempre en el canal de siempre. Chau, che, y que tengan un buen miércoles. Mañana nos volvemos a escuchar.

0: es la señal de una nueva hora.
1: Hora 6 en la República Argentina. Son las 6.
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0: bienvenidos a Mejor que Mañana. Ahora sí, dame un poquito más, sí, porque tenías razón. Ahí está, perfecto. Gracias, muchas gracias. Bueno, señores, arrancamos esta mañana, son las 6:06. Vamos a arrancar con todo, como lo hacemos todas las mañanas. Todos tenemos sueños, todos tenemos que arrancar el día, pero nosotros consideramos que tenemos que hacerlo de esta forma para poder despertarnos, despabilarnos, salir a laburar, salir a enfrentar esta vida que está bastante complicada, pero que se puede, como decía Mauricio Macri, se puede, señores, se puede enfrentar el día, se puede enfrentar el laburo con tranquilidad y con fuerza por la familia. Hay que hacerlo por la familia, hay que hacerlo por nosotros, hay que hacerlo de la forma en que te toque. Tenés que enfrentar esta vida, es la Argentina, es hermoso el país, y tenemos que tratar de ir modificándolo para que cada vez sea mejor. Así que bueno, acá estamos en este momento previo al Mundial. Algunos decían, oh, pero dejate de joder, el Mundial es distractivo. Bueno, un poco, che, distracción, lamentablemente estamos necesitando, porque hay muchas familias que no se toman vacaciones, muchas familias que no pueden parar ni un segundo, que no pueden ir al teatro porque no hay guita, que no pueden acceder a determinados lugares culturales, y que cuando se viene el Mundial, les viene el espacio luego de 4 años de poder disfrutar con los amigos, de sentarse con los hijos en la misma mesa, nada, eso. Yo no le doy bola, la verdad es que yo no creo que vas a ver los partidos de Argentina, mucho menos los que sean a las 10 de la noche, porque voy a tratar de siempre irme a dormir antes, pero considero que, y esto también creo que fue un concepto que tuvo el kirchnerismo, que para mí fue extraordinario, lo del fútbol para todos, porque se consideraba el fútbol como una cuestión cultural y que podía llegar a formar comunidades. Y es verdad, es así, nos hace estar más en familia, nos hace reunirnos con amigos, nos hace más sociables. Así que, digo, si eso se pensó en algún momento, bueno, es momento de volver al eje. Es un mes nada más, el año que viene hay elecciones, eso no va a cambiar absolutamente nada, no va a cambiar ni va a torcer el rumbo del país, ni va a cambiar las opiniones que tiene cada uno sobre el gobierno de Milei, sobre el gobierno de Cristina o el que fuera. El Mundial es una mentira que resetea agenda, te la resetea 20, 30 días, y si la selección argentina queda a los 15 días desclasificada, va a ser cada vez peor. O sea, no hace nada, pero pensemos en todos. Hay mucha gente que siente el Mundial como un respiro ante tanta asfixia. De hecho, lo dicen las propias ventas de figuritas. Se acaban las figuritas automáticamente. Hay adultos juntando figuritas. Está el negro, nuestro compañero Sergio Altieri, que no está bien del bocho, y se compró el álbum de las figuritas.
1: Para, ¿entendés? Maite.
0: No es para Maite, la bola para Maite. Si ayer me pedí la figurita de mis hijas, estuve ahí de robarle hoy el mazo de figurita a mis hijas. Decir que se van a dar cuenta, le saco un coreano que no lo juega ni siquiera en Corea nadie, no, dice, che, me falta el coreano, dame el número 22 que falta acá. No, es impresionante cómo están los pibes con el Mundial, y la verdad que me da mucha alegría, porque nos merecemos desconectar un poco los argentinos, Bueno, el diario Crónica, ¿qué dice? Principales títulos, problema número uno, aparentemente el arquero de la selección apareció vendado en la mano derecha, sí, no se pudo entrenar con el resto del plantel. Y no, si tiene la mano, viste cómo está Bardá en la mano del Dibu, está...
2: Se quebró.
0: Claro, por eso, o sea, hay que aguantarlo, hay que esperarlo y que llegue más o menos bien a donde tiene que llegar bien. Bueno, mi hijo me defraudó, dijo la madre de Barrelier, es un monstruo. Bueno, qué sé yo si lo defraudó. Habrá que ver después y determinar responsabilidades. Dicen que la socialización primaria aparece dentro de la familia, y bueno, y la madre supuestamente debería estar dentro de esa socialización primaria. Habrá que ver si la defraudó, o también si como padres podemos hacer un mea culpa respecto a lo que al comportamiento de nuestros hijos, ¿no? Por la guerra en Oriente Medio se disparó el gasto en combustibles y ahora le meten etanol el 15% en la Argentina. Clarín pelea por los jueces, Bullrich renunció como jefe de bloque y Milei le pidió que se quedara. Increíble, ayer también se produjo esta tirantez entre Patricia Bullrich y el gobierno de Javier Milei, que para mí Patricia Bullrich la viene forzando para que alguien le diga, mira, ¿sabes qué? Andate. Tiene muchas ganas de irse Bullrich porque quiere ser candidata el año que viene, y me parece que acá Milei está siendo muy inteligente y dice, no, para, vos sos parte de lo nuestro, vení, te quedás, y le pone la cara hasta el último. Me parece que pasa un poquito por ahí. Hacen equipo de espionaje en la casa del expresidente de Arsat. hayan equipos de espionaje en la casa del expresidente de Arsat. Muy bien. YPF, la justicia de Estados Unidos vuelve a confirmar un fallo a favor de la Argentina y escándalo en Uruguay por la compra de una camioneta que hizo el presidente de la nación. En un ratito vamos a hablar de esto. El padre de Agostina afirmó que hay más personas implicadas. No me digas, Gabriel. Ayer tiene una conferencia de prensa. Entiendo el dolor del padre, entiendo cómo está la situación, pero la verdad es que fue bastante patética. El padre comparó a los periodistas con el propio asesino de su hija. ¿Y por qué comparó a los periodistas con el propio asesino de su hija? Porque hablaron mal de él y de los abogados. A mí me pareció en un momento que los abogados del papá de Gabriel estaban más a favor del gobierno provincial y del fiscal que de que se aclare la causa. Entonces, lo dije al aire y la abogada me mandaba mensajes. Me tengo un mensaje de todo el mundo acá en el teléfono, por ese tema, y parecían preocupados por su propia imagen. Una estupidez. Hace una conferencia de prensa porque asesinaron a una piba, la descuartizaron y hablan de ellos. Yo la verdad que no entiendo más al ser humano. Sinceramente me cuesta entender al ser humano, me cuesta entender a los adultos, porque los niños no son tan hijos de puta. Fíjate que los niños, cuando tienen un eje, el eje era la nena, y terminaron hablando de ellos y de cómo se sentían agraviados porque le decían que estaban pegados a la política. ¿Qué te calienta? Hay que esclarecer el caso y hay que ir por todos. Mataron a un comisario en un asalto y detuvieron a un motochorro que tenía una tobillera electrónica. Triunfo de Barracas que eliminó al Globo, y ahora Racing va por Nico Díez. Será por el técnico. Bueno, Bullrich puso su renuncia sobre la mesa por el veto de Milei a un pliego judicial. Esto dice La Nación. El presidente no aceptó que deje de ser jefa de bloque. Divisiones en la bancada de La Libertad Avanza. Parece que Bullrich no tiene la autoridad necesaria para presidirlo y se estaría notando. Buscan modificar la ley de inocencia fiscal. El Estado invierte más en empresas privadas y tenía equipo de espionaje un exfuncionario que cayó preso. Che, es impresionante esto, ¿eh? Hace un ratito vamos a hablar de esto. El cronista Caputo sube las defensas de cara al 2027, apuntarán las compras más a dólares que los acordados con el Fondo Monetario. Y bueno, y como siempre, aparece el título de Bullrich ofreciendo su renuncia. Él va de negocios, la morosidad empresaria se triplicó en un año y supera el 10% en algunas provincias. También el BAE dice, los gobernadores del norte reclaman obras de infraestructura energética. Caputo contra Kicillof, aunque haya una invasión extraterrestre, nunca va a ser presidente, dice Caputo. ¿Qué? ¿Ya no está la invasión extraterrestre? ¿Ustedes no lo son, Caputo, vos, Milei, Karina y toda la runfla? ¿No son extraterrestres? Bueno, se le parecen bastante, lamentablemente. ¿Cómo andamos, Bardán? ¿Todo bien?
1: ¿Cómo estás, Tomás? ¿Todo bien? La crisis industrial textil, mejor dicho, no tiene piso. Hablando de los mejores 18 meses a los que se refería Caputo, que nos iban a salir, o que nos van a salir, mejor dicho, dólares por las orejas. Hoy la capacidad instalada de la industria es del 40%. ¿Qué significa esto? Que 6 de cada 10 máquinas están apagadas, cae 20% en los últimos 12 meses. La producción, acaba de salir un informe de la Fundación Proteger que sostiene que la actividad está 31% abajo de diciembre de 2023. 31%, en un rato vamos a repasar, porque esto se traduce en cientos de cierres de empresas y cientos de miles de despidos. Pero la noticia de las últimas horas en cuanto a lo económico pasa también por el lado de que el gobierno acelera por la reforma laboral. Se reglamenta el FAL, hay cambios en los recibos de sueldo, así que en un ratito vamos a estar repasando una por una todas esas novedades. Fracasó la reunión entre el gobierno y las universidades, Tomás. Hoy está dinamitada esa relación.
0: Menos mal.
1: No hay diálogos, no habría reuniones previstas, al menos en el corto plazo. En rato, si querés, podemos hablar de lo que fue la reunión, de lo que propuso el gobierno, porque el gobierno elevó la oferta, pero hubo un requisito que las universidades catalogaron como una locura.
0: Bueno, señores, ya vamos a repasar los audios principales que nos advierte nuestro compañero Facundo Zuloaga, que tenemos que repasar. Hay muchos y muy interesantes, entre otros el presidente haciendo una comparación de lo que está pasando ideológicamente en nuestro país, y una película de Pixar que es muy linda, Monster Inc., que yo la vi con mis hijas, y parece que mis hijas la entendieron un poquito mejor que el propio presidente. ¿Cómo andamos, Ana? ¿Todo bien?
2: Muy bien, Tomás. Buen día para todos. Bueno, un día hoy muy especial con la marcha como eje también, ¿no? La marcha de Ni Una Menos. Y ahora estamos con 14 grados en la ciudad de Buenos Aires, el cielo ligeramente nublado. Está, en realidad hay bastante nubosidad por sectores, se ve la luna todavía, la humedad 81%, viento del sector noreste a 6 kilómetros por hora. Vamos a tener una máxima de 18. Ayer llegamos, fue un poquito más alta de lo previsto, y de hecho tenemos un par de días entre 18, 19 hasta el sábado. Igual, buenas noticias para el fin de semana no tengo, porque parece que se vienen algunas lluvias, tanto para sábado, domingo, por ahí algo el lunes, así que vamos a ver cómo se va actualizando. Recuerden nuestro WhatsApp, 11 7000 0750. Ahí ya empezamos a recibir los primeros mensajes. En un ratito les cuento porque tenemos un sorteo, y una de las cosas que sucedió anoche, y después estaremos desarrollando, Tomás, son los premios Sur, ¿eh? Venía tranquila, después al final de la ceremonia se picó un poquito.
0: Bueno, señores, vamos a escucharlo al presidente Javier Milei en esta comparación con Monster Inc. Dale. Mamita mía, pobre presidente, la verdad, sinceramente, me da mucha pena. Entiendo que después hace referencias a libros un poco más estrafalarios y un poco más complejos. Creo que es un mal de nuestra dirigencia política, tratar de recitar algunos libros que han leído en su vida, sacar algunas frases y tener memoria sobre algunas grajeas que pudieron haber leído. Parece que no incorporan una mierda cuando leen, porque lo importante de leer es incorporar y después tratar de aplicar ese pensamiento crítico que te da la propia lectura a los análisis que haces, no recitar frases, que generalmente es lo que pasa en nuestra dirigencia, porque a juzgar por lo que viene pasando hasta ahora parece que no leyeron un carajo nunca. Ahora que Javier Milei está en contacto con las películas de Disney, no me cabe ninguna duda, ninguna, no solamente a mí se me vienen a la cabeza otras películas de Disney con el presidente Javier Milei. Pero bueno, vamos a escuchar ahora el audio número 7, que muy interesante, porque el señor Cristiano Ratazzi todavía en la Argentina puede hablar. Cristiano Ratazzi, un tipo que es un
1: expresidente de Fiat, por la duda.
0: Es un, ¿cómo decirlo? Porque me va a mandar una carta documento. Últimamente están escuchando mucho las cosas que estoy diciendo, entonces me rompen los huevos. Me van a mandar una carta documento porque la justicia no actúa, eso está claro, ¿no? Pero ¿cuántas causas de tráfico de cosas tiene este tipo que vas a escuchar ahora? Vamos con el audio nuevo, si te parece, porque lo escuché esta mañana tempranito y la verdad es que se me hace muy mal. Sinceramente me hace muy mal que en los medios de comunicación tengamos que escuchar a este hijo de puta. La verdad, sinceramente, dándonos clases de lo que se tiene que cobrar, lo que no se tiene que cobrar en impuestos, que ingresos brutos y las pelotas del mono. Cuando es un tipo que tiene no sé cuántas causas y cuántas imputaciones por evasión impositiva. Mirá, durante el gobierno de Alberto Fernández, este garca trajo un helicóptero gratis, totalmente gratis. Y después alquilaba todo, una porquería que trajo un simulador de vuelo, no sé si no lo alquila ahora, a cientos de miles de dólares. Cuando es una payasada que no lo podés poner ni en el Parque de la Costa. ¿Entendés? O sea, es horrible. Este tipo es horrible, en serio. No sé por qué le damos lugar y no sé en qué marco estaba. Porque la verdad que ayer estuve hasta el huevo, hasta tarde. Pero lo escuché hoy tempranito, hago el zapping entre todas las radios. Y en un momento lo escucho al tipo este. Después me enmarco, por favor, Facundo. Pero lo escuchamos a Ratazzi, dale.
3: Señores, todos hacemos las cuentas en dólares. Si hacemos las cuentas en pesos, las hacemos por algún interés particular, por ejemplo, de bajar los salarios levantando el dólar y manteniendo el peso más abajo. Pero si no, todos razonan en dólares y lentamente tenemos que ir que dólar vale lo que vale y es el valor que nosotros pensamos como unión de todos. Y no sé por qué no liberan más rápido todo, que el dólar sea totalmente libre, que el una unión de las ideas y del mercado, de lo que piensa cada uno, hace un dólar que sea estable, que tendrá problemas a momentos de las elecciones, pero puede ser tener un más o menos 10%, no más o menos 20-30%. La situación ahora es muy tranquila, pero todavía las tasas de interés son bajas, son demasiado altas, pero tienen que bajar más.
0: Claro, y después empieza a hablar de los impuestos y lo que tiene que me pone muy mal esto. La verdad que habla mejor el castellano Namá Ferreira que el propio Ratazzi. Esta es la verdad. Sos muy horrible, Ratazzi. Sos hediondo. No como empresario, como garca. Porque no sos empresario. Contanos cómo trajiste la aeronave cuando había brecha del dólar. Si no te sirvió la brecha del dólar. Dale, contanos. Vení acá al programa y contanos de frente. Porque a vos, ¿sabés qué pasa? Cuando atendés a los periodistas que atendés, que todos se hacen los independientes, los trojos, y te los llevan a Ratazzi y te lo sientan para preguntarle cómo está la Argentina. Lo único que tenés que preguntarle a Ratazzi, ¿cómo está la cárcel para cuando vaya? ¿Cómo está preparando la celda para cuando vaya y venga alguien más o menos digno y honrado y honesto a este país y lo meta preso? Ratazzi es un tipo despreciable. No sé cómo podemos llevarlo a cualquier... No sé dónde estaba, ¿eh? La verdad, sinceramente. No sé en el marco de qué carajo a Ratazzi le preguntan como si fuera... Ponerle el gordo valor y preguntarle cosas del conurbano. Y exactamente lo mismo. Esto fue en el marco de la 43ª Congreso Anual del Instituto Argentino de Ejecutivo de Finanzas. Mirá vos. Y acá van periodistas y le preguntan a este garca... Cuando lo único que tenés que preguntarle es por qué no está preso. ¿Cuánto le pone a los jueces? ¿Cuánto le pone a los fiscales para no estar preso? Porque no hay otra, muchachos. Me vas a decir, estás exagerando. No, no, muchachos. Esto es una cuestión de guita. Esto es una cuestión de guita. Pasa con el fiscal Garzón, pasa acá, pasa en todos lados, muchachos. Esto es una cuestión de guita, plata. ¿Se entiende, no? Se entiende que el Poder Judicial está cooptado por gente horrible, oscura. Salvo el único que realmente hizo un camino coherente y así le fue, es el fiscal Delgado. Federico Delgado fue un tipo, realmente un tipo grosso. En su libro, cuando escribió todo lo que había que decir de la justicia, cuando hablaba con nosotros los periodistas y nos contaba cómo era realmente el Poder Judicial, en las causas que llevó, nunca se vendió. Y así le fue. Está Gabriel Mazzaro del otro lado. ¿Qué hace, Gaby? ¿Cómo estás? Buenos días.
4: Una mañana que empieza bien para el tránsito y los servicios, sin registro de incidentes viales importantes, comienzan por supuesto a cargarse los principales accesos a la ciudad de Buenos Aires. Hoy tendremos la marcha de Ni Una Menos, será a las 17 en Congreso, y Yrigoyen y Solís es el punto de la convocatoria, donde se sumarán además la CGT y la CTA. Vamos a estar obviamente durante el día con esta información, y si vemos los servicios, nos encontramos con el Belgrano Norte, que está corriendo con demora, tiene falla técnica, así que le recomendamos, como siempre, a sus usuarios salir con tiempo. Más.
0: Gracias, Gaby. Abrazo grande. 6:23 minutos. Actualizamos todo. Ana, ¿puede ser?
2: 14 grados la temperatura en la ciudad de Buenos Aires. El cielo con bastantes nubes. La máxima para hoy está prevista en 18 grados. Vamos a tener cielo parcialmente nublado. Tal vez algo de neblina por la mañana. Unos días que se vienen. Seguimos con igual bastante nubosidad, pero por ahí no tan frío. Vamos a estar con máximas de 14-15. Y las mínimas, sí. Las máximas van a estar alrededor de los 18-19. Así que un par de días vamos a tener con tardes templadas. 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
0: Bueno, vamos a escucharlo, Caputo. ¿Te parece el audio número 6, Emma? El tipo acá dice que puede haber una invasión extraterrestre y Kicillof nunca va a ser presidente en su vida. Es lo que dice Caputo. Mira, Caputo, puede ser que los argentinos estén más cerca del pensamiento que vos reflejás, porque el laburo que ha hecho la Embajada de Estados Unidos en la cabeza de nosotros ha sido muy eficiente. Puede ser, es probable que sea así. Dale, lo escuchamos.
5: Pero voy a la posibilidad de estar equivocado, que las cosas no nos salgan bien. Ni aún así el kirchnerismo es una opción. O sea, no es una opción en Argentina. La gran mayoría de los argentinos saben que el kirchnerismo es el infierno. Y una prueba de eso, si quieren, son las elecciones de medio término, ¿no? Donde fue el último intento de desestabilización y el riesgo país se fue a 1.500, la inflación pegó un salto y la gente se asustó. En ese susto, ¿qué pasó en las elecciones? Ganó el presidente por 17 puntos. O sea, ni las cosas, digamos, yendo bien, permitirían que pudiera volver el kirchnerismo. Es decir, el kirchnerismo no es una opción en Argentina, no importa lo que pase, no importa lo que pase. Puede haber un shock externo, el petróleo puede ir a 400, puede haber una guerra mundial o una invasión extraterrestre, que Kicillof no va a ser presidente nunca en su vida en Argentina. ¿Está claro? Bueno, eso es lo que pienso, al menos.
0: Bueno, ahí estaba Caputo.
1: Se tiene que decidir, Caputo. Un día es el riesgo Cuca y el otro día el kirchnerismo no tiene chances o Kicillof no tiene chances. Las dos juntas no pueden ser.
0: Bueno, ya vas a ver el año que viene, en marzo, cómo va a empezar a hablar de nuevo el riesgo Cuca.
1: Esto es el tipo que dice, yo no tengo miedo, pero por dentro está cagado. ¿Por qué está constantemente y exagerando el ejemplo todo el tiempo? ¿Qué necesidad tiene generar ese tipo de expectativas?
0: La verdad, sinceramente, que lo hacen muy inteligentemente, creo que están tratando de instalar...
1: De subirlo al ring, por un lado.
0: Lo que está pasando... Déjame terminar la idea. O sea, lo tratan de instalar a Kicillof para que el peronismo nunca se pueda organizar. Ellos te van diciendo quién va a ser el opositor. En función de lo que ellos digan, se van instalando más el personaje que fuera de la oposición. Pero intuyo que ellos creen que no le va a dar a Kicillof. ¿Se entiende? Me parece que tienen información de que a Kicillof no le va a dar, o que es el mejor rival en la primera vuelta. ¿Se entiende? Entonces, que inteligentemente los tipos dicen, bueno, Kicillof, Kicillof, Kicillof, y todo el resto queda afuera. Ya no podés hablar de ningún otro que es Kicillof. Y pueden llegar a tener medio que es el mejor candidato para enfrentar.
1: ¿Quién es el resto? Está la pregunta quizás.
0: Lo que pasa es que el resto, o sea, digamos, la verdad, que en un panorama tan revuelto, el río tan revuelto, por ahí es mejor esperar, no lanzarse antes. Vos te lanzaste un año y medio en Argentina antes, y algunos te dicen, no es nada. En Argentina un año y medio es un siglo.
1: La reta.
0: Pero claro, obviamente, la reta, y podés nombrar miles. Mirá lo que le pasó al Pastor hasta ahora. O sea, el tipo probó y mirá cómo lo sacaron del ring rápidamente. Yo creo que estos panoramas electorales es todo lo contrario cuando hay normalidad en el país. Van a aparecer nuevos candidatos. Y esos nuevos candidatos tienen 10 veces más chance que cualquiera de todos los otros que están instalados. Y no digo que vengan de la política, Me parece que va a venir de otro lado.
1: ¿Y Bullrich?
0: Bueno, y Bullrich, que está desesperada tratando de despegarse de la Libertad Avanza, busca cualquier tipo de excusa para que el presidente la eche.
1: Las malas lenguas dicen que se juntó con Macri,
0: y es probable,
1: a instancia de Pablo Roca.
0: Es probable. Roca estaba ordenando con Macri, ¿sí? Sí, ayer me contaba un dirigente político que le mandó un mensaje a Roca. Si yo le mandé el mensaje a Roca, Roca tiene que venir para este lado. ¿Cómo va a ir con Macri? Y Roca está apostando todo a Macri. Lo que pasa es que Roca dice que no habla con nadie por teléfono porque dice que tiene el teléfono pinchado por la CIDE. Entonces dice, no utilizo el teléfono y no me puedo juntar con nadie porque nos sacan fotos. Esto es lo que dice Roca. Yo no digo que sea real o no, yo creo que sí. Estos guasos son picantes, No son ninguno pelotudo. Bueno, vamos a escucharlo a Luis Juez ahora hablar un poco de la ciudad de Córdoba y la provincia de Córdoba. Esto está muy interesante, escucharlo a Luis Juez, porque para aquellos que no sabían, Luis Juez fue intendente de la ciudad de Córdoba y tenía la ciudad bastante complejizada. Bastante atomizada, bastante sectorizada, y uno de los sectores de espectáculo público lo manejaba justamente un tipo que hoy está preso. ¿Está claro? Que fue uno de mis principales enemigos. Fue ese tipo que me vino a buscar a la radio con un arma que conté acá. Yo no sabía, está preso ahora por trata de personas. Gracias a Dios, después de todas las investigaciones que hicimos, al final todo terminó donde tenía que terminar. No sabía, ayer un funcionario me dijo, che, ¿vos no sabías que estaba preso? No lo sabía. Bueno, está preso. Pero Luis Juez puso un hombre de ese tipo a custodiar la noche cordobesa. Y ahora habla de mafias. Dale, lo escuchamos.
6: El dolor de víctima te asiste el derecho a decir cualquier cosa. Nos pasó en todas las causas. Hace 40 años que ejerzo la profesión como abogado penalista. O sea, puedo equivocarme en alguna apreciación política, pero en el tema del derecho penal no, porque aparte lo estudio el tema. Y este es un tema delicado, pero como lo fue Blas Correa, como lo fue el motín de la policía, como lo fue Leo Natal, siempre los mismos jurídicos, siempre los mismos actores, siempre la misma mecánica. Yo le decía, nosotros tenemos una responsabilidad institucional. Digo, después el gobierno se esconde y después manda operadores a tratar de decir, no, están haciendo política. Yo no necesito hacer política, ¿no? Lamentablemente no necesitamos la muerte de esta criatura para contar un entramado de corruptela que tiene que ver con la política, que tiene que ver con lo peor, con la mugre, con puntero, con barra brava, con prostitución, con captación de criatura. Esta es una realidad. Yo tengo todo el derecho a decir, señores, todo lo que hizo el gobierno de la provincia de Córdoba y el fiscal Garzón fue un espanto. Todo lo que hizo el fiscal Rodríguez el año pasado con respecto a la situación de detención permitiendo la libertad de semejante salvaje fue un espanto. Pero esta es una realidad. Son los fiscales del poder, trabajan para el poder, laburan para el poder.
0: Claro, no escucho nombres, Luis. No estaría escuchando nombres, Luis. Siempre que habla un dirigente político y supuestamente tiene tan claro el panorama, quiero los nombres. ¿Quiénes son los estudios jurídicos con nombre y apellido? ¿Quiénes son los punteros, Luis? Lo escucho. ¿Quiénes son los que manejan la falopa, Luis? Lo escucho. Me imagino que no quiere gobernar una provincia a la cual no puede describir ni siquiera el fenómeno narco en Córdoba. Ahora, Luis, ¿vas a creer en el narcoescándalo? ¿En serio me vas a terminar dando la razón también? ¿Eh, Luis? Pero quiero nombre y apellidos. ¿Sabes por qué no lo puede dar Luis Juez al nombre y apellido? No lo puede dar porque Juan Pablo Quinteros, el ministro de Seguridad de la provincia de Córdoba, era la mano no derecha, era el corazón de Luis Juez, hasta hace poquitos años. El corazón de Luis Juez. Juan Pablo Quinteros fue absolutamente todo de Luis Juez. Fue el hermano, más que el hermano de Luis Juez, el hermano legislador, pero nunca estuvo en el armado central. Entonces, como no puede hablar Luis Juez, porque si Quinteros habla, Luis Juez vuela por los aires, no se anima a dar nombre y apellido Luis Juez. Mirá, si hay algo que tengo claro es la política especulando con los casos y tratando de hacer política, porque sí querés hacer política, Luis, porque si no quisieras hacer política, dirías los nombres. Y acá estamos todos para escucharte a nivel nacional, a nivel local, a nivel municipal, a nivel provincial. Acá estamos, Luis, contanos. O no podés, o tenés miedo, o hay cosas más importantes para ocultar que quizá el ministro de Seguridad de la provincia de Córdoba empiece a contar. ¿Tenés miedo, Luis? A mí me parece que sí. Me parece que no hay que especular con la muerte de los niños. Yo creo eso. Y esto es un mensaje también para el propio padre de Agostina, que como fue policía, se ve que también está acostumbrado a especular en las respuestas. Entiendo el shock, creo que tiene shock, porque la verdad es que a juzgar por cómo habló y por cómo se movió y por cómo reaccionó 24 horas más tarde después que su hija había desaparecido y después de no haberla visto un año a su hija, bueno, digamos, no es un comportamiento normal de un padre de familia, la verdad, sinceramente. Pero bueno, cada uno vive su propia vida. Ahora, las especulaciones se notan y mucho. Ana, la escuchamos, señora.
2: Bueno, vamos con los primeros mensajes. Tomás, buen programa, dice Pablo de Lugano, nos saluda. Es un mitómano, Milei. Los que lo rodean, unos HDP. Dice, Caputo dijo eso porque están asustados, se la ven venir. Hoy todos a Plaza de Mayo, a Plaza del Congreso, perdón, dice Tomás. Saludos, Jorge Perino de Once. Nuestro presidente impresentable es Chance, dice desde el jardín. Claro, el protagonista de la obra de Jerzy Kosinski, dice, pero malo. 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Uno de los, este día es brillante, Tomás, de página 12, viste que siempre hay libros súper interesantes, bueno, contratapas. En este caso, el primer tomo es Osvaldo Soriano, son 12 libros, una colección de grandes plumas que escribieron y escriben en página 12, en estas contratapas tan famosas, y que la verdad está buenísimo, porque aparte te dice la fe. Sí.
0: Qué lindo.
2: ¿Ves? Por ejemplo, empezamos con Soriano, Ventiladores del Viento. Sí. Ahí dice el año 91, dice el día en que salió. Por supuesto, no están todas, pero la verdad es que estaba viendo unas contratapas preciosas. Después era el turno de Guillermo Sacomano, de Valliverti, Hugo Soriani, por decir algunos.
0: ¿Querés
2: pero
0: que leamos un pedacito chiquitito de Osvaldo Soriano, Huérfanos, primero de julio de 1994? Primero de julio de 1994, te remite al Mundial, ¿no? Ya está. Sin Diego, ya somos como antes, humanos, a veces impotentes y llorosos.
2: Ya le habían cortado las piernas,
0: entonces. Es hermoso esto. otra vez la pena de ser un equipo del montón. Querer sin poder. Es extraordinario.
2: Bueno, hoy lo estamos sorteando a este libro después de este domingo 7 de junio en tu kiosco con Página 12, por supuesto, una compra opcional. La primera entrega, Osvaldo Soriano, y hoy lo estamos sorteando entre los oyentes de Mejor que Mañana.
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0: 6 de la mañana, 37 minutos en toda la República Argentina. En la ciudad de Buenos Aires estamos con 14 grados la temperatura, el cielo con algunas nubes. Vamos a tener una máxima para hoy de 18 grados.
1: Bueno, vamos a hablar con Ariel Sánchez, que es trabajador de Lácteos Verónica. 5 meses sin cobrar sueldos adeudados. Che, a ver, ayer hablaba con los muchachos y pensaba todos los argentinos que están pasando esta situación, ¿no? Que es mucho más angustiante la incertidumbre que la propia certeza. La certeza de que ya no tenés laburo, la certeza de que ya no vas a volver. Pero acá hay incertidumbre, ¿por qué? Primero porque no les garpan, pero la incertidumbre viene dada por la propia infraestructura de la fábrica. La fábrica está por fuera impecable. Entonces todo pareciera ser que los dueños van a volver, van a retomar la producción de lácteos, y entonces no se sabe qué va a pasar. Y el laburante, para no perder el laburo, va, cumple el horario de trabajo fuera de la fábrica, se hace presente, hace lo que puede cualquier laburante. El tema es cuánto resto tenés para hacer esto. O sea, digamos, un laburante en nuestro país que llega a fin de mes de pedo, si es que llega, tiene que ir sin cobrar sueldo durante 5 meses o 6 meses a un lugar para no perder los derechos. Y después tiene que ir a salir a buscarse la vida porque la familia tiene que morfar. Ariel, ¿cómo estás? ¿Qué decís?
2: ¿Qué tal, Tomás? Todo bien, tanto tiempo, acá estamos de vuelta hablando con ustedes, gracias por siempre, ¿no? Y Tomás, es igual lo que decís, tal cual lo que decís es lo que nos está pasando, esa incertidumbre, porque ya entramos al 5º mes de sin cobrar sueldo, y bueno, tenemos esa incertidumbre porque si bien los dueños hace un tiempo confirmaron que quieren dar continuidad, pero se hace la espera eterna. Esa espera eterna conlleva a estar todos preocupados. Bueno, los muchachos haciendo changa, buscando el mango afuera, rebuscándosela, y el tiempo pasa y estamos así, esperándola en esa incertidumbre.
1: Che, ¿y qué dicen los dueños? ¿O qué respuesta tienen de la política? ¿Cómo lo ven eso?
2: Sí, con respecto, va todo casi tomado de la mano con todo, ¿no? Porque también el contexto no ayuda, por el consumo, por la que la gente no tiene poder adquisitivo, bueno, todas esas cosas que ya todo el mundo lo sabe, ¿no? Bueno, ellos están buscando la manera de, con sus propios medios, salir de esta situación. Si bien hubo así inversores, hubo compañías interesadas por las plantas, por tomar la producción, pero ellos rechazaron en varias oportunidades, y eso es lo que por ahí trae esa incógnita, ¿no? Entonces, si no quieren vender, no quieren hacer sociedad, ¿qué es lo que quieren? Entonces, eso es lo que nos trae la preocupación, pero bueno, lo que manifestaron hace poco, te decía que ellos están buscando alternativas de conseguir la materia prima, de reactivar de a poco lo que fue en su momento Verónica. Hoy estamos más o menos alrededor de 400 y pico de trabajadores, sean los 2 centros de distribución que hay en Buenos Aires, que uno es en Mar del Plata, en Bulogne estamos nosotros, y después las 3 plantas fuertes que están allá en el interior de Santa Fe, Soardi, Lehmann y Totora, ¿no?
1: Bueno, Ariel, ojalá que sea así, ojalá que no sea una estrategia para que los laburantes vuelvan sin los derechos que tenían, pero aún así prefiero que se produzca, que más o menos a lo que nos lleva lamentablemente este gobierno, preferir ser un poquito más esclavos, pero aunque sea tener un ingreso. Lamentablemente sí. Es así, Ariel, ¿no?
2: Sí, tal cual. Tenemos esa gota de esperanza que vamos atrás de eso. Creemos todo que va a ser así. También en la oportunidad se aprovechan para que la gente desista, ¿no? Para reestructurar, para achicar, lo que está pasando en todos lados, lamentablemente. Pero bueno, no perdemos esa esperanza, Tomás.
1: Te mando un abrazo, Ariel. Gracias.
2: Un abrazo, gracias.
1: Un abrazo grande también a la familia, viejo. Bueno, 6 de la mañana y 41 minutos. Estamos con vos, Bardán. Dale.
3: Tomás, el gobierno avanza, acelera con la reforma laboral. Lo primero es que se reglamentó el FAL, el Fondo de Asistencia Laboral, que establece una reducción del 1% en las contribuciones patronales para las grandes empresas, del 2,5% para las medianas y las pequeñas. ¿A dónde iría ese dinero? ¿A un fondo común de inversión, o a un fideicomiso, a una cuenta, un plazo fijo? ¿Y para qué? Para costear los futuros despidos. O sea, en resumen, se financia la caja de jubilados para pagarle los despidos al sector privado.
1: ¿Y ese fondo de inversión de quién sería? ¿Cuál sería?
3: Lo maneja el empleador. Claro. O lo puede manejar una cámara empresaria, que se junten y entre varios hagan un fondo, por ejemplo.
1: Supongamos que ese fondo va a jugar, va a timbear.
3: Sí, recursos. Va a comprar CDRs, va a comprar bonos, va a comprar acciones, va a poder poner la plata en una cuenta de inversión, un fideicomiso, sí.
1: ¿Se puede perder o siempre se gana?
3: Se puede perder. Ah, ¿cómo no? Hecho, esto lo hablé con varios abogados, especialmente con un abogado financiero muy especializado en esto, que tenía un libro escrito, y él me dice, ojo con esto que puede traer más litigiosidad. Claro. Porque vamos a suponer que esas acciones se caen. En ningún lugar de la ley ni de la Constitución dice que el empleado en última instancia no puede ir a reclamarle al empleador, decirle, no, pagame la indemnización, a mí no me importa que eso se haya desplomado. Y el empleador le va a decir, no, yo cumplí con la ley, puse la plata acá y el fondo quebró.
1: ¿Y sí?
3: ¿Y ahí qué hacemos?
1: El Estado. Si el que emite la ley, digamos, de manera...
3: ¿En cuántos años?
1: Bueno, no importa, pero el Estado se va a tener que hacer cargo de toda la mierda.
3: Pero me refiero en el día a día cómo va a afectar al tipo que echaron.
1: Olvídate, el tipo que echaron está muerto, olvídate. Va a tener que aceptar migajas.
3: Más allá de los... A ver, si bien la ley es muy taxativa y expresa en que prohíbe que el empresario agarre y con eso compre acciones que lo comprometan financieramente a él, que agarre y compre acciones propias de otra empresa para levantarle el precio, todo ese tipo de cosas, hay dos cuestiones. La primera es que habilite un negocio fenomenal porque se van a crear empresas o los mismos bancos probablemente financieras para manejar. Bueno, claro. Lo va a manejar el dueño de la empresa probablemente. Le va a decir a alguien, tomá, manejámelo. Y le va a pagar el 1% o hasta el 1% de todo el dinero que entre ahí.
1: ¿Qué te crees que hace el presidente del Banco Nación? ¿A qué te crees que se dedica?
3: Es un muy lindo negocio este que se habilita.
1: Claro.
3: Y después, por otro lado, vamos a suponer que vos y yo somos empresarios y somos amigos. Yo sí. Te digo, vos agarrá en tu fondo de inversión y meté toda la plata en mi empresa y subir las acciones. Y yo hago lo mismo con la tuya y no es ilegal. Con la plata... De mis empleados.
1: No, es un horror. Es un horror. Sobre todo, no, mirá, yo te voy a decir una cosa. El empleado al final va a cobrar. ¿Está claro? El tema es cómo van a hacer mierda todo. Al empleado, porque va a tener que esperar 10 años, y al Estado. Van a hacer mierda. Yo digo, los jubilados, se lo digo con total sinceridad, porque el plan ya está expuesto. Ya ahora no es que Milei nos miente. O sea, el plan ya está. Sobre la mesa, listo, tenés las leyes, tenés cómo trabaja Milei, cómo actúa Caputo, etcétera, etcétera. En la próxima elección ya no tenés duda de lo que es Milei, ¿eh?
3: Hoy la plata ahora la pone el Estado, como decíamos, que es este descuento en las contribuciones patronales. Pero vos sabés que el gobierno en un principio quiso establecerlo para que los empleados pusieran el dinero. Lo quiso meter por decreto, no se lo aceptaron. Lo quiso meter en el Congreso, no se lo aceptaron tampoco. Bueno, en los próximos 45 días, tanto ARCA como la Comisión Nacional de Valores van a dar mayores precisiones al respecto de cómo van a funcionar estos instrumentos, pero la idea es que el 1 de noviembre el FAL ya esté operativo. Lo que decíamos, no, por ejemplo, no paga IVA, no paga ganancias, ni créditos, ni débitos. Todo lo que corresponde a estos fondos son inembargables, eso sí hay que decirlo también, y solo se pueden usar para pagar indemnizaciones. Pero trabajadores de plataforma, atención, quienes estén del otro lado y se suban a un auto a llevar pasajeros, se suban a una bicicleta o a una moto a llevar comida, se reglamentó el capítulo de la reforma laboral que afecta a los trabajadores de plataforma. Una modalidad que, bueno, venimos acá relatando cómo crece fuertemente de la mano de la precarización y el achicamiento del mercado laboral. ¿Qué cambia para ellos, Tomás?
1: Que no son más, no están más englobados supuestamente como laburantes, ¿no? Como trabajador.
3: No cambia nada.
1: Claro.
3: Lo único que pasó es que el gobierno, con el aval del Congreso, lo que hizo fue blanquear y legalizar la situación previa. O sea, antes lo que hacían...
1: Son autónomos.
3: Exactamente, es legal. Legalizó, se llaman prestadores independientes. Concretamente, establece que pueden trabajar en los horarios que deseen, pero no obliga a las empresas a que provean a los trabajadores de elementos de seguridad, ni que se hagan cargo del mantenimiento del vehículo, ni que les paguen en caso de accidentes o condiciones que les imposibiliten trabajar. Y cortito, la última, a partir del próximo mes, en los recibos de sueldo va a tener que aparecer los aportes que hace el empleador. O sea, vos pagás un porcentaje que es el 17%, pero hay un 22, 23 que lo paga el empleador. Eso va a tener que aparecer bien especificado en el recibo de sueldo.
1: 6:46 minutos, nos vamos a Córdoba, año 1989. Se inaugura una estación de servicio muy grande en la ciudad de Córdoba. Desde el año 1989 vino funcionando hasta el año 2026. O sea, 27 años. No, perdón, 37 años. 37. ¿Cuántos años tenés, Bardán, vos?
3: 28.
1: 28. Bueno, la estación es más grande que Bardán. tiene que cerrar esta semana. Está Julio Cademián, su dueño en línea. ¿Qué hace, Julio? ¿Cómo estás?
4: ¿Qué tal? Buenos días.
1: Bueno, Julio, ¿por qué cerrar la estación? Contanos.
4: Por falta de autosustentabilidad.
1: Mm. ¿Qué quiere decir eso? ¿Que no estás vendiendo combustible? ¿Que no estás vendiendo GNC?
4: No, los gastos superan los ingresos.
1: Los gastos superan los... O sea, y tener los gastos de qué? ¿De empleado? ¿De impositivo?
4: Empleado, energía eléctrica, ingresos brutos, todo tipo de aportes, tasas, contribuciones, seguros, profesionales.
1: Mm. ¿Y alguna vez te había pasado esto, che?
4: No.
1: Mm. Porque por lo que veo pasaste el 2001 y lo pasaste, lo pasó la estación.
4: Lo pasó la estación y pasamos la pandemia.
1: Mm. Pasó el 2001, pasó la pandemia, pero no podés pasar esto.
4: No.
1: ¿Y puede ser el modelo? ¿A qué se lo achacas a esto?
4: La situación es una sola. La gente... está circulando menos.
1: Mm.
4: Y la oferta es mayor. Y las estaciones chicas, las que no dependemos de petrolera, tenemos ese problema.
1: Mm. O sea, tenés que cerrar. Lamentablemente tenés que cerrar una estación. ¿Cuánta gente se queda sin laburo, Julio?
4: Y ahí van a ser en total 12.
1: 12. O sea, así de a poquito van drenando las empresas en Argentina, se van yendo y vamos aportando a esa larga lista de desempleados en Argentina.
4: Así es.
1: ¿Qué te dicen los laburantes? ¿Pudiste hablar con ellos?
4: Y los muchachos, ellos todavía no son conscientes. Ellos creen que es un anuncio que no se va a llevar a cabo.
1: Ah, claro. ¿Y cuándo la cerrás?
4: Y eso va a ser los primeros días del mes que viene.
1: ¿Qué te pasa por la cabeza cuando tenés que cerrar una estación?
4: Es muy triste, es una frustración muy triste.
1: Mm.
4: Muy triste. No es cuestión de dinero. Es una frustración de la vida.
1: Claro. Claro. Claro. Porque, ¿cuántas estaciones tenés, Julio?
4: Y tengo una que es dual y tengo una que solamente vende GNC.
1: Mm-hmm.
4: Esa, la de GNC, es la que voy a cerrar.
1: Es que se vende menos GNC, o sea, lo que está funcionando menos es el comercio, digamos, con los autos, con no sé, el flete, ¿pasa por ahí o por dónde pasa el análisis?
4: Bueno, el análisis es el siguiente. La gente... ha racionalizado el uso del vehículo.
1: Mm.
4: En segundo lugar, hoy la oferta de autos nuevos te está dando vehículos racionales.
1: Claro.
4: ¿Cómo te podría decir? Eficiente como lo que puede ser andar a gas.
1: Claro, claro.
4: Por ejemplo, un auto de hace 15 años atrás hacía 12 kilómetros con un litro.
1: Sí.
4: Un auto actual hace 25 kilómetros con un litro.
1: Claro, y aparecen los autos eléctricos también.
4: Los eléctricos y los híbridos.
1: Claro, ahí va, eso también tiene que ver, está claro.
4: Así es.
1: Bueno, Julio, te mandamos un abrazo muy grande. Muchas gracias.
4: Gracias a vos.
1: 6 de la mañana, 51 minutos, y seguimos drenando cada vez más desempleo en Argentina. Este es el aporte genial que hace el nuevo analista de Pixar y de Disney. Muy bien.
3: ¿Será que no somos competitivos para despachar combustible tampoco? Como
1: sí, yo quiero ver ahora con qué película nos la compara, Javier. A ver con qué película. Hoy nos va a decir a ver por qué están cerrando las empresas y qué película es parecida al país que él está creando. Vamos.
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1: Hay una película que es hermosa que se llama Monster Inc.
2: Atiendo, boludo.
1: ¿Y cuál es la trama de la película? Que va un monstruo y quiere asustar a una nenita y la nenita lo mira, se le mata la risa.
2: Atiendo, boludo.
1: Hay una película que es hermosa que se llama Monster Inc.
3: Sí, hasta ahora la película de la Argentina es más parecida a La Sirenita, Javier. Estamos en el fondo del mar y no aparece el pedo de buzo de la economía. No,
4: todo desbocado.
5: Sí. Y la sutileza, ¿no? Sí. La gran bestia.
3: Claro, muy bien. No, Emma es un capo, está mezclando audio ahí a lo loco. Está buenísimo. Bueno, son las 6:54 minutos. Vamos a hablar con Rodo, ¿les parece? Rápido. Sí. Primero con algunos mensajes y me voy al móvil. Dale.
5: Dale, mensajes que llegan al 11-7000-0750. Buenos días, Tomás, a todo el equipo. Qué valiente todo el programa. Realmente, Tomás, das cátedra, no se te escapa uno solo. Desde adolescente admiro a Osvaldo Soria, no me agradaría participar del sorteo de su libro. Por supuesto, estás participando. Abrazo grandote, gracias por estos fuertes y nutritivos programas, dice Ana de Lomas de Zamora. Eduardo de Valvanera también quiere participar, dice: mejor que mañana, programa imprescindible para ir desmenuzando quirúrgicamente la política. Y uno más, buen día, Tomás Equipazo. ¿Juez no te da entrevistas?
3: No.
5: ¿Por qué no ponen lo que les contestas cuando no quieren? Pongan la grabación, dice no. Miguel Ángel de Monte Castro.
3: Pero me chupo un huevo que Luis Juez me dé entrevista o no. La verdad, sinceramente, si me la diera tenés muy poco para sacarle. No, no, lo conozco demasiado. Tenés que. ¿Sabes qué? Ese tipo de entrevistas. No puede hablar Luis Juez. No va a poder hablar. Porque por cada frase que diga, va a tener un problema con nosotros. Entonces tenés que empezar a mostrar todas las contradicciones. Se tornan pesadas esas entrevistas. Lo mejor es entrevistar sobre un dato de la realidad que uno pueda tener una visión nutritiva para no una pelea entre un periodista y un boludo que en este caso particular llega a ser senador. La verdad que no le sirve a nadie. Yo creo que esas cosas, ya me que tengo 50 años, ya las hice cuando era chico, pelearme con los políticos al aire. Y me cansaron, porque me doy cuenta que no sirve de nada. O sea, me quedo bien, ah, viste cómo lo cagué a este político. Y todos te dicen, ah, qué bien cómo lo cagué. No sirve de nada. No sirve de nada, no existe. No sé, estoy más grande y creo que algunas cosas ya maduré en esto, en este ejercicio. Y no sé si el periodismo es tan importante como uno creía que lo era. Entonces, viste, bajás dos o tres cambios y decís, cuando el padre de una nena que ha matado te dice hijo de puta, te la bancás porque vos también hablás del caso. Entonces, si vos podés hablar del caso de su hija, ¿por qué no va a poder juzgarte a vos como un ciudadano más? Y te empezás a dar cuenta de que el periodismo es muy poco honesto. Muy poco, somos muy poco realmente. Entonces, no vale la pena entrevistarlo a Luis Juez, porque vamos a terminar peleándonos, vamos a perder 10 minutos de aire y la verdad que me parece que la gente tiene otras cosas mejores para hacer. Vamos a hablar con Rodo, está en el móvil. Rodo, te escuchamos.
6: Tomás, equipo, ¿cómo está? Muy buenos días para ustedes y para toda nuestra audiencia. Estamos acá en la estación de Once, hoy nos vinimos a hablar un poco con usuarios de transporte público, con trabajadores. Hay una situación que estuvimos chequeando hace un rato, hablando acá con la gente. Hay personas que todavía vienen en mayo, compañeros, porque no cobraron, así que están en una situación bastante complicada. Aquellos que cobran, por ejemplo, el quinto día hábil, todavía están sin un mango en la calle, tratando de trasladarse a sus trabajos con los últimos pesos que tienen en la sube a su día hábil. Todavía están sin un mango en la calle, tratando de trasladarse a sus trabajos con los últimos pesos que tienen en la sube. Así que estuvimos hablando un rato ahí con la

0: Dale, perfecto, Rodo, ya volvemos por ahí. Buenísimo. Yo creo que le va a dar mucha bola a la gente del Mundial. Sí, creo no, va a ser así. Se paraliza el país.
1: Y una vez que empieza, es como que tenés ese momento, ¿no? Porque es lo que decías vos, me quedé pensando lo que dijiste con Fútbol para Todos. Por un lado tenés ese aprovechamiento que van a hacer para tapar un montón de cosas, porque bueno, obviamente es esa distracción, es lo que pasa siempre.
0: Lo hizo el kirchnerismo durante 5 años.
1: Lo que voy es lo que sucede, ¿no? Con el Mundial aprovechan, será la presentación de la declaración de Adorni, por ejemplo. Pero bueno, pero también es eso, ¿no? Es como que en el contexto que vivimos, si a un montón de gente le da alegría el fútbol, ¿por qué no poder aprovechar y disfrutar de eso?
0: A mí me parece que es una cuestión cultural. Creo que está muy bien. Creo que la gente tiene que disfrutarlo. Me parece que este gobierno debería pasar los partidos de fútbol tal cual lo hizo en aquel momento el kirchnerismo. Yo creo que fue una gran política. Si quieren, después hablamos con Mariotto. Pero me parece que fue una mega política interesante para las clases más postergadas que no podían acceder a un evento cultural que no fuera de esa forma. Cuando yo varias veces, porque trabajo en Crónica, veo pasar a los hinchas de Boca, cómo pasan y cómo la gente se alegra en ese momento, se me pone la piel de gallina. Es como que se abstrae la gente de lo que le está pasando. Y hace mucho tiempo estamos mal. Esta es la verdad. No es que vino Milei y empezó la pandemia. ¿Se entiende? Hace mucho tiempo los argentinos estamos como el orto y nadie nos da pelota. Nadie nos da bola en serio. Hace mucho tiempo la salud es una mierda. Ahora probablemente sea peor. Sí, claramente sí. Pero hace mucho tiempo es una mierda. Hace mucho tiempo se desatendió la educación. Ahora es peor, claro, sí, obvio. Pero no es que estábamos en el mejor de los mundos. Y hace mucho tiempo nuestros argentinos, nuestros compatriotas, nuestra gente necesita lamentablemente felicidades que no vienen nunca de la política. Hay que preguntarse el por qué. Esto es un desafío a la política. Esto es un desafío a la política. ¿Por qué la política ya no le puede dar felicidades al pueblo? ¿Qué pasó que la política no tiene nada bueno para contarle a la gente? Que el fútbol sí. ¿Qué pasó que el fútbol moviliza y la política dejó de hacerlo? ¿Qué pasó que el fútbol te moviliza 5 millones de personas y hoy la CGT no te moviliza ni 50.000 tipos? 7:1, se ven las noticias, dale.
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3: Hora 7, 1 minuto en la República Argentina. La temperatura en la ciudad de Buenos Aires, 14 grados. El cielo está mayormente nublado. La humedad, 87%. En Río Gallegos, provincia de Santa Cruz, 7 grados. Milei denunció que los movimientos de izquierda van a sembrar el miedo en las elecciones 2027.
4: Dijeron que se iba a permitir la venta de órganos. Digo, ¿alguno pudo tradear algún órgano acá? Dijeron que iba a cerrar la universidad pública. Lo que sepa, están ahí. Dijeron que iba a cerrar los hospitales. Los hospitales siguen estando. Es decir, es una estrategia de la izquierda asustar a la gente. Es decir, recurren al miedo. Esto no es menor, porque cuando ustedes estudian las grandes epidemias en la historia de la humanidad, una de las cosas que más muertes causaba era el miedo. Un 20% de la gente se moría de miedo.
3: Una denuncia por violencia de género sacude a Independiente en la antesala del 3J.
5: En la calle.
6: A horas de una nueva movilización de Ni Una Menos, una joven de 21 años denunció a un futbolista de la reserva del Club Atlético Independiente por presuntos hechos de violencia física, psicológica y patrimonial. La justicia dispuso medidas de protección urgentes para la denunciante, entre ellas una prohibición de acercamiento y la continuidad del botón antipánico. Mientras avanza la investigación, el caso vuelve a poner en el centro del debate la violencia de género en una jornada marcada por las actividades y movilizaciones que este 3 de junio reivindican la consigna de Ni Una Menos. Desde la ciudad de Buenos Aires informó Rodo Gerardi para Radio 750, Derecho a la Información.
3: El diputado de Unión por la Patria, José Glinsky, impulsa una ley para que las petroleras se hagan cargo de los pozos abandonados. El legislador presentó un proyecto que obliga a las empresas hidrocarburíferas a asumir los costos de abandono y remediación ambiental de los yacimientos.
5: Deportes.
3: Boca oficializó la salida de Claudio.

0: de Úbeda. Es tras la eliminación en Copa Libertadores, donde el club Xeneize informó que el técnico dejó de ser el entrenador del primer equipo. Dólar oficial, 1.450 pesos. Dólar informal, 1.435 pesos. Riesgo país, 491 puntos básicos. 14 grados la temperatura en la ciudad de Buenos Aires. El cielo está mayormente nublado, la humedad 87%. En Río Gallegos, provincia de Santa Cruz, 7 grados. 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Estas fueron las noticias. Luciano Marcos.
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2: Accidente en el acceso oeste a la altura del kilómetro 21.500, mano a capital, el carril izquierdo. Está tomado por las colisiones entre un auto y una moto. Demoras en Recheri para continuar por Delpierre por las obras en la ciudad de Vicente López y Callao. Nos encontramos con el choque entre un auto y una moto. El motociclista de 27 años lesionado. Por la marcha de hoy, de ni una menos, se cerrará el perímetro comprendido por Belgrano entre Ríos Callao, Corrientes, Salem, Paseo Colón. La marcha está convocada a las 17 en Congreso. Y las líneas Belgrano Norte y Belgrano Sur corren con demora por falla técnica. Gabriel Mazzaro para la M750.

0: 6 minutos pasan de las 7 de la mañana y estamos aquí en Mejor que Mañana, abriendo esta segunda hora aquí en Radio 750, por supuesto. Y la verdad que estamos fascinados con este libro que estamos regalando hoy. Lo vamos a sortear, quédense tranquilos. Dan ganas de quedarse con estas contratapas de Página 12, el primer tomo de Osvaldo Soriano, en esta... Mira, de siempre, todo lo que salió con Página es maravilloso.
1: Escuchá el grito, ¿eh?
0: Y en este caso, marcamos acá una de estas contratapas, primero de julio de 1994, por lo menos un fragmento, porque es medio extenso. Pero, claro, el contexto, estamos por comenzar el Mundial, ya el Mundial de Estados Unidos también, en el 94.
2: Muy cuervo, Soriano,
0: Sí, claro.
2: Hinchas San Lorenzo fanático.
0: Y en esta que seleccionábamos acá con Tomás, dice... Ya está. Sin Diego ya somos como antes, humanos, a veces impotentes y llorosos. Otra vez la pena de ser un equipo del montón. Querer sin poder. El inmenso hueco dejado por Maradona desnuda lo peor del equipo de Basile. La falta de ideas, la desubicación, la mala preparación física y táctica. Bruscamente, de Gallardo puntero, el seleccionado argentino pasó a ser tercero en el grupo. Para que la partida de Maradona sea más dolorosa, queda claro todo lo que este equipo dependía de él. Desde aquella triste jornada de Colombia el año pasado, Diego lo había hecho posible todo. La clasificación, el gran comienzo. Bueno, ahora no está más y quedamos en manos de otros dioses, menos nuestros que él. Llegaron con la amargura y la bronca de lo ocurrido con Maradona, desintegrados como equipo, con algunos dirigentes que sonreían por dentro. Otros, como el médico Ugalde, hicieron la de Poncio Pilatos. Diego no le avisó que había tomado Decidex. Julio Grondona retiró al jugador sin dar más explicaciones y Basile se quedó bien calladito. No parecía muy afectado por lo de Diego. La cabeza le bullía de ideas para cubrir su ausencia y al fin se iluminó. Leo Rodríguez, ¿cómo no lo había pensado antes? Acá en la Argentina también habíamos pasado una noche de estupor y tristeza. ¿Lo traicionó Diego el inconsciente y se suicidó en pleno mundial? Tal vez porque es poco probable que desconociera que la efedrina está prohibida en el fútbol. Tal vez, al descongestionarse la nariz, se haya dicho que hay que tener mala suerte para que te toque la bolilla en un sorteo entre 22 jugadores.
1: Hasta ahí, está buenísimo. Es impresionante la descripción. Mirá si un mundial no te da para cuestiones también profundas. Mirá si un mundial no te da para pensar profundamente... todo lo que pasa por detrás en el sistema, todo lo que es el sistema, toda la mierda que los seres humanos cuando entramos en competencia horrenda, horrible, nos convertimos. Porque este sistema te lleva a ser un consumidor, no un ciudadano, porque este sistema te lleva a matar al otro para ocupar su lugar. Mirá todo lo que te da para reflexionar un mundial, mirá todo lo profundo que puede llegar a ser el fútbol y el fútbol de la alta competencia. Mirá si no está bueno vivir un mundial para interpretar el mundo en el que vivís. ¿Qué haces, Negrito? ¿Todo bien?
2: Sí, y esa situación, ¿no? Diego, acompañado por una enfermera, la única vez que sale un jugador de fútbol acompañado por alguien médico que no está lesionado, que lo llevó directamente al doping, justamente en Dallas, en donde Argentina jugará dos de sus partidos este mundial. Allí en esa misma ciudad fue en la que Diego declaró que le habían cortado las piernas en aquel Mundial del 94. Un equipo que, como decía Soriano, iba puntero después de golear a Grecia 4-0 y 2-1 a Nigeria. Y que el golpazo contra Bulgaria lo llevó a enfrentar a Rumania, un Rumania de Hagi, que terminó ganándole 3-2 y eliminándolo de aquel encuentro. En donde Argentina se veía como candidata con un Diego que se había preparado en La Pampa, que estaba finísimo. Y que un médico le dijo, bueno, tomate este de antialérgico que tenía efedrina. Hoy, ese gramaje de efedrina que le encontraron no es ilegal.
1: ¿No?
2: No.
1: ¿Hoy no es ilegal?
2: Hoy no.
1: ¿En serio?
2: De verdad.
1: ¿Hoy el gramaje de efedrina que tomó Diego Armando Maradona no es ilegal?
2: No.
1: Vos sabés que de mucha ayuda la efedrina, ¿no? En el deporte.
2: Sí.
1: Te da mucha ayuda, ¿eh?
2: Sí, pero en esa cantidad la que le descubrieron a Diego, no. Y es más, muchos hablan de... que estaba adulterado el frasco, que estaba abierto, pero desde la dirigencia decidieron no hacer demasiado.
1: Pero
2: demasiado
1: y supuestamente esa hipótesis va ¿en qué dirección?
2: En que si estaba abierto, no era una prueba constatable porque se pudo haber contaminado el frasco.
1: ¿Y quién supuestamente lo podría haber contaminado? ¿quién
2: no,
1: era?
2: O sea, dejarlo abierto, como que se altera por el aire y demás, porque eso lo tiene que sellar y que se vaya a investigar, ¿no?
1: Claro.
2: A ver, al laboratorio. Pero bueno, Diego tenía que quedar afuera en Estados Unidos, no podía jugar más.
1: ¿Y por qué, che? ¿Quién, de quién era la intención de que quedara afuera Diego?
2: Por ese falluto ejemplo falso que tienen los yankees de... No usen drogas y combatimos la guerra contra el narcotráfico y toda la...
1: Sí, pero ¿y por qué lo agarraron a Maradona y no agarraron a otro? Posta. Es
2: porque creíble. Maradona era un antisistema. Maradona era la voz de los futbolistas en aquel momento. Maradona era el más crítico. Se había quejado en México 86 por el horario en el que les tocaba jugar y cómo les afectaba el sol. Y nunca fue un tipo dócil.
1: Ahora Messi es Estados Unidos.
2: Sí.
1: O sea, Messi es más yankee que argentino, digamos.
2: Sí, pero más allá de eso, nunca tampoco se involucró en quejarse ni siquiera de la cantidad de partidos que juegan los futbolistas por año, ¿no?
3: ¿Y Grondona no fue parte de esa entrega?
2: Sí, claro.
3: Perdón, ¿eh?
2: Sí.
3: Cambio de trepar en la FIFA después.
1: Pará. Pero tan seguro lo que están diciendo.
2: No.
1: Lo sacamos un Bertito, si quieren, ¿eh?
2: Bueno, hablemos.
1: Va a ser picante esto, ¿eh?
2: No hay problema. Por acción u omisión, claro. Grondona no hizo lo necesario para que Diego pueda seguir jugando ese Mundial.
1: ¿En serio?
2: Y dijo, para evitar que quizás lleguen a sacar a toda la selección argentina o que nos suspendan una investigación a largo plazo.
1: Pero había
2: no
1: chances. Cuando los titulares de todos los medios te decían que Diego estaba falopeado, cuando te decían todos los medios de comunicación que Diego había llegado al Mundial con ayuda.
2: Entonces te corrieron mediáticamente.
1: Pero no, pará. Los medios
2: siendo Grondona el tipo, uno de los tipos más poderosos de la FIFA en esa construcción que hizo Bardán, terminó siendo el vicepresidente y quizás el que más poder manejaba después de Joao Belán.
1: Contra Estados Unidos no. Contra esas cosas no se pueden. O sea, vos lo podés ver a Gianni Infantino como un hombre muy poderoso. Lo llama Trump 2 minutos y lo hace que Messi entre en pañales a una obra de teatro.
2: Seguramente.
1: Guarda. O sea, guarda con lo que, digamos, si fue una decisión de Estados Unidos, esa decisión tomada se acata. Yo no lo veo Grondona pudiendo modificar semejante escándalo, que supuestamente era un escándalo. Ahora vos decís, yo no lo sabía esto, que esa dosis de efedrina hoy es legal.
2: Exacto, bueno, se modificaron
3: los cánones. Infantino hace payaso personal de Trump.
1: Claro,
3: sí, directamente.
1: Todos son, pero es obvio. Todos somos payasos de Estados Unidos. ¿Te guste o no te guste? Es así.
2: Pero ¿sabés lo que sabe Infantino y que también lo sabía Grondona? Todo pasa. Trump va a pasar, Infantino no.
1: Claro.
2: Trump va a pasar. Infantino va a seguir.
1: Claro, el tema es cuánto margen de maniobra tiene Infantino, por eso no pasa.
2: Creo que tiene mucho. Por eso se mudaron a Estados Unidos a las oficinas de la FIFA, por eso están haciendo todos los negocios y por eso le hace el circo para que el payaso naranja pueda estar contento porque dice, quiero un premio de la paz. Bueno, toma, déjame seguir haciendo negocios.
1: El tema, se viene el Mundial, Negrito, vamos a hablar un poquito de eso.
2: Exactamente.
1: Primero, ¿conseguiste todas las figuritas que más o menos necesitabas?
2: No, estoy al horno y me engrupieron porque fui al kiosquito ese de por acá y me dijeron, 2.200 en efectivo y si no, 2.500 con todos los otros medios pagos.
1: Déjame la guita, yo te los consigo. Yo te lo consigo para mañana. No me dejes nada. Yo te lo consigo. No, porque estamos consiguiendo un proveedor.
0: Tráfico de figuritas.
1: Sí.
2: ¿Sabes qué?
1: Hay un dealer acá a la vuelta que lo vende.
2: Lo que decías del Mundial, de cómo refleja y cómo se va construyendo todo esto, para mí es algo inaudito lo que está ocurriendo ahora. O sea, los pibitos te venden la figurita.
0: ¿Te venden?
2: Te las venden las figuritas. El otro día estaba en una plaza.
3: No entiendo.
2: El otro día estaba en una plaza y vinieron dos pibitos y me dijeron: 600 pesos la figurita.
3: La educación financiera.
2: La que necesite. Sí, es muy loco.
3: Para eso, desde siempre. Los feriantes tienen el puesto.
2: No, los feriantes. Yo estoy hablando de los pibitos.
0: Pero eso es una cosa que vos vas grandote a buscar la de Maradona que te faltó
2: los
0: del.
2: Pibitos. Llegaron a ver la de Messi a 120 lucas.
3: Están en pedo.
2: No, por eso, a mí me asombra. Digo, hay una educación financiera. O sea, en eso la batalla cultural la ganaron estos muñecos.
1: Son malos. ¿No?
2: Bueno, pero la ganaron. O sea, vos cambiabas la figurita.
1: Sí.
2: Una por. Bueno, la de Messi es difícil, dame 10. Hasta ahí te lo entiendo. Yo no comparto, pero te lo entiendo. Para mí es uno y uno.
1: Claro.
2: Pero que te las vendan.
1: No,
2: estamos en un momento.
3: Es el mercado, negro. El mercado,
2: por eso, ganar.
3: Uno y demanda.
1: Uno y uno tampoco está bien. Yo no le dije.
2: ¿Cómo que no?
1: Y no, si vos tenés al Dibu.
0: O los escudos, todo eso.
1: No, negro, no seas garca. Ahí estás queriendo cagar al niño.
2: Uno por uno, viejo.
1: Eso es querer cagar a un niño.
2: No, claro.
1: ¿Cómo vas a dar uno y uno? No.
2: ¿Y pero cómo va a pedir uno por 80?
1: Uno por 80.
2: Lo que necesita es difícil, 80 figuritas.
1: Será el hijo de Maslatón, qué sé yo,
2: bueno,
1: no sé, pero
2: por eso ganaron los muñecos estos.
1: 7:15, señores, nos vamos con Rodo a la casa. Dale, Rodito, te escuchamos.
4: ¿Cómo va, compañero? Seguimos acá hablando con la gente en Once. Hay que ver el tema del cambio de figuritas, vamos a averiguar después acá. Hay algunas muy difíciles que yo creo que vale una figurita difícil, 20 figuritas random, digamos.
2: Rodo.
4: Sí, sí, absolutamente. Aparte yo soy joven y tengo fresco el tema de ir a jugar a la tapadita todavía y cambiar en el colegio. Vamos a preguntar a la gente.
0: Soy joven, tiró en el medio.
4: ¿Cómo va? Se viene el Mundial.
5: Opa, otra pregunta.
4: ¿Sabe cuándo arranca, cuándo juega en Argentina, por ejemplo?
5: No.
4: ¿Tiene expectativas de, para este Mundial?
5: ¿Expectativas de qué? ¿A qué sentido? ¿Que va a ganar Argentina, decís vos?
4: Claro.
5: Sí, tiene equipo para ganar.
4: ¿Tiene equipo?
5: Sí, tiene equipo.
4: Lo ve trayendo la Copa de vuelta.
5: ¿Y puede ser? ¿Por qué no?
4: ¿Se va a sentar a verlo en familia? ¿Cómo organizan? ¿Lo esperan este Mundial?
5: Sí, no. O sea, a mí no me afecta mucho. O sea, mira. O sea, para mí... O sea, si gana la Argentina y trae la goma, está bien, perfecto. O sea, bueno, por el país. Si no, también. O sea, hay que laburar. O sea, hay que laburar. O sea, familia, no sé en qué barrio lo van a transmitir tampoco.
4: Y van a ser tarde los partidos.
1: Sí.
4: A la noche.
1: Sí.
5: Entonces puede ser. Puede ser. Pero bueno, está bien. Eso es una diversión más.
4: Me agradezco, amigo. Seguimos por acá. Caballero, ¿cómo anda? ¿Espera el Mundial?
6: Bueno, qué sé yo soy futbolero, así que el Mundial...
4: ¿Sos futbolero? Sí. Se espera, o sea, que se espera con expectativa.
6: Sí, siempre.
4: Se van armando los planes, picadita, una cena para con la familia.
6: Cuando se puede, sí, pero no siempre se puede.
4: ¿Cómo estamos con esa situación? Contame, ¿se puede, por ejemplo, como años anteriores, sentarse a hacer una picadita o una comidita para compartir con la familia y ver un partido?
6: Y qué sé yo, si la gente trabaja, sí, pero si hay gente que no trabaja, no va a poder, olvídate.
4: ¿Usted puede?
6: Yo puedo porque trabajo, no tengo problema. Pero hay gente que seguramente, mucha gente no va a poder.
4: Te agradezco, caballero. Bueno, seguimos por acá, compañeros. Ahí me parece interesante poder charlar de esto con la gente. Yo recuerdo otros mundiales en donde esto no era tan complejo, tan difícil, ¿no? Cada uno ponía un poquito, armabas una picadita o algo y te sentabas a compartir un bonito momento, más allá de cómo salga el partido.
1: Sí.
4: Vamos a preguntar acá, caballero, ¿cómo va? Le consulto, se viene el Mundial. ¿Sabés cuándo arranca el Mundial?
6: No
4: te gusta el fútbol. Dale, gracias. Amiga, ¿cómo estás? Se viene el Mundial. ¿Esperás el Mundial?
7: Sí.
4: ¿Hay expectativas? ¿Cómo se vive?
7: No sé.
4: ¿Figuritas, por ejemplo, tenés? ¿El álbum? ¿Alguien en la familia?
7: No.
4: ¿Nadie tiene el álbum? Por acá nada. ¿Señorita, alguien en su familia tiene el álbum?
7: No.
4: No, tampoco. Bueno, hemos enganchado algunos futboleros, otros no tanto.
2: Rodo.
4: Sí.
2: Decirles que hay dos que juegan a la noche, a las 10 de la noche el miércoles y después un sábado a las 11, pero hay uno a las 2 de la tarde, ese que se pueden juntar, unos mates, unos bizcochitos, se llega.
4: Ahí va, es verdad. Hay partidos a las 2 de la tarde y a las 10 de la noche. Vamos a preguntar acá a un caballero que está sentado. Le consulto, ¿cómo se espera el partido de la selección? ¿Se hace una picadita? ¿Cómo se lo espera, caballero?
6: Sí, con una picadita, algo tranqui.
4: ¿Hay expectativa de que pueda ganar la selección?
6: Y sí, siempre hay expectativa. Vos sabés que si venimos a ser campeones del mundo, sepamos defenderla.
4: Te hago la última que tiene que ver con las figuritas. No sé si ustedes padres, tienen niños que tengan el álbum.
6: Sí, tengo dos.
4: ¿Hay alguna figurita? Álbum. ¿Hay alguna figurita que se cambie por muchas, por ejemplo? ¿Cuál es
6: la de Messi? ¿La de Messi?
4: ¿Cuánto vale la de Messi?
6: Y no sé, piden de todo. Piden de todo. Mi línea todavía no.
4: ¿No la consiguió?
6: No la consiguió, no.
4: Bueno, vamos a ver si podemos hacer una campaña acá para conseguir la de Messi. Gracias,
1: Gracias, Rodo.
4: Saca un poco de color en esta mañana fría en Once y complicada por los aumentos, distender un poco, hablar de la selección y también hablar de si las familias argentinas tienen la posibilidad de organizar una cena como era en otros mundiales para ver a la selección.
1: Gracias, Rodo, gracias. Responde mucho la gente, me decía recién nuestro productor Facundo Zoloaga, cuando uno habla de otra cosa que no sea de política, y es normal, es natural que esto sea así. La gente está cansada de opinar de la política, porque la verdad que también, en esto, y esto es la verdad, la política real, la que se teje, la que se maneja de determinados lugares, no la entiende nadie. Porque tenés que tener información para hablar de política. Tenés que tener mucha información. Nosotros somos especializados en esto, estamos todo el día en esto, lamentablemente. Pero es como hablarle a un médico, es como si uno quisiera hablar de una cirugía. La verdad es que para hablar de cirugía vos tenés que entenderla, tenés que comprenderla. Y de política, me parece que la gente ha entendido que es una cuestión más bien emocional. No es tanto racional. Si vos tenés que racionalizar la política, es mucho más complejo opinar de eso. Del Mundial podemos opinar todo, ¿por qué no? Si te gusta o no te gusta, está.
2: Sí.
1: Ahora, de fútbol no tanto. Yo no podría no podría sentarme con el negro y decirle, no, ¿por qué no lleva este? ¿Por qué no lleva el otro? Y el negro me va a decir, ¿qué dice este gilazo? ¿Hace cuánto que no ve fútbol? Y va a tener razón.
3: Ayer mató a todos los convocados.
1: ¿Yo?
3: Sí.
1: Sí, pero porque no los junaba. Nada. Pero el negro me decía esto y lo otro. Y bueno, hinchamos las bolas un poquito. Pero no puedo hablar seriamente de fútbol. No me da para hablar seriamente de fútbol. No lo entiendo como lo entiende el negro. No lo veo como lo ve el negro. La verdad es esta. Podemos jugar, como jugamos también con la política, siempre opinamos todo de política, pero la verdad, sinceramente, me parece que la gente está bien que responda como responde, y cuando le vas a preguntar de política te dice, no me rompas la bola, anda a tu casa. 7:21.
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8: Que en la autopista del oeste lo encontramos a la altura del kilómetro 21.5 y una reducción está generando ya demora para llegar a la ciudad, la misma demora que tiene Riccieri por las obras en Belepiane. Mientras tanto, en Vicente López y la avenida Callao nos encontramos con el choque entre un auto y una moto. El motociclista herido, y por la marcha de hoy de Ni Una Menos se va a cerrar el perímetro comprendido por Belgrano entre el río Callao, Corrientes, Salem, Paseo Colón. Recordamos que la marcha será a las 5 de la tarde. Los ferrocarriles Belgrano Norte y Belgrano Sur y corriendo con demora por falla técnica. Gabriel Mazzaro para la M750.
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0: Empezamos con Bardán la ronda de información y después quiero hablar con Gianni, con Janina. Hoy no ha hablado nada.
1: Basta, Gianni. Basta, me tenés cansada. Todos los días querés hablar conmigo. Déjame un poco, estoy de vacaciones.
0: ¿En dónde?
1: No te voy a decir dónde. Nosotros no decimos dónde nos vamos.
0: Claro. No le des explicaciones a nadie, ni a Diego.
1: A nadie.
0: ¿Vos lo dejás solo a Diego?
1: Sí. Yo también me voy sola. ¿Cuál es el problema?
0: No, ningún problema.
1: No, porque están preguntando, están haciendo ruiditos.
0: No sé, no le pones un Berisur para saber qué está haciendo en la casa.
1: Nada.
2: Se vino con Lola el otro día. Estuvieron de paseo con su hija.
3: Chip, como el del Boga, ¿viste? Que le puso un chip a la pareja. ¿Te acuerdas en su momento?
0: Burlando.
3: Claro.
0: A Barbie.
4: Como un chip a la pareja.
0: Sí. Un chip. Para seguir dónde está.
2: No, jodeme.
4: No, bueno, eso ya. ¿Pero qué era, la fantasía de la pareja o fue sin consentimiento?
3: No lo sé, tanto dato no tengo, pero imagino que.
2: Si
3: no
2: nos enteramos nosotros, supongo que ya se habrá enterado. Sí,
4: no eso ya es obsesivo. No, pero
3: se enteró después, pero te pongo un chip así, es de tóxico. Digamos.
0: No. Me parece que por la causa que sigue el señor. O sea, por miedo a que se la sustraigan. Que la secuestren, che.
4: O sea, que estaba, sí, o sea, que era estaba consensuado, entonces.
0: Sí, claro.
4: Le dijo, che, gorda, te voy a poner esto porque...
0: No sé si le dice gorda, pero
4: bueno,
0: sí.
4: Bueno, mi amor, lo que vos quieras. pero no es que lo puso porque de tóxico, a ver a dónde va esta, qué hace.
0: No, eso está prohibido, eso.
4: Sí, me imagino. pero hay muchas cosas prohibidas que se hacen igual, ¿no?
0: Sí, pero sí, tener
4: incluso
0: razón.
4: Miembros de este programa.
0: ¿Qué?
3: ¿Qué pasó?
0: ¿Qué pasó con Milton?
4: Yo no quemo compañeros. No, yo no di nombres, lo diste vos el nombre, ¿eh?
0: ¿Qué pasó con Milton? ¿Te pusiste un chip? Ahora decí lo que tengas que decir de compañero.
4: Claro, ¿qué cosa?
0: Ahora decilo.
4: Nunca mencioné a Milton yo.
2: Nunca me mencionó.
0: Bueno, pero somos cuatro, loco. Dejate de joder.
4: Yo cuento cinco, ¿eh?
0: No, pero no lo vas a quemar a Analía. Me imagino que vas a tener el respeto para una dama.
4: Va,
2: no
4: también,
2: tengo problema.
4: Y allá hay gente también, pero bueno.
2: Sasa sabe que me la banco.
4: Está escondido, ¿eh? Desapareció el apuntado.
0: ¿El comisario desapareció? Te escuchamos, Bardán.
4: Bueno, Janina, capaz usted probablemente esté involucrada en esto. No, no es nada ilegal.
1: ¿Qué?
4: No es nada ilegal.
1: No sabe de lo que va a hablar.
4: No es nada ilegal. Porque desde la flexibilización del cepo, 36 mil millones de dólares compraron los argentinos. Se cumple un año desde la salida, desde la liberalización de las restricciones, mejor dicho. Por eso decía Janina que probablemente usted esté acá, ¿no? Habrá comprado parte de estos 36 mil millones de dólares. Es un promedio de unos 3 mil por mes, más o menos, salvo septiembre. ¿Recuerdan? En el medio de la corrida cambiaria, el salvataje de Estados Unidos. En ese momento el Banco Central había quemado 1.300 millones de dólares en 3 días únicamente. ¿Recuerdan? Para mantener la divisa, bueno, vino el salvataje. Ese mes el Banco Central vendió 5 mil millones. Recordemos, hablamos de personas físicas porque para las empresas todavía sigue vigente la restricción. Recuerdo allá por septiembre que el gobierno decía no, porque el riesgo Cuca, el ministro de Economía reconocía en redes sociales que no tenían los dólares para pagar los vencimientos de deuda externa y fue en ese marco que el promedio de venta se fue hasta 5 mil millones de dólares. Así todo el gobierno en lo que va del año compró 10 mil millones de dólares de reservas, lo que tiene que ver con el aumento. El aumento neto de reservas es de 5 mil, porque el resto ya lo usó para pagar deuda, pero con los próximos pagos de deuda externa que se vienen va a terminar quedando otra vez en los mismos niveles de enero. Por eso es que el gobierno, lo reiteramos acá la semana pasada, intenta acelerar la llegada de 3 mil millones de dólares en créditos del BID, el Banco Mundial y la CAF, y aparte sigue privatizando empresas de energía.
0: Gracias, Bardán. Bueno, te escuchamos, Negrito. ¿Cuáles son las novedades? Vamos.
5: Y nos metemos rápidamente porque habrá hoy entrenamiento abierto, no solo a la prensa, sino al público, para todos aquellos que quieran ir a ver a la selección. ¿Cómo están? Hay buenas noticias. Tres ya entrenaban a la par. Julián Álvarez, también Cuti Romero, Nico González, están para empezar a hacer fútbol con el seleccionado. No sé si tendrán minutos en el primer amistoso contra Honduras, que se va a disputar el próximo sábado, pero quizás sí algunos contra Islandia. Todavía entrenándose de manera diferenciada. Está Leo Messi, Paredes, Montiel, Molina, a la espera de ver cómo llegan estos jugadores y también Dibu Martínez y Nico Paz, ¿no? Para ver cómo llegan al Mundial. Veremos cómo viene la cosa. Lo cierto es que vamos recuperando soldados. Para el partido con Honduras se espera que por el lateral derecho juegue Nicolás Capaldo, jugador del Salzburgo,
0: sí,
5: que viene de las inferiores de Boca. porque Agustín Xiay creo que anda con algunas molestias, que es el jugador del Palmeiras, ex San Lorenzo, que también tiene chances de ocupar un lugar en caso de que Montiel o Molina no se recuperen.
0: Bien, ¿está conforme? ¿Está bien? ¿Estamos bien, negro, o no?
5: Sí, estamos bien. Estamos bien. ¿De a poco Scaloni va logrando
0: ¿Estamos para un cuarto de final o estamos para una final?
5: ¿Sabes cuál es el tema?
0: Sí.
5: Que por eso no me arriesgo a nada. Que en 16avos puede tocar España o Uruguay.
0: Bueno, está bien, sí. En algún momento te tocan los buenos.
5: Sí, muy temprano para mi gusto.
0: O sea, es demasiado temprano.
5: Y uno lo espera en octavos o cuartos, ¿no?
0: ¿Es el Rumania de Estados Unidos o no?
5: No, peor. Porque son, me parece que... Ay, veremos qué es Uruguay también, ¿no? Porque entre tanto lío, que Bielsa, que bajó el nivel, veremos cómo termina. O España también, que lo tienen muy arriba. Viste que generalmente los que vienen muy arriba, por ahí se pegan un golpazo. Y sí. En el medio está Cabo Verde, que viene a ganar un partido importante, una selección europea, que creo que era Suiza, si no me equivoco.
0: Pero para vos le estás teniendo miedo a Cabo Verde.
5: No.
0: No, no, sí.
5: Respeto.
0: No, para.
5: Desde
0: para.
5: El lugar pero, que salió. Pero, nació Custodio Méndez en Cabo Verde. Jugador de Estudiante de La Plata, de Temperley, papá. La Fiera, Custodio Méndez, un crack.
0: La Fiera le decían.
5: Ah, ¿sabes cómo jugaba en el medio campo?
0: Bueno, todo. Pero aguanta.
5: De ese país, papá, puede salir lo mejor.
0: No me charles.
5: No te charles.
0: Si sos cagón para vaticinar lo que va a pasar en la selección, decí, mira, soy cagón. Esto es lo más fácil, es decir las cosas con nombre y apellido.
5: Plata y miedo nunca tuve, Tomás.
0: Eso dicen muchos.
5: Sí.
0: Eso dicen muchos. Hasta que
5: hace una cascada en la casa, ¿no?
0: Hasta que tenés que tirarte.
6: Dale, pará. No, ¿cuál es el problema de hacer una cascada? Ninguno.
0: Octavo de final, te toca Uruguay, lo más
5: 16avos, ni siquiera octavos. Antes, porque bueno, como hay 48 equipos, hay una instancia previa.
0: Sí, pero si no pasas Uruguay, evidentemente no vas a salir campeón.
5: Si no, eso es real.
0: Bueno,
5: si Argentina pasa primero, se enfrenta con el segundo de ese grupo, el de Uruguay, Cabo Verde, Arabia Saudita y España.
0: Sí.
5: Si Argentina pasa segundo, se enfrenta con el primero de ese grupo.
0: Sí.
5: Si Argentina clasifica como uno de los mejores terceros, y se va para otro lado.
0: Sí.
5: No estoy diciendo que tiene que clasificar como tercero, claramente. Pero tiene una buena parada complicada para medir fuerzas ya en 16avos de final.
0: Bueno, vamos a ver qué pasa.
5: Sí. Primer rival es Argelia. Y repito, para mí, el más complejo del grupo. Me parece que es el equipo más fuerte del grupo.
0: El primer partido es contra Argelia un lunes a las 10 de la noche.
5: Martes a las 10 de la noche.
0: Martes a las 10 de la noche.
5: Después con Austria, el lunes siguiente a las 2 de la tarde. Justamente un 22 de junio, que es el día del futbolista argentino, por los dos goles de Diego a Inglaterra.
0: Sí.
5: Y entonces por eso es el día del futbolista argentino. No se va a jugar en el Azteca, lamentablemente, pero bueno, en Dallas. Será este partido con Austria. Cierra con Jordania.
0: Bien.
5: Un sábado a las 11 de la noche.
0: Mamita mía. Bueno, 7 de la mañana, 30. Está lindo, ese está lindo, pero es un partido, la verdad que...
5: Esperemos que ya esté todo cocinado.
0: Claro, exactamente. Igual al Dibu lo ves con el dedo quebrado y te da un poco de miedo.
5: Yo te voy a decir algo, Tomás, para las expectativas de la gente para el partido con Argelia.
0: Sí.
5: Después de ser campeona del mundo, la selección argentina no ganó la primera fecha del Mundial siguiente.
0: Nunca es cierto, claro.
5: Con Bélgica 1-0 en el Mundial 82, con Camerún 1-0 en el Mundial 90.
0: Exactamente. Y bueno, empezamos ahora también muy mal cuando fuimos campeones, ¿no? Con
2: Arabia Saudita. Primer partido.
5: Claro.
0: Que había gente que festejaba que ganaba Arabia Saudita, increíble, ¿no?
5: Un expresidente estaba celebrando, según contó el mismo Chiquitapia.
7: Bueno, eso, todo Sarasa.
5: ¿No festejaste? Nadie lo nombró, se mandó al frente solo.
7: Nada que ver. No, porque ya me está litigando.
5: Estaba sentado con él.
7: Mandando mensajes.
5: ¿Estabas con ellos?
7: Ha mandado mensajes.
5: ¿Ahí estabas negociando por el 9 de Qatar? ¿Para que vaya a Boca?
7: No, ese que lo negocia Riquelme, que le hace falta bastante.
5: Vos le pediste, vos contaste que le pediste.
7: No, nada que ver, es una historia falsa esa.
5: Pero si la contaste vos.
7: Es falsa.
0: Bueno, 11-7000-0750, ahí te esperamos el mensaje. Estamos como Sanaría, dale.
2: Bueno, debe premios.
7: Debe ser un doble.
2: Premio Sur, se entregaron anoche, vigésima entrega de esta gala del cine nacional que entrega la Academia, no es el Inca, sino que es la Academia Argentina de Cine.
0: Qué bien.
2: Y en este caso, a ver, pasó de todo, porque bueno, hubo películas como yo contaba ayer, Belén, una de las más nominadas, fue la gran ganadora de la noche, se quedó con la mejor película. Ahí repartieron en los últimos premios, que es dirección. La dirección fue para el director de Gatillero, otra de las películas que competía, que además fue filmada en plano secuencia. Después, por otro lado, digamos, tenemos como que hicieron, viste, medio una repartija, porque el mejor actor fue para Marcelo Subioto, para otra película. La mejor actriz la ganó Marilu Marini por 27 noches. O sea, hicieron medio ahí, bueno, en un poco entre todos. Después, bueno, mucho, por supuesto, lo que el cine tiene es mucha parte técnica, montaje, música, que es fundamental también para la realización de una película. Hubo premios de honor, entre ellos Lucrecia Martel, la directora salteña. Estuvo también Luis Alberto Scalella, que él está con, digamos, es el dueño de Argentina Sonofilm y de Aries, esas dos compañías productoras cinematográficas históricas de la Argentina, tratando de remasterizar algunas piezas. Habló de la importancia del cine nacional. Además, es, esto se lo digo a Janina y a Luis, que es, sí, la pareja de Flavia Palmiero hace muchos, uh-huh, años ya. Después también otro premio de honor fue Cecilia Roth, que subió, también habló de la importancia de defender el cine, dijo que esto que estamos atravesando va a pasar, que bueno, contar el cine son nuestras historias. Muy emocionada se la vio a Cecilia Roth, y venía bastante tranquila. Los maestros de ceremonia fueron Andrea Frigerio y Juan Minujín. Hubo varios ausentes porque, bueno, estaban en rodaje o porque estaban fuera del país, en fin. Pero el tema es que cuando hacia el final de la ceremonia, fueron 3 horas en el Teatro Alvear, estaba la ministra de Cultura de la Ciudad de Buenos Aires, Gabriela, uh-huh, Ricardes. Y
0: mamita mía.
2: Claro, dieron un premio desde el gobierno de la ciudad, un premio para Luis Brandoni.
0: Sí.
2: ¿No? Un reconocimiento, sí, un homenaje. Subieron a recibirlo con quien él venía trabajando, los directores Gastón Duprat y Mariano Con, directores de Nada, directores de varias películas, del Hombre de al Lado, de 4x4, bueno, pero en el último tiempo venían laburando con él. Y mi obra maestra también es de ellos. Y claro, empezó tranquilo, cuando iban hablando de esto de la postura política de Brandoni, empezaron a silbarlo.
0: Claro.
2: Así que ahí se picó un poquito. Después, bueno, la cosa volvió un poco a su cauce, ya te digo, con Belén como la ganadora a mejor película de ficción. Un recorrido, bueno, interesante. No fue, digamos, como todo, bastante breves los discursos, sí, estaba como, sí, bastante organizado, fue bastante fluido. Pero bueno, lo cierto es que igualmente lo que se marcó es la defensa del cine argentino en el contexto, por supuesto, de este gobierno, que lo que quiere es recortar cultura, y sobre todo uno de los grandes, ¿no?, objetivos es el cine.
0: Bueno, 7:37 me pasan acá el currículum de Ratazzi, que pide que bajen impuestos. Si quieres, lo escuchamos de nuevo, Ratazzi, el nuevo audio, por favor, Facundo, si lo tenés. Este donde habla de la baja de impuestos que está pidiendo este garca, el ex titular de Fiat en Argentina. A ver.
8: La verdad que lo que tenemos es que el impuesto que se paga para producir y vender en Argentina es la riqueza de toda la parte comercial, tiene que bajar de 172 a 103 y menos de lo que vale el contrabando. Y ese es hoy el problema de Argentina, que muchas cosas tienen una cantidad de carga impositiva en todos los sectores tremendo, en el cual están también las provincias, cada uno actúa con impuestos distorsivos, porque hay impuestos que no son distorsivos, pueden ser altos pero no distorsivos, como es ganancia, IVA, y cuando es moderada, no cuando es altísima, algún impuesto inmobiliario. Por eso bruto los eliminaron en Europa hace 100 años. Impuesto al cheque, manda a la gente a ser negro cuando tenemos que incentivar a que todos estén en blanco, y tenemos impuesto a débitos y créditos, un absurdo total. Y obviamente los impuestos a las exportaciones, que se llaman retenciones, pero son impuestos a exportación, que ningún país civilizado tiene en ningún sector. Toda esa cosa hay que ir. Sé que no es inmediato, porque lo más importante es el equilibrio fiscal. Y es...
0: Ratazzi habló en el Congreso Anual del Instituto Argentino de Ejecutivo de Finanzas, en un congreso del 43º. Están habilitados los celulares desde la cárcel, se pueden utilizar, con lo cual Ratazzi lo mismo lo podríamos escuchar, pero debería estar preso. Este guaso debería estar hablando desde Ezeiza, del pabellón Iri, dándonos cátedra de cómo los estados deben cobrar menos impuestos. Ahora, Ratazzi, pagate uno alguna vez. Garpate uno, deja de traficar autos. ¿Cuántas causas tenés por tráfico de vehículos? Vehículos que cuestan $300,000, $350,000. Mira, la Argentina es bastante generosa con vos y con el Gordo Valor. Con los dos. La verdad, me parece increíble que Ratazzi sigue hablando después de haber sido... Dice que la justicia lo investiga. ¡Lo investiga! Una cosa tan simple como... che, negro, a ver, ¿me trajiste este auto? Dame los pelpas. No tengo. Ah, bueno, listo. No, vamos a investigar. Vamos a investigar, tranquilo, vamos a investigar. Che, ¿cómo trajiste este helicóptero? ¿Cuánto lo pagaste? ¿Cómo que lo trajiste por $0? Por $0. ¿Entendés? Y el flaco te da cátedra de que los estados deben cobrar menos impuestos. ¿Para qué si vos no lo agarpaste nunca, Ratazzi? ¿Querés sentarte acá al lado? Hablamos del simulador que le alquilás al estado. Ese helicóptero pedorro de simulación de vuelo que le alquilás al estado. Que ni siquiera te lo compraría Sacoa para ponerlo como jueguito para pendejos. ¿Vos me estás hablando en serio? Yo creo que acá los periodistas o son muy malos o somos hijos de puta. Pero vos tenés a este tipo al frente, no vale la pena ni siquiera hacerle una pregunta. ¿Cómo le vas a hacer una pregunta a un tipo que tiene ese currículum? ¿En serio este tipo viene a disertar sobre los impuestos en el Estado? Ratazzi. Me pasa una foto, Facundo, muy enojado, que Ratazzi, bueno, obviamente, fiscalizó una escuela para Cambiemos. Fue fiscal en una elección de una escuela, ¿no? En la escuela del padre Mario, mamita mía. En González Catán, Ratazzi. Y yo le digo, che, pero pará, pero no es el único. Galperín también fiscalizó para Cambiemos. También fiscalizó para Macri. Y la verdad, sinceramente, me encanta que puedan mostrar de qué lado están de ideológicamente, aunque no hace falta que fiscalicen para que uno se dé cuenta. Pero también, esto es importante, porque Ratazzi no solamente tiene poder cuando llega el macrismo, cuando llega este boludo de analista de películas de Disney, como tenemos hoy del presidente Milei. Yo a Barbie Simon te la escucho analizando una película de Disney. Ahora, escucharlo el presidente de la nación, incluso se queda corto en el análisis de Monster Inc. No, digo, es hasta boludo para analizar una película. Pero lo que quería decir es, también en una de las causas que este tipo tiene, está imputado Julio Alac y Nilda Garré, por esto del helicóptero, etcétera, ¿no? No lo hizo una sola vez. Lo hizo también en el 2022, o en el 2020, creo que en plena pandemia. Con lo cual, yo lo único que pido es que los gobiernos populares no se alíen a este tipo de gente. Porque si no, este tipo de gente sigue subsistiendo en un sistema que cada vez se torna más perverso. Se torna más perverso porque estamos haciéndole preguntas a un tipo que tratamos supuestamente honorablemente porque va a dar conferencias en congresos y nos explica cómo debería ser el sistema impositivo y el tipo tiene 800,000 causas por evasión impositiva, por tráfico de cosas. Dejemos de hinchar los huevos, muchachos. 7:42, vamos.
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0: mañana, 45 minutos, vamos a hablar con María del Carmen Díaz, que es vocera de las trabajadoras de casas particulares. ¿Cómo anda, María del Carmen? ¿Todo bien?
1: Hola, buen día, sí, todo bien.
0: Bueno, María del Carmen, acá tenemos un poquito más de tiempo para desarrollar el tema. El gobierno anunció que, digamos, una mujer que trabaja, un hombre que trabaja en una casa particular, tiene que cobrar 441.000 pesos en el caso de que no sea cama adentro, y si es cama adentro, 488. Esto es así, María del Carmen, ¿no?
1: Sí, eso es así, sí, sí.
0: Bien, eso no es un sueldo, vos lo sabés perfectamente, eso es...
1: No, eso la verdad es un salario de indigencia, no se puede vivir con eso, y por más que trabajes, si vos trabajas sin retiro, no tenés la opción de trabajar en otro lado.
0: Claro, claro, y sí, obvio.
1: Es un salario miserable que tenemos las trabajadoras de casas particulares, estamos pasando una desidia, es un olvido del Estado, porque no podemos tener ese salario.
0: No es un olvido, es una decisión del Estado, que ustedes sean esclavas.
1: Es realmente es patético lo que pasa con nuestro salario.
0: ¿Cuántas trabajadoras de casas particulares hay aproximadamente, María del Carmen?
1: Mira, no te sé decir, pero el otro día, las trabajadoras de casas particulares son un montón. Un montón, hace un año...
0: Para María Carmen, porque acá está la cifra, ¿verdad? ¿Cuántas son?
2: Registradas, sí. Tenés 440.000.
0: Más registradas.
2: Registradas.
1: Son 1.400.000 eran hace dos años. Claro. Y hasta ahora sé que el 25% está en blanco. El 75% está en negro todavía.
0: O sea, que puede haber 1.600.000 personas que trabajan
2: en... Lo que yo dije es en blanco.
0: Sí, claro. Está claro. Lo aclaró Bardán. Claro, no sabía que tanta proporción. ¿Una de cada tres solamente está en blanco? Una de cada cuatro, sí. En realidad.
1: Sí, no están registradas las otras compañeras.
0: Una locura. O sea, que esas chicas probablemente estén por debajo de los 440.000 pesos.
1: Y sí, y aparte de eso, problemático para las compañeras que ya van avanzando las edades, no van a poder acceder a una jubilación.
0: No.
1: Sacó todas las moratorias, entonces hay que pensar en eso, que también pedirle a los empleadores que las registren, porque...
0: Sí, pero si no las registran es por algo, digamos, porque no tienen ganas, porque no quieren, porque no... Andás a ver por qué, o sea, estamos en el horno, María del Carmen, o sea, si va a haber un millón de personas que y no se van a poder jubilar, no sé qué va a pasar, o sea, es trabajar hasta el final de nuestra vida, ¿no?
1: Claro, eso es así, porque por más que estés enfermo vas a tener que trabajar hasta morir, porque no hay otra cuestión ahora.
0: Che, ¿sabés que Nicolás Pino, el presidente de la Sociedad Rural, todo bien, por ahí me excedí, dije una barbaridad ayer, creo, al aire, respecto a él, nos dio gentilmente nota acá en la radio, así que no tuve por qué agredirlo, pero me dio un poco de bronca, la verdad, sinceramente, es lo que sentí en ese momento, cuando él dice que en su casa tienen una señora que labura en la casa particular, que se llama, creo que Elsa, y él dice, mira, tenemos el índice Elsa, cuando Elsa nos pide un anticipo de sueldo, nosotros sabemos que la cosa está mal. O sea, el índice Elsa es, digamos, un tipo multimillonario que le debe pagar bastante poco a su empleada para que le diga, che, mira, me podés anticipar el mes porque no tengo más guita. ¿Se sienten explotadas ustedes por el empleador?
1: Sí, sí. Muchas compañeras, ahí nosotros tenemos un grupo grandísimo de compañeras en la cual, si usted leyera todos los casos de las compañeras, es realmente, no, como decirte, llorar, impotencia, porque no lo puedes ayudar, porque hay compañeras que la están pasando re mal. Ayer justo contaba una chica que la empleadora se va de vacaciones a Europa y le deja 15 días cuidando a la mamá enferma de cáncer. Encima tenés que lidiar con pacientes, tenés que lidiar con gente adulta.
0: Bueno, esa señora es bastante mala con su propia madre, mirá si no lo va a hacer con ustedes. Digamos, claro, si deja a cargo de alguien, como puede ser cualquiera de nosotros, que no tiene noción de cómo cuidar a un paciente con cáncer, si deja a su propia madre en manos de una persona que desconoce cómo se trata, imagínate si la va a tratar bien a ustedes. Ahora, te hago una pregunta para ir al grano. Yo te hice una nota hace creo que fue ayer o antes de ayer. y vos dijiste que había periodistas, que vos habías laburado para periodistas y dirigentes políticos que te pagaban miserias. ¿Esto es así?
1: Sí, eso es verdad. Eso es verdad. Yo trabajé con mucha gente y por eso fui dejando trabajos, porque realmente yo no soy de que me maltraten.
0: Sí.
1: Ni tampoco que me den migajas, no. Entonces empecé a dejar trabajos, pero yo sigo trabajando, estoy en blanco, porque el primero que cuando uno entra a trabajar tiene que aclararle al empleador que querés estar en blanco, porque claro, querés tu futuro, tu jubilación.
0: Claro.
1: Y llega.
0: ¿Cuánto cobra vos?
1: A mí la señora me está pagando por ahora 8.500 la hora.
0: Ah, bien, bien, bien, está bien. Está sí, bien. Va porque, bien, o sea, Dios, para los que se paga, está bien, te paga el doble.
1: Claro, por eso digo, hay que hablar con las compañeras también, concientizarle que cuando ellos tienen que empezar a pedir su aumento, porque si fuera por el Estado, realmente hay la mayoría de los empleadores se rigen por la grilla de convenio de trabajo, de la comisión de trabajo.
0: Sí.
1: No te quieren pagar más de eso.
0: Claro, claro.
1: Vos hablas con, hay gente que se tiene concientizado un poquito más la necesidad, se dice, bueno, te voy a pagar un poquito más.
0: María Carmen, tenemos varias preguntas para hacerte. Primero, ¿podés dar nombres de lo que dijiste recién?
1: Ah, no, los nombres de quienes trabajé.
0: Para los que te pagaban miseria.
1: Sí, sí, pero no me gusta mandarlo al frente, porque ya es como ponerme en un quilombo también, ¿no? Soy muy reservada en esa cuestión.
0: Está muy bien, está muy bien, te respetamos.
2: María del Carmen, ¿cómo estás? Buen día, Bardán Bleyan te saluda. Sabes que justamente de eso que acabas de mencionar te quería consultar. Vos decís que la mayoría de las empleadas domésticas que hoy están en blanco cobran lo que dice la escala salarial del gobierno. ¿Se les suele sumar, porque en el caso de sin retiro, por ejemplo, que está en 440.000 pesos, suelen cobrar también viáticos? Porque si no, no entiendo cómo les alcanza para ir y venir del trabajo, ni siquiera vivir.
1: Mira, el viático es opcional. Si vos le peleas a tu empleador, te da, pero muchas no les dan.
2: Pero es opcional, no está en el convenio colectivo de trabajo.
1: No, es opcional y hay que pelearle el viático. Pero a muchas compañeras, que vos, como sabrán más, la gente que viene del norte, son más sumisos, no, directamente prefieren callarse y no llevarse un quilombo o quedarse sin trabajo, que hoy por hoy estamos escasos de trabajo, que es otra problemática. Estamos perdiendo trabajo, horas, entonces es un problema para la compañera. La compañera quiere seguir trabajando aunque no le paguen el viático, porque realmente si vos pedís un aumento te dicen, bueno, pero mira, la otra chica me cobra a mí menos que vos, entonces yo me prefiero a esa chica y no a vos. Está pasando eso.
0: De eso se trata este sistema, lamentablemente, María del Carmen. Sí. De eso se trata lo que se está armando. Te mandamos un fuerte abrazo y gracias.
1: No, muchísimas gracias a usted por estar siempre pendiente de nuestro rubro, de nuestras compañeras, de nosotras. Así que muy agradecida desde ya.
0: A mí me parece increíble lo que les están haciendo. No tenés que agradecer nada, María del Carmen. Es nuestra obligación hacer esto. No podés. No tenés que agradecer nada. Vos sos vocera de casi 1.600.000 personas. Esto es una obligación nuestra. Digamos, el derecho a la información. El día que entendamos todos que esto es un derecho para todos, para vos, para nosotros, y es una obligación nuestra. Es una obligación nuestra entrevistarla, porque es cruel lo que está pasando con ustedes. Es cruel, en serio, y tenemos que saberlo como sociedad lo que estamos haciendo. Yo disiento con vos, pero te respeto y no lo hagas. No te estoy presionando ni nada. Pero las cosas hay que decirlas con nombre y apellido, en serio, porque si no, no cambian más.
1: Yo entiendo, sí, pero...
0: No cambian más, pero no lo digas, olvídate. Te mando un abrazo grande. Muchas gracias.
1: Muchísimas gracias a usted, hasta luego.
0: Un abrazo
2: grande. Sabes que así todo viene cayendo. Más de 20.000 puestos registrados de trabajo se perdieron de empleadas domésticas desde que asumió Milei. Entonces imagínate que son todas mujeres que probablemente estén trabajando en negro.
0: Sí, o no. O la clase media se cayó, no puede pagar a la señora que hacía antes la tarea de casa.
2: Claro, pero que se fue a otro lugar y que no la volvieron a registrar.
0: Claro, exactamente. Puede estar en cualquier lugar, desempleada o lo que fuera, pero la clase media también está cayendo. Eso no es culpa de nada, no, más.
2: Es el primer factor de ajuste. Es lo más fácil de ajustar.
0: Exactamente. Escuchamos a una señora que votó a Milei y mira lo que decía.
3: Y bastante, porque yo trabajo en un servicio doméstico y tengo que ahora pedir, evaluar cuánto es lo que gasto y decirle a la persona que me emplea que aumento el transporte, y no sé si ella me va a poder cubrir lo que yo gasto. Sí, me paga viáticos. Ya cuando le paso lo que cobro por hora, también le paso viático, pero si aumentó ya no creo que quiera volver a pagar más. Voy a tener que hacerme cargo yo de lo que el resto, ¿viste? Y bastante difícil, porque tengo 3 veces a la semana fijos. Los otros, en el momento me sale y hago. Pues también cuido personas mayores y a la mañana, durante la mañana trabajo, a la tarde. Y si me sale algo la noche en alguna guardia, también sigo sin dormir, a veces me paso. Pero bueno, es porque hay que ver cómo puedo yo alquilo. Estoy viuda hace 5 años, así que sí, la verdad que sí, lo apoyé. Porque mis hijos creyeron en él y bueno, pasó esto. Estamos en el proceso. Igual yo le había dicho a ellos que pensaran bien lo que iba, que yo más o menos sabía lo que iba a pasar, y ellos dijeron que no, que apoyara, que pensara en eso, que íbamos a salir adelante, pero bueno, estamos en esta situación. Yo me arrepiento, bueno, me arrepiento en el sentido de no haber seguido con mi propia, ¿cómo se llama?, pensamiento, ¿no?
0: Bueno, 7:56 a.m, ahí está, está analizado el fenómeno. ¿Qué dice nuestra gente, Naria? Vamos.
4: Al 11-7000-0750, nuestros oyentes por acá. Por ejemplo, Alejandro de Córdoba habla del tema de las figuritas. Por Dios, sí. Qué pavada. Cuando chicos en los 70-80 juntábamos diarios para comprar de a un paquete de figuritas. Hoy ya siendo unos viejos abuelos pavos, vamos y gastamos fortunas en comprar figus para nuestros nietos y los cuarentones para sus hijos. Una estupidez sublime, gran negocio de las imprentas, más aún de las que imprimen figus truchas y venden a mitad de precio. Acá en Córdoba, 2.500 cada paquete. Y se entienden que el álbum comprende 980 figuritas. Sí, son 2.500. Dos, bueno, palos mismo y precio. Medio, dice.
5: 2.500 también en Córdoba, está al mismo precio.
4: Sí.
0: Sí, pero acá están 2 lucas. ¿Se acuerdan que ayer hablamos con un kiosquero acá?
5: Sí.
0: Que dijo que no tenía figuritas.
5: Sí.
0: Le llegó las figuritas a la siesta. Me avisó. Estaba contento, saltaba. 2 lucas la vende.
5: Bien, hay que ir ahí.
0: ¿Querés reservarle? No me acuerdo el nombre, que creo que se llamaba Claudio,
5: en la,
0: ¿no?,
5: calle Rivadavia. Ahí
2: Paez, ¿no es?
0: Rivadavia. ¿Cómo?
2: Claudio Paez, ¿no es?
0: No sé el apellido, no me acuerdo. Pero un flaco piola. Dice, che, me enseñaron la figurita, 2 lucas, 2 lucas. Así que bueno, nada.
5: O sea, sí, hay gente que tiene, capaz la vendió toda ya. Si está 2 lucas.
0: Igual yo me siento un boludo, la verdad. Mis hijas se me filtraron. Yo no sabía, no me pidieron nunca permiso de comprar el álbum. ¿Ah? Se me filtraron y me compraron el álbum. Y ya una vez que pegaron 10 figuritas, cagaste.
5: Yo estoy reviviendo una época porque yo estaba negado con la figurita.
0: ¿Sí?
2: Ah, sí.
5: Cuando yo juntaba figuritas, el álbum que estaba más cerca de llenar era el de Brigada Cola, ¿te acordás?
0: Brigada Cola.
5: El programa
0: es mucho
5: que estaba en los 90.
4: Sí, sí, claro.
5: Y tenía un fajo de figuritas.
2: Contá de qué trataba.
5: Un día de lluvia. Era un programa medio humor.
2: Para mí,
5: era
2: como
0: Franchella, Karen Reijard, la diputada.
2: Ya me acordé igual. Sí.
4: Hernán Caire.
5: Hernán Caire, Eric y Vernon Greenberg.
4: Claro.
5: Tronco, que era el perro.
4: El perro.
0: Sí.
2: No el diputado.
5: No,
4: era otro. Teníamos otros troncos.
0: Por suerte. Había
4: Mónica Guido.
0: Esa. Que se fue a vivir a Córdoba. Se había juntado con un político.
5: Bueno, y tenía el fajo de figuritas y los perdí. Un día de lluvia, triste, en el colegio. Las encontré todas destruidas. Y a partir de ahí dejé de juntar figuritas.
0: Igual Brigada Cola,
5: ¿no? Bueno, era lo que había.
4: ¿Qué crees
5: que hice en el colegio? Las encontré todas destruidas y a partir de ahí dejé de juntar figuritas.
0: Igual Brigada Cola, ¿no?
5: Bueno, era lo que había.
4: Cada
5: ¿qué crees que
4: había?
2: Llenó,

0: sacaban el
1: obvio.
0: Álbum. No sabía.
1: De hecho, mi primer álbum que tengo conciencia fue el de Señorita Maestra. Y atrás, como se ve que se les acabó rápido, eran pocos personajes o pocas figuritas, venía una parte de Verano Azul, que era una serie española que daban acá. Sí. Y también, y voy a dar un dato de color, pero importante, no eran autoadhesivas.
2: Claro, no, tenías que pegarla.
1: Claro.
2: Yo completé un álbum. Si vos lo completabas, te daban un premio.
0: Claro, antes te daban una pelota, te daban algo.
1: Una muñeca o lo que sea.
2: A mí era una remera de He-Man. Era una bosta tremenda. No me duró ni dos días.
1: Ay, pensé que ibas a ir reaccionado. No.
0: Ahora se estrena la peli de He-Man.
2: Sí, la vi. Tenía todos los muñecos.
3: Yo tengo una figurita difícil que no la puedo encontrar todavía. No la puedo encontrar.
2: ¿Cuál?
3: Sueldo con aguinaldo.
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5: Hora 8 en la República Argentina, la temperatura en la ciudad de Buenos Aires 14 grados, el cielo está mayormente nublado, la humedad 87%, en Formosa 15 grados. Ni una menos vuelve a la calle a 11 años de la primera movilización. La convocatoria será frente al Congreso a las 17 con foco en los últimos femicidios. También busca presionar por respuestas ante la violencia de género. Viajar cada vez es más difícil y más caro.
6: En la calle.
7: Continúan las quejas por el funcionamiento del transporte público en el área metropolitana. Pasajeros denuncian demora, frecuencias irregulares y unidades colapsadas en horario de mayor demanda. El malestar se da en un contexto de nuevos aumentos en las tarifas, mientras los usuarios reclaman mejoras en la calidad del servicio y mayor frecuencia de trenes y colectivos. Esto le decían al móvil de Radio 750.
8: Colectivo, tren colectivo. Así que imagínate, de las 5:20 viajando. Entonces, bueno, se viaja mal, el tren ya se viaja mal, más con esto de que viste que van a suspender el tren en el Sarmiento, no va a llegar a 11. Así que bueno, uno viene de cabecera a cabecera y aparte que no está tan barato, está subiendo todo, todo se encarece más y vamos para atrás.
9: Desde la estación 11 informó Rodo Gerardi para Radio 750, Derecho a la Información.
5: Empresarios rechazan las reformas que impulsa el FMI. La Cámara de Comercio apoya bajar cargas, pero se planta contra subir ganancias y las modificaciones en el monotributo.
6: Deportes.
5: Scaloni recupera a Cuti Romero y suma una pieza clave en el equipo. El central ya tiene el alta médica tras una lesión en la rodilla y apunta a llegar firme al debut mundialista con Argelia el próximo 16 de junio. Dólar oficial, 1.450 pesos. Dólar informal, 1.435 pesos. Riesgo país, 491 puntos básicos. 14 grados la temperatura en la ciudad de Buenos Aires. El cielo está mayormente nublado, la humedad 87%. En Formosa, 15 grados. 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Estas fueron las noticias. Luciano Marcos.
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10: De consideración ya sofocado en Fernández de la Cruz y Lisandro de la Torre. Dos detenciones en una casilla y un baldío que tomó fuego por completo. Una herida siendo oxigenada y el paso cortado. Mientras tanto, en el acceso este cayó un motociclista en el kilómetro 20, mano a la capital de Mora, que no existe ni en la autopista La Plata, Buenos Aires. Un choque inteligente, 3 kilómetros de congestión en la avenida General Paz. Imposible, mano al río que hace todo de traza. Y nos vamos a Santa Fe, donde tenemos un corte en la ruta 34 entre Ceres y Arrufo por rotura de la cinta asfáltica. Y además empieza agroactiva en Armstrong, en la ruta 178, precaución. La línea Belgrano Norte y también el Belgrano Sur corren con temores por falta técnica. Gabriel Mazzaro, por la M750.
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0: Bueno, primero quiero poner blanco sobre negro. Me agarró Cutu acá en el pasillo, sí. Me dijo, ¿vos en serio llenaste el álbum de He-Man? Como menospreciándome.
1: No,
0: como
1: Master
0: queriéndome decir algo. Como queriéndome decir algo. Yo te voy a decir la verdad. Es peor lo que hizo el negro que llenar el álbum de Clave Sol.
1: No, yo
2: no,
1: no lo llené.
0: Ah, perdón, era
1: me enojé.
0: Bueno, más o menos lo mismo. Vamos a hablar con Lucy Caballero, que es referente de Ni Una Menos. Hoy, obviamente, se realiza la marcha, ¿no? Es así, sí. El 3J se llama.
3: Sí, sí, porque tiene que ver con los 11 años de este pedido que viene desde hace. Las mujeres venimos reclamando desde hace un montón de años, pero sí. Desde el 3 de junio del 2015 hubo una primera movilización en esta nueva etapa de reclamos, ¿no? Para que se pare de matar. Que nos paren de matar a las mujeres.
0: Lucy, ¿cómo estás?
4: Hola, ¿cómo están? Buenos días.
0: Bueno, primero danos toda la información. ¿A qué hora es la marcha? ¿Dónde? Primero arranquemos por ahí.
4: Sí, es una concentración a las 17 horas en Congreso. Mm. Ahí habrá un escenario, seguramente de espaldas al Congreso, en la dársena. Y el acto comenzará alrededor de las 6:30.
0: Bien, ¿y el acto en qué consiste? ¿Quién va a hablar? ¿Quién se va a expresar?
4: Mira, todavía, o sea, la lectura la va a hacer una sola persona, pero todavía no están confirmados el nombre. Estamos ahí terminando de ultimar porque tiene que ser una compañera representativa. Queremos que haya sido alguna compañera también que haya podido dar alguna pelea con el Poder Judicial para denunciar la impunidad frente a los abusos sexuales, frente a la violencia de género, y todavía estamos. También hay mucho miedo, esto hay que decirlo, Tomás. El gobierno tiene un montón de dinero estatal invertido en hostigar a las personas que quieren asomar la cabeza en el discurso público diciendo este tipo de cosas, ¿no? Sin ir más lejos, a mí me pasó, yo fui vocera de una conferencia de prensa y rápidamente empecé a ser escrachada en distintos diarios digitales vinculados al gobierno y demás. Así que hay mucho miedo, eso es lamentable.
0: ¿Y eso no te frena? No,
4: no, a mí no, pero te quiero decir que hace muchos años que hacemos estos actos y encontramos muchas compañeras que tienen miedo a la represalia de lo que significa tomar una voz pública con este tema.
0: Claro, pero va a ser un éxito, por lo que vemos, va a ser un éxito. Se está hablando mucho de lo que ha pasado en Córdoba. Me parece que eso vuelve a poner en agenda muy fuertemente el tema de la violación de los derechos humanos de las mujeres, de no tenerlas presentes, en cuenta. Me parece que eso ha puesto de nuevo el foco en ustedes, digamos, ¿no? No sé si coincidís.
4: Sí, efectivamente es muy lamentable,
0: sí, claro,
4: que sea en esta coyuntura, pero efectivamente es una oportunidad porque creo que hemos pasado unos meses muy complicados. Quiero decirte, Tomás, que para tu audiencia, una persona que seguramente debe haber un montón de mujeres que te están escuchando, que de alguna u otra manera atravesaron alguna situación de violencia que no necesariamente tiene que ser la más extrema. Pero hoy en esta Argentina no hay ninguna herramienta estatal para quien está atravesando una situación de violencia. Al contrario, ¿no? Un Estado que te dice que la violencia por razones de género no existe, que se dedica además a ir a los foros internacionales a hacer lobby diciendo que la violencia de género no existe. Entonces no hay herramientas, no hay acompañamiento de ningún tipo del Estado. Y por otro lado, bueno, eso además se combina con otra, nosotros hablamos de una desidia organizada, ¿no? Lo que vimos en Córdoba, una fiscalía que buscó tarde, que activó la alarma una vez que lamentablemente Agustina ya había sido asesinada, que todo se hizo tarde y sobre todo montado en que esas vidas no importan tanto, ¿no? Una piba de barrio popular, bueno, se habrá ido con un novio, y eso es lo que queremos denunciar. No queremos vivir en una sociedad donde la vida de las pibas sea descartable. Nadie quiere vivir en una sociedad donde la vida de las pibas sea descartable. Por eso estamos convocando a varones, a mujeres, a todas las edades, a todos los géneros, porque tenemos que volver a decir en qué tipo de sociedad queremos vivir.
0: Gracias, Lucy. Te mandamos un abrazo grande. Mucha suerte.
4: Gracias a vos,
0: éxito.
4: Tomás.
0: La pregunta es la siguiente. ¿Solo vamos a hablar del Estado supuestamente no presente? Yo, en Córdoba, posta, hay una fiscalía especializada en delitos de violencia de género. Mm. Especializada, O sea, hay un reglamento que violó este fiscal, obviamente, pero Córdoba tiene, no sé si lo tiene otra provincia, ¿eh? Es más, vos vas a una comisaría y en Córdoba no hablas con el comisario y le haces la denuncia. Está mucho más avanzado eso, ¿eh? O sea, tenés una unidad judicial en la comisaría. Vos no hablás con el policía, hablás con un miembro del Poder Judicial, que tiene que tener un despacho en la comisaría. Nunca dejas tu denuncia en la comisaría. O sea, esto está recontra avanzado. Eso es, lo tienen pocos países del primer mundo. Posta, ¿eh? Ahora, yo no creo que sea solamente con las mujeres. Yo creo que es una... la justicia funciona mal porque es corrupta. Que no es... digamos, preguntarle a Lian en Córdoba. ¿A dónde está Lian? ¿Dónde está? O sea, ¿y qué? ¿Mujer Lian? No, no, es un nene. ¿Dónde está? O sea, yo no creo que sea una cuestión... en este caso particular, por lo que acabamos de ver, obviamente, vos entras a una comisaría en Córdoba y tenés una puerta para tocar donde se receptan solo denuncias por violencia de género. En mi pueblo, que es un pueblo recontra carenciado, vos tenés una comisaría que debe ser como este estudio, así, esto, ¿eh? Y tenés un tipo que te atiende y tenés una puerta solamente para atender violencia de género. Yo le pregunté al comisario, le dije, che, pero ¿cómo es esto? O sea, digamos, sí, sí, dice, lo que pasa es que está plagado, ¿eh? El pueblo está atestado de violencia. O sea, el 90% de nuestras denuncias son por violencia de género. Dice, o sea, no tenés posibilidad de zafar. Esto es el pueblo entero. Todos estos que vos conocés, todos estos que vos ves de tus vecinos, esto y lo otro, es todo violencia de género. Ahora, ¿cómo lo resolvés?
3: Varias cosas, porque obviamente que dispara muchas reflexiones esto que decís. Por un lado, acá después hay que ver cómo funciona, pero está la comisaría de la mujer también, en la ciudad de Buenos Aires, para recepcionar este tipo de casos.
0: Acá tenés todas las comisarías, son de la mujer, todas. En Córdoba tenés todas las comisarías.
3: Está bien. Después, lo otro que... también en provincia, es verdad. Lo otro que decías, solamente el Estado, por la ausencia del Estado. No, es una cadena. Y la justicia, por supuesto, sabemos la negligencia, la corrupción en un montón de estratos. Lo que pasa es que también los medios, en cierto punto, cuando se preguntan qué había hecho la piba, ¿no? Porque vos tenés un caso de homicidio por robo y nadie pregunta qué tenía puesto o qué había hecho la víctima. Sí. Después analizamos, como te dije el otro día, todo el trasfondo.
0: Ahí estás hablando de mi programa y yo te lo respondo rápidamente. Te lo respondo muy simplemente.
3: No lo digo por vos, ¿eh?
0: No, porque trascendió ahora.
3: No me enteré.
0: Está bien.
3: Yo te lo digo por lo general, digo, en muchos casos. No, sí. ni a palo lo decía por vos porque no lo vi.
0: Ha trascendido mucho y ha ido el recorte y lo han visto más de 2-3 millones de personas. Un recorte en donde Diego Recalde dice, pero porque el remisero de la piba, ¿qué dice? El remisero sube a la piba, en realidad él tiene un remis. La piba se sube adelante.
3: Sí.
0: ¿Sí? El remisero dice, yo creí que a la piba la llevaba a prostituirse a Cofico. Cofico es un barrio en donde hay un montón de albergues transitorios. Hoteles, alojamiento, sí. ¿No? Entonces, siempre dijo el remisero que llevaba a la piba a prostituirse. Y entonces, yo digo, ¿cómo a un tipo grande, adulto, que conoce al abuelo de la piba, le surge la idea de que la piba se iba a prostituir? ¿Por qué? O sea, Cofico no es el barrio de los albergues. ¡Ay! Pero, por ejemplo, en Palermo tenés un montón también albergues transitorios. Mm. Si vos llevas a una piba a Palermo, ¿qué vas a decir? ¿Ay, la llevo a prostituirse? No, la llevo a la casa de la tía, del tío, de quien fuera. No te surge en la cabeza la idea de que la vas a prostituir. Lo que pasa es que la piba, y esto acá salta uno de los integrantes del programa, dice la piba provocó eso en el tipo. A ver, cuando vos lees, yo he leído 800.000, porque lamentablemente, no sé por qué, me vienen a buscar a mí las madres de chicas abusadas. Y digo lamentablemente porque deberían ir a la justicia. Pero la justicia no encuentra a nadie. Sin ir más lejos, tengo colas cuando salgo de crónica de mujeres que tienen hijas que han sido abusadas por personas. Tenés un tipo integrante de la policía de acá, de la ciudad de Buenos Aires, que viola a su hija sistemáticamente, una nenita chiquitita. ¿Entendés? constantemente me vienen a buscar a mí, porque ven un reflejo y ven que le meto el pecho. Ahora, cuando yo leo, que la última la leí el viernes pasado, cuando yo leo las cámaras Gesell que le hacen a las pibas después de ser abusadas, las pibas quedan hipersexualizadas. Este es el término que marcan los psicólogos, los peritos psicólogos, después de, o psiquiatras, después de haber pasado por la cámara Gesell. Quedan hipersexualizadas. ¿Qué quiere decir esto? La culpa es de la piba, no. Es una patología que se manifiesta de esa manera. Como por ejemplo un pibe que pudo haber sido abusado y te lo manifiesta a través de un tic. El cerrar los ojos, o sea, son mecanismos que a vos te permiten avisorar que se pibe o hacerse pis en la cama. Y esto viene, esto es mucho más profundo. Por eso digo, hay que analizar bien todo. ¿Por qué el pibe se hace pis en la cama? ¿Por qué la piba se hace pis en la cama? ¿Por qué un pibe no se sexualiza? Porque no puede eyacular. Esa es la razón por la cual un niño no entra, no puede ser sexualizado antes de la edad de eyaculación. ¿Se entiende? Entonces, si el pibe no puede eyacular, lo que larga es ansiedad, fluido, lo que fuera, y se hace pis. Esa es una de las cosas. Entonces, una piba hipersexualizada, no, el tipo no está diciendo es culpa de la piba, sino es la detección del problema.
3: Igual no, yo no iba puntualmente, de hecho, al caso de Agostina, lo decía en general, no había visto el recorte, perdón, no lo vi. Pero lo que pensaba, por eso digo, en general, y vos fíjate que esto que decís de la hipersexualización, incluso sin haber casos de abuso, las pibas y las mujeres estamos hipersexualizadas en un montón de planos de la vida. Vos ves una artista, después hay algunos que tomaron la decisión, Ricky Martin se sube en jogging, pero Shakira se tiene que subir en malla, ¿entendés? Arriba del escenario. Y esa presión sigue estando porque nos tratan como objetos. No lo digo vos, no lo digo por vos, ni por nadie de este estudio, digo, hay una concepción que es lo que estamos tratando de cambiar.
0: Bueno, lo tiene que cambiar Shakira, lo tiene que cambiar los referentes. Si no lo cambian,
3: digo por poner ejemplo,
0: a Shakira ya no le hace falta subir.
1: Sí, pero también digo, hay una responsabilidad enorme desde este lado, que es el hecho de que no justifica nada si está hipersexualizada o no, que los asesinatos se siguen dando y que no los realizan monstruos. Que son hijos sanos del patriarcado, como suele decirse, que son tipos comunes,
0: pero
1: golpean, maltratan, abusan diariamente.
0: La nena esta fue víctima de su madre.
3: Pero no se trata que por ser
1: dentro de una construcción social.
0: Para llegar a donde llegó, y como vos viste las cosas que hacía la nena,
1: no.
0: Digamos, públicamente las hacía. ¿Entendés? O sea, era víctima de su propia madre. Yo he visto acá pibas, he hablado con pibas, también víctimas de sus madres, que es horrible, loco, es horrible. Es una cosa, y las escuelas no hacen nada.
2: Pero ese sistema, ¿quién lo manejaba? Porque, ojo, que la madre le haya hecho lo que le haya hecho, que la haya sometido a la prostitución, como vos estás...
0: No, yo no estoy diciendo eso.
2: Ah, eso no, okay.
0: Yo estoy diciendo que, digamos...
2: Era que la entregó, bueno.
0: Mi hija de 11 años vio los TikTok de la nena y dice, yo creí que tenía 18. ¿Entendés? 19, 20. O sea, digamos, también lo tenemos que ser responsable, porque no todo es el Estado.
3: No, obviamente. No, y sin consumo, muchachos. Sin consumo, digo, lo mismo que la trata. Si no hay clientes, se acaba la trata. Si vos tenés una piba de 13, 14 años, un tipo que quiere estar con una prostituta, que la mujer lo haga con... Pero si es mayor de edad. No, y ni hablar de trata.
0: Yo no estoy hablando de prostitución,
3: No, pero te quiero decir,
0: yo
3: como esta cosa...
0: La piba, de los gestos, que hacía...
3: Listo, no va ese video, tú, hay que bajar. Hay que tener controles también en redes sociales, entonces.
0: ¿Y vos crees que eso existe? ¿Y vos crees que alguien lo puso?
3: Yo digo lo
0: ¿Vos
3: que...
0: crees que hay un puto dirigente que haya hecho eso desde el ENACOM alguna vez en la vida?
3: Mi granito de arena es tratar de aprovechar el micrófono. Yo no tomo decisiones salvo votando a través de mis representantes,
0: está
3: lamentablemente.
0: Bien, pero lo que vos votaste tampoco lo hizo, ¿entendés? Entonces estamos en un problema. Es el problema, ¿me entendés? O sea, si vas a quedar en manos de... cualquier dirigente político que le chupa reverendamente un huevo el otro, porque los conozco, porque sé por qué llegan, porque sé que aceptan cargos que no están a la altura, porque no los conocen, porque no saben, porque los conozco a todos, al 100%. Si no nos cuidamos nosotros, estamos en el horno. Y tenemos que cuidarnos también como comunidad. Yo un día estaba en mi casa, escuché gritos atrás de mí, desgarradores de una mujer, no entendía qué estaba pasando. Yo estaba haciendo la cama de mi hija. Siento ruidos desgarradores de una mujer, salí en calzoncillos y en patas por la casa. Mi casa es muy larga y tenés que cruzar por las espinas. Ni me di cuenta que tenía espinas. me crucé del alambrado, lo agarré al tipo y la mujer estaba destruida. Y la mujer me negaba que ese tipo le estaba pegando. Entonces yo le dije al tipo, la próxima vez que yo te escucho a vos, te mato directamente. Yo fui con un artefacto en mi mano, porque lo iba a matar en serio. El nivel de violencia que me despertó escuchar eso, los hijos estaban encerrados, ¿está claro? O sea, digo, para que vean el nivel de compromiso que yo tengo y hasta dónde me involucré. Se hizo la denuncia, la policía fue, la mujer destruida dijo, a mí no me está pasando nada. Entonces, ¿qué quiero decir? Como comunidad tenemos que laburar. Nunca más escuché un grito, ¿eh? Nunca más escuché un grito. Después, obviamente, los vecinos se me pusieron todos en contra. A mí me chupa un huevo lo que digan los otros de mí. No me calienta absolutamente nada. Pero digo, como comunidad y como familia, tenemos que estar atentos, muchachos. Porque si vas a esperar a alguien del Poder Judicial que te salve, o alguien del Estado que te salve, estás en el horno. Estás en el horno. Es un problema muy grave, ¿eh?
1: Sí.
0: Es un problema horriblemente grave que no afecta solamente a la mujer. Yo vi después los hijos de esa mujer, ¿eh?
1: Oh, claro.
0: Estaban partidos. Iban a la escuela de mi hija, yo no lo sabía. Estaban partidos. Yo miraba los ojitos de ese nene, estaba partido. O sea, no es solamente una cuestión de género, ¿eh? 8 y 21.
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6: Incendio de consideración ya afortunadamente sofocado que se desató en Fernández de la Cruz y Lisandro Tirapre. Trabajaron dos dotaciones de bomberos. El tránsito está acorchado. Fue una casilla en un baldío que tomó fuego de manera importante. Y por supuesto, una persona que resultó herida y está siendo tratada por personal del SAME. Mientras tanto, en el acceso oeste, continúa la demora por un motociclista caído a la altura del kilómetro 20, mano a la capital. Y el mismo panorama tenemos desde el sur, porque en la autopista La Plata, Buenos Aires, un toque en Quilmes, generando una congestión de más de 3 kilómetros hacia la ciudad de Buenos Aires. La avenida General Paz, muy cargada en toda la mano que va hacia el río, con tránsito por sectores que se van deteniendo, y el ferrocarril Belgrano Norte, tanto como el Belgrano Sur, en el ramal González Catán, que corre con demora por falla técnica. Gabriel Mazzaro, para la M750.
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1: Parece una pregunta, ¿no? La Tomás Méndez. Porque ladran y ladran igual que estos perros. Ya terminémosla. Ya está.
4: No, por favor.
1: Ya está. Esta canción ya quedó vieja.
2: Eduardo, vamos a
1: ver. Hacemos nueva página. Una bueno, nueva. Vos hacé el sí, dale.
2: Vamos a hablar con el padre del jugador que yo te dije sin saber que íbamos a hablar.
0: Sí.
2: Que llegaba en su mejor momento, que me encantaba cómo estaba jugando o no.
3: ¿Campeón del mundo? Verdad.
2: ¿Cómo?
3: Campeón del mundo.
2: Campeón del mundo,
0: claro.
2: Obviamente. Hugo Molina, el papá de Nahuel. ¿Qué haces, Hugo? ¿Cómo estás?
5: Hola, Tomás. Buen día. Saludos ahí a la mesa. Saludos a la audiencia.
2: ¿Todo bien?
5: Preparado para la guerra. Vos sabés que no estamos preparados para la guerra, porque yo hice la colimba en el 82.
2: Sí.
5: 82, Malvinas.
2: Claro.
5: No estábamos preparados para la guerra.
2: No, no, en ese momento no. ¿Y ahora cómo estamos?
5: No, estamos muy bien, muy bien. Muy bien, estuve con Nahuel unos días antes que se fuera.
2: Sí.
5: Y están bien los chicos, están muy bien. Estuve con Tiago, estuve con Nico González charlando un ratito ahí en el predio de Ezeiza y tan bárbaro, tan bárbaro.
0: Llegan, llegan, ¿no?
5: Llegan bien.
0: Las lesiones se recuperan.
5: Sí, ya están recuperadas. Sí, ya están. Ya venían trabajando los chicos y los que tenían problemas y llegan bien. No sé el resto, pero de esto, por ejemplo, Nico González llega bien. Me dije, bueno, Nahuel llega bien. Así que estamos con todas las ganas.
0: Son buenas noticias, Tomás. Ya que, ¿sí? que Nahuel Molina llega bien, que también Nico González llega bien, ya son dos de los que estaban tocados. Recordemos que eran nueve los que están lesionados, ya algunos empezaron a laburar a la par, pero al menos lateral derecho hay.
2: Claro. Tenemos un topo en la selección que es Hugo, el papá de Nahuel.
0: ¿Cómo? Así,
2: que no va a cantar todo.
3: Hugo, ayer, por ejemplo, Hugo, ¿qué tal? ¿Cómo le va? Mariano Claus acá. Sí.
5: Buen día.
3: Ayer, por ejemplo.
2: Para hacer una joda, Hugo. No es Mariano. Por la duda.
3: No. Sí. Acá, Milton Reyes, ¿qué tal, Hugo? Ayer, vos sabés que a Rama Pantoroto, el Dibu Martínez, le dijo: sí, llego. Pero la verdad es que la incógnita es
5: parte.
3: Saber si llega o no el Dibu, ¿no? Porque es importante.
5: Juega lo mismo, con un dedo menos. Juega.
3: Lo van a tener que matar, ¿no?
5: Sí, por supuesto, sí, va a jugar lo mismo. Sí.
2: ¿Alguna otra pregunta futbolística que sea necesaria para Hugo?
3: Quiero apelar a la sinceridad absoluta de Hugo. ¿Cómo estás? Buen día, Hugo.
5: Buen día.
3: En el Mundial pasado vimos que dependiendo el tipo de partido jugaba Molina o jugaba Montiel en el lateral derecho de cuatro. Sí. ¿Vos cómo la ves ahora? ¿Lo ves a Nahuel para ganarse la titularidad indiscutida?
5: No, bueno, qué sé yo, yo soy el papá, más vale que quiero que juegue mi hijo. Pero en este caso yo soy muy futbolero. Y
3: eso, como futbolero.
5: Tiene que jugar el técnico decida, el que lo vea mejor, de acuerdo a cada partido, al rival. Bueno, todas esas cosas se plantean seguramente en el vestuario. Y lo que sí, están bien, tienen que estar bien, tienen que estar con todo, ¿viste? Para jugar todos los partidos.
2: ¿Te da bola Nahuel, Hugo? ¿O se hace el pícaro ahora que es jugador de la selección? ¿Te da la misma bola que siempre? O sea, vos le hablás de fútbol, le decís, Nahuel, anda por este lado, o te borrás de esa.
5: No. Escúchame, tan grande, ya fue papá, escúchame. No, te dan ni cinco de pelota, perdón la palabra.
3: Te
5: dan la bola que ellos pueden, están muy ocupados, muy concentrados. Por supuesto que al que le dan bola es al cuerpo técnico. Uh-huh. El papá ya pasó un poco al segundo plano. Siempre hablamos y me pregunta por ahí cuando está enojado, por qué lo sacan, por qué esto, por aquello. Pero uno trata siempre de apoyarlo para seguir trabajando, para seguir demostrando que él tiene que estar, bueno. Esas cosas.
2: ¿Tuvo dudas en algún momento de que si lo citaban o no lo citaban?
5: No, bueno, nosotros, me refiero yo, mi familia, los hemos creado para decirle que no hay que creérsela, no hay que contar las ovejas antes de meterle al corral, hay que seguir trabajando, y bueno, después deciden el cuerpo técnico, viste, si estás o no estás.
0: Hugo, ante esta situación, digo, vos seguramente cuando lo acompañabas, cuando era más chico, el sueño de Nahuel, jugar a la selección, salir campeón del mundo, debe haber estado en su cabeza todo el tiempo. Pero una vez que se logra eso, ¿cómo lo viven ellos? Digo, hay cierta parte de relajación, ustedes también le dicen, bueno, ya está, llegaste a lo máximo. ¿Cómo se puede seguir la carrera y ese incentivo cuando llegaste a lo más alto?
5: No, relajación, es una palabra que para mí no existe en el diccionario. No tenés que relajar, tenés que trabajar, tenés que ser serio, tenés que estar siempre a mil, porque eso requiere la selección, ¿no? La selección y los clubes, cualquiera de los clubes, a nivel internacional, a nivel nacional. Es una cosa que, bueno, los chicos ya la manejan, saben que es así. Vos sabes que en las inferiores te dejaban afuera.
2: Claro.
5: Aprendieron eso.
2: Claro.
5: Si vos no trabajabas, si vos no estabas, si no estabas full, te dejaban afuera. Quedabas afuera en el banco, quedabas afuera del primer equipo, digamos.
2: Che, Hugo, te cambio de tema. Vos trabajás en la central, ¿no? De Embalse.
5: Yo no soy... soy atemporario, digamos. Yo hago extensiones de vida. Por ejemplo, ahora estuve trabajando en Atucha.
2: Sí.
5: En la extensión de vida de la Atucha 1. En las paradas programadas que hay de distintas centrales. ¿Okay? Así trabajo yo. No soy... trabajo de vez en cuando el trabajo lo requiere, ¿no? Hoy claro. No estoy trabajando, por ejemplo.
2: Claro, claro. ¿Y cómo estás viendo las centrales? ¿Está todo bien? ¿Estamos bien?
5: No, bueno, yo sé por dónde me estás preguntando.
2: No, si tenés ganas de responder, si no tenés ganas de responder, olvídate.
5: Yo
2: es una pregunta técnica, no, olvídate. No quiero que te joda la pregunta, ni mucho menos. O sea, la respondés si querés, te lo pregunto.
5: No, sí, Tomás, yo respondo porque sé, vivo en este país que hoy no está bien la gente de... De muchos trabajos no están bien, así que me preocupa mucho. Yo tengo vecinos, tengo amigos, tengo parientes que no estamos bien. Así que eso preocupa mucho, ¿viste?
2: Ayer hablábamos con el intendente ahí en Balse, por eso te lo preguntaba. Que nos,
5: con
2: nos
5: el gato, contaba, amigo.
2: Nos contaba esto, che, que bueno, ¿qué es eso? O sea, están tratando de...
5: Lo escuché en algunos medios, no en el tuyo, y bueno, estamos preocupados. Nosotros nos han cerrado un complejo histórico, histórico. Yo me crié con los hoteles, trabajé en esos hoteles. Mis viejos trabajaron, mi familia trabajó, así que estamos muy preocupados, viste, por todo eso. La gente vivía de eso, el comercio vivía de eso, viste, así que estamos muy preocupados.
2: Hugo, bueno, y la última ya para no joderte más, ¿vas a Estados Unidos o lo ves por televisión?
5: Bueno, en esta primera instancia no voy a estar, pero después sí, tengo un trámite que hacer, yo me jubilé hace unos días atrás, ¿viste? Y tengo un trámite.
2: Está bueno.
5: Estoy jubilado, Tomás.
2: Está bueno, está bueno. Sí. Bueno, te mandamos un fuerte abrazo y gracias como siempre, Hugo, por la generosidad.
5: Toma, a vos, porque te escucho, sos muy claro, hace muchos años que te escucho y bueno, te felicito como siempre, viste, no vos sos uno de las personas que dice las cosas como hay que decirlas, viste, así que me encanta todo eso.
2: Hugo, te mando un abrazo grande y un beso grande a la familia y muchos éxitos en esto que se viene para tu hijo, ¿eh?
5: Abrazo para vos, abrazo para todos los muchachos ahí.
0: Abrazo, querido.
5: Para ustedes también.
2: Gracias, Hugo, gracias. Muchas gracias. Bueno, 8:33. Nos quedó preguntarle, pero no sé si era, me hace que era media dura la pregunta.
0: ¿Cuál?
2: Si estaba tomando Manaos, Nahuel, que va a engordar, digamos, ¿no? Va a engordar, digamos, si toman
0: Manaos. Para mí, la noticia es que está bien. Digo, todos esperaban ver la evolución de tanto de Nahuel como de Montiel por el lateral derecho. Digo, estaba Giai y estaba Capaldo también para reemplazarlos, pero. Ya Hugo nos dijo, Nahuel está bien, Nico González también está bien.
2: Sí.
0: Entonces, digo, ya ahí tenemos dos jugadores importantes.
2: ¿No?
0: Sí, sí, esa es una buena noticia.
2: Está bueno.
0: Sí,
2: está
0: sí,
2: bueno.
0: Sí. Después lo van a escuchar en otros medios, ¿no? Como dicen todos.
2: para, no te escuches, Facu. Me dijiste que ahora vamos a... Un audio. Nos tiene Facundo, nuestro productor, un audio reservado ahí.
0: ¿Sorpresa?
2: Lo saca de la caja fuerte, mirá.
4: Este mundial, demostrá que sos el que más sabe de fútbol y ganate un auto 0 kilómetros.
3: ¿Eh? Ah, bueno. Pero da contexto, porque parece que estamos sorteando un 0 kilómetro nosotros. Nah, te lo estoy sorteando yo.
0: ¿Qué tal? ¿En dónde?
2: ¿Cómo es?
3: Yo estoy sorteando un 0 kilómetro, Tomás.
2: ¿De dónde sacás
4: este mundial? Demostrá que sos el que más sabe de fútbol y ganaste un auto 0 kilómetros.
0: Nah. ¿De quién pasaste el audio?
3: Pongamos un poco de contexto.
2: ¿Es eso vos?
0: Ratazzi. ¿Pasaste el audio de Ratazzi?
2: Pero de qué.
6: Ya tenemos una marca.
3: Tengo un empresario, un amigo empresario italo-argentino, un tipo muy respetado. No, hablando de. Página 12 lanzó su PRODE.
2: Sí.
3: Y vos participando, puedes ganarte un 0 kilómetros. Ese es el primer premio.
0: Es, o sea, la cara de
3: una tele.
0: 12, Bardán.
3: Entonces, ese es el audio de un video de redes sociales. Desde ya, los medios necesitan gente bien presentada. Para...
0: Es hegemónico.
6: Y sin abuela.
3: Y como no había, me pusieron a mí.
1: Nah, bueno.
0: Hegemónico, está bien.
1: Hegemónico, claro.
0: Salí de manga, claro, rubio.
2: No se te ven los tatuajes, nada, ¿no? Salí de manga larga en ese.
3: De manga larga, sí. pero bueno, del otro lado, si hay futboleros, participen. Página11.com.ar, se inscriben, ponen los resultados. Pueden participar por un auto 0 kilómetro.
2: Para explicarlo nuevo, tranquilo, dale.
3: Ingresan a www.página11.com.ar, se registran, dejan sus datos. Ahora, entre mañana y pasado, ya lo van a poder hacer. Van a poder pronosticar todos los resultados del mundial desde la fase de grupos hasta el final, suman puntos según a cuánto le pegan, a cuánto no le pegan, también van a poder decir quién va a ser para ustedes el goleador, quién va a ser el mejor jugador, quién va a ser la figura, o sea, la bota de oro, sí, el balón de oro, todo eso suma puntos. Al final del torneo, el que más puntos sume se lleva un auto 0 kilómetros.
0: ¿Tiene que ser socio de Página 12 o puede ser
3: no,
0: cualquiera?
3: No, puede participar cualquiera, no. Perfecto. Hace falta que sea socio de Página 12, pero hay segundo premio, que es una moto, tercer premio una tele, o sea...
2: Está picante la
3: para
2: cosa.
3: Para participar, ¿eh?
0: Una cena con Bardán.
2: No, pará.
3: Ese es el bonus track.
2: Para un poco.
0: ¿Por qué no?
2: Pero perdón,
0: ¿qué economía,
2: es?
0: Viejo.
2: Si me dan el auto 0 kilómetros, ceno con Bardán. No tengo.
3: Me problema. Lleva a cenar el que gana el auto. O la que gane el auto.
2: Exacto.
1: El tema de los tatuajes, ¿qué es? ¿Un cómic? ¿No se le pueden ver los tatuajes?
2: No, porque...
1: ¿Está pinturrajeado todo?
2: Está todo pensado.
0: No, porque es hegemónico, no puede aparecer.
1: Es el de Breaking Bad, que está todo tatuado.
0: Garnacho, es Garnacho.
2: Vos decís este tipo con tatuaje.
1: Garnacho que se hizo ahora un mega tatuaje.
3: ¿Usted vio Breaking Bad, Eduardo?
1: Sí, es una serie que vi.
3: ¿Y qué le pareció?
1: ¿Qué me va a parecer? Deplorable. Un espanto. Hacerse tatuajes. Ya está. Dale, no. seguí.
0: Bueno, la cara de Página, viejo.
2: No vamos con Rodo.
1: Seguí, sacame esto,
2: no,
1: basta.
2: No vamos con Rodo, señores, no ya vamos está. Con Rodo el móvil. Rodo, te escuchamos, dale.
7: Bueno, ¿cómo seguimos por acá? Hay que averiguar, me voy a meter en Página 12 a ver cómo es lo de la cena con Bardán. Pareció un premio interesante, ostentoso. Vamos a hablar acá con la gente para ver cómo viene de cara al Mundial. Caballero, arranca el Mundial dentro de una semana. ¿Cómo se viene viviendo? ¿Lo espera con expectativa? ¿Da igual? ¿Cómo viene?
8: No, tranquilo, me da lo mismo. O sea, es fútbol, así que esté mejor parado. Cuando empecemos, se verá.
7: Le hago una consultita. En comparación con el último Mundial, por ejemplo, ¿cómo estamos para armar una picada? ¿Cómo estamos para armar una cena en familia hoy?
8: Una picada, sí. Una cena en familia, no sé, pero una picada, sí.
7: Ahí va. Te agradezco. Seguimos por acá. Vamos a ver si hay un testimonio. ¿Cómo va, caballero? Buen día, le consulto cortito. Estamos a una semana del Mundial. ¿Cómo se espera? ¿Se espera con expectativa? ¿Da igual? ¿Cómo viene?
9: No, cero fútbol.
7: Cero fútbol, sí. Cero fútbol por acá. Pero, no, aprovechás el fútbol, por ejemplo, para hacer una cena, una juntada. ¿Cómo? Te agradezco. Seguimos acá, a ver. Caballero, ¿cómo va? Le hago una consulta cortita. A una semana del Mundial. ¿Se lo espera con expectativa? ¿Cómo se lo espera? A ver, esperen, compañeros, que nos corremos porque justo hay un muchacho que está barriendo la soja con una máquina. No sé si llegan a escucharlo, así que nos vamos a mover más para este lado. Caballero, ¿cómo va? Le hago una consulta cortita. Una semana del Mundial. ¿Cómo se lo espera? ¿Cómo lo esperan los argentinos?
9: No me interesa mucho.
7: ¿No le interesa? No. Se aprovecha igual, por ejemplo, la oportunidad para juntarse con la familia. Estábamos preguntando en comparación con otros eventos. No. ¿Cómo estamos para armar una picada o una cena familiar?
9: No, estoy solo acá en la planta, estoy viviendo solo, así que no.
7: Estoy solo por acá.
9: Sí. mi familia está todo por el norte, están todas por el norte, así que acá estoy solo.
7: Vale, te agradezco mucho, que tengas buen día. Acá viene siendo ambigua la sensación, por lo menos en cuanto a lo que espera la gente, lo que esperan los argentinos de cara a este Mundial, que ya está muy próximo a comenzar. Yo honestamente esperaba que haya una reacción de mayor expectativa, como que la gente lo espere como más contento, más alegre, pero bueno, la sensación que se ve acá, por lo menos en la terminal de 11 esta mañana, es un poco los testimonios que escucharon, ¿no? Algunos lo esperan, otros más o menos, a otros les da igual. Creo que hay preocupaciones también un poco más importantes que trascienden a esta sensación. Veremos qué pasa cuando arranca, ¿no? Que ahí me parece va a ser el punto culmine donde nos daremos cuenta si la gente realmente le importa este Mundial, lo espera como una especie de resarcimiento a la crisis, a la angustia que se viene viviendo, ¿no? A veces una alegría futbolística ayuda en ese sentido, pero bueno, lo veremos más adelante.
2: Gracias, Rodo, te mandamos un abrazo grande.
7: Gracias, compañero.
2: Analía acaba de contar lo que hace un compañero de ella, de otra radio de nuestra, en la que laburábamos los dos. Va, vos laburás.
6: Sí, yo lo quemo al aire porque él no tiene problema.
2: Mándalo al frente. Sí, mándalo al frente, está buenísimo.
6: Un gran colega, Martín Canay, años de móvil, bueno, de laburar en el periodismo. Y él lo que dice en esta cosa de desconexión total con los deportes, sí, y con el fútbol y qué sé yo, dice, sí, el Mundial, bárbaro, pero él en una época decía, voy, juega Argentina, voy al supermercado, pero aprovecho que no haya gente.
2: Claro. Está buenísimo eso.
3: Qué buenísima,
0: ¿eh? La calle está vacía.
6: Está muy bueno eso. Si nos estás escuchando, Canay.
2: Y, o sea, digamos,
3: el cajero lo debe querer muchísimo.
2: ¿Cómo?
3: Lo debe querer mucho al cajero del supermercado.
2: No, bueno, pero el cajero tiene que estar en la caja.
10: El cajero está haciendo su trabajo. ¿Cuál claro. es el problema?
2: Distinto es un lavadero de auto. Si vos vas y
10: caes. Bueno, eso ya.
2: Claro, ahí te
10: ahí el sí. heladero, por ejemplo, ¿no?
2: Sí, ahí te pueden putear sí. feo. Pero bueno, ir al supermercado no está mal, ¿eh? Cargar nafta, por ejemplo.
10: Que entonces no... vamos a defender a los mozos, por ejemplo. Porque la gente va a comer y va a mirar el partido.
2: Sí.
10: Hay lugares que te ponen el partido.
2: Sí, claro.
10: Cuando toca horario mediodía, por ejemplo, hay uno a las 2 de la tarde, que vamos a defender a los mozos porque los mozos te van a putear.
2: Siempre en contra del laburante, Luis. Bueno.
10: No, pero... Dios, mamita mía. Sí.
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0: Agostina ha dejado, lamentablemente, digo, mucha parte de la política conmocionada y alguna parte de la política renunciando a sus cargos. Ricardo Moreno, que es el abogado de Barrelier, de este tipo que mató a Agostina, hasta ahora supuestamente solo, en soledad, pero no se ha investigado la supuesta red que puede haber por detrás del crimen de Agostina. Ricardo Moreno, insisto, abogado, también era concejal de la ciudad de Córdoba. Digo era porque ayer ha dejado su cargo. Compañeros de Ricardo Moreno, gente que ocupaba una banca también con Ricardo Moreno en el Consejo Deliberante de la ciudad de Córdoba, le estaban pidiendo la renuncia. Hasta último momento, bueno, no lo hacía Ricardo, pero bueno, vamos a hablar con Gustavo Pedroca, que es, aparte de concejal de la ciudad de Córdoba, el secretario general del gremio de los empleados de seguridad, de Subico. ¿Cómo andas, Gustavo? ¿Todo bien?
1: Hola, Tomás. Todo bien. Buen día para vos.
0: Primero, obviamente, vos querés convocar a la marcha de hoy y me parece bárbaro que lo haga un varón, que lo haga una persona comprometida también con la causa de las mujeres. Así que te escuchamos primero por eso.
1: No, hoy nosotros tenemos un deber muy grande, Tomás, que es marchar en silencio, sin ninguna bandera política, no importa si sos hombre, si estás solo, si vas con tu hija, con tu mamá. Yo creo que una obligación como ser humano, como cordobés, dejar la bandera un rato de lado, el bombito y la B del otro, uh-huh, y caminar en silencio. Uh-huh. Esto me recuerda a Axel Blumberg. Uh-huh. Las cosas tienen que cambiar, Tomás. No podemos desde la política, desde los sindicatos, desde la vida como padre, hacernos los tontos, los boludos, perdonad el término, porque ¿a dónde vamos como sociedad? La situación económica afecta muchísimo a la mujer joven, a la mujer mamá, a la mujer sola. Mm. O sea, ¿quién le da trabajo a una niña de 16 años, 18 años que sale de la secundaria y dice en su documento Ciudad de los Cuartetos, mm, un barrio muy popular de Córdoba? Mm-hmm. ¿Quién le da a esa criatura que sale del asentamiento General Sabio con toda la ilusión de después de seguir una carrera, de vivir una vida plena en su juventud, si no va a conseguir trabajo? Mm. Por eso es una obligación de todos. No podemos decir, no, yo no marcho porque son kirchneristas. No, yo no marcho porque son pañuelos verdes. Dejemos de poner excusas. Mm. Esta es una situación donde esta marcha le está mandando un mensaje primero a Agostina, a la familia de ella. Segundo, nos interpela todo y le mandamos un mensaje a nuestras hijas, a nuestras madres, a nuestras hermanas, sobrinas, ahijadas. Y después, un mensaje contundente a la política y a la justicia. Porque la justicia tiene hoy un deber, que es investigar hasta las últimas consecuencias y que caiga quien caiga. Uh-huh. Por eso tiene que ser una marcha contundente. Es la primera vez que un sindicato de seguridad nuestro, en Córdoba, va a marchar. Porque acá convivimos con ex militares, con ex policías, comisarios, investigadores privados. Tienen otra ideología. Pero se lo decía a mis compañeras, ya a mi hija, a todos nuestros compañeros, el que pueda y el que esté de franco y el que tenga la voluntad, tiene la obligación. Mm. Tiene la obligación, no como hombre, como mujer, como se defina, no, como ser humano. Nosotros debemos enfrentar a los monstruos, a los asesinos, a los violadores, todos juntos. Esto nos tiene que unir, en algo nos tenemos que unir, que Agostina sea esa piedra angular. Tomás.
0: Ojalá sea multitudinaria. Gustavo, yo te quería agradecer primero por la entrevista que nos diste ayer. Estabas primero en la televisión argentina, te estaba escuchando muchísima gente. Lo que pasa es que te sobreexpusiste porque dijiste cosas muy fuertes. Y la verdad es que para cuidarte, no te conozco demasiado, pero para cuidarte te corté porque te fuiste muy franco. No querías hablar hasta el jueves, no saliste. Y por respeto a lo que ya habías dicho y por respeto a esa posibilidad que nos diste de poder hablar con vos, te corté, pero te estaba escuchando muchísima gente. Podría haberme aprovechado de vos, porque estabas haciendo un rating tremendo, la gente te estaba escuchando con mucha atención, y es necesario que se hable en esos términos que hablaste. No pidas disculpas por decir un boludo cuando se ha matado una niña de 14 años o cuando muere una mujer cada 30 horas. No hay que pedir disculpas por los términos. Uno convoca desde el lugar en que lo convoca, y me parece que está bueno lo que has dicho. Te mandamos un fuerte abrazo, viejo.
1: Gracias, Tomás, y la verdad que te tengo que decir algo, que eso me lo dice la gente en la calle. Gracias a los medios de Buenos Aires.
0: Te mando un abrazo, Gustavo, gracias. Bueno, Gustavo Pedro, que es concejal de Córdoba, pero además es el secretario general del gremio de los empleados de seguridad. Che, una cosa que quiero decir antes de irme, porque ayer vinieron dos personas de esta obra teatral, desayunaron acá en el bar nuestro y nos esperaron hasta el final, y voy a decirlo.
2: ¡Ay, qué linda!
0: Es Urdimbre Trágica, obra teatral de Patricia Casalvieri, que se va a dar el domingo 7 de junio. O sea, este
2: domingo
0: a las 18 horas en el Centro Cultural La Calle Larga, en la Prida 298, en Avellaneda. Está, mientras un gobierno arrasa con los derechos del pueblo, esta pieza teatral testimonia la génesis de la Organización Obrera Argentina a través de sus rendijas. Podemos ver y oír Buenos Aires en 1919. Gorrionas vaticinando sucesos en un taller de costura, mujeres frente a lo impensado, fuegos en la ciudad que aún espera con los puños en alto, dice Urdimbre Trágica. Repito que va a estar en la Prida 298 en Avellaneda este domingo 7 a las 18 horas. Muchísimas gracias a la gente que nos viene a visitar a la radio. Estoy con usted, señora.
2: Bueno, comentar algo que me pareció interesante también cuando surgió de la charla de recién, ¿no? El lugar de los varones en este tipo de marchas, de movilizaciones, muchos que se encuentran incómodos o qué hacer. Me parece que hay un par de puntos que son interesantes, digo, desde lo cotidiano. Recibir una foto, por ejemplo, que vos sabés que alguien le mandó, viste, violando un poco la intimidad. Bueno, en ese caso, no reenviarla, plantearle, viste, los chistes a veces zarpados sobre mujeres entre los amigos, o sea, hablar ese tipo de cosas, porque si no es como que seguimos manteniendo, y esta complicidad que existe muchas veces entre los varones tapando cosas, bueno, si no naturalizar situaciones de violencia, si alguien te dice que, no sé, que la novia la está controlando, bueno, no, o si alguna mujer se te acerca diciendo que tuvo un episodio violento, también darle el tiempo, ayudarla, porque me parece que esto justamente es entre varones y mujeres. Lo que pasa es que la lucha, los gritos lo venimos dando las mujeres por una cuestión obvia, ¿no? De tanta pelea a lo largo de los años. Nada, un comentario que me parecía que puede poner un mínimo granito de arena.
0: Cada vez hay menos hombres, boludo. Me parece, no sé si les pasa a ustedes en los grupos. Yo por lo menos no me junto con gente que pasa estas cosas.
2: Buenísimo. O sea, bueno, no. Eso ya es un montón.
0: No.
2: Digamos, empezar a decirle, no, loco, estás solo.
0: No. No, nunca un amigo me pasó pornografía. Posta, ¿eh? Ni un primo, ni un amigo, ni... No. Y no me pasan cosas...
3: Pero no es pornografía, es una foto que se sacó sin consentimiento, es una foto que también se compartió sin el consentimiento de la otra persona, no. Una foto íntima de un conocido, una conocida.
0: No, eso
3: no,
0: mucho
3: no
0: me...
3: algo que está publicado en eso la mucho red social.
0: Me... No me junto con esa gente, no. Por suerte, no. No, tuve que parar nunca a nadie y decirle, che, loco, no me mandes esto. No, por suerte.
2: Bueno,
0: no.
2: Pero eso está buenísimo. Lo que pasa es que hay veces que en el jajaja me río, ¿no? Como una cosa así medio hasta, por eso digo, de complicidad. Bueno, las cosas van cambiando muy lentamente, pero otras se sostienen. Entonces hay que seguir laburando ahí. No sé, cómo varones, obviamente, también los escuchamos, ¿no?
4: No, sí, es cierto eso. Es un trabajo de deconstrucción, de reconstrucción. De ver las cosas que hiciste antes, de entender que no estaban bien esas cosas, de seguir caminando y acompañando, y por supuesto, repito, me parece que ya las mujeres pusieron mucho el cuerpo y es hora de que empiecen a aparecer los hombres. Hablabas mucho de la mamá, Tomás, en el caso de Agostina, pero digo, no vi los medios hablando del papá, ¿no? O apareció recién ahora. Digo, me parece que también ahí hay un castigo demasiado grande.
0: Le dieron al padre, ¿eh? Le dieron para que tenga, ¿eh? Sí, y está bien. Y se la tiene que bancar. Se la tiene que bancar. Los dos se la tienen que bancar. Es así, porque son cosas que digamos, para los ejemplos familiares, para darnos cuenta que el primer problema somos nosotros, la familia. Después el Estado está muy pocas veces al lado. O sea, el problema surge desde ahí. Y de ahí hay que controlar, de ahí hay que hacer el control de daño. Me parece que acá el problema son los niños. Digamos, el foco de atención son los niños. Después, los medios pueden ser hijos de puta, los padres pueden serlo. Y tenemos que discutir eso. ¿Cuánto daño le hacemos los medios, pero también los padres a la sociedad y a nuestros propios hijos?
4: Sí, ayer vi un dato bastante interesante que hablaba de la cantidad de asesinatos y muertos, ¿no? Y decía, hombres muertos por asesinados por desconocidos, perdón, en la calle, por robo, por eso, la gran mayoría asesinados por su expareja, 10.
0: Sí.
4: Mujeres asesinados por desconocidos en la calle, 10, asesinados por su expareja, todo el resto,
0: claro,
4: de muertes que hay. Entonces me parece que es un hecho que no hay que mirar al costado y de verdad replantearse. Vuelvo a decir, siempre la construcción del monstruo, de,
2: sí, eso es fundamental.
4: Del violador, del enfermo, del que mira qué loco este chabón. Bueno, no es así, ¿eh? Es un tipo que puede ser tu compañero de laburo, que puede, claro, ser tu primo, tu amigo, tu hermano, lo que sea, o vos mismo, y hay que hacerse cargo.
0: Y si el remisero que lleva a la nena, cuando habla, cuando dice la chica no sé qué cosa, como que la sexualiza a la piba, ese tipo, para mí hay que sacarle la licencia, automáticamente. Primero porque deja que la menor se siente adelante. Yo como laburante digo, siéntese atrás, señora. Señorita, siéntese atrás. Primero, eso de entrada. Ya si te habla que le despertó alguna cuestión sexual, y bueno, ese tipo, guarda. No sé si está para operar un remis. Es el transporte público,
2: Y después también, bueno, todo lo que estamos atravesando, de verdad, desde la misoginia del presidente de la nación, de ahí para abajo, viste, es muy difícil también rearticular todo eso.
0: ¿Y Alberto no lo era?
3: Pará, y aprovechó para salir a decir, bajaron los femicidios, no sé
2: yo,
3: qué.
2: Yo, pará, no te estoy diciendo que no lo sea, tiene una causa por violencia de género. Sí. Yo no estoy defendiendo a nadie, por favor, todo lo contrario. Lo que te estoy hablando es de la violencia
0: que
2: se genera.
0: Podría tener 10, si hablaran algunas periodistas.
2: Bueno, que hablen, por supuesto.
0: No hablen.
2: Bueno.
0: Ese es el problema.
2: Está bien, pero ¿por qué no hablan? Porque tienen miedo de no tener laburo de vuelta, probablemente. Digo, mira, hay toda una traba. Y en el medio, las falsas denuncias que quieren, ¿viste?
0: Mira, más solo de lo que yo estoy en los medios y cómo he arriesgado mi laburo. Mira, lo he arriesgado por otro. Mira si no lo voy a arriesgar por mí. O sea, le pasa a los hombres y les pasa a las mujeres. Hay que abrir la boca, muchachos. Qué miedo perder el laburo. Si a vos un tipo te intentó abusar, no hay miedo a perder el laburo. Ahí hay otra. Puede haber cualquier cosa, menos eso. ¿Se entiende?
4: Bueno, pero para que una empleada del subte denunció abuso y acoso de un policía, le echaron.
0: ¿Y?
4: Y están reclamando todavía día tras día.
0: ¿Y eso te va a hacer que no denuncies más?
4: No estoy diciendo eso.
2: Al contrario.
4: Pero hay amedrentamiento.
0: ¿Sabés cuántas veces me echaron de medios por haber dicho?
3: Pero para cada persona es un mundo igual también.
0: No, está bien.
3: Y para una periodista hay mucha simetría con un presidente. Realmente puede levantar el teléfono, llamar al dueño del medio. Y otra cosa, además querés evitar también el escarnio público. Es decir, van a empezar a hablar, me van a preguntar. Bueno, me quedo callado.
0: Pero eso, muchacho. No.
3: Pero después son apreciaciones personales, por eso.
0: Una periodista no es una empleada del subte. También, aparte, ¿no? Era una periodista que estuvo muy cerca del poder y que se cerró la boca. Yo, eso, la verdad que a mí. Entonces, si vos cerrás la boca por una cuestión tan dura, imagínate después por cuánto cerrás la boca por cuestiones que son neurálgicas para el país. Ah, no, pero me van a echar. Si digo esto, me echan. Y bueno, entonces no puedes ser periodista. Dedícate a otra cosa. Dedícate a otra cosa. Si vas a callar por cosas tan, tan fuertes, dedícate a otra cosa. Digamos, también somos responsables de nuestro propio camino. Muchos. Tenemos que hacernos responsables de nuestro propio camino. Mil veces, desde la Sota a Patricia Bullrich, a no sé cuántos llamaron a medio para que me echaran. Y lo van a seguir haciendo. Y me chupo un huevo. Que lo sigan haciendo. Pero hay que decir las cosas, loco, somos periodistas. Y si te intentaron abusar, por eso digo, no es mi ley solo, guarda. Porque ojalá, si mi ley el año que viene no lo votamos, erradicamos el problema. Alberto era un devorador. Era un tipo horrible. Lamentablemente nunca se va a poder probar porque todos se callan. Pero digo, con los ejemplos o sin los ejemplos, tipos que parecían buenitos, mamita mía. Mamita mía. Y esos ejemplos también son los que calan hondo, ¿eh? ¿Y sabés qué? Los tipos que dicen, no, pero hay que defender a las mujeres, se callaron la boca. Y lo sabían, ¿eh? muchos. Yo lo respeto, tengo muchos amigos ahí, tengo gente grande que estaba al lado. Bueno, pero viste, son errores. No, no, eso no son errores, cabeza, Eso no son errores. Sí, Bardán, te escuchamos.
3: Tomás, cortito, antes de irnos, ¿recordás que el domingo en el allanamiento a Facundo Leal, el expresidente de Arsat, y en la gestión de Alberto Fernández y en la gestión de Milei, hasta hace poco, presidente del organismo regulador de aeropuertos, el ORSNA, le encontraron más de 2 millones de dólares y drogas? Bueno, no fue lo único que le encontraron a este funcionario, porque también había una valija con 19 equipos de distinto tipo para grabar, filmar, rastrear micrófonos y cámaras ocultas, GPS para rastreo de personas, vehículos, 19 equipos de distinto tipo para grabar, filmar, rastrear micrófonos y cámaras ocultas, GPS para rastreo de personas, vehículos u objetos.

0: Nos dio Hugo Molina, que está bien, Nahuel. Así que estaremos viendo los entrenamientos y demás. La Argentina se prepara para el Mundial.
1: Aguante He-Man, loco.
0: Nos vemos. Sí. Aguante, Master of the Universe.
2: Brigada Cola.
0: El Príncipe Adam.

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1: Hora 9 en la República Argentina. La temperatura en la ciudad de Buenos Aires, 14 grados 2 décimas. El cielo está mayormente nublado, la humedad 87%. En Posadas, provincia de Misiones, 13 grados. El ajuste se siente en las compras diarias.
2: En la calle.
3: La caída del consumo sigue marcando la economía cotidiana. Vecinos y comerciantes aseguran que cada vez se compran menos productos, se reducen cantidades y se reemplazan alimentos como la carne por opciones más económicas. En los barrios populares y centros comerciales se repiten las estrategias para llegar a fin de mes. Buscar ofertas, comprar lo justo y postergar gastos que no son esenciales. Eso le decían al móvil de Radio 750.
4: Y hoy es 3 y ya no tengo guita, así que...
3: ¿Cobraste el primero?
4: Cobré el primero y ya no tengo más plata. Así que para el boleto nada más.
5: Y que ha bajado mucho el consumo de la gente y está caro todo. Ese es el problema que tenemos todos. Los servicios públicos, las cosas cotidianas de comprar comida, alimentos diarios. Sí, consume menos carne y se elige otras cosas como embutido, como pollo.
3: Desde el barrio de Once informó Rodo Gerardi para Radio 750, Derecho a la Información.
1: Diego Santilli sale a buscar votos para bajar las PASO. El gobierno negocia con gobernadores para destrabar la reforma, pero el proyecto sigue empantanado en el Senado sin apoyos suficientes. El consumo rebota, pero las tasas siguen ahogando. Empresarios ven movimiento en rubros puntuales como electrónica y espectáculos. Aún así, advierten que el crédito caro frena la inversión y la recuperación.
2: Deportes.
1: Messi suma otro premio y agranda su leyenda. El capitán argentino ganó el Princesa de Asturias por su carrera y su impacto social. El reconocimiento lo consolida entre los más grandes de la historia. Dólar oficial, 1.450 pesos. Dólar informal, 1.345 pesos. Riesgo país, 491 puntos básicos. 14 grados, 2 décimas la temperatura en la ciudad de Buenos Aires. El cielo está mayormente nublado, la humedad 87%. En Posadas, provincia de Misiones, 13 grados. 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Estas fueron las noticias. Luciano Marcos.
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1: Ustedes leían ahí el tuit de Patricia Bullrich. Bueno, exactamente todo lo contrario, adjudicándose una reducción de femicidios de

0: del no hacer nada, digamos, uno diría que correspondiente a qué política estarían estableciendo esa lectura de reducción de los femicidios. Es todo falaz, falaz, ideologizado.
1: Es una tendencia que tiene variaciones en el tiempo que no son sustanciales. Hay un montón de otras mediciones como las tentativas. Bueno, incluso te podría decir que habría que ver esa cifra porque hay un montón de subregistro desde que está este gobierno y antes también, pero ahora peor, porque está esta idea de que la violencia no tiene género. Por lo tanto, habría que ver si no se está subregistrando la cifra de femicidios, que ni siquiera la llaman femicidios, ¿no? Porque además pusieron a la ministra a decir que no eran femicidios, sino homicidios de mujeres. Entonces, eso ya implica una torsión cognitiva sobre el modo de leer esa violencia.
2: Bien.
1: Que desestructura un acumulado político de muchísimo tiempo.
0: Es coherente lo de Carolina Lozada con la impunidad para el machismo y la violencia que quiere construir el gobierno nacional. Es absolutamente coherente. Es parte de la campaña de eliminar la política pública, de financiarla, amedrentar a las víctimas, estigmatizarlas, desalentar. Ese proyecto es para desalentar las denuncias y no solo en violencia de género, tal cual vos lo señalabas, en abuso sexual en la infancia.
3: Muy claro, hoy es día de marcha, Víctor Hugo, día de movilizarnos por nosotras, por las que ya no nos faltan, por las que no pueden, no saben cómo salir de las situaciones actuales de violencia y por el atroz femicidio de esta adolescente, esta chica Agostina Vega. Y como decía recién la ministra de la Mujer de la provincia de Buenos Aires, el gobierno miente. El gobierno miente, manipula una vez más los datos, pero también, como decía Lucy Caballero, socióloga, referente de Ni Una Menos, para este gobierno la violencia de género no existe. Por eso, más que nunca, hoy a la calle.
4: Esa es la violencia. Es la violencia del gobierno. La marcha del Ni Una Menos hoy cumple 11 años en las calles y en las plazas del país. Y como si fuera un acicate de la indignación del pueblo, el crimen de Agostina está en el centro del debate actual. La actitud del gobierno, el gobierno de Milei, de sus adláteres grotescos, inflama la pasión por la defensa de los derechos de las mujeres. Porque la brutalidad y la estupidez de su famosa proclama de Davos, ¿se acuerdan? Está hecha realidad, la vamos a escuchar de nuevo, siempre vale la pena. Fue cuando negó el femicidio por la conclusión de que es lo mismo cualquier muerte. Y esa brutalidad de Davos, de lo que dijo allí, es el documento desde el que se toman las decisiones de hoy. El horror de la ministra de Seguridad, Monteoliva, una coherente continuadora del antifeminismo de Bullrich, expresado cuando respondió por el asesinato de Agostina, es la forma ideológica de un gobierno que solo puede jactarse de su ferocidad. La negación de Monteoliva a la palabra femicidio es un alarde de la besanía de quienes conducen el país. Agravado por tratarse de una mujer, la ofensa a la pequeña muerte, a la pequeña muerta y a su familia, llamando al episodio demencial simplemente un homicidio, condena a las mujeres desde el podio de Davos cuando la misoginia y la idiotez se expresaban ante el mundo. El ataque a las instituciones que luchan en la cuestión de género ha ofendido una historia que camina del brazo por las calles argentinas como un ejemplo del cual muchos países han tomado nota y bandera. Pero Milei, Bullrich, Monteoliva y un coro de rostros monstruosos impugnan la legitimidad de la imprescindible pelea de las mujeres. La mentira del gobierno y la corte sobre la reducción de los femicidios, contándolos de la manera que a ellos les sirve, lo cual habría ocurrido además, esa reducción, por la voluntad de las fuerzas del cielo, porque Bullrich nada hizo a favor, sino lo contrario, es una de las tantas falsedades con las que nos imponen un autoritarismo recalcitrante. Hay un subregistro de los casos, porque la idea de violencia no tiene género. Y la marcha de hoy sucede en el proceso de la discusión del proyecto de ley de Carolina Lozada, coherente con la impunidad del machismo y la afrenta del gobierno nacional. Es la demostración del largo camino que aún debe recorrer el compacto mundo de mujeres que van a estar hoy en el Congreso para decirle a los Milei, a las Bullriches, a las Monteolivas, a las Lozadas, que el mundo puede ser algo más bello, que podemos ser un poco más humanos y sensibles, como las mujeres que marchan esta tarde. No vamos a dejar la vida en pausa y caminamos también en ese sentido en la segunda mañana de las 7:50.
2: Llegamos incluso al punto de normalizar que en muchos países supuestamente civilizados, si uno mata a la mujer, se llama femicidio. Y eso conlleva una pena más grave que si uno mata a un hombre solo por el sexo de la víctima. Legalizando, de hecho, que la vida de una mujer vale más que la de un hombre. Enarbolando la bandera de la brecha salarial de género, pero cuando uno mira los datos es evidente que no hay desigualdad para una misma tarea.
4: Buen día, Lourdes Suazo.
3: Pero muy buen día, Víctor Hugo, equipo, y a todas y todos nuestros oyentes. Bullrich dice que le presentó la renuncia a Milei. Ella misma lo contó. Y después dice, pero fue una reunión privada y no les puedo contar, pero estás contando todo. Claro, ella dice que hay una cuestión de conciencia, que ella pide no apoyar un pliego del gobierno presentado, y como ella es la actitud más fuerte de la Libertad de Avanza en el Senado, porque a la vicepresidenta no le hablan, parece un club de 15 años esto, dice, yo le presenté la renuncia y Milei dijo, bueno, y siguió hablando. No le dijo que no se la aceptó, ni que se la va a aceptar, ni nada. Pero también, mirá qué estadista que tenemos, Víctor Hugo, que el presidente hizo una comparación ayer. Monster Inc. Dice, no sé si vieron la película, es maravillosa, dice, para entender que el monstruo K asustaba. Che, tengo una mala noticia. Acaban de anunciar que viene la tercera de Monster Inc. Digo, para su metáfora se le complica porque vuelven los Monster Inc. Bueno, igual entendí cualquier cosa, pero vamos a estar escuchando también esa barbaridad. Pobrecito, le agarró un ataque de calor, no sé si hubo un cambio de medicación o qué, pero dijo, ¿pueden prender el aire, por favor? Chivaba, pero como testigo falso. Estamos en pleno invierno, algo pasaba ahí. Bueno, hoy marcha de jubilados también, ¿eh? Es miércoles, no nos olvidemos. Hay que acompañar a nuestros jubilados. Bueno, termina la marcha, desconcentran y ahí a partir de las 2 de la tarde empiezan las movilizaciones, porque a las 5, como bien decías vos, a las 17 horas, hoy acto central en el Congreso, ni una menos. De todo esto vamos a estar hablando. ¿Y deporte? Sergio Altieri, buen día.
5: Buen día, Lourdes. Buen día, Víctor Hugo. El deporte nos tiene en Estados Unidos. Y sí, allá en Kansas está el seleccionado ya entrenándose. Empiezan a recuperarse los jugadores que sufrían alguna dolencia, alguna lesión. Julián Álvarez ya está dentro. También pasa lo mismo con Nico González, que de a poco también va encontrándose bien. Vamos a ver qué pasa con el Cuti Romero, que empezó a entrenarse con el grupo. Y una buena noticia, una novedad que nos dieron hoy, porque Hugo Molina estuvo en la radio, lo vamos a estar escuchando, nos dijo que Nahuel está bien, así que Argentina empieza a recuperar también laterales derecho. Vamos a estar hablando de todo eso y de lo que se viene, de los amistosos, de todo lo que está ocurriendo, de los cambios a tener en cuenta, las decisiones arbitrales que van a afectar también los partidos durante este Mundial. Y vamos a escuchar dos entrenadores argentinos que dirigen dos selecciones diferentes. Vamos a estar atentos ante eso. También, por supuesto, ayer partido de Copa Argentina, Barraca Central derrotó a Huracán. Fue por 1-0 en Sarandí, en la cancha de Arsenal, el gol lo hizo Martínez. Estaremos hablando de ese partido y de todo lo que ocurre, por supuesto, con el fútbol aquí. El viernes va a jugar el seleccionado argentino femenino nuevamente frente a Perú en cancha de Lanús para seguir sumando y poder clasificar al Mundial. De todo eso estaremos hablando en esta mañana, en la que también decimos buen día, Analia Grafiña.

0: Buen día, compañeros y compañeras. Comenzamos musicalmente con La Bersuit, porque siempre queremos escuchar a los amigos de La Bersuit, que además vienen de gira internacional con la presentación de los 25 años de Hijos del Culo. Vienen nuevas fechas, ya las vamos a estar compartiendo. De hecho, también ellos estuvieron el año pasado en el Festival Harlem en Santa Fe, que se viene una nueva edición. Ya se confirmaron las fechas 10 y 11 de octubre. Vamos a ver si ellos están. Por ahí son de la partida, ahí vamos a tener la confirmación, pero no se pueden perder este sábado. Van a estar en San Isidro, en el Teatro Don Bosco, el 17 de julio en el Auditorio Oeste, en Aedo, y así. Después vuelven a irse para Perú, también estarán en Chile. La verdad es que la vienen rompiendo, como siempre, después de este discazo y todos los clásicos de La Bersuit. Pero también estaremos hablando de lo que se viene este fin de semana, los recitales de Lali, y ahí la campaña Ningún Pibe con Hambre. Vas a poder llevar tu alimento para ayudar también y sumarte. Anoche se entregaron los premios Sur al cine argentino. Muchas palabras, por supuesto, por lo que está sucediendo con la industria cinematográfica en nuestro país. Al final de la ceremonia se picó un poquito, algunos silbidos, en un rato lo compartimos. Quien también se puso picante es Richard Gere con el presidente de los Estados Unidos, y también estaremos hablando de algunas actividades culturales que se vienen ya en los próximos días. Todo eso y mucho más aquí en la mañana, cuando decimos buen día, Víctor Hugo.
1: ¿A qué hora la movilización? ¿Qué calles estarán cortadas? Bajo el lema unir las luchas y rebelarse es la tarea, las organizaciones sociales, sindicales y políticas van a marchar al Congreso para reclamar el fin de los crímenes de género.
2: Recordemos, el colectivo feminista Ni Una Menos, como cada 3 de junio, está convocando a movilizaciones en todo el país. En la ciudad de Buenos Aires, por ejemplo, la concentración central es a las 17 frente al Congreso.
1: En las líneas de colectivos que recorren la zona del Congreso van a cambiar sus rutas pasadas las 13. Bueno, como decíamos, van a estar cortadas zonas de Avenida de Mayo, Rivadavia, Callao y Entre Ríos hasta la calle Sarandí. En las estaciones de subte Congreso de la línea A y Callao de la línea B van a funcionar con intermitencias preventivas de acuerdo a la cantidad de personas que utilicen el servicio.
2: Sabés que este año, Víctor Hugo, va a haber presencia fuerte de sindicatos. La CGT, por ejemplo, va a aportar una columna, van a estar concentrando en Hipólito Yrigoyen y Solís con una consigna. Este 3J volvemos a gritar vivas, libres y desendeudadas. Nos queremos radiografía del horror. Van a dar las estadísticas que respaldan el reclamo en todo el país. Y también unas cifras del Ahora que sí nos ven, habla de la desprotección estructural de las mujeres. Tras registrarse 91 crímenes en el territorio argentino entre el 1 de enero y 24 de mayo de este año.
1: Bueno, el relevamiento arroja una suma trágica, 3.200 víctimas fatales desde el origen de este movimiento social, que fue hace 11 años, en 2015. Es una estadística equivalente a una muerte cada 30 horas.
2: Y el informe también detalla, como lo decimos una y otra vez, 85% de los agresores forma parte del entorno familiar o un entorno cercano a las víctimas.
1: Y de la misma manera, Lourdes, un 17% de las afectadas asentó denuncias previas ante dependencias policiales, mientras un 10% tenía restricciones perimetrales vigentes de todas esas mujeres agredidas. Una situación que dejó sin su madre a 2.714 menores de edad, algo que no siempre miramos en la cuestión de género.
2: Y también hay otra forma de agresión hacia las mujeres, que es el femicidio vinculante, en donde se asesina, por ejemplo, a los hijos, Víctor Hugo, para dañar lo que más aman esas mujeres.
1: Para este año, solo entre el 1 de enero y el 24 de mayo, hubo 99 víctimas fatales de violencia machista. El gobierno de Milei desmanteló políticas públicas fundamentales para la prevención y para la asistencia. Por eso Monteoliva dice homicidio y no dice femicidio. Se suman discursos negacionistas uno tras otro desde La Libertad Avanza. Discursos odiantes que banalizan la violencia de género y que ponen en riesgo la vida de las mujeres cada día más.
2: 11 años del primer Ni Una Menos, el mismo reclamo, exigimos políticas públicas eficaces, presupuesto y un Estado presente. Hoy, 3 de junio, Ni Una Menos.
1: 9 de la mañana y 20 minutos. Damos cuenta de la agenda también para que ustedes sepan a qué atenerse. Los gremios docentes, hablamos de FEDUN y CONADU, pero también los no docentes, FATUN, llevan a cabo un paro nacional de 48 horas.
2: Sí, estamos haciendo esta medida de fuerza sin asistencia a los lugares de trabajo. Aseguran que va a afectar, por supuesto, el dictado de clases y el funcionamiento de las áreas administrativas. ¿Qué exigen? Que se cumpla con lo que la ley aprobó.
1: Algo grave está ocurriendo en la provincia de Santa Cruz. Crece el conflicto. Policías y agentes del servicio penitenciario convocaron a una medida de fuerza en toda Santa Cruz desde la medianoche de hoy, desde anoche, y están reclamando salario digno, reconocimiento de derechos laborales y mejores condiciones de trabajo. Ya ni ellos pueden sostenerse en la actual situación económica que le toca vivir a los trabajadores.
2: ¿Se acuerdan que comenzó en Santa Fe, la primera provincia en donde la policía hacía paro y logró una recomposición? Bueno, después Jujuy y ahora es el caso de Santa Cruz, el servicio penitenciario y policías.
1: Por otra parte, tenemos un super miércoles en el Congreso a las 2 de la tarde, Cámara de Diputados de la Nación, comisiones de asuntos constitucionales, etcétera, el proyecto de ley de lobby que crea un régimen de transparencia y publicidad de la gestión de los intereses. Y a las 3 de la tarde, plenario de las comisiones de presupuesto y hacienda, industria y ciencia, tecnología e innovación productiva para debatir el proyecto del Superrigi.
2: Superrigi, bueno, muy ley de lobby es muy Estados Unidos, ¿no? Que las empresas puedan financiar campañas electorales y que todo sea transparente. Plenario de comisiones el día de hoy.
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0: Alberto Mangione, cantándole a Buenos Aires. Alberto Mangione, que tiene una gran presentación hoy en el Torcuato Tasso. Estoy dormido, Oscar Mangione. Oscar Mangione presentándose en el Torcuato Tasso, en el Palacio Tasso, esta noche a las 20:30. Allí estaremos para aplaudir a este notable intérprete y amigo, con El Cruce, con una formación extraordinaria.
1: Así es, con Oscar La Higuera en teclados, Oscar Mangione, por supuesto, en guitarras y voz, Eleonora Barleto, Alejandra Cañoni, Jorge Sabelón, Gianni Vega, y mira qué invitados, Víctor Hugo, Antonio Tarragorros y Alambre González.
0: Sí, va a ser una noche muy musical, una de esas noches que uno espera con fruición, con avaricia. Ahí estaremos, en el Torcuato Tasso, Oscar Mangione, esta noche con El Cruce.

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1: En la ciudad de Buenos Aires hay un hecho saliente, especial, que se produce desde el martes pasado, desde el día de ayer.
2: Ayuno ecuménico, anunciabas, Víctor Hugo. Bueno, Adolfo Pérez Esquivel ya comenzó ese ayuno en Plaza de Mayo contra la gestión de Javier Milei. Además del Premio Nobel de la Paz, había diferentes organizaciones ecuménicas, digo bien, sociales y de derechos humanos, y van a estar hasta el próximo martes. ¿La idea cuál es? Denunciar el hambre, la exclusión y el deterioro social del gobierno libertario.
1: A Buenos Aires vamos, calle por calle. El tránsito con Gabriel Massaro. Buen día.
3: Buen día, querido Víctor Hugo. Buen día a toda la audiencia. Una mañana realmente movida para el tránsito y los servicios. Vamos a empezar con un choque ocurrido recién en la autopista Perito Moreno, Mano Centro, a la altura del barrio de Villaluro. Se cortó el tránsito de la autopista para el descenso del helicóptero sanitario del SAME. Hay una demora fuerte a tenerlo en cuenta. Mientras tanto, en Lugano se incendió una casilla con un baldío, dejó dos personas heridas y el paso cortado en Fernández Moreno y Lisandro de la Torre. Nos vamos a Santa Fe, donde comienza Agroactiva en la ruta 178 y cruce con la ruta 9, hay congestión de camiones. Y de vuelta en nuestra ciudad, hoy la marcha de ni una menos será a las 17 en Congreso, pero prestar atención al perímetro comprendido por Entre Ríos, Corrientes, Belgrano y Paseo Colón. Desde media mañana vamos a estar con toda la información. Se normalizó el servicio del Belgrano Sur y el Belgrano Norte luego de demoras durante toda la mañana, Víctor Hugo.
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1: Qué notable interpretación para ese poema maravilloso de Eladia, qué genia. Siempre se vuelve a Buenos Aires. Canta Oscar Mangione, que como les decimos estará esta noche en el Torcuato Tasso. Ahora otra vuelta por esa Buenos Aires a la que siempre volvemos.
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2: ¿Por dónde empezar? Tantas agendas, tantas actividades, pateando las calles. Rodo Gerardi, buen día.
3: Buenos días, Lourdes, Víctor Hugo y a todo nuestro equipo y audiencia. Estamos aquí en donde se realizará en las próximas horas la movilización por un nuevo aniversario del Ni Una Menos. Estamos en Congreso, donde ya se empiezan a ver algunas banderas y algunas organizaciones que se acercan hacia aquí, hacia la plaza de los dos congresos, en donde será una movilización que volverá a poner en el centro del debate la violencia de género, los femicidios y las políticas públicas de prevención y asistencia. Además, vamos a estar muy pendientes de la actividad parlamentaria en el Senado, donde se termina de definir el armado de comisiones y los jefes de bloque. Hoy, en instantes nada más, a partir de las 9:30 de la mañana, seguramente estará arribando aquí al Senado Patricia Bullrich y algunos de los senadores, de los cuales esperamos declaraciones para esta mañana en lo que son los principales temas para esta mañana.
1: La mañana. 9 de la mañana, 27 minutos, se vienen las contratapas de Página 12 en una serie imperdible. Este domingo será Osvaldo Soriano. Sale a las calles el primer número de lo que llamamos la Biblioteca de Contratapas de Página 12. 12 libros con los textos de grandes plumas que escribieron y escriben en las contratapas del diario a lo largo de sus 39 años de historia. El primer libro reúne las contratapas de Osvaldo Soriano, que escribiera entre 1987 y 1997. Después se va Giberti, Hugo Soriani, tan querido. María Moreno, Juan Gelman, Antonio Dalmaceto, Rodrigo Fresán, José Pablo Feynman, Osvaldo Bayer, Horacio González, Eduardo Galeano. Ya en el marco va a ocurrir todo esto de lo que será el 40 aniversario del diario. Las contratapas de Página 12, dijo la entrañable Nora Beira, son el regalo de cierre del diario para el lector. Una idea original del grupo Octubre con Gisela Marciotti. Trabajaron en la investigación para rastrear los textos Juan Funes y Manuela Pardo, en una tarea que vale la pena porque es parte de la historia y de la historia cultural de la República Argentina.
4: Y en esta compilación que decías, claro, este domingo sale el primer tomo, el de Osvaldo Soriano. Acá tengo el libro, para sortear para ustedes, los oyentes de la mañana, 11-7000-0750. Ahí nos escriben diciendo, quiero el libro de las contratapas. Los últimos tres del documento, como siempre, para participar de los sorteos en esta biblioteca de contratapas de Página 12.
1: Otros asuntos. Está en línea Graciela Aleñá, secretaria general del Sindicato de Trabajadores Viales y Afines. La saludamos con mucho gusto, Graciela. ¿Cómo le va?
5: ¿Qué tal, Víctor? Hubo gusto escucharte.
1: Ahí vi la denuncia de vaciamiento de vialidad. ¿Cómo es la historia?
5: Y sí, bueno, lo que veníamos hablando en varias oportunidades, Víctor Hugo, que no están girando los fondos que nos corresponde, ya no solo del presupuesto aprobado, que es mínima, ¿no es cierto?, el monto para lo que hay que hacer, sino lo que respecta al impuesto al combustible. Se está calculando con los remanentes que el impuesto al combustible hay más de 6 billones de pesos y no están enviando prácticamente nada a vialidad, o sea, estamos peor que hace 4 o 5 meses atrás.
1: Hay una autorización política muy directa del organismo, por otra parte.
5: No, sí, aparte Víctor Hugo están con el tema de que no haciendo la nueva estructura que la hizo el macrismo, no la hizo otro gobierno más que el macrismo, que era faraónica y nosotros en su momento lo denunciamos. Entonces no firman la estructura porque primero tienen que tener otro número de bajas más allá de los casi 1000 agentes que entre retiros, despidos, renuncias, jubilaciones ya están dados de baja. Y están pidiendo prácticamente que quede la mitad de la gente. Estamos hablando de 2.500 personas, trabajadoras. Claro.
2: Entiendo que están denunciando que las RUT, algunas, están a ser próximamente intransitables.
5: Sí, no, yo estuve en la 934 en Salta, en Rosario de la Frontera, hace 15, 20 días, haciendo una movida ahí, entregando volantes, sobre todo a quienes utilizan la ruta, ¿no? Claro. Y es el estado, y estaba concesionada, es desastroso el estado en que está. El sábado vamos a ir a Córdoba también en una movida regional, también para demostrar eso, ¿no es cierto? O sea, hablan de las concesiones, hablan de los privados, pero esto es un negocio para unos pocos. De hecho, ya están denunciando, están los medios sacando que un sobrino de Menem se quedó con un tramo.
1: Entregaron. Ayer nos ocupamos
5: un pico. Es grave, Víctor Hugo, lo que está pasando. Aparte, el impuesto al combustible por ley es automático, que tiene que ingresar lo que corresponde a Vialidad.
1: Sí, hay una denuncia. Hay una denuncia, además, muy importante. Graciela, el lunes, después de lo del sábado en Córdoba, estaremos conversando nuevamente para ver si hay alguna evolución. Da la sensación de que esta gente no se mueve nunca en un sentido positivo, que la situación seguirá así, que ustedes dependen de la capacidad para luchar. Así que los acompañamos. Graciela, muchas gracias.
5: Muchas gracias, Víctor Hugo, por la comunicación. Muchas gracias.
1: Graciela Leniás, secretaria general del Sindicato de Trabajadores Viales y Afines de la República Argentina.
6: La mañana.

Cali, que va a estar el próximo domingo 19 en el CAF, presentando este disco, sus melodías, Una Voz Familiar se llama el disco. Va a estar el 19 de junio en el CAF, Facundo Cali.

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1: Enseguida vamos a estar con Gabriela Liche, la información teatral que nosotros adelantamos para hoy miércoles. Mauricio Dayub sigue presentando El Equilibrista en el Nacional Sancor Seguros. Hoy a las 20 horas, las entradas por Platea.net. También para hoy miércoles, La Intrigante, una obra magnífica de Juan Ignacio Fernández en el Teatro Nun, con Ariel Mele, Bárbara Mazó y la dirección de Jimena del Pozo Peñalba, hoy a las 21 en el Nun Teatro. La Niña sobre el Altar es una joya del San Martín que se ofrece con la dirección de Oscar Barna y Finn, hoy a las 19 horas, los domingos a las 18. Y tenemos, por último, para mencionar también, de miércoles a domingo, una verdadera joya que pude ver, y así me permito calificarla, algo descomunalmente teatral, La Habitación Desconocida, que va en el San Martín, con la dirección de Lautaro Delgado Timruk y actuaciones inolvidables de Sofía Brito y Guillermo Ancelelli. Esto va de miércoles a domingos a las 7:30 de la tarde, La Habitación Desconocida. Gabriela Lich, buen día.
2: Buen día, Víctor Hugo. Comienzo la semana con amanuenses. Durante un día de oficina en el siglo XX, cuatro empleados trabajan maquinalmente repitiendo movimientos con una gran destreza física. La comedia Amanuenses, con dirección de Constanza Feldman, se reestrena este miércoles a las 20:30 en el Galpón de Guevara.
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1: Todavía sigo agradeciendo a la gente de La Plata, a Julio Laca, Marcelo Galeano, a todos los amigos que nos acompañaron de una manera excepcional para el tributo a Diego Armando Maradona. Tengo que agradecer también una joya que me dieron los amigos de Azulunala.cerámica. Así se puede comunicar uno con ellos, que es un botín extraordinario que cuando se abre la puerta de mi casa ya está ahí.
4: Qué lindo.
1: Exhibido. A Tati Cosca, el abrazo grande, a toda la gente de Azulunala, cerámica artesanal, pero una verdadera obra de arte. Así que al amigo Tati Cosca, mi abrazo. Pero también hay algo que me llegó en esa convocatoria de La Plata que tiene que ver con Maradona y una historia de una periodista que fue a trabajar a Nápoles llevada porque había escrito una nota especial de Maradona. Ya van a conocer un poco más de la historia. ¿Ibas a decir?
4: Sí, que Tati, mira, solamente escuchándote digo, ¿te tendrá redes sociales? Sí, buscan como arroba Tati Cosca y acá estoy viendo el botín, es este, el que tenés en tu casa. Cuando ingresás acá lo usan para hacer una lámpara, para hacer un acompañamiento. Bueno, ahí también los pueden buscar en Instagram, arroba Tati Cosca.
1: Enseguida voy con esa pequeña historia maradoniana, que es una anécdota muy jugosa. Pero tenemos que dar una vuelta por Buenos Aires. ¿Qué está pasando ahí, Rodolfo Gerardi?
5: Acá estamos, Víctor Hugo, dando la vuelta a manzana, como todos los miércoles, con los jubilados y la policía escoltándolos. Es un momento de tensión que se está viviendo en este momento, porque la policía está intentando avanzar sobre los jubilados que toman la calle Hipólito Yrigoyen. Acá en este momento lo vemos, por ejemplo, al padre Paco, que está hablándole al policía, que intenta mover a la columna de los jubilados hacia adentro, hacia la vereda, de una forma bastante violenta. La policía, como siempre recordamos todos los miércoles, hace años los jubilados se movilizan para reclamar por su salario congelado, por el bono congelado. Es una situación realmente alarmante. Nuevamente la policía metiéndose y reprimiendo la movilización pacífica de los jubilados que intentaban dar la vuelta a manzana, solamente eso, intentando dar la vuelta a manzana. Acá está el padre Paco, vamos a preguntarle a ver algo. Padre Paco, ¿cómo viene esta movilización? ¿Qué puede decir?
6: Hoy se metieron las vallas en el orto.
5: Ahí está el padre Paco, hablando un poco, la policía que nos empuja por favor, a ver, tranquilos, estamos tratando de subir a la vereda, acompañándolos de una actitud de la policía que es realmente repudiable. Nuevamente una represión aquí en el Congreso contra nuestros queridos jubilados. Esta es la situación, volvemos en instantes.
4: Increíble, bueno, tan temprano, ganas de reprimir, Rodo. Mirá cómo se estaban conteniendo. Generalmente les pegan y los gasean a la tarde. Pero ahora decías, además del padre Paco, lo que intentaban, como decís, es dar la vuelta. Ni siquiera eso se lo permitían.
5: No, no, exactamente. Estamos ya llegando nuevamente sobre Hipólito Yrigoyen, llegando a la avenida Entre Ríos, y la policía empujando literalmente a algunos jubilados, a algunos colegas de prensa también. Y al padre Paco, que está ahí en primera fila con el megáfono, intentando también movilizarse pacíficamente, como lo hacen los jubilados, sin palos. Ahí escuchan a la gente que dice, fuera, yuta, fuera. Hay empujones, siguen los empujones, ya llegando a la avenida Entre Ríos, esquina Hipólito Yrigoyen, y la policía sigue sin poder, les comento, compañeros, sigue sin poder subir a los jubilados a la vereda, y seguimos cortando la calle acá, junto a ellos, junto al pueblo, junto a los trabajadores, junto a los jubilados que hace más de 2 años vienen reclamándole a este gobierno que le aumente la jubilación. Por ahora viene una situación relativamente controlada, no hay una represión brutal, no hay detenidos momentáneamente, veremos cómo continúa por ahora esta situación y esta ronda que está... Estamos por llegar a la puerta del Congreso nuevamente.
4: ¡Qué bárbaro! ¡Fuera, yuta, fuera! Gritan los jubilados. Quieren marchar, quieren dar la vuelta, como cada miércoles. Recordamos, el bono congelado hace más de 2 años en 70.000 pesos.
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0: Ahí la tiene, Maradona.
7: Maradona.
1: La historia maradoniana que conocí el otro día, bueno... Las cosas de Diego. Saben ustedes que en el santuario de Argentinos Juniors ya va la gente a hacer pedidos, sí. Y que algunos de ellos ya han sido atendidos. Una historia maradoniana es la de una chica que conoció a Diego, escribió un cuento y la llamaron para trabajar en Nápoles. ¿Podés creer? Pilar Chabur, periodista deportiva, hincha de Newell, que tuvo la suerte de tener un encuentro con Diego y después llegar a la tierra en donde Diego es Dios. Bueno, en la tierra del fútbol lo es. Es una nota que tomo en este caso de Olé, porque después de un abrazo, foto, charla y un viaje a Nápoles, se produjo esa historia bien maradoniana de esta joven, es muy joven, la periodista, habló de tocar el cielo con las manos. Ese es el nombre del cuento que escribió Pilar luego de conocer a Diego. Y ese cuento, dice, la odisea para encontrarme con Diego eran mínimas, pero encontré la beta de la mano de Jorge Sosa, quien cuidaba la entrada de Estancia Chica, y en medio de los periodistas, ahí en Gimnasia, como una escalera al cielo, llegué a ver al más poderoso. Había un corralito en el cual la seguridad del lobo mantenía a los periodistas, pero encontré el mejor álbum de mi vida. Perdón, el mejor árbol de mi vida, un eucalipto añejo que contenía toda mi integridad física. Bueno, y desde ahí empezó a hacer realidad el cumplimiento de su sueño. Hay una fotografía en la que aparece en el estadio del Nápoles con la camiseta argentina. Pilar Chabur, la joven que pudo cumplir su sueño, en algún momento vamos a estar charlando con ella sobre todo lo que vivió, porque hay fotografías y pequeñas historias estupendas. Pero quería ya agradecer que estuviera el otro día también en ese tributo que hicimos con el pretexto del gol, del relato del gol. Naturalmente todo va apuntando a Diego Armando Maradona y también el amor de Pilar Chabur.

0: Torres en una canción más para Diego. ¿Qué título le puso Gabriel a esta canción?
1: Témpera es el nombre.
0: Bueno, Gabriel Torres se presenta con Gustavo Campana este sábado a las 21 horas en el Teatro El Alambique. Van a hacer Funes el Memorioso, Diego el más humano de todos los dioses, con Alejandro Apo como invitado. Esto es para no olvidar. Teatro El Alambique, este sábado a las 21, las entradas disponibles en Alternativa Teatral.

0: 9 de la mañana y 44 minutos. Ahí está el Diego, están las canciones que a la pasada lo mencionan como esta de Gabriel Torres. El Minela, la historia del estadio, es una película documental sobre el Minela, pero que recorre naturalmente lo humano, la historia humana de grandes jugadores, de grandes técnicos. Un documental de Cristian Serio y Jorge Jaskiliov, que se va a presentar mañana con entrada libre y gratuita a las 4 de la tarde en la sala Piazzolla del Teatro Auditorium de Mar del Plata.
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0: Santiago Batista es economista, director ejecutivo del Centro de Estudios y Ciudad. Santiago, es un gusto saludarlo. Buen día.
12: Buen día, ¿cómo le va? Un gusto para mí.
0: Me provocó sonrisas, pero también mucha pena el tema del índice de la milanesa. ¿Le cuento un poco a la gente de qué se trata?
12: Sí, claro. Nosotros desde el ICiudad, que es un centro de estudios que trata sobre políticas urbanas, sobre todo en la ciudad de Buenos Aires, hacemos un índice para medir el poder adquisitivo de los salarios de los porteños y de los que trabajamos en la ciudad en relación a un consumo tan típico como ir a un restaurante y comer una milanesa con papas fritas. En eso nosotros lo relacionamos lo que estamos cobrando los porteños en relación a lo que salen. Y lo que vemos es que en el 2026, en el primer bimestre, o sea, enero y febrero, cayó un montón el poder adquisitivo, que es algo que se viene analizando, pero muchas veces se analiza comparado con la inflación o comparado con cosas que no están tan en el común de lo cotidiano de las personas, como poder ir a comer algo afuera, una actividad tan normal para la clase media porteña. Y eso a nosotros nos da que cayó un 33% respecto del 2023, del mismo periodo. Son 53 platos menos, es un montón.
13: ¿53 platos en cuánto? ¿En cuánto tiempo?
12: Entre el 2023 y el 2026.
13: Claro.
12: Y si lo comparamos con el 2025, que había tenido un rebote respecto a la caída muy abrupta del 2024, cayeron 30 platos. O sea que este año viene siendo muy malo para los salarios de los porteños, que también se evidencia en otras estadísticas que se suelen ver a nivel nacional, de cómo los salarios registrados no logran recuperar y pierden mes a mes contra la inflación.
0: ¿Cómo había sido, por ejemplo, todo esto durante la pandemia?
12: Durante la pandemia había sido muy particular, porque durante enero y febrero, que es la misma comparación, era muy bueno. Pasa que durante marzo y abril, nosotros nos basamos en el relevamiento que hace el IDECBA de la Ciudad de Buenos Aires, que es el Centro de Estadísticas Público de la Ciudad, que es como el INDEC porteño, pero no tuvo relevamiento. Durante enero y febrero del 2020 era mucho mejor, eran casi 90 platos más. Y después, durante enero durante marzo y abril, no podemos hacer la comparación porque no hay relevamientos de precios, claro. Los saltamos hasta mayo. Pero incluso en el 2021, que sería un poco la post-pandemia, que tampoco estamos hablando de años espectaculares, ¿no? Fueron años mejores, pero no son los años espectaculares, eran 80 platos más que fuera en el 2021, con lo cual era mucho más también durante el 2021.
0: Este decaimiento nosotros a veces lo medimos en litros de leche, nafta, y anda por ahí también, es impresionante. Pero lo curioso es buscarlo por el lado de la milanesa, de algo tan tradicional. ¿Cuánto puede comprar un trabajador formal porteño en un restaurante tradicional con su sueldo? Y damos la cifra de la pérdida de 53 milanesas en menos de 3 años. Le agradezco mucho, Santiago, primero porque es muy útil a veces este tipo de comparaciones, mucho más que hablar del precio de la nafta, por ejemplo. La gente no se acuerda que en la pandemia, a la salida de la pandemia, costaba 150 pesos el litro de nafta. Sí. Y no se acuerdan, el otro día salió una gente a preguntar si se acordaban, la gente no tenía la menor idea de cuánto había sido el aumento. Bueno, tampoco tendría idea de cuántas milanesas menos se pueden comprar con el sueldo de un trabajador.
12: No, y te agrego una cosa más, que es que se perdieron en el camino también en estos 3 años más de 93.000 puestos de trabajo registrados y cerraron más de 2.600 empresas. Con lo cual no solamente se achicó el poder de compra de los salarios, sino que encima se redujo la cantidad de trabajadores que hay y la cantidad de empresas. Que lo más difícil después es volver a reconstruir eso, aparte de que vuelvan a crecer los salarios.
0: Santiago, muchas gracias.
12: Por favor, ustedes.
0: Santiago Batista, economista y director ejecutivo del Centro de Estudios ICiudad. Y llegó Campana. Buen día, Gustavo.
14: Buen día, Víctor Hugo. Buen día, compañeros, compañeras. Vamos a hablar de Augusto Marini en la apertura. Tipo que vendía alimentos para mascotas, después autos, finalmente combustibles. Y es el mismo que montó los streamings Carajo y Blender, ¿no? un canal para Dios, otro para el diablo, depende del prisma con el que se mire la política. Ahora, después de vender alimentos para mascotas, después de vender autos, después de vender combustibles, después de montar carajo y blender, resulta que vende repuestos para trenes. Repuestos para trenes. Y qué casualidad, se quedó con una contratación directa por 4 millones de dólares del gobierno nacional y está a punto de obtener la renovación y mantenimiento de los vagones del San Martín por 100 millones de verdes. Si esto no es tomar como por asalto el Estado solamente para hacer negocios sin intermediarios y entregárselos a los amigos, ¿qué es? Bueno, a esto han venido, como siempre, como ha sucedido en los 4 procesos neoliberales en democracia. Anótalo, se llama Augusto Marini, y así como los neus, es el nuevo rico de los negocios que ofrecen los libertarios.

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0: y hasta los pelos de punta tenemos, preocupados por las lesiones de los jugadores en el seleccionado argentino. ¿Qué va a pasar? Son 9, ya bajó la cantidad. Se entrena a la par Julián Álvarez, se entrena a la par Cuti Romero, Nico González ya está listo. ¿Qué pasa con Messi, con Montiel, con el Dibu y con Nahuel Molina? ¿Qué pasa? Bueno, Hugo, el papá de Nahuel, estuvo dialogando Mejor Que Mañana con Tomás Méndez y equipo y nos dijo lo siguiente: Nahuel está bien, quédense tranquilos.
1: Llegan, ¿no?
2: Llegan bien.
1: Las lesiones se recuperan.
2: Sí, ya están recuperadas. Sí, ya están. Ya venían trabajando los chicos y los que tenían problemas y llegan bien. No sé el resto, pero de esto, por ejemplo, Nico González llega bien. Me dije, bueno, Nahuel llega bien. Así que estamos con todas las ganas.
0: Primicia, la mañana a las 7:50, Nahuel llega bien al Mundial, no hay problema. Pero Hugo no solo habló de la situación de su hijo, sino que habló de la situación de Embalse. ¿Y cómo están en Córdoba? ¿Cómo está la situación con los laburos, con el tema del cierre de los hoteles? Y esto es lo que dijo.
2: Yo respondo porque sé, vivo en este país que hoy no está bien la gente de muchos trabajos no están bien, así que me preocupa mucho. Yo tengo vecinos, tengo amigos, tengo parientes que no estamos bien. Uh-huh. Así que eso preocupa mucho, ¿viste? Y bueno, estamos preocupados. Nosotros nos han cerrado un complejo histórico. Uh-huh. Histórico. Yo me crié con los hoteles, trabajé en esos hoteles. Uh-huh. Mis viejos trabajaron, mi familia trabajó. Uh-huh. Así que estamos muy preocupados, viste, por todo eso. La gente vivía de eso, el comercio vivía de eso, viste, así que estamos muy preocupados.
0: Hugo Molina, el papá de Nahuel, hablando de la situación de Nahuel, ya está recuperado de la lesión, pero por otro lado está preocupado también por la situación de Embalse, ¿no?
3: Matar los símbolos, ¿no? Embalse y Chapadmalal. Matar también los símbolos. Por encima de ofrecer también un negocio a amigos y generar la privatización de algo que fue parido para que el pueblo, aquellos que no tenían la posibilidad de veranear allí, puedan hacerlo. Bueno, es como una venganza, ¿no? Es terminar con los símbolos.
0: Hugo Molina, es Mejor Que Mañana. Sus declaraciones también presentes aquí en la 750.
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0: generó el femicidio de Agostina Vega. A la convocatoria también se sumarán jubilados que, como cada miércoles, reclaman por sus haberes, trabajadores despedidos de distintas empresas y organismos, entre ellos empleados de FATE, además de gremios, centros de estudiantes y organizaciones sociales. La CGT confirmó su participación y concentrará en la zona de Hipólito Yrigoyen y Solís en una movilización que tendrá réplicas en distintos puntos del país. Desde el Congreso de la Nación informó Rodo Gerardi para Radio 750, Derecho a la Información.
1: Universidades paran por 48 horas en todo el país. Docentes y no docentes traen a la calle por salarios y presupuesto. Denuncian crisis en el sistema y falta de respuestas del gobierno.
2: Internacionales.
1: Irán lanzó un ataque con drones y sube la tensión global. La ofensiva en Kuwait dejó varios muertos y heridos y puso en jaque la tregua. Teherán advierte que está listo para cualquier escenario.
3: Deportes.
1: Scaloni probó un equipo sin Messi. La selección sumó rodaje en Kansas y ya hay un 11 tentativo. Rulli va al arco y el director técnico ajustará detalles antes del amistoso con Honduras. Dólar oficial 1.450 pesos, dólar informal 1.435 pesos, riesgo país 491 puntos básicos. 15 grados la temperatura en la ciudad de Buenos Aires, el cielo está mayormente nublado, la humedad 84%. En Mar del Plata, 12 grados. 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Estas fueron las noticias. Luciano Marcos.
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4: Matías Morales.
5: En medio del estancamiento en las negociaciones, Estados Unidos e Irán volvieron a intercambiar ataques que pusieron en juego la tregua. La Guardia Revolucionaria informó que Estados Unidos había bombardeado una torre de comunicaciones en la isla de Qayyem y un petrolero iraní que había intentado romper el bloqueo, por lo que respondieron apuntando contra un buque norteamericano y varias bases de Estados Unidos en Bahrein y Kuwait. Poco más tarde, el Comando Central de Estados Unidos aseguró que sus ataques habían sido una retaliación después de que la República Islámica lanzara misiles balísticos contra varios países de la región, aunque afirmó que ninguno había alcanzado su objetivo, dado que algunos se desintegraron en el aire y otros fueron interceptados. No obstante, Kuwait reconoció que varios drones impactaron en su aeropuerto internacional, provocando daños importantes y dejando un muerto y varios heridos. Informó para AM750 Matías Morales.
2: Tránsito.
6: Increíblemente tenemos que hablar ya del forcejeo y los empujones de la policía a los jubilados tan temprano, porque tenían horario, ¿se acuerdan? Tipo 4 de la tarde empezaban a reprimir. Bueno, ahí estaba el padre Paco diciendo las vallas, ¿sabes dónde el...? Las puedes guardar, ¿no? Bueno, el móvil de la 750, por supuesto, temprano allí. Un lugar que va a ser epicentro también de la gran concentración por el Ni Una Menos, a 11 años de la primera movilización. Vamos a ver la zona afectada también, ¿no? Del tránsito y algunas estaciones de subte que no van a estar abiertas en horas de la tarde, Gabriel Massaro.
7: Seguramente, Lourdes, sí, van a cerrar la estación Congreso de la A, como ocurre habitualmente en este tipo de manifestaciones, y se espera un perímetro bastante importante, que va a partir de Entre Ríos, Callao, Belgrano, Corrientes y hasta el Bajo Porteño. Estamos manejando esa información y, como se espera mucha gente, muy probablemente a partir de media mañana, cerca de las 13 aproximadamente, mediodía, van a comenzar estos cierres. Mientras tanto, vamos a ver qué está ocurriendo en los accesos y nos encontramos con un remanente de demora fuerte en la autopista Perito Moreno. Un choque a la altura de Villaluro, se cortó el tránsito para que baje el helicóptero de Sami y dejó entonces esta demora. Y algunos puntos para evitar. Aquí en Devoto, Tinogasta y Mercedes, un choque múltiple entre dos autos y una camioneta. El Sami que trabaja en la zona. José María Moreno y Acoy, un peatón que fue atropellado por un vehículo, y en Avenida de Mayo y Bolívar una frenada brusca, en este caso un colectivo de la línea 91 y también algunos pasajeros con golpes. En Juramento y Alba y Tomás, la colisión que involucra un auto y una moto, y en Massa y Moreno también un incidente con un motociclista en una mañana de muchísimo movimiento, ya un poco más flojo en los principales accesos, pero dentro de la ciudad nos encontramos con todo esto y los servicios por el momento que se prestan bien.

0: Estoy mirando alguna de las placas que presentamos todos los días a las 7 de la tarde en AR12, en mi columna, que va después de Mariana Contartesi y antes de Analía Argento, en esa franja muy querida hasta que llega 11-11. Estaba mirando lo que la gente va a hacer con el aguinaldo. Lo van a escuchar a Damián Di Pace, que es de la consultora Focus Market, decirlo con más precisión porque fueron ellos los que hicieron este estudio. ¿Para qué se va a usar el aguinaldo? El aguinaldo, que siempre es una cosa esperada para mimarnos un poco, para darnos un gustito, para ponernos al día con algo que deseamos y que en el resto del año no podemos cumplir. Bueno, el 23% va a pagar deudas y el 16% va a tratar de cubrir con eso los gastos del mes, sabiendo de antemano que el mes siguiente no va a poder. Bueno, 4 de cada 10 va a usar el aguinaldo de esa manera. Y es mucho, es demasiado. Pero después hay otros datos que también vamos a considerar con un empresario textil que se llama Ramón Michan. Lo van a escuchar a ambos después de estas palabras. ¿Cómo avanza la desindustrialización de Milei? Él está haciendo otro país. Campo, soja y la dependencia de la minería y de Vaca Muerta, lo que le dejó el kirchnerismo. La herencia bendita, lo único positivo que le ha quedado a la República Argentina en materia económica en estos últimos años, en que se tomó deuda y se destruyó a la economía. La desindustrialización llega al 11%, 11,4. Estamos hablando de la inversión en construcción, maquinaria, en equipos. El mercado laboral ha perdido empleos registrados. Eso no puede discutir nadie, estaba escrito. Ahora no están los nombres de 327.000 personas, 327.813, que se suman a los que ya venían de antes. Históricamente en el capitalismo hay muchos desocupados. Cuando el capitalismo no es salvaje, menos, pero cuando el capitalismo es salvaje, mucho más. Y ahora saben ustedes cuál es el camino que se está recorriendo. Y los que trabajan, en buena parte, el 70% gana menos de 1.000.000 pesos. O sea que le llamamos trabajo a algo cuyo salario no alcanza para cubrir la mitad de la canasta básica. Pero también la clase media, media alta, ha sido afectada. Porque la venta de autos cero kilómetros se cayó a pedazos. En el mes, es decir, del mes anterior al siguiente, 12%, 12,2. En el año, 25%. 25,6. El acumulado también es altísimo. Quiere decir que una actividad, una compra, un consumo referido a quienes están un poco mejor también están de alguna manera siendo afectados. Los super ricos, los gauchos ricos de la sociedad rural, mandamases del país, en la liquidación, el promedio de mayo de los últimos 5 años había sido 3.531 millones de dólares. Mayo del 2026 bajó un 12%, 12,4, cayó a 2.673 millones. Por eso cuando usted lee algunos títulos hablando del crecimiento de la economía, sepa que es mentira, que se las ingenian para dibujar números. El gobierno y los diarios que apoyan a muerte al gobierno en todo lo que sea su política económica, que es la de ellos, la de los diarios, la de ADEPA, la de Clarín Nación, la de la Sociedad Rural, la de ANCHAM. Eso es una gran mentira que está todos los días en algún lado del diario para que usted crea que al país le va mejor de lo que a usted le parece en su bolsillo y en su percepción. Bueno, no es así. Esto lo demuestra con mucha claridad.
1: Consultamos siempre, todos los semestres, cuál va a ser el uso del aguinaldo. Y acá hay un dato de la macro en la micro. ¿Por qué? Porque el 23% de los argentinos lo va a usar para pagar deudas. ¿Por qué es un dato de la macro? Bueno, porque tuviste una suba de tasa el segundo semestre del año pasado, eso incrementó el nivel de morosidad sumado a aceleración de la inflación, pérdida de poder adquisitivo del salario, y en términos de qué pasó en junio del año pasado a junio de este año, creció 14 puntos porcentuales el uso del aguinaldo para pago de deudas. ¿Por qué lo correlaciono? Porque obviamente las variables macroeconómicas se encontraron texto eleccionario se distorsionaron y hubo un golpe de efecto que termina derivando en que ese porcentaje de argentinos terminen utilizando el aguinaldo para pago de deudas.
2: Claramente quedó demostrado que abriendo las importaciones no ayudó a que realmente el consumo aumente, porque yo conozco un montón de importadores que son amigos míos, no solamente del sector textil, también del sector del blanco, del bazar, de todos los rubros que te imagines, están con una baja muy importante. Entonces cuando yo digo, bueno, cuando dicen va a aumentar el laburo, van a aumentar las ventas, ¿cómo lo van a hacer? No se ve, digamos, un guiño hacia la población, hacia los argentinos que digan, che, vamos a hacer esto para que las cosas cambien. Ellos siguen el mismo rumbo, lo que pasa es que ellos se diseñaron una tabla de Excel, que después cuando vos lo llevas a la práctica, necesita cambios. Y...

Bonaudi, canción por Zita Rosa, para recordarles que Juan Bonaudi estará presentándose junto a Diego Rolón el domingo 14, el otro domingo a las 20 horas, entradas populares por alternativa para disfrutar de Juan Bonaudi el domingo 14 a las 20. La canción a Zita Rosa porque el recital de Juan Bonaudi y Diego Rolón está dedicado a Zita Rosa. Es un homenaje al gran Alfredo Zita Rosa.

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1: Se presenta Aurelia Escribe, de Adriana Tursi. La obra recupera a Aurelia Vélez Sarsfield, figura central en la política argentina del siglo XIX, trascendiendo el recuerdo de su romance con Sarmiento. El unipersonal Aurelia Escribe, con actuación de Carolina Tejeda y dirección de Marcelo Velázquez, se estrena este sábado a las 17 horas en el Teatro del Pueblo.
2: Este sábado será, además, Gabriela, la última función de Velado Amor Viajero, crónica de Ada María Elflein, la periodista, la primera que entró al diario La Prensa en 1905, una historia maravillosa de viajes, de libertad. El sábado a las 6 de la tarde en el Teatro El Popular, ahí en Chile, 2080, Corazón de Valvanera. Les recuerdo que este viernes vamos a tener nuevamente, todos los días desde ese día, la obra de Lucila Garay, con Tati Mancelli y Luciano Calegari, y la asistencia de dirección de Analía Brava. Este será a las 23:15 en Timbre 4, este domingo, todos los días desde ese día. Quiero mencionar también dos obras más, En zapatillas, de Mónica Jurjevich, que es una obra que tiene como directoras a Yelén del Valle y Luciana Sapia, En zapatillas. Una de las obras importantes. Está en la cuarta temporada, los viernes de junio a las 21, en Aérea 623. Matías, que logró sobrevivir a la tragedia del 30 de diciembre del 2004.
3: Cromañón, ni más ni menos.
2: Y a raíz de esa experiencia inicia un diálogo íntimo. Bueno, cuarta temporada de En zapatillas, de Mónica Jurjevich. Y por último, Las mujeres que habitan en mí, de Mona Moroni, con la actuación de Mona Moroni, y la dirección de Luis Campos. El estreno es este domingo en el Teatro El Crisol a las 6 de la tarde. Las mujeres que habitan en mí, de Mona Moroni.
4: Un estreno para este viernes también, Víctor Hugo, hablando de teatro y de mujeres. Mira, María Antonieta, belleza y guillotina, uno de los personajes de la historia, esta mirada contemporánea sobre la figura de María Antonieta. Escrita y dirigida por Ángel Agustín, este estreno es el viernes 5 de junio, este viernes a las 20 horas en el Teatro El Ojo, en Perón 2115, en la ciudad de Buenos Aires.
5: Dejar de mencionar lo que está pasando con las elecciones en América Latina, porque en México aprobaron en el Congreso algo así como ponerle límites a la injerencia. Si un candidato tiene apoyo, financiamiento y está vinculado de alguna manera con un país ajeno, puede perder la legitimidad. Eso está bueno. ¿Qué está pasando en Colombia? Bueno, el presidente Gustavo Petro respondió a las declaraciones de Donald Trump, que dijo: mi respaldo absoluto es para el tigre. Acuérdense que le dicen el tigre en vez del león, como el libertario nuestro. Dice: tiene mi absoluto respaldo el candidato, que es Abelardo de la Espriella. Petro dice: cuando un país interviene en las decisiones de otro, muere la libertad. Eso está denunciando. Recordemos que la segunda vuelta será el próximo 21 de junio.
6: Ayer comentábamos en el marco del caso Libra que la unidad fiscal especializada en ciberdelincuencia no tenía guita para comprar un software que pudiera generar la llave que lo lleve a la ruta del dinero M. Y entonces la pregunta es: ¿cómo llegaron a saber que Novelli cobró, que Terrones Godoy cobró, que el jubilado cobró? Porque estaban utilizando, como vos, como yo, Víctor Hugo, en casa, la versión gratuita del software. Es la Academia de Policía, no sé, hay que ponerle título a esta película. Muy bien, entonces, ¿qué dijeron? No podemos seguir. Y se congeló la cosa. Ayer, en la causa Cuadernos, se suspendió la audiencia porque afanaron los cables de fibra óptica y dejaron a Comodoro Pi sin internet. Si junto las dos historias, Y cierren, no hay más país.
2: Apagá y vamos.
6: Apagá y nos vamos. O sea, se cierra el tema de Libra momentáneamente, hasta que aparezcan, dicen, $50,000 para comprar un software que nos lleve a la ruta del dinero M. Y ayer no hubo sesión en la causa Cuadernos porque se robaron los cables de internet.
2: Bueno, esto tiene que ver todo, la relación, sobre todo el primero de los casos, el que citabas ayer, no ya solamente con la desidia, sino con lo que llamamos el presupuesto. O sea, vos te sacan el dinero, si vos venís a la radio y no te funcionan las computadoras, o de cuatro te funciona una, no podés trabajar, no vas a poder hacer el programa, no vas a poder lucir el programa. Bueno, nosotros somos capaces.
5: Te digo que lo hacemos.
2: Pero también ocurre seguramente en esos ámbitos de trabajo. Sí, claro. La gente mete para adelante dentro de lo posible, pero mirá cómo tienen que trabajar.
6: Ahora, la justicia, investigando, entre otros, al presidente de la Nación, a su hermana, a los tres que tuitearon, Martín Menem, Expert y Adorni, no puede estar laburando con un software gratuito, como yo, como Cuto, como cualquiera en su casa. Es un país, un Estado-Nación. Bueno.

0: apagá y vámonos. Mariana Kesselman, un toquecito. Analia Grafiña.
1: Bueno, hablaba de qué nombre le ponemos a esta película recién, Gustavo. Bueno, noche de películas de cine fue anoche en el Presidente Alvear, allí en la Avenida Corrientes, porque se entregaron los premios Sur, vigésima edición. Juan Minujín junto a Andrea Frigerio en como maestros de ceremonia. Y los premios que, a ver, beneficiaron a Belén, sobre todo la película de Dolores Fonsi, pero los principales se repartió un poco porque Belén ganó mejor película, mejor dirección ganó Cris Tapia Marchori por Gatillero, mejor actor ganó Marcelo Subioto por El Mensaje, mejor actriz ganó por 27 noches Marilu Marini. Digo, ahí en los principales se repartió un poco. Hubo de todo, Víctor Hugo. La serie se la quedó El Eternauta. Mejor película iberoamericana, El Agente Secreto, por Brasil. Y después también, bueno, por supuesto, los rubros técnicos que hacen al cine. Hubo premios de honor. Lucrecia Martel, por un lado, que como siempre, pero ovacionadísima, te digo, realmente. Después Luis Alberto Scalella, quien tiene Argentina Sono Film y Aries, si bien digo, dos productoras súper importantes para lo que ha sido el cine argentino, dijo que tenemos que conseguir que el Estado apoye el cine nacional porque es muy importante. Y después subió ella, Cecilia Roth, también súper aplaudida y muy emocionada, arriba del escenario habló del cine argentino.
2: Nuestro cine argentino es, creo yo, uno de los mejores que se hace en habla hispana. Creo que no se merece lo que está pasando. Todo lo contrario, creo que es una decisión tomada para hacer que esté pasando lo que está pasando con este cine maravilloso, porque este cine somos nosotros, no los que estamos dentro de él, sino también los que ven el cine argentino. Somos nosotros. Una identidad, una cultura, una manera de entender, de reírnos, de comer, de abrazarnos. Esto va a pasar.
1: Emocionada, con la voz quebrada, Cecilia Roth diciendo, bueno, lo que pasa es una decisión política lo que pasa con el cine, pero va a pasar. Y después, algunos silbidos hacia el final de la gala, cuando la ciudad le hace un homenaje a Luis Brandoni, suben Gastón Duprat y Mariano Con, y después cuando empiezan a hablar de la posición política de Brandoni, se escaparon algunos chiflidos, después la cosa volvió a su curso, pero la mayoría del reclamo fue este, el Estado que vuelva a apoyar al cine nacional.
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4: Y hoy tendremos entrenamiento abierto al público, abierto a los periodistas y a todos los que están por allí en Kansas. Porque la FIFA le dice, bueno, alguno tiene que abrir para que la gente vea, ¿no? Argentina que se prepara para enfrentar a Honduras. Recordemos que será el próximo sábado a partir de las 21 horas de la Argentina. Y el equipo que puso Scaloni fue con Rulli en el arco, Capaldo, Otamendi, Lisandro Martínez, Tagliafico, De Paul, Alexis y Enzo Fernández, Simeone, Lautaro Martínez y Almada. Por lo menos lo que pondrá y preparará el seleccionado argentino para este amistoso frente a Honduras.
0: Quiero dedicar un saludo muy especial a Víctor Fernández, el hombre de Paraguería. Víctor, la conoce todo el mundo.
1: Sí. Independencia y Colombres.
0: Mira cómo sabes. ¿Viste? ¿Te has llevado algún, comprado un paraguas?
1: No, pero siempre que pasaba me sorprendía mucho, me encanta la vidriera que tiene, ¿no? Con los paraguas y lo que significa la.
0: En esa esquina vive, además, una querida amiga periodista. Es una esquina especial. Un gran abrazo para Víctor Fernández y esa historia familiar del mundo de los paraguas, pero sobre todo al gran conocedor del mundo de la ópera y de la música, que tantas veces nos ayuda a informarnos y a entender de ese mundo. Así que a Víctor Fernández el gran abrazo.

Garúa. Paraguas y de inmediato aparece el tango Garúa. Qué grande este Cutufós. Bueno, está cantando Marcelo Balcells, el tango preferido de mi amigo Beto, Beto Álvarez, uno de los dos amigos de toda la vida. Y ahí estará seguramente recordando cuando en un concurso de tangos en el Club Platense de Montevideo yo era el locutor, teníamos 20 y pocos años en esa época, pero yo ya era locutor y presentador del concurso de tango en el que participaba mi amigo con el tango Garúa, y salió entre los primeros. Ganó uno que cantó un tango ideal para concurso, aquel que un domingo bailaron un tango, aquel que me dijo me muero por vos. Perdón, de las veces que entoné mejor en toda mi vida de pésimo cantante. Bueno, el saludo para Beto, Marcelo Balcells, porque estará presentándose el próximo sábado en Bargoglio. 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Marcelo Balcells con el cuarteto maravilloso de César Angeleri. 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

0: Quiero hablar de la presentación de un libro muy especial que ya tengo conmigo, Historias con Neblina, un libro de cuentos de Jorge Núñez, que será presentado por Horacio Embón, Adriana Saloña, Norberto Gonzalo, Mauricio Neyman y María Teresa Forero. Esto será el viernes pasado mañana a las 4:30 de la tarde en el Auditorio Argentores, ahí en Pacheco de Melo, 1820. El prólogo de Historias con Neblina de Jorge Núñez es de Miguel Ángel Diani, nada menos. Y la contratapa de Hugo Yasky.
1: Y puedo realizar una invitación también, otro libro, Víctor Hugo, que se está presentando, Las calles no olvidan, se llama, será el miércoles 10 de junio a las 21 horas en el Bar Velasco, ahí en Juan Ramírez de Velasco 496, Las calles no olvidan, algo que retrata historias del ascenso, de futbolistas, héroes del ascenso, de la editorial Lástima a Nadie, Las calles no olvidan, miércoles 10 de junio, Bar Velasco.
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2: La mañana.
3: Rodo nos decía hace un rato, bueno, va a venir Patricia Bullrich después de esa renuncia, no tan renuncia, que le presentó a Milei, pero lo llamativo es que la fricción con la policía empezó bien temprano. Rodo, ¿cómo está la situación ahora ahí en el Congreso?
4: Bueno, seguimos acá sobre la calle Hipólito Yrigoyen, más cerca de del ingreso de los senadores, esperando justamente, como mencionabas recién, a la senadora Patricia Bullrich. La situación de la movilización de jubilados momentáneamente está tranquila. Los jubilados se han quedado en la esquina de Combate de los Pozos e Hipólito Yrigoyen, manifestándose sobre la vereda. Se dieron dos vueltas manzanas, a falta de una. Y un dato de color que es muy interesante mencionar. Si recuerdan, los miércoles previos, las movilizaciones de jubilados siempre estuvieron convocados para mucho más tarde, para el mediodía, para la 1 o 2 de la tarde. Lo que sorprendió a la policía, que hoy generó que se pudieran dar dos vueltas manzanas alrededor del Congreso, fue que la convocatoria de jubilados fue sorpresiva, fue para hoy a la mañana. La policía no esperaba que los jubilados se acerquen a primera hora para hacer su ronda, para hacer su vuelta manzana al Congreso Nacional. Eso fue lo que generó la sorpresa y logró que la marcha se pueda llevar adelante más allá de los empujones. Con lo que tiene que ver con la situación legislativa aquí en la puerta del Senado Nacional, todavía no ha llegado, no ha hecho su ingreso Patricia Bullrich. Sí lo hicieron el senador José Mayans y Francisco Paoltroni, que ingresaron hace muy poco, sin dar mayores declaraciones, solamente un poco hablaron de lo que tiene que ver con los pliegos, si hay posibilidad de que se levanten los pliegos y se lleve adelante una sesión posterior a eso, pero todavía sin definiciones, a la espera de la llegada de Patricia Bullrich, el resto de los senadores, que nos darán seguramente alguna certeza de cómo viene, ¿no? Tanto la interna, que se empezó a destapar ya hace tiempo con las declaraciones ayer en Mendoza de Patricia Bullrich, y veremos si hoy tienen también algo para aportar nuevo a este debate y a esta situación que se viene planteando ya hace tiempo. Aquí, desde la puerta del Senado, informaremos y volvemos en instantes.
3: Buenísimo, Rodo. Un dato. ¿Quién se reunió con Bullrich antes de esta renuncia?
5: Miau.
3: Miau. Sí. Mauricio Macri se reunió con Bullrich y ¿qué frase dio? La dejé aceleradísima. Claro, la idea, en serio, la idea es, ¿cuál es la idea? Que se lance, que corte. El primer indicio fue cuanto el tema de Adorno.
0: Cada uno es peor que el otro, porque Bullrich traicionó a Macri. Claro. Pero Macri ahora está celebrando que lo traiciona Milei para venir con él porque algo habrá detectado Bullrich que le conviene más. Es como el tiburón, huele sangre, claro. y ahí va. Es impresionante porque esa fealdad se traslada luego a la conducción de gobierno. así son como personas, así son también como gobernantes. Porque vos podés tener un cambio de opinión sobre la marcha, alguien que te parecía bueno, de pronto te defraudó, pero una vez, cuando son muchas las veces, como los cambios de Patricia Bullrich. Hoy le voy a pedir a mis compañeros de producción, debe estar escuchando Darío Velleira, la de las camisetas de Bullrich.
2: Sí, es buenísima.
0: Es buenísima. Se ha puesto 1000 camisetas. Es una vergüenza el comportamiento, pero así es ella. Es la misma catadura moral que tiene para todas sus decisiones. No tiene ningún problema en romperle el alma a los jubilados, por tal de posicionarse como una persona que trae orden para esa derecha infecta a la que sirven. Ella, primero que nada Clarín, pero después la derecha política a la que sirve. Y Macri debe ser, yo, tal vez algo, a ver si nos ponemos de acuerdo, creo que no es fácil. A mí Macri me repugna como ser humano mucho más que Milei. Milei me parece un pobrecito, a veces hasta me da piedad. Después me da mucha rabia por todo lo que hace. Y me dan muchas ganas de confrontarlo y de decirle cosas. Pero en el fondo es más pobre tipo que esta bestia perversa que tanto daño le ha hecho a los argentinos y que pretende seguir caminando políticamente porque tiene el respaldo de la mafia de Clarín, porque es el brazo extendido, es el tipo que le dio Telecom a Clarín. Por lo cual Clarín hizo la campaña que hizo en su momento. Es un asco el mundo con estos personajes.
5: ¿Querés más traiciones? Antes de reunirse con Bullrich, porque había que ofrecerle un escenario a Bullrich, sí. Había que decirle, mirá, vamos por Milei. Vos sos la que se queda con el reino. ¿Con quién se reunió? Y mirá las traiciones. Claro. Se reunió en Colonia con Galperín y con Kovalitker. O sea, se reunió con Galperín para terminar con Milei, Macri, y se reunió Macri con Kovalitker, el que supuestamente pagó el Movistar Arena para el último recital del Rockstar. O sea, el tipo debe haber abierto el diario hoy, en la Quinta de Olivos. ¿Y quién me queda? Conan. No me queda nadie. Ando medio peleado con Karina. Conan.
3: Un dato. No termina acá la cosa. No termina. Karina, en esta internita, abrió un frente de contraataque. Mandó a investigar las donaciones de la Fundación Faro, la IGJ, que depende de Maíquez, puso la lupa ahí sobre las donaciones que recibe esta fundación vinculada a Santiago. Y además buscan sacarle el negocio de la BTV al grupo empresarial cercano al asesor. Se están dando con todo en esta interna libertaria.
0: Karina, ¿quién mandó a investigar a los Neus?
3: Claro.
5: Claro. O sea, a Santiago Caputo.
3: Exacto. Sí.
0: Y es precioso para investigar eso. Lo que pasa es que también le van a seguir sacando a ella lo de Andy.
3: Claro.
0: Son horrendos. Piensen que el desvalor ya no es político en todo lo que hablamos. Es humano.
5: Sí, claro.
0: Son los valores humanos los que están en juego. Y esta gente actúa como gobernantes de la misma manera que se comportan entre ellos.
5: Mm-hmm. Bueno, ahora hay una cantidad de historias cruzadas donde Andis va a jugar un rol fundamental. Porque si Kovalitker traiciona a Milei, Milei puede llegar, puede que tenga un acuerdo con un sector de Comodoro Py. Avancen con Andis, no nos jodan a nosotros, hagan puré a la Suiza Argentina. Mirá con qué, y por qué no quitarle algunos subsidios a Galperín, que se reúne con Macri para terminar conmigo. Ahora puede venir cualquier cosa.
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6: Roland Garros está por tener otro batacazo. Ya les va a contar Sergio Altieri, que está prendido al partido, como no puede ser de otra manera. Schneider, una rusa, le está ganando a Sabalenka en el tercero, 4-0. En esas miserias del mundo, ninguna de las dos tiene la nacionalidad puesta al lado, porque una es bielorrusa y la otra es rusa. Y como está en guerra Rusia, Estados Unidos no está en guerra. Ni,
7: ah, no.
6: No, claro. No tiene ningún... No, claro. Menos mal que estoy grande, como digo siempre. Está Ada Rico en línea. Ada Rico es presidenta de la Asociación Civil La Casa del Encuentro y es directora del Observatorio de Femicidios en Argentina, Adriana Maricel Zambrano. Ada Rico, es un gusto saludarla. Buen día.
8: ¿Qué tal? Buenos días. Muchas gracias igualmente, Víctor Hugo.
6: A usted por esperarnos, Ada. Porque a veces se nos chispotea, nos pasan un papel, está en línea... Ada Rico en este caso, y nosotros seguimos hablando, ¿vio? Cuéntenos un poco cómo siente este día.
8: Bueno, este día por supuesto lo sentimos con mucho dolor, con mucha bronca. Tenemos un presidente negacionista que niega la violencia de género y queda demostrado claramente que la violencia de género existe. Aún sentimos la conmoción por el asesinato de Agostina, el asesinato de Dulce, otra niña de 17 años de Misiones. Entonces realmente este dolor lo tenemos que transformar en lucha, ¿verdad? Tenemos que demostrarle al Poder Ejecutivo que la violencia de género lamentablemente existe y que tienen que arbitrar los medios para realmente trabajar en la prevención. Cosa que no están haciendo, no están trabajando en absolutamente nada. Tenemos programas desfinanciados, desmantelados. Realmente es una situación muy preocupante para todas las personas que trabajamos en esta temática, pero no por nosotras, por ellas claro. Están en total soledad.
7: Ahora, Ada, no olvidemos, pasaron tantas cosas que lo primero que hizo fue eliminar el Ministerio, ¿no?, de Mujeres, y lo último que escuchamos de la ministra de Seguridad fue decir: esto no fue homicidio. Esperemos la verdad completa, esto solamente es un homicidio.
8: Sí, la verdad es que son tantas las barbaridades que se han dicho por este caso que se pierde la noción de que realmente una niña, 14 años, una niña de 14 años asesinada, un fiscal dando una conferencia de prensa vergonzosa, donde realmente cero empatía con las víctimas, cero empatía con una sociedad que estuvo 7 días pendiente de dónde estaba Agostina. Entonces aquí demuestra claramente la poca perspectiva de género que tiene, en este caso, el Poder Judicial con quienes atraviesan una situación de violencia.
7: A la tarde en la plaza, en Congreso, vamos a estar. Ada, fuerte abrazo, gracias por el laburo que hacen.
8: Muchas gracias a ustedes, buenos días.
7: Ada Rico, presidenta de la Asociación Civil La Casa del Encuentro.

Estamos escuchando a Yamila Stanzone, la Tana y la Billy Rockin cantando Este es mi tren. Este es el tren para subirnos y que no se vuelvan a repetir estas cosas, para que no vuelvan a pasar y también para hacernos cargo nosotros, los hombres, de todo lo que sucede. No siempre echarle la culpa a la víctima, como pasa en la mayoría de los medios, sino replantearnos en dónde estamos parados. La Tana te canta a vos. Sí, este es tu tren y un tren que nosotros también tenemos que hacernos cargo y mirarlo.

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0: Le quiero mandar un saludo a un tipazo, Raúl Rizzo. Ha vuelto con Rojos Globos Rojos, la de Pavlovsky, que vi maravillado hace un tiempo en el Centro Cultural de la Cooperación. Ahora la va a presentar este domingo en el Centro Cultural Tiempos de Memoria, en Vicente López, Florida, Vicente López. ¿Dónde está la calle Caseros 231? ¿Florida o Vicente López?
1: Florida es parte de Vicente López, es un barrio de Vicente López.
0: Aprendiendo geografía.
1: Muy bien. Guía, y la calle Caseros será la tercera después de Maipú, a unas cuatro cuadras de Puente Saavedra, ponele.
0: ¿Vos le tirás cualquier cosa, Campana? Porque está arreglado.
1: Viví ahí mucho tiempo.
0: Piensan que algunas preguntas que le hago a Campana así de golpe...
2: Está guionado. Yo tengo acá el guión, dale.
0: Está guionado. No, es así el hombre. Bueno, el domingo a las 6:30 de la tarde, Raúl Rizzo, gran elenco. No tengo los nombres y voy a decirlos mal, como suelo hacer, de las dos actrices maravillosas que lo acompañan. Raúl Rizzo... y una de esas ganó mejor actriz de teatro alternativo, Gabriela Pereira, ahí me salió. Bueno, domingo a las 6:30 de la tarde, en Tiempos de Memoria, ahí en Caseros 231. Rojos Globos Rojos para ver una de Pavlovsky. Nadie debe morirse sin ver una de Pavlovsky. Si es posible, todas. La Sociedad Anómala Lobos. Sociedad Anómala Lobos. Es una obra de Luis Gambaroni, dirigido por Lorena Peñón, y va el 13 de junio en el Teatro Municipal de Quilmes. Un adelanto que nos permitimos ofrecer. La Suerte es una obra de Juli Disla, que va el domingo a las 5 de la tarde con Santiago Cejas y Jorge Noguera, con la dirección de Maite Velo, además una genia amiga. Esto va, es de la gente de Proteatro. En C y C, más datos no tengo aquí. En este tramo vamos a conseguir lo complementario, porque yo a veces anoto ahí a la carrera algo. En la voluntad de apoyar, acompañar toda esta movida maravillosa del teatro independiente. Por último, en este tramo, Urdimbre Trágica, la obra teatral de Patricia Casalvieri, que va el domingo a las 6 de la tarde en el Centro Cultural La Calle Larga, en Avellaneda, La Prida 298, con la dirección de Patricia Zángaro, el elenco que les mencioné ayer, con Gabriela Pastor tocando el bandoneón en vivo. Joya, Urdimbre Trágica, domingo 7 a las 6 de la tarde, Centro Cultural La Calle Larga, en Avellaneda.

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0: musica
1: canta.
0: Celta, ¿eh? Estaba tamborileando, sí. Analía. Seito Novo. ¿Está bien dicho?
1: Seito Novo, sí, sí, sí.
0: Seito Novo. Se presentan en el café el domingo que viene, junto a Guitarras del Once. Esas formaciones guitarrísticas excepcionales. Es un grupo de guitarras con trabajo. Hay un cantor en el grupo, pero como integrante del mismo. Los jubilados van gratis, los estudiantes mitad de precio. En el Club Atlético Fernández Fierro Viejo y Querido, ahí en Bustamante 772, el domingo a las 20. Yo les aviso, ustedes hagan lo que les parezca. Como les vuelvo a avisar que esta noche está Oscar Mangione presentándose en el Torcuato Tasso. Las ganas de ver el espectáculo. Esta noche allí estaremos. Pide la palabra desde Mar del Plata Romina Pérez. Romina Pérez es mamá de Agustín Marengo, uno de los tres chicos que fueron convocados para la Selección Nacional de Natación para Chicos con Síndrome de Down. Romina, un abrazo muy grande. Buen día.
2: Hola, Víctor Hugo. Buen día. Muchas gracias por tu comunicación.
0: Sé que pediste la palabra para contar lo bueno que a veces se hace por la gente, por el mundo. ¿Cómo es esta campaña de los deportistas marplatenses? Contanos.
2: Bueno, esto es una campaña que estamos realizando las familias, básicamente para poder recaudar fondos para que estos tres atletas marplatenses puedan realizar el sueño de ir a competir a Portugal en el mes de octubre al Mundial de Natación para atletas con síndrome de Down.
0: ¿Quiénes están apoyando? ¿Quiénes están detrás?
2: Bueno, no, detrás nadie, estamos las familias, la verdad que lo hacemos todo a pulmón.
0: La Federación Argentina, hay una Federación Argentina para atletas con síndrome de Down.
2: Sí, tenemos, ellos pertenecen a FADAS, que es la Federación Argentina de Deportes para Atletas con Síndrome de Down, pero es una asociación sin fines de lucro que, bueno, también lo hacen todo a pulmón, realmente no reciben ayuda.
0: Bueno, ¿y cómo es nada. ¿Cómo es la campaña entonces, Romina? ¿Cómo podemos ayudar? Mira,
2: nosotros tenemos un alias donde invitamos a todos, aquel que nos pueda colaborar para poder llegar a octubre y cumplir el sueño de los chicos. Y tenemos una bandera nacional, que es la bandera de FADAS Argentina, donde invitamos a aquellas empresas que quieran colaborar con su logo, también son bienvenidos, o sea, todo lo que nos puedan ayudar es bienvenido porque no tenemos nada, solo el esfuerzo de las familias y
0: ¿cuál es el alias?
2: Ayuda.
0: ¿Cuál es
2: el alias es natación.portugal.
0: Natación.portugal. Escribime un avisito de 4 o 5 líneas. Que termine con esa dirección y te paso mañana y pasado también la convocatoria. Alguno se prende, alguno suma, así que me va a dar gusto hacerlo. De acuerdo, Romina, quédate en línea y nos pasás los datos y mañana estamos mencionando otra vez esta campaña, ¿de acuerdo?
2: Muchísimas gracias, nada. Víctor Hugo. Gracias, un millón de gracias. Nada. Es muy importante para nosotros.
0: Romina, ojalá que podamos sumar. Tenemos residencias en Mar del Plata, siguiéndonos, y mucha gente de Mar del Plata también nos sigue. Pero además uno puede colaborar desde cualquier parte del país. ¿El alias me lo repetís?
2: Natación.portugal.
0: Natación.portugal. Así de simple. Y con eso alcanza. Uno poniéndose alias ya puede colaborar, ¿no? Yo no entiendo mucho esto, como me dicen que sí.
3: Sí, desde cualquier banco, desde cualquier billetera digital, es la dirección.
0: Romina, muchas gracias.
2: Muchísimas gracias a todos ustedes. Gracias, Víctor Hugo.
0: Romina Pérez es la mamá de Agustín Marengo. Uh-huh. Es uno de los tres chicos que fueron convocados. Pueden participar en Portugal dentro de poco. Y necesitan, naturalmente, cómo hacer el viaje.
3: Es el mes de noviembre y la campaña se llama Nosotros Creemos en Ellos. Rumbo a los Mundiales 2026, Mar del Plata también cree en ellos. Y la idea es que puedan representar a nuestro país en los campeonatos mundiales donde se van a jugar diferentes disciplinas.
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Esta violinista es uno de los fenómenos del mundo, Akiko Suwanai, y se presenta este viernes en el Teatro Colón. Fue la ganadora cuando tenía 18 años, fue la más joven de la historia del concurso internacional Tchaikovsky. Ha tocado con las grandes orquestas y es una presentación muy especial junto a un también muy destacado pianista, Ryo Yanagitani, que va a estar el viernes 17 horas en el Teatro Colón. Akiko Suwanai.

0: Mucho se está hablando de la jueza presunta a la que le retira el pliego el gobierno de Milei.
1: No le retira, quiere, porque ya entró. Vos sabés que solamente se tiene que votar y si se vota, se sacaría. Por ahora sigue.
0: Ahora, quiero decir algo sobre la persona que está en cuestión. Cuando ustedes vean algo que está defendiendo Clarín, Bullrich, siempre piensen que es por algo. ¿Quién es Verónica Micheli, que tanto revuelo ha causado en estos días? Más allá de las razones que tenga Milei para retirar ese pliego y el escándalo que hay en el Senado con eso, Alconada Mon Mediante, el periodista que siempre está, para mí, en un mundo de tinieblas por algunos hechos, pero que tiene un destaque muy especial como denunciante de, qué sé yo, Panama Paper, por ejemplo. Uh-huh. Él participa de una organización internacional de periodistas, un consorcio, que denuncia a todos los lugares de...
2: Los paraísos fiscales.
0: Los paraísos fiscales, menos Delaware. Claro. Porque Delaware, Estados Unidos, lo que quiere es que los paraísos fiscales no actúen tanto porque es una cuestión de clientela. Entonces paga, banca un consorcio. Vos fíjate, jamás salió nada de Delaware. Sale Bahamas, te sale Panamá, en fin. La cuestión es que Alconada Mon simplemente es familiar. La cuñada es Verónica Micheli. Sí. Ahora, ¿quién es Verónica Micheli? La verdad oculta es que ese pliego se mandó para pagarle al juez Micheli, padre de esa chica, por haber liberado a Fariña para que denuncie a Cristina en 2016. Esta es la pura verdad. Muchos periodistas están jugando con una cierta ingenuidad todavía. Yo conozco el tema porque sé por qué lo echaron a Rosansky. Rosansky había pedido licencia. Entra este Micheli de juez. A Rosansky le pedía Garabano, sí, que echara a Fariña. Rosansky no le llevó la punta, terminó echado. Y en una suplencia de unos pocos días, Micheli entró y liberó a Fariña. Ese es el pago para que Verónica Micheli sea jueza. Todo es muy perverso. Entonces ellos te luchan contra un personaje que, Milei, que da para todo, Milei te invita a todo. Milei lo hace porque Alconada Mon lo denunció por libra, lo cual también debe ser cierto. Pero ¿quién es? Cada cual es bueno que lo sepan. Y que lo sepan todos los periodistas, que muchas veces padecemos de floja información.

0: Sonó el top. 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
1: Hora 11 en la República Argentina, la temperatura en la ciudad de Buenos Aires, 15 grados 5 décimas, el cielo está mayormente nublado, la humedad 84%. En Bahía Blanca, 14 grados. El hijo avanza sobre los audios de Spagnuolo. La justicia quiere saber si hay inteligencia artificial o manipulación en las grabaciones que vinculan a Karina Milei con una trama de corrupción en Andes. Pero el exfuncionario ahora se niega a entregar su voz y tensiona la causa. Expectativa por la actividad.

0: 72 que están, son 26 aproximadamente los que están hechos en forma irregular, que han salteado toda la lista de, digo así, a la lista de mérito. Hay algunos que están en la lista de mérito número 22, lo cual indica una especie de manipulación de la justicia en tiempos en donde la democracia necesita fortalecer su sistema en la división de poderes. Bueno.
1: Desde el Congreso Nacional informó Rodo Gerardi para Radio 750, Derecho a la Información.
2: Ricardo Quintel aseguró que la situación en todas las provincias es crítica. El senador riojano propuso un debate profundo para diseñar alternativas federales de desarrollo.
3: Ayer nos reunimos 10 gobernadores y donde la situación de todas las provincias es una situación crítica. Crítica, el cierre del comercio, el cierre de las pymes, la industria caída, la pérdida de puestos de trabajo, la inflación está pésimamente mal. En el caso particular nuestro, digamos, un poquito más agravada.
2: El gobierno aseguró que está a punto de cerrarse el juicio por YPF. Tras un nuevo fallo a favor de la Argentina, el procurador del Tesoro destacó que el juicio por la expropiación de YPF entró en una instancia decisiva. Dólar oficial, 1.450 pesos. Dólar informal, 1.435 pesos. Riesgo país, 491 puntos básicos. 15 grados, 5 décimas la temperatura en la ciudad de Buenos Aires, el cielo está mayormente nublado, la humedad 84%. En Bahía Blanca, 14 grados. 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Estas fueron las noticias. Luciano Marcos.
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5: El secretario de Estado norteamericano Marco Rubio compareció ante el Congreso para responder preguntas sobre Irán y aseguró que si bien Mojtaba Jamenei nunca apareció en público desde que fue nombrado líder supremo, estaba vivo y había indicios de que cada vez se involucraba más en las negociaciones, tanto en los textos como a través de intermediarios, y que si bien había resultado herido en el ataque que mató a su padre, Ali Jamenei, seguramente evitaba ser visto por lo que les había pasado a varios dirigentes del régimen. Esta afirmación tuvo lugar después de que Donald Trump sugiriera que podría estar muerto, aunque ahora dijo que le gustaría reunirse con él y que si las cosas evolucionaban favorablemente era probable que lo hiciera, algo que en este momento se ve poco probable teniendo en cuenta que no solo no se ve una salida al conflicto, sino que la retórica sigue escalando, con el asesor militar de Jamenei amenazando con una lluvia torrencial de misiles y drones si volvían a ser atacados. Informó para AM750 Matías Morales.
6: Este gobierno hizo una revolución en la justicia, dijo Bullrich.
7: Claro.
6: Claro.
7: Sí, la puso pata para arriba, la más injusta de todas.
6: Claro, Bullrich, recordemos que es como la figura principal hoy en el Congreso por haber dicho que le presentó la renuncia, claro, como presidenta de bloque. Uh-huh. Y no dijo nada. No hay riesgo de fractura, acaba de decir. Bueno, ¿qué está pasando en las calles, Gabriel Massaro?
8: Bueno, ya comienzan los cortes en torno al Congreso. Lourdes, está interrumpida Entre Ríos a la altura de Alsina. Hay un vallado importante en la zona y todo el tránsito que tiene que desviar, así como también Combate de los Pozos en Irigoyen, donde también está cortado el tránsito. Así que a partir de ahora yo les diría que traten de evitar esta zona. El epicentro será la zona comprendida por Entre Ríos, Corrientes, Belgrano y también el Bajo Porteño Unido, naturalmente por el eje que conecta la Plaza de Mayo con la Plaza Congreso. Mientras tanto, dos dotaciones de bomberos y también el SAME están trabajando en Viamonte, entre Uriburu y Junín, y el paso está cortado, así que es otro punto para tratar de evitar cuando se pasaron 8 minutos de las 11. Y Leandro Lem, entre Juan Domingo Perón y Pablo Triple, aquí nos encontramos con la colisión entre dos autos, hay personas heridas y también algo de demora en el Bajo Aporte. Y finalmente, los servicios, trenes y subtes circulan bien.
4: La mañana.

0: Santiago de Francisco. 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Enseguida tenemos campana a las 11:11. ¿Por dónde va, maestrísimo, hoy?
1: La interna loca del oficialismo que detonó después de Bullrich, pero también la fragilidad económica que mostró ayer Caputo cuando golpeó la mesa y nunca más podrá ser el kirchnerismo gobierno. Todo eso es un signo de fragilidad increíble.
0: Bueno, la interna tiene que ver también con esta jueza que tratan de incorporar, que no está allí por méritos exactamente. No fue la mejor en su concurso. Esto lo sé por algún hombre de justicia que conozco de su trayectoria, un poeta además, que estuvo mejor que la señora Micheli. Pero ahí lo que teníamos es el manejo que se hizo con la Gestapro y los armados judiciales del PRO, dueños absolutos de la justicia. Si ustedes ven pugnar por un juez o contra un juez a la mafia de Mañeto, siempre piensen que el 80% les pertenece. Pero ellos quisieran el 100%, no toleran a uno que no lo sea. A ver si en el lugar de esa joven Micheli, o joven supongo que es, va algún otro. Y lo mezclan con la supuesta persecución a un periodista por parte de Milei. Milei, el que cualquier cosa ya le viene bien que le digan, porque son tantos sus horrores. Sí,
2: claro.
0: Pero en este caso, la pelea, no sé cuál es la de Milei, pero la pelea de Clarín y de Bullrich y del armado del PRO es por una jueza propia, a la que le están pagando, que su papá fue quien liberó a Fariña para que declarase contra Cristina Fernández de Kirchner. Ahora, del otro lado, del lado de la oposición, hay tanto sonso. Hay tanta gente mal informada, hay tanta gente que no advierte lo que uno sentado aquí entre el mate y los libros y las informaciones de teatro podemos saber sin tener prácticamente contactos. Porque esto que les estoy diciendo lo dije hace como 4 días. O no tenemos audiencia, quizás, entonces no nos escuchó nadie del palo que diga, che, esto es así. Nada más planteárselo es como para tomar una decisión.
2: Un dato, Víctor Hugo, ¿por qué ayer decían muchos, por qué no le habría aceptado la renuncia a Bullrich? Ellos también están pensando en las elecciones del año entrante. Quieren pelear, pero no tanto, porque todo indica que los necesitarían al PRO, llámese como sea, para una segunda vuelta. Así que veremos qué pasa con los capítulos.
1: Bullrich ya rompió. Lo que estamos viendo ahora es cómo lo va haciendo paso a paso a un último capítulo donde se va a desangrar el gobierno nacional. No fue por un tiro en la frente. Lo hirió y ahora se sentó y espera a ver cómo se desangra.

0: Campana a las 11:11.
1: Antes del bombardeo de ayer sobre la trinchera que comparten los hermanos Milei y los primos Menem, Bullrich gritó muy fuerte dos declaraciones de guerra en medios y en redes. Ningún integrante de las tribus que conforman el rompecabezas del oficialismo puede decir que no avisó. Primero, el pedido de la declaración jurada de Adorni que motivó que de regreso de los Estados Unidos, esto fue el 6 de mayo, Milei pidiera en el aire de la nación cómo hay que tranquilizar a la tropa porque ya viene el jefe de gabinete galopando con sus papeles en regla y los va a presentar mañana mismo en la oficina anticorrupción. Y después, el apoyo al pliego de la cuñada de Hugo Alcón Adamón y la objeción de una conciencia que nunca tuvo, que parece no reclamarle nada por el 13% que le descontó a los jubilados y a los estatales, ni por los 39 muertos de diciembre de 2001, ni por Santiago Maldonado y Rafael Nahuel, por la defensa de Chocobar, por todos los inocentes a los que convirtió en terroristas por un rato, por Pablo Grillo, por todos los jubilados apaleados y gaseados todos los miércoles, y por las causas que armó con Stornelli para encarcelar por golpistas a los que se animen a gritar en la calle contra el ajuste. En el caso Micheli, la cuñada de Alcón Adamón, Bullrich no estaría sola, y quizás cuando abandone a los anarcocapitalistas en la Cámara Alta podría llevarse con ella un número importante de legisladores. Luego de estos dos avisos, trascendió que le transmitió al presidente de la Nación su renuncia a la conducción del bloque de senadores oficialista. Conocimos que antes de hablar con el presidente, pactó con Macri ser la candidata de una coalición de derecha sin libertarios en el 2027 y que ayer arrancó la campaña por Mendoza. Macri, Bullrich, por supuesto fue un dato que dinamitó la interna, pero para Milei fue tan fuerte ese terremoto como que Mauricio se juntara en Colonia con Marcos Galperín y con Jonathan Kovalevsky. ¿Para qué? Para armar un frente opositor al gobierno. Por lo tanto, a la Casa Rosada lo traicionó Mercado Libre y el padre de los hermanitos de la Suiza Argentina, que pagó el Movistar Arena para que el rockstar diera su último recital. Demasiado. Demasiado para un emperador encerrado en el palacio, negando que las ratas están saltando del barco cuando está a punto de hundirse. Quedaron muy solos los hermanos Milei y los primos Menem frente a un grupo del poder real que pretende colocar en el gobierno a un intermediario confiable para llevar adelante el mismo plan de ajuste, deuda, fuga, industricidio, especulación financiera y regreso de la patria contratista. Esta sería la única novedad. La tarotista puso todas las cartas arriba de la mesa y lanzó un contragolpe hacia el otro grupo que viene por ella, apuntándolo al corazón de las fuerzas del cielo. Karina disparó munición gruesa. El plan para terminar con Santiago Caputo comenzó movilizando a la Inspección General de Justicia, que responde a Maíquez. El organismo posó su lupa sobre los fondos de la Fundación Faro, que conducen Agustín Laje y Francisco, el hermano de Caputo. ¿Cuánto recibieron en concepto de donaciones? Casi 5.000 millones de pesos. ¿Cuándo? Solo en el 24. La segunda piña fue un tuit de Manuel Adorni. A partir de mañana se abre el registro de inscripción para que talleres mecánicos particulares habilitados puedan realizar la revisión técnica obligatoria. Se termina el monopolio de las plantas de BTV. Fin. El monopolio de la BTV bonaerense lo tenían los hermanos Neus, pero desde el 95, privatización menemista. Y en CABA lo manejan vía Dietrich desde el 16. Entramos en modo venganza y es posible que estén estudiando quitarle subsidios al empresario que vive en Uruguay e intenten activar la responsabilidad judicial de los Kovalevsky en Andes. Sobre este último punto, no tienen que olvidar que Comodoro Py es una embajada del PRO y la impunidad de la Suizo seguramente ya se la prometió Mauricio. interna caníbal de la derecha local por poner jueces y fiscales y por ganar licitaciones. Una historia donde nunca hubo buenos, pero que posiblemente en democracia nunca antes experimentó una superpoblación de tantos despreciables, de tan peligrosa calaña para el futuro de la República. El oficialismo tiene que enfrentar ahora al riesgo pato, algo que iba a suceder tarde o temprano, porque el escorpión siempre cumple con su naturaleza. Parafraseando a Caputo, un hombre de Macri dijo ayer, puede haber un shock externo, el petróleo se puede ir a 400, una guerra mundial o una invasión extraterrestre, que Milei no tendrá segundo mandato. Toto, mientras no sabemos cuántos gobiernos hay adentro del gobierno, te quiero avisar que lo viejo funciona, y que la traición nunca dejó de estar de moda.
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avioneta por Noelia Moncada, la notable intérprete rosarina. 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Un musical de tango con la estelar presencia de Noelia Moncada.

0: Gini, el tango.
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0: Está en línea el doctor Carlos Rosansky. ¿Cómo le va, doctor?
1: ¿Qué tal, Víctor Hugo? Un gusto, como siempre.
0: Estoy viendo la discusión que se genera en torno a la jueza presunta, por el pliego, Martini, que es hija de un juez que yo me he permitido vincularlo con usted en la medida... Yo le cuento una historia, usted me dice si estoy en lo cierto. A Carlos Rosansky Garabano lo persigue, lo hostiga y lo saca de la justicia porque se negaba a liberar a Fariña. En un momento en el cual usted toma licencia, entra el padre de esta joven que está en medio de la discusión, de apellido Martini, el juez Martini, y libera a Fariña. ¿Estoy en lo cierto? ¿Esto es así?
1: Lamentablemente sí, Víctor Hugo. Michelli, Jorge Michelli, el papá de esta mujer, cuando interviene, liberan a Fariña, se la habíamos negado dos veces la excarcelación, y eso formó parte de una operación muy oscura por la cual beneficiaron a Fariña con distintos beneficios a cambio de sus declaraciones que ya son conocidas hoy, incluida contra Cristina Fernández de Kirchner.
0: ¿Usted cuánto tiempo estuvo ausente? ¿Cuánto tiempo lo sustituyó el juez Michelli? Digo, el apellido está bien.
1: No, sí, el mismo día que yo viajé, Víctor Hugo, porque yo fijo fecha para juicio, voy de viaje a visitar a mi hijo porque ya venía el juicio este, y me fui por una semana, pero el primer día que yo viajo, el mismo día presentan por tercera vez el pedido de excarcelación, designan al papá de esta mujer y rápidamente... ¿Sabe? Un dato muy interesante. ¿Sabe quién es el que acompaña la liberación de Fariña de este señor?
0: ¿Quién?
1: El juez que actualmente está juzgando a Cristina, Germán Castelli.
0: Es una locura esto. Pero es que qué tremendo. Bueno, yo me alegro porque siguiendo su caso, aquella persecución de ese personaje inolvidable de Garabano, el ministro de Macri, que de vez en cuando aparece con alguna declaración, tiene el tupé todavía de aparecer. Siguiendo aquello, yo me acordaba de esto de Fariña particularmente, y lo dije hace unos días, y hoy me volvió el tema en función de esto que es una gran discusión, Bullrich, Clarín, Milei, el pliego, el Senado, en medio de toda esta confusión, a mí me pareció prudente por lo menos hacer conocer este episodio. ¿Cómo le va a usted? ¿Cómo anduvo el libro sobre Milei?
1: Bien, no tanto, no tiene importancia en lo que es la venta, pero sí en los conceptos, porque en realidad el tiempo, lamentablemente, Víctor Hugo, lo que hace es confirmar las cercanías, por lo menos ideológicas, en cuanto al daño social que este hombre está produciendo. Este es el problema. Y lo de Verónica Michelli, que le agrego un dato más. Esta mujer hace 14 años que está concursando para este cargo, uno de los que están vacantes es el mío, precisamente, y no es casual, y ha quedado número 19 en el concurso, y se producen esas magias de subir. De todos modos, yo, mi esperanza es que en el Senado se están dando cuenta de que, independientemente de la pelea que usted mencionaba entre Bullrich y Milei, el problema es otro, el problema es qué clase de jueces vamos a tener en nuestro poder judicial, ¿no es cierto, Víctor Hugo?
0: Carlos, le agradezco muchísimo que haya aceptado esta conversación un tanto improvisada y sobre la marcha, en función de algo que me había permitido decir, y la verdad es que me gusta corroborar si por lo menos estoy en lo cierto. Le agradezco, como siempre, un abrazo.
1: Abrazo grande, Víctor Hugo.
0: El doctor Carlos Rosansky.
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este fin de semana, Lali Espósito llega a River después de haber hecho tantos Vélez el año pasado. Esta estrella del pop dice presente sábado y domingo, así que va a ser dos monumentales. Pero lo que quiero compartirles, además de lo que va a ser esa experiencia, es que la campaña Ningún Pibe con Hambre se suma, y ahí en la entrada del recital se van a estar recibiendo los dos días alimentos no perecederos. Esta campaña que la vimos en varios recitales, en este caso se suma a Lali en River.

0: Acción Desconocida, Radiografía de un Duelo, de Gonzalo Martínez. Un documental apócrifo sobre un matrimonio que se separa. La Habitación Desconocida, con actuaciones de Sofía Brito y Guillermo Angelelli, con dirección de Lautaro Delgado Timbruk, se puede ver de miércoles a domingos en el Teatro San Martín.
1: Qué bien, Gabriela, esa mención. La Habitación es una de las obras más extraordinarias que he visto. Este Delgado Timbruk como director es una proeza, una maravilla lo que hace. Con Angelelli, con Sofía Brito, están impagables ambos. Teatro, pero mucho teatro, ¿eh? Va de miércoles a domingo, les dije hace un ratito, a las 7:30 de la tarde, siempre el mismo horario. A propósito de Gabriel, además, Toc Toc sigue. Es una 16 años de teatro repleto en tantas ocasiones, de miércoles a domingo en multiteatro. Paso el aviso porque ella no puede decir, véanme.
2: Sí,
1: y está fantástica, además, Gabriela, en el elenco magnífico de Toc Toc, en multiteatro. Pero mira, Adriana Yasky, una querida amiga, me cuenta que van a estrenar Vaca Muerta. Vaca Muerta es una obra de bufones, escrita y dirigida por Marcelo Katz y Checho Castrillón. Ya les vamos a dar el elenco, muy bueno. Pero lo estrenan el 20 de junio, los sábados, en el Teatro del Pueblo, a las 7 de la tarde. En un mundo cada vez más obsceno y voraz, en un mundo empeñado en destruirse a sí mismo, para reír en vez de llorar, hicimos Vaca Muerta. Esto es lo que cuentan los actores. Ya viene Stoppelman a propósito de reír, ¿eh?
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1: Muy bueno el mundo de la ópera. Mañana se estrena Madama Butterfly en el Avenida con Juventus Lírica. El viernes va a estar charlando con nosotros la admirada Ana Dana. Así que estamos operísticos, porque esto que están escuchando es del espectáculo La Canterina y El Empresario, dos óperas de Haydn y Mozart, respectivamente, con cantantes solistas de excepción, quinteto instrumental, que el ensamble lírico orquestal está presentando el próximo 13 de junio, 13 y 20 de junio, en el Teatro Picadero.

0: Se viene Stoppelman, pero...
1: Mira, para calentar motores, sí. ¿Qué le pasó al presidente ayer? Viste que hay algunas versiones que hablan de, qué sé yo, no sé, si algo que tome o que lo acompañe. Escúchalo, porque estaba hablando, diciendo... hablando de la película Monster Inc., mirá el estadista que tenemos. ¿Vos viste la película Monster Inc.?
0: No.
1: Es una de dibujitos, obviamente. Yo la vi por Juaco, pero este estadista, divina, sí, divina, pero no para hacer una comparación de un país, claramente. Bueno, él hablaba de lo suyo y le agarró un ataque, empezó a chivar como testigo falso. Escúchalo.
2: Un alcahuete miserable. Que no lo sé, por lo menos.
1: Esa no, no te me adelantes, porque esa es otra. Alcahuete y miserable, así lo definen. Pero Milei pidiendo que prendan el aire. Estamos en pleno invierno, está claro, ¿no? Una temperatura súper fresca. Y lo que puede suceder allí. Bueno, vamos a escuchar a Javier Milei cuando estaba hablando de cualquier cosa. Yo los necesito, ustedes, los empresarios.
0: Bueno,
1: pará, escúchalo.
0: No está, porque si no voy a Stoppelman.
1: Pueden abrir, pueden prender el aire, por favor. Hace un calor feroz. Se está derritiendo el muñeco de cera. Dos personas le aplaudieron. Y las caras, Víctor Hugo, es como diciendo, ¿hasta cuándo? ¿Hasta cuándo tenemos que soportar esto? Él quería hacer sus chistes, sus gracias, pero no podía. Te está imitando, Stoppelman, me parece, el presidente. ¿Eh?
0: Buen día.
3: No les admito que me
1: comparen.
3: De ninguna manera. Porque lo mío es adrede, lo de él es demencial. ¿Viste? Son dos cosas distintas.
1: Sí. ¿Puede ser exceso de medicación?
3: No, puede ser que usa cuatro camperas.
0: ¿Y por qué?
3: Si prenden la calefacción y el tipo usa cuatro camperas y el chaleco antibalas, se debe estar muriendo por dentro. ¿Y el no es así que usa cuatro camperas?
1: Sí.
4: Ahora, en verano usaba cuatro camperas. ¿Ahora? Y en invierno pide que prenda el aire acondicionado.
3: Y claro, complicado. Porque había calefacción seguramente donde estaba.
1: Todos estaban de traje, igual que él, pero él tenía un temita.
0: Mirá cómo
3: sí, primero. Bueno, sí, uno transpira a veces.
0: Adri, recordemos lo de pasado mañana.
3: Lo de pasado mañana, no sé qué, lo de pasado mañana.
0: No, lo de pasado mañana es el sábado.
3: Ah, mirá, pasado mañana es el viernes.
0: Claro. Sí. Y vos estás el sábado.
3: Sí, yo estoy el sábado en Ramos Mejía, en un lugar increíble que se llama el Mercadito de las Artes, que queda en la calle Bolívar 547, y tienen que llamar por teléfono al 11 40 94 1221. Ya estamos en un 30-40% para miércoles.
1: Está bien.
3: Estamos muy bien. Es un lugar hermoso, queda a dos cuadras de la estación de Ramos Mejía, así que estoy muy contento de ir por primera vez ahí.
0: Tenemos acá el... en pantalla a R12 y veo que va a dar Tafí Viejo.
5: Sí, efectivamente, este fin de semana Víctor Hugo, esta serie que además ha ganado premios recientemente y si no también la otra alternativa de, bueno, la dio Canal 9 en su momento, así que ahora en AR2
0: tenemos otra oportunidad magnífica. Yo la vi en tanto serie porque me interesaba mucho cómo se contaba algo por el cine tucumano.
5: Sí, efectivamente.
0: Que está hecho un portento. Bueno, Adri, la otra semana tenés actuación también.
3: En La Plata.
0: La casa de Oscar. El teléfono de Oscar es...
3: 555-4366. Ya tengo dos espectadores, por lo menos tengo el juez Arias, el ex juez Arias, que viene, amigo.
0: Vos sabés que estaba el otro día una persona muy valorable, un gran luchador, el juez Arias, ¿te acordás de...?
4: Por supuesto.
0: También, por supuesto, lo sacaron, un juez decente. Claro. Era muy incómodo en este mundo.
4: Y un enorme rol en las inundaciones de 2013, enorme.
0: Sí, pero cómo peleó, con qué valentía contra un establishment que quería escuchar cosas distintas a las que él investigaba.
3: Vos sabés que... Rosansky y Arias viven en la misma cuadra.
0: Ah, bueno. No te puedo creer.
3: Son vecinos, sí.
0: ¿Ya conoces La Plata como...?
3: No tanto, pero conozco a muchos platenses, cada vez más.
0: Sí. La Plata es una ciudad que a mí, como a vos, a mí me ha llenado tanto de satisfacciones, de regalos, de mimos.
1: Además está hermosísima ahora.
0: Y de hechos artísticos. Está bárbara la ciudad.
1: Está muy linda.
0: El otro día la recorrí bastante por el... ¿Cómo?
1: No, era Milei ese pidiéndote que prendas el aire acondicionado.
0: Poner otra vez, a ver, para que se entienda.
5: Yo lo voy a guardar para el verano, este corte.
0: ¿Qué vas a hacer, Adriana? Así viene la mano. ¿Algo que no querés que se te escape o vamos al humor?
3: No, simplemente decir que Macri estuvo en Uruguay con Galperín.
0: Sí, lo dijimos.
3: Kubalipker, sí. ¿Y dónde estaba Pepín?
5: Ah.
3: ¿Justo se volvió?
0: Pepín.
3: Lo perdimos de vista, Pepín. ¿No trabaja más?
1: Pepín. No nos perdamos, Pepín.
3: Debe estar ahí.
0: ¿Qué será de la vida de Pepín?
1: ¿Habrá estado? Que
4: vino para acá.
0: Un día nos vamos a preguntar por Adorni de la misma manera.
4: Seguramente.
5: Se está yendo en fade, parece, ¿no, Adorni?
1: Hablame del día de la condena.
3: Cortaba más bacalao que Adorni. Adorni afanaba, Pepín estaba en otra cosa más grande.
0: Grave. En la justicia, ¿te acordás? Las reuniones con los jueces, manejaba todo. Air Urson manejaba el de...
4: La doctrina
0: Ir
4: Urson. Sí.
0: Y está libre el tipo y camina entre nosotros. Es una persona a la que todo el mundo le dice buen día, ¿cómo le va, doctor?
4: Sí, sí, claro.
0: Ir Urson. Así estamos, Stoppelman. Por eso es indispensable este momento. Stoppelman.
3: Gracias, Víctor Hugo. Buen día, ¿cómo les va?
5: Buen día.
3: Le dedico este momento a mi amigo Carlos Caramelo.
0: Mirá.
3: Que ayer me dijo que le gustó mucho lo que había hecho de las frases hechas. Dije, bueno, voy a seguir con las frases hechas porque hay que hacer una campaña contra las frases hechas.
5: No.
3: Bueno. Sí, sí, porque en muchos casos es como que no tienen dueño, son de dominio público, aunque el público las domine poco y nada y simplemente las repita como loro. Hablando de animales, una frase hecha muy, pero muy común de escuchar es decir... Miren lo que estábamos hablando recién, ¿no? Acá hay gato encerrado.
4: Ahí está.
3: Y no puede ser Macri porque se usa desde antes del mamerto, ¿no? ¿Cómo saben que es un gato y no una gata?
4: Ahí está.
3: ¿Qué tiene de malo un gato encerrado? Yo creo que un gato encerrado es mejor que un gato suelto y que te pueda arañar. Ni hablar si se trata de otro tipo de gatos de hábitos nocturnos profesionalizados, ¿no? O que están en el Congreso. Ahí no hay gato encerrado, están libres. ¿Cuál es el problema si hay un gato encerrado? Además, ¿cuál de las dos frases es la más correcta? ¿Hay gato encerrado o me metieron el perro?
5: ¡Apa! Entró otro.
3: Hablando de animales, cuando te dan gato por liebre, sí. ¿Se puede decir que te metieron el perro?
4: Muy bien.
3: ¿O te metieron el gato?
0: No,
3: el perro. ¿Y quién podría en su sano juicio confundir un gato con una liebre? Si te meten gato por liebre, es hora de ir inmediatamente al oculista. O a una enciclopedia a ver las enormes diferencias entre gatos y liebres, porque conejo por liebre vaya y pase, pero gato por liebre no te pueden meter, a menos que seas Terian.
5: Ah, bueno.
3: ¿Y por qué se dice pagar el pato?
4: Ahí está.
3: Entendería la frase si fuese pagar los desastres que hace la pato. Pero pagar el pato, ¿quién anda por ahí con un pato debajo del brazo, adentro de la billetera, listo para pagar algo? ¿Cómo es que en esta época de billeteras electrónicas no existe un mercado pato? Y en caso de tener que pagar el pato, ¿se puede pagar con tarjeta, 12 cuotas, sin interés? Pero lo más preocupante es, ¿qué le pasó al pato que hay que pagarlo? ¿Cuánto sale un pato? Y en caso de tener que pagar el pato y que el pato esté muy caro, ¿no se consiguen patos en oferta?
5: No.
3: Yo creo que al contrario, cuando pagás el pato es como cuando pedís un crédito, terminás pagando 10 patos. Y si creen que terminé con el pato, están muy equivocados, porque me pregunta otra cosa el cerebro. ¿El que paga el pato es el chivo expiatorio? ¿De dónde saca entonces la plata el chivo para pagar el pato?
5: Sale ahí chivita a chivita.
3: Sale ahí de ese lugar. ¿Alguien vio alguna vez un chivo expiatorio?
0: No.
5: Claro.
3: ¿Cómo es un chivo expiatorio? Hace expi. Claro, el problema es que estamos ahora es que atrás de la pato hay gato, pero no encerrado, que debería estarlo.
5: Buen punto ese.
3: Sí, yo sé que a ustedes estos temas les pueden parecer triviales, menores, pero para mí no son moco de pavo.
4: Upa.
3: Qué frase tan asquerosa.
5: ¡Ay!
3: no me dan ni ganas de analizarla, ni siquiera con un pañuelo de pavo a mano, pero claro, si hablo de frases hechas que contengan animales, la tenía que mencionar, y la tenía que mencionar por si las moscas.
5: Ah, es verdad.
3: Incomprensible, por si las moscas, ni siquiera tiene un verbo la frase, por si las moscas qué, por si las moscas vienen, por si las moscas se van, pero no, por si las moscas, a secas, o es que habrá una secreta relación entre las moscas y el moco de pavo. Otra frase con insectos y moscas. Estar papando moscas.
4: Ahí está.
5: Ah, sí.
3: ¿Por qué no se puede papar otra cosa que no sean moscas, como mosquitos, arañas u otras alimañas?
1: No,
3: ¿me puede explicar cuál es la forma correcta de papar moscas? ¿Y si uno se distrae por un instante, pero no hay moscas? ¿Qué puede papar en lugar de moscas? Hablando de animales, una reflexión que tengo que hacer. Nuestro equipo de rugby se llama Los Pumas.
5: Sí.
3: La chica del hockey, las leonas, los chicos, los leones, la selección de fútbol para ciegos, los murciélagos. Después nos quejamos que los ingleses nos dicen animals.
4: Upa.
3: Para ir cerrando el corral, si uno ve patitos y no están en fila.
4: Ahí está.
3: ¿Quiere decir que están locos los patitos?
5: Sí,
1: algo raro tiene.
3: O si ve un loco que habla con los perros muertos. ¿Es eso lo que hace que los patitos salgan espantados y pierdan el orden de la fila?
5: Se distraen.
3: Claro. En fin, es hora de terminar con esta frase de animales porque no quiero pagar el pato de pasarme de tiempo. Así que ojo al piojo, que ahora le hago una seña a nuestro operador que espero no esté papando moscas.
0: No,
3: y termine como chivo expiatorio y como ave que comió voló a hueco el ala y a otra cosa mariposa.
4: Muy bien.
0: Bravo, Adri, como siempre. Gracias por estos formidables servicios prestados al programa. Abrazo.
3: Un abrazo grande esta mañana.

0: Franco Luciani, Violentango. Qué genio. Bueno, Franco Luciani se presenta este jueves en La Carbonera. ¿Cómo es la programación de esta semana? Fantástica también, ¿eh?
1: Sí, Carlos Calvo, 299, La Carbonera ahí en San Telmo para que la vayan a ver. Hoy tenemos cine con Smulevi, que lo arma todo divino, la verdad, como sale el cine de la música. Y luego sí, Franco Luciani también estará presentándose. Tenemos, además, anotá. Hoy la película es Un Tango para Rachel, de vuelta. Franco Luciani mañana. El viernes La Porteña Jazz Band.
0: Excepcional película. Hoy en el cine, que ya es un clásico, con Yael Smulevich.
1: Exactamente.
0: Como curadora. Y mañana Franco Luciani.
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0: Vamos a exteriores enseguida, pero Hugo Pressman, estoy leyendo en su blog, escribe una nota en la que habla de los desajustes de Milei en esto de la relación de encontronazo con la prensa. Entrega algún caso y después dice, es como si Milei percibiese solo las críticas que recibe y la de alguno de sus colaboradores preferidos y simultáneamente desconociese sus impiadosos ataques llenos de descalificaciones, improperios y adjetivos escatológicos, algunos de una infamia insuperable como retuitear un video falso realizado con inteligencia artificial sobre la periodista Julia Mengolini. Eso ha hecho Milei. Esto lo recuerda nuestro admirado Hugo Pressman. En su blog, la nota tiene como título, va directo, el presidente está enfermo.
13: Y nos vamos a las calles a ver qué pasa. Bullrich habló, la estaba esperando, Rodo, desde temprano. ¿Qué está pasando ahora? ¿Qué dijo? ¿Cuál de las frases querés destacar?
14: Exactamente, Lourdes, exactamente, la esperamos a la senadora Patricia, que ingresó hace 20 minutos aproximadamente al Senado Nacional en medio de lo que es, destacamos, un gran operativo policial para lo que será la marcha de Ni Una Menos. Realmente es imposible acceder al Congreso por ninguno de los accesos, pero bueno, la senadora se acercó, hubo cortas declaraciones, tres preguntas nada más, dijo el jefe de prensa. No habló sobre Mauricio Macri, que esperábamos que diga algo sobre lo que declaró Mauricio ayer, esto de que la dejó aceleradísima. No dijo nada de eso, pero bueno, habló sobre el Poder Judicial. Dijo que, por ejemplo, este gobierno está haciendo una revolución. La escuchamos a continuación.
15: Este gobierno ha decidido hacer una revolución en la justicia. Bueno, ha traído algún problema, pero lo importante también es mirar el panorama. Es el primer gobierno que toma la decisión de no dejar a la justicia como está ahora, con subrogantes, con problemas, con jueces que viajan 1000 kilómetros de un lugar a otro, porque uno por ahí piensa en Comodoro Pi. Pero si piensa en El Dorado, Misiones, si piensa en punto y aparte, ya el presidente lo sabe, y ha salido un comunicado que, una comunicación interna, más que un comunicado que para mí es muy importante, de parte de la misma Libertad Avanza, diciendo en el marco de los acuerdos importantes que tiene nuestro proyecto, las divergencias son parte de la vida política.
14: La divergencia son parte de la vida política, decía Bullrich. No se hizo cargo de nada, compañeros, básicamente, de ninguna de las declaraciones que hizo ayer, y quería como mostrar un panorama de que hacia adentro de la Libertad Avanza todo marcha acorde al plan, como diría el presidente Javier Milei. Aprovechó para hablar de la justicia en medio de una situación, como les comentaba antes, de un Congreso Nacional absolutamente militarizado, en donde ya reprimieron a jubilados y donde se prepara una gran movilización para el día de hoy, que será un nuevo ni una menos en las calles, en la ciudad de Buenos Aires y en todo el país.
13: Buenísimo, completo el informe. Gracias, Rodo. Bueno, una Bullrich auténtica, Gustavo, podríamos decir, porque ella dijo, acá no hay divergencia, acá no hay fractura. Es muy Bullrich. Yo hoy estoy con vos, me abrazo, te abrazo, la foto del león y el pato.
0: Sí, sí, sí, claro.
13: Y después te clavo el puñal en cualquier momento.
16: La memoria corta nos lleva al ni una menos en tiempo de Mauricio Macri y ella como ministra de Seguridad, y una cacería humana sobre el final. Es cuando empiezan a tomar como manual de estilo gente al voleo, pero mucha, sobre el final. Indefensa, sin la cobertura de la masa. Mm. Bueno, fue en el primer ni una menos de Mauricio Macri. Guarda con lo que pase hoy.
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Mariana Dosso va a acompañarnos a mediodía en la charla artística del señor Laforgue, en la obra que está presentando en Hasta Trilce los fines de semana. Ya vamos a hablar de todo eso. Ahora estamos escuchando a este fenómeno que es Mochi, un artista muy, pero muy respetado del Uruguay, que viene por tercera vez en poco tiempo a Buenos Aires. Va a estar el viernes a las 7:30 con la última edición de Hacernos Casa, el ciclo de conciertos que este cantautor muy querido, muy apreciado, Mochi, viene llevando a cabo en Buenos Aires. Va a estar en Quetren Club Cultural, esto es en Olazábal 1784, este sábado a las 7, este viernes, perdón, viernes a las 7:30 de la tarde. Mochi,

0: en París. Vuelve Gardel en París. En la segunda temporada en el Teatro Pairó. Esto va a ser desde este sábado. ¿A qué hora? A las 20. Este sábado a las 20 en el mítico Teatro Pairó. Segunda temporada de Gardel en París.
1: Con la dirección de Alejandro Cancela, los músicos Pedro Secchi, Bruno Ludueña, bueno, la verdad que todo un equipo, como siempre pasa en el teatro, que deja todo allí para, en este caso, reponer Gardel en París, la conquista del Zorzal.
0: Bueno, La Papa también es una de las obras que quiero recomendarles, de Natalia Jessica Slobodiansky. Ella también actúa con un buen elenco en Timbre 4, el domingo a mediodía. Las entradas por alternativa. Dos hermanas, seno de una familia judía. Una de ellas elige el camino de hacerse ortodoxa. Y ahí una situación muy bien planteada por esta obra La Papa. Mediodía, domingo, Timbre 4. Las Bizarrías de Belisa llega por primera vez a la Argentina, una apuesta que trae el Siglo de Oro español al teatro. Esto es a las 6 de la tarde, los domingos, en el Portón de Sánchez. El otro sábado se estrena Aurora, un prólogo a la historia, de Mariela Ruggeri. Mariela Ruggeri. Es en el Teatro Aérea, el sábado 13, y después en julio 4 y 11, Teatro Aérea, en el barrio de Almagro. Y una más que quiero mencionar ahora, dos quiero mencionar. Una que es el domingo a las 3 de la tarde, por un actor absolutamente genial, Paolo Brunetti. Paolo, lo vi en Baña, de Simon Stephen. No puedo creer lo que hace ese hombre. Todos los papeles de Baña hechos por él. Es un pase de magia. Lo voy a ir a ver otra vez si puedo, porque ya este domingo no podré, pero va a volver siempre con este espectáculo, porque es un cheque al portador para él mismo. La gente adora este espectáculo. Porque quiero ver si es capaz de hacerlo de nuevo. Es una maravilla. ¿Qué pasa, Cutufós? ¿Hay una nota?
2: No, Paola Avena está.
0: Está Paola Avena. Claro, bueno, Baña va con Paolo Brunetti este domingo a las 15, estos domingos, en La Mágica. La Mágica es un nuevo teatro, me dicen que es precioso, en Guardia Vieja 3783. Baña. Bueno, Paola Avena, buen día.
3: Buen día, Víctor Hugo, buen día para todos. Hoy vamos a hablar de climaterio y menopausia, porque quiero invitar a que asistan a una charla abierta a la comunidad que se dará mañana dentro del marco del Congreso de la Sociedad de Obstetricia y Ginecología de Buenos Aires, SOGIBA, que se está llevando a cabo en este momento. Pero antes, algunos datos. La menopausia es una etapa natural en la vida de la mujer que marca el fin de los ciclos menstruales, pero de ninguna manera significa el fin de la vitalidad, los proyectos o el bienestar. Generalmente ocurre entre los 45 y los 55 años y puede acompañarse de síntomas como sofocos, cambios de humor, alteraciones de sueño y modificaciones en el metabolismo. Sin embargo, también representa una oportunidad para prestar atención a la salud física y emocional, mantener una alimentación equilibrada, realizar actividad física regular, cuidar la salud ósea y cardiovascular y consultar al médico o médica ante cualquier síntoma. Son pilares fundamentales para transitar esta etapa de la mejor manera. Escuchemos a la doctora Alejandra Velardo, jefa de sección de endocrinología ginecológica y climaterio del Hospital Italiano de Buenos Aires, matrícula nacional 78.361, dando un importante consejo.
4: La idea es que consulten antes para conocer qué es lo que les va a pasar. Cuando uno sabe qué síntomas o qué cosas pueden devenir de la aparición del climaterio, uno ya está enfrentando el supuesto problema, si es que ocurriera algún problema, porque la realidad es que muchas mujeres transitan esta etapa sin ningún tipo de síntomas. Para aquellas que expresan síntomas, muchas veces se presentan antes de llegar a este momento de última menstruación. ¿Por qué? Porque hay una etapa previa, que es la denominada transición a la menopausia, donde las mujeres empiezan a experimentar, por ejemplo, alteraciones en el ritmo de su ciclo menstrual.
3: hoy se entiende que la menopausia no es una enfermedad, sino, como dijo la doctora, una transición que puede vivirse plenamente con información, acompañamiento y hábitos saludables. Muchas mujeres descubren una nueva etapa de crecimiento personal, libertad y bienestar. La menopausia, Víctor Hugo, no es el final de una etapa feliz. Es el comienzo de una nueva forma de vivir y disfrutar la vida. Para cerrar, los datos para inscribirse en la charla, justamente no es el fin, es otro comienzo, que será el día de mañana. Como dije, es libre y gratuita. Los datos los encuentran en las historias del Instagram a tu salud ARG.
2: Buenísimo, gracias Pau. Fuerte abrazo y hasta mañana.
3: Hasta mañana, un beso.
5: Lo que los diarios publican muy lejos de las tapas, Caputo envía otro proyecto para que salgan dólares del colchón. Consumidores achican sus compras y van menos a los supermercados. Salieron 1.543 millones de dólares en giros de dividendos al exterior. La mora de las empresas se triplicó en un año y en algunas provincias ya supera el 10%. Caso Micheli, Marijuán pidió que se investigue al gobierno por el retiro del pliego. Dice Clarín sobre el tema, también odiamos a los parientes de periodistas. Fly Bondi quedó al límite, canceló más de 2.500 vuelos. El 94.6 cree que el poder influencia a toda la justicia en la Argentina. Aplican cambios en el sistema de control de autopartes y de neumáticos. Fábrica de porcelana Verbano se achica. La empresa abrió retiro voluntarios. El gasto en combustible subió casi 39 mil pesos por mes. Y Metalúrgica de Capital Británico de San Nicolás comenzó a desvincular trabajadores. Lo que los diarios publican muy lejos de las tapas.
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7: Hora 12 en la República Argentina, la temperatura en la ciudad de Buenos Aires, 15 grados. El cielo está mayormente nublado, la humedad 84%. En Junín, 12 grados.
0: Ni una menos vuelve a las calles en todo el país.
7: A 11 años del primer grito, marchan mujeres y diversidades. Denuncian más femicidios y falta de respuestas del Estado. La concentración central será a las 17 en la Plaza de los Dos Congresos.
0: Movimiento de funcionarios y dirigentes en la previa de una jornada clave en el Senado.
8: En la calle.
9: En las puertas del Senado ingresó Patricia Bullrich, quien dialogó brevemente con el móvil de Radio 750 en el marco de la actividad parlamentaria de este día miércoles. La senadora evitó hacer declaraciones sobre la polémica generada por los dichos recientes y tampoco se refirió a las expresiones de Mauricio Macri. Escuchamos a continuación su testimonio.
10: Bueno, en principio, a ver, yo no hice ninguna declaración, simplemente trascendió algo que uno normalmente habla cuando le va a plantear una declaración, simplemente trascendió algo que uno normalmente habla cuando le va a plantear.

0: Avanza sobre los audios de español.
1: La justicia quiere saber si hay inteligencia artificial o manipulación en las grabaciones que lo vinculan junto a Karina Milei con una trama de corrupción en Andes. Españolo se negó a la pericia.
0: Milei baja retenciones al campo y crece la tensión económica.
1: El gobierno beneficia al agro con menos impuestos a las exportaciones, pero el consumo interno sigue planchado y no arranca.
0: Universidades paran por 48 horas en todo el
1: país. Docentes y no docentes salen a la calle por salarios y presupuesto. Denuncian crisis en el sistema y falta de respuestas del gobierno.
2: Internacionales.
0: Irán lanzó un ataque con drones y sube la tensión global.
1: La ofensiva en Kuwait dejó varios muertos y heridos y puso en jaque a la tregua. Teherán advierte que está listo para volver a cualquier escenario.
3: Deportes.
0: Instituto expulsó a Barrelier por el femicidio de Agostina.
1: El club tomó la decisión tras el crimen que sacudió a Córdoba. Lo aportó como socio activo en medio de la conmoción.
0: Valor del dólar oficial, 1.450 pesos. Dólar informal, 1.435 pesos. Riesgo país, 491 puntos básicos.
1: Para la tarde se espera una temperatura máxima de 17 grados con cielo mayormente nublado. A la noche la mínima pronosticada es de 13 grados.
0: Ahora la temperatura en la ciudad de Buenos Aires es de 15 grados, dos décimas. El cielo está mayormente nublado, la humedad 84%. En Junín, 12 grados. 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
1: Estas fueron las noticias. Luciano Marcos.
0: Víctor Hugo Morales.
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1: ¿Qué tienen estos malos bichos que tenemos al frente de nuestras vidas? Villarroel, a favor de Bullrich ahora.
4: Sí.
1: Con lo que se odian esas dos mujeres. Por el tema de esta jueza Micheli, sí, Verónica, claro. Creo que se llama Verónica Micheli, hija del juez que entró un ratito para liberar a Fariña cuando tomó una semana de licencia el juez Rosansky. Hecho que yo recordaba un poco fragmentariamente, pero que hemos corroborado hoy charlando justamente con el doctor Rosansky.
4: Unidas por el espanto, la vicepresidenta de la Nación y la senadora que por ahora lidera el bloque oficialista, juntas en función de pegarle cada vez más abajo del cinturón al presidente.
1: Pero todo es medio entristecedor en la justicia, porque fíjate, tanto lío para saber si los audios de Españolo son de Españolo o no.
4: Mirá, la causa avanzó tanto que ya los audios son un hecho anecdótico. Cuando lo plantea Españolo es para ganar tiempo, para dormir la causa, porque ya avanzó tanto que todo lo que tenía que ver con los audios pasaron a ser apenas la llave que abrió la puerta.
1: Pero la vergüenza, el dolor máximo es cómo organizan económicamente un país que hambrean. Ahora Milei bajó retenciones al campo y está creciendo la tensión económica. Ha beneficiado al agro con menos impuestos a las exportaciones. Uh-huh. Es decir, para exportar, menos impuestos. Con lo cual los entusiasma para que exporten todavía más. ¿Y qué pasa acá? No tenés un gramo de carne para con un precio como la gente para poderlo comer.
4: Eso por un lado, pero por otro lado, desfinanciás al Estado, el pobrerío, que se queda cada vez con menos educación, con menos salud, con menos justicia. Eso tampoco le interesa. Entonces tenés un combo que es terrible. Ni carne, ni todo lo demás.
1: Después tenés el tema de los docentes. Sí. Otra vez en la calle. Lo de los universitarios por su lado. Lo de los discapacitados a los que no atienden. Es terrible. Y sin embargo, pasa hasta con naturalidad, te diría. Sí. Porque cada uno de estos temas, Gustavo, tendría que ser tratado como el escándalo que significa que le den la espalda a la salud, a la educación, a las personas con discapacidad.
4: En la última reunión del gobierno con los profesores universitarios, el planteo de la Casa Rosada fue prácticamente la misma guita que están cobrando hoy. Por lo tanto, no solamente se sintieron ofendidos, sino que se levantaron de la mesa cuando le dijeron, mire, para seguir la negociación, ustedes levanten la denuncia que tenemos en la justicia donde están reclamando que se cumpla con la ley de financiamiento. Y se plantaron los rectores y dijeron, no, ustedes están cansados de traicionar las promesas con los gobernadores. Imaginamos que nos van a hacer lo mismo nosotros.
1: La gente de Infogremiales desarmó el relato sobre la industria del juicio, bueno, no infogremiales, sino Vanessa Siley, que estuvo...

0: hablando sobre este tema.
1: Según la estadística, efectivamente que la mayoría de los juicios, en más de un 60% existentes, son por ART, no por despido, no por indemnización de despido. No había en la litigiosidad lo que se intentó decir con juicios laborales, que era empresas fundidas por tener que pagar una indemnización por despido o por algún otro tipo de ilícito o de incumplimiento legal. Entonces, primero me parece buen reconocimiento. Al final, no era la indemnización por despido la causa de la litigiosidad, sino más bien el incumplimiento de las aseguradoras en el pago necesario por accidentes de trabajo. Así todo, la estadística también dice que del total de accidentes no respetados, no cumplidos, no indemnizados, no cubiertos por las aseguradoras, solo se judicializa un 10%, ¿no? Porque si no, nosotros no nos manejamos con seriedad cuando vamos a abordar lo que entendemos que son problemáticas, generamos un relato y construimos normas sobre bases falsas.
0: Vamos a empezar. Bueno, esto es Vanessa Siley hablando de la mentira de la industria del juicio que tanto apuntaló en su momento justamente la mafia de Clarín, cuando publicaba aquello de la cantidad de juicios que había, pero no te ponía la cantidad de trabajadores que dejaba los juicios en el 1% de los trabajadores de la Argentina.
2: Y como siempre decimos, cuando hablamos de industria del juicio, hay muchos actores, no solamente los trabajadores. Yo quiero un nombre que me den de un juez que sea parte de este tongo, y hasta ahora no apareció ninguno.
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5: 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Hoy
0: recibo con mucho gusto a Liliana Dosso. ¿Cómo estás, Liliana?
6: Ay, mucho gusto. ¿Cómo estás, Víctor Hugo?
0: Bien.
6: Qué placer.
0: Mundo de teatro, el de los Dosso. Ayer pasé a saludar por el cumpleaños
6: a
0: tu hermano Dardo. Pasamos un lindo rato. Liliana, se terminó el señor Laforgue, qué lástima.
6: Se terminó en Hasta Trilce. Estamos ahora armando otras funciones. Estábamos recién, justamente, estaba leyendo que estamos organizando para hacerlo en Villa Adelina, en Buen Día a Día, que es el espacio que tiene Leonel Figliolo Jara, que es el director de la obra, junto con otro equipo de artistas. Así que, bueno, creo que si no es en este mes, en el próximo ya estamos ahí haciendo la nueva función.
0: Me gustaría contarle a la gente, quedé muy impresionado con este señor Laforgue.
6: Qué bueno.
0: Que vi en Hasta Trilce, bueno. Que hace dos o tres semanas que fui.
6: Sí.
0: Y me interesó tanto, pero tanto, que me daba pena, porque después vi que terminaba. Cuando ahí decidí pedirle a Renata si te podía hacer un lugarcito, porque Renata es la que se ocupa de todo. Y bueno, no coincidió con... Me hubiera gustado que fuese este fin de semana que terminó.
6: A mí también.
0: Porque como todo suma, viste, siempre...
6: Siempre suma.
0: Pero qué bien que anduvo la obra.
6: Fue fantástico, sobre todo el público, la resonancia que tuvo el espectáculo y que está teniendo. Y bueno, ya sabemos que estamos programando ya las nuevas funciones. En Hasta Trilce sí, también va a haber funciones seguro, pero bueno, no inmediatamente, porque bueno, están las programaciones que se hacen mes a mes en las salas, ¿no?
0: Y la obra de Mónica Landolfi, Destino de Espera se llama.
6: Destinos de Esperas.
0: Destinos
6: de Esperas.
0: En plural.
6: En plural, todo en plural. Bueno, se trata de la otra historia del general San Martín. Parece, es un trabajo de investigación Yo me voy a ser muy atrevida, pero te traje ahí el libro original, escrito por ella.
0: Me va a gustar mucho leerlo. Muchísimo. Yo soy lector ávido de teatro.
6: Ya sé,
0: porque
6: ya
0: se lee
6: sé.
0: Rápido. Además.
6: Y es fantástico, aparte, leer teatro. La gente no se da cuenta, pero aprender a leer teatro es un universo impresionante lo que se produce.
0: Bien dicho. Bueno, ¿y entonces?
6: Exacto. Bueno, con esta obra trata de el origen mestizo de San Martín. Hay una investigación muy interesante que trata que parece que San Martín no es hijo exactamente de San Martín y Gregoria, sino que es hijo de Diego de Alvear y de una indígena correntina llamada Rosa Guarú. Y bueno, esto dio pie a un escrito que se hizo por un concurso y por ciertas cosas que hizo Mónica. Y bueno, se dio origen a esto. Es un trabajo de investigación, está basado en los libros y los escritos de justamente Joaquina de Alvear, la sobrina. Es un trabajo de investigación que hizo Chumbita, Hugo Chumbita.
0: Nada menos.
6: Nada menos. Y en esto nos basamos, él se basó por supuesto en los escritos, en todas las investigaciones.
0: Y la conclusión, no me la des, pero ¿dan conclusión de lo que la investigación da?
6: Desde la obra de teatro, sí suponemos que es así, es así.
0: La
6: investigación indica,
0: la obra recorre ese camino,
6: va bien. Somos tres personajes, está San Martín, que lo hace Sergio Ríos, Joaquina de Alvear, que lo hace Claudia Stigol, y la que les habla, que soy Rosa Guarú, haciendo el personaje de la madre, esta madre de San Martín.
0: ¿Joaquina es la sobrina de Alvear?
6: Joaquina es la sobrina de Diego de Alvear.
0: Y ahí que el planteo es algo que transcurre en el momento.
6: Es muy interesante porque en el transcurso de esto, yo te digo cómo comienza. Comienza con Joaquina encerrada en la casa de campo porque el marido de ella, un tal Arrotea, la acusa de infidelidad. Era una chica un poco molesta, le gustaba escribir, le gustaba relacionarse con los políticos, tenía ideas propias, y era muy de la época que las mujeres obviamente había que apartar. Es decir, todo el que molestaba, el que fastidiaba, el que tenía una opinión diferente, no sé si se dan cuenta, ¿no? Parecido, sí. no sé, me resuena todo esto.
0: Claro.
6: Todas estas cosas eran apartadas de la sociedad. Lindo.
0: Sí.
6: Entonces ella está ahí empieza la historia.
0: Bueno, espero
6: y empezamos
0: que
6: espero que vuelva, que vengan, porque
0: que
6: la
0: se
6: verdad,
0: mantengan en cartel.
6: Bueno, la idea de todo esto es que estamos armando desde el grupo de Azucena Teatro un ciclo itinerante de teatro histórico, porque tenemos varias obras que transcurren con temáticas muy hegemónicas, muy patriarcales, donde hablamos de desarraigos, donde cada una de las obras habla incluso de genocidios, porque
0: sí,
6: de esto se trata.
0: El grito y el silencio, ¿la viste por casualidad?
6: No.
0: El grito y el silencio, que es sobre Roca, y la hija no reconocida por Roca.
6: Bueno,
0: es tremenda.
6: Los secretos de familia son impresionantes.
0: Sí.
6: Y son muy controversiales para nuestra historia y para las entidades.
0: Todo lo que se refieren a mujeres.
6: Tremendo.
0: Porque en esa época, la mujer valiente...
6: Claro.
0: Quedaba en la historia.
6: Quedaba muy molesta.
0: Sí.
6: Y molestada.
0: Sí, sí, sí. Todas estarían hoy en la marcha, de ni una menos.
6: No te quepa la más mínima.
0: Todas esas mujeres.
6: Creo que estamos ahí llevándolas a ellas adentro nuestro porque...
0: Vamos a volver a Destinos de Esperas, esta obra. El director es...
6: Pablo González Casella, que es del teatro Bertol.
0: Y esto lo van a hacer este sábado en Villa Adelina,
6: en Buen Día a Día. Estamos así como siempre en la zona, tenemos muchos teatros ahí en zona norte, así que bueno, venimos haciendo esto.
0: En Villa Adelina, este sábado a las 21 horas.
6: A las 21 horas.
0: Bueno, ¿y cómo se formó Liliana Dosso? Contame un poquitito, de Dardo sé bastante.
6: Bastante parecido a lo de mi hermano. Porque
0: ¿Vos también sos docente?
6: Yo también soy docente.
0: ¿En
6: estudiamos
0: dónde?
6: En este momento, jubilada.
0: Ajá.
6: gracias a Dios. Sí, todo tiene una etapa, pero es bastante loco lo mío. Yo me formé en lo que era la Escuela Nacional de Arte Dramático, el conservatorio, que después pasó a ser IUNA, y que actualmente es la UNA, en la cual estuvimos, al igual que Dardo, él estaba en otro departamento, yo estaba en el departamento de actuación, de teatro, haciendo no solamente, bueno, enseñando formación actoral, y en el último tiempo he estado en la cátedra de, creo que vos conocés a una señora que se llama Claudia Krikun, sí, junto con Claudia Stigol, en el departamento, haciendo la formación docente. Bueno, en el 2023 llegó mi tiempo.
0: Hay un libro divino de Claudia
6: Krikun. Divino, divino. Y Stigol, Claudia Stigol. Claudia Stigol es Joaquina de Alvear en Destinos de Esperas, así que una actriz fabulosa. No, son impresionantes todos los
0: Yo estoy viajando este sábado, ¿sabes? No, que te puedo estos creer. Temas históricos me fascinan. Estoy yéndome al Mundial.
6: Bueno.
0: A hacer el Mundial por Telesur.
6: Bueno, pero programa. No habrá oportunidad. Ya habrá oportunidad
0: por
6: de poder
0: supuesto,
6: encontrarnos.
0: Todas estas cosas vuelven. Porque no puede ser que aprendan, trabajen. ¿Cuánto tiempo llevo preparando ahora? 2 meses estudiando, supongo, y ensayando.
6: A nosotros nos llegó esta cada obra, estas dos obras que estoy hablando de La Forgue, tanto como Destinos, nos había agarrado la pandemia entre medio. Así que fue un año después casi que se pudo hacer, habíamos empezado a trabajar al año, pudimos estrenarlas cuando se empezaron a habilitar los espacios, y las estrenamos, por supuesto, en Teatro Bertol, y te cuento que aparte de todo el equipo hay lo que se llama arte, que lo hace Estela Oriana, otra artista que encima, aparte de ser una artista escénica, es la hija de Antonio Oriana, un escultor maravilloso, fallecido ya hace muy poquito. Y bueno, habla, no sabes, el vestuario, las escenografías, las cosas, los planteos escenográficos, bueno, y Sofía Ríos, que hace la parte técnica.
0: Leí que Liliana Dosso ha sido alumna o trabajó con Villanueva Cosse.
6: Con Villanueva Cosse fui alumna de él. Él un día en clase nos dijo: el que no tenga nada que decir, que no suba a un escenario. Yo dije, ¿te imaginas? En ese momento yo estaba estudiando y estaba haciendo teatro. Vos sabés que venimos de una familia muy incentivada en el arte, actores, toda gente que tiene que ver con cuestiones artísticas y docentes. Yo dije, ¿de qué me está hablando? Y después me di cuenta. Empecé a analizar qué es lo que yo hacía en teatro, los clásicos, qué cosas me fascinaban, y dije, es por ahí. Yo creo que no puedo hacer otra cosa que no pueda decir algo en el escenario. Tengo que decir, y bueno, en mi caso estoy atravesada, por supuesto, por las situaciones de género, por todo lo que hablamos, ¿no? Estos secretos, estas familias, estos genocidios, estos desarraigos. Bueno, estamos haciendo un trabajo enorme, tiene que ver con todo esto.
0: ¿Quién más? A mí me gusta nombrar maestros porque...
6: Bueno, Quique Klentak. Mira, me traje algunos anotados porque son muy importantes. Y es que uno no se forma solo. Yo creo que aparte de los maestros que uno se forma, que son los docentes, también tiene que ver con la familia, con los amigos.
0: Esto es así, te dan un toque. Vos estás mirando un cuadro y te gusta el cuadro, pero viene alguien de atrás y te dice, fíjate la luz, fíjate lo que hace el pintor. Y vos ya ves otro cuadro. ¿Verdad?
6: De mis maestros, aparte de Villa, lo tenemos a Rubén Correa, Jorge Petraglia, Doris Petroni, Mari Carmen Arnón, Norberto Vázquez Freijo, Enrique Klentak, Estela Oriana, Nora Masi, Julio Fedel, Tani de Álzaga, Tito Farid, Leonor Soria. Y después, claro, uno fue formándose también en distintas otras cosas,
0: ¿no?
6: Producción teatral, Gustavo Schreier. Acabo de hacer un curso con Andrea Feigin. Encanto, porque tengo que cantar en esta, y yo siempre dije, soy un perro cantando, y sin embargo, Adriana Barcia hizo de mí alguien bastante entonado. No sabía que podía entonar, pero era mucho trabajo.
0: Qué alegría te habrá dado. Tremendo. Qué desafío. De todas maneras, cuando uno no se siente cantante...
6: Pero aparte fue traumático, porque a los 8 años la profesora de canto me dijo, vos callate. Dije yo, y a partir de ahí empezó. ¿Te acuerdas que antes eras, o porque eras muy alto, porque eras muy bajo, porque eras gordo, porque eras flaco, o porque era terrible? La educación, gracias a Dios, también fue cambiando mucho.
0: ¿Y escribir teatro?
6: También.
0: ¿Tenés alguna obra estrenada?
6: Sí. Estrenada junto con, por ejemplo, una de ellas con Claudia Stigol, que es Mejor sola que, con la que hemos viajado por toda Latinoamérica.
0: Ah, sí.
6: Muchísimo.
0: ¿Cómo se llama bien la obra?
6: Mejor sola que. También trata temas de todas estas situaciones. Nos empezamos a reír de las situaciones que nos empezaban a pasar con los jóvenes que se nos iban acercando, tanto a nosotras como a amigas, no sé, cosas que iban pasando. Y bueno, empezaba a ser como esto, ¿no? Empezábamos a hablar en ese momento, estamos hablando de los 90, empezábamos a hablar ya de las situaciones de género y de las presiones que recibíamos con que no tenés que ser flaca, tenés que ser esto, tenés que ser lo otro.
0: Hemos mejorado en eso, ¿no? Hablemos sí. Un poquito de lo que va a pasar esta tarde. Pese a todo, por lo menos en el concepto, en lo que se habla, vos hablás con actores, con directores, periodistas, varones.
6: Sí.
0: ¿Sabés qué cosas hemos dicho? ¿Qué tonterías hubo que escuchar? Y yo creo que nosotros estamos mejor.
6: ¿Los varones? Sí. ¿Los hombres? Sí, mucho. Y los hombres jóvenes creo que también están cambiando mucho. Mira, aparte de mi carrera docente universitaria, también estuve trabajando en la Municipalidad de Escobar y también en escuela secundaria con orientación en arte teatro, también en Villa Adelina. Y fue modificándose mucho. Los embarazos juveniles, por ejemplo, aprender a cuidarse, aprender a respetarse. Y mutuo, ¿no? También los varones empezaban, los más jóvenes, los hombres más jóvenes, estoy hablando de hombres adolescentes, empezar a ver las cosas desde otro lugar también. Empezar a escucharnos desde otro lugar. Y ojalá que sea así, que se siga de esta forma.
0: No me acuerdo qué me ha contado Dardo al respecto, pero de los dos, ¿o de dónde vienen con esta fuerza teatral? ¿De la familia, padre?
6: De la familia, padre, sí, madre. Papá, mamá venía de la pandilla Marilyn. Papá venía de hacer teatro siempre y estaba haciendo cuando era un joven, chico, jovencito, en este River Play. Y el teatro signó nuestras vidas, por lo visto, y el arte signó, porque aparte papá escritor, mamá también muy era una actriz estupenda, mi vieja, Dios mío. Qué sensibilidad que tenía esta mujer.
0: Mi viejo era maravilloso.
6: Sí.
0: Qué bueno.
6: Maravilloso. Las obras que han hecho de teatro, sobre todo teatro argentino. Tenemos...
0: Bueno, por eso defendés todo esto con tanta pasión. Y por eso has sido también persona trabajadora en el mundo sindical.
6: Exacto. Bueno, eso cuando se empieza a formar la Asociación Argentina de Actores, hoy de Actores y Actrices, en Zona Norte, Delegación Zona Norte, bueno, fui una de las cofundadoras de esto, tengo ese honor y hemos trabajado. Y junto con Estela Oriana, éramos un montón, estaba, espera que me acuerde, Juan Merelo, Jorge López Vidal, María Bustos, María Paula Company, Rubén...
0: Estás muy bien, está claro, no sé. Te acordás de muchos nombres, yo sí me pongo a dar todos esos nombres.
6: Es que fueron muy entrañables todos, la verdad fue una lucha enorme y un placer enorme cuando un día Carlos Berraimundo llega a una reunión de Norestada, que es la asociación que nos nuclea, el equipo que nos nuclea en Zona Norte para hacer teatro.
0: Carlos, que tiene una actuación fantástica.
6: Tremenda.
0: En el señor Laforgue.
6: Ay, es fantástico lo que hace,
0: Yo casi le pido un vi, le digo, no te reís otra vez, la risa que hace en determinado momento.
6: Es maravilloso,
0: sí, muy
6: y
0: bien.
6: Es un personaje estupendo.
0: Y además es un amigo, luchador.
6: Un luchador también de
0: tipo...
6: la... Bueno, cuando él llegó y nos dijo, dijimos, sí, y yo sentí que era un poco el legado de mis viejos, porque siempre nos enseñaron que hay que, el sindicato hay que respetarlo, hay que asociarse y hay que defenderlo, porque es el único espacio, con muchas críticas seguro y con muchas cosas para corregir, nadie dice que las cosas sean absolutas, el amor no es que, viste, uno no construye, el amor lo va construyendo. Con la gente también, con una pareja también lo vas construyendo día a día. Bueno, esto es una construcción constante. Así que bueno, seguimos adelante.
0: Liliana, un gustazo. Vamos a repasar que el señor Laforgue volverá en su momento.
6: Sí. Ya seguramente en esta fecha, mira, me estaban organizando los... Creo que en estas fechas estamos.
0: Bien, estaré atento.
6: Totalmente.
0: Para comentarlo y entusiasmar. Y yo estaré atento también a Destinos de Esperas. Obra de Mónica Landolfi. Mira, ¿sabes si es algo de Matías Landolfi?
6: No tengo idea. No sé.
0: Nosotros tenemos una...
6: Tendríamos que hacer el reportaje a ella para poder decirlo.
0: Maradoniana. Actúa Ariel Cortina, Liliana Dosso, Claudia Stigol.
6: Sergio Ríos. Sergio Ríos, porque Ariel es el que hace la música original y estuvo al principio haciendo San Martín, y ahora por también otro teatrista impresionante dejó justamente el espacio y está haciendo Sergio Ríos de San Martín.
0: Bien, y la dirección de Pablo González Casella.
6: Exactamente.
0: Me da mucho gusto.
6: Y te queremos regalar, Mónica, te acerca estos dos libros, uno de ellos donde está Destinos de Espera y otro que eran Dineñas.
0: Los leeré y en algún momento me gustará que venga también.
6: Y ya está. Mónica, te están llamando, así que prepárate.
0: Gracias, gracias de verdad.
6: Gracias a vos.
0: Liliana Dosso. La vida es

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8: Se puso duro el ambiente político, ¿eh? Hay declaraciones fuertes como esta que va a presentar Lourdes Suazo.
9: ¿Vos sabés que cómo calificar al presidente? Hay varias maneras. En un momento están hablando, le preguntan al gobernador de La Rioja, Ricardo Quintela, qué va a pasar, cuáles son las opciones para reemplazar a este gobierno. Dice, hay un montón, pero tenemos que pensar en cómo poner de pie a la Argentina. ¿Y Milei? Milei es un alcahuete y un miserable.
10: Un alcahuete y miserable. Que no nos, por lo menos a mí no me representa. Porque no existe un presidente que sea respetado, no un presidente que sea minimizado y que esté subordinado a un poder como está subordinado él. Tanto conoce más lo que Israel y lo que Estados Unidos que la República Argentina, que tiene la responsabilidad de gobernar. Un alcahuete miserable.
9: Bueno, de hecho vos decías, Víctor Hugo, vuelve a viajar. Va a ir al Día de la Independencia en Estados Unidos. Estuvo en el día de la creación del Estado de Israel. Y en Argentina es posible que no haga nada. ¿Te acordás el año pasado, Gustavo? Sí. Mal tiempo. Suspendió el vuelo.
11: Y ahora se suspendería el desfile por problemas económicos.
9: ¡No!
11: Por lo tanto, el tipo va a estar cumpliendo con todas sus madres patrias durante el 26, menos en la Argentina.
8: Llegó la piba. Guadalupe Regalzi, buen día.
12: Muy buenos días, Víctor Hugo, a todo el equipo. 3 de junio y hubo una jornada especial ayer en el Congreso porque se empieza a tratar la ley EMA. La ley EMA es un proyecto que busca crear un programa nacional para prevenir, detectar y abordar la violencia digital en el ámbito educativo. Las redes sociales están en nuestras vidas, ya es prácticamente una extensión el celular y también para los pibes y las pibas, y rinde homenaje a Emma Bondaruk, que es una adolescente que se suicidó tras la difusión no consentida de un video íntimo, y es su mamá quien acompañó junto con la diputada provincial Mayra Mendoza un proyecto para abordar la violencia digital en las escuelas, ¿sí? Es en la previa de Ni Una Menos que se intenta transformar ese dolor en acción. Es uno de los tantos proyectos que hay en torno al ámbito digital, pero en este caso vinculado a la violencia de género o a la violencia digital, más propiamente dicho. Así que dentro de lo que es la previa a este 3 de junio a las 5 de la tarde, una ley a abordar durante estos días.
13: Al respecto, me parece muy interesante lo que estás compartiendo, Guada, pero esto por ahí qué hacer como varones, ¿no? Porque esto surge en el planteo, ¿qué hacemos? ¿Acompañamos? Bueno, el acompañamiento siempre se agradece, pero este tipo de acciones, por ejemplo, no replicar una foto que te llega que sabes que fue sacada sin autorización, no viralizar ese tipo de información, o incluso si alguien te viene a contar que tiene un caso de violencia de género, acompañarla, darle tiempo, no minimizar, porque si no seguimos cultivando todo lo que tiene que ver con la violencia machista.
14: Es interesante lo que va a ocurrir, Víctor Hugo, en este Mundial, porque 289 jugadores son los que no van a estar defendiendo el país en el que nacieron. Es una información que llega, porque hay muchos equipos, aunque uno lo pueda pensar al revés, que, por ejemplo, tienen jugadores nacidos en Europa que representan a la selección de sus padres. Uno de ellos es Curazao, que tiene gran cantidad, por no decir la mayoría o todos, de jugadores nacidos en Países Bajos que en realidad van a defender a Curazao. Pasa lo mismo con Marruecos. Muchos jugadores nacidos en España y en Francia que defienden a Marruecos por sus padres, por la herencia, por la sangre, y no a los países en donde nacieron. Es una curiosidad que se va a dar en este Mundial, tanto así que Argentina tiene dos jugadores, uno nacido en Roma y otro en Tenerife. Nicolás Paz y Giuliano Simeone no nacieron en la Argentina, pero van a defender los colores.
8: Sí, hay casualidades, ¿no? Y hay pertenencias históricas de la propia familia. A mí me da bastante pena. Son los tiempos que corren. También es el precio alto que se paga por algo muy caro a mis anhelos que tiene que ver con la migración. Sí. Pero, qué sé yo, los africanos entregan, así como hasta, ¿cómo se llama lo de los elefantes?
14: El marfil.
8: El marfil,
14: sí.
8: Los diamantes que tiene, han entregado todo, también entregan su raza formidable para el deporte, ¿no?
15: Sí, es increíble cómo a partir de los 90 empezó a darse una enorme revolución que hasta ese momento era en cuentagotas. El otro día nos acordábamos de Tresor, de Jambion, en el Mundial 78 en Francia, y era una revolución, dos negros jugando en Francia. Hoy
8: Alemania en el 90 no tenía ningún jugador morocho.
15: No.
8: Eran todos rubios alemanes. Exacto. En el 90, mira ahora. Sí.
14: Pero fíjate cómo dio la vuelta, de que ya no es que son los nacidos en África o en Sudamérica que defienden a los europeos, sino que nacieron en Europa, pero sin embargo quieren defender las selecciones de origen de sus padres y sus ancestros.
8: Un dato

0: arrastró la montonera.
1: Sigue con presentaciones. No para este hombre.
2: Es el más juvenil de los artistas argentinos hoy día. Lejos,
1: Me encanta la definición. Sigue en este caso junto a Rafa Urreta Vizcaya. Naides es más que Naides. Mañana va a estar en el Alambique a las 21 horas. Mañana jueves 4 de junio, allí en la calle Massa. Griveo 2350. Y en Hasta Trilce va a estar el viernes 12 de junio. Así que se viene con dos presentaciones, no se lo pueden perder. Ya estuvo con un montón, con un repertorio diferente cada
2: todo
1: fin de
2: mayo,
1: semana.
2: Salvo el 23, actuaciones en Hasta Trilce. Y ahora va el Alambique,
1: mañana en el Alambique. Y
2: mañana jueves.
1: Sí, ya mañana jueves. Así que apúntenlo y ténganlo en cuenta. Y la otra semana se va para Hasta Trilce.
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2: Algo que dice la gente de la web de C5N. De Kiara Páez hasta Agostina Vega, el 76% de las víctimas de femicidio tienen menos de 15 años.
4: Es un informe de el observatorio Ahora que sí nos ven, del que hablábamos hace un ratito. Las menores de 17 años, la mayoría, como decías, rondando los 15, y más de un tercio de estos crímenes ocurren dentro del entorno familiar. Un femicidio cada 31 horas, como para hacer balances y desmentir las barrabasadas, las burradas que este gobierno libertario quiere instalar, que no existe tal violencia de género y que el femicidio tiene que casi dejar de existir en las condenas.
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0: El Cruce, Oscar Mangione. Destacadísimas intérpretes. El Cruce, que es la combinación de voces de temas muy queridos. Están esta noche en el Tasso, en el Palacio Tasso, en el Torcuato. Ahí van a estar a partir de las 8:30 y ahí estaremos aplaudiendo, si Dios quiere. Y hablando de música, me entero en este momento, porque recibo el libro de una edición notable de Carlos Ulanowski. Notas musicales de un periodista cultural. Carlos Ulanowski, sus crónicas musicales desde 1967 a 2025. Un libro que presentará el próximo martes a las 6 de la tarde en el Museo del Libro y de la Lengua. El lindo lugar, ahí en Las Heras, 2555. En el Museo del Libro y de la Lengua, el martes a las 6 de la tarde, Notas musicales de un periodista cultural de Carlos Ulanowski. En la presentación van a estar Sergio Pujol, Leandro Donoso, Lupita Rolón y Humphrey Insilo. Naturalmente, el autor. La editorial, la que invita, es Gourmet Musical. Me guardo esto para reiterarlo naturalmente mañana pasado, pero el libro se va conmigo.
1: Hablamos de Lucrecia Martel más temprano y se va a estar presentando mañana la película Nuestra Tierra, que recibió también galardones a lo largo y a lo ancho del mundo. Se va a hacer en una edición aparte muy especial porque tiene que ver con las abuelas de Plaza de Mayo. Así que mañana, 4 de junio, no se pueden perder, además de lo que significa, ¿no?, este documental Nuestra Tierra sobre el asesinato de un luchador, por supuesto, de todo lo que tiene que ver con esta muerte, este asesinato de Javier Chocobar, el comunero indígena. Así que en el ciclo Abuelas de Plaza de Mayo va a dialogar también con el público, así que no se lo pueden perder. Esto será mañana a las 18 en Casa por la Identidad, ubicada en el Espacio de Memoria de Derechos Humanos, allí en la Avenida Libertador 8151, en la ex ESMA.
2: Un dato, dos ministros renunciaron en Bolivia, se cumplen cinco.
0: ¿Cómo? Yo creo que acá
2: yo también.
0: Quedaban vacíos directamente.
2: Jefe desiertos. De gabinete. Renunció el jefe. No, mentira. Todavía no, sí.
0: ¿Que metió la mano?
2: Adorni, no, digo. Allá todos. Están hasta las manos. Recordemos que Rodrigo Paz es el Milei boliviano, así lo presentan. 5 semanas consecutivas, ayer los sindicatos y los mineros instalaron un cabildo abierto frente a la Casa de Gobierno y dicen: no vamos a dialogar, lo único que vamos a aceptar es la renuncia del presidente. Por ahora, la ministra de Educación y de Defensa se fueron.
3: Confirmado, mañana hay sesión en el Senado, será a las 11 de la mañana. Recordemos, hoy la reunión de labor parlamentaria para definir si se hacía o no la sesión. Lo que van a tratar mañana no es el pliego en sí mismo de la jueza Micheli, sino el pedido del Poder Ejecutivo de retiro de ese pliego.
2: Exacto.
3: Y en todo caso, a partir del tratamiento hoy en comisión, si se alcanza el dictamen, que todavía no fue oficializado, el pliego, que todo indica se va a tratar e incluso se va a votar afirmativo a partir de lo que expresan algunos integrantes del PRO, de La Libertad Avanza, ni hablar en el caso de la oposición.
2: ¿Afirmativo que de retirarlo?
3: Afirmativo de acompañar el pliego, mira. Es decir, que se postule finalmente a el tribunal al que inicialmente la había postulado el Poder Ejecutivo. Bueno, a partir de lo que es autorizar el dictamen, eso recién se va a abordar la semana que viene. O sea, solo mañana van a tratar el pedido del Ejecutivo.
2: Y después viene el Mundial. ¿Qué hay? ¿Va a haber Congreso o no va a haber Congreso?
3: Según Patricia Bullrich, que parece tiene más autoridad que Victoria Villarruel en el Senado, no van a frenar la actividad por el Mundial. No, nada los va a parar en la actividad en el Congreso. Recordemos que hay otros temas también para tratar, la llamada ley de lobby, la derogación de la ley de etiquetado frontal. Todos temas que no parecen urgentes, pero el gobierno dice durante el Mundial vamos a continuar.
4: Pirelli, Capitanes de la Industria, anunció que su planta va a dejar de trabajar los fines de semana y que van a suspender una semana toda su producción. Uh-huh. Por otro lado, Salta, transporte de pasajeros, colectivos, van a circular de lunes a viernes con frecuencia de sábado y los sábados con frecuencia de domingo. Atento porque empieza a multiplicarse el conflicto del transporte en todas las provincias argentinas.
0: El endeudamiento es el tema.
2: La mora, y no es la fruta. La mora es...
0: Qué rica la mora.
2: Qué rica la mora, pero cuando la mora tiene que ver con no poder pagar los compromisos, es grave. 13% de las empresas están en mora. Ya no estamos hablando del endeudamiento de la familia. La cifra no para de aumentar mes a mes. Ahora, si hablamos de los hogares, hablamos de el 12% del stock total de créditos de las empresas.
0: Bueno, ¿saben cómo se dice pan en distintos idiomas? Esto lo preparó Analia Grafinia.
4: Muy bien.
0: Yo decía, creo que pan en japonés se dice pan.
2: ¿Y?
0: Y se puso a trabajar, porque después no salían todos los nombres. Pan, varios, se parece mucho. Bueno, en inglés es bread.
2: Bread, sí.
0: Pero en francés es pan. Así que si decir tiene pan... Te van a entender.
2: No, pero no te entienden igual, los franceses no, te dicen bueno, no
0: en italiano
2: te
0: pane.
2: Pane.
0: Y yo volvo del pane, prego.
2: ¿El qué?
0: En alemán, brot.
2: No, nada que ver.
0: Brot.
2: Brot no es pan.
1: Pero viste
2: pan.
1: Que los... ¿Y qué tienen? En alemán es...
5: Todo diferente.
2: Todo distinto.
0: En portugués, pao. Más o menos va bien.
2: Como Paolo,
0: en
2: pao.
0: Japonés, pan.
1: Bueno, ahí lo que mientras lo buscaba, lo que leí es que el japonés lo toma, si no me equivoco, ahora si la memoria no me falla, del portugués. Entonces, por eso la acepción, la pronunciación es parecida.
0: Este fue un exceso tuyo, en chino mandarín.
1: Bueno, bueno. Yo te tiré, vos después elegí lo claro. Que...
0: ¿Eh? Miambao.
2: No, un hambre pasamos, entonces imposible. No puedes pedir el pan.
0: En árabe se dice kups.
2: Nada que ver.
0: En ruso, Kiev.
2: Nada que ver.
0: Y en griego...
2: Se nos desmorona la teoría, chicos.
0: Somi.
2: Se nos cayó la teoría.
1: No, yo...
2: Solamente en japonés
0: la verdad,
2: y en portugués.
0: Tenés francés, italiano, portugués y japonés.
2: Francés no, el francés, el
0: pero
2: pan.
0: Pero es notable que en Japón para pedir pan tenés que decir pan.
4: Sí.
0: ¿No?
1: Muy bueno.
0: Con toda la
1: bueno,
0: diferencia vamos. Que uno piensa.
2: Vamos a chequear. Panadero, escuchá, panadero.

0: Cutufoz tiene una observación muy correcta, Víctor Hugo. Es, tal vez suena como pan en japonés, pero si vos vas y pedís pan, se te van a reír. Él dice, deje pedir pa, una cosa más. Pues es verdad, la pronunciation, chicos, es todo. En francés se parece,
1: de
0: pero
1: de todas
0: no.
1: maneras siempre está la seña, ¿no?
0: ¿Qué? ¿Cómo haces? ¿Cómo haces?
2: ¿Cómo haces? Eso, quiero eso.
3: Y si no, el celular de la esposa de Schwarzenegger.
0: Ah, eso sí.
3: Claro, la profe. La y le preguntás en cualquier idioma, ya te conté.
1: Lo maneja muy bien. Pero, bueno, Carlos Pañi, nuestro colega, habló de Cristina Fernández de Kirchner. Dice, hay un universo político que sigue viendo a CFK como la principal opositora. A mí me interesa mucho lo que dicen periodistas con los que naturalmente no estamos en la misma línea editorial desde ya, pero fíjate acá lo que señala sobre Cristina Kirchner.
4: Ahora, el otro dato que hay que mirar es esta novedad que están señalando desde hace semanas muchos analistas de opinión. Cristina Kirchner tiene 42,7% de imagen positiva en la encuesta de AIME y 56,4% de negativa. Y pasa a ser la figura con mayor imagen positiva del país. ¿Esto qué quiere decir? Que hay una polarización y que aquellos a los que no les gusta el gobierno de Milei, porque esto a muchos les puede decir, no, ¿cómo puede ser que Cristina esté mejor que nadie si muchísima gente la odia? Claro, muchísima gente la odia, pero hay un universo opositor a Milei que está enojado con que exista este gobierno, que se mira mejor en el espejo del peronismo y que sigue viendo a Cristina como la principal opositora.
1: Bueno, hay una encuesta, Sheila Wilker 3.0 y Juan Courel, Alaska, que consultó un escenario. Fue y preguntó por Cristina Kirchner y Milei. Le gana Cristina. 32.5 a 28.8. Quien crece en todas las encuestas es Miriam Bregman. Aquí aparece tercera, por arriba de Mauricio Macri. Es la figura surgente más interesante. Por supuesto no le va a dar para convertirse en presidenta.
2: No, pero creció mucho en conocimiento de la opinión pública después de la última elección.
1: Muchísimo. Es una gestión de mucho crecimiento, con una ventaja. Toda persona que no ha tenido que administrar lleva una posibilidad mucho más alta que aquel que tuvo que hacerlo, hagas lo que hagas.
0: Igual encuestas son encuestas. Acordate, ¿se acuerdan del debate presidencial? La descosió Bregman. Le pasó el trapo a todos. Y después, en los votos,
1: pero, en este momento ha tenido más persistencia, más presencia y más razón posiblemente. Yo la veo creciendo muchísimo. ¿Saben por qué? Por lo que me preguntan. En los reportajes que a uno le hacen, de las preguntas vos sacás qué es lo que interesa en ese momento.
0: ¿Qué
1: me
0: te preguntan?
1: El otro día la diaria de Uruguay, el otro día hace poquito, justamente me insistió con dos o tres preguntas y repreguntas sobre Miriam Bregman. Son detalles.
5: Sí, son preguntas, digo, en Uruguay, pero digo, claro. La Argentina, ¿va a votar un partido trotskista? No. Para mí esa es la pregunta principal. Claro. Vienen de sacar 5% en todas las elecciones, 7, la máxima.
1: Es bravo.
0: Digo, ponele que saque 8, 9.
5: A mí me encantaría, ojalá que suceda, pero
3: si me decís hoy, no. Ahora, el otro problema, Víctor Hugo, es cierto, cuando hablamos de personas, pueden moverse los números. Me gustaría que haya encuestas que tengan que ver con lo ideológico, que hemos perdido hace un montón.
1: Qué bien.
3: Antes, desde el punto de vista ideológico, vos estabas clavado. El asunto era, bueno, puedo elegir por tal o cual opción, pero nadie me movía de mi lugar ideológico. Hoy parece que sí,
1: Tres veces me ha puesto Julián Capazo un papel en la mano porque, y no entiende que no entiendo. Me dice LPF Play. Imagínate yo, LPF Play.
0: Sí,
1: ofrecerá los partidos de Argentina antes del Mundial. Dice que es la plataforma de la AFA.
5: Exactamente, donde se transmiten todos los partidos del ascenso, donde se transmite también los partidos del seleccionado femenino, y ahora también transmitirán los partidos amistosos en la previa al Mundial con Honduras e Islandia.
1: De todas maneras, vos viste la trampa que hizo la mafia para poder transmitir el Mundial con la venta de torneos y competencias a Huertain y Flow recibiendo. Yo no lo entiendo bien cómo lo hacen, pero sé que fue una matufia típica de ellos.
5: La empresa Huertain había comprado torneos ¿no? Un porcentaje de torneos. Pero eso hizo que compre el 100% de Teis Sport.
1: Dijo, 25 millones y dame los partidos del Mundial.
5: Exactamente. Le dijo, ¿y cómo podemos arreglar? No son solo los partidos del Mundial, Víctor Hugo. Son dos canales de la grilla de DirecTV. Producción exclusiva de DirecTV, D-Sports, que pasan a estar en la grilla de Flow. Es rarísimo, es como que el 13 le diga, bueno, dame dos canales al 11.
1: Era una manera de ganarle a Tapia.
5: Sí, claro.
1: No lo pudieron voltear con los títulos, lo voltearon con la plata.
5: Y sí.
1: Y chao.
4: Pero hay un universo opositor a Milei que está enojado con que exista este gobierno, que se miran mejor en el espejo del peronismo y que sigue viendo a Cristina como la principal opositora.
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0: ¿Vamos con qué, Sergio Alfieri?
1: Nos vamos con Seda Carmín, Víctor Hugo, que estarán tocando. Esto será el sábado 6 de junio en el anticipo de los Pérez García, que están presentando su disco ahí en el Art Media, Avenida Corrientes 6271. Este tema es Remember, que habla mucho de lo que va a ocurrir hoy por la tarde.

0: Nos vamos, Gabriela Lich.
1: Víctor Hugo, me despido con Partido Sorpresa. Las elecciones llevan a un comediante al mando de una ciudad. Las últimas funciones de Partido Sorpresa, con dirección de Fiamma Carranza Macchi y Ana Schimmelman, se podrán ver este viernes y el próximo a las 22 horas en Planta Inclán. Eso fue todo por hoy. La seguimos mañana.
2: Sin reproches, sin nada que reclamar estamos, ¿no? Estamos bien. Estamos despegados. Chau, nos fuimos.
0: Nos vamos, Sergio Altieri.
3: Instituto de Córdoba expulsó como socio a Cristian Barrelier e informó que no ha desempeñado funciones institucionales, deportivas ni representativas en el club. Esto tiene que ver con el asesinato, el femicidio de Agostina Vega. Hasta mañana.
0: Tranquilos, la viva se queda. Guadalupe Regalzi con Brancatelli.
4: Sí, pendientes de lo que va a ocurrir, la concentración a las 5 de la tarde, 11 años del primer Ni Una Menos. Justicia por Agostina, por Kiara Páez, por todas.

0: Vamos a Analía Grafiña.
1: El ganador del libro de las contratapas de Página 2, el primer tomo de Osvaldo Soriano, va para Nicolás de Agronomía, 267, el documento. Y hoy a las 5, como decía Guada, 11 años del primer Ni Una Menos, la urgencia sigue siendo la misma. Vivas y libres nos queremos. En la plaza nos encontramos.
0: El maestrísimo Gustavo Campana.
2: Hubo 80 despidos en Damluk y la UOM está negociando en el ministerio por relocalizaciones, liquidaciones pendientes e indemnizaciones. Es parte de una costumbre de la era Milei. Hecho y después me siento a negociar con la justicia, con los sindicatos, cómo viene la mano. Pero nadie echa con el recibo de sueldo, el último recibo de sueldo, la liquidación y la indemnización arriba de la mesa. Es parte de este tiempo.

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1: Hora 13, temperatura 16 grados 2 décimas, cielo parcialmente nublado en la ciudad de Buenos Aires, la humedad 78%. En Mar del Plata, temperatura 14 grados 9 décimas. Y una menos vuelve a las calles en todo el país. Bajo el lema Vivas y Libres Nos Queremos, el colectivo feminista se moviliza en el marco de un nuevo aniversario del 3J y para pedir justicia por los femicidios de Agostina Vega, Dulce María Beatriz Candia y Noelia Carolina Romero. Ya están cerradas las inmediaciones del Congreso, donde se espera que a las 17 horas sea la concentración principal. Martín Redrado criticó la reforma impositiva del gobierno y el FMI. El expresidente del Banco Central aseguró que falta un plan económico integral que aliente el consumo, la inversión y las exportaciones.
2: La política económica debe focalizarse en los costos impositivos. Ha habido esta idea de reforma del Fondo Monetario, de reforma impositiva, que para mí es impracticable, inefectiva e inadecuada. Realmente van por el camino equivocado, que es subir impuestos. Claro. La propuesta del fondo es subir el monotributo, subir impuestos a las ganancias para todos aquellos trabajadores que están en relación de dependencia, y el camino es otro. El camino es bajar impuestos para poder atraer a la economía informal que hoy tenés en la Argentina.
1: Victoria Villarruel recibió a la jueza Michelle y le expresó su respaldo institucional frente al pedido de Milei de retirar su pliego. Plena puja interna del oficialismo para frenar la designación de la magistrada. En el Tribunal Oral Federal número 3 de La Plata, la vicepresidenta la recibió en el Palacio Legislativo en un encuentro que duró casi una hora. Valor de dólar oficial 1.455 pesos. Dólar informal 1.435 pesos. Riesgo país 488 puntos. Se reportan demoras en la General Paz desde Avenida Fernández de la Cruz hasta Beiró, sentido Río de la Plata, en Deletén Ezeiza, en la autopista 25 de Mayo y su enlace con la Perito Moreno, sentido Liniers y en Lugones. Además, en el ingreso de la Rechera Capital Federal, resto de trenes, subtes y premetro a horario. Temperatura 16 grados 2 décimas, cielo parcialmente nublado en la ciudad de la Rechera Capital Federal. Resto de trenes, subtes y premetro a horario. Temperatura 16 grados 2 décimas, cielo parcialmente nublado en la ciudad de Buenos Aires.

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0: miércoles. Hola, Beba, ¿cómo estás? ¿Bien?
1: ¡Hola!
0: ¡Hola! ¡Qué en paz estás, Sandrita, divina!
2: Hola.
0: Hola, Sergio, ¿cómo estás? ¿Bien?
3: Hola a todos.
4: Hola.
5: Hola, hola, vamos.
0: Hola, Guada, hola, Marisú.
6: Buenas.
0: Hola, ¿cómo va, Polaco? Buenas tardes, Lucho a Juan.
7: ¿Cómo andan? ¿Cómo les va?
0: ¿Cómo andan todos? Qué linda mesa, qué linda gente, qué linda radio, lindo horario. Bienvenidos. ¿Ya comieron? ¿Ya almorzaron? ¿Qué están haciendo del otro lado? Los vamos a acompañar hasta las 3 de la tarde. Hoy es un día muy intenso, muy especial, importante. Está pasando de todo, porque hay novedades en lo futbolístico, Polaco, voy viendo uno. Novedades en lo político.
5: Claro.
0: Guadalajara.

0: Regalzi, novedades en el mundo del espectáculo, sí, y de la vida en general, claro. Y demás. Pero además, algo que nos involucra a todos es que hoy hay una marcha muy importante en todo el país. Hay movilizaciones, en realidad es un día clave de reflexión y también de reclamo, de pedido, porque es la marcha de Ni Una Menos. 11 años, a 11 años en realidad hoy, de la primera marea verde que vivimos. En tiempos difíciles, ¿no? Tiempos donde han puesto en duda todo, desde los 30.000 desaparecidos hasta si el COVID existió o no existió, hasta, no sé, si los discapacitados son discapacitados, las personas con discapacidad sufren esa discapacidad, donde no valoran el rol de los médicos, ni cuidan a un jubilado, digo, donde todo vale poco, donde nada vale mucho, en este contexto de agresividad, de odio, de insulto, de menospreciar al prójimo, del destrato, de una senadora que plantea un proyecto por falsas denuncias, que esa misma senadora había dicho que en Rosario, en las esquinas, venden bebés, que son sustraídos, venden bebés a pedido y a encargue, ¿no? Che, quiero unos rubiecitos jóvenes. Sí, anda a la esquina de Oronio. Bueno, ella dice que en las esquinas de Rosario se venden bebés robados. Bueno, en este país que está pasando de todo, no tenemos que perder este sentido colectivo de lucha que, insisto, nos involucra a todos. No es solamente una marcha de mujeres. Pese a que yo a veces, y me pasa esto, Wada, Marisú, me tienen que ayudar. Yo les pido a ustedes que me ayuden. Digo, hablo yo porque no quiero involucrar al resto de los compañeros y menos a los oyentes. A mí me pasa lo siguiente con el Ni Una Menos. Yo adhiero a la lucha. Estoy totalmente convencido que los reclamos son justos, son correctos y sentimos lo mismo. Pero lo mismo, ¿eh? No sé, vamos a casos sencillos. A mí me encanta pensar en la posibilidad que de en este reclamo, no sé, vamos a empezar con lo laboral. Hay números y hay estadísticas de que las mujeres cobran menos que los hombres, uh-huh, y ocupan menos lugares claves en diferentes estamentos de la sociedad. A mí eso me parece totalmente injusto, uno, los puntos. Uh-huh. Que la mujer cobre diferente al hombre, no lo puedo creer, si es que esto es así, que según los números avalan. ¿Sí? Yo tuve dos pequeños emprendimientos. Dos. Yo jamás dije, bueno, si es tal, le voy a pagar esto, y si es mujer, le voy a pagar menos. O sea, está mal que eso suceda, y hay que reclamar si eso pasa para que no suceda. Me explico, yo voy, obvio, lo estoy haciendo muy lineal y muy sencillo para que se entienda. A nivel gerencial, a nivel en otros escalafones, tiene que ocurrir lo mismo. No puede un gerente cobrar más que, si en el caso sea una gerenta, cobre menos. Tienen que ser iguales. A mí me encanta que nos conduzca una mujer. No entiendo por qué hay menos intendentas, menos gobernadoras, menos presidentas. Si a quien nosotros queremos libre y creemos que nos cambió la historia de los argentinos es Cristina Fernández de Kirchner, y es mujer. Y hubo grandes mujeres. Digo, y si hay pocas, uno a veces ve fotos en el sindicalismo. Pocas mujeres que ocupan esos cargos. En las intendencias son las menos. Claro. Son contadas con los dedos de las manos. Y yo no estoy en contra de que una intendenta sea mujer. Y sigo con este razonamiento. Ni hablar en la desigualdad que hay de fuerzas y de sentido de protección en cuanto a la seguridad se refiere. Exigimos medidas de contemplar decisiones de la justicia, de que se apliquen los protocolos que se establecieron, que están estudiados socialmente a nivel mundial, de que hay que aplicarlos de manera rápida y efectiva. Con el caso de Agustina pasó eso. No le creyeron a la madre, reaccionaron tarde, todo se hizo tarde, en vez de ir directamente al hueso a partir de la denuncia que tardaron en tomársela, que tuvo que ser una segunda denuncia. Ya se sabía que Barrelier era el último que la había visto con vida, y fíjense ustedes que se lo terminó deteniendo después, pero la casa entró y salió gente como quisieron, pudieron borrar huellas, se pudo haber evitado una semana de sufrimiento. Yo no estoy seguro y no me quiero meter en eso, si se pudo haber evitado la muerte o no. Según data la muerte o el femicidio, el asesinato, habría sido antes de que la madre haga la denuncia. Entonces, tampoco le podemos pedir milagros a la justicia de llegar antes a la escena, antes, realmente, de que haya hecho la denuncia. Pero sí evitar una semana de especulaciones, de exposición, de revictimización, de hacerle pasar esta semana a la familia. Y puedo seguir con los reclamos. Ayúdame, ¿qué otros reclamos? Estamos con...
1: No, cuando...
0: Ver, me sumo, ¿eh? Sí, lo comparto.
1: Cuando hablabas del caso de Agostina, a mí, para aportar algo que me destruye, que lo hablamos igualmente desde el inicio de esta semana, es que un montón de gente salió a pedir justicia de la familia. Su papá estuvo en la primera línea, no es que no estuvo. Digo, para hacer, porque mucho se separa entre lo que es la responsabilidad de la madre y la responsabilidad del padre, ¿no? O sea, hay un montón de especulaciones en torno a la investigación, muchas de ellas sin ningún tipo de prueba, pero se la señala a la mamá como que tenía conocimiento acerca de actividades de Agostino, lo que sea. 14 años tenía, es una nena, ¿sí? Adolescente. Pero al papá no se señala nada. Y no estoy diciendo que se señale al papá, estoy diciendo que no se señale a nadie, pero a la madre, por ser mujer, la responsabilidad total, por ser la mamá. Y en el caso del papá, simplemente solidarizarnos por el pedido de justicia, ¿no? ¿Por qué no solidarizarnos con la familia toda? Y no pasa solo en el caso de Agostina, ¿eh? Pasa con todos los casos. Ni hablar de responsabilizar a la víctima, ¿no? Como a ella la responsabilizan por haberse subido a un remis, por haber sido manipulada, por Barrelier, por toda una investigación, porque es el caso más fresco que tenemos, pero que ejemplifica cómo se manejan ya sea los medios o la propia justicia con los casos o de violencia de género o de femicidio, que son los casos extremos, y que hay un femicidio cada 31 horas y que por eso hoy decimos ni una menos. Como cada 3 de junio, que justo coincide la fecha, pero para visibilizar un montón de cuestiones, como por ejemplo lo que empezabas diciendo vos, Branca, que tiene que ver con la brecha de género. La brecha de género no es solo la brecha salarial de género, no es solo el hecho de ocupar un mismo puesto de trabajo y que le paguen menos a la mujer, que a veces no ocurre, como decís vos, uno ingresa a laburar a un comercio y no es que te pagan lo mismo por ser cajera, seas varón o seas mujer, pero los hombres llegan a más puestos de poder. La mujer está a cargo de todas las tareas de cuidado. Hay excepciones, por supuesto que hay excepciones, por supuesto que hay varones que se dedican a eso también, pero las mujeres ganan en promedio entre un 15 y un 27% menos que los hombres, siempre dependiendo del país y dependiendo del sector, porque las tareas de cuidado son no remuneradas y eso limita tu disponibilidad horaria, limita la posibilidad de que te desarrolles en un puesto laboral mejor y que crezcas profesionalmente.
2: Y yo quiero aprovechar para decir que nosotros estamos hablando de Agostina, pero nos estamos olvidando de Dulce Candia, que tenía 17 años, que tardaron 10 días en tomarle la denuncia a la mamá.
0: ¿10 días?
2: Sí, ella desapareció el 17 de mayo y el 27 de mayo recién ahí le tomaron la denuncia a la mamá en El Dorado, Misiones, que la mamá no tenía ninguna foto, la única foto que tenía era la del documento y con esa foto fue buscada. O sea, ¿cómo cambia la historia? Por un lado estamos hablando de Agostina y no es que un caso es más importante que otro, ¿no? Pero cómo la realidad económica hace que depende de dónde vos nacés, tenés más posibilidades de ser buscada que otra víctima de femicidio. Es una locura. Y que vivamos en este contexto con el miedo constante, pensando cómo vamos a criar a nuestras hijas, porque es diferente cuando vos tenés un hijo varón a cuando tenés una hija mujer. Nosotras convivimos con el miedo desde que nacemos. ¿Sabes lo que es vivir así? ¿Sabes que en cualquier contexto, incluso de intimidad de un conocido o un desconocido, puede ser atacada? ¿Sabes cuántas mujeres fueron atacadas a lo largo de su vida? Es increíble las historias que tenemos para contar. Y somos sobrevivientes. Somos sobrevivientes. Perdonen que me ponga en esta situación tan personal. Pero si cada una de nosotras se pone a contar lo que le pasó a una amiga, es terrible vivir con ese miedo. Entonces, no sé, ahora estamos saliendo por estas chicas y seguiremos saliendo, pero también salimos por nosotras y por nuestras hijas. Porque vivimos con miedo.
0: Bueno, coincido, no hay nada que aportar. Sí que es una fecha importante. Y sí les decía que lo que yo siento es que también, como se nos pide a los hombres que nos involucremos y reclamemos en fechas como estas, yo siempre di mi lugar con las personas que puedo hablar, también les digo, ayúdennos a integrarnos,
2: sí,
0: ayúdennos.
2: Totalmente.
0: Porque no lo digo ni por ustedes, hay muchas que no, pero hay muchas también que desde la soberbia y desde esto de exponer hombres contra mujeres, porque los varones, porque meten todos en la misma bolsa. Yo no me siento Barrelier, obviamente que no, pero hay muchas que dicen, son todos los varones iguales. Y es como que nos ponen en una situación de que hasta te sacan las ganas de participar, de movilizarte. Hay un fanatismo. Hay algunos que, algunas, que lo toman así como de vida y muerte, que es hombre contra mujeres, y los parecen hasta que odian a los hombres o a la especie varón. Y no es así. Nos tenemos que ayudar todos. Esto es un cambio cultural, paradigmático, de tiempo, que nos... Pero si no nos... Yo me sentí, en esta radio lo hemos discutido con Sonia durante años, con Mario Olivier y todo. A mí me cargaron porque me sentían como un cavernícola. Bueno, ayúdennos a deconstruirnos, a tratar de entender otra cosa. Pero también tienes un proceso de todo, porque si no es una exigencia o un... Es como una sensibilidad que tal vez los hombres no tenemos, una cuestión histórica, que la podemos lograr y la tenemos seguramente si logramos entender todo esto. Pero fechas como esta siento que estamos como en veredas distintas y no tiene que ser así.
1: Coincido en que no tiene que ser así. No es una discusión hombres contra mujeres, sí es de vida o muerte. Porque estamos hablando de mujeres muertas.
0: No me refiero a eso. Me refiero a que...
1: Entiendo perfectamente.
0: Estás de un lado, estás del otro y no es así.
1: Entiendo perfectamente el punto. En cuanto a lo que venimos conversando esta semana, me parece que nos tenemos que correr de... no es responsabilizar a todos los varones. Es que como varones, quienes obviamente están de nuestro lado, quienes obviamente tuvieron una crianza que permitió que puedan visualizar qué es lo que está bien y lo que está mal en la comunidad, en relacionarnos, es que se pongan de nuestro lado. Es señalar al varón abusador, al varón que tiene algún tipo de actitud que no corresponde, es eso, porque muchas veces se cataloga de enfermos, de esta persona tiene un problema y demás, y hay un montón de situaciones machistas, micromachistas, que hay que erradicar y que está bueno que estemos de la misma vereda, mujeres y varones, y que en un espacio se pueda decir, che, esto no da, che, esto no está bien, che, porque lo que dice Marisú es... Acá estamos hablando de pedir por ni una menos por todas las que se fueron, por todas las que nos mataron. Pero situaciones de abuso vivimos todas, ¿eh? Todas las mujeres. Entonces, hay algo que hay que erradicar y que tiene que ver con visibilizarlo y también hacernos cargo, no solo como mujeres, también como varones. Yo no coincido con eso de ponernos en veredas diferentes. No tiene que suceder, no me gusta que se genere esa rivalidad. Pero nosotras podemos colaborar desde la escucha y los varones tienen que colaborar desde lo actitudinal, desde la acción, desde el poner un freno en determinadas situaciones. Me parece que va por ese lado. Y hoy acompañar desde ya. Me parece que hoy al Congreso a las 5 de la tarde tenemos que estar todos. Todos, varones, mujeres, trans, porque también hay un pedido ahí, cuando hablamos de femicidios muchas veces quedan afuera los transfemicidios, los travesticidios, estamos pidiendo por todo eso.
0: Totalmente, totalmente. Polaco.
3: Ayer veía un video del presidente, creo que fue en campaña, Milei diciendo o marcando, como tal vez muchos otros hombres en la sociedad lo plantean, ¿no? ¿Y por qué esto del femicidio? ¿Por qué agravar las penas cuando se mata a una mujer y cuando se mata a un hombre? Sin comprender el trasfondo de lo que esto implica. Sin comprender el trasfondo. Lo que implica la disyuntiva entre el hombre y la mujer en la convivencia cotidiana. Las herramientas que tienen por una cuestión natural. Sí, sí. Unos y otros.
4: Las desproporciones.
3: Claro, las desproporciones. Es decir, a ver, por ir a un ejemplo vulgar. En el fútbol los hombres juegan con los hombres porque las chicas no tienen la potencialidad desde el punto de vista físico que pueden tener los hombres, en el boxeo y demás, claro, lógico. Lógico, hay una diferenciación, pero que tiene que ver con la propia naturaleza y no comprender eso, ¿sí? Y actuar en consecuencia es patético, ¿no? Porque después el presidente lo escuchaba a él, pero representa a muchos.
0: Sí, totalmente.
3: A muchos que creen que no, somos iguales, todo lo mismo, no. No, por eso después los tipos, parece que mezclo todo, pero vamos creo por una misma línea, por eso creen que hay que derogar el derecho laboral, porque creen que el empresario y el trabajador tienen la misma potencialidad, y no, el trabajador está digamos, en una
4: de condiciones,
3: una posibilidad,
4: claro, para discutir.
3: Claro, una situación de debilidad frente al empleador, lógicamente, por eso necesita el sindicato y demás, que es lo que quieren derribar los muchachos, ¿viste? Uh-huh. Ahora, después cuando les hablas de igualdad en otros aspectos, al contrario, dicen, no, individualismo, no, que cada uno se la arregle como pueda y sea el emprendedor en el mercado y demás. Entonces hay una confusión muy grande, es no comprender algo que es extremadamente natural. Y esto, lo primero que, a ver, mirándonos entre los hombres, lo primero que tenemos que derribar, por ejemplo, para, más allá que estamos hablando de casos que atentan contra la vida de mujeres, por supuesto, pero todo nace desde, che, esta minita, esta minita, aquello, cuando nos juntamos, y empezamos así boludeces, y empezamos así giladas, y dale que va, y dale que va, y dale que va, como si fuese un objeto, como si fuese un talismán, como si fuese una cosa que vos podés agarrar.
4: Un trofeo,
3: cuando,
4: claro.
3: Un trofeo que vos podés, qué sé yo, a la que podés acceder cuando vos quieras, cuando se te cante. Y si no contratamos, y en esto Barrilier tiene mucho que ver, ¿no? Utilizar a la chica para, ¿no? Pasó con la chica de Florencio Varela,
1: claro,
3: las tres chicas asesinadas, ¿viste? Que eran ofrecidas como trofeo para. Y el caso Soledad, María Soledad en Catamarca, más allá del poder y demás, la chica ofrecida para. Fíjense cómo todos los caminos van conduciendo muchos de estos casos, ¿no?, hacia los mismos lugares. Independiente acaba de dar a conocer un comunicado separando al jugador Nicolás Garrido, que ya estaba entrenando con Primera. Tuvo una denuncia por una expareja
0: de golpes
3: en una oficina de violencia doméstica en La Plata. Fractura de nariz, retención de celular, golpes, de todo, le dice parece el pibe, ¿no? Según la denuncia, que habrá que averiguar, habrá que investigar. Pero esto es cotidiano, esto es todo el tiempo. Y después te aparece una senadora, mujer, que habrá sido víctima también de todas estas actitudes, y te plantea que no, que la denuncia falsa. Sí, sí que hay denuncia falsa, por supuesto.
4: Pero la proporción es ínfima,
3: pero,
4: claro.
3: Pero no podemos, en un momento como este, en donde matan mujeres una por...
1: Una cada 31 horas.
3: Bueno, es aberrante plantear algo así, pensarlo desde ese lugar. Claro que hay denuncia falsa, por supuesto, y la justicia tendrá que ser lo suficientemente eficaz para poder detectar todo eso. Uh-huh. Pero una mujer cada 31 horas matan en este país. Y viene una senadora, que habrá sido víctima de, seguramente,
1: situaciones
3: y
1: de abuso.
3: Plantea, pero no me cabe duda, seguramente, pero viste el síndrome de Estocolmo, ¿no? Cuando uno actúa en función de su verdugo, a veces sin darse cuenta, a veces de manera consciente y a veces de manera inconsciente, ¿no? Cuando nos decimos... La gente que vota a este gobierno que le...
0: Sabiendo que te va a quitar el laburo, claro.
3: Hay una cosa ahí psicológica, ¿viste? Claro, que sí. También tenemos que plantearnos y repensar desde tantos lugares. Por eso el tema no es, es marchar, es levantar la voz, pero también repensarnos profundamente como sociedad y después cada uno como seres humanos, ¿no? Y entre nosotros, cuando hacemos el asado, hablemos de fútbol, todo lo que querramos, pero... aflojemos un poco, ¿no? Muchas veces con esas charlas, esas conversaciones donde a veces inevitablemente caemos producto de... vamos corriendo la raya, ¿viste? Sí, que la minita, que esto, que aquello, que el otro, que el culo, que tuvimos un presidente de la nación que dijo que a las mujeres les gustaba que le digan qué lindo culo que tienen. Bueno, pero llegan a presidente de la nación y reflejan una sociedad. Entonces me parece que también creo que tenemos que pensarlo de todos esos lugares.
0: Todo lo que es presidente ha dejado mucho que desear últimamente. Macri con eso, Alberto con Fabiola, que tiene una historia también, Alberto, no quisérselo boludo.
3: Alberto con Fabiola y Alberto haciendo sentar a las chicas en el sillón.
0: Diciéndome cosas lindas, decime cosas lindas, una vergüenza.
3: El poder
0: y el actual
3: tengo,
0: ni hablar, claro, con personajes como esta... que ahora está con el paquetón, con los audios circulando. Digo, todo es una vergüenza, chicos, todo es una vergüenza. Bueno, hoy esperemos una marcha multitudinaria. Hoy está la marcha de los jubilados también. Algo que a mí me da mucha impotencia y bronca. Hoy ojalá que estén mucho más acompañados, que se visibilice también el reclamo de los jubilados, que justo toca día miércoles. Hoy no van a estar tan solos. Me contaban hace un rato que ya fueron reprimidos, que hay mucha tensión en Congreso, así que atentos a lo que allí suceda.
1: Muchas mujeres que se pudieron jubilar gracias a la moratoria que hoy no existe. habla también de la desigualdad de género, porque aportaste mucho menos, porque gracias que tuviste un trabajo en blanco de casualidad.
4: Y de la diferencia del pensamiento de los gobiernos.
1: Claro, que fueron derogándola en algunos casos y en otros la volvían a imponer, o de los requisitos para poder acceder a esa moratoria. Hoy, mujer que no aportó, no llega a los 30, no se puede jubilar, tiene que cobrar la PUAM.
0: 11-7000-0750, nuestro número de teléfono, ahí nos puede dejar tu mensaje. Como estos oyentes ya están compartiendo con nosotros su reflexión, a ver.
5: ¿Qué se puede esperar de una sociedad que dice, tuvimos una presidenta mujer y así nos fue? ¿Qué se puede esperar de una sociedad que culpa a la víctima de que haya sido violada, o que culpa a la víctima de que haya sido torturada y asesinada? ¿Qué se puede esperar? A nosotros los hombres tanto nos cuesta ponernos en lugar de la mujer, que tendríamos que haber nacido mujer para entenderlas. ¿Por qué tenemos que ser corporativos con los hijos de puta? Carlos de Caballito.
0: Uno más, dale.
6: Tranca, querido. Hay que hacer una autocrítica en cuanto a que falta... ¿Viste? Nosotros nos criamos respetando a mamá, la hermana, la tía, la abuela, la compañera de la escuela. Se profundizó mucho eso. Yo creo que hay que educar mejor en las casas, en las escuelas, ¿viste? Hay una falencia ahí. Por supuesto que apoyo a morir el reclamo, estoy con la marcha, ¿no? Pero hay que hacer más hincapié en la educación.
1: Me parece recontra acertado el hablar de la crianza. No sé si tiene que ver con una cuestión generacional. Hubo femicidios siempre, simplemente que ahora les ponemos ese nombre, ¿no? Pero homicidios por razones de género existieron siempre.
4: Antes se llamaban crimen pasional,
1: crimen pasional. Cuando hablábamos de una violación grupal, se hablaba de manada, siempre llevándolo al ámbito animal, bestial, como
4: la quería
1: si no,
4: tanto que
1: no
4: la mató, todas esas cosas, esa barbaridad.
1: Y ni hablar el caso de mujeres golpeadas que no se sabía que si lo podían denunciar de casualidad alguna amiga, o que se normalizaba, o que las mujeres se callaban para que después el marido no les pegara, que eso no deja de ocurrir, pero hoy, gracias a los avances y el movimiento feminista, al menos tenés una vía para denunciar, y aún así cuesta.
2: Entre los mensajes que nos llegan escritos al 11-7000-0750, Ana de Citibel dice, soy docente universitaria de la UNLP, y como todas las mujeres me han pasado cosas horribles. Una pareja que tuve me dejó violeta a golpes, violencia institucional en mi lugar de trabajo, maltratada por ser mujer, ni hablar de violencia psicológica y también física en el Parque Ecológico de Villa Elisa. Un sábado al mediodía me atacó un tipo, me tomó del cuello y me tiró al piso, grité pidiendo ayuda, nadie me escuchó, y así en todos lados. Y lo difícil es que el contexto tome en serio estas situaciones. Si tu pareja es violento, y bueno, los hombres son así, aguantá. Y si te gritó tu jefe, mejor callate, no hagas quilombo, nos cuenta Ana de Citibel. Y todos los testimonios que nos están llegando son al 11-7000-0750, algunos escritos y otro por mensajes de voz.
0: 13:30, arrancamos con todo, con esta reflexión. Después de los títulos del tránsito, hacemos una ronda con toda la información. Dale.
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8: Les informamos a los oyentes de Radio 750 que están cerradas las inmediaciones del Congreso por operativo de seguridad por las marchas de Ni Una Menos y los jubilados. Hay demoras en Cantilo y en Lugones en zona Núñez, en la General Paz desde Avenida Fernández de la Cruz hasta Beiró, sentido Río de la Plata, y en zona Devoto, sentido el Riachuelo. En la autopista Perito Moreno, altura Parque Avellaneda, sentido a Liniers, siendo el Epiane 6, además en el ingreso de la Richiere Capital Federal. A los usuarios de trenes y subtes, los trenes del subte línea A no se detienen en la estación Congreso por operativo de seguridad. Resto de trenes, subtes y premetro a horario.
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1: Bueno, todos y todas a la calle. La consigna, ni una menos, también es nuestra consigna. Y es claro que los discursos de odio del gobierno llevan al femicidio. Discursos de odio que existían antes, pero se agravaron en estos dos años de terror. Cuando se maltrata al pueblo, cuando hay un presidente psicópata y la sociedad mira para otro lado. Muchas gracias.
2: Ni me interesa, que siempre son 4:20 y estamos de la cabeza con simpleza.
3: Hola, gente, gracias por acompañarme. Andrés de Pilar. Una vergüenza horrible lo que nos está pasando como sociedad, como hombres, loco. Nos tenemos que replantear como hombres. Esto es una vergüenza masculina, no nos puede pasar, es una película de terror.
4: Hola, gente, recordemos que el machismo y el patriarcado no es una enfermedad, no es viral, es un modelo educativo. Así que creo que el proceso que tenemos que hacer, casi diría que es a la inversa. Para tener una sociedad donde el machismo no exista, tenemos que trabajar con las infancias. Y después veremos dentro de 20 años qué pasa. El tema es cómo hacemos para que no haya asesinos. Porque por más machismo, feminismo, lo que haya en este momento, y que nos esté separando económicamente, culturalmente o hasta socialmente, la mujer en la casa y el hombre en el campo, el tema es cómo una persona puede ser un asesino, matar así, salir impune, y ya lo había querido hacer antes. Eso ya está en la cabeza de una persona.
5: También habría que hacerle juicio a la parte del gobierno que maltrata a las mujeres.
0: Entiendo que te molesta, la empatía te cuesta. 11-7000-0750, acá dice: y los funcionarios que dejaron en libertad al femicida, el Poder Judicial se esconde detrás de bambalinas mientras discutimos micromachismos. Primero hay que destruir la mafia judicial, como sea. Mensaje que nos dejan en el 11-7000-0750.
6: Todo. Creo que todo, ¿no? O sea, sí. Una cosa. Pasa que cuando hablamos de este tema, como todo igual, pero es como que por encauzar la lucha desde una perspectiva no se puede en otra. Y no es así. Por supuesto que es necesario combatir la mafia judicial, una reforma judicial que tenga perspectiva de género, que los funcionarios estén formados. Eso no quita que tienen que dejar de existir los micromachismos. Machismos que también tenemos las mujeres, ¿eh? Las mujeres también somos machistas en un montón de aspectos. Y lo que hay que hacer es reconocerlo y poder charlarlo y siempre de escucharnos, ¿no? Pero ya cuando estamos hablando de casos graves, no puede haber veredas opuestas. Tenemos que estar todos del mismo lado, que es por lo que se está luchando hoy.
7: Totalmente. Bueno, señoras y señores, hoy va a ser un día así atravesado, ¿no? Como un sub y baja, porque estamos atravesados por esto que nos está pasando, no solamente por la marcha de hoy, sino porque venimos arrastrando una congoja, una angustia muy grande por el caso Agostina. Todos los días nos enteramos de algo nuevo, todos los días, además, tenemos que soportar a ciertos comunicadores que dicen barbaridades. Es más, hoy votamos, una forma de decir, yo quería que compartamos un audio de Diego Recalde, y votamos no pasarlo al aire porque es tan... de una persona tan porquería que no vale la pena ni reproducirlo, pero Diego Recalde, que es este espanto de persona, este asco de persona, el libertario, ustedes lo tienen que conocer, que es como un
8: Crusty de los Simpsons.
7: Crusty de los Simpsons, canoso,
8: para que la gente entienda de quién hablamos.
7: Que bueno, dijo barbaridades de Agostina, que nada, no quiero ni reproducirlas, pero es tan asqueroso lo que dice, es tan... tan espantoso que yo lo que quería es que todos sepamos qué clase de mierdas ocupan este gobierno y quiénes son los allegados al presidente.
8: Esos son los tipos que revictimizan, ¿no? Que dicen, lleva la pollera corta. Así hablan, sí, así sí, piensan. Sí, lleva la pollera corta, que hacía de noche. Así piensan.
7: Pero bueno, vamos a seguir adelante con un programa, entre comillas, normal, con la información correspondiente. Volveremos a Ni Una Menos porque tenemos una nota a las 2 de la tarde, más lo que podamos aportar con Guada, con Marisú, con todo de la jornada de hoy. Pero además hay deporte, Polaco.
8: Pero por supuesto, sí, hay un montón.
7: ¿Cuánto falta para el Mundial? ¿Cuánto
8: falta? Deportivo. Hoy es 3, faltan 8 días. ¡Vamos!
7: Polonia contra quién juega.
8: ¡Argentina! No, Polonia quedó eliminado.
7: No, polaco, en serio.
8: Lewandowski. Quedó Polonia eliminado.
7: Quedó Italia quedó fuera.
8: Dinamarca quedó
7: fuera. Dinamarca quedó fuera, chicos. Tres elecciones. Yo te pregunté por Rumania también. Rumania fuera.
8: Fuera, todo, grabo. Vamos por Chile. Otro lugar.
7: También. Chile afuera. Para, de Sudamérica, ¿quiénes quedaron afuera? Chile, Venezuela. Perú.
8: Chile, sí, es más fácil decirlo que entraron.
9: Bolivia.
8: Bolivia, Perú. Está bien, Chile y Venezuela.
7: Ahí está.
8: Perfecto. ¿Qué más
7: querés? El resto adentro. Para, ¿el repechaje quién lo había jugado? ¿Lo perdieron?
9: Perú lo jugó, de Tigre Gareca. No, ¿perdió? No.
8: No, Bolivia perdió. ¿Te acordás que Bolivia? Ahora fue un mini torneo, no era mano.
7: Ah, era un mano, mini torneo.
8: Y perdió. Y perdí. Sí. Lamentablemente quedó afuera.
9: Para el orto le
8: pidió. Bueno, parte de la selección argentina.
7: Déjalo el polaco, Lucho.
8: Parte médico, digo, ¿no? Porque hay que hablar de eso. Dibu Martínez y Paredes siguen con tratamientos especiales.
7: Sí.
8: No trabajaron todavía en el campo, por supuesto. Siguen diferenciados Molina y Montiel. Paz y su última, Nico Paz y su última semana de recuperación sigue siendo diferenciado. También lo mismo Lionel Messi, hace trabajo diferenciado con trabajo con pelota, o sea, al costadito de los compañeros, eso quiere decir diferenciado, ¿no? Una tarea más apropiada en función de su recuperación. Ya van dos días aparte que juega y que Lionel Messi está trabajando de esa manera. Lionel Messi, que acaba de ser distinguido con el premio Príncipe de Asturias en España 2026 por su ejemplo, por ser un ejemplo desde el punto de vista futbolístico y más allá del deporte y por todo lo que ganó y dale que va. Bueno, otro más, ¿no? Yo no sé, las vitrinas de Lionel, ¿no? Con tantas distinciones y demás, deben ser.
7: Esto además que es plata, además.
8: Sí, además. Además.
10: Tengo una empleada que le pago porque me tiene que ilustrar y limpiar. Para mantener limpito, tengo una empleada ya en blanco ahí que me limpia.
8: Qué lindo. Bueno, Cuti Romero, segundo entrenamiento a la par. Esa es la gran noticia que la venimos marcando desde ayer. Lo mismo Nico González, lo mismo Julián Álvarez. Se va recuperando de a poco, sí, la buena parte del grupo, el caso de Thiago Almada también, que está de alta. Bueno, más que de lo futbolístico hay que hablar de estas cuestiones, ¿no? Por supuesto, porque todos los días, a cada instante, nos estamos encontrando, como ayer lo de Arrascaeta, que lo conocíamos en el final del programa, que una lesión muscular todavía no está descartado, pero están rezando y prendiendo velas.
7: Están todos prendiendo velas, ¿no?
8: Sí, a ver si de Arrascaeta, que es la figura de Uruguay, puede estar.
7: Jugador del Flamengo.
8: Jugador del Flamengo, claro, que se lesionó acá con Estudiantes, en una jugada muy desgraciada, lo barre un jugador de Estudiantes, él cae de tal manera que se fractura la clavícula, lo operan de, esto fue hace 15 días, lo operan de la clavícula, se incorpora a la selección uruguaya y tiene una lesión muscular, ¿no? Que ahí están viendo si lo margina o no de la Copa del Mundo. Bueno, River tiene una nueva figura, una nueva incorporación.
7: De mayor de 38 o menor de 38.
8: River Play, tu grato nombre, tiene una nueva incorporación.
7: A ver.
8: Además de Otamendi. Juega de marcador de punta izquierdo.
7: Dos defensores hasta
11: Diego
7: ahora,
11: García Sáez.
7: Un central y un lateral.
8: River tiene una nueva incorporación. De jugar el lateral izquierdo.
7: Sí.
8: Jugó en Vélez, jugó en Ferro, jugó en varios equipos.
7: En Ferro.
8: Sí, también. Jugó en varios equipos. Chiquitito.
7: Como el huevo Acuña.
8: Rapidito. Una cosa así. Rapidito. Y bueno. Pero en realidad no es para estar adentro de la cancha, sino para estar junto a Caudete en el cuerpo técnico.
7: Ah.
8: Un técnico campeón, ¿eh? Un técnico que subió a Gimnasia de Mendoza, de la Primera Nacional a la Primera División. Después le fue mal en
11: Agustín Gullman.
12: Bueno,
7: no.
8: Están pensando en Gullman.
7: O sea, la contratación de River es para afuera, no para
8: Ariel
7: adentro.
8: Ariel Broggi, que era el técnico de Gimnasia de Mendoza, que ascendió con el equipo de Gimnasia de Mendoza.
7: Claro,
8: cuando
7: Broggi.
8: En primera. Se suma otra vez, ya era parte del cuerpo técnico de Coudet, se suma nuevamente, estuvo en cuatro etapas con Coudet, en Racing, en Independiente, en realidad en el Inter de Porto Alegre, en el Celta de Vigo, en el Atlético Mineiro, ganó dos títulos con Racing, ganó uno estadual con el Atlético Mineiro, son viejos conocidos, así que Broggi se suma al cuerpo técnico de Coudet, mientras River sigue buscando figuras, sigue buscando grandes figuras, nombres rutinantes para reforzar su plantilla. Tal como lo dijimos hace dos días aquí en este programa. Espera que tome un matecito.
12: Ruido de mate.
7: Mate.
8: El Chelo Delgado lo llamó a Costas.
9: ¿Para ver cómo andaba, sí. No?
8: No, lo llamó para preguntarle qué va a hacer, qué onda, son amigos, compañeros. Bueno, yo te digo lo que pasó. hace dos días que lo venimos diciendo. Guarda, que les gusta.
12: Cuidado.
8: Después.
7: O sea, ahí... Boca no tenía plan B.
8: No, no, bueno. Puede ser que tenga plan B.
7: Este, pero que lo di.
8: No, no. Puede ser que tenga.
7: Pero está también sondeando gente, porque no hay que ya tienen uno con que.
8: No, no, a Costa le digo, yo te dije, le gusta eso de la manera de ser, el perfil que tiene, el vínculo con la gente, el vínculo con los jugadores, esta cosa visceral que generó Costas ahí en Racing. Después tiene grandes amigos como el Chelo Delgado, debe haber una relación también muy apropiada con Riquelme, ¿no? Simpática, amable, cordial, con Román. De ahí a que sea el técnico de Boca.
12: ¿Y si te llama Román?
8: Bueno. Por ahora lo llamó el Chelo Delgado, que es su amigo. En San Lorenzo de Almagro...
7: ¿Para qué dijo él?
8: Se ríe. Bueno, charlemos, sigamos charlando. Dejamos unos días, qué sé yo.
7: Ay, ¿cómo le vas a decir no a Boca? Dale.
8: ¿Quién sos?
7: Gustavo, querido. Ah, da. ¿Qué no, tenés no, que pensar? Ah, te quedaste sin laburo. ¿Dónde vas a ir a dirigir? Ah, ¿qué
8: de ahí
7: te
8: a que sea el técnico. De ahí a que sea el técnico es otra cosa. Bueno, tiene propuesta de Brasil, dice Nacho.
7: Para mí, Costas podría dirigir al Docivi.
8: Pero escuchame.
7: Equipo Mar del Plata.
9: Bien.
7: Si no, podría dirigir.
9: Pero Brasil en ese caso es superior.
7: Tenés más, sí, tenés
9: más Costa, Brasil. Mucho más plata.
7: Tenés razón.
8: Es un equipo de Río Janeiro también.
7: Es verdad.
8: Bueno, Gustavo Álvarez. Gustavo Álvarez va a seguir siendo el técnico de San Lorenzo de Almagro. Porque la duda era, che, con el nuevo presidente, con Marcelo Culota, ¿qué van a hacer? Pero ya, Perazo.
7: Qué apellido, Culota, ¿eh?
8: Sí, Marcelo Culota.
9: Mucha suerte tiene.
8: Ponele, puede ser. Walter Perazo y Guillermo Franco, Guille Franco, ¿te acordás que jugó en la selección mexicana?
7: Sí.
8: El Correntino Franco, que fue jugador de la selección mexicana y que brilló en San Lorenzo Almagro, van a ser quienes manejen el fútbol profesional, coordinador general, manager uno y otro. Y ya hablaron con Gustavo Álvarez, le dijeron, nosotros queremos que vos sigas. Más allá de que a Culota siempre se lo vinculó a Gorosito, ¿no? Que Gorosito siempre es un nombre que anda dando vuelta en la órbita de San Lorenzo cuando, por ejemplo, buscan técnico. Jorge Almirón, todo está dado...
7: Para que se vaya.
8: Para que Almirón deje de ser el técnico de Central.
7: O sea que va a haber un montón de equipos que se quedan sin técnico. Recordemos.
8: Su quilombeta.
7: Racing.
8: Sí, Racing.
7: Boca.
8: Sí.
7: Ahora Central.
8: Sí.
7: Diego Martínez en Huracán está en la cuerda floja.
8: Partió ayer con Barraco 1-0, así que.
7: ¿Qué más?
8: Entre otros, por ahora esos.
7: Eso.
8: Por ahora esos ya confirmados. Después. Esperá, el cacique Medina más o menos zafó, el técnico de Gimnasia está firme.
7: Y sí,
8: igual el Salvador de Rosario aguanta ahí Kudelka, pero...
7: Mejoró mucho.
8: Sostener, ¿no? Sí, ponele. Pegándole un vistazo así, Pedro Troglio en Banfield, nadie lo va a tocar encima con lo mismo que tiene Banfield. No, bueno, a propósito de Racing, porque hay que ocupar el lugar de Costas. Costas, Milito y Saja ya hablaron con Malaspina.
7: Quieren el de Argentina, por, o sea, Nico Díez.
8: O sea, ya hubo una conversación entre los presidentes. ¿Por qué? Nico Díez dice, arréglense ustedes, muchachos. Yo, si aquí era Racing, voy, todo bien, pero no, a mí no me metan en quilombo, que yo, arréglenlo ustedes. Y si Racing tiene que pagar una reparación, una indemnización, así será. Pero ya están conversando y apunta para ser el gran candidato como técnico de la Academia Racing Club. Eso es como para empezar, ¿no? Y en un rato, 15:45... Entre los amistosos internacionales, que más nos interesa, juega Argelia.
7: Sí.
8: Primer rival de Argentina frente a Países Bajos.
7: ¿Por qué le dicen Países Bajos? Con Holanda, chicos, es más difícil Holanda que Países Bajos para enfrentarlo. No,
8: porque está bien, tenés razón, yo no me acostumbro.
7: Yo no me acostumbro a Países Bajos.
8: Yo no me acostumbro y además la influencia...
7: Con Holanda, jugamos contra Holanda, el equipo naranja, es el de 78,
12: Netherlands. En todo caso.
7: Ponen Netherlands, pero es Holanda, no es Países Bajos.
12: Claro, ellos dicen que no, pero, que pues, le cambiaron el nombre.
8: Te explico
12: por qué. Claro, Netherlands es Países Bajos, Holanda es la capital.
8: Ámsterdam, es una región de los Países Bajos, perfecto. Por eso...
12: Gracias.
8: Para hacerlo más amplio, digamos, se recupera el nombre de Países Bajos.
7: Ni Países Bajos.
8: Y no
12: bueno,
8: de Holanda.
12: O sea,
7: nosotros le decimos a los holandeses que no jodan con llamarse Países Bajos. Nos gusta Holanda.
8: No, a mí me...
7: Vos me decís Países Bajos y siento que es un rival fácil de vencer. Me decís Holanda y tiemblo. Es como que... ¿Contra quién jugamos? Contra Holanda.
8: Bueno, porque la Holanda...
7: Países Bajos.
8: La Holanda es Cruyff, la historia de Holanda, claro, totalmente.
9: Yo me identifico más con Países Bajos.
7: Claro.
9: Mi familia
7: es
9: mucho.
8: escúchame.
7: Polaco, déjame traer un tema.
8: Y una, perdón, sí. Y además, porque quiero decir esto.
7: No te gastes todo lo cartucho. Te
8: no,
7: vas a
8: no, a propósito de Holanda, porque que quiero decirles que esto lo va a compartir la oyentada. La influencia en mi vida de los bocaditos Holanda.
7: ¡Claro!
13: Muy rico, muy cuadradito, notoria. Rectangular, dulce de leche, muy rico. Muy
8: riquísimo, rico. Eso para sí. Mí me genera una contradicción, sí. Tener que decir Países Bajos. Como tiene la palabra el conductor.
13: Y lo paradójico es que Holanda en el plantel no tiene ningún queso.
7: Claro, muy bien.
13: No tengo más chiste con él.
7: No, pero Holanda es lindo.
12: Pero
7: Holanda,
12: ¿vamos a hablar bien o vamos a hacer lo que se nos cante? Países Bajos es el nombre oficial del Estado soberano, sí, mientras que Holanda obvio. Es solo una región histórica es y geográfica dentro del país. El gobierno oficializó el uso del nombre Países Bajos para unificar su identidad internacional.
8: Tal cual, es verdad.
12: Si decís holandés, estás hablando de los que viven en Holanda, no claro. Estás hablando del oriundo bueno, de Países Bajos. ¿Y
7: para qué incluye Países Bajos?
12: Países Bajos es el país.
8: Claro.
12: Y Holanda es una región dentro claro. De Países Bajos.
8: Es como que nos llamemos Buenos Aires nosotros.
7: Que tanto tiempo sí, estuvimos sí. Equivocados en decirle Holanda.
12: Sí.
8: O sea, Holanda era mucho más chico de lo que nosotros creíamos sí. Antes de que se denomine
7: para
8: Países
7: mí Holanda
8: Bajos.
7: Todo. Está Bélgica, está al lado está Holanda, te va de Ámsterdam a Rotterdam en Holanda.
12: Y el gentilicio correcto no es holandés, es neerlandés.
8: ¡Qué kilo!
12: No.
7: Son Países Bajenses.
12: No, neerlandés.
7: País Bajenses son.
8: El gentilicio.
7: Países Bajenses.
9: Creo que no. Llaman a Pancho Ibáñez.
7: Sí, o a Coso, o a Alejandro ajá. Fabri. Escuchen lo siguiente.
8: Sí, una gran historia.
7: Yo lo pensé primero, pero luego lo escuché a Víctor Hugo Morales.
8: A ver.
7: Y pasó a ser como una reflexión de Víctor Hugo Morales, pero les puedo asegurar que yo, no sé si lo pensé primero que Víctor Hugo, bueno, pero lo pensé Hugo, antes de escucharlo a él.
8: Cinco fumados.
7: Lo
9: choreo, Víctor Hugo.
7: Lo pensé. Lo pensé y no lo exterioricé.
8: Claro.
7: Y voy a retomar algo que dijo el maestro, el número uno, Víctor Hugo Morales.
12: ¿Qué pasó? Suspenso.
7: Tiene que ver con los jugadores de la selección o la selección argentina. Más allá de que no nos identificamos con ellos en el sentido político, salvo claro. Con Licha Martínez.
8: Ay, Dios, por favor.
7: Queremos que gane y sea campeón. Ahora, me parece mal, muy mal, muy mal. Hasta te diría repudiable. Me parece de muy mal gusto. Me parece que están equivocados. Me parece que no hay nadie que
12: ¿qué?
7: Esté haciendo a propósito.
12: Bueno,
7: no hay nadie que los oriente, que los ordene, oh. Que los aconseje.
8: ¿Por qué no tiras hasta las dos si tenés huevo?
7: Es la idea. Minutos. Es la idea. ¿Cómo puede ser que referentes de niños, de juventudes?
8: Ya sé.
7: Uno sea Enzo Fernández, sí. Haga una publicidad tomando una lata de birra.
12: Ah, sí.
7: O haga una publicidad mordiendo una hamburguesa que es una porquería de comida que le hace muy mal a los pibes. Loco, son los jugadores de la selección. ¿Entendés? O que un arquero haga una publicidad de un casino online.
12: Sí,
7: digo, chicos, no vale todo por la guita.
12: Además,
7: no vale
12: la tenés
7: todo.
12: Toda, la tenés
7: pero aparte
12: toda.
7: un deportista tomando cerveza. Yo mi pibe está empezando a jugar en Argentinos Juniors. Sí. Yo estoy indicado, loco, no lo puedo decir a un pibe que te o sea, es no a la cerveza, no como tu padre, mira la panza tiene tu papá. Claro. La cerveza
8: desayunaba
7: no.
8: Pizza.
7: Pero los pibes que lo siguen, 13, 14, 15 años, che, si Enzo Fernández se toma
8: pero
7: una birra.
8: No tomás cerveza, Diego, no.
12: No toma nada.
8: Me daba la impresión, para
12: pero
8: mí que toma, pero después me di cuenta que no.
12: Vivo
8: la libertad, carajo.
7: Pero me entendés a lo que voy?
12: Sí, obvio.
7: Está muy
12: sí.
7: Mal y no tendría que estar permitido.
8: Comida chatarra, hamburguesa,
7: jugadores de elite, viejo. Si una hamburguesa
12: independientemente de ellos en su vida privada, cuando no están en etapa de entrenamiento, de concentración,
7: que
12: lo que sea, pueden tomar tranquilamente, pero promover, publicitar.
7: Soy muy conservador, díganmelo. Si
8: sí,
7: me...
8: la verdad que sí. Digo. Lo que pasa es que...
7: sí, me dice Sonia, ¿no?
8: Entiendo a dónde vas, entiendo, sí,
7: hablando,
8: el ejemplo que yo... Pero, a ver, también vos tu cervecita la tomás.
9: ¿Quién? ¿Diego?
8: Sí, obvio.
9: En plural, decilo.
8: Y lo llevas a los
7: mí
8: pibes.
7: Me mirá, parece...
8: Vos, yo también, ¿eh?
7: Una muy mala imagen
8: a los pibes.
7: Que Enzo Fernández se clave una birra y digas, tomá, Schneider, tomá. No es loco. Vos sos jugador de fútbol. Vos sos alto rendimiento. Vos no podés tomarte una birra.
8: Pero Boca tuvo vino maravilla, señor.
7: Vos pensás que...
8: Es como...
9: En pedo, la bombonera.
8: El jugador
9: por favor.
8: Debería ser como los jueces que tienen una vida privada y tienen sí. Que preservar cierta forma y todo eso. ¿Qué va a preservar bueno, es que los jueces?
12: También nosotros le estamos pidiendo...
0: discusión. Le estamos pidiendo a los jugadores cosas que no...
8: Que no hacemos nosotros.
0: Que no solo que no hacemos nosotros, sino que no sé si no registran. Es como pedirles que hablen de política y no pueden hablar de política, no, ¿viste?
8: Sí, mejor que no hablen.
7: Entonces, ¿pero a vos te parece bien una publicidad de un jugador tomando una cerveza?
0: A mí me parece que no da.
7: Un arquero difundiendo un casino online con lo que hay.
12: No sé si ponerlo en la misma vara, porque...
0: Para mí es peor igual, no sé qué...
12: Lo de las apuestas para mí
0: es una locura.
7: El problema que hay con la ludopatía, ¿cómo que no?
8: Bueno, está bien, pero eso es mucho antes de un aviso que...
7: Pero todos los vicios, te clavaste una biblia, te apostaste online, o sea, de todo...
8: Los clubes, la AFA, la FIFA, las naciones, todo tiene
12: que
10: ver con esto acá.
7: Está mal, está mal.
10: El único que no lo ve en la publicidad de yo, solamente IP, bueno, la de la NAFTA.
0: Pero no es una de gaseosa, cerveza, ¿no?
10: No, de gaseosa sí, pero...
0: Ah, ok.
10: Bueno, eso ya es distinto.
0: No te metiste con las apuestas ilegales.
10: No me metí con eso.
0: Sí, ropa, mucha ropa con Antonella.
10: Hey, los nenes se tienen que vestir, no le estoy perjudicando.
7: Los nenes se tienen que vestir, si no te
12: vestís.
10: Pero bueno, es lo único que más o menos yo le digo a los pibes, no jodamos, no hagan esta cosa. Y de Paul se prende todo.
12: Son muy cholulos también,
10: De Paul, de Paul, de Paul se prende todo.
12: Obvio que la marca te convoca y, bueno, uno puede evaluar, tendrán su manager, su representante, ves cuál sí, cuál no, pero todos quieren estar en alguna publicidad, ¿viste?
7: 11-7000-0750. ¿Qué opinan?
10: Yo te digo una
7: critíquenme
10: cosa.
7: Si quieren, ¿eh? Yo no tengo problema, me la banco.
10: Una son lo de la ludopatía. Yo no estoy a favor del juego.
7: Estoy a favor.
10: No, obviamente.
7: Temblé.
10: ¿No? Sí. No. Por y favor. Creo que también lo que le pifiaron en la apuesta son los que votaron a este gobierno, pero esos son los de la boludopatía.
12: Ahí está.
0: Porque Gerardo Verazategui dice, ¿no será que le ponen muchas fichas a 11 multimillonarios con poca educación que juegan a la pelota?
10: Pero,
0: bueno,
10: hay otro que me ver? Sale, ay, se hacen los borgianos. Acá son 22 tipos corriendo detrás de una pelota, como decía Borges. Bien que después, cuando salimos campeones, salen todos los belicos.
7: 11-7000-0750. 10 mensajes testeando esto. Sí. ¿Están a favor o en contra? ¿Les parece bien o les parece mal? ¿Qué opinan?
0: Carlos de La Plata dice: coincido con Branca, los jugadores son referentes de infancias y juventudes, razón por la cual las multinacionales van a buscarlos a ellos. Recuerden el tramo de The Last Dance con las Air Jordan. Las zapatillas, creo que eran unas zapatillas.
7: Es una zapatilla.
8: Pero Diego dijo, yo no soy ejemplo de nada, ni de nadie. Diferenciemos bien las cuestiones.
0: Haciendo campaña.
8: Diferenciemos bien las cuestiones, me parece.
0: Diego haciendo campaña en contra de los consumos problemáticos. Eran los 90.
8: Y bueno.
0: Eran los 90. Bueno, los 90 pasaba cualquier cosa.
8: Pero espera, ahí.
0: Sí.
8: Ahí. Porque Diego lo dijo, frente a la cámara, dijo, no se droguen, muchachos, porque la vida es un infierno.
0: Sí.
8: Entonces, él, desde su propia experiencia.
12: Es lo que yo digo, no lo que yo
8: promueve, hago. Bueno, pero promovió campaña como para decir, no hagan lo que yo hice, que entré en un infierno.
12: Sí, había una conciencia.
8: Claro, ¿me entendés? Me parece que era distinto. Ahora, qué sé yo, el mismo Diego, digo, yo no soy ejemplo de nada.
12: Tal
8: yo
12: cual.
8: Juego bien al fútbol y digo, no, en ese sentido... ¿Se acuerdan de Fleco?
12: Bueno, pero...
0: Sí.
8: El dibujito ese, era, ¿la verdad?
0: Sí.
10: Ese es una época de Madonna.
12: Sí, pero el yo no soy ejemplo de nada, que me parece que aplica perfecto, rige para cuando te siguen en tu vida privada, sos un ícono en el mundo y vos vas a hacer lo que quieras hacer. Era Maradona, ¿no? Como hablamos de estos jugadores.
8: Por supuesto.
12: Pero una publicidad estás incitando a que esa gente consuma y haga...
8: No hay una persona decente.
12: Y lo aceptaste al momento de firmar el contrato ahí,
7: bueno,
12: ¿no?
7: 11-7000-0750. Quiero escuchar a los oyentes. Más en cara de afuera están los teléfonos ardiendo. Y claro, viste estas cosas, aparte a la gente le interesa. Después recuerden más publicidades que hayan grabado los jugadores.
8: Está lleno de eso. A mí lo
7: pero
8: que
7: no, así de,
8: a mí
7: de,
8: lo
7: de,
8: que
7: de
8: me
7: televisión,
8: hace ruido,
7: de televisión.
8: Que le caigan al Dibu Martínez, porque está mordiendo una hamburguesa, que es verdad, entendemos lo que
7: hay una marca que tiene el modelo de hamburguesa del Dibu.
8: Ahí está, el Dibu está
7: mis
8: así.
7: Mis pibes me piden la del Dibu, dejate de joder.
8: Escuchame,
7: ¿qué
8: la más cara, boludo?
7: Una
8: barata, por lo menos. Qué mal ejemplo. Abrís la heladera, el freezer y tienen 5 cajas de
7: ¿Escuchaste, polaco?
8: Por favor. El polaco entongado con
7: si
8: la marca de
7: McDonald's. Si encima sos popular... Sí. Y representás a miles, millones de nenes. Que
8: barato.
7: Tu hamburguesa sea la más barata de todas.
8: Claro.
7: Es la más cara, te refunden. Salí con dos pibes y te gastaste 100 lucas.
8: La marca que tiene nombre de aderezo.
7: Sí. La que mi cuñada está preocupada ahora por teléfono porque dice no voy a conseguir nunca que me inviten a ningún lado. Pero bueno, es así, chicos.
8: Te matan,
7: ¿qué vamos a hacer?
8: El otro día fui, boludo.
7: ¿Viste lo que es? 100 lucas te gastaste.
8: No, que no voy nunca. El otro
7: día se te fue la sonrisa, por algo, como te acordaste.
8: No, por eso. No, estaba entre la plaza... el lugar del aderezo. Porque hacía frío. La nena estaba con tos y le digo, te voy a llevar ahí que hay un lugarcito para 25 correr.
7: 25 lucas el combo.
14: Me arrancó el brazo el tipo.
7: Sí. ¿Viste que tengo un brazo? A los Sioli está. 14 horas, 2 de la tarde, dale, sí. 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
15: Quiero otra copa brillando para Leo. A donde vaya no.
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17: Hora 14, temperatura 16 grados, cielo parcialmente nublado en la ciudad de Buenos Aires, la humedad 79%. En San Miguel de Tucumán, temperatura 17 grados 5 décimas. Realizan un nuevo allanamiento en la casa de Claudio Barrilier. Lo dispuso el Ministerio Público Fiscal y es el quinto allanamiento por el femicida Agostina Vega. En tanto, la joven que logró escapar el año pasado del ataque del femicida en el barrio de Cofico reveló que la justicia jamás le informó que Barrilier estaba libre. Además, advirtió que Barrilier tenía cómplices que trabajaban con él.
18: Nunca, nunca, hasta el día de hoy, nunca me llamaron para decirme que él había salido. Es más, yo dije en la denuncia, porque me preguntaron si yo quería saber si él quedaba libre o si quería saber algo más de parte, que me informaron, yo puse que sí, que yo quería que me informaran.
7: ¿Y no te informaron?
18: Nunca me informaron, nunca. Sinceramente, lo que a mí se me pasa por la mente es que me había vendido.
7: ¿A una red de trata?
18: Sí, lo que a mí se me pasa y lo que yo pensé en ese momento cuando él me dijo eso.
17: El Senado definirá en una semana si se retira o aprueba la candidatura de Micheli como jueza. Los libertarios cercanos a Milei cedieron e ingresaron el dictamen para que pueda ser tratado en 7 días. En tanto, en la sesión de mañana se ingresará el pedido para su retiro, que también deberá ser votado en una semana. Valor de dólar oficial, 1.455 pesos. Dólar informal, 1.435 pesos. Riesgo país, 488 puntos.
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17: Están cerradas las inmediaciones del Congreso por operativo de seguridad por las marchas de Ni Una Menos y los jubilados. Hay demoras en Cantilo y en Lugones, en zona Núñez, en la General Paz, desde Avenida Fernández de la Cruz hasta Beiró, sentido Río La Plata, y en zona Devoto, sentido el Riachuelo. La autopista Perito Moreno, sentido Alinier, siendo el EPN 6. Además, en el ingreso de la Richería Capital Federal, trenes, subtes y premetro a horario. Temperatura 16 grados, cielo parcialmente nublado en la ciudad de Buenos Aires, la humedad 79%. En San Miguel de Tucumán, temperatura 17 grados 5 décimas. 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
1: Y sí, Rubén Blades continúa con sus fotografías tour y comienza su ciclo de despedida. El 16 de agosto se presenta en el Movistar Arena por una noche más. Buenos Aires será la capital de la salsa en el marco de sus fotografías tour y con el inicio de su ciclo de despedida de la gira. Se confirmó uno de los grandes acontecimientos culturales del año, la leyenda de la música latina por única vez en Argentina y solo en Buenos Aires. Su premiado disco y los clásicos que lo acompañarán en más de sus 50 años de carrera. Ya sabes, conseguí tu entrada y podés disfrutar de este espectáculo el 16 de agosto en el Movistar Arena. 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
3: No sé si voy a poder ir porque estoy con problemas en la cadera, pero por supuesto adhiero desde ya. Si seguimos hablando y si nos seguimos reuniendo y seguimos haciendo marcha y no lo sacamos de una patada en el traste aquí atorrante, ladrón de Milei, ¿qué pasa con la sociedad? No entiendo. ¿Están dormidos? ¿Están pelotudos? ¿Qué les pasa? Eso es lo que quiero saber. Bueno, un beso, buen programa.
4: Me llamo Ricardo, quiero agradecer las palabras sobre la situación de las mujeres en general en nuestro país. Celebro que haya hombres que piensan así, obviamente yo pienso así. Cuando uno ve de chico cómo el padre le pega a la madre, eso nos deja una marca indeleble para el resto de nuestras vidas. Muy difícil de superar, más bien diría que no se puede superar. En fin, el hombre también sabe y puede sufrir lo que sufren las mujeres. No es difícil, es simplemente tener empatía humana, nada más. Gracias a todos.
2: Bueno, dijimos que ni una menos habrá movilizaciones en todo el país, también lo habrá en Córdoba. Estamos en comunicación con Virginia Caldera, que es concejala de la ciudad de Córdoba, referente de Juntas, miembro de la asamblea de Ni Una Menos Córdoba. Queremos hablar un poco cómo está la ciudad, conmovida imagino, pero además es un año más que importante dado lo que ha sucedido en los últimos días. Hola Virginia, ¿cómo estás? Buenas tardes.
5: Hola Diego, ¿cómo te va? Saludo para todos.
2: Gracias.
5: Y para todas.
2: Día importante hoy, ¿no? Que estamos haciendo este programa casi como un especial para que todos reflexionemos y pensemos juntos esto que nos ocurre hoy a los argentinos.
5: La verdad que sí, para Córdoba están siendo días muy movilizantes, porque a la vez que estamos conmovidas y destrozadas, te diría, porque después de 11 años de movilizarnos, que incluso acá en Córdoba nosotras arrancamos antes del Ni Una Menos, porque arrancamos con el caso de Paola Costa, que fue emblemático en nuestra provincia, porque se trataba de una mamá que desapareció con su hija y que finalmente apareció en una alcantarilla

0: ella muerta, su beba viva. Y atravesamos exactamente por esto mismo que ahora estamos viviendo con Agostina. Que no te quieran tomar la denuncia, que la carga de la prueba se ponga sobre la víctima, que vos tengas que demostrar que hiciste las cosas bien, la policía no moviéndose, la justicia haciendo lo que es, bueno,
1: muchas cosas que se repiten, ¿no? Que no cambiamos más, que no aprendemos más.
0: Es un modus operandi. O sea, no es un problema de aprendizaje. Acá la justicia es machista y es patriarcal y sigue teniendo el mismo sesgo. Entonces, después de 11 años que inventaron fiscalías especializadas en violencia de género y todo esto como bombos y platillos nunca más va a pasar, sucede de nuevo. ¿Por qué no tiene una fiscalía especializada en violencia de género el caso de Agostina?
1: Bueno, ¿por qué sí, lo tiene Garzón? Exacto. Eso bueno, es la pregunta. De hecho, está la fiscalía, la causa la iban a pasar a esa fiscalía especializada en violencia de género.
0: Y no la pasaron.
1: Y no la pasaron. Y el propio juez Garzón dijo, no, me quedo yo con esta causa y sigo yo al frente.
0: Y el fiscal general se la otorga. El fiscal general dice, no, se la queda excepcionalmente, la queda. Garzón. Preguntémonos por qué Garzón se queda con la causa de Agostina, se queda con la causa de neonatal, todas las papas calientes para el gobierno de la provincia las agarra Garzón.
1: Eso, y contame un poco, ¿qué está pasando ahí con ese tema?
0: Mira, lo que nosotros hoy estamos viendo y vamos a ver todos los días a raíz del caso de Agostina, no tiene nada que ver con la búsqueda de la verdad. Lo que vamos a ver es al poder tapando todas las cagadas que se mandó. Por eso se lo queda Garzón. Porque saben que están todos sucios. Todos, la propia justicia, el fiscal Rodríguez, que lo dejó en libertad a Barrelier
1: en el caso del año anterior, claro.
0: Exactamente.
1: Bueno, ahora me dicen que a él lo iban a nombrar...
0: Procurador penitenciario, pero cargo inventado.
1: Está bien, pero dicen que lo suspendieron eso, que no lo van a ascender finalmente.
0: Frenaron la designación hasta tanto se resuelva qué hacer con el jury. ¿Quiénes resuelven sobre los juris? La legislatura de Córdoba, donde tiene mayoría el gobierno de la provincia.
1: Claro.
0: Mira, la verdad,
1: tienen todo pensado,
0: sobre
1: ¿no?
0: los hechos
1: todo,
0: consumados, sí. Ir tapando, lo mismo que pasa con el concejal que ha sido
1: Moreno.
0: El abogado penalista, exactamente. Bueno, el tipo ahora lo corren y asume la cava en su lugar. Otro integrante del poder político del peronismo cordobés. ¿Pero y qué? ¿A nosotras qué nos resuelve eso? ¿Qué nos resuelven los Morenos apartados o los Rodríguez a los que se les demora la designación por un rato y capaz unos meses no cobran 15 palos, sino 6 palos? No nos resuelven nada. Porque acá lo que estamos hablando es que las vidas de las mujeres en Córdoba siguen en la mano de esta gente. Ese es el problema que tenemos. Y que hoy se desnudó con el caso de Agostina, que lamentablemente tienen que ocurrir estas cosas para que se vea a los ojos de todas lo que verdaderamente está pasando. Y ni hablar de la policía, ¿no? Ni hablar de Quinteros, que es un showman, es discípulo de Bullrich. Entonces, en lugar de estar buscando a Agostina, el martes estaba levantando naranjita y limpiavidrio en la calle para hacer un show de la ultraderecha, ¿me entendés? Entonces, realmente, cuando nosotros decimos que el Estado es responsable en serio. Porque no hicieron absolutamente nada para encontrar a Agostina. Y mientras tanto dejaron correr barbaridades sobre una criatura de 14 años que, bueno, lógicamente no se podía defender, ¿no?
1: O sea, por lo que vos me decís, no van a rodar cabezas, no va a haber ningún tipo de responsabilidades ni ninguno va a perder su puesto de privilegio.
0: Mira, nosotros en esta provincia estamos muy acostumbrados a ver estos manejos con el poder. Ha habido casos muy resonantes. El caso de Blas Correa, una víctima de gatillo fácil. El caso del neonatal, un montón de bebés asesinados adentro de un hospital público. ¿Y qué pasó? Las responsabilidades nunca llegan a la cúpula. El ministro de Salud está libre, el ministro de Seguridad de aquella época está libre. Porque hay un nivel de conciencia entre la justicia, el poder político, el poder policial, que... la verdad, se cuidan. Entonces, la cabeza de Moreno no rodó. Moreno se fue a tu casa,
1: vos que
0: Pancho, nadie le hizo.
1: Vos que sos de allá y manejás mucha información, porque además de ser concejala, estás como miembro de esta asamblea de Ni Una Menos. Digo, ¿qué se sabe del pasado de Barrelier? Obviamente, antes de todo esto, ¿era Barra Brava como dicen? ¿La barra se despegó y dijo no es Barra Brava? ¿Era brazo armado del peronismo cordobés, de Moreno y los demás? ¿Quién era ¿Quién es? Porque vive...
0: Y cada vez nos vamos enterando de más cosas.
1: ¿Quién es?
0: Aparecen múltiples versiones. Yo me quedo mucho con lo que va diciendo su comunidad, ¿no? Los vecinos. Yo te digo, soy de muy cerca de la casa donde termina sucediendo todo esto. Y lo que dice su comunidad es que era un tipo pesado. que bueno, de hecho, inclusive la denuncia que es por privación ilegítima de la libertad e intento de abuso sexual es con arma de fuego, o sea, el tipo estaba armado, ¿me entendés? Y sí, pertenecía a la barra de instituto, aunque ahora se intenten separar, y sí, era, por todo lo que se va sabiendo, un guardaespaldas de Moreno, de las 62 organizaciones, integrante de las 62 organizaciones. Bueno, un tipo que evidentemente tenía mucho vínculo con el poder, ¿me entendés? A mí me parece peligroso que, como que estoy viendo ahora que se va instalando una cosa como que medio que era un psicópata, ¿no? Y en esa patologización del femicida ocultamos las responsabilidades políticas de un sistema que provoca esto, ¿me entendés? Porque entonces, medio que si decimos que es un pobre loco suelto, y bueno, medio que no hay nada que hacer.
1: Si dejás afuera al resto, ¿no? Como lo dejás afuera, fue el solo.
0: Si dejás afuera... Claro, si dejaba fuera el resto, si dejaba fuera las responsabilidades políticas, porque loco o no loco, lo concreto es que tendría que haber estado preso, ¿me entendés? Y no estaba preso porque hubo un fiscal que lo dejó libre. Sí, sí. Cuando después levantan a un pibe que está limpiando vidrios en la calle y se pasa años adentro de la cana, ¿me entendés? Entonces ahí está la evidencia de que el problema no está en la psiquis de Barrelier. El problema está en el sistema y en las responsabilidades políticas que nos llevan a estos casos.
2: Virginia, hablamos en estos días, a propósito del 3 de junio, ni una menos, de muchos proyectos o al menos de logros que se tienen desde el primer ni una menos, hace 11 años, y del movimiento feminista en su conjunto. ¿Qué es lo más urgente para vos?
0: Cada vez las urgencias son más, te soy sincera, no menos. Porque, ¿sabés cuál es el problema? Que nosotras avanzamos, y yo creo que vamos conquistando cosas, pero mientras no se transforme la matriz de fondo, primero nuestras conquistas corren riesgo todo el tiempo, y con este gobierno negacionista que tenemos a nivel país, eso es evidente, porque nosotras conquistamos un montón de ayudas, de asistencias que nos permitían, por ejemplo, denunciar y poder irte de la casa, que haya un, que puedas parar la olla, ¿me entendés?, separándote del violento, etcétera. Todo eso se desmanteló. Sí. Todas las políticas dirigidas hacia la preservación de la vida de la mujer que está en una situación de violencia de género se desmanteló. La educación sexual integral se desmantela. ¿Cómo vamos a educar? ¿Entendés? Los educa TikTok a los pibes. Entonces, bueno, es como que todo el espectro que tiene que ver con guita para políticas públicas concretas, desde refugio, sostenimiento económico mensual, la posibilidad de que te tomen la denuncia al toque, bueno, todo eso está planteado y es urgente. Y, o sea, pero estamos, también hace falta un cambio en la justicia.
1: Y estamos peor que antes, porque hay fallas desde el financiamiento, hay fallas en la justicia, hay fallas en la sociedad. Tenemos problemas por todos, estamos peor que antes. Ahora, ¿qué actor que tenían ahí guardado, que es el fiscal Garzón, eh? ¿Qué personaje nefasto?
0: ¿Viste?
1: Yo no puedo creer eso, una persona así, porque no solamente
0: no lo
1: que dice,
0: creer,
1: sino el tono y los gestos que hizo. A mí veo la conferencia y no lo puedo creer, de verdad.
0: ¿Sabés qué siento?
1: ¿Qué te provocó
0: yo?
1: ¿Eso? ¿Qué sentís?
0: Mucha bronca. Sí. Siento que es un acting, que lo hacía también para cuidar al resto. Porque en ese acting que hicieron, que sulfura. ¿Entendés?
1: Pero viste cómo movía la carita y hacía gestos. No, es una cosa de locos.
0: Pero en el medio de que a vos la sangre te hierve, un poco necesitás despejar la cabeza y ver qué es lo que está diciendo el tipo. Y el tipo hizo un esfuerzo sobrehumano por esto que te estoy diciendo yo, proteger y tapar las cagadas que hicieron, porque él salió a decir, sin que todavía tuvieran en la morgue a Agostina, todavía estaba en el descampado Agostina, y salió a decir la data de la muerte. ¿Por qué?
1: Y porque era el horario que le servía a ellos, que se diga, porque si no, no le cerraban las cuentas y ahí quedaban en expuestos.
0: Exactamente.
1: Que actuaron mal y que se movieron lento, sí.
0: El esfuerzo fue ese y está para Quintero, porque Quintero era un holograma, no abrió la boca.
1: Sí,
0: el ministro
1: sí.
0: de Seguridad no dijo una palabra.
1: Se tiraba encima de él.
0: Se tiró encima de la bomba, exactamente. Y lo hizo para dejar asentado, además de un montón de barbaridades dirigidas hacia la familia de Agostina y a la propia Agostina, porque cuando le preguntan cuál es el móvil, el tipo dice, bueno, hay que ver por qué estaba la nena en la casa a esa hora. O sea, no. ¿El móvil es culpa de la criatura?
1: Claro.
0: ¿Eso nos está diciendo? Pero además el establecer una data de la muerte que justo le viene bárbaro y justo también salen trascendidos de una supuesta autopsia. No hay ningún informe preliminar de esa autopsia, pero hay fuentes judiciales que aseguran que este informe preliminar de la autopsia dice justamente la data de la muerte, que es lo único que les interesa. Que es lo único que les interesa, porque es lo único que los puede limpiar de culpa y cargo.
1: Entonces, sí. Virginia, hoy hay un dato que está circulando que yo no logro entenderlo y que me parte al medio. Quiero saber si sabés, si tenés conocimiento, si es cierto o no, que la madre de Agostina fue una de las que encabezó la colecta para pagar la fianza y que él salga en libertad con la causa anterior. ¿Vos sabés si esto es así? Esto es tremendo si es así. ¿No? ¿No crees?
0: No, mira, no creo nada. De todo eso no creo nada.
1: Pues sería tremendo, ¿no?
0: Sinceramente, siento que primero Barrelier no tenía necesidad de que nadie le haga una colecta porque evidentemente tenía vínculos bien aceitados. El abogado de él era Moreno. Yo no lo veo a Moreno.
1: Moreno y después el yerno para este, sí.
0: El yerno en el caso
1: para este caso, claro. Para el otro era Moreno, tenés razón.
0: La fianza era Moreno. Y siempre fue su estudio su estudio de abogacía el que estuvo a cargo.
1: No hacía falta ninguna colecta, decís vos.
0: Para nada, claro. Para nada. Yo siento que hay una necesidad de empezar a inventar cosas para tapar lo evidente. Claro. Y lo evidente
1: ahí está
0: muy
1: parte de ese mecanismo que vos decís es esto, son instalar estas cosas.
0: Claro, pero vamos a ver todas las cosas que se dijeron. De la mamá de Agostina se dijeron barbaridades. Hasta se inventó que la habían imputado. Cuando no era así de ninguna manera, mientras ella estaba internada, pues estuvo descompensada la mayor parte de los días que Agostina estuvo desaparecida. Pero bueno, son los mecanismos que tienen para desviar el foco del verdadero debate. Lo mismo hicieron con Agostina, le conocemos, se metieron, nos metimos en las redes de una criatura,
1: no, sí,
0: ¿me entendés? A ver qué hacía, cómo se posaba, cómo se ponía, y eso qué tiene que ver. O sea, nosotras tenemos que demostrar que somos santas y catas hasta el fin de nuestro día para entonces justificar que tenemos que estar vivas. Eso es lo que nos están diciendo.
1: Sí, una locura.
0: Es realmente indignante.
1: Virginia, ¿cómo se vive hoy ni una menos en Córdoba? ¿Ya hubo, habrá movilizaciones?
0: Nosotras tenemos movilización a las 6 de la tarde.
1: 6 de la tarde,
0: okay. Salimos de Colón y Cañá y vamos hasta el Patio Olmo, que ya estaba convocado el 3J, como siempre, pero que bueno, que obviamente va a tener un centro.
1: Yo creo que hoy tiene que ser una asistencia muy importante, ¿no? Porque se dan las dos cosas.
0: Va a ser enorme la movilización.
1: El 3J y lo de Agostina, ¿no? Es como que hoy tiene que haber una gran presencia de todos, hombres y mujeres.
0: Y que nosotras, por ejemplo, seguimos buscando a Delicia Mamani, que es también una adolescente desaparecida, estudiante del Colegio Carbó. Nosotras acá tenemos incontables motivos, y Agostina es un poco la gota que rebalsa el vaso de la indignación, del hartazgo, y de que yo creo que bueno, que ellos pueden pensar que somos todas tontas, pero el movimiento de mujeres no come vidrio y sabemos bien quién es quién, porque te digo, también ahora acá en Córdoba, imagínate, Luis Juez y todo esto están aprovechando la volteada para hacerse los defensores de las mujeres, ¿me entendés? El tipo que votó el proyecto de Lozada para las falsas denuncias. Bueno, acá cualquiera se está queriendo subir al escenario, pero la verdad que el movimiento de mujeres tenemos plena conciencia de quién es quién y vamos a salir a reclamar lo nuestro y creo que vamos a hacer miles.
1: Gracias, Virginia, por estos minutos. Un abrazo grande, gracias.
0: Gracias a ustedes y les mando un abrazo enorme. Ojalá que allá también sea muy grande esta movilización.
1: Ojalá sí sea. Beso grande. Virginia, gracias. Virginia Caldera, concejala, desde el MST en Córdoba. Fíjense la izquierda que ven cómo ganó un lugar entre los concejales, ¿no? De la ciudad. Es referente de juntas y además pertenece a la asamblea de Ni Una Menos Córdoba.
3: Estamos asistiendo a la transformación social y cultural que es el éxito de la dictadura y que tiene que ver con la patria colonizada. Nos cambia la cultura, nuestra forma de ser, de pensar, de reaccionar, de vivir nuestra historia de vida con nuestro pueblo y nuestra patria de la manera que queremos, que no es la que quieren los norteamericanos, puntualmente. Nosotros nos transformaron política y económicamente, sino también por correlato social y culturalmente.
4: Diego, yo pienso igual que vos. Vos sabés que hoy venía por Corrientes y Pellegrini, y está la foto de Julián Álvarez abriendo la boca para comerse una hamburguesa de esas. Y yo cuando la miré digo, pero esto es re mentira, flaco, si vos no podés comer eso si sos un deportista. Es cualquiera, coincido con vos. Basta, está bien que tienen que facturar, que aprovechan la juventud, su momento de fama, bla, bla, bla, pero no todo vale. Un filtro, hermano.
1: Viste, totalmente de acuerdo. Somos muchos los que pensamos así. Dale. 11-7000-0750, dale.
5: Son unos capitalistas todos tatuaditos con el pelo teñidito. Estoy a un punto de boicotear el mundial.
1: No, tanto no. Que ganen, entiendo. Que corran, que hagan goles, que nos hagan felices, pero, que nos den la cuarta estrella.
2: Hay mucha
1: pero
2: gente
1: no estoy de
2: que
1: acuerdo.
2: No les perdona lo de Trump. No se lo perdonan. Mucha,
1: ¿eh? No, yo quiero que gane el chico, no jodamos.
6: Ya lo expliqué.
1: Vos sos un monigote, con Trump te regalaste un montón.
6: Te dije que fue una medida para bolsiquearlo, del espacio Mopetti, movimiento Mopetti. El peronismo con Tarasca Yankee, para recaudar para la campaña de la presidencia, ya te dije.
2: Hablando de teorías, sí. Hay mucha gente que piensa que el precio por haber ganado el Mundial 2022 fue este presidente.
1: ¿Cómo?
2: El precio por haber ganado el Mundial 2022... El precio que pagamos los argentinos fue tener a Milei de presidente. No 2026.
1: No tiene esa teoría conspirativa.
2: ¿Qué precio querés
1: pagar? ¿Quién eligió? ¿Pero qué, con el diablo? ¿Un pacto con el diablo? ¿Cómo
2: claro, es un pacto. Son macumbas que se hicieron.
1: Bancate 4 años de Milei.
2: Por eso digo, ¿el mundial o 4 años más?
1: Poneme cortina. Que acá tiene una bomba.
2: No es la lista de los convocados de Scaloni, es la lista actualizada de las películas y series que Javier Milei no entendió.
1: No.
2: Terminator, El Zorro, Matrix, Argentina 1985, El Padrino, Esperando a la Carroza, Sumalucho, Star Wars, y hay que agregar Monster Inc.
1: ¿Por qué?
2: ¿La vieron la película de
1: Monster,
2: Disney?
1: Sí, obvio.
2: Bueno,
1: mis nenes
2: Milei
1: son fanáticos.
2: La analizó y decía a esto ver. Ayer en un encuentro.
7: Qué pedazo. Se dedicaban a asustar niños. ¿Y cuál es la trama de la película? Que va un monstruo y quiere asustar a una nenita, y la nenita lo mira, ¡ja, ja, ja! Se le mata la risa. Es decir, el día que le saquemos la careta a los monstruos colectivistas, este país va a ser definitivamente libre y va a ser grande nuevamente.
2: No entendí la película de él. La que él vio no la entendí yo.
1: No,
2: esto pasó en el Instituto Argentino de Ejecutivos de Finanzas. El encuentro anual, estuvo él, estuvo Caputo y demás.
1: Imagínate si sos un ejecutivo de finanzas que estudiaste tres posgrados y estás escuchando a este impresentable.
8: Nunca un tranvía llamado DC, un Woody Allen, nunca, ¿no?
2: Pero
8: un Orson Welles, la verdad.
2: Mi teoría es que no la vio, se la contaron. Porque Monster Inc., chicos, los monstruos toman las riendas de la empresa que en realidad se dedicaba a asustar chicos. Los chicos se asustaban y así subía el termómetro del miedo. Y eso les daba energía a ellos.
9: Claro.
2: ¿Qué pasa con los monstruos? Se dan cuenta de que pueden hacer reír en vez de dar miedo.
8: Claro.
2: Entonces se amigan con los... O sea, los laburantes tomaron el control de la empresa, pasan a hacer reír, pasan a hacer el bien con los niños y de esa forma generan el éxito.
8: Esa parte no la vio.
1: Ahí se quedó dormido.
2: Paquetón.
7: Qué boludo.
2: La toman los trabajadores. Echan al dueño, que era malo, el dueño en la película.
1: Pues hay que echarlo a él.
2: Y a partir de ahí producen mejor y les va bien y todo. O sea, no la entendió, chicos.
7: No la entendió. Claramente no la entendió.
2: A todo esto, y hablando de Milei y de su actividad, bueno. Y para enlazarlo con otro de los temas que conversamos ayer, Bullrich, después de un encuentro con Milei, comentó que renunció a la jefatura del bloque en el Senado. No a su banca como senadora, pero sí a representar, a ser la jefa de bloque de La Libertad Avanza en el Senado. ¿Por qué? Todo esto tiene que ver con la jueza Micheli, que es familiar del periodista Hugo Alcón Adamón. Tanto Villarruel, Bullrich, como Villarruel, digo, porque coincidieron en esto. Lo que hizo Victoria Villarruel, la vicepresidenta y titular del Senado, fue recibir en el Senado a esta jueza, transmitiéndole, y eso lo informan desde su entorno, el respaldo político político e institucional. Lo que quiere un sector del Senado, del PRO, de La Libertad Avanza y demás, es que se respete la presentación.
1: Para mí hay algo ahí atrás, chicos. Están empezando a...
2: Eso es otra de las...
1: sembrar el camino de ruptura, de quiebre, y van a cortarse solos, olvídate. Sí. Son gestos que empiezan a dar como para después... dar el golpe final.
2: Pero ella dijo también que no quiere ser candidata en 2027, que va a impulsar la reelección de Javier Milei. Y Patricia Bullrich estuvo hablando en la previa de lo que fue hoy una reunión de labor parlamentaria para fijar una sesión mañana. Mañana hay sesión en el Senado, pero no es para tratar el pliego de la jueza Micheli, sino el posible retiro. Porque ¿qué hace el Ejecutivo? ¿Qué hace el Gobierno? Manda la lista de pliegos para que el Senado las vote, y una vez que ya la mandó dice, no, queremos retirar el de la jueza Micheli porque no nos gusta. Entonces, ahora van a analizar en el Senado el retiro de ese pliego. Y queda para la semana siguiente recién el votar a favor o en contra.
1: Che, están... ¿tenés el listado de todos los postulantes? ¿O se puede conseguir eso?
2: ¿Lo puede buscar?
1: Sí. Quiero saber si hay una mujer que está postulada o no. Después te cuento quién y por qué.
2: Dale,
1: pero es muy importante.
2: En este caso, la jueza Micheli es candidata a integrar el Tribunal Oral Federal número 3 de La Plata. Sí, pero sí, se puede
1: bueno,
2: hacer.
1: Bueno, porque habría una esposa de un periodista de un canal oficialista.
8: Ajá.
1: Que estaría postulada como jueza por el gobierno.
8: Qué interesante, ¿no?
1: Si esto vos me lo confirmas, Wada, fuera al aire, yo les digo nombre, apellido y esposa de quién.
2: Dale.
1: Lo cual sería un bombazo, porque no es Alconada Amón, que es la hermana. Esta es la esposa, ¿eh?
2: Claro, más directo.
1: Más directo. Así que cuando tengamos el listado, yo les digo si está, quién es. ¿Está
2: Dale.
1: Bien?
2: Dale. Por favor.
1: Hacemos una cosa, tránsito en Radio 750, venimos con Marisú, hay más del Polaco, está Casimiro acá molesto como todos los días, así que...
9: Qué bien que me
1: trajo. No, no te dije que hables.
9: Vas a estacionar en Avenida Libertad.
1: En un ratito hablamos, dale.
8: Qué lindo.
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12: Les informamos a los oyentes de Radio 750 que están cerradas las inmediaciones del Congreso por operativo de seguridad por las marchas de Ni Una Menos y Los Jubilados. Hay demoras en Cantilo y en Lugones, en Zona Núñez, en la General Paz, desde Avenida Fernández de la Cruz hasta Beiró, sentido Río de la Plata y Ende Lepiana 6. Además, en el ingreso de la Richeria Capital Federal. A los usuarios de trenes y subtes, los trenes del subte línea A no se detienen en la estación Congreso por operativo de seguridad. El tren Mitre en su servicio Retiro Bartolomé Mitre se encuentra interrumpido por la caída de un árbol en las vías entre Saavedra y Juan B. Justo. Resto de trenes, subtes y premetro a horario.
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1: ...11-7000-0750... Hola oyentes, hola, buenas tardes.
2: Hola gente linda, felicitaciones por el programa. Siempre una genialidad. Me parece una vergüenza que los jugadores hagan propaganda de apuesta o de alcohol. La verdad que es lamentable. Un abrazo grande, Claudio de Jardino.
1: Gracias. 11-7000-0750...
3: Hola Branca, hola la mesa. Buenas, habla el Turco de La Plata. Y hola, sí, Turco. Tienes razón. Con mi señora y mi hijito nos gastamos el domingo a la noche 60.500 pesos por tres hamburguesas en la M de aderezo. Y la verdad que me arrepentí porque digo, me compraba 2 kilos de vacío, un poco más, y me hacía flor de asado.
1: Totalmente, bueno, chicos.
3: Una vez por mes le permitimos al niño comer esas porquerías, pero después no más que eso.
1: Vieron que a mí me pasa esto. Hace 20 años... comer, no sé, un asado, una comida elaborada a precio de hoy sería, no sé, 60 lucas. Y salía a comer una hamburguesa, era que te gastabas 8. Uh-huh. O sea que era como algo
4: la
1: económico.
4: Relación que había. La relación,
1: claro. Estoy hablando de la relación, digo. Claro. Era muy económico salir a comer una hamburguesa.
0: Era accesible.
1: Hoy no. Nosotros somos 4, los nenes ya no comen más la cajita feliz, comen el menú, el doble hamburguesa.
5: Malo, pibe.
1: Hoy nos gastamos los 4. Si no son 100 lucas, son 80 y pico.
0: Es
1: un montón para una hamburguesa.
0: Vayamos a comer en un restaurante, ¿viste?
1: Pero no entiendes cómo lo convencés. Porque también tenés que equilibrar entre lo que desea un adulto y lo que desea un niño. Al niño le gusta. Lamentablemente, a mis pibes les encanta ir a comer. Encanta ir a comer ahí. Una vez, cada tanto lo hacemos. Ahora, cuando voy me hago una mala sangre, porque no puedo creer lo que gasto.
0: Claro.
1: De verdad.
4: Aparte no es el servicio tampoco. Estás sentado en una sillita dura, una mesita.
1: La hamburguesa
4: no es
1: finita.
4: Claro,
1: es una,
4: pues, nada, el baño.
1: El agua, la gaseosa de máquina.
4: Sí,
1: que
4: encima. No es la botella.
1: Bueno, eso. En Escobar hay un lugar, no lo quiero mencionar porque no es chivo, pero si un día habilitamos un llamado y nos manda algo... Es un bodegón que está en la esquina que hace una milanesa, así le estoy haciendo con la mano.
0: Lindo, pero qué, un metro, vive.
1: No sé lo que es, así.
4: Lo del tío Lucas, ¿cómo se llama algo
1: sí,
4: así? Esa,
1: no diga nada, no diga, porque no está.
4: Se me va, está pensando,
1: ya que nos invite, pero es una milanesa que comemos 5, sí. Nos llevamos, volvemos a comer los 5, nos llevamos.
0: Qué bueno.
1: Y volvemos a comer los 5. No, es una locura.
4: Todo por un millón de pesos.
1: Y vale 50 y pico lucas. Claro. Entonces sale medio con las hamburguesas. Bueno, está muy ansiosa nuestra productora Sonia Georgis, porque está así con los tiempos rapidísimo. Me dice que me apure. Nos vamos al móvil. ¿Sí? Sí, vamos al móvil, a la calle, a la ciudad de Buenos Aires. Ahí está Laura Medina. Hoy día de movilización, día de marcha, ni una menos. Y obviamente Radio 750 está ahí. Laura, buenas tardes.
6: Hola Diego, buenas tardes. Así es, desde muy temprano ya están aquí los familiares de atravesados por el femicidio. Ellos llegan todos los años con una bandera con los nombres guardados y las fotos de las chicas, que lamentablemente además crece desde aquel 3J hace 11 años. En ese momento están haciendo un abrazo simbólico a La Plata, por supuesto con la cara, ¿no?, de la mayoría de las chicas en alto. Me voy a acercar a ver si podemos charlar con alguna de las mamás, alguna de las familiares. ¿Cómo estás? Veo, sos familiar de Alicia Vallejo. Te pregunto, ¿cuál fue su historia?
7: Alicia fue ejecutada con un tiro en la nuca por su pareja, la sacó de abajo de la cama, le disparó un tiro en la nuca el 14 de agosto del 2016, le dispara a las 4 de la tarde, Ali a las 19:45 dejó de vivir. Si bien tiene una cadena perpetua, yo sigo esperando la condena firme. Y mientras tanto tengo que estar con esto, porque él sigue gozando del celular. Cada 14 cuando se...
6: Esto, les cuento a quienes están escuchando, es una foto de Alicia con un mensaje, ¿no? Perdón, es muy difícil hacer estas coberturas, ¿no? Hablando de cómo su femicida sigue comunicado, él se ha... Pregunto, ¿te ha amenazado? ¿Se ha comunicado con la familia de alguna forma?
7: No, pero sí cada 14 de cada mes le pone una frase. O
6: sea, le pone una frase a ella.
7: A ella, cuando él me la ejecutó.
6: ¿Cómo es el nombre? El nombrémoslo, porque siempre nos olvidamos de que ellos son los responsables.
7: Mariano Rubén Fernández Noguera, tenía 27 años en ese entonces, estaban juntos hacía 8 años, siempre fue muy violento, muy violento.
6: Y bueno, hoy van a ser 10 años. ¿Por qué no hay justicia, no hay condena firme? ¿Qué te dice la justicia? ¿Por qué? Porque tienen derecho a apelar. Él apeló, estoy en la última instancia. Dos ya se le negaron, así que fue por la más fuerte. Pero yo no voy a parar. No voy a parar.
5: ¿Qué te pasa en estas semanas donde hay casos que nos vuelven a doler tanto?
6: ¿Qué me pasa acá, Tres? Yo la vi el 13 de agosto, cuando se iba a comprar las galletas, pedaleando su bicicleta, yendo con un auricular porque uno solo le funcionaba, al otro no. No tenía chip porque él no la dejaba, o sea, no tenía, no usaba WhatsApp, solamente usaba Messenger. Y cuando ella se va, que se iba pedaleando, ella me decía, mamá, pues soy su hermana mayor, me dijo, mamá, yo le dije que te amo infinitamente. No le dije que yo también, porque no hacía falta, porque era la más pequeñita, pero me duele cada 14.
5: ¿Cuál es tu nombre?
6: Daniela.
5: Gracias, Daniela, por compartirnos esta historia.
6: Gracias por el respeto.
5: Bueno, esta es una, perdón, de verdad, hoy es un día re difícil, porque no hay una historia que no te conmueva como mujer, así que es re importante venir otra vez, lamentablemente, hay que venir otra vez a esa plaza, desde que marchamos
1: la Laura,
5: plaza, nos mataron a más de 3.500 mujeres.
1: Laura, entendemos tu laburo, tranqui, además, esto es así, es radio y es la vida misma, así que no tenés nada que explicarnos, al contrario, valoramos mucho tu laburo y lo que de acá sentimos, no solamente nos quedamos todos atentos escuchando ese relato, sino que lo que nos duele y que también no, es que es como es la cosa, es que de que no todos los casos son públicos. Hoy es Agostina, pero este caso también fue tremendo y hay muchos casos que no podemos creer cómo no tomaron visibilidad pública. Yo muchas veces creo que es un fenómeno que merece un estudio, que quizás ya haya sido estudiado en algunas universidades, de cómo la prensa se agarra de algunos casos y otros ni siquiera llega a ser mencionado en los medios. Hoy a la mañana veía en un canal colega también el caso de una madre que su hija había sido asesinada por un tipo que ahora está libre, que mostraba la foto del asesino, que no encontraron méritos ni pruebas ni cómo hizo, pero la mató a golpes. O sea, casos como los de Agostina, casos como los que recién acabamos de escuchar, hay cientos, aún sin justicia, con los asesinos sueltos. Entonces decimos, oye, que Barrelier no salga nunca más. ¿Saben los Barrelier que hay sueltos?
5: Yo recién repasaba el informe del 2025 de la Corte Suprema, de la Oficina de Violencia, y tomás más de 18.000 denuncias, solo en la capital, solo en el Gran Buenos Aires. Multipliquemos eso por el interior de nuestro país, por la cantidad de mujeres que no se animan todavía a ir a hacer la denuncia. Realmente es una cuestión muy seria la que nos está pasando. Y bueno, hoy, la verdad, se nota que esta plaza hoy va a estar llenísima de gente que otra vez viene a pedir que dejen de matarnos.
1: Laura, ¿querés compartir algún testimonio más? ¿Querés describirnos un poco? O si no, obviamente, más tarde con Nora van a estar directamente desde allí con todos los...
5: En este momento están terminando de dar la vuelta a la plaza, y empieza a llegar también una columna que viene desde la 9 de julio. Mira, me voy a acercar. ¿Cómo estás? Buenas tardes. Estoy en vivo para las 7:50. Tenés un cartel, justicia por mi hija. Te pregunto tu nombre y quién era tu hija.
6: Mi nombre es Analía, mi hija es ella. Sufrí una violación por progenitor. Hoy estamos en lucha desde marzo del 2024. Que estamos, que bueno, a él lo detienen el 15, y de marzo del 2026, perdón, los nervios, estamos esperando un juicio, dicen que él no entendió, no comprendió los hechos y lo quieren declarar inimputable. Ahora nos dieron fecha para el 22, teníamos para el 19 de junio, y hoy nos dicen que el 22 de octubre va a ser el juicio por mi hija.
5: ¿Y que la justicia las está acompañando?
6: No, en ningún momento. El tratamiento psicológico, psiquiátrico, fuimos sometidas a 1000 pericias, ella fue revictimizada muchísimas veces, nadie nos escuchó, nos negaron la abogada 11 veces, a mí me está ayudando el Cajut de La Matanza, nosotros somos de San Justo, no nos escucharon, con una movilización, haciendo TikTok y pidiendo que nos escuchen a la víctima, fue escuchada y nos jugó a favor y bueno, hoy estamos acá pidiendo justicia por ella. Ella, cuando el progenitor cometió este delito, su padre, que la tenía que proteger, tenía 11 años, ella habló a los 15.
8: y hoy estamos, seguimos en la lucha para que nos escuchen y él quede preso y no vaya, no los carcelen.
9: Gracias, y gracias por compartirnos su historia. Bueno, es lo que hablábamos, ¿no, Diego? La cantidad de casos que cuesta llegar a la justicia, ¿viste?, que cuesta ser escuchadas.
1: ¿Viste?
9: Y están acá, ¿no? Tratando de que alguien las escuche y que alguien les las acompañe en este proceso.
1: Totalmente, es así, ¿eh? Hay mucho asesino suelto, mucho violador suelto. Recién veíamos el caso de Marcelo Porcel, Laura, que sigue suelto. Sí, ahora la noticia...
9: Camina por el barrio en donde viven sus víctimas.
1: Exactamente, hace 3-4 días fue a misa, entró con un nene a misa y compartiendo en la comunidad como si nada, y está procesado por abuso sexual de 10 jóvenes, 10. Y el tipo, o sea, hay, todos coinciden con el mismo relato, está todo escrito. Lo único, la justicia es tan lenta, el tipo es tan poderoso, tiene tanta guita y los viene adornando a todos y viene coimeando y sobornando una justicia que es lenta y que no avanza. Ahora le dieron una tobillera para que no pueda moverse de su domicilio, pero hace, no sé, pero años que venimos con este caso, que el tipo, mientras tanto, sigue viviendo normalmente. Entonces hay un montón de cosas que se pueden arreglar fáciles, que escuchen a las víctimas, que escuchen a todas estas madres, hermanas, tías que están ahí ahora reclamando. Hay miles de casos que si quieren empezar a hacer justicia, lo pueden hacer inmediatamente, ¿eh? Con y sin visibilidad, hay muchos casos que merecen ser escuchados y revisados. Laura, nos encontramos más tarde, ¿eh?, con Radio 750 y todo lo que pase hoy en Ni Una Menos. Un beso grande.
9: Abrazo a ustedes.
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0: otorgados por la Academia de Artes y Ciencias Cinematográficas de la Argentina, donde Belén fue la película dirigida por Dolores Fonzi, que se consagró como mejor película de ficción. Mirá. Tuvo 5 premios, entre ellos mejor película, decíamos. También Camila Plate fue distinguida por mejor actriz de reparto.
1: Camila Plate.
0: Sí, actriz revelación. Además, Dolores Fonzi y Laura Paredes se llevaron el reconocimiento a mejor guión adaptado, y Andrés Pepe Estrada obtuvo la estatuilla a mejor montaje. Interesante, ¿no? Cuando subió al escenario allí Dolores Fonzi, donde pidió justicia por Agostina, un minuto de silencio. Y con respecto a la situación que vive el cine de financiamiento, dijo: cuando el gobierno pase, nosotros estaremos acá. También Gatillero recibió 5 galardones, como por mejor dirección, mejor fotografía, mejor sonido, mejor maquillaje y caracterización. Y El Eternauta se quedó con el galardón mejor serie de ficción. Obviamente hubo bastantes críticas a la situación que está atravesando la industria audiovisual, en especial el cine y la televisión. Y Lucrecia Martel dijo, cuando recibió uno de los premios de honor de la Academia, que inventar mundos es también señalar rumbos a nuestros vecinos, a nuestra audiencia. Lo que más miedo me da es que en la memoria de las máquinas quedemos como la generación que no supo qué hacer con el mejor trabajo del mundo en un momento en el que el país lo necesitaba y lo pedía a gritos. También Cecilia Roth recibió un premio de honor y esto dijo:
2: nuestro cine argentino es, creo yo, uno de los mejores que se hace en habla hispana. Creo que no se merece lo que está pasando. Todo lo contrario, creo que es una decisión tomada para hacer que esté pasando lo que está pasando con este cine maravilloso, porque este cine somos nosotros, no los que estamos dentro de él, sino también los que ven el cine argentino. Somos nosotros, una identidad, una cultura, una manera de entender, de reírnos, de comer, de abrazarnos. Esto va a pasar. Esto va a pasar.
0: Cecilia Roth, cuando recibió su premio de honor en la entrega de los premios Sur, nuestro cine es uno de los mejores que hace habla hispana, el habla hispana, y somos una identidad, una cultura, una manera de entender y de abrazarnos. También habló Hernán Findlin, presidente de la Academia, dijo: la Argentina no es una suma de méritos individuales, si existe un Estado al que contribuimos todos. El cine como metáfora nos recuerda que ninguna película se hace en soledad y que un país tampoco. Y hablando de cine, queremos recordar y apoyar lo que está sucediendo en la ENERC, la Escuela Nacional de Experimentación y Realización Cinematográfica, que se encuentra de paro por tiempo indeterminado, porque bueno, los trabajadores están pidiendo una recomposición salarial, así que ojalá esto se pueda resolver, porque tengamos en cuenta que también el cine es una industria, y de esa escuela de experimentación estatal salen un montón de profesionales que, bueno, que generan un montón de películas, de ficciones, que es un capital humano impresionante, y que tampoco queremos que ese capital se vaya a otros países a trabajar. Los necesitamos acá. Así que bueno, fueron los Premios Sur y se pudo ver por TNT y HBO Max.
1: Bueno, muy bien, premios para el cine argentino. Tenemos una de talentosos, chicos. Sí. Tenemos una de gente brillante en la materia. Polaco Caimi, dale.
3: Vamos, vamos los pibes.
0: Vamos.
3: En el movimiento del mercado de pases, que lenta y paulatinamente se va gestando, se va armando, se va articulando. Independiente, que aprobó ayer su balance, ¿sí? Con un superávit importante y demás, en un año político desde ya muy fuerte va a ser Independiente, porque van apareciendo candidatos. Gastón Gaudio ahora se visibilizó en los últimos días como con ganas de, y con aporte de capitales privados y demás para llegar a Independiente. Bueno, va a ser intensa lo que va a suceder en la arena política del rojo, pero Independiente se está moviendo. Quintero ya, que va a seguir como entrenador, por supuesto, ya le pasó a los dirigentes una lista de nombres. Después hay que ver. Barco es un objetivo prioritario. Están ahí, viste, pispeando la lista de esos 15 jugadores que se van a ir de River. Entonces aparece, vos decís, che, si Galopo no lo van a tener en cuenta, en una de esas le podemos hacer un tirito en Independiente, ¿no? Quintero necesita volantes interno que juegan a los costados de Marcone, ¿sí? Mm. Porque Cabral en una de esas no sigue, porque Malcorra anda a saber, y más después lo que pasó en Rosario frente a Central y el tema con la gente. Y demás, porque no encuentra el 8, de que se fue Loyola. Ah, a propósito, Loyola.
1: ¿A quién?
3: Está jugando Felipe Loyola, que está jugando en la selección de Chile. ¿A quién qué?
1: ¿A quién Loyola?
0: Ajá. Ay, no, bueno, te puedo
4: muy
0: creer.
4: Bueno, juego de palabras.
1: Está bien, ¿a quién escuchó? Si no Loyola. Si no Loyola, pero si no Loyola, lo escuchó.
4: El Scrabble hecho radio.
1: Sí, el Scrabble hecho radio. Muy buena definición.
0: Por eso, si vos querés, yo me río. Uno si no.
3: El problema es mío. La culpa la tengo yo porque me la tomo.
4: Cae siempre.
3: Siempre caigo, siempre, absolutamente.
0: Y que estás concentrado.
3: Siempre caigo. Porque estamos, ¿viste? Esto es información.
0: Y sí.
3: Información trascendente. Bueno, a propósito, Loyola, le preguntaron si volvería a Sudamérica porque Riquelme siempre lo quiso para Boca.
1: Claro.
3: Dijo, no, yo quiero, me gustaría jugar a Champions, me gustaría seguir en Europa.
1: Tómatela.
3: Me gustaría, Felipe Loyola, que está con la roja, ¿no? Uh-huh. Con la selección chilena que.
1: Los chilenos que vienen a Boca, no. Fíjate, el Palacios en Colo Colo la rompía. Nada. William Alarcón. No. En Huracán anduvo bastante bien, en Boca nada.
3: Gary Medel,
1: no, bueno, vino con Bastón.
3: Ivo Basay.
1: Pero hace mucho. Sí, bueno, pero fue la peor época de Boca, encima tampoco ganó nada.
0: Pero digo, ¿por qué se enfría cuando llega al país la gente?
1: Los chilenos es como que no, en Boca no tiene lugar. Así que
3: hubo uno que hubiese sido figura en Boca, la rompió toda. Bueno, sí. Salas estuvo muy cerca.
1: ¿El chileno Salas? No. ¿El que jugó en River?
3: ¿Vos sabés la historia?
1: No.
3: Marcelo
1: ¿El
3: Salas?
1: Matador.
3: Marcelo sí, Salas iba a la Bombonera para firmar.
1: No.
4: Sí, es verdad.
3: Estaba yendo a la Bombonera.
1: Y
3: le llamaron, che, River, que River, Maguita, dio la vuelta y se fue para el Monumental.
1: Ah,
3: literal, ¿eh?
1: Pesetero, mercenario.
3: Literal.
0: ¿Pero qué? ¿Más plata le ofrecieron? Sí, ¿cambió tan rápido de opinión?
3: Gallardo también, Gallardo estaba en la ruta, literal, yendo a Rosario para firmar con Newell. Como técnico, después de Nacional de Montevideo.
0: Sí.
1: Antes de River, exitoso y ganador de todo.
3: Claro, venía de Nacional.
1: Igual Gallardo hincha San Lorenzo, no pasa nada.
3: Estaba yendo en la ruta, lo llamó Francesco, lo llamaron de River, dio la vuelta. Casi, creo que le metieron una boleta. Mirá lo que te digo. Dio la vuelta a Nú y se volvió al Monumental. Esas cosas pasan en el fútbol, ¿eh?
1: ¿Viste?
3: Bueno, en Independiente, entonces están viendo ahí lo de jugadores de River, que en una de esas, viste, por menos
1: de los 15, vital, alguno puede agarrar a 2 pesos con 50.
3: Exacto, Juliano Galoppo puede ser uno. Otro que tiene un gran pasado en Independiente es Maximiliano Mesa,
1: sí.
3: Que no es el Mesa aquel que ganó la Sudamericana con Independiente, que brilló en el rojo, ¿no? Después de haber empezado en Gimnasia de Lima La Plata, pero son alternativas. Independiente está esperando vender a lo Mónaco. Todavía no hay una oferta concreta. El técnico tiene alguna cosita ahí que resuelve con lo Mónaco, si este sigue o no sé si va a seguir. Está buscando defensores más rudos, ¿viste?
1: Sí.
3: Por eso el Payo Pereira.
1: Romania.
3: Aparece como alternativa. Romania no en este caso, pero.
1: No, pero tipo así.
3: Ferreira, el Paraguay, sí, metedores. Quiere defensores rudos. Porque él dice: de 12 partidos. Que estábamos en ventaja, 7 nos lo dieron vuelta. Entonces dice, no puede ser, hay un tema defensivo que tenemos, generamos muchas situaciones, pero tenemos un problema defensivo. Así que bueno, y otro nombre que aparece como alternativa, porque Olimpia viene fuerte por Gabriel Ábalos y hay un tema. Ábalos en unos meses, a fin de año, se queda ya, se vence el contrato.
1: Opa.
3: Entonces Independiente dice...
1: Prefiero ahora que ganamos unos malos y no se vaya gratis.
3: Tal cual, porque encima le deben guita a Ábalos. Hay una situación jodida al goleador del campeonato. Gabriel Ábalos, que lo va a romper en el Mundial. ¿Cómo no se queda en el rojo? Ábalos, resolve los quilombos. La guita va y viene, Gabriel.
0: Va y viene.
3: Tus goles en el rojo te llevaron al Mundial.
1: Yo soy fanático del fútbol, voy a la cancha, sí. Saben que soy futbolero, pero a veces como que siento que, ¿para qué me hago tanta mala sangre por el fútbol si son todos peseteros? O sea, los jugadores, lo único que les interesa son la guita, chicos. No,
3: son trabajadores.
1: No, pues no piensa de la camiseta de hogar, se tiene que transpirar. ¿Qué transpirar? Si pero le ponen maguita, se van para otro lado.
3: Pero escúchame,
1: por eso no hay
3: son
1: que,
3: trabajadores.
1: Por eso
3: son
1: no hay que tener a los jugadores de ídolo. Nosotros tenemos que amar los colores, el escudo, el club, las instalaciones, ser cada día más grande. Los jugadores van y vienen,
3: por
1: chicos.
3: Por eso mi superhéroe siempre jugó en el mismo club.
0: ¿Quién?
4: El Boy.
1: Superhéroe, ¿quién va a ser?
3: Superhéroe. ¡Mi Dios!
4: Pochini.
1: Otro, el Bocha, tema la guita. Más malo que le da a la.
3: Por favor. Te pido por favor.
0: No te metas con su ídolo.
1: Lo que le da las. Lo que le da las maquinitas.
3: Por favor, una cosita. Bueno, cosa que pasa.
1: Toto Caputo. Otro hincha San Lorenzo, el Bocha.
5: Toto Caputo, Juan Cara al lado de Bochini.
3: Escuchame acá, el Bocha. Por favor, una trayectoria intachable.
1: Al Bocha le pones una tarjeta sube para ir a un colectivo.
3: Pero escuchame, yo te voy a hacer una pregunta. ¿Cuántas radios tuviste vos? Tenés también unos cuantos.
0: Claro.
3: En el currículum Wita.
1: ¿Cuántas radios tuve? Estuve.
3: Tenés como 300 páginas y dale, ¿y? Que va. Canales. Y bueno, son profesionales, son trabajadores de este oficio maravilloso, el fútbol. Sí, lo importante es lo que dejan, lo importante es su compromiso y su entrega. No importa si jugaron acá, allá. Si en tu club dejaron todo, buenísimo. Después tenemos los morlacos, es una cuestión, porque claro. Si no tenés un mango, ¿cómo hacés? Bueno. Si se va a Ábalos, si lo van a Ábalos, pues Independiente necesita plata, el apuntado es Tomás Molina, el 9 de Argentino, que
1: Tomás,
3: bueno,
1: mirá.
3: Tomás Molina. Y otra alternativa es Mauro Méndez, que estuvo en Banfield. Se venía en picada Banfield, hizo algunos goles, Mauro Méndez. Bueno, con lo que puede.
5: Polaco.
3: Con la poca guita que tiene Independiente se está acomodando, pero va por varios refuerzos mientras espera. Sí, por Ezequiel Barco, que es la gran. Que el Independiente fue transatlántico. En River fue remolcador. Pero Independiente fue transatlántico y ahí se está esperando algún guiño para poder llegar al rojo.
0: ¿Qué pasa?
1: Gracias, Polaco. Nos tenemos que ir. Nos quedamos sin tiempo.
5: Hace como una semana que me hacen lo mismo.
1: ¿Sabes, Casimiro? Nos quedamos sin tiempo. Gracias. ¿Vas a la marcha ni una menos?
5: No puedo ir. Mi mamá va con la Lorenzo Miguel.
1: Va con la Lorenzo Miguel.
5: Y mi papá con la canca de Anteullo.
1: Okay.
5: No puedo ir. Okay. Ese chico.
1: Nos vamos. Gracias, Marisú. Gracias y hasta mañana. Chau, Polacrim.
3: Gracias por estar.
1: Mañana jueves, mañana pasamos con todo. 13 horas los esperamos. Gracias a todos. Sonia, a Nacho, a Manu, a todos los que hacen posible, a Lucha. Gran equipo, gran. Se quedan con Nora y toda su fabulosa gente en Radio 750. Hasta mañana. Chau.

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1: Hora 15, un minuto, temperatura 16 grados, cielo parcialmente nublado en la ciudad de Buenos Aires, la humedad 79%. En San Miguel de Tucumán, temperatura 17 grados 5 décimas. Las familias de víctimas de femicidios piden justicia en Plaza Congreso.
2: En la calle.
3: Lo hicieron leyendo el nombre de las víctimas bajo el grito de presente. En nuestro país se asesina una mujer cada 35 horas y en lo que va del año hay organizaciones que registran más de 100 femicidios. Para Radio 750, Estela, la mamá de Lara Gutiérrez, una de las víctimas del triple femicidio de Florencio Varela, de esta forma reflexiona sobre esta jornada y critica a quienes juzgan a las madres y no ponen en el centro de la discusión a los asesinos.
4: Cada vez que escucho el presente del nombre de mi hija, me agarra todo un escalofrío en la espalda de que solamente queremos decir basta, queremos que las nenas no se toquen más, ni una mujer, ¿no? En todas las mujeres queremos caminar libre por nuestra Argentina, queremos basta, basta, basta, basta encima con la crueldad que están actuando los hombres, la verdad que es muy doloroso. A mí también, yo fui muy juzgada, yo nunca me imaginé de todo el sentido de las personas cómo iban a atacarme, ¿no? Atacar a las madres, la verdad que no entiendo, pero bueno, sí, se tendrían que agarrar con el que hizo esto, ¿no? Con las madres, ¿no? Que...
3: Desde la Plaza del Congreso, para Radio 750, Laura Medina. Derecho a la información.
1: Virginia Caldera advirtió que el femicidio de Agostina demuestra cómo el Estado es responsable de la muerte de las pibas. En diálogo con Radio 750, la concejala de la ciudad de Córdoba y miembro de la Asamblea Ni Una Menos detalló por qué pidieron el jury del fiscal Garzón.
5: Preguntémonos por qué Garzón se queda con la causa de Agostina, se queda con la causa de neonatal, todas las papas calientes para el gobierno de la provincia las agarra Garzón. Lo que nosotros hoy estamos viendo y vamos a ver todos los días a raíz del caso Agostina, no tiene nada que ver con la búsqueda de la verdad. Lo que vamos a ver es al poder tapando todas las cagadas que se mandó. Por eso se lo queda Garzón, porque saben que están todos sucios. Y ni hablar de la policía, ¿no? Ni hablar de Quinteros, que es un showman, es discípulo de Bullrich. Cuando nosotros decimos que le estaba responsable, es responsable en serio, porque no hicieron absolutamente nada para encontrar a la Agostina y mientras tanto dejaron correr barbaridades sobre una criatura de 14 años.
2: Deportes.
1: Emiliano Buendía fue reservado como por una posible baja en los convocados de la selección argentina. A días del Mundial, el cuerpo técnico albiceleste se comunicó con el volante del Aston Villa para que no descarte una posible convocatoria ante una baja por lesión en la delegación. Valor de dólar oficial 1.455 pesos, dólar informal 1.435 ante una baja por lesión en la delegación. Valor de dólar oficial 1.455 pesos, dólar informal 1.435 pesos.

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0: Bueno, hoy se cumplen 11 años de la primera movilización del colectivo Ni Una Menos, 11 años en los que más de 3.000 mujeres y travestis fueron asesinadas producto de distintos femicidios, el 60% de esos femicidios productos de relaciones de parejas o exparejas. El 40% de estas mujeres tenían hijos que quedaron huérfanos de madres. La verdad que la deuda de la sociedad, del poder judicial, de las fuerzas de seguridad con esta realidad, con estas cifras, es absolutamente incuestionable. Y por eso la movilización popular y la movilización del colectivo feminista, que se transformó en un actor político insoslayable en la democracia argentina, hoy tiene una nueva manifestación con esta convocatoria, no solo a la Plaza Congreso, cuyo acto central se va a desarrollar a las 5 de la tarde, sino en distintas plazas del país y con un centro en Córdoba, ¿no? En Córdoba, porque en las últimas semanas tres mujeres fueron asesinadas y el caso de Agostina Vega, de 14 años, nos sigue conmoviendo por la atrocidad de lo que significó ese femicidio y la falta de respuestas adecuadas por parte de tanto la Fiscalía como las autoridades policiales de la provincia de Córdoba. Bueno, vamos a estar en esta cobertura, por supuesto, con nuestros compañeros y compañeras en la Plaza de los Dos Congresos y nosotros siguiendo aquí paso a paso esta marcha, que es una marcha, por un lado, que muestra la potencia del feminismo, pero por otro lado, el dolor de esta lucha que no logra ponerle fin a esta atrocidad. ¿Cómo le va, Vané?
1: Bien, quería recordar, porque tenemos muchas y muchos oyentes que nos están escuchando desde todas las provincias.

0: Quería recordarles dónde se van a realizar las manifestaciones en Córdoba. La concentración va a ser en la esquina de Avenida Colón y La Cañada a las 5 de la tarde y luego se van a movilizar hasta la esquina del Patio Olmos, donde se va a realizar el acto principal y se va a leer un comunicado. Mendoza, a partir de las 6:30 de la tarde, la concentración comienza en el kilómetro cero, en San Martín y Garibaldi, hasta Plaza Independencia. En Tucumán, a las 4 de la tarde, en Plaza Independencia, va a haber una radio abierta para escuchar el testimonio de familiares de víctimas y además se va a leer un comunicado. En Corrientes, muchas agrupaciones convocaron a una jornada de reclamos y actividades con manifestaciones a partir de las 4:30 de la tarde en la intersección de Avenida Costanera y Calle Rioja frente al Tribunal Oral Penal número 2. En Santa Fe, 4:30 de la tarde frente a la Municipalidad y van a marchar hasta la Plaza 25 de Mayo frente a Tribunales y Casa de Gobierno. En Misiones, las concentraciones comienzan a las 3:30 de la tarde y 4:30 de la tarde en diferentes ciudades, pero en Posadas será en el mástil de las avenidas Uruguay y Mitre. En Formosa las actividades comienzan 3:30 en Plaza San Martín y va a haber una movilización hasta el reloj histórico. En Chubut, va a haber manifestaciones en Rawson, en Comodoro Rivadavia, entre Leu, Puerto Madryn, en Esquel. En San Juan, 4:30 de la tarde, en la intersección de Avenida Libertador y Las Heras, frente a la legislatura provincial. Y en Tierra de Fuego va a haber dos puntos importantes. Uno que va a ser en Río Grande. La concentración comenzará a las 5 de la tarde en la Torre de Agua, mientras que en Ushuaia va a ser en el cruce de las calles Fedul y San Martín. Y en Santiago del Estero, por último, la convocatoria es a concentrarse en la intersección de Avenida Belgrano y Alvear para marchar hacia la Plaza Libertad.
1: Buenas tardes, profe. ¿Cómo le va?
2: Bien, aquí con la noticia del día que articula el deporte con la movilización de este día, con la memoria de este día, con las urgencias de este día, y que consiste en dos dimensiones. Por un lado, como nunca, los clubes de la Argentina están emitiendo a través de sus redes sociales digitales comunicados diciendo ni una menos. Hay múltiples, elegimos uno solo porque es el último campeón del fútbol de la Argentina, la imagen en las redes sociales de Belgrano de Córdoba, que hemos contado aquí con Vane, que tiene un largo recorrido el club que ahora es campeón de primera división de varones y de mujeres pararse, plantarse frente a quienes ejercen acoso, abuso, violencia de género, hablo de su masa societaria. La imagen es una colección de butacas celestes, es el color de Belgrano, y una vacía. En un lugar falta una butaca. Y la comunicación tiene que ver con el tono de todos los clubes de la propia AFA en ese terreno. La otra dimensión noticiosa es que Instituto de Córdoba expulsó como miembro de su institución, como socio, a Claudio Barrelier, el único detenido hasta ahora por el femicidio de Agostina Vega. Hay algunos de los infinitos textos, muchos precisos, muchísimos imprecisos, sobre lo que ha ocurrido con este femicidio, que ubican el vínculo como con la categoría de barra brava, lo que siempre es una categoría un poco difusa. Quienes conocen de esta cuestión plantean que no ocupaba un lugar en una primera o segunda línea en ese tipo de organizaciones. Dice Instituto, la decisión adoptada se fundamenta en la extrema gravedad de los hechos investigados, en el estado actual de las actuaciones judiciales, en los antecedentes que han trascendido públicamente respecto de la situación bajo análisis, en la profunda conmoción social e institucional generada por el caso y en la manifiesta incompatibilidad entre tales circunstancias y los principios, valores y fines consagrados en el Estatuto Social del Club. Y después reivindica que Instituto tiene políticas de derechos humanos, que es cierto, como muchísimos clubes. Lo que tienen pendiente, no todos, pero sí muchos clubes, es una política específica que tiene que ver con qué se hace con un socio que tiene conductas, no hablo de una conducta culminante del horror como un femicidio, sino conductas abusivas, conductas acosadoras, cómo se comporta frente a eso. Y la otra dimensión es no siempre es lo más agradable del mundo, menos en este contexto, pero es ver cuáles son las reacciones en las redes de esos clubes. Hay montones de gentes que dicen orgulloso, orgullosa de mi club. Hay montones de gentes que dicen otras cosas.
1: Y en esas otras cosas es donde todavía nos falta muchísimo para generar conciencia, ¿no? Porque esos discursos aberrantes que tratan de justificar con la misma lógica, es siempre la misma lógica de culpar a la víctima y el algo habrá hecho, ¿no? Esto es lo que, como el sustrato de la justificación de los femicidios. Siempre hay una culpabilización de la mujer en la mayoría de los casos o de las distintas diversidades que también son víctimas de asesinatos de género. Y bueno, es muchísimo lo que se ha hecho, como decíamos, el movimiento feminista y la toma de conciencia ha permitido que también se han incrementado las denuncias y el trabajo de muchas veces a partir de esta atrocidad de lo que ha sucedido con Agostina, particularmente han empezado nuevamente a conocerse los testimonios de distintas maestras, directoras de escuelas que cuentan cómo cuando en la escuela se empiezan a dar contenidos de educación sexual integral a través de lo que significa la ley ESI, que tantos obstáculos le pone la lógica y la concepción de hoy en día del gobierno nacional, han sido muchísimos los casos en los que aparece el testimonio de los chicos que se sienten contenidos con la confianza suficiente para contar lo que les pasa y que no es normal, entre comillas, aquello que muchas veces los abusadores piden, que el silencio sea el resguardo para poder seguir cometiendo esa clase de barbaridades. Estamos en comunicación con nuestra compañera Laura Medina desde la Plaza Congreso. Hola Laura, ¿cómo estás?
3: Hola Nora, ¿cómo estás? Buenas tardes. Bueno, es una tarde difícil para trabajar, ¿no? Creo que todos tenemos el mismo sentimiento. Por suerte ya hay mucha gente, aunque la verdad no me gusta usar esa palabra, pero hay mucha gente pidiendo una vez más, ni una menos. El acto central está previsto para alrededor de las 5 de la tarde, en donde se va a leer un documento que, bueno, menciona muchas de las cosas que vos acabas de comentar. Si te parece, podemos empezar a charlar. Desde muy temprano está el colectivo de familiares atravesados por el femicidio, que viene todos los años con una bandera donde lamentablemente va sumando nombres y con las caras de esas mujeres que fueron víctimas, contando de dónde venían, la edad que tenían, y bueno, nos la verdad que atraviesa cada vez más lo que nos empiezan a relatar. Me voy a acercar a una de esas a ver si la puedo molestar. Perdón, estoy en vivo para Radio 750. Recuérdame tu nombre.
4: Adriana Chiaverano.
3: Adriana, ¿eras mamá de...?
4: Sí, la Riesco.
3: ¿Y qué puedes contarnos de ella y de su caso?
4: ¿Qué te puedo contar? Que sigue sin justicia. Ya pasaron 6 años. Al asesino lo dejaron libre después de un juicio que me lo hicieron por Zoom porque había pandemia. Es ridícula total. Con un fiscal que se encargó de no hacer absolutamente nada. Una justicia que dijo que no había... No que era inocente, sino que ellos no tenían pruebas para culparlo cuando había infinidad de pruebas.
3: Eso se repite en muchos de los casos, una mala instrucción, una justicia que no mira lo que tiene que mirar.
4: La instrucción fue un desastre, no tenían ni fotos de mi hija muerta en la calle, la tiraron de un cuarto piso, con los celulares podían haber sacado una foto, pero como no hubo fiscal, nadie ordenó nada, entonces vi fotos de cómo estaba el cuerpo de mi hija en el suelo. Un desastre, todo un desastre. Mi hija tenía, la habían ahorcado, tenía ADN del asesino abajo de las uñas, y ellos entendieron que no había pruebas, no pudieron decir que se había, intentaron hacer creer que se había suicidado.
3: Le cargaron la culpa.
4: Claro, pero no pudieron probarlo porque no había huellas de mi hija en el balcón del que la tiraron. Entonces no pudieron probar que se había suicidado, o sea que ellos no pudieron probar nada, o sea que la justicia está para nada, no sirve para nada, pero no sirve para nada, no en mi caso. Espero que los argentinos no tengan que cruzarse nunca con la justicia, porque el día que se tienen que se dan cuenta que acá la justicia no existe.
3: Lo que pasó con Agostina, con este fiscal hablando de felicitar un perro, ¿te revuelve todo esto?
4: Lo que pasó con estas chicas, por supuesto que me revuelve. Cada femicidio me revuelve, me recuerda, me enferma. Me enferma que estemos en esta instancia. Me enferma que a tantos años de... O sea, recién haya... ¿Cómo puede ser que hayan tenido solución el caso Nora Dalmazo después de 19 años? María Marta García del Suce después de 20 y pico de años. ¿Pero qué es? ¿Para qué están los jueces? ¿Para qué están? Porque son ricos, ¿eh? Yo te puedo asegurar que son ricos. Nadie va contra... No, nadie les pide que declaren el patrimonio que tienen. ¿De dónde lo saca esta gente? Porque no hace absolutamente nada. No trabaja como debe de trabajar. La instrucción es desastrosa, las cámaras es otro desastre. Yo hace 2 años que apelé, y por supuesto, y estoy esperando el sueño de los justos. ¿Qué están esperando? ¿Que prescriba la causa? Yo quiero que la resuelvan, por sí, por no, por blanco que negro, porque yo la quiero llevar a la Corte Interamericana. A mí me interesa nada la justicia de acá, porque la justicia de acá es un mamarracho. Se ha convertido en una... No sé, se ha convertido en algo que tienen los políticos para justificar, porque no hace absolutamente nada, pero en ningún caso, no en el caso de mi hija, en los casos llevan años, nadie investiga, todos duermen. Entonces, ¿por qué les pagamos a esta gente? ¿Para que haga qué? Estoy indignada, yo quiero terminar con esto de mi hija porque me quiero ir de este país, porque este país no tiene justicia, no tiene, ni la va a tener. Todo se tapa, todo es un embrollo, la policía está con la justicia está con la fuerza de seguridad. Es un chiste esto, nos toman el pelo, nos maltratan, vamos a pedir cosas a los juzgados, información que nos corresponde por derecho, y no nos lo dan, no nos reciben. Entonces, para que te reciba un juez, ay, no sé lo que tenés que hacer. A mí nunca jamás me recibieron, nunca. Una vergüenza, es todo una vergüenza.
3: Muchas gracias.
4: No, por favor.
3: Bueno, malas instrucciones y una justicia que no acompaña son lo que se repite en cada caso, con cada padre, con cada madre con la que hoy tenemos la posibilidad de hablar, y es algo que también quieren no destacar hoy, que necesitan un acompañamiento real por parte de la justicia y de las fuerzas que tienen la tarea de investigar apenas suceden los femicidios.
1: Es el patrón común, como vos decís, ¿no? La falta de... Primero, la falta de creerle, ¿no?, a la denuncia de la víctima, a los familiares de la víctima. No, se debe haber ido con un noviecito, es la primera reacción que generalmente tienen las fuerzas de seguridad. Y ni qué decir la justicia.
3: Y la victimización también hacia las madres. Justo en este momento está sacándose una foto con la cara de su hija, esta Estela, que es la mamá de Lara Gutiérrez, una de las 3 víctimas del triple femicidio de Florencio Varela, y ella me recalcaba esto, ¿no? Primero quisieron ensuciarme a mí, ensuciar a mi hija, en vez de investigar y de buscar a las chicas, ¿no? Y ella decía, yo no puedo creer que estoy acá nombrando a mi hija, tendríamos que estar con mi hija pidiendo que esto no siga pasando. Bueno, son casos, ¿no?, esto que digo, que lamentablemente todos los años se van sumando a esta bandera en donde bordan los nombres.
1: Muchísimas gracias, Laura Medina, y seguiremos en contacto con vos a lo largo de la tarde para ver cómo va nutriéndose esta marcha número 11 de Ni Una Menos.
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0: Y estamos escuchando a Rubén Blades, viene a Buenos Aires.
1: ¿Viene?
0: Viene a Buenos Aires. Te cuento todo. Espera. Tomémonos este ratito de oasis musical. En el marco de su Fotografías Tour y en el inicio de su ciclo de despedida de las giras, ya se confirmó que, bueno, este va a ser uno de los acontecimientos culturales del año. La presencia de Rubén Blades, la leyenda de la música latina por única vez en la Argentina, aquí en Buenos Aires, presentando, bueno, los clásicos que lo acompañan desde hace más de 50 años de carrera y su último disco. Va a ser el 16 de agosto en el Movistar Arena. ¿Qué buen regalo de cumpleaños podría ser este? Una entrada para ir a la Rubén Blades. El 12.
1: El
0: 12. Son 4 días.
1: Ya está. Estás consciente.
0: Sí. Voy con mi nueva edad. 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Bueno, y tenemos nuestras formas.
1: Vías de comunicación.
0: Exactamente, para que nuestras y nuestros oyentes nos dejen mensajes escritos, de audio. Recuerden que nos pueden escuchar a través de YouTube, youtube.com. En el buscador ponen Radio 750 y se les abren dos ventanas. Una a través de la que nos pueden escuchar en vivo y en directo, y la otra que es un chat. Así que ahí nos pueden dejar mensajes. Y si no, tienen nuestro número de WhatsApp. Ahí también recibimos audio. Audios 11 7000 0750.

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1: Les informamos a los oyentes de Radio 750 que están cerradas las inmediaciones del Congreso por operativo de seguridad por la marcha de Ni Una Menos. Se reporta un corte total en Emilio Castro y Gordillo en ambos sentidos por siniestro vial. Hay demoras en Cantilo y en Lugones en zona Núñez, en la General Paz desde Eva Perón hasta Beiró, sentido Río de la Plata, y en zona Devoto, sentido el Riachuelo, en el EPN 6 y en Puente de la Noria al sur. Además, en el ingreso de la Rinchera Capital Federal. A los usuarios de trenes y subtes, los trenes del subte línea A no se detienen en la estación Congreso por operativo policial. Tren San Martín no se detiene en la estación Villa del Parque por operativo policial por amenaza de bomba. El tren Mitre en su servicio Retiro Bartolomé Mitre se encuentra interrumpido por la caída de un árbol en las vías entre Saavedra y Juan B. Justo. Resto de trenes, subtes y hipermetro a horario.
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0: Estamos en comunicación con Leo Brochero, que es periodista de la Radio 750 en Córdoba, para que nos cuente cómo está la situación hoy, qué novedades hay en el caso de Agostina Vega y cómo se está organizando la movilización en la provincia. Hola Leo, ¿cómo estás? Nora de este lado.
1: ¿Qué tal Nora? ¿Cómo va? Buenas tardes.
0: Buenas tardes.
1: Nora, decirte que primero hay una fuerte conmoción en toda la sociedad cordobesa. El sentimiento es similar al que tienen ustedes por este triste, tristísimo final que tuvo Agostina. Y ha habido también repercusiones en el plano político, con sobre todo por ahora se ve focalizada en la ciudad de Córdoba, en la municipalidad de Córdoba, allí el padrino político de Claudio Barrelier, el detenido e imputado, el único hasta ahora, por el femicidio de Agostina, este padrino político, Ricardo Moreno, fue desplazado de su banca de concejal. No renunció, sino que hicieron una suerte de enroque. Lo hizo el intendente, la orden la dio el intendente Daniel Pacerini, por el cual el titular de la banca que había asumido en la cartera de desarrollo social de la municipalidad lo hizo volver a la banca para que saliera eyectado Ricardo Moreno, un dirigente peronista de larga trayectoria que tuvo paso por distintas formas del peronismo a lo largo de la historia, pero que es quien hizo ingresar a Claudio Barrelier a la función pública. Recordamos que Barrelier es empleado municipal. Eso por el lado de la política. En el lo que tiene que ver con la causa, Nora, se están realizando más pericias en la casa de Barrelier. Esto todavía no ha trascendido cuáles son los motivos por los cuales se va a profundizar esta búsqueda en la vivienda del detenido de Barrio Cofico. También
0: ahora Leo, justamente, perdóname que te interrumpa, sí. Con respecto a la casa, hoy también, por lo menos acá en Buenos Aires, trascendieron las denuncias que había habido de una chiquita que hace años tenía 12 años y sí, que denunció haber sido violada en manada en esa casa.
1: Claro, bueno, y eso, Nora, también se suma un antecedente también muy concreto de una ex pareja de Claudio Barrelier que hace exactamente un año atrás había denunciado por privación ilegítima de la libertad y también por amenazas calificadas.
0: La chica esta que se logró soltar y que estaba semidesnuda y fue rescatada por unos chicos que pasaban.
1: Claro. Exacto. Esa denuncia generó una causa judicial, la tomó el fiscal Iván Rodríguez, que estaba a punto de ser de alguna manera ascendido, iba a tener un cargo muy importante en el servicio penitenciario de la provincia de Córdoba, y como consecuencia de que se destapó esta olla, bueno, quedó en suspenso esa nueva función que se le iba a dar. Pero además también hay muchas aristas, muchos frentes en el marco de este caso, tanto para Rodríguez como para el fiscal que actualmente está investigando las causas contra Barrelier, Raúl Garzón, que recordamos es el que todo el mundo vio en esa conferencia de prensa del sábado pasado, donde hubo mucha irritación de familiares, de movimientos feministas por el tono y por las cosas que dijo el fiscal. Bueno, contra ellos están impulsando desde la oposición, desde movimientos feministas, están impulsando pedidos de destitución. Así que, hay mucha tela todavía para cortar. Está muy convulsionada la justicia. y la política en Córdoba. Hasta ahora al fiscal Raúl Garzón tiene el respaldo del Ministerio Público Fiscal. Ha sido respaldado. También hasta el momento no hubo cambios en el gabinete de Martín Sarsora. Han respaldado a Juan Pablo Quinteros, que es el ministro de Seguridad, a quien se vio callado en esa conferencia de prensa del sábado pasado.
0: Ahora, decime, con respecto a ayer fue la conferencia de prensa del padre de Agostina, que la verdad que fue tremendo en un punto, porque el hombre pidió a la prensa que deje de hablar atrocidades sobre la vida de esta chiquita de 14 años, les pidió mínimamente respeto, pero además dijo que para él no había actuado solo el imputado y acusado directamente por el femicidio de Agostina. ¿Se sabe algo más de quiénes podrían estar implicados junto con el detenido?
1: No, el padre en esa conferencia también pidió, no dio demasiadas precisiones, no. Pero sí, también se hizo eco de algo que anteriormente había mencionado el abuelo, que el abuelo de Agostina había planteado que ellos no iban a descansar hasta que caigan todos los culpables, dando a entender que hay más de uno. Lo que sí avanzó un poquito más el padre de Agostina, Gabriel Vega, fue decir que él también entiende que la mujer que le prestó el auto con el que Barrelier se manejó para llevar los restos del cuerpo de Agostina hasta el descampado donde los descartó, bueno, que también sea investigada como sospechosa. Eso es lo que aportó. También llamó la atención lo que tenía que ver con cuestionamientos a algunos aspectos puntuales de la cobertura de los medios, sobre todo lo que tiene que ver con revictimización de su hija fallecida en el marco del femicidio, y un respaldo, que eso también fue llamativo, a la tarea del fiscal que está investigando este caso, Raúl Garzón.
0: Claro. Decime, con respecto al velatorio de la nena, ¿ya se decidió si se va a hacer hoy o se va a hacer mañana? Porque había discrepancias entre el padre y los abuelos.
1: Claro, bueno, se van a hacer en las próximas horas, la van a estar despidiendo. Con respecto a esto, hay que decir que también hay diferencias en las familias, vos lo mencionabas, por un lado el abuelo de Agostina, el padre por otro lado, y una cuestión de tensión entre el padre y la madre, que recordamos están separados desde hace tiempo. Han trascendido, bueno, hubo algún tipo de cuestionamiento incluso hasta de parte del padre, pero hay distintas posturas. Lo que sí también hay mucha expectativa de lo que puede pasar hoy desde las 17 horas. Allí se van a estar concentrando en la zona céntrica de la ciudad de Córdoba, en el centro, en una esquina, bueno, característica donde se suelen realizar todas las concentraciones y marchas, que es Colón y General Paz, para luego marchar y desembocar en la zona de el Patio Olmos, la Casa Radical y la Plaza Vélez Sarsfield. Bueno, se espera que sea multitudinaria, que sea masiva esta convocatoria, teniendo en cuenta el antecedente de fresco del femicidio de Agostina y cuán movilizante ha sido todo esto. Hasta el momento, bueno, lo que se sabe es que la convocatoria va a ser a las 17 en ese lugar, y después se va a sumar otras columnas para marchar, donde bueno habrá reclamos muy puntuales y direccionados también hacia el rol del Estado y particularmente de la justicia de Córdoba.
0: Muchísimas gracias, Leo Brochero, periodista de la Radio 750 en Córdoba. Gracias.
1: Hasta luego.
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0: en el mundo paralelo, que en cualquier momento es el mundo entero, mientras todo lo que pasa, pasa o no pasa de esta vida, está el Mundial de Fútbol. 8 días, 11 de junio, empieza el Mundial de, así como suena, Canadá, Estados Unidos y México. En relación con la Argentina, en este momento, el universo noticioso, más o menos real, no la sanata consecutiva, hay que hablar del Mundial, garpa hablar del Mundial, ya sabemos lo que son las conductas comunicacionales, periodísticas en general, es que hay un partido de fútbol que tiene mucho que ver con la selección argentina. El primer rival de Argentina en este Mundial, Argelia, está a un minuto de empezar a jugar con Países Bajos. Países Bajos, uno de los candidatos de este Mundial, el equipo que dirige Ronald Koeman, en el que no va a ser titular hoy Memphis Depay, el delantero del Corinthians, que está acomodando su cuerpo, pero es el goleador del equipo. Argelia, con los titulares, salvo alguno que, como le pasa a los argentinos, está buscando su punto físico. Juegan en Rotterdam, en un estadio, mírenlo, si alguien, además de escucharnos, va a estar mirando la televisión, por la edad de ese estadio, el estadio que jamás pronunciaremos bien, Het Kasteel, ¿sí? Es un universo como para estar atentos. Argelia, 16, ¿sí? 16 de junio, o sea, nada. Es el primer rival de Argentina, insistimos, en un partido que se va a jugar en Kansas, donde está viviendo la selección argentina. Jugadores de Argelia para prestarle atención. Información para... Ustedes dos ya la manejan ahorita.
1: Pero, ya estamos, Vane, de vuelta, pero, te diría.
0: No, ya lo tenés. Vamos a testear a Cufré, que tiene un día agitado. Sí, leve, como todos.
2: Sí.
0: ¿Viste jugar en el Manchester City a Riyad Mahrez?
2: Sí.
0: Por la derecha. Ahora no juega más, juega en el Al Ahly de Arabia Saudita. Gana bastante más que en el Manchester City y lo exigen menos. Pero juega muy bien.
2: Hizo un buen negocio.
0: No sé, el que sigue los negocios y llama buenos o malos a las cosas que embroman la vida de la gente, sos vos. Pero está bien. En el Bayer Leverkusen juega Ibrahim Massa. En el Olympique de Marsella juega Amin Gouiri. Y Rayan Ait Nouri juega en el Manchester City ahora. Así que yo clavaría la vista en esos muchachos. Luego, viste que ahora una costumbre, o más que costumbre televisiva, es enfocar a los entrenadores. Todo el tiempo están en foco. Presten atención en Vladimir Petkovic, el suizo por adopción, podríamos decir, que es Petkovic, aunque Petkovic creció en Sarajevo, cuando Sarajevo todavía era Yugoslavia y estaba en estado de disolución, de desmembramiento, todo en el contexto de la guerra de los Balcanes. Bueno, él creció jugando en un club de allí y se fue así a Suiza, y casi toda la vida la desarrolló en Suiza. Le marcó en muchos terrenos, más allá de que le fue muy bien, le fue mejor como entrenador que como futbolista, y ahora tiene un... después de lo que él vio en la guerra de pibe, ahora contribuye o ha contribuido a través del tiempo en Cáritas. Es su lugar de pertenencia, porque él dice que no hay que olvidarse de ser altruista. Alto recorrido. ¿Se acuerdan que ayer dijimos que Messi quiere alcanzar la condición de máximo goleador en los mundiales? ¿Sí? Un tema que despertó todas las cuentas de David Cufré. El mejor momento del técnico de Argelia como entrenador se lo concedió el máximo goleador de los mundiales, el alemán Miroslav Klose, que hizo para Lazio frente a Roma el gol con el que Lazio, dirigido por este hombre, ganó la Copa Italia. Todo eso es pasado, aunque también es presente, porque siempre hay un juego en este terreno. Todo eso está orbitando en el mundo del fútbol, y todo eso explica que, con lo mejor que tiene, preparándose último partido para el Mundial, Argelia juega ahora en Rotterdam contra Países Bajos.
1: Y nuestra compañera Vero Lorca está hoy en la Plaza del Congreso viendo, palpitando cómo se va llenando la plaza en esta marcha que recuerda, lamentablemente, la primera marcha de Ni Una Menos hace 11 años. Hola, Vero, ¿cómo estás? Nora de este lado.
3: Hola, Nora, hola a toda la mesa, ¿cómo andan? Acá estamos en el subte llegando, la gente se va sumando. Vemos en el subte ya grupos de gente que nos descubrimos y nos y nos reconocemos por los pañuelos, por las remeras, por los termos, con sticker que dicen la patria es el otro. Y te voy a pasar con Romina, una de las chicas con las que estamos viajando acá, para que te cuente un poco que, cuál es su sensación y por qué ella está viniendo acá.
1: Hola Romina, ¿cómo estás? Nora Beiras.
2: Hola Nora, buenas tardes para todos.
1: Buenas tardes. Bueno, contanos cómo, qué estás sintiendo en esta marcha, en esta nueva movilización que supongo que transitas desde su comienzo.
2: Mira, yo te voy a hablar ahora como madre, con dolor terrible de pensar en esa mamá que está sufriendo por la pérdida de una hija. Y no solamente la pérdida de una hija, sino cómo terminó Agostina. Agostina es la hija de todos en este momento. Es muy difícil poner en palabras los sentimientos que pasan más allá de no haber conocido a Agostina. Son las cosas que uno ve y más que movilización, cómo nos traspasa a nosotros como madres. Es un final muy doloroso que yo no quiero más Agostina, no quiero más soledad, no quiero más otras chicas, ni que nos falte ni una más en esto que es que haya una muerte cada 37 horas.
1: Sí, es terrible, la verdad que el testimonio, el dolor que se escucha en la emoción de tus palabras, porque por esto que decís, ¿no? Por la reiteración, por la misma reacción de parte de la mayoría de los casos de las fuerzas de seguridad y del Poder Judicial, y en esta poner la lupa en muchos casos en la víctima como posible responsable, ¿no? ¿Qué esto de estar acompañada por tantas mujeres que le hacen este colchón de contención a esta lucha, qué sentís vos en esta multitud de acompañamiento del movimiento feminista?
2: Mira, lo que sentimos son tus palabras, es acompañamiento, es contención, es poder avanzar. Necesitamos que haya una mejora en la reforma de las leyes, sobre la seguridad, sobre que nuestras hijas puedan caminar en la calle tranquilas, en paz y seguras. Yo tengo a mi hija que tiene 13 años, o sea, un año menos que Agostina. Y la verdad que yo quiero que ella camine libre y feliz en lo que viene a ser la calle, porque hoy fue Córdoba, fueron Misiones, fueron un montón de provincias en las cuales no, porque uno esté acá en Buenos Aires esté mucho más seguro que en otros lugares, porque la inseguridad es completamente en todos lados y se mezcla absolutamente todo, se mezcla Loan, se mezcla Lían, se mezclan un montón de cosas, de desapariciones, de millones de cosas. Estamos en una época donde lamentablemente no tenemos el apoyo del gobierno, donde al gobierno no les importa la vida del ser humano en general.
1: Muchísimas gracias, Romina, por contarnos con tanta emoción lo que sentís yendo a esta movilización. Gracias.
2: No, gracias a ustedes y un abrazo enorme, Nora.
1: Vero, ¿estás por ahí?
3: Acá estoy, nos estamos bajando el 9 de julio, donde empieza la peregrinación. A las 18:30 se supone que se va a leer el documento ahí en Congreso. Así que, bueno, allá vamos y les iré contando.
1: Vero Lorca, desde la manifestación de la marcha de Ni Una Menos.
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0: Bueno, ¿se acuerdan del panazo?
1: ¿No?
0: Que fue un éxito.
1: Un éxito total.
0: Sí, sí. Nosotros de hecho llegamos y
1: ya se había terminado todo.
0: Bueno, se viene el almacenazo. 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
2: Qué importante. Buenas tardes.
1: Buenas tardes.
2: Qué importante prender la radio y saber que tenés actualizado todas las noticias del Mundial, y eso para mí es fundamental.
1: Te calma un poco, porque no. Vos ya querías asueto todo el Mundial.
2: Bueno, algún día vendré. No prometo muchos, pero algún día durante el Mundial, el día que después queda en Argentina, sí, vengo.
3: Lo que va a hacer David en la primera rueda del Mundial, porque hay partidos cuando respirás y cuando sentís que el fútbol te quita el aire, también hay partidos. No me imagino la vida de este tipo en eso.
2: Igual está todavía el tema de la televisación, digamos, me tengo que poner alguna plataforma porque no lo dan en un cable común,
3: sí,
2: digamos.
3: Sí, el acuerdo se le aligeró, no en tu caso exactamente, se le aligeró a quienes tienen Flow, porque el acuerdo de traspaso, lo estoy diciendo con mucha una amabilidad infrecuente en mi discurso, entre el grupo Clarín y el grupo Huerta, también para ponerle un título global, sobre la señal Teis Sport, ponen dos canales los contenidos que sin ese acuerdo no ibas a poder ver. No quiere decir con esto que las megafusiones tengan que pasar a ocupar un lugar de reverencia en tu vida. Acá un cacho por ahí se te ensucha.
2: Algunos partidos se van a ver por Teis.
3: Sí, Teis. Claro, vos pones los canales 109 y 110 de Flow, donde este nuevo acuerdo te desplaza la pantalla de Teis Sport allí, entonces vos vas a poder ver
1: todos los partidos.
2: Ah, ok. Claro, porque como me explicabas, lo oí el otro día, el grupo Werheim se quedó con una porción mayor de torneos y competencias.
3: De Teis Sport.
2: De Teis Sport. Sí.
3: De Teis Sport, que es una señal histórica del grupo Clarín. Ya cambió hasta el logo.
2: Claro.
3: En lo que te llega cuando ves noticias de Teis Sport. Digo, en ese escenario se te redefine eso. Mira cómo de golpe el tipo pasó a estar a favor de las concentraciones monopólicas reformadas, porque ya había concentración.
1: Obvio.
3: De
2: esto. No, yo quisiera todo esto por televisión abierta, televisión digital abierta, ¿te acordás que
1: la TDA?
2: Bueno, eso tendría que pasar.
3: Una novedad con eso. Es que Argentina juega su primer amistoso el sábado a la noche con Honduras, el primero de los dos antes del Mundial. Ese, además de verlo por todos los lugares por los que van a pasar el Mundial, los partidos de Argentina, lo vas a poder ver por la... esto fue anunciado cuando estábamos entrando al programa, un ratito antes. Vos lo podés ver por Telefe, por TIC, por D-Sports, y lo vas a poder ver por la plataforma... de la AFA, de la Liga Profesional de Fútbol, donde vos ves los partidos ahora de la Primera Nacional,
2: claro,
3: o del Campeonato de Primera División de Mujeres. Ahora, esta vez los vas a poder ver allí. Este
2: también.
3: Amistoso Argentina-Honduras.
2: Perfecto.
3: Eso es una novedad, no estamos siendo valorativos, digo que es una mutación en esta redefinición que tiene no solo en la Argentina, sino en todas partes el sistema de medios. Estamos hablando del primer mundial donde otros caminos no clásicos que la televisión clásica de aire o de cable básico esos otros caminos van a empezar a privar.
2: Claro. Pero por eso tiene que haber algo, por lo menos en Argentina, que sea para todos, porque el fútbol es parte de nuestra cultura, es parte de nuestra pasión, es parte de nuestra vida, y que te deje en medio país afuera, no corresponde.
3: En China es más fácil verlo, no sé, que tiene una historia cultural diferente de relación con el fútbol, el acceso es más abierto. Pero lo vamos a estar contando, dada esta preocupación. Sí, esta idea de que la palabra derechos designe tal empresa compró derechos,
2: claro, no.
3: Te arruina la historia del mundo, porque si los derechos se compran y se venden, no, qué cosa derechos. Es la condición humana, claro.
1: Dejaron de ser derechos.
2: Claro, se privatizaron los derechos. Se
3: claro, privatizan. Es que en la práctica funciona de ese modo.
2: Claro.
0: 11-7000-0750, ese es nuestro número de WhatsApp. Y recordá que también nos podés seguir a través de YouTube. Buscás ahí en el renglón del buscador Radio 750, si te abren las dos pantallas. Y nos podés dejar un mensaje en el chat. Ana de Citibel nos recuerda que en La Plata, ahora a las 4 de la tarde, se van a juntar en Plaza Moreno y van a marchar hasta Plaza San Martín. Y agrega, si no nos matan, nos cagan la vida. Bueno, es un día de reflexión para todas y todos, ¿eh? Y por supuesto estamos con todas las manifestaciones que tienen que ver con el Ni Una Menos. 11-7000-0750, ahí te queremos escuchar.

0: Sonó el top. 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
1: Hora 16, temperatura 17 grados, cielo parcialmente nublado en la ciudad de Buenos Aires, la humedad 73%. En Formosa capital, temperatura 26 grados 9 décimas. Familiares de víctimas de femicidios denuncian la connivencia judicial para la impunidad.
2: En la calle.
3: Para Radio 750, atravesada por la bronca y el dolor, Patricia, mamá de Micaela Ramos, a quien asesinó su pareja en el año 2021, y la justicia absolvió por prorreo, o sea, al no poder determinar si era culpable o inocente, y luego de una investigación deficiente y pese a los rastros de ADN y los golpes que sufría su hija, sostuvo que es fundamental que hoy salgamos a la calle, ya que antes fue su hija, el fin de semana fue Agostina, pero mañana puede ser cualquiera.
4: Vemos todos los femicidios, todos tienen el mismo hilo conductor, la convivencia de la justicia, de los políticos que eligen esta justicia, a estos fiscales, a estos jueces, la policía, es todo una cadena donde no se desarma, si viene desde arriba no se va a desarmar. Hoy estamos protestando todos los que somos víctimas, pero todo el pueblo, toda la Argentina tiene que salir.
3: Para Radio 750 desde la Plaza Congreso, Laura Medina, Derecho a la Información.
1: Ni una menos Córdoba marcha para exigir justicia por el crimen de Agostina Vega y reclamar políticas del Estado contra la violencia de género. La concentración principal será a las 18 horas en Colón y Cañada. El gobierno provincial habilitó el retiro anticipado en las escuelas para participar de la movilización. Miguel, abuelo de Agostina, confirmó que van a estar al frente de la movilización y volvió a exigir justicia por su nieta.
0: Internacionales.
1: Donald Trump tildó de loco al primer ministro de Israel. El presidente de Estados Unidos apuntó contra Benjamín Netanyahu por los ataques israelíes en el Líbano y advirtió que afectan las conversaciones de Washington con Irán. Valor de dólar oficial 1.460 pesos, dólar informal 1.435 pesos, riesgo país 493 puntos.
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1: Están cerradas las inmediaciones del Congreso por operativo de seguridad por la marcha de Ni Una Menos. Hay demoras en Cantilo y Lugones, en Zona Núñez, en General Paz, desde Eva Perón hasta Beiró, sentido el Río de la Plata, y en Zona de Voto, sentido el Riachuelo. En Delepiana 6 hay un puente La Noria al sur. Además, en el ingreso de la Richiere, Capital Federal. Tren San Martín no se detiene en la estación Villa del Parque por operativo policial. Tren Mitre, en su servicio Retiro Bartolomé Mitre, se encuentra interrumpido. Resto de trenes, subtes y premetro a horario. Temperatura 17 grados, cielo parcialmente nublado en la ciudad de Buenos Aires, la humedad 73%. En Formosa capital, temperatura 26 grados 9 décimas. 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Estas fueron las noticias, Sergio Becerra.
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0: ayer viene ya macerándose en los últimos días la disputa política que hay dentro del bloque libertario por la sanción de los nuevos nombramientos para jueces federales que envió el Poder Ejecutivo al Senado de la Nación. Particularmente ayer lo que sucedió es que Patricia Bullrich le dijo al presidente que ella dejaba la presidencia del bloque libertario, si a él le parecía, porque no estaba dispuesta a votar el retiro del pliego de la jueza Mitchell para ser ascendida en la justicia, porque por la interna que se desató en torno a esta mujer, que es la cuñada del periodista de La Nación, Halcón Adamón. Ahora, ¿qué pasa? Entre los pliegos que mandaron al Congreso hay distintos, por supuesto, candidatos, y Bullrich adujo una cuestión de conciencia. Cuando uno asocia Bullrich con conciencia, hay algo que hace ruido.
1: Sí, no hace sinopsis.
0: No, exactamente, no hay sinapsis. Bueno, tenemos del otro lado de la línea a nuestra compañera de Página 12, Luciana Bertoia, que hizo en una nota, detalló cómo es esta lista, algunos de los integrantes de esta lista que mandó el Ejecutivo al Congreso, y los reparos que pone Bullrich para votar algunos de ellos. Hola, Luciana, ¿cómo estás?
2: Hola, Nora, ¿qué tal? ¿Cómo están?
0: ¿Cómo andas?
2: Sí, es tal cual como ustedes decían, Bullrich, por un lado, hace todo esta exhibición de republicanismo diciendo que ella no va a objetar o no va a acompañar al retiro de un pliego de una candidata a juez, como Diana Michelli, por el mero hecho de ser cuñada de Hugo Halcón Adamón, pero en paralelo ella pone reparos frente a otros integrantes de la nómina que mandaron desde el propio gobierno, e incluso bloquea algunos pliegos que se estaban discutiendo, que todavía ni siquiera habían llegado al Senado. Y bueno, ayer hablando en el gobierno me decían que Bullrich, todo esto es parte de la interna descarnada que se vive dentro, ¿no?, de la Casa Rosada y alrededores, pero parte de esta interna descarnada es que Bullrich tiene, por ejemplo, 6 personas que no quiere que se conviertan en jueces ni en fiscales. Entre ellos están, por ejemplo, Juan Pedro Galván Greenway y Alejandro Catania, que están nominados para la Cámara de Apelaciones en lo Penal Económico. Es un foro muy importante y al que el gobierno evidentemente le viene poniendo un ojo, porque hay muchas postulaciones para este fuero. En particular a ellos, la explicación que se da es que los asocian con la AFA, con el Chiquitapia, con Tobillino, pero si te pones a mirar, en realidad el problema con Catania, por ejemplo, es que es el juez de la investigación sobre el envío de municiones a Bolivia, que es un expediente en el cual no se ha registrado un gran avance, pero hasta donde yo había averiguado, Patricia Bullrich seguía como imputada.
0: Claro, cuando ella era ministra de Seguridad de Macri.
2: Sí, y después hay otros casos que claramente ella no quiere que avancen porque tenían que ver con su rol como ministra de Seguridad de Cambiemos. Por ejemplo, otro candidato a juez de Tribunal Oral de Neuquén, Pablo Matkovich, él como defensor oficial había presentado un habeas corpus contra un allanamiento que iban a hacer las fuerzas de seguridad federales en Campo Maripé, una comunidad mapuche en el sur, ahí en la zona cercana a Vaca Muerta. Entonces Bullrich no quiere saber nada con ese candidato. También me

0: Comentaban que uno de los reparos que puso la senadora tiene que ver con Pablo Robatti, que había sido el defensor oficial que representó a la familia de Juan Pablo Cucot, este chico que fue asesinado por la espalda por el policía Luis Chocobar. Entonces Bullrich no quería saber nada porque lo había acusado a Chocobar, que era como el emblema de su gestión en lo referido a la defensa del accionar de las fuerzas, ¿no? Esto es un poco parte de la pulseada que se viene dando dentro del propio oficialismo, que tenés como unos tres sectores diferenciados, ¿no? Los que están alineados con Karina Milei y los primos Menem, que ahí tenés al ministro de Justicia, Santiago Caputo, que explota cualquier interna que perciba, y Patricia Bullrich con su propio programa, ¿no? Hay otro candidato también que había sido objetado, que es Juan Mejuto, y por ejemplo en las redes sociales, Juan Mejuto es secretario del Tribunal Oral Federal 5, que es el tribunal oral que juzga los crímenes en la ESMA. Entonces, en redes sociales, para desacreditar a Mejuto, lo que hacían era mostrarlo, por ejemplo, que había estado en una visita en el museo de la ESMA, como si esto fuera una cuestión terrible, o que había firmado la solicitada de creación de justicia legítima. Cuando empieza a trascender todo esto, lo que hacen es hacer como una especie de descargo para defender a Mejuto. Entonces dicen, no, él no firmó la solicitada de justicia legítima, le pusieron la firma de Prepo. Y otra de las cuestiones que mencionaban, que a mí me parecía tremendo, es que lo referencian, por ejemplo, con Andrés Basso, que trabajaba en una universidad cerca de Andrés Basso, y en el descargo decían uno de los jueces que condenó a Cristina Fernández de Kirchner, ¿no? Entonces, para limpiar algunos nombres, a lo que apelaban era a los jueces que dictaron sentencia contra la expresidenta.
1: Ahora, hoy, como vos anticipabas un poco en la nota, Luciana, mandaron más pliegos para ver si pasan por el Senado. ¿Cómo ves esto?
0: Sí, ellos están tratando de redoblar la apuesta, de no perder la iniciativa frente a lo que se ve como una ruptura con Patricia Bullrich. Y por otro lado, es esto. Hasta ahora no, el gobierno no logró nombrar un juez, hay que ver qué pasa en la sesión de mañana. Pero sí, la idea es que van a seguir mandando pliegos y entiendo que esto se está hablando con... ayer hablaba con un camarista, por ejemplo, que no es de Comodoro Pi, me decía, bueno, acá hay mucha gente expectante porque evidentemente se está moviendo, ¿no?, el tema. Y este camarista también me contaba, que no tiene nada que ver, pero bueno, que escucha un poco lo que pasa, es que muchos candidatos a jueces y fiscales están yendo a ver directamente a la familia Menem para negociar los ascensos.
1: O sea, tenemos la garantía de justicia independiente, como que queda claro.
0: Bueno,
1: ahora, sí, por ahí te digo, hay una, no sé si viste, pero hace minutos acaba de tuitear Patricia Bullrich que está con una foto reunida con Karina Milei, uh-huh. ¿No, Vane?
2: Sí, y pone en esa foto, reunión con Karina, trabajando siempre juntas por las transformaciones que lidera el presidente, y lo arroba a Javier Milei.
0: Bueno, está complicado, pero a mí hay un dato que me parece maravilloso, que es que las internas de este gobierno con los referentes importantes estallan siempre por temas de la justicia, porque acuérdense que cuando Villarroel exterioriza su conflicto con Milei es el día antes de que vaya el hijo a defender su pliego al Senado, que ya va al colegio de la calle Montevideo y dice, yo no lo acompaño. Y Bullrich lo hace con esta candidata jueza, con Micheli, que bueno, es una mujer que ha tenido un perfil muy bajo, que integra la familia judicial, pero que nos enteramos de su existencia básicamente por la interna del oficialismo.
1: Claro, evidentemente, y que Bullrich no debe querer pelearse con la Nación, digamos, pensando en su derrotero político, ¿no? Porque la verdad que...
0: Totalmente.
1: Pensar en que tiene que la mueven cuestiones de conciencia es un poco faltarle el respeto a su propia historia, ¿no?
0: No, totalmente, me parece que ella está sacando rédito. También hay que mirar cuál es el perfil de Michelli en este sentido. Y está lejos de ser un proceso transparente porque subió muchísimos, como pasó con Emilio Rosati, con el hijo del presidente de la Corte, que lo suben a Michelli, la suben muchísimos más lugares para meterla en una terna y después mandarla al Poder Ejecutivo. Y después me parece que el otro factor muy interesante a tener en cuenta es, bueno, estos candidatos a jueces o fiscales que terminan siendo defendidos con uñas y dientes por el Colegio de la Calle Montevideo, que es esta entidad que aglutina, que no es pública, es una entidad privada, que lo que hace es aglutinar a los grandes estudios jurídicos y donde también están muchos entusiastas de la dictadura, ¿no?
1: Ahora, y en toda esta historia, Mariano Cuño Libarona, que dejó la cartera de justicia, ¿opera en estas designaciones?
0: No, me parece que no.
1: Quedó afuera. Ya hizo el trabajo.
0: Sí, me parece... Creo que Cuño Libarona nunca estuvo demasiado interesado en nombrar jueces, que era un tema que seguía más bien Sebastián Amerio, que cuando se produce el cambio de ministro se activa. En justicia lo que están esperando es ver si logran nombrar finalmente un juez, que me parece que la clave es ver qué pasa mañana, porque quedarían habilitados en el tratamiento los pedos de Emilio Rosati, de Ana María Juan, la esposa de Martínez de Giorgi y de otros integrantes del Poder Judicial que puede tener bastante impacto político, pero bueno, la clave es esa y me parece que desde el carinismo mostrar que mantienen la iniciativa a pesar de los embates de Bullrich.
1: Muchísimas gracias, Luciana Bertoia, por este panorama. Gracias.
0: Un placer, un beso grande.
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0: aquí palpitando lo que va a ser la marcha, que en realidad ya se conoció parte del documento, pero ahora nuestro compañero David Cufre, no sé dónde me fui. Martín Piqué. Me fui a la prehistoria de página.
1: Está con el compañero Javier Leukovics en un programa también, pero en otra emisora.
0: Ah, mira.
1: Así que no los vamos a decir.
0: No lo vamos a decir, bueno, no sabía eso, pero no sé de dónde salí. Bueno, David Cufre.
1: Bueno, lamentablemente, para una mala noticia, como suele...
0: Este sí que tiene un patrón de conducta, sí, no sí. Hay forma de correrlo.
1: La fábrica argentina de platos de porcelana, como los de la abuela, abrió un plan de retiros voluntarios por la crisis. Es la única fábrica de platos de porcelana de la Argentina y abrió un plan de retiros voluntarios donde piensa reducir su plantel en 50%, a la mitad, va a echar a la mitad de los trabajadores. Es una fábrica que está en Capitán Bermúdez, provincia de Santa Fe, y que a raíz de la crisis, de la caída de las ventas y también del aumento de las importaciones, va a tener que echar o va a tener que, digamos, llegar a acuerdos con 55 trabajadores que van a dejar de operar en esa planta. Es una fábrica tradicional que queda en... la firma es Fayart y la marca es Verbano. La marca es conocida Verbano, de la fábrica Fayart Argentina, que está en Capitán Bermúdez. Bueno, y lo que dicen es que ya 17 trabajadores aceptaron el retiro voluntario y el resto va a seguir negociando. O sea, sobre 105 trabajadores, la mitad se van a tener que ir, dijo la empresa. Veníamos bastante bien hasta el mes pasado, cuando se pagó el sueldo en dos veces, dicen los trabajadores. Es la primera vez que nos pasa en muchísimo tiempo. Es un desdoblamiento del sueldo en cuestión de una semana, dijo Daniela Resumi, del cuerpo de delegados. Pero finalmente las cosas se agravaron y finalmente la representante gremial dijo que, como todas las fábricas del país, Verbano no escapa de la crisis. No sé, viste, Caputo dice que no hay crisis.
0: No, Caputo ya dijo que dónde, díganme dónde hay crisis.
1: Que es un chiste, Caputo dijo, ¿no? Que parece un chiste que lo estén acusando con la crisis. Bueno, parece que ahí, fíjate, Caputo, le iba a decir Mingo, pero Mingo es Cavallo, es amigo, debe ser amigo. Fíjate, claro, Caputo,
0: no,
1: que...
0: ya lo criticó Mingo también.
1: Capitán Bermúdez, Santa Fe, fíjate que ahí podés encontrar la crisis en la fábrica esta. Verbano va a echar a 55 personas, a ver si ahí por ahí encontrás la crisis y moves un dedo, a ver si puedes hacer algo. Caputo, llamado para Caputo, a ver si encuentra la crisis. Bueno,
2: si llama, que te va a atender.
1: Ah, sí, porque él dice que va todo bien, pero bueno, ahí en Santa Fe lo están negando.
0: Bueno, decíamos del documento de Ni Una Menos. El documento dice, por ejemplo, nos movilizamos cargando la tristeza y la rabia de los femicidios, lesbicidios, travesticidios y crímenes de odio más recientes y de todes les que ya no están. Estamos conmovidas por el femicidio de Agostina Vega, adolescente de 14 años de Córdoba, y exigimos la renuncia del ministro de Seguridad, Juan Pablo Quinteros, la destitución de los fiscales Raúl Garzón e Iván Rodríguez por la desidia organizada del Poder Judicial que la desprotegió y garantizó la impunidad. Este caso sintetiza las violencias institucionales a las que nos somete el Estado, dice en uno de los párrafos el documento que va a ser leído ahora en un par de horas frente a la Plaza Congreso. Y precisa, entre el 3 de junio del 2015, cuando se realizó la primera movilización de Ni Una Menos, y el 24 de mayo del 2026, se registraron al menos 3.205 casos de víctimas letales de violencia de género. 3.205 mujeres y diversidades que fueron asesinadas en estos 11 años. 3.144 femicidios directos y vinculados, 46 transfemicidios y travesticidios y 15 instigaciones al suicidio. No son números, son vidas arrancadas por la violencia machista. Repudiamos las declaraciones de la ministra de Seguridad, Alejandra Monteoliva, quien declaró que el crimen de Agostina es un homicidio. negando una vez más la violencia patriarcal y buscando eliminar la figura del femicidio. Esta decisión no es meramente una cuestión de lenguaje. Implica negar la existencia de una desigualdad estructural de género y profundiza la impunidad. Señala y destaca y exige el colectivo de Ni Una Menos, que nos representa a todas y a todos, porque creo que justamente la lucha no puede ser solo una cuestión de las mujeres, no, de las diversidades, sino que nos compromete a todos como seres humanos. Y la igualdad, la necesidad de terminar con esta lógica patriarcal y esta desigualdad que hace posible que exista una justicia patriarcal que no mire, que no dé respuesta, que acuse a la víctima, es lo que no se tolera más. Más de 3.000 mujeres asesinadas a lo largo de 10 años por situaciones de violencia de género.
1: Es un espanto, es realmente, digamos, lo no que decís, para... Nora, es tal cual, se necesita que se involucre toda la sociedad, todos, pero las instituciones del Estado y del Poder Judicial, esencialmente, que están puestos en la mira, bajo cuestión, esencialmente, porque evidentemente acá fallan las políticas del Estado y falla el Poder Judicial de una manera, digamos, muy evidente, porque no podés tener 3.000 casos. Mira, acá busco... en España, donde también es un tema, sí, que es muy grande en España también, pero no es por comparar, pero sino simplemente voy al hecho de que cuando se aplican políticas y cuando se aplican medidas, las cosas cambian y tiene que haber una transformación que es muy profunda, empezando por la sociedad, por el tema del patriarcado, pero después las instituciones. Mira, en España... 23 mujeres han sido asesinadas por femicidios en lo que va del año.
0: En la Argentina, 101 en lo que va del año.
1: El año pasado en España fueron 46, y tienen un récord desde el año... Mira, desde el año 2003 hasta la actualidad... 2003, vos decías recién el dato, 2015.
0: Desde 2015.
1: O sea, 2015...
0: 11 años.
1: En 11 años vos dijiste 3.300.
0: Sí.
1: Bueno, acá desde el 2003, o sea, en 23 años, 1.364 mujeres. En todos los casos es un espanto y es horrible y todo lo demás. Pero quiero decir, quiero poner el eje, el foco en que tiene que haber políticas y tiene que haber un cambio. O sea, todo lo que estás diciendo, desde la sociedad, pero desde las instituciones, de los representantes políticos, ¿no? Pues no puede ser que esto siga pasando.
0: No, es inadmisible y, como dice el documento al final, contra el ajuste sobre nuestros cuerpos y nuestras vidas. Vidas, vivas, libres y desendeudadas nos queremos. Basta de femicidios, lesbicidios, travesticidios y crímenes de odio. El Estado es responsable, ni una menos.
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3: Les informamos a los oyentes de Radio 750 que están cerradas las inmediaciones del Congreso por operativo de seguridad por la marcha de Ni Una Menos. Hay un corte parcial en José Mármol y Avenida Caseros por siniestro vial. Chocaron un auto y una moto. Hay demoras en Cantilo y en Lugones, altura Ciudad Universitaria. En la General Paz, desde Eva Perón hasta Balbín, sentido Río La Plata, y desde Zona Norte hasta Emilio Castro, sentido el Riachuelo. En DLPN 6 y en Puente La Noria al sur. Además, en el ingreso de la Richeria Capital Federal. A los usuarios de trenes y subtes, los trenes del subte línea A no se detienen en la estación Congreso por operativo de seguridad. Resto de trenes, subtes y metro a horario.
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0: tenemos que entender que no es no. Creo que el problema es que no están entendiendo lo que significa no. No es el límite, no lo entienden. Ahí se ve que hay algunos que no lo entienden. Me parece que esa es la base fundamental. Entonces es mejor culpar a la víctima que hacerse responsable de lo vacío que se es uno cuando no se entiende lo que significa el no. Que tengan buenas tardes, Monterrey.
1: Hola, soy Miguel de Cañuelas. Cuando está el Poder Judicial y el poder político aliados, es muy difícil que haya justicia. Ojalá se pueda averiguar todo. Le mando un abrazo, gracias.
2: Sé que no vas a volver a ella jamás. 11-7000-0750. Gracias a todas y a todos nuestros oyentes que nos van dejando sus mensajes. Recordá que también podés utilizar el chat de YouTube. Nos buscás como Radio 750, nos escuchás en vivo y en directo y también nos podés mandar un mensaje por ahí. Bueno, ayer contábamos que anoche se iban a entregar los premios Sur. Bueno, finalmente se entregaron y Belén fue la película Belén fue la gran ganadora de la noche. Y hubo un momento muy particular que tiene mucho que ver con lo que nos está pasando, con esta situación que nos atraviesa, que fue cuando Dolores Fonsi, protagonista y directora de la película, pidió un minuto de silencio por Agustina Vega en nombre de Camila Plate, que logró la distinción como mejor actriz revelación en esta película que decíamos Belén. Una película que además también habla del maltrato hacia las mujeres. Vamos a escuchar lo que pasaba anoche, lo que pedía Dolores Fonsi y cómo se despedía.
3: Bueno, Camila no pudo estar esta noche, ya lo sabrán por el premio que ya se ganó, increíble, segundo, y pide que hagamos un minuto de silencio por Agustina Vega a partir de ahora, que es lo que va a durar

0: Bueno, y se produjo el minuto de silencio y finalmente Dolores Fonsi cerró con un nos vemos en la plaza. Así que bueno, ahí estamos, ¿eh? ¿Dónde hay que estar? En la plaza.
1: Nuestra compañera Laura Medina está justamente en la plaza. Hola, Laura.
2: Sinora, una plaza que está repleta y a la que no deja de llegar gente. 5:30 de la tarde está previsto que se lea el documento de Ni Una Menos y podemos adelantar que lo van a leer Telma, Fardín y Casu, dos referentes de la violencia contra las mujeres en dos hechos muy diferentes, pero van a ser ellas quienes lean este documento que, por supuesto, nombra los últimos casos y todos los casos que lamentablemente se han registrado en los últimos años. Tras eso va a haber diferentes escenarios en donde las organizaciones y los familiares también van a dar testimonio acerca de esta lucha que se lleva adelante. Si les parece, empiezo a consultarles a quienes están aquí en la plaza, ¿cómo lo están viviendo? Chicas, les pregunto, estoy en vivo para las 7:50, ¿cómo viven esta plaza llena de gente, los últimos casos?
3: Con mucha emoción, la verdad, mucha emoción, muy conmovida con todo lo que está pasando.
2: ¿Tu caso, cómo sentís lo que está pasando hoy?
4: Siento que es momento de que ya entendamos que la sociedad sigue igual. No avanzamos mucho porque, como dicen, hace poco pasó el caso de Agostina y siento que seguimos igual, que deberíamos avanzar de una vez.
2: Gracias, mira. Son muy jóvenes además, y lo entiendo desde las primeras veces que vienen a esta marcha. Vamos a seguir buscando testimonios de quienes llegaron, ¿no? Hasta aquí, muchos además que empiezan a tomar fotografías y a mirar los rostros de las víctimas. A ver, ¿cómo estás? Perdóname, estoy en vivo para las 7:50. ¿Cómo estás viviendo esta tarde? ¿Estabas mirando las fotos con las caras de las víctimas?
5: Sí, vine básicamente porque tengo una hija y porque no quiero que le pase lo mismo. Así que vengo acá a acompañar.
2: ¿Cómo definís el sentimiento que tenés hoy?
5: Y el sentimiento de acompañar, el sentimiento de comunidad es lo que a mí me trae hasta acá.
2: Gracias. A vos. Voy a preguntar por acá, ¿cómo les va? Buenas tardes, estoy en vivo para las 7:50. ¿Cómo destinan lo que les está pasando esta tarde? ¿Cómo se sienten en esta plaza?
6: Yo particularmente emocionada en muchos aspectos, porque yo, si estoy viva, es gracias a Dios. Sufrí violencia de género y bueno, y a mí casi más me mataron, o sea, me mató a mi pareja. Así que, bueno, muy conmovida
2: con gracias. Sigo preguntando, ¿cómo estás? ¿Te molesto? Estoy en vivo para las 7:50. No se anima. ¿Te molesto vos? ¿Cómo estás viviendo esta tarde? ¿Estás mirando también las banderas con los rostros de las víctimas? ¿Los últimos casos cómo te afectaron?
4: Bueno, recién llegando y ya emocionada, conmocionada porque estemos acá. Y
1: se nos cortó la comunicación, como suele suceder cuando está la plaza, se empieza a llenar, las señales se cortan, pero bueno, son más que elocuentes los testimonios de las distintas mujeres y jovencitas, muchas, además de todas las edades, ¿no? Porque lo que pasa en estas plazas es que desde las más jóvenes hasta las más grandes van contando experiencias tremendas y la conciencia de la necesidad de manifestarse, de ganar la calle, de estar juntas, de seguir exigiendo y transformar esa lucha en un cambio real de conciencia, ¿no?
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0: día de práctica para la selección argentina, día en que alguna posibilidad real y algún profesionalismo o no profesionalismo, el rumoreo especula sobre algún cambio en la lista de 26 jugadores por problemas físicos de algunos jugadores. Habrá que esperar esa evolución. Día en el que parecía imposible, pero Messi ganó un premio que todavía no le había tocado.
1: Entre los premios de Messi y las publicidades de los futbolistas de la selección ya...
0: Es como mucho. Bueno, pero sí, los premios son otra dimensión.
1: Los premios son otra, pero las publicidades...
0: Es un gran tema. Es un gran tema.
1: Ya está, ¿viste? Y la verdad que una cosa que me cayó mal, que sé que es absolutamente impopular... Ver a Scaloni haciendo la publicidad de una bebida alcohólica me parece de cuarta, por más que sea
0: director. ¿Por qué sería impopular? Porque no se puede hablar mal de los que ganan.
1: Porque, claro.
0: No se puede criticar a los que ganan, no estás hablando
1: porque
0: mal.
1: Porque mayoritariamente, porque Scaloni es como, es Dios, ¿entendés? Y la verdad, yo no voy a cuestionar su expertise, pero me parece que con el problema que implica el consumo de alcohol en los más jóvenes, que una figura tan respetada del deporte como el director técnico, el seleccionado nacional, no tiene que hacer una publicidad de una bebida alcohólica.
0: O sea, está en la línea de quienes, porque son figuras públicas, promueven las
1: el
0: apuestas.
1: Juego, obvio, total, para mí.
0: En una sociedad en la que muchos clubes que aparecen mucho en televisión y la selección argentina tienen acuerdos con casas de apuestas y donde
1: para mí
0: los profesionales expertos en adicciones dicen que la ludopatía es la adicción del siglo XXI, sobre todo en franjas jóvenes. Pero es cierto que sin quitarle ningún mérito a alguien que conoce su profesión, que la conoce, que no es meritorio porque ganó, es meritorio porque se esmera y conoce, no lo estamos diciendo por Scaloni y los jugadores solamente, también por quienes pierden y no han sido campeones del mundo, que en general son sacudidos y cuestionados y no elevados a un pedestal, porque ganar es ganar, ocurre eso. Luego hay otro debate social no dado, que es el que tiene que ver con la aparición de las superfiguras del deporte, en particular las del fútbol, en este tiempo en publicidades, trabajando para empresas privadas. Esto es una discusión que en otro tiempo se hubiera dado. En este tiempo eso es una discusión acotadísima.
1: Un anacrónico,
0: claro.
1: Planteándolo como yo. Pero
0: no diría
2: pero tenés
0: eso.
2: Razón, y aparte, por ejemplo, con este debate cuando se dio con el tema de los cigarrillos,
1: claro,
2: en su momento, y la Fórmula 1, y bueno, se cambió.
0: Torció una historia, y lo torció no los estados, sino la sociedad civil.
1: Lo mismo, promoviendo comida chatarra, déjame jorobar, tan lleno de plata, necesitan.
0: Bueno, es una discusión difícil de cursar, primero porque... lo que impera es, esto sin poner en este momento en discusión quién... ¿qué vuelve un sujeto portador de una posibilidad económica de multiplicación de capital porque te contrata una empresa? Pero es una discusión posible. Es una discusión posible. Bueno, Messi ganó hoy un premio que no tiene que ver con ese mundo, sino que es un premio ligado a la corona española. Messi jugó, creció en España, jugó en el Barcelona, fue su club durante muy buena parte de su vida. Luego tiene otras camisetas, poquito tiempo, mucho la de la selección argentina, poquito la del Paris Saint-Germain, poquito la del Inter Miami, comparado con el Barcelona, que es el jugador récord de la historia. Hoy le dieron el premio Princesa de Asturias, para que ubicarlo, era el premio Príncipe de Asturias, pero el Príncipe de Asturias se volvió rey, no hay más Príncipe de Asturias para darle nombre a ese premio de esa manera. Entonces, del 2014, este premio, instaurado en 1987, en deportes le tocó a Messi. Primer argentino en la historia, tercer latinoamericano, lo habían ganado Javier Sotomayor, o Salto Mayor, porque era uno de los más grandes, es uno de los más grandes saltadores de la historia, el cubano, y le habían dado el premio en 1993. En el 2002, cuando Brasil ganó el título mundial de fútbol en el Mundial de Corea-Japón, cuando lo ganó en el estadio de Yokohama, le dieron a la selección de Brasil. Luego siempre han ganado europeos, algún africano, algún estadounidense, alguna situación, alguna competición, por ejemplo, el Maratón de Nueva York recibió este premio como acontecimiento. La vencedora anterior había sido Serena Williams, que ahora vuelve a jugar, pero bueno, se había retirado, 44 años va a volver a jugar, no con la competitividad de antes. Antes había sido un emblema del deporte español, la jugadora de bádminton Carolina Marín, Y el anterior, en el 2023, el keniata Eliud Kipchoge, que es un supermaratonista y además un campeón de los 5.000 metros. A Messi le toca ese premio, él agradeció, se valoró su trayectoria, se valoró más que, dice la fundamentación, su mérito deportivo, se habla de su recorrido, es una distinción muy fuerte. Sabemos que los premios Princesa de Asturias no se le da solo a deportistas. Recuerdan ustedes, científicos, gente de la acción de distintos campos de la vida. Es un premio, todos los premios, si es que son premios y se los valora como tales, pues, importan. Este es un premio que tiene resonancia. Aquí la argumentación habla de su excepcional trayectoria deportiva, su formidable y continua labor solidaria para promover el acceso a la educación y el cuidado de la salud de los niños más desfavorecidos. Y luego habla de su comportamiento en el campo. Lo cierto es que Messi todavía no salió a la cancha a jugar su sexto mundial, que es una bocha, ¿no? Igual que Cristiano Ronaldo, que el arquero mexicano Guillermo Ochoa. Pero ya tiene un premio en este mes, que es el mes en el que va a cumplir, el día 24, 39 años. Mientras eso ocurre, Messi seguramente estará sentado en este momento, no acariciando los ecos de su premio, sino viendo cómo Países Bajos, terminado el primer tiempo, empata 0-0 con Argelia, el primer rival de Argentina en el Mundial, en Kansas el día 16. Y mientras también...
2: Es bravo Argelia, ¿eh?
0: Sí, dominó Países Bajos, sí. Podría estar en ventaja, pero resolvió bien el arquero argelino. Es interesante ver cómo juegan los rivales, ver cómo los equipos que llegan al Mundial. Y una para cerrar que excede eso y nos retoma a nuestra intervención del comienzo del programa. Siguen apareciendo reels, videos, afiches en las redes los clubes de la Argentina con alta participación de sus jugadoras gente ligada a los clubes diciendo lo que se dice este día, ni una menos.
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1: Bueno, comentábamos que ayer a la noche el padre de Agostina Vega, Gabriel Vega, dio una conferencia de prensa. Y entre las cosas pidió que la prensa respete a su hija asesinada la expareja de su madre. Vamos a escuchar una de las preguntas que le hicieron a Gabriel Vega.
9: La consulta es la siguiente, entendiendo el dolor, el duelo que todavía no podés hacer, hoy, a esta hora, todavía no les han entregado el cuerpo, no la pueden velar, nada. ¿Por qué crees que mataron a tu hija? Porque se han dado muchas hipótesis.
10: ¿Vos en serio me estás preguntando eso?
9: No.
10: ¿En serio me preguntás eso?
11: A ver,
10: pero vos cómo me vas a preguntar, a ver, déjamelo responder, porque yo le quiero responder. A ver, ahí te das cuenta, o sea, el grado de morbosidad que vos estás teniendo, ¿me entiendes? ¿Sabes por qué? Porque, o sea, yo no puedo estar en la cabeza de un psicópata.
11: ¿Por qué es un psicópata? La mató porque es un psicópata.
9: Si no, nosotros
11: lo puede
12: A ver, una persona racional.
10: Porque no es una persona,
12: nunca
10: claro.
12: Los motivos de un psicópata. ¿Me o sea, ¿de nunca qué me lo hablas? Vamos a entender.
10: ¿De qué me
12: hablas?
10: No entiendo de qué me estás hablando.
12: Respondí a la pregunta. No sé, alguien más
11: porque,
12: me preguntó.
11: Porque se habló de ajuste de cuentas.
12: No, no, pero no, no, no, eso no, no, no, no es para esto. No, la,
1: ¿se puede preguntar eso al padre de una chiquita de 14 años que acaban de asesinar?
2: No.
1: ¿Cuál es? ¿Qué está en la cabeza de ese periodista?
0: ¿Y qué está en la cabeza de tantas puestas en escena, de tantas preguntas, quizás no tan brutales como esta, tan linealmente brutales como estas, a quien se la hiciera la pregunta?
1: Obviamente.
0: No solo al padre.
1: No, a cualquiera. Digamos, cuando
0: ¿Qué es lo que cuenta? El eje es otro en este tiempo, ¿no? Estamos hablando de femicidios. Pero en algún momento, alguna sociedad, que por ahí es esta, debate eso que llamamos periodismo, llamamos comunicación, mucho más por esta pregunta. ¿Qué cree que es noticia? ¿Qué cree que cómo se cuenta eso que cree que es noticia? Dijo alguna vez, decías vos hace un rato.
1: Sí, Sergio Maldonado. Yo escuchaba esta pregunta y me acordaba de Sergio Maldonado cuando le decían las barbaridades que le decían sobre, en ese momento, su hermano desaparecido, Santiago, las invenciones que hicieron. Y dijo, ¿por qué no pasan música y dejan de inventar cosas?
0: Pasen música es una de las frases centrales que debiera estar en y ya está, en algunos de los textos para aprender qué es la comunicación, qué es el periodismo en este tiempo. Y no es que estamos interpelando a gente ajena, también nos interpela, desde luego, cada día, en cada macana que hacemos y que dejamos de hacer.
1: Y nuestra compañera Vero Lorca está en la Plaza Congreso. Hola, Vero.
13: Hola, ¿cómo andan? Ya estamos acá en la plaza, se va llenando, va entrando gente. Es muy emotivo ver a los distintos grupos, las remeras, los carteles. Creo que estamos un poco con mucha sensibilidad y esto es emotivo y es interesante ver gente de todas las edades. Y ahora estoy acá con Carolina, de 18 años. Te la paso, Nora.
1: Hola, Carolina. Nora Beiras, ¿cómo estás?
14: Hola, ¿todo bien, Nora?
1: ¿Todo bien? ¿Vos?
14: Bien, acá, tranqui.
1: Tranqui. Decime,
14: estoy esperando.
1: Esperando. ¿Y qué significa para vos ir a esta marcha?
14: Para mí significa un reconocimiento muy grande, porque pensá, yo tengo 18 años y nunca pude asistir a las primeras marchas, ni una menos, ni de esos eventos, porque era muy chica. Yo todavía, primero que no estaba informada. Y ahora que lo puedo hacer, elijo venir. Ya no es la primera que vengo y me siento muy cómoda y muy contenta por poder asistir y hacer valer mis derechos. Lamentablemente están siendo vulnerados.
1: Eso, justamente eso te quería preguntar. ¿Cómo es hacer valer tus derechos, tomar conciencia de tus derechos ante esta realidad que ves y que vas generando y te vas informando a lo largo de tan poquitos años que tenés?
14: Yo creo que primero la conciencia de los derechos viene de la mano de la información. Hay que tener mucho cuidado en este momento con el tema de las fake news y todo, con la desinformación que hay. Mira, viene por ese lado. Después ya llega como el tomar conciencia de dónde estás parada, más que nada como mujer, en mi caso como mujer joven en la sociedad, y siento que de esa toma de conciencia a mí me sale naturalmente venir acá y manifestarme. Me encantaría que se hagan valer y que se pueda tener conciencia, que no solo las mujeres tengamos conciencia, sino también los varones.
2: Eso te iba a preguntar, ¿qué tal? David te saluda. Te iba a preguntar justamente eso, de los varones, de la gente de tu generación, ¿cómo lo ves? ¿El que saben del tema, se involucran, les interesa o no, nada? ¿O tienen otra actitud?
14: No sé si nada, me quedo con lo de que tienen otra actitud. Sienten que, como a ellos no les pasa cotidianamente salir a la calle y tener ocasiones de, no sé, acoso, en general sienten que, no sé si no pasa, pero no les molesta ese hecho. Siento que como mujeres tenemos que hablarlo con nuestros amigos, con nuestros familiares y contar lo que realmente vivimos. No ocultarlo y contarle a una amiga como, no sabes lo que me pasó. Siento que tiene que ser más visibilizado para que posta se tome conciencia, más, como te decía, los varones de mi generación o en general. Lo siento más por ese lado. También juega mucho de dónde le llega la información. Hay gente que te dice, no, yo creo que esto no es así, no pasa tanto, y yo les digo, hablen con cualquier mujer en la calle, con sus madres, con sus primas, con lo que sea, y mínimo les van a contar 5 situaciones de acoso en la calle. Pero desde chicas hasta grandes, da igual, pasa siempre. Y que capaz que no lo tengan en cuenta es bastante triste, como mujer.
1: Decime, ¿y en la escuela se habla de este tema?
14: En mi escuela particularmente sí, yo fui a un colegio privado, católico, con mucha conciencia igualmente. Mi colegio es el Yontal y tienen varios programas con la lucha de la trata de mujeres, que bueno es lo que realiza como lucha. Yo siempre intenté participar, escuchar. También yo estaba en el... ¿cómo se llama? Ay, me pongo nerviosa, disculpa.
1: No, dale, tranquila. No tenés una cámara, es solo el micrófono.
14: Sí, en la orientación de comunicación y en mi curso particularmente siempre se habló muchísimo, todos los docentes estaban involucrados. Desde cualquier área, desde cualquier materia, se nos ponía en tema, digamos, no es que pasaba desapercibido. Eso me pone contenta porque sé que no todos los colegios actualmente tienen... ya sea ESI o información.
1: Decime, y vos decías, bueno, es importante hablar con nuestros amigos, con generacionalmente, para que tomen conciencia también de esta lucha que se basa en los hechos concretos, ¿no? En estas situaciones de acoso que son, digamos, el escalón inferior a las situaciones más graves que terminan en la tragedia de los femicidios. Y los chicos, vos decías que a veces dicen que, bueno, ellos no lo viven. Cuando ustedes hablan, porque supongo que vos y tus amigas tienen una actitud más participativa con los amigos, ¿ellos están abiertos a escucharlos?
14: La mayoría sí se da cuenta y están abiertos. Por suerte, escuchan acatadamente. Y después siempre te cae una pregunta... capaz que no se animan a hacerla en el grupo, pero sí por privado, como, che, ¿me puedes ir explicando un poco? ¿Me puedes mandar algún artículo? ¿Me puedes informar un poco? O simplemente debatirlo. Casi nunca lo hacen en el mismo grupo o en el mismo círculo de debate, pero sí por privado se animan y eso te pone contenta. Como sentís el interés que tienen. Y siento que hay que incluirlos en la lucha. No siento que hay que dejarlo solo para nosotras, porque creo que es algo que nos involucra a todos. Para mí...
1: Bueno, la verdad que es reconfortante escucharte, saber que tenés 18 años, gracias y seguí así, gracias.
14: Muchas gracias por entrevistarme.
11: Hola, bueno, me despido.
2: Pero, ¿qué tal la presencia masculina? ¿Hay, no hay?
11: Hay mucha presencia, sí, hay mucha presencia masculina. Creo que es la primera vez que se convocó tan abiertamente a los varones. Si bien en otras oportunidades, como decíamos el lunes, podían participar o algunos se sumaban, esta vez creo que desde los medios y desde varios lugares convocamos a que vinieran varones. Me crucé con un varón con una remera de la película Belén, varones que vienen con pañuelos. Me parece que eso está buenísimo. Pero me quería ir con la leyenda de un cartel que me estrujó la panza, que decía, faltan 10 femicidios para que empiece el Mundial.
1: Terrible.
11: Terrible.
1: Terrible.
11: Pero bueno, acá estamos y eso también hace como, da un poquito de calorcito al corazón. Armamos redes y salimos a la calle.
1: Vero Lorca.
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0: escribo, señora Vané.
1: Sí, algunos oyentes que nos escribieron y nos dicen, Bullrich y conciencia es un oxímoron.
0: Absolutamente.
1: Gracias, Elisa.
0: No, en el marco de toda esa pelea interna, así de que esta pelea de maldades,
1: sí.
0: Villarruel recibió a la jueza Micheli, a la candidata jueza Micheli, que cuyo pliego retira los Milei, ¿no? Quiere votar Patricia Bullrich.
1: Está muy bien.
0: Es una novela para ellos.
2: El ciclo de parecerse a los partidos tradicionales, de los que hay que decir que tienen estas conductas que ponen a mucha distancia a mucha gente de eso que suele ser llamado la política. Sí. Mal, porque la política es todo lo que tiene que ver con el poder, no solo los partidos, los gobiernos y todo eso, que en general gravitan menos que otras cosas. Pero
0: Interna de la interna. Los radicales están añorando.
2: Los radicales, el peronismo, han hecho muchísimo eso.
0: No, obviamente, los peronistas tienen millones, pero los radicales añoran porque los radicales dejaron de existir prácticamente.
2: Y a la vista, claro, de la vida social.
0: Está claro. Bueno, ¿qué otro tenemos?
1: Bueno, Sar de la Nuz dice, me duele más que Scaloni haga la propaganda de una petrolera extranjera con Mirta. Bueno.
0: Y sí, bueno. No, por eso es...
1: Bueno, está.
0: Todo, son los dueños del capital, en definitiva.
1: Vero de la Falda, dice mi esposo, millones de pobres viendo cómo mega millonarios van detrás de una pelota. Bueno,
0: es una larguísima discusión.
1: Sí, y el último. Hola Nora y equipazo. Mis hijos van a la Escuela de Cerámica Fernando Arranz de Villaluro y marcharon con su centro de estudiantes. Estoy orgulloso. No pude acompañarlos porque estoy trabajando en el campo, pero quisieron ir igual. Hay esperanza, compañeros. Gracias a Lucas de Devoto.
0: Bueno, muchísimas gracias por este último mensajito y nos despedimos hasta mañana a las 15, ahora en informativo de la Radio 750 y luego damos la vuelta gracias al equipazo, que no los nombro porque nos pasamos. Beso.
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4: Hora 17, temperatura 17 grados, cielo parcialmente nublado en la ciudad de Buenos Aires, la humedad 73%. En Formosa capital, temperatura 26 grados una décima. La coordinadora Lesficidio Nunca Más marcha este 3J.
5: En la calle.
6: Hoy llegan a la plaza con una bandera que reza justicia por Roxana, Andrea y Pamela y reparación y justicia para Sofía, la única sobreviviente del triple lesbicidio de Barracas, mientras se realiza el juicio contra Fernando Barrientos, el agresor. Si bien las organizaciones inscriben 4 lesbicidios en lo que va del año, sostienen que es una cifra subregistrada y que son muchos más los casos de tentativa. Para Radio 750, Miriam, de la coordinadora Lesbicidio Nunca Más, de esta forma reflexiona sobre la necesidad de que los hombres empiecen a discutir y le pongan fin a la violencia contra las mujeres.
7: Desde ya que este problema de violencia estructural no es un problema de las mujeres, ¿no? A pesar de que somos las afectadas directas, ahora estamos en el marco de los preparativos para un mundial de fútbol que todo lo inunda y lo diluye. Y bueno, si nos ponemos a pensar en la violencia del fútbol, te das cuenta que son también espacios muy masculinizados. Quizás es hora de discutir en estas instituciones de varones que empiecen a hacerse cargo.
6: Desde la Plaza del Congreso para Radio 750, Laura Medina, Derecho a la Información.
4: Trasladaron los restos de Agustina Vega para el velorio y la familia pidió privacidad. Por un fuerte operativo de seguridad, los restos de la joven son velados en una sala de Córdoba capital. Familiares solicitaron resguardar la intimidad durante la despedida y sepelio. Melissa Heredia, mamá de Agustina, permanece internada y aún no se sabe si asistirá al velatorio, mientras que el padre de la joven, Gabriel Vega, se descompensó durante la despedida. En tanto, el abogado que representa a los abuelos y mamá de Agustina, Carlos Nagy, presentó pruebas contra la dueña del auto que le prestaron a Claudio Barrelier. Para el letrado, la ex de Barrelier, Soledad Andriani, habría encubierto al único detenido que tiene la causa por el femicidio de la adolescente. Karina Milei y Patricia Bullrich mantuvieron un encuentro en Casa Rosada. En medio de las tensiones por el pliego de la jueza Micheli, la secretaria general de la presidencia mantuvo un encuentro con la senadora oficialista, que viene marcando diferencias con el gobierno en los últimos días. Valor de dólar oficial 1.460 pesos, dólar informal 1.430 pesos, riesgo país 493 puntos.
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4: Están cerradas las inmediaciones del Congreso por operativo de seguridad por la marcha de Ni Una Menos. Hay demoras en Cantilo y en Lugones, altura Ciudad Universitaria. En la General Paz, desde Eva Perón hasta Balbín. Sentido el Río de la Plata y desde Zona Norte hasta Emilio Castro. Sentido el Riachuelo. En Delepiane, Ezeiza y en Puente La Noria al Sur. Además, en el ingreso de la Richiera Capital Federal. Trenes, subtes y premetro a horario. Temperatura 17 grados. Cielo parcialmente nublado en la ciudad de Buenos Aires. La humedad 73%. En Formosa Capital, temperatura 26 grados una décima. 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Estas fueron las noticias. Sergio Becerra.
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seguir lavando copas. Tu realidad no va a cambiar. Este gobierno no va a hacer nada por algo que tratan por ahora de esconder con las manos. El presidente, mientras tanto, sigue ahora sí en Disney. Por primera vez, lo confirmaste, Milei. Vivís en Disney. ¿Cuántas fantasías se nos pasan por la cabeza, eh? Todos los días me devano los sesos en sentarme acá y decir, ¿qué le digo a toda esta gente? ¿Todavía sos un arrepentido de Milei? Hoy te voy a contar por qué ya no tenés que ser un arrepentido y por qué a ninguno de los arrepentidos ahora les podemos decir, basta, basta, viejo, no te vuelvas a equivocar. La Argentina está sumida en una verdadera crisis moral, económica, social, de todo tipo. Nos estamos desintegrando de a poco. ¿Ves lo que pasa en las calles? ¿Ves tu realidad? Es una historia que vamos a tratar de cambiar, si nos dejan, claro. Sumate, empezá a juntar a tus amigos, escuchanos, decile a aquel que está del otro lado, mirá, che, hay un programa a la radio 750 a las 5 de la tarde que te cuenta la posta. Es el lado B de las noticias. Acá nos agarramos de la mano, ¿eh? Y juntos construimos. La historia no es destruir como en otros programas de radio. Ya te lo digo siempre, si querés escuchar otro programa, andate a otra radio, acá no te quedes. Y si sos oyente nuevo, hacete oír, prepárate porque vas a vivir 180 minutos a pura verdad.

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1: ¿Cómo les va? Bienvenidos. Un programa distinto, ¿eh? Arrancamos con la sensación de que en la Argentina todo lo que nos va pasando siempre tiene que terminar en las calles. Y hoy la marcha del Ni Una Menos, que empieza a cobrar ya no solamente notoriedad, sino que en todo el país se está dando este fuerte reclamo de algo que el gobierno intenta, hasta yo te diría, que pase desapercibido, ¿no? Porque todo aquello a lo cual empezamos a reclamar tiene que ver, sin duda alguna, con cosas a las que el gobierno, por ahí, esto, bueno, le suena raro, llamativo, ¿no? Extraño que la gente reclame y las mujeres reclamen por su lugar en esta sociedad. Porque de un tiempo a esta parte, con estos discursos fascistas, de derecha, de odio a las mujeres, hay muchos que empezaron a pensar como piensa el presidente. Y yo te vengo acá a contarte otra realidad, porque lo que se vive en las calles, lo que se está viviendo en cada una de las familias, con cada vez más violencia, violencia hacia las mujeres, esto ha determinado que hoy tengamos que poner otra vez en juego las cifras, ¿no? Porque el gobierno se encargó en todos estos días, con sus alfiles, ¿no? Por supuesto, con aquellos que utilizan para que el mensaje se diluya, tratar de festejar que habían bajado los femicidios, ¿no? Yo no sé si esto es para charlarlo acá en este rato de radio. Me parece que cada uno debe hacer cuenta del país que tiene, del país que nos están dejando y del país en el cual vamos a vivir en los próximos años. Yo no quiero una sociedad

0: y alguien que me gobierna que tenga ese odio hacia las mujeres y además lo exhiba, porque también nos acostumbramos a que el tipo haga esto. Y son todos, no es solamente Milei. Acá hay un gobierno que de un tiempo a esta parte y desde que asumieron le empezaron a generar a las mujeres una complicación más grande, porque ellas son el doble de riesgo dentro de esta gran crisis económica, social, que estamos viviendo. Hay muchas mamás que hasta se debaten en ver cómo hacemos para alimentar a los nenes. Hay muchas mamás que están solas. Hay muchas mamás cuyos tipos las dejaron, no se ocupan de sus hijos. Otras que son vulneradas. Muchas otras que tienen miedo, que creen que la justicia las va a salvar y ya no tienen ni un lugar para llamar a las líneas habituales de violencia de género. Y antes se sentían reconfortadas, y antes se sentían tal vez que esa vocecita que estaba del otro lado tal vez les podía dar una mano. Y fíjate que si en todo este tiempo con las políticas de género, que estos tipos se encargaron de decir que son todas una manga de chorros, que se la llevan junta, imagínate toda la guita que esta gente te drenó en casi 3 años ya de gobierno y que insólitamente hoy no aparece. Y si toda esa guita hoy vos la hubieras puesto en lo que verdaderamente nos importa, ¿dónde estaríamos? No quiero derivar esta charla en que todo es una cuestión de guita. Hay también una cuestión de salud mental. Este país nos está enfermando a todos. Es un presidente que está enfermo y por ende enferma a esta sociedad. Vamos a terminar la mayoría, muchos de nosotros enfermos. Hoy vamos a estar cubriendo la marcha. En un ratito vamos a engancharnos porque la verdad que es significativo la cantidad de gente y además cómo el gobierno intentó detonar todo esto. Pero ya le doy la bienvenida a mi equipo. Hola, Valmiro Mainetti.
1: ¿Cómo estás, Diego? Saludamos a toda la oyentada a esta hora, a las 5:15 de la tarde, con el grito por ni una menos, escuchándose en absolutamente todo el país. Les decimos que la temperatura en la Ciudad Autónoma de Buenos Aires es de 17 grados, 73 el porcentaje de la humedad y el cielo está parcialmente nublado, Diego.
0: Valmi, ¿qué vamos a tener para esta hora?
1: Se cumplen 40 años de la edición de un disco que para muchos especialistas marcó el fin de una era de las mayores bandas del rock mundial.
0: Bueno, buenísimo. Flora Alcorta, bienvenida. ¿Qué tenemos para esta hora?
2: Hola, ¿qué tal? Bueno, traje esto que mencionaste de que bajaron los femicidios. Es interesante porque siempre hay una fluctuación. A veces son cada 24 horas o cada 26 o cada 27. Entonces estamos hablando que un año hay 230, otro año hay 237, otro año hay 200. Entonces, claro, bajan 20 y dicen, bajamos. Bueno, no, para hablar de bajamos tendría que haber un número importante que diga, bueno, estas políticas funcionan o si no, claro, lamentablemente siempre va a fluctuar. Exacto. Entre una por día, como para dar un ejemplo, y de hecho no están teniendo en cuenta, cuando hacen esa cuenta, Diego, los femicidios vinculares, que son cuando matan al nene, uh-huh, al hijo de la pareja para hacer sufrir a la ex, o cuando matan
1: a la mamá,
2: o cuando matan a un familiar, claro, directo. Uh-huh. Eso se llama feminismo, asesinatos vicarios, y no están contados. Así que hay que tener cuidado con eso. Y traje algunas cosas como frases machirulas para atacar al feminismo, que han vuelto, como decís vos, bien con esto de que los libertarios se sienten
1: avalados,
2: ¿no? Y auspiciados. Claro. Y por el gobierno, entonces, claro, vuelven las frases de pollerita corta.
0: Es que esta es una nueva tendencia, ¿no? Este gobierno se la pasa creando fachos, que además son pobres, que saben que van a seguir siendo pobres, y que, en definitiva, terminan también odiando a las mujeres. Después lo voy a desarrollar esto en el editorial, porque tenemos que soportar a un presidente que ahora sí nos confirma que está en Disney. Sigan pensando, muchachos, sigan jodiendo, porque me parece que lo que estamos contando a nadie le importa. Porque acá psicólogos, psiquiatras tienen que empezar a ver hacia dónde vamos sigamos con este tipo en el poder, sigamos jodiendo que un día el chabón va a apretar un botón rojo y nos va a matar a todos. Pero bueno, eso será parte para lo que venga. Ahora sí, ya le doy el paso a Laura Medina en un ratito, porque sin duda alguna acá lo importante es la marcha de las mujeres que está teniendo lugar en estos momentos en varios puntos de la Argentina. Separamos y ya nos metemos con más. Damos la vuelta.
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0: Me voy ya a la calle, lo que pasa en las calles pasa aquí en Radio 750, andamos la vuelta, le damos la bienvenida a Laura Medina, que está allí en la marcha, ni una menos.
6: Diego, equipo, la verdad que es una tarde extremadamente movilizante, no dejan de llegar mujeres, otra vez una marea que copa el Congreso Nacional para pedir que dejen de matarnos. Hace 11 años que venimos todos los años en esta fecha y hoy hay muchas caras de dolor, de bronca, hay cientos de fotografías de Agostina, de Noelia, de Dulce y de cientos de otras que lamentablemente no son conocidas. Y cada vez que te acercás a hablar con una mujer, hay una historia para contar, una historia de violencia, una historia de la justicia que no las escuchó, que no las acompañó, o de fuerzas de seguridad que no hicieron las investigaciones o las protegieron. En un ratito se va a leer un documento de consenso, que además van a leer Telma Fardín y Casu, dos referentes que han llevado adelante luchas muy distintas de casos de violencia contra las mujeres. Ellas van a ser las principales oradoras de esta tarde, de una plaza que, anticipo, recién empieza a llenarse, porque hay mucha gente que recién está llegando y pretende gritar una vez más que nos dejen de matar.
0: Bien, Laura, en minutos volvemos con testimonios, con la recolección allí de las voces que en estos momentos están marchando. Gracias, y vamos a seguir muy de cerca también lo que está pasando a nivel país. Primeras imágenes que vienen llegando de los canales de noticias, donde se ve muchas mujeres que están marchando, que es importante que esto se visibilice, porque hay algo fundamental, y es que el gobierno, fíjate vos hasta dónde llegan. Si los dejás avanzar, van por la idea de que la justicia vea a un femicidio como un homicidio. Porque esto es lo que quieren implantar, de ahí vienen, hacia ahí van, todo esto porque algún sector de la justicia, que está envalentonado con este gobierno fascistoide y que además piensa que acá hay cierta cuestión en el cuanto a las catalogaciones de las condenas, está diciendo, según emana de la cabeza del presidente, que claro, esto es así, somos iguales todos ante la ley. ¿Hay que volver a rediscutir todo en la Argentina? Sí, hay que volver a rediscutir todo. Así como también, porque ya nos metemos en el editorial, ¿cómo los argentinos tenemos que soportar a este presidente? ¿Y qué vamos a hacer con los que se equivocaron?
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7: Les informamos a los oyentes de Radio 750 que continúan cerradas las inmediaciones del Congreso por operativo de seguridad por la marcha de Ni Una Menos. Se reporta un corte parcial en acceso oeste, en la altura kilómetro 16.5, en Morón, sentido a la General Paz. Chocó un auto y una moto. El motociclista debió ser asistido. Hay demoras en Cantilo, desde Ciudad Universitaria, en Panamericana al Norte. La General Paz les lleva a Perón hasta Rivadavia y en zona Parque Sarmiento, sentido Río de la Plata, y desde zona Norte hasta Avenida Alberdi, sentido el Riachuelo. En el Epena Ezeiza, en acceso oeste a Provincia y en Puente La Noria al sur, además en el ingreso de la Richeria Capital Federal. A los usuarios de trenes y subtes, los trenes del subte línea A no se detiene la estación Congreso por operativo seguridad. Resto de trenes, subtes y premetro a horario.
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0: Basta, Milei. Yo no te banco más. No sé si aquel que está del otro lado todavía te sigue bancando. Día 905 de este calvario, de esta pesadilla, de este país que se desintegra minuto a minuto. Lo ves en las calles, lo ves en tu familia, lo ves en el supermercado. No hace falta decirte lo que yo veo todos los días. Estamos viendo también que el presidente parece también ratificar que a él no le importa, que su tozudez mental y psiquiátrica lo está llevando a la oscuridad más absoluta. Y el nuevo formato que han encontrado para que nos caguemos de risa del momento de mierda que vivimos y de la entrega y de la cercenación de nuestros derechos y de todo lo que estamos entregando, porque ya te entregamos hasta el alma, ya te entregamos nuestras vidas, ya le entregamos a este modelo la posibilidad de pensar a futuro. No me digan que yo tengo esa visión tan particular que veo todo negro, si lo veo negro. Ya te lo dije, si no querés verlo negro, cambiate de radio y andate a la de al lado, porque ahí te van a contar otra realidad. A mí me jode que todavía haya gente que siga pensando que esto va a cambiar. Sacate las esperanzas, loco. ¿Vos lo votaste? Sí, lo votaste. Te odio porque lo votaste. Te odio porque lo votaste. Empiezo a odiar. Hoy tengo ganas de odiar al que lo votó. ¿Viste que hace, no sé, unas cuantas semanas dije hay que abrazar al que lo votó? No, cambié de sensación. Porque todavía sigo escuchando a aquellos que dicen démosle esperanza. Y que se creen este formato de discurso que el tipo encontró. Quiero compartir con ustedes lo que ocurría anoche. Encontraron la forma de que Milei hable todos los días. Diga pelotudeces todos los días, nos caguemos de risa, hagamos el recorte y los periodistas hablemos nada de un presidente que nos hace matar de risa. Que ya no lo tomamos en cuenta, ¿no? Ojo, aquellos que lo escuchan creen que cuando habla de la macroeconomía habla de un supermercado mayorista, ¿eh? Porque hemos creado una nueva catalogación de ciudadanos argentinos, fachos, pobres y ratas, que no van a salir de donde están, pero que serían capaces de volver a votar a este modelo que te está quitando todo. Te va a sacar hasta el agua, la posibilidad de abrir una canilla y tener agua. Sí, flaco, ¿sabías eso? ¿Sabías que te van a quitar hasta la posibilidad de tener electricidad? Porque vas a pagar la electricidad tan cara y vas a ganar mierda mientras estos años sigan, y vos no te vas a dar cuenta. No te das cuenta como no te das cuenta en el supermercado cuando elegís lo que podés, cuando hace decenas de días que ya no te juntás con amigos, que mejor decís, che, yo paso, porque ¿sabés qué? El 15 se termina mi mes. Acostúmbrate, seguí en esta mermelada asquerosa en la cual este presidente todas las noches, todos los días, piensa que él va a triunfar. Porque este desgraciado se cree que se va a presentar y que todavía lo vamos a aplaudir. Audio 1. El presidente sigue diciendo que la economía está bien. Yo te aseguro, Milei, que vos te vas a ir en algún momento por la puerta grande, pero la del cielo, y de ahí directo al infierno. Audio 1.
1: Decidimos hacer las cosas que están avaladas por la teoría económica, por la evidencia empírica, y hacer lo que corresponde. Claramente los resultados nos están acompañando y hoy la economía ya está mejor, mucho mejor que en el 2023, pero a fin de año va a estar mejor, a mitad del año que viene va a estar muchísimo mejor, y el año que viene, en octubre, los vamos a pasar por arriba y vamos a seguir impulsando las ideas de la libertad. Sucede que hay ahora gente que habla del equilibrio fiscal. Gente que dejó 15 puntos de déficit fiscal en términos del PBI entre Tesoro y Banco Central. Ahora todos sabían cómo hacerlo, pero durante 123 años el único que lo hizo es Toto Caputo. Gracias, Toto, por ser el mejor.
0: Algunos de los que te votaron ni siquiera saben lo que es el PBI. Vos hablás del PBI como si supieras encima. Sos de cuarta. Tu plan económico es de cuarta. Todo lo que nos está pasando es de cuarta. Estamos viviendo en un país de cuarta. Que nos hizo de cuarta a los argentinos. Somos de cuarta. Nos sacaste los sueños, nos está sacando a las familias, nos está sacando a los viejos. Nos está llevando a vivir la peor vida. Y nos está sacando años de vida. Eso es lo peor, eso es lo que nadie se da cuenta. ¿Cómo hacemos? Porque esto va a seguir. No vamos a tener los huevos ni para dar la vuelta, ni para que la situación social nos tape y salgamos de a poquito, con una cacerola, a hacerle sentir el rigor a este desgraciado que no puede venir a hacer lo que hizo porque ya no tiene el 56% de los votos. Pero tenemos la culpa de que esto haya pasado, porque no fuiste a votar, porque dijiste, no importa, le tiro el voto a este chabón, no importa, si los otros son siempre lo mismo. Vos tenés la culpa, vos que lo trajiste. Ahora háganse cargo, loco. Y no pidan que venga el peronismo, que venga la izquierda a salvarles las papas. No, hay que terminar con esto antes de eso. ¿Te vas a quedar así? No importa, el presidente sigue pensando que él es un humorista, que él está en Disney. ¿Lo escuchaste anoche cuando hablaba de la película Monster Inc. o Monster Cuca? Escuchá.
2: Miren, hay una película, yo sé que va a ser polémico lo que voy a contar, pero hay una película que es hermosa que se llama Monster Inc. Es fabulosa la película, porque era una suerte de fábrica que se dedicaban a asustar niños. ¿Y cuál es la trama de la película? Que va un monstruo y quiere asustar a una nenita, y la nenita lo mira, se le mata la risa. Es decir, el día que le saquemos la careta a los monstruos colectivistas, este país va a ser definitivamente libre y va a ser grande nuevamente.
0: No te vas a salir con la tuya, Milei. Ojalá algún orden de los cielos venga a poner las cosas en su orden. Nosotros no lo vamos a hacer todavía. Los argentinos están sumidos en algo que no logro todavía desentrañar. Es como una nebulosa, es como un país que ve cómo se te muere el de al lado y no hace nada. ¿Qué podemos hacer? Porque esa es la gran pregunta que muchos oyentes del otro lado me dicen. ¿Qué hacemos, Diego? ¿Qué hacemos? ¿Salimos a romper todo? No, no es la solución esa. ¿Qué hacemos? ¿Seguimos sobreviviendo en la jungla? ¿Nos ponemos el cuchillo entre los dientes? Y no compro, no consumo, vivo como puedo, sigo tirando, sigo diciendo, y bueno, lo que hay que pagar es la luz, son los impuestos, dejo que se la sigan llevando toda, salgo a hacer un cacerolazo, salgo a hacerme sentir, tenés que hacer esto, ir a la calle, hermano, anda a pelear con las mujeres, porque lo mismo que les pasa a ellas, nos va a pasar a todos, nos están matando, tenemos que estar ahí todos, mujeres, hombres, argentinos, que se sientan y se piensen argentinos. Este tipo no va a lograr hoy presentarse a una reelección. Porque no tiene huevos, porque es un cagón que vino a hacer lo que hizo en estos 4 años. Y lo peor de todo es que ya están armando a la futura Milei con peluca. Vos seguite comiendo la curva. Seguí escuchando otras radios. Pero también pensá que podés cambiar algunas cosas. 7.0750, quiero escucharlos, ¿eh? A ver qué piensan de este momento que en la Argentina estamos viviendo. Si sos nuevo oyente, hacete sentir. Si te abrí un poco la cabeza o querés discutirme del otro lado, también lo podés hacer. Acá le abrimos los teléfonos a todos.
3: Te pones triste viéndolo por ahí cuando te pide una galletita o algo, que no sabe qué hacer a veces, lo único que queda es protestar por los derechos nuestros.
4: O sea, se almuerza y no se cena.
5: ¿Una comida por día, decís?
4: Sí.
5: ¿No llegás a hacer 2 por día?
6: No. Por ejemplo, cobro el 10 a 10 y el 28 ya no tengo plata. Tengo que andar pidiendo a familiares, así.
5: ¿Ahora que llega el frío, duda en prender la estufa?
6: Y sí. No, casi no la prendo, ¿viste? Nada más que un ratito por ahí.
7: Pasará si lo dejas pasar.
8: Se me rompió la motito con la que yo trabajo. A ustedes, a todos nos cuesta el mango. Claro. No quiero ponerme en víctima, pero a la gente con discapacidad el doble, ¿me entendés?
9: En mi caso, no tener obra social representa que mi hija se me muera. O sea, es corta, sigue.
10: Aporté toda mi vida y cobro 400.000 pesos. ¿Puedo vivir con eso? Pagar la luz, el gas, el teléfono, los impuestos. Si no fuera por mis 2 hijos que tengo, hoy estaría en la calle pidiendo.
11: No compramos, no aceptamos. Vamos a decir.
0: Gracias, amigos, a todos los que están del otro lado. 17:32 en esta Argentina. Nos están pasando muchas imágenes. En cualquier momento conectamos otra vez con Laura para ya tener testimonios. Veo muchos llantos, veo coberturas de canales de noticias con imágenes que llegan desde Mar del Plata, desde Córdoba, desde Tucumán, desde aquí, desde el Congreso, la Avenida de Mayo también totalmente colmada. Es lo que queríamos ver. Es lo que, sin duda alguna, las mujeres nos van a demostrar, que todavía siguen siendo esa reserva, ¿no?, de la lucha, esa reserva de que todavía nos pasa algo como sociedad. Y esto es muy importante. Tenemos mensajes, ¿eh?, también, amigos que se comunican con nosotros. No te pierdas en un ratito el centro del debate que voy a poner, porque vas a escuchar a un periodista, hijo de un periodista, que tiene una visión muy particular de las marchas. Después lo debatimos.
12: 11-7000-0750, ahí queremos escucharlos, ahí queremos leerlos. Hola, damos la vuelta. En los alrededores del Congreso, la policía fotografiaba a los grupos de chicas que se van acercando a la plaza. Me pareció terrible, pero no supe qué hacer. Solo atiné a pararme frente de su celular y preguntarle cualquier pavada. Luego me acerqué a advertir a las chicas. Gabriela, desde Lanús, nos enviaba este mensaje. Hola, Diego Cumpa, no nos tortures más poniendo a este crazy. Igual te quiero. Tenés razón en todo. Elizabeth de Carapachay nos envía este mensaje y nos grita Cristina Libre. Un mensaje desde Córdoba, Diego, un poco extenso, lo vamos desarrollando. Hola, Diego. Ayer fui a 20 cuadras de mi taller a entregar un microondas. Soy técnico. Cuando llego al domicilio de la clienta, veo en la esquina de su casa un montón de patrulleros. Una casa muy humilde de 80 años. Casa que no se condice con el barrio, pues de las de la zona son más nuevas, no más de 50 años. Un montón de mobileros. Destaco que reconocí al pibe de A24, todos los de Buenos Aires en la esquina. Ninguno de los medios de Córdoba. El gobernador paga para no mostrar nada. Estos tiburones buscan sangre todavía en Córdoba. Sangre, pues el morbo y el rating pagan. No está mal. Gracias a ellos se supo del caso. Si no, pasaba como una más y desaparecía. Lo doloroso de esta situación es que al preguntarle a la clienta qué pasaba en esa casa, me dijo, es la casa de la madre del asesino. Pobre mujer, ella trabajaba de servicio doméstico limpiando casas del vecindario, barriendo las amplias veredas del barrio. Hoy todo eso se terminó, pues ha sido estigmatizada, faltó poco para que le quemaran la casa. Por eso la custodia de los polis, que dan asco, por supuesto, decía Alejandro desde Córdoba.
0: Sí, bueno, es parte de lo que también se vio en la conferencia de prensa del padre, ¿eh? Ayer la abogada también le bajó mucho el tono, ¿no? Dijo que el fiscal, que está todo bien, que creen en la justicia. Algunos también vemos esa sombra de lo que puede llegar a ser quizás la posibilidad de que detrás de todo esto, y no querían que la marcha fuera tan multitudinaria en la provincia de Córdoba, y bueno, le quisieron bajar el perfil, quizás el padre tiene algunas cosas que por ahí no quiere decir o se guarda, y para muchos de los que estamos siguiendo de cerca todo esto y este caso, también me extraña o me llama la atención cómo algunos canales de noticias, por ejemplo, no muestran la marcha, siguen con el caso, uh-huh, y no están mostrando lo que está pasando en las calles, ¿no? El reclamo multitudinario, salvo raras excepciones, pero hay como una idea de neutralizar este reclamo, me pregunto, ¿no? Y esto otra vez nos tiene que llevar a la reflexión, porque vamos a escuchar algo que pasaba en el editorial de un canal de noticias, TN en concreto. Si algún gerente de TN avala que uno de los periodistas que está en el prime time, sin duda alguna, diga todo esto, estamos hablando de Jonathan Viale, que hablaba acerca de las marchas, hablaba acerca de los femicidios. Mirá, lo escuchamos y lo debatimos, porque si se permite que el periodista, que quizás tiene un horario central de prime time, diga, piense esto, siempre de parte de la gente, porque son muy hábiles a la hora de contar y de expresar la opinión de un medio, imagínate lo que podés pensar del propio medio en sí. Mirá.
13: Yo me pregunto con total honestidad si a alguna de estas chicas le interesa de verdad saber lo que pasó con la nena. O es más fácil repetir el libreto, que es lo que corresponde, ¿no? Lo políticamente correcto, ¿no? Ni una menos, viva nos queremos, el Estado es el responsable, paren de matarnos, el patriarcado va a caer, muerte a los machos, que ya hace 20 años, más o menos, 10 años, pero ya más o menos lo tenemos todos estudiado, ¿no? Ya sabemos, muerte a los machos, todos los hombres son unos hijos de puta, todos son violadores en potencia, está bien, perfecto. ¿Creen que es por ahí? Sigan por ahí. Muy bien.
0: Escucharon, ¿no? Si alguien avala que esto salga en un medio es porque hay cierta connivencia, ¿no? Porque cada uno sabe, de alguna manera, el libreto que te bajan y el libreto que vos también estás dispuesto a colocar. Siempre además es como muy, sobre todo, llevadero, ¿no? El relato, porque dicen, me cuentan, basta. Claro. O me dicen, alguien me cuenta en la calle. La gente dijeron, se pregunta, la gente no
12: la
0: se
12: gente, ¿qué es la gente? Gente Johnny, ¿qué es la gente, papá?
0: Y estamos hablando de algo que el gobierno quiere ocultar. ¿Sabes por qué lo quiere ocultar el gobierno? Porque el gobierno rompió todas las políticas de género que había. Fue lo primero que hizo, fue lo primero que Milei dijo. Y fue lo primero que vino a hacer, donde dijo además en campaña, y esto es, me parece lo insólito, que el tipo dijo en campaña todo esto. El tipo dijo que el Ministerio de las Mujeres lo iba a romper, que iba a ¿Hubo mujeres que lo votaron? Sí, claro que hubo mujeres que lo votaron. Hay también un desorden, me parece, a nivel electivo, creo, de nuestros representantes. Entonces, todo esto que nos pasa nos tiene que llevar a la reflexión. Porque ahora tenés comunicadores que te siguen militando hasta el último tiempo. Esta idea que tiene la derecha de ir siempre, imagino, contra los colectivos. Y en este caso, contra las mujeres. Es un presidente al cual, si viera una mujer y la puede llevar o pisotear por delante, la pasaba. Acordate la cantidad de veces que en campaña, el tipo todavía no era ni siquiera candidato, él era un misógino directamente. Yo me acuerdo que una vez en un programa de Marcela Tiner, ahí puteó terriblemente y trató muy mal a Sol Pérez, e incluso tuvo una causa por llamar burra, decirle de todo a una periodista, creo que fue en la provincia de Tucumán. Y todo eso fue pasando. ¿A vos te parece, Flora, que quizás el haber permitido, ¿no?, el discurso fue impregnado? Hay cierto sector de la sociedad al cual le decís, che, mi etapa de revancha tal vez, ¿no?
14: Sí, sí, revanchismo. De hecho, ahí, vos sabés que tras maltratar a esa periodista, se le hizo un examen psicológico que estaría bueno poder acceder.
0: Está guardado.
14: Está guardado bajo siete candados porque, bueno, en esa ocasión fue repudiado y tuvo que hacer un, no sé si una probation o alguna disculpa pública. O sea, tuvo que resarcir el daño hecho para cuando atacó a esa periodista. Y también lo que dijiste de lo de Marcela Tiner. Marcela Tiner lo echa del aire y después Marcela iba a tener un programa este año en marzo en TV Pública y de golpe se lo dieron de baja de una semana para la otra, cuando se tenía armada la escenografía, el elenco y todo a punto de salir. ¿Qué pasó? Misterio. Pero bueno, ahí tenemos el revanchismo llevado a lo más minucioso. Obviamente, lo que ocurre con el macho que ahora puede tomar terreno y decir las feministas se pasaron tres pueblos.
12: Claro, eso.
14: Entonces, el feminismo, ¿qué hace? Te interpela. Te digo, che, Diego, ese chiste no da, ponele. Y vos decís, oh. Y viene alguien y te dice, no, vos lo podés hacer, ellas son las hinchas pelotas. Y vos decís, si vos no te dejás llevar, es fácil decir, ay, tengo libertad. Sí, está buenísimo, claro. Sigamos como antes.
12: Porque aparte venimos criados para hacer, claro, esos chistes, para aceptar esos chistes también.
14: Claro, entonces lo que generó la derecha, lo mismo Vox en España o Casa en Chile, lo que fuera, es, no, no, vos no hacías nada mal. ¿Y cómo no va a ser seductor para estos jóvenes que les decían, no, che, ya no piropeo? Ay, yo no puedo piropear. Piropeala, decirle, te voy a lavar. Debes decir barbaridad. Debes decir, sí, sí, y los envalentonás a volver a hacer lo que perdieron. Y obvio que caen como. Y Milei también está envalentonado con eso. Y por eso insulta a las periodistas, mujeres sobre todo, y dice las barbaridades que dice, porque nadie les pone límite, porque eso es cultura woke, eso está mal. Y entonces se da el lujo de poder maltratar.
0: Porque además es un modelo este, el cual es aún todavía más perverso, ¿no? Una mujer que trabaja tiene sin duda alguna toda la tarea, la carga, criar a un hijo, y esto lo hace más perverso todavía, desde una reforma laboral que estos tipos vinieron a meter, que si hubieran podido sacarle derechos para, no sé, amamantar al niño, si le hubieran podido pelar todas esas cosas, lo hubieran hecho. Lo hubieran hecho, y en realidad son capaces de en algún momento, en una segunda oportunidad, volver a hacerlo. Fíjate hasta dónde llega su locura, que están planeando esta igualación de los derechos a jubilarse en una edad mayor, porque esto va a venir, hay que también ser sinceros. Le van a decir a las mujeres, ¿por qué las mujeres se tienen que jubilar antes? ¿Eh? ¿Por qué a los 60? No, sí tienen que ser igual. En el momento te van a meter quizás para los hombres a los 70 o emparejen, digan, che, todos a los 70. No, porque son cosas que no discutimos, son cosas que nos van pasando, pero si vos lo mirás, la doble carga que tiene este doble discurso que impera es sin duda alguna porque tiene alfiles. Todos los miembros que están en el gobierno piensan igual que Milei. Yo creo que Petovelo igual piensa. Son esas mujeres que piensan como machos. Y lo mismo puedo decir de Patricia Bullrich. Sí. Ella tiene una actitud hacia... Lo mismo digo de Monteoliva, tal vez. Me parece que es gente que se va rodeando, ¿no? Son mujeres que piensan como hombres. O que tienen esa...
14: Perdón, pero como hombres machirulos. Machirulos, sí, ustedes, sí, sí. Por ejemplo, son tres hombres que no piensan así. Como el modelo del macho, ¿no? El modelo este que veníamos diciendo.
0: Es que si lo ves de esa forma... Bueno, Karina Milei, imagino también, debe pensar como un hombre, un machirulo.
14: Bueno, de hecho le dicen el jefe y no se molesta.
12: Y,
14: decir,
12: y no le molesta.
0: No le molesta, al contrario, la cosifican como un hombre, fíjate, y en realidad su hermano, porque es el que le inventó, bueno, le dice la jefa, ¿no? No, ahí, claro. Ahí, la verdad que lo que tocaste es interesante.
14: Sí, suponete que la jefa era Cristina, bueno, le puede decir la capitana, de voz en inglés, puedes encontrarlo de otra manera. El jefe es marcar eso, que todo lo cuando tenés pito.
0: Sí.
14: Puedes estar ahí arriba. De hecho, cuando una mujer es muy poderosa, tipo cuando hablan de la negra Bernazi o algo así, te dicen, sí, tiene un humor fálico, ¿no? Como, uh-huh, como que la mujer de armas tomar es fálico, ¿no? Tiene clítoris y bastante grande.
0: A mí lo que me termina haciendo por ahí o me lleva a pensar es todo lo que se había laburado, ¿no? Y que en estos 4 años que va a durar este tipo, y si dura más, la verdad que esperemos que no, hay muchos chicos que ya se habían criado con otra cabeza.
14: Claro.
0: Y vos les estás abriendo, claro, el mundo, claro, a que puedan decir, ah, no, pero si era el presidente, dice tal. No,
14: ya no hay nadie, negro de mierda.
0: Son los mensajes subliminales que de a poco van mellando, ¿no? Entonces hay que hacer todo un laburo porque otra vez tenés que volver a contar. Es como si vos me dijeras que, no sé, a ver, voy de lo más sencillo a lo más... Uno de tus hijos le pega a su hermanita.
14: Sí.
0: Y vos eso, primero que es una mujer, le vas a decir. No, claro, obvio, jamás se le pega a las mujeres. Jamás, uh-huh, ¿no? Eso lo dirías. Y después, yo en el medio te digo ahora, quizás porque me va en la cabeza, no lo reprendés tanto, y ahí ya vos estás bajando la guardia también. Porque estás viendo que hay un discurso que las hace distintas y por momentos iguales a los hombres. Y esto es lo más terrible. Bueno, me voy ya directo a Laura Medina. Estamos ahí teniendo algunos problemitas de comunicación, Laura, pero todo el aire es tuyo.
15: Bueno, casi diría que me alegra que los tengamos, porque eso significa que la plaza está rebalsada de gente. En este momento estoy en la Avenida de Mayo y Santiago del Estero. El tránsito está cortado hasta la 9 de julio y no deja de llegar gente a la plaza. La salida de la estación del subte antes de llegar al Congreso... Todo el mundo sale para venir a sumarse a esta movilización. Desde mujeres que vienen solas, mujeres que vienen con amigas, organizaciones sociales, parejas. Hay muchas madres que están con los chicos que sacaron del colegio por el horario en el que estaba convocado la marcha y empiezan a llegar a esta plaza con ellos. Insisto, con las caras de cientos de mujeres víctimas. Algunas que hemos conocido mediáticamente, por decirlo de alguna forma, como los últimos casos, como el de Agostina, como el de Noelia, otros que lamentablemente no se conocen y que muchos insisten en general no han tenido justicia. Voy a charlar con algunas de las mujeres que se van acercando. Chicas, estoy en vivo para 7:50. ¿Cómo vive?
16: Bien, encantaría que seamos una marea esqueleta enorme. Entiendo el esfuerzo de las compañeras de estar hoy acá.
15: tenemos que estar presentes, porque hay que decir, acá estamos y seguimos vivas, por las que no pudieron, por nosotras, luchando, y que, nada, que sea el último año, que sea de, seguimos poniendo compañeras, que el próximo año sea, listo, logramos que seamos cada vez más. Nada, contenta, feliz de las pibas comprometidas, que están, las que laburan, que están madres, que están acá después de trabajar, después de estudiar. Nada, que este día sea importante, que se les recuerde y sirva de algo, aunque sea para molestar, porque estamos acá y estamos vivas por las que no pudieron.
16: Gracias a vos. Bueno, es muy emocionante. Vamos a seguir consultándole. Chicas, estoy en vivo para Radio 750. ¿Qué sentimiento tienen hoy en esta plaza? Pura angustia, la verdad, es un desastre. Y más desastre es a quien tenemos gobernando. En tu caso, ¿cómo te sentís?
17: Sí, para mí es movilizante, estoy embarazada de una nena, así que es muy emocionante.
16: Gracias. Bueno, es imposible, yo lloré toda la tarde al aire, pero es muy difícil no emocionarse, porque hacía mucho además que esta plaza no se llenaba así, y con tanta bronca, con tanto dolor, y con tanta angustia, y es de llegar gente, y todavía no se pudo ni siquiera leer el documento. Desborda la plaza, y creo que lo va a seguir haciendo de acá a las próximas horas, y se espera incluso que se queden mucho mucho tiempo, porque va a haber actos pasados a las 7 de la tarde, así que si alguien todavía tiene la intención, puede llegar hasta aquí para acompañar este nuevo grito de Ni Una Menos.
0: Laura, en cualquier momento volvemos. Interesantes los testimonios. Queremos seguir escuchando a muchas mujeres. En un ratito nos volvemos a comunicar, porque el relato de ellas es lo que realmente nos importa. La voz. Llámenos, comuníquense con nosotros. ¿Qué sienten en este día tan especial de un gobierno que se la pasa bajo el libreto de uno de los protagonistas? Veo corridas ahora en estos momentos. Sí, espero que no pase nada.
12: Uniformados corriendo.
0: Porque hay uniformados corriendo. No sé
14: hasta
0: si
14: ahora
0: todavía
14: nunca había ocurrido, en los 3J.
0: Hace un rato, algunos movileros de radio contaban que había habido un robo y por eso había habido una corrida. Pero, bueno, la verdad que la cantidad de policía que hay es como si fuera lo de siempre, lo de siempre. No se puede creer cómo esta gente quiere hasta prohibirnos la posibilidad de que las mujeres vayan a pedir lo justo, este reconocimiento. Chicos, yo insisto, no quiero vivir esta etapa de la Argentina. Quiero que esto se terminara hoy. Si me dicen, tenés que entregar 2 años de vida, ¿sabés que sí? Te vas 2 años antes. 2 años antes de esta vida. Pero se termina con este tipo. Se va hoy, se va mañana. Mañana renuncia. Renuncia y hay elecciones de nuevo. Estoy empezando a pensar que quizás hasta diría que sí, No sé, ¿vos te lo planteaste? 7000-0750, comunícate con nosotros.
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5:54 de la tarde, y el 3 de junio de 1986 salía a la venta, para muchos el irritante, para otros intrascendente disco de Queen, A King of Magic, canción perteneciente, la que estamos escuchando en este momento, canción perteneciente a ese disco. Bueno, y todo indicaba que la antigua inercia de la novedad lo llevó al primer lugar de las listas del Reino Unido. Ese entusiasmo también se vio reflejado en el estadio de Wembley, de Londres, con dos presentaciones el 11 y 12 de julio de ese año, de 1986, donde metieron alrededor de 150.000 personas, ni más ni menos. Para muchos este disco, A King of Magic, envejeció mal. Para algunos no vale la pena rendirle homenaje, bueno, canciones de relleno. Para otros fue como la desintegración de la identidad de Queen, otro paso en falso, decían otros, entre los errores no forzados de la época ochentosa de Queen. Pero para otros es un disco realmente emblemático y marca también el fin de una era, de una de las bandas más importantes de la historia de la música.

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1: ¿Qué hace Diego? Te habla Darío de Bariloche. Bariloche hoy está pasando por un momento muy, muy jodido. Como todo el país, pero acá cuando hay baja es tremendo. Los comercios caen como mosquita muerta. ¿Sabes lo que le pasa a la sociedad argentina? Le falta la verdad histórica, le falta identidad histórica, viejo. Porque si tendremos nosotros un hito como el 16 de junio de 1955, esto no pasaría. A la calle, hermano, Darío de Bariloche.
0: Diego, ruego que te animes a leerme alguna vez. Para sacar a Milei y a sus secuaces hace falta voluntad. Salir y decir, vamos a sacarlos a patadas. Pero todos y todos lo dicen y relatan lo que sufrimos, nosotras y nosotros. Sara de Chacarita, jubilada y discapacitada, nos enviaba este mensaje. 11-7000-0750. Queremos leerlos, queremos escucharlos.
2: Hola, Diego y equipo, ¿qué tal? Se habla Daniel de Marcos Paz, uno de los tantos desocupados que hay en el país. Hace un año, técnico mecánico, siempre en la industria metalúrgica. La verdad que es una tristeza. Muy triste. No sé con quién agarrármela, te soy sincero, pero habría que salir todos los argentinos, así como salimos 5 millones de personas a festejar una Copa del Mundo hace 4 años atrás, deberíamos hacer lo mismo para que este presidente se dé cuenta que está haciendo cagada. Lo único que hace son cagadas. Y ni quiero hablar de ciertos personajes como ese Diego Recalde que habla, por favor. No habría que pasarlo más por los medios de comunicación, es infeliz. Gracias por escuchar, sé que se ocupan y bueno, espero que pasen el mensaje. Un abrazo para todos.
3: Acá pasamos todos los mensajes. Sí, nombraste a un tipo que es un ser asqueroso, nefasto. Creo que si no hubiera nacido, el mundo, por supuesto, que seguía girando. Y es uno de los que está en mi lista para que la tenga que gastar en remedios, ¿eh? Pero más allá de todo esto, le quiero responder a algunos oyentes. Porque en principio sabemos que tenemos el problema. La radiografía la tenemos todos. Algunos hablaban ahí de cierta cuestión de volver a los libros. Sí, somos en algún punto una sociedad ignorante, ¿eh? Porque si yo acá hago un examen, no a nuestros oyentes, porque todos aquellos que nos escuchan creo que saben dónde están parados, o lo haces al común de la gente y no sabemos nada. No sabemos nada, no sabemos ni siquiera de los procesos económicos. Vamos a hablar de los 50 años para atrás, que quizás nos marcaron en el tiempo. No te estoy hablando de lo que fueron los inicios de la Argentina, porque hasta el 25 de mayo y gracias y hasta ahí, ¿no? Si alguien se acuerda algo, pues tenemos también esa cuestión. Pero nadie se acuerda, ¿no? Es como que hay una amnesia temporal o una memoria a corto plazo. Vos te acordás simplemente de aquello que te marca y hasta ahí te digo. Después el argentino vive con amnesia y tiene amnesia a la hora de votar. Entonces hay que volver a rever nuestra psiquis y nuestra educación. Agarrá los libros, macho. Empezá a empaparte, loco, es tu patria. Es tu tierra. Tenés que saber votar. No es por el olfato, no se vota con... No, no, loco, se vota con sabiendo lo que votás. Y si a vos te sedujo un pelotudo con una motosierra y fuiste y lo votaste porque era gracioso y, la verdad, te equivocaste y la pifiaste fiero. Arrepentite, autoflagelate y ahora actúa en consecuencia. Porque si no salimos a la calle, no se va más este tipo.
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4: Buenas tardes, compañeros, excelente, excelente la editorial, excelente todo el equipo, excelente programa, uno de los mejores programas que escucho. La gente está adormecida, hay que salir a la calle. Esto lo único que le tienen miedo es como un Drácula que le tiene miedo al crucifijo, es la gente en la calle, las mujeres, los hombres, los abuelos, todo el mundo en la calle, todo el mundo en la calle. Esto terminaron las palabras, nos está diezmando estos cretinos, este cipayo que ahora se va a festejar el 4 de julio, allá de su amo, este lacayo de Trump.
3: Mira, amigo oyente, si empezáramos a juntarnos simplemente aquellos que están sin laburo, que tienen miedo a perderlo, y echáramos a caminar a la Plaza de Mayo, te puedo asegurar que en cuestión de horas juntamos miles, miles y miles. Vamos a pedirle laburo a este desgraciado de mierda. Vamos a pedirle laburo. Dame laburo, guacho, ya que nos prometiste que acá íbamos a nadar en guita. Dame laburo, Milei. Dame laburo. Te agarro por ahí, te corro por ahí. Vos nos decís que los dólares nos van a salir por las orejas. Yo no quiero dólares. Desgraciado, presidente que nunca nombraste la palabra trabajo. Yo quiero laburo. ¡Quiero laburo! ¡Entendelo! ¡Queremos laburar! queremos laburar, no queremos esclavos como los que hiciste. Pero te van a volver a votar. Eso es lo peor. Eso es lo peor, que todavía nadie está convencido de lo que puede volver a pasar. Enseguida regresamos. Yo te mandé porque ya te quería mandar la noticia, pero Chiqui me veía tan caliente que se corrió.
5: Me corrí, yo me fui. Me corrí,
3: claro, bien, por ahí, en la mesa.
5: Por ahí, me pega dos cachetazos.
6: Cobro yo también. Claro, acá.
3: Y que yo lo veo al Chiqui tan sonriente siempre.
5: Claro, ¿qué digo?
7: Es un seductor de libro.
3: Claro, es un seductor, porque siempre con la sonrisa. Chiqui, ¿qué vamos a...? Yo me caliento y Chiqui me baja, ¿viste?
5: Te bajo un poquito, te traigo noticias mundialistas.
3: Trae siempre dos toallas con agua fría, mojadas en agua fría y me las pone, acá, me las pone en la nuca.
7: Como el Chiqui Tapia.
5: Me van a hacer seca nuca, Diego, me van a hacer seca nuca, dale.
6: Enfría nuca.
5: Te vendo lo que voy a tener para la primera hora, o sea, la hora que continúa. Vamos a hablar sobre la tercera práctica del seleccionado argentino porque hay novedades. Hoy a la mañana hubo mucho revuelo porque se decía que cambiaba la lista. Hasta el momento... no hay ningún cambio, quédense tranquilos. Quédense tranquilos, los 26 están por el momento firmes. Pero después te cuento qué es lo que sucedió en la tercera práctica.
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9: Hora 18, un minuto, temperatura 16 grados 5 décimas, cielo parcialmente nublado en la ciudad de Buenos Aires, la humedad 76%. En Formosa, capital, temperatura 25 grados 6 décimas. Miles de mujeres gritan ni una menos en Plaza Congreso.
10: En la calle.
11: Solas o acompañadas por madres, hijos, amigos o parejas, se movilizan cargando bronca y tristeza por los cientos de femicidios y crímenes de odio, además de los hechos de violencia que a muchas las marcan desde la niñez. Con los rostros de Agostina, Dulce y Noelia y otras desconocidas, así reclamaron para Radio 750 por las más de 3.000 víctimas desde el inicio de esta movilización y para que dejen de matarnos.
12: Mucha angustia, es horrible lo que está pasando, a situación nacional, país, es terrible.
13: Muy angustiante, muy triste, da mucha bronca ver cómo el presidente habla de que las mujeres buscamos un privilegio y quiero dejar claro que no hay privilegio en contar muertas.
14: Porque me recuerda a mi abuela, que también lo padeció, mi mamá también, un dolor que lo sufro por ellas, por ellos, por los chicos, por Agustina. Y todas las nenas nuestras.
11: Desde la Plaza del Congreso informó Laura Medina. Derecho a la información.
9: Ni una menos, Córdoba marcha para exigir justicia por el crimen de Agustina Vega y reclamar políticas de Estado contra la violencia de género. En estos momentos se realiza la concentración en Colón y Cañada. El gobierno provincial habilitó el retiro anticipado de las escuelas para participar de la movilización. Además, trasladaron los restos de Agustina para el velorio y la familia pidió privacidad. Los abuelos de Agustina participan de la movilización en Córdoba capital, exigiendo justicia por su nieta. Elizabeth, abuela de la joven, advirtió que Barrelier tuvo cómplices que actuaron con él.
15: A mi nieta, ese hijo de puta, ya la había matado, pero que la encontraran ese mismo día en la dirección que nosotros dimos, hubiera sido distinto, no nos hubieran torturado todos estos días que nos torturaron, porque fue una tortura y sigue siendo una tortura porque a mi nieta la siguen matando y a mi hija, están encarnizados con mi hija. Mi hija es víctima igual que su hija. Mi hija fue a denunciar la pérdida de su hija, que había desaparecido, y nadie le dio bolilla. Quiero justicia por mi nieta. Falta más gente, esta mujer Sol tiene que estar detenida porque ella es cómplice de Barrelier.
16: La del Forca.
17: ¿Qué piensa de la actual pareja de Barrelier que en principio estaba dentro de esa propiedad?
18: Son igual de cómplices. Ellas tienen que haber visto y tienen que haber sabido porque tenía una sola entrada a esa casa.
9: Además pidió justicia por Agustina y que caigan todos los que tienen que caer.
19: Ustedes dejaron el velatorio para venir especialmente a la marcha.
18: Sí. Así es. Porque queremos que... Agostina, le damos justicia con Agostina. Que caigan todos los que tienen que caer. Todos, porque falta más gente, porque ese tipo no lo puede haber hecho solo.
17: ¿Qué le dice a la justicia? Hoy hay un montón de mujeres acá presentes y si la justicia hubiera actuado como corresponde, hoy por ahí Agostina estaría acá con nosotros.
18: Que ponga al frente personas que cuando reciban la denuncia se pongan en el lugar del otro, que las escuchen. No importa si después las encontramos de joda. Nos vamos a alegrar porque está bien, pero que ponga personas que tengan empatía por el otro, que escuchen a las mujeres.
9: Además, se realizó un nuevo allanamiento a la casa de Claudio Barrelier. Lo dispuso el Ministerio Público Fiscal y es el quinto allanamiento por el femicidio de Agostina Vega. En tanto, la joven que logró escapar el año pasado del ataque del femicida en el barrio de Cofico reveló que la justicia jamás le informó que Barrelier estaba libre. Además, advirtió que Barrelier tenía cómplices que trabajaban con él.
16: Nunca, nunca, hasta el día de hoy, nunca me llamaron para decirme que él había salido. Es más, yo dije en la denuncia, porque me preguntaron si yo quería saber si él quedaba libre o si quería saber algo más detalle, que me informaran. Yo puse que sí, que yo quería que me informaran.
3: ¿Y no te informaron?
16: Nunca, nunca me informaron, nunca. Sinceramente, lo que a mí se me pasa por la mente es que me había vendido.
3: ¿A una red de trata?
16: Sí, lo que a mí se me pasa y lo que yo pensé en ese momento cuando él me dijo eso.
9: Karina Milei y Patricia Bullrich mantuvieron un encuentro en Casa Rosada. En medio de las tensiones por el pliego de la jueza Micheli, la secretaria general de la presidencia mantuvo un encuentro con la senadora oficialista, que viene marcando diferencias con el gobierno en los últimos días. En tanto, Victoria Villarroel recibió a la jueza Micheli y le expresó respaldo institucional frente al pedido de Milei de retirar su pliego. El Senado definirá en una semana si retira o aprueba la candidatura de Micheli como jueza. Los libertarios cercanos a Milei cedieron e ingresaron el dictamen para que pueda ser tratado en 7 días.
10: Deportes.
9: Emiliano Buendía fue reservado por una posible baja a los convocados de la selección argentina, a ser tratado en 7 días.
10: Deportes.
9: Emiliano Buendía fue reservado por una posible baja a los convocados de la selección argentina, a 10

0: Capital Federal, trenes, subtes y premetro a horario. Para lo que resta de la jornada, se anuncia cielo parcialmente nublado con una temperatura mínima que rondará los 15 grados. En estos momentos, temperatura 16 grados 5 décimas, cielo parcialmente nublado en la ciudad de Buenos Aires, la humedad 76%. En Formosa Capital, temperatura 25 grados 6 décimas, allí escuchás Radio 750 en FM 103.7. Estas fueron las noticias, Sergio Becerra.
1: 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Diego García Sáez en Radio 750. Damos la vuelta.

0: Nueva hora, 18:10 en esta Argentina. Damos vuelta a las cartas, empezamos de nuevo. Hay mucha más información, el programa se reactualiza. Podríamos decir que Miguel Mateos en esta nueva hora empieza a tapizar estas tardes de radio porque perdemos el control, ¿eh? Lo vamos a perder. Si creías que lo habíamos perdido en la primera hora, bueno, en este rato que queda todavía de programa, lo vamos a seguir perdiendo. Chicos, también nos vamos a meter con un homenaje en un rato a una figura emblemática del cine argentino, de esos de oro, ¿no? Yo simplemente le pido a Manu que nos ponga ahí una pequeña música, porque ya te encantaba, por supuesto, se metió mucho con el tango.
1: Sí, ya está, ya está.
0: Hermosa, bella mujer. Además, con una historia detrás de sufrimiento, una infancia terrible. Aprendió a leer Tita a los 20 años recién.
1: Sí.
0: Fue internada en un orfanato.
2: Porque
0: fue empleada doméstica.
2: Hablabas de la realidad de las mujeres que no pueden mantener a sus hijos. A ese orfanato no fue por abandono exactamente, sino que su mamá era una trabajadora, planchadora, y no podía cuidarla.
1: No podía sostenerla.
2: No podía sostenerla. Exacto. Entonces la lleva ahí como, bueno, sálvenla, denle de comer, denle una cama, porque yo no la puedo mantener.
1: Que no digo que se estilaba todo el tiempo en aquella época, pero era parte de una realidad de algún segmento de nuestra sociedad de aquel momento, que no podían mantener, a sostener a sus hijos, o los entregaban a una familia no pudiente que podía criarlos, o a alguna entidad del Estado que también podía criarlos y sostenerlos. En este caso era un orfanato.
0: Y pese a todo ella salió adelante, con una historia detrás increíble, y que además... Subímela.
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0: Me gustaba además
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0: los tangos más arrabalero que había.
1: Total, total. Ella era el arrabal.
2: Más milonguero, ¿no?
0: Sí, más milonguero. Yo la recuerdo de chico verla en los programas estos de sábado con Mosquera Montaña, era que iba, donde ahí se hizo famosa por, che, quería ser el Papa Nicolau.
1: Sí, el Papa Nicolau.
0: Que en realidad era una cuestión de conciencia increíble, ¿no? Lo que había logrado.
2: Impresionante. A la de mujeres que ha salvado del cáncer de útero y ovarios. Tita, es un número que no se puede creer.
1: Y también en su vínculo, en ese...

0: En ese romance, en ese amor que mantuvo con Luis Sandrini.
1: Sí, claro, la famosa, ¿no?, pelea esa con eso. Malvina Pastorino. Total. ¿No? Que en algún momento fue parte de las revistas del corazón. Uh-huh. La cantidad de películas, recién con Flora recordábamos Los Isleros.
0: Los Isleros.
2: Uf, de Lucas de Mar, impresionante.
0: Clásico del rock, de clásico del cine nacional.
1: Qué
0: del rock
1: película.
0: Nacional.
1: Y sabés que me viajaba en el tiempo y yo me acuerdo que esas películas en algún momento en los 90 las proyectaban todas las tardes en la televisión pública. Es decir, la televisión pública, ATC en aquel momento servía para algo, ¿no?
0: Claro.
1: Que era, yo con los ojos de un niño, me metían en el cine de oro argentino, ese tan hermoso que hay, ¿no? Porque el cine de los 40, de los 50 era increíble.
2: El de las escaleras de mármol, el de Mirta con Juan Carlos Torri, Zully Moreno.
0: Exacto. El cine argentino for export, ¿no? Total. Que donde se exportaba al resto de Latinoamérica, al resto de Iberoamérica, porque en España también se consumía mucho cine argentino.
2: Hablaban de tú.
0: De tú, claro. En Latinoamérica se veía o cine argentino en esa época, o cine argentino o cine mexicano. Pero en muchos países la cultura argentina, la idiosincrasia argentina llegó a través del cine y en esta época de oro que bien marcaba Diego, ¿no?
1: En un ratito lo homenajeamos a Tita. Vamos a estar hablando con alguien muy especial que la conoce mucho, del propio centro cultural que lleva su nombre, la más rea del tango, como la bautizaron Total. Algunos. En un ratito se sube a Damos la Vuelta.
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1: Tenemos muchos mensajes, Balmi, que ya empezamos a compartir con nuestros oyentes.
0: 11-7000-0750, queremos leerlos, queremos escucharlos. Hola, ¿cómo están? Gracias, Diego, por ser tan enfático, visceral y recontraputearlo si es necesario. Nos están matando y entregando el país y no sabemos qué hacer. Pienso en mis hijos, pienso en mis nietos y me siento un cobarde. Algún día pensarán, ¿por qué no hiciste nada? Luis de Chivilcoy, la cuna del diablo, nos enviaba este mensaje. Hoy, como siempre, en el Congreso, desde la mañana, mis 85 y la tentación de escucharte me hicieron volver a Quilmes. Seguí vibrando, sos una luz y una dinámica ante tantísima entrega. Tu voz no es descriptiva, orienta y convoca, mereces un abrazo. Ojalá pueda dártelo antes de mi hora. ¡Fuerza! Escribe Julio.
1: Gracias a todos los que se comunican, nos engrandecen, siendo cada vez más. Estamos sabiendo que, claro, nos escuchan en todas partes y eso es lo bueno. Y comunicate, habla con nosotros, 7000-0750. Somos Caja de Resonancia, acá leemos todo. Y lo importante es que cada vez se vayan sumando más. Es como el reloj de arena esto. ¿Viste? Cuando va cayendo del otro lado, bueno, estamos contando, en algún momento este gobierno va a caer, se van a ir. Van a llegar las elecciones, vamos a poder votar a otro, nos lo vamos a poder sacar de encima. Si no es antes, porque ustedes, nosotros salgamos a la calle y en algún momento le hagamos un clic en la cabeza de este descerebrado. Pero bueno, por ahora hay que esperar y así lo vivimos. Ya me voy directo a Chiqui de Mateo porque calienta motores, me trae noticias de la selección.
3: Exactamente, porque la tercera y la primera de ellas abiertas al público y a la prensa, del seleccionado argentino en Kansas, donde se está preparando para su primer partido, el primer encuentro que jugará frente a Argelia, que les traigo el dato, ganó su amistoso, su primer amistoso preparatorio para el Mundial, 1-0 frente a Países Bajos, en Holanda. Atención con este encuentro, no hay que dejarlo tampoco de lado. Obviamente son amistosos, se está preparando, pero digo, Países Bajos es uno de los grandes equipos que tiene también esta Copa del Mundo. Así que habrá que ver esta situación. De todas maneras, ya sabemos que el Dibu será titular frente a Argelia. Ya confirmaron también, pese a la fractura que tiene del dedo anular de la mano derecha, el 16 de junio en Kansas será el debut del seleccionado argentino y va a estar Emiliano Martínez, el Dibu, como titular en el arco. De todas maneras, Hoy a la mañana hubo mucho revuelo, les decía, ¿no? Porque se habló bastante del caso de Nicolás Paz. Que sí. Yo no sé si te acordás, Balmi, que yo te había dicho. Yo lo veía más afuera, acá adentro, sí, de los 26.
0: Mucha lesión, venía con una lesión, perdón.
3: Viene con una lesión leve, sí, ósea, en la rodilla. Pero de todas maneras todavía sigue, el mediocampista del Como sigue sintiendo dolor en esa rodilla.
0: Epa.
3: Y al sentir dolor y al tener esta situación de que pueden cambiar o modificar, ingresar alguno nuevo, reemplazar, mejor dicho, de los 26, sí, de aquellos que estaban en la lista de 55, hubo un llamado para Buendía.
0: Para Emiliano Buendía.
3: Buen día, ¿cómo le va?
0: Bien. Buen día.
4: Buenos días.
3: Exactamente. Cuac, cuac, cuac. Bueno, empezamos vuelta con Flora con los apellidos.
0: Por favor, dele.
3: Bueno, y le dijeron, ustedes, cinco, principalmente vos, Buendía.
5: Sí. ¡Argentina!
3: Se pueden tomar vacaciones, pueden ir a donde quieran, pero estén con el teléfono, sí, ahí. Cerca. ¿Viste cuando están llamando por un laburo?
0: No, no hagan lo de Balmiro. Tengan el teléfono cerca.
3: Si te vas de vacaciones, Balmiro, no te desconectes directamente. No. Y a Buendía le dijeron lo mismo. Son cinco los jugadores que están en esta situación.
0: Son?
3: Perrone, campista también.
0: Sí, claro.
3: Buendía, como ya lo mencionamos. Giai.
0: Sí.
3: Capaldo. Y Beltrán. Beltrán, que es el arquero.
0: El arquero.
3: No, bien, en este caso, pero de todas maneras le tiene una estima muy importante.
0: Es verdad.
3: Me han contado en el cuerpo técnico. De hecho, le ganó a Benítez la pulseada. Él está allá en Estados Unidos y Benítez no. Así que en este caso, a Benítez no le dijeron venite volando.
0: Espere, Capaldo y Giai juegan en el mismo puesto.
3: Exacto.
0: O sea, ahí hay algo. Está pasando algo.
3: Ahí hay algo. Como dice un periodista. Algo hay ahí.
0: Sí.
3: Porque son los dos laterales por la derecha. ¿Dónde tiene uno de los mayores problemas el seleccionado argentino? Mayores problemas. Complicaciones, sí, o que tiene dos, sí, lesionados justo en el mismo puesto, es en el lateral derecho.
0: Mire usted.
3: Que son Montiel y que es también Molina.
0: Molina.
3: El ex Boca, sí, y el actual River Plate. Los dos campeones del mundo. Esto yo lo voy diciendo para que vayan entendiendo el por qué también están allí. No es que se haya casado con ellos, sino que tienen también una buena actualidad, más allá de que, bueno, vienen de una lesión y se están recuperando. Lo que dicen aquellos que fueron, son los primeros llegados, a aquellos colegas que podemos charlar nosotros también para ver cómo ven la actualidad del seleccionado argentino, dicen que vienen evolucionando bien, que ya están jugando, ya están practicando a la par de sus compañeros, por lo tanto no habría mayores problemas.
0: Bien.
3: En caso que se baje uno, Capaldo es el que más posibilidades tiene
0: más
3: en
0: vez de Giai.
3: Exactamente.
0: Mire usted.
3: El porqué que me cuentan a mí es que Capaldo puede suplir también en el mediocampo alguna posición.
0: Ah, lo podemos,
3: como por ejemplo,
0: subir
3: hasta
0: de B8.
3: Puede jugar hasta de 5, teniendo en cuenta que Buendía a lo mejor no está del todo bien. Ojo, mejor dicho, Nicolás Paz no está del todo bien, que es un mediocampista ofensivo. Puede que Buendía, en vez de Buendía, Capaldo sea también, porque dicen, che, si tenemos problema con el mediocampo o tenemos problema con el lateral derecho, lo tenemos a Capaldo.
0: Uno que puede jugar,
3: exacto,
0: en los dos lados.
3: Si hay que bajar un mediocampista, sí, en este caso Nicolás Paz, a lo mejor es Capaldo el que se meta, no un mediocampista directamente, que en este caso sería Buendía.
0: Ahora, mire Capaldo, que no lo tenía absolutamente nadie.
3: Exacto.
0: Nadie en los planes. No. Se termina colando y metiendo en la lista de 26.
3: Exactamente. Veremos. Según lo que están contando es, no se modifica la lista. Lo de Nico Paz fue un trascendido, fue algún resquemor, alguna cosita que había quedado allí hoy por la mañana, pero en realidad lo que dicen desde el cuerpo técnico, los 26, sí, aparentemente llegan bien, llegan de manera excelente. Algunos un poquito
0: medio
3: tocados, sí, pero de todas maneras teniendo en cuenta de que la primera ronda puede llegar a ser una ronda tranquila, que puede llegar a algunos recuperarse también durante esos primeros tres partidos que tiene que disputar el seleccionado argentino.
0: Che, hablando de los tres partidos, ganó Argelia hoy.
3: Por eso, ganó Argelia 1-0 frente a Países Bajos. Así que ojo,
0: Epa.
3: Lo ganó frente a una selección top, podríamos decir, del fútbol argentino. Así que hoy practicó, o la primera frente a Honduras. Recuerde que Argentina juega contra Honduras el próximo sábado y el próximo martes juega frente a Islandia. Voy a estar relatando ese partido.
0: ¿En serio?
3: Me meto el chivito ahí, frente a Islandia. Después les cuento bien toda la semana de relatores, pero Y ojo, porque si hay una gran programación de relatores: Rulli en el arco, Capaldo, Otamendi, Martínez, Nicolás Tagliafico, Rodrigo De Paul, Enzo Fernández, Alexis McAllister, Giuliano Simeone, Lautaro Martínez y Thiago Almada. El posible 11 frente a Honduras este próximo sábado. Pasó la tercera práctica del seleccionado argentino. Lo estuviste, por supuesto, acá en Damos la Vuelta.
1: En un ratito me voy a meter con los salarios. Se conoció hace minutos nada más. Acá la grilla salarial nueva de aquellos que vemos todos los días atendernos en una estación de servicios. ¿Cuánto gana un playero en la Argentina según el salario de convenio? En un rato te cuento, porque no es sorpresa que los salarios en la Argentina son un desastre. Tuvieron una mínima actualización. ¿Cuánto pensás que ganan? El que todos los días te dice: señor, ¿le lleno el tanque? Ya algunos no te dicen eso, te dicen: le vacío el tanque. Y viste que te dice: ¿qué le pongo? Poneme la más barata, la más berreta. Te vas a sorprender, porque con los descuentos no sé si es tanta guita, como muchos piensan. Porque los sueldos en la Argentina son un desastre. Y esta es tal vez la moneda de cambio que tenés para decirle a Milei: che, loco, acá lo que hay es un problema de ingresos, flaco. Date cuenta, presidente, vos que sos el peor beneficiado de este modelo, porque decís que ganás 2.800.000 como presidente, pero está bien, te la estás llevando en pala con todo lo que cobrás por afuera, y con todos los curritos esos. Bueno, yo te voy a contar en un rato cuál es el salario promedio en la Argentina y ahora cuánto gana un playero y un encargado. Casi no hay diferencia, podría decirte, de aquellos a los que todos los días ves llenándote el tanque de combustible.
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2: Atención a los oyentes de Radio 750, les informamos que hay demoras intensas en Avenida General Paz en todo su tramo sentido Riachuelo y en ambos sentidos a la altura de Mataderos. También está complicada la salida por Panamericana al Norte, incluido su ramal Pilar, y en empalme de Perito Moreno con acceso oeste Mana Luján. Siguen los retrasos intensos en Delepiane, en ambos sentidos, en el ingreso y en la salida de Capital, como así también está demorada la avenida Hipólito Yrigoyen desde Avellaneda hasta incluso Banfield, en el sur de Lamba. En la ciudad, la marcha lenta de arteria 25 de mayo se comprende desde avenida Boyacá, mano a la provincia, y la avenida 9 de julio está trabada en ambos sentidos en todo su tramo, al igual que avenida Santa Fe y Paseo del Bajo. Mientras tanto, a los usuarios de trenes y subtes les informamos que los trenes del subte de la línea A aún no se detienen en la estación Congreso por operativo de seguridad y siguen cerradas las estaciones Piedras y Tribunales. El resto de trenes, subtes y premetro a horario.
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2: Directamente con las frases machirulas, que si ustedes tienen amigos, presten atención, escuchen. Bueno, frases que nos han dicho las mujeres toda la vida, que nos las siguen diciendo. Por ejemplo, te dicen, te ves más linda cuando sonreís, ¿por qué no sonreís? ¿Por qué no se me canta los... No tengo por qué sonreír, Raúl, no tengo ganas de sonreír. Sonreí
3: claro,
2: vos.
3: Que si me lo dicen a mí, ¿por qué no a mí no me lo dicen?
2: A los varones no.
3: Claro, no me exigen sonreír a mí.
2: No,
3: yo,
2: pero
3: si
2: a mí,
3: quiero poner cara de culo, está bien.
2: Yo me acuerdo, trabajaba en la escribanía, en la recepción, cuando tenía 20 y pico. Y siempre decían, ay, qué seria, qué seria, nunca una sonrisa. Me decían. Y yo miraba, no podía contestar porque era otro escribano, ¿viste? El que venía. Pero era una gana de él y sonreía. Después, frases machirulas, el que dice, mira, no soy machista, pero... Listo, atrás viene el pero. No soy machista, pero las feministas se pasaron tres pueblos. No soy machista, pero... Y ahí vamos. Estas frases se le han dicho a muchas mujeres amigas mías muy buenas al volante. Le dicen, che, por ser mujer manejás muy bien, ¿eh?
3: Ah, sí.
2: Mirá vos. Después, cuando no te casaste a cierta edad, no estás en pareja, te dicen, che, se te está pasando el arroz. ¿Y a Boston? Y aparte, ¿qué te importa? Y aparte, ¿por qué se me está pasando el arroz? Por ahí no me quiero casar. Por ahí no tengo ganas. Después están los que minimizan y dicen, las mujeres, lo que pasa es que son muy emocionales. Las mujeres son más emocionales. Lo dice el tipo que cuando pierde su equipo de fútbol le da trompadas a la pared.
3: Claro.
2: Y patea la mesa.
3: Es,
2: ¿sí?,
3: una emoción también.
2: Sí, claro. Después dicen, qué carácter que tiene, ¿eh?, en una oficina con una mina. Ahora si un chabón contesta enérgico es, este va a ser un líder. Este va a ser un líder, ¿viste cómo se te plantó? ¿Pero se te plantó de mano? Después está, este es hermoso porque es el machirulo que cree que todo le toca a la esposa. Entonces dice, pero yo le ayudo a la mujer, a mi mujer con los chicos. Como si fueran de ella. Él hace un voluntariado, ¿viste? Una mujer asciende y te dicen, esta debe dormir con el jefe. Cuando un chabón asciende no dicen nada. No dicen nada. Esta se acuesta con el jefe. Después dice... ¿Para qué sigo? después de tal que está es solidario con otros machirulos, ¿eh? Bueno, pero también el tipo, ¿viste? El tipo estaba cansado, ella lo volvía loco y bueno, le dio un par de cachetadas. Eso me hace acordar mucho al caso Monzón. Yo me crié en la adolescencia con el caso Monzón y me acuerdo la frase domingo en familia, mis tíos, mis abuelos, diciendo, ¿y qué querés? Alicia Muniz lo volvía loco, ¿no? O sea, el tipo había asesinado a golpes, encima boxeador, imagínate que te pongo una mano. Sí. Había asesinado a golpes a la novia, a la esposa, y la frase era, no, ¿qué querés? Alicia lo volvía loco, ¿sí? Después está... esta me la han dicho mucho los varones a mí, que es, che, qué raro que no sepas cocinar. Viste, como que sí o sí, siendo minita, tenés que saber cocinar. No, la verdad que no sé. Después tienen esta frase espantosa que decía mi papá cuando yo era chica, que es, mujer al volante, peligro constante. Y para papá, si está en el cielo escuchando, le debo decir que él chocó un par de veces y mamá jamás chocó. Y los dos manejaban la misma cantidad de horas. No,
3: de
2: la
3: hecho,
2: tiro.
3: La ciencia las avala.
2: Exactamente.
3: Porque, tienen menos siniestros que los hombres.
2: Que los hombres, obviamente en porcentual.
3: En porcentaje.
2: En porcentaje, porque es una... Es un número menor a veces con las que manejan. Y esta es la peor, la que más me indigna. No, me indignan todas, pero esta le tengo un particular encono porque se trata sobre el feminismo que no está bien entendido. Y te dicen el 8 de marzo, el Día de la Mujer Trabajadora, te dicen, ¿y el Día del Hombre cuándo es? Es todos los días, Rodolfo. Es todos los días. Porque ustedes, los hombres, tienen justamente el Día del Hombre todos los días. Así que bueno, no sé si recuerdan alguna frase más que hayan escuchado de sus padres o abuelos. Mi papá una vez le miró, mi papá ya con 86, se dio vuelta para mirarle la cola a una piba que iba con pollerita. 20 años tendría, el 86. Y lo acompañaba a votar yo, a la escuela, a votar. El tipo 86 años con el bastón se da vuelta, le mira el culo a la piba de 20 y le digo, papá, ¿podría ser tu nieta? Y me dice, bueno, ¿para qué se pone esa pollera si no quiere que la mire? Aparte, no es que disimuló, se hizo como que veía si venía el colectivo. No, hizo ¡prum! Que hasta la piba se dio
4: bueno,
2: cuenta.
4: Bueno, igual ya estaba en la categoría de inimputable. No a esa edad.
2: Bueno, es que lo hizo toda la vida.
4: Toda la vida.
2: Lo hizo toda la vida. Yo le digo, ¿me puede disimular un poco? No, ya se la puso de la posibilidad. Yo no sé para que yo la mire. Bueno, no hubo caso de hacerle entender. Un hombre nacido en el 35. Pero así estamos. Así que no sé si recuerdan alguna a ustedes de
3: sus
2: amigos.
3: Ha repasado muchas frases que he escuchado. Sí, sí,
2: ¿no?
3: Sí, sí, sí. Creo que todas seguro las escuché, seguro.
2: Y ahora los
3: seguro.
2: Liberales, que los libervirgos, que están con las frases de antiguas de las épocas anteriores a nosotros, o las nuestras, los escucho diciendo como, no te tenés que casar con una mina que haya estado con más de dos o tres tipos, volver a que ella
5: volvieron
2: sea virgen.
5: A esa, ¿no?
2: Sí.
3: El tema de la virginidad.
2: Sí, el otro día uno dijo, si tu novia fue a Brasil, seguro... si una piba fue a Brasil, seguro se acostó con un montón, así que no tenés que salir con esa piba. Y de golpe los empiezan a avalar los libervirgos como, bueno, obviamente quieren ser los patrones de la casa y quieren ser, como deben coger muy mal, deben ser los primeros, para así no los comparan a nadie, ¿no?
3: Claro,
2: así
3: claro.
2: Que dedicado a los libervirgos va todo esto, que lamentablemente trajeron a la actualidad cosas que creíamos que habían pasado de moda.
4: Y hablando de gente que piensa distinto al común de las mujeres, hace un ratito tuiteó Patricia Bullrich y no avala el movimiento este de ni una menos, ¿no? No sé, la señora piensa como un macho. Yo creo, así que
5: sí, me preguntaba, digo, ¿cuál habrá sido el pronunciamiento de las figuras femeninas, de las mujeres, ¿no? Que forman parte de la Libertad de Avanza? Digo, voy a buscarlas ahora, ¿qué habrá dicho la vicepresidenta? ¿Qué habrá dicho Pato Bullrich? ¿Qué habrá dicho Lozada? ¿Qué habrá dicho la propia Lila?
3: Y además que es un movimiento, el movimiento ni una menos, que tiene como particularidad, aunque nos tenemos que todo el tiempo hablarlo, que es transversal, que no depende de un partido político, pese a que luchan para que pertenezca a un partido político,
5: es
3: a un
5: movimiento
3: sector.
5: Político no partidario.
3: Exactamente, sí. Es un movimiento político, digo, tenían la oportunidad, o capaz que tienen todavía la oportunidad de sumarse, pero parece que no la ven.
4: Ya estamos conectados en un ratito con Gustavo Córdoba, porque vamos a analizar cómo está la imagen de cada uno. Antes, a ver, escuchamos a El Pato. Hola, Pato. No, El Pato. A ver, hablando.
6: El clima dentro de lo que, después de su lo que trascendió de su decisión, ¿hay riesgo de fractura?
7: No, de ninguna manera. Además, el bloque es un bloque que está consolidado en las ideas, es un bloque que tiene un trabajo de unidad muy, muy, muy claro. Hemos votado todos los proyectos que el Ejecutivo ha enviado. Ahora, este jueves, vamos a tener una sesión importante y no vamos a parar por el Mundial, vamos a seguir trabajando. Pero bueno, yo lo dije con claridad, punto y aparte, ya el presidente lo sabe. Y ha salido un comunicado que, una comunicación interna, más que un comunicado que para mí es muy importante, de parte de la misma Libertad Avanza, diciendo, en el marco de los acuerdos importantes que tiene nuestro proyecto, las divergencias son parte de la vida política.
4: Bueno, al mismo tiempo, hoy La Pato tuiteó una foto con Karina Milei, como diciendo, juntas, trabajando codo a codo. Eso es parte de... digamos, del jueguito este que nos hacen los políticos. Yo igual tampoco me la creo, ¿no? Me parece que les gusta como hacerse un poquito ver, pero hay que empezar a leer entre líneas, hay que analizar imágenes, hay que analizar encuestas, hay que analizar numeritos. Ya estamos comunicados con Gustavo Córdoba, director de Subán Córdoba y Asociados. Hola, Gustavo, ¿cómo te va?
8: Diego, buenas tardes, ¿cómo estás?
4: Bien, aquí estamos un poco tratando de entender el momento que vive la Libertad Avanza, ¿no? Algunos se dieron cuenta que Bullrich empieza a ser ciertamente presidenciable, o por lo menos el formato que le convendría a aquel poderoso que quiere que este modelo continúe, ¿no? Entonces ahí empezaron los resquemores.
8: Sí, te escucho y yo pienso lo mismo, pero de otra manera. Para mí hay un problema con el círculo rojo, ¿no? Y que tiene una visión de país que pareciera en su mente la Argentina es una empresa. Y como el management no los convence, ¿no? Están pensando en cambiar de gerente. Y la verdad es que falta un año y medio todavía para la presidencial. No está claro que el votante antiperonista o de derecha en la Argentina pueda preferir a Bullrich o a Milei, como si fueran cosas escindibles o productos políticos separados. Más bien tiendo a creer, Diego, que son parte del mismo producto. porque pensá en estos términos. Si Milei empeora, ¿por qué supondría eso una mejora para Bullrich? Punto uno. Cuando sabemos de una manera muy cierta que si Milei mejora, el que se va a beneficiar es Milei y no Bullrich.
4: Claro.
8: Esa es una primera cuestión. Una segunda cuestión te diría en términos de construcción, ¿no? Te recuerdo que la Argentina, por supuesto que hay ejemplos para los dos lados, pero los que arrancan tan temprano la carrera presidencial, por lo general no llegan. Recordemos la ansiedad electoral presidencial que tuvo como protagonistas a De Narváez, a Sergio Massa, a Horacio Rodríguez Larreta, por citarte algunos.
4: Se desgastan antes.
8: Lo otro, pero ¿sabes por qué se desgastan antes? Porque la sociedad está pensando en otra cosa. Digo, en un contexto de crisis económica donde la gente está pensando si calienta la comida o calefacciona la casa,
4: sí,
8: vos no le podés hablar de candidaturas presidenciales desde el oficialismo, además con estos grados de interna excesivo que tienen, ¿no? Entonces, ahí hay un dilema, que esto también le impacta al resto de la clase política, no solamente al oficialismo, ¿no? Porque, a ver, la gente está en otra, está pensando realmente otra cosa. Y como último, yo te diría, ¿cuál es la diferencia de programa político entre Patricia Bullrich y Javier Milei? ¿Una diferencia de modo, de estilo, de modales? Digo, porque por ahí uno puede pensar que si el antiperonismo se fractura, la consecuencia directa es que el peronismo, maltrecho, desorientado, sin discurso, sin candidatos visibles, con potencia, y bueno, le crecen de pronto las chances ante el antiperonismo fracturado, ¿no?
4: Claro, lo que pasa es que a veces la cuenta que algunos hacen es, o transfieren, ¿no? Lo que directamente en algún momento fue los 23 puntos, creo que había sacado Bullrich, que cuando Macri le da finalmente la bocanada esa de aire fresco para bancar a Milei, se transfieren directos, pero ha pasado mucha agua bajo el río,
8: ya eso,
4: y eso ya no podría existir, no existe más. Me parece que ir por ahí, o por lo menos esta sensación que dicen habría habido en esa famosa reunión ahí en Colonia, es que dijeron, mira, por ahora vamos a ir juntos, vamos a tirar el globo de ensayo y el que mida mejor. Macri sabe también que se diluye el número, ¿no? Finalmente, cuando además, imagínate una campaña de Macri como candidato a presidente, bueno, obviamente que le van a sacar a la cancha infinidad de situaciones, no está o no talla no más allá de 10 puntos, ¿no? Por lo que estuve viendo.
8: Mira, Diego, pensá en la restricción que tiene el antiperonismo en términos de caudal electoral,
4: sí,
8: en un contexto de crisis económica. Vamos a pensar cuánto sacó Macri en su brillante recuperación en la elección del 2019, en la primera vuelta con Alberto Fernández, ¿no? Recordaremos que ese contexto era muy malo en términos económicos. Recordarás también que Alberto Fernández le puso precio al dólar en aquellos momentos.
4: Sí.
8: ¿Te acordás que dijo, el dólar vale 60 pesos?
4: Y el famoso Macri la da vuelta, ¿no? Mauricio la da vuelta, sí, que finalmente sí, por ahí talló un poco.
8: 40,7. Yo creo que ese hoy es el techo de toda la sumatoria de Macri, de Bullrich, de Milei. Porque hay un montón de votantes originarios de los libertarios que quizás lo acompañaron a Milei en la PASO original, en primera vuelta, pero hoy ese votante yo creo que está más bien en un paso de ausentarse en términos electorales, ¿no? Y te insisto con esta idea porque tuvimos una pequeña muestra en las elecciones provinciales del año pasado, en donde con distintos matices, votantes libertarios se quedaron en su casa. Y hubo provincias donde hubo porcentajes de participación de 45 puntos, 50 puntos.
4: Sí.
8: Digo, ese es un aspecto que a mí me gustaría tenerlo como una hipótesis permanente de investigación en este presente, porque creo que los votantes no tienen conductas similares y gran parte de ese votante libertario que estaba enojado con toda la clase política, por la economía, por un montón de cuestiones, hoy está enojado también con Milei.
4: Claro.
8: Y creo que no lo va a acompañar. Por eso es que ese 57% que lo acompañó a Milei en segunda vuelta en el balotaje, hoy es de un 40, ha perdido 20, 20 y pico de puntos, que no sé si los va a recuperar si no se recupera la economía.
4: Durante el fin de semana leí ahí algunas notas en los portales, en los principales diarios, que lo vendían como una noticia saludable. Él, por lo menos, Milei dejó de caer o cayó un poco menos, ¿no? O hay 4 puntitos de diferencia. De Adorni no hablaban, porque bueno, creo que Adorni ya no puede caer más, no sé, ya es el político con peor imagen. Pero ¿cómo estás viendo vos la evolución? Y esto te lo llevo al correlato de el nuevo formato que han encontrado para que Milei le hable a la gente, ¿no? Porque es esto ya de ni siquiera ir a los programas ni a los canales de streaming, estos foros que le arman donde habla de Disney, de los ovnis, de bueno, el mensaje Mostering se va diluyendo. Lo único que quedan los recortes de los noticieros y de internet y de Twitter es esto de Mostering. Digamos, ¿han encontrado como una forma económica de seguir tallando la realidad?
8: Yo creo que tienen como una especie de desvelo por la fantasía política, ¿no? Es como que hacen una manifestación en el presente de todos sus deseos a futuro. Todos los dichos, por ejemplo, del ministro de Economía, realmente insólitos.
4: Sí.
8: En vez de concentrarse en trabajar el presente, ellos expresan el deseo de cómo les gustaría ser en un futuro no muy lejano, ¿no? Y la verdad es que es asombroso porque prácticamente todas las cosas que han dicho, ninguna se ha sostenido en su gestión. Y lo llamativo es de este cambio en Milei, que fíjate que Adorni era su vocero, más allá de que era su jefe de gabinete, hoy Milei se ha transformado en vocero de Adorni también.
4: Claro.
8: ¿No? Y es el vocero de sí mismo. ¿Y sabes cuál es el riesgo, Diego, de eso? Que el vocero o cualquier funcionario de un presidente termina siendo siempre un fusible ante un eventual problema, una crisis, etcétera. El fusible está para eso, ¿no? Para entregarlo, para ganar oxígeno político, para recuperar fuerzas, para cambiar, digamos, el escenario. Hoy el fusible es Milei. Y eso me parece que es un problema, porque este es un gobierno que no explica, más allá de estas declaraciones presidenciales, fíjate que sus tres principales figuras no pueden dar reportajes. Milei no los da, Karina Milei tampoco, Adorni menos, lo cual representa un hándicap muy grande, es una ventaja muy grande que da el gobierno Milei.
4: Sí, y además es como un desgaste que ya hace que propios y ajenos, ¿no? Acá nos pasa a veces cuando pasamos las declaraciones, porque obviamente lo que va diciendo Milei, todos tienen que conocerla, hay como cierto desgaste a decir, che, miren, apagué la radio, no lo quería escuchar al tipo. Va rumbo a eso, ¿no? Quizás al gobierno le conviene, pues, sigue dinamitando la realidad, pero la realidad de bolsillo siempre mata cualquier galán. Pero es un poco lo que empieza a pasar, ¿no? También cierto hartazgo de la gente allá, verlo, escucharlo, sentirlo.
8: Mira, Milei, en términos digitales de conversación, claramente ha perdido impacto, su volumen de conversación ha disminuido, el grado de interacción ha disminuido y ha aparecido una nueva característica. Los volúmenes de negatividad asociados a la conversación digital de Milei han aumentado de manera exponencial. Así que esto que vos planteas tiene un correlato, ¿no? Tiene una manifestación concreta. ¿Cuál es la única ventaja que tiene Milei todavía? Que el resto de la política no existe en términos digitales. Todavía no saben de qué va la cuestión esta del algoritmo. Entonces Milei está solo en el mundo digital.
4: Claro, y ahí hace de las suyas como le pasó, con la elección que ganaron, ¿no? Porque evidentemente tuvo ahí un importante beneficio. Ahora, si lo llevamos al plano de que algunos te dicen, bueno, che, lo digital igual es para la juventud en su mayor parte y en su mayor medida, ahí también igual uno empieza a ver un cambio, me parece, en las encuestas, en lo que va preguntando a la gente, porque creo que hay muchos descreídos, sobre todo del estadio ese de edad que lo había votado, ¿no? Que empiezan también a ver,
8: sí,
4: la otra
8: cara. Pero hay un
4: dato.
8: Digo, yo tendría una... Te señalaría con mucha atención que los menores de 35 años hoy son mayoría en el padrón.
4: Sí.
8: Son los que te definen una elección, porque son los votantes que menos identificación partidaria tienen. Por lo general seguían por lo que consumen a diario, que está dentro del teléfono inteligente. Entonces yo diría que la política tradicional debiera abandonar un poquito los prejuicios, cruzar el agua de la modernización tecnológica y bueno, mejorar un poco en esas condiciones, porque la verdad, la ventaja que le dan a Milei en este terreno es absolutamente grande, ¿no? Es sí. como la inexistencia misma, la invisibilidad misma. Vos te sorprendería, digamos, cómo la política tradicional no comprende este fenómeno. Y la verdad es que hoy estamos invadidos por la cuestión tecnológica.
4: Y son los que pueden llegar a dar vuelta a la elección. Además, bueno, tenemos que también empezar a leer la venida acá de Peter Thiel, todo lo que ya vamos contando, ¿no? Un tipo al cual seguramente tendrá acceso a los millones de datos de todos los argentinos. La pelea no tiene que estar ahí, tiene que estar ahí.
8: Y te doy un elemento más. La única ventaja que tiene la política tradicional, por decirlo de alguna manera, frente a las posturas de Milei, es que hay una cuestión de género importante. Mirá, justo en el día de Nina Menos, mirá qué relevante. En la Argentina se verifica que hay una correlación muy directa entre el género y el voto. El antimileísmo se compone básicamente por un voto femenino.
4: Claro.
8: Y este es un dato que me parece insoslayable. Es decir, el antimileísmo en la Argentina no se compone de voto peronista, sino que el peronismo tiene mucho voto antimileísta. Este es un dato fortísimo porque además, una de las cosas que está haciendo la Fundación Faro, en conjunto con algunas empresas o fundaciones de la derecha norteamericana, no sé si vos estabas al tanto, pero están propugnando la eliminación del voto de las mujeres.
4: Ah, bueno, no sabía, no tenía ese dato, mirá
8: es
4: vos.
8: Un regreso de ida a la Edad Media, ¿no?
4: Ya es una cosa de loco, ¿no?
8: Quieren eliminar el voto de las minorías, que el voto termine siendo una cuestión no solamente masculina, sino de gente blanca.
4: Dios mío. No, Gustavo Córdoba, gracias por el dato. Lo voy a empezar a estudiar y a seguir de cerca esto que tiraste, ¿eh? Interesantísimo.
8: Dale, después te mando un material.
4: Dale, Gustavo Córdoba, director de Subán Córdoba y asociados, charlaba con nosotros acerca de la imagen del presidente.
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4: ...18.49 en esta Argentina... ...tengo una pregunta para Inti... ...¿salió a la bolsa de SpaceX... ...y su impacto en el mercado?
13: Hola Diego, ¿cómo estás? Bienvenidos a una nueva columna de Inteligencia Argentina... ...hoy vamos a hablar de la salida a la bolsa de SpaceX... ...y su impacto en el mercado... Si se cumplen los plazos previstos, el próximo 12 de junio, la empresa de Elon Musk protagonizará la mayor salida a la bolsa de la historia. SpaceX buscaría recaudar unos 75 mil millones de dólares y alcanzar una valoración cercana a los 1.750 billones de dólares, ubicándose desde el primer día entre las compañías más valiosas del planeta. SpaceX combina lanzamientos de cohetes, la red satelital Starlink, contratos de defensa y una creciente integración con el ecosistema de inteligencia artificial impulsado por Musk. Esta operación marca el regreso de las grandes IPO tecnológicas, y no llega sola. Anthropic, una de las principales competidoras de OpenAI y desarrolladora de Claude, acaba de iniciar formalmente el proceso para salir a la bolsa. Mientras tanto, OpenAI aparece cada vez más como la próxima gran candidata para desembarcar en Wall Street. Lo que está en juego es cuánto valen las compañías que están construyendo la infraestructura de la próxima economía. Inteligencia artificial, centros de datos, energía, conectividad y sistemas digitales que utilizarán gobiernos, empresas y ciudadanos durante las próximas décadas. Si les interesó este tema, los invitamos a leer la nota completa en página12.com. Y recuerden que, como siempre, los esperamos en inteligenciaargentina.ar para conocer las últimas noticias sobre tecnología e inteligencia artificial. Nos reencontramos la próxima semana.
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4: ...18.51 en esta Argentina, nos vamos a el pulso de lo que está pasando en la marcha, también con datos, ¿no? Les cuento, hace un ratito la propia Patricia Bullrich descreyó en realidad la marcha, y tengo acá parte de lo que dijo. El feminismo que defiendo es el que protege a las mujeres, a todas. Yo sé que cuando hablamos de datos hay familias atrás, y para esas familias ese número es un todo, pero los datos hablan de una realidad. Desde que asumió el gobierno de Javier Milei, bajo nuestra gestión en seguridad logramos bajar un 25% los femicidios, fortalecimos el sistema penitenciario y creamos el registro de ADN para violadores. Bueno, y sigue haciendo toda una antesala de lo que para ella es hoy descreer de este reclamo. Lupita, hay muchos números que, claro, en la realidad marcada, la de todos los días, terminan tirando el discurso del gobierno por la borda.
14: Por lo menos dos, tengo para compartirles por lo menos dos. En cuanto a esa afirmación de que han bajado los registros o las denuncias, no bajaron los femicidios, sino las denuncias de femicidio. Por un lado, hay muchas mujeres que dejaron de denunciar. Si en algún momento hay más tiempo, podemos desentrañar cuáles son los factores que hacen que las mujeres dejen de denunciar. Esto significa acercarte a un lugar determinado donde tenés que hacer esta gestión. Aprovecho para contarles que el 144 es una línea que sigue vigente, pero que no es una línea en la cual vos haces una denuncia. Es una línea de contención. Después vos tenés que moverte a otros espacios. Dicho esto, puede que muchas mujeres no logren moverse a esos espacios. Por otro lado, hay una variable en la provincia de Buenos Aires que en este contexto igual sostuvo algunas políticas de género y lograron bajar a 20, o sea, menos 20 los números de femicidio. Menos 20 igual es un número ínfimo, pero es menos 20 el número de femicidio. Y como la provincia de Buenos Aires tiene un caudal de población más grande que el de otras provincias, entonces el número nacional parecería bajar. Dicho esto, espero que les haya calmado la pulsión numérica. Y les pregunto a ustedes qué opinan acerca de estos datos. Si ustedes podrían decir, así como cuando nos dicen que bajó la inflación, o como cuando nos dicen que hay 14 mil millones de personas que salieron de la pobreza, les pregunto a ustedes cómo les suena a ustedes cuando escuchan que disminuyeron o que el gobierno bajó los femicidios.
4: Sí, la realidad numérica del gobierno también siempre es otra. El relato que logran es, de alguna manera, hacer que se diluya el reclamo. Y porque además tenés todo un discurso, ¿no?, que emana de algo que ya venimos contando durante la trazabilidad de este programa, que tiene que ver con tratar a las mujeres o el destrato, ¿no? Ese dato que recién, por ejemplo, Gustavo Córdoba ponía sobre la mesa, el tema del laburo de la Fundación Faro para que en algún momento las mujeres dejen de votar. O sea, estamos yendo a una historia que creo que se había logrado en parte. La batalla nunca se gana, porque siempre hay que pensar que esto no es una batalla de la cual vos tenés que, con las políticas de género, en algún momento, digamos, como las cifras vienen bien, bajarlas, sino que tenés que doblegar la guardia, porque tienen que pasar varias generaciones que se vayan como sumergiendo en esta idea de esto es un femicidio. A mí lo que más me preocupa es toda esta militancia de hacerle creer a la justicia y a las personas que un femicidio no es un femicidio. Porque eso es una batalla que el gobierno tiene y que la puede meter donde puede. Es increíble.
14: Mirá, Diego, es fundamental lo que estás diciendo, porque a 11 años del ni una menos 2015, y para no digregar en lo que pasó antes, varias de las conquistas se encabezan en lo que decís antes, y vos lo sabés porque vos sos experto en seguridad y en policiales y vos viviste esta transformación. Se hablaba de crímenes pasionales, y esa batalla, que es una, parece una palabra tremenda y lo fue en un punto, de que se diga que no es pasional, que es de género y demás, se gana en términos de discurso y en los medios de comunicación, en vos cuando estás frente al micrófono y dejás de decir un crimen pasional. Por eso también te agradecemos por este espacio, porque este programa hoy abre el juego en este sentido, y no con banderas o con partidos, sino casi desde el lugar de cada uno. ¿Cómo hablas y vos te reconoces para desde ahí reconocer esta problemática?
4: Pero fíjate cómo hay todavía sectores de la justicia que militan esto, porque acordate que hubo un cambio de carátula en el primer momento de Agostina. Agostina durante al menos tres días fue un homicidio.
14: Para este tema, mira, yo creo que
4: fue un homicidio.
14: Hay pocos periodistas como vos que van a poder hablar de esto. Yo creo que esto igual es Jede. Y vos viste cosas que tienen que ver con trata de personas en Flores, en otras provincias. Viste choreos, viste allanamientos viste un montón de cosas, viste cuestiones de barras. Explicaste cómo algún club de la B, de la C, bueno, yo digo esto, Chiqui, perdón, que no sé bien, pero digo,
5: sí,
14: parece que todo ese caldo estuviera cocido,
4: sí,
14: en este problema, al abrazo
4: gente
14: de un gobierno, porque también acá hay un ministro de seguridad de una provincia,
4: sí,
14: entonces,
4: claro.
14: ¿Cómo hacemos para explicar que es un femicidio cuando además esa olla destapa cosas que vos venís viendo hace años, más allá de los femicidios? O sea,
4: hay
14: se
4: gente,
14: mezcla de un modo que cómo
4: sí
14: lo articulamos.
4: Hay gente que descree, por ejemplo, el
14: y
4: caso...
14: Y ahí, perdón, ahí la justicia, ¿no? Ahí es lo
4: sí
14: que vos planteás.
4: Pero hay gente que, por ejemplo, descree del caso Marita Verón.
2: Sí.
4: ¿Eh? Que la red de trata no existió, digamos, y que en realidad eso es una... Que la propia Susana Trimarco inventó todo esto, sacó provecho, y eso es una gran falacia que estos tipos se encargan, obviamente, pero a Marita Verón se la llevaron. A Marita Verón, vaya a saber en dónde estará. Incluso, bueno, muchos pensamos que la mataron, ¿no? En definitiva, porque quizás en ese hallazgo que hubo durante todo ese tiempo, no se investigaba como se tenía que investigar. Hoy tenés para investigar lo que es toda una estructura. ¿Y cuántas veces asistimos a las redes de trata que existen y son palpables? Lo que pasa es que además nosotros lo cerramos, me parece, acá en la Ciudad de Buenos Aires, ¿viste?
14: Eso te
4: a esa
14: iba a preguntar,
4: mentalidad chiquita.
14: ¿Qué pasa
4: pero
14: cuando esto sucede? Eso te iba a decir.
4: Corriente.
14: Perdón, pero cuando vos le preguntás, voy a usar una palabra, agarrémonos palo. Cuando le preguntás a las personas que allí viven, o sea, no va uno a investigar y a opinar lo que cree, te hablan de feudos.
4: Sí, claro. Sí.
14: En este contexto, ¿no? En esta dinámica que estás describiendo. No te estoy hablando del resto.
5: Y también
14: te hablan
5: viene
14: de feudos. Entonces, lo que estás diciendo vos, Diego, acá en Porteñolandia, que tampoco está resuelto, hablamos de Flores, que es en Buenos Aires, ¿cómo se traslada eso cuando se articulan? Digo esto porque hay varias personas postulando en esta situación de Agostina en términos de feminicidio. Vieron que femicidio y feminicidio se separan en una brecha muy breve, en la cual en el feminicidio todas las instancias de un Estado articulan o no, de algún modo colaboran para que ese femicidio haya sido,
3: exacto,
14: concretado.
3: Perdón, y en el tratado de la noticia también, muchas veces con buen tino, los pobladores, los ciudadanos de otras ciudades, lo primero que te dicen es, ustedes vienen desde Buenos Aires, y después pasa la noticia y ellos entienden cómo es el manejo de esta de lo noticiable que se maneja generalmente. Entonces, el caso toma a nivel nacional, pero después se van ustedes, se van las cámaras y queda en la nada. O sea, es como que la investigación continúa a través de, sí, desde Porteñolanda, como decís vos,
14: sí.
3: O como decimos muchos, digo, se toma el caso, como porque, digo, yo soy de un pueblo, soy de una ciudad chica en realidad, no es pueblo chico, pero de una ciudad chica. Entonces, cuando vienen los medios de comunicación de Buenos Aires, ah, che, miren que acá hay algo grave, ¿eh? Acá claro. pasó algo. Si no lo cubren los medios de comunicación de Buenos Aires, ya, es como que es un caso normal, un caso
4: sí,
3: más.
4: Igualmente, Chiqui, ahí te doy la vuelta porque cambió mucho hoy la forma de comunicar. Hoy con un celular vos te podés transformar en noticia y se puede contar. Está bien que no sale de la agenda.
3: Claro,
4: ¿no?
3: El, si tema no está es, en la agenda, el tema es si entra o no en la agenda
4: si
3: setting.
4: O no, pero este, me parece que hoy las cosas se saben y digamos es importante también a la altura de la cobertura. Sí, claro. Mira, el caso Agostina va a durar hasta que dure el número, este, obviamente, ¿no? Como todos sabemos.
3: A nivel televisivo.
4: A nivel televisivo. Pero también yo lo que vi fue ayer como un bajarle el caudal, me parece, a la familia, ¿no? Yo creo que se sintieron apuntados, vaya a saber por qué, por el propio poder mismo, ¿eh? Porque habían salido con los tapones de punta ayer a decir, al principio, a decir no, la investigación estuvo mal hecha, y le terminaste dando la derecha a un fiscal que habló de la sexualidad de la adolescente asesinada. O sea, vos como padre, ¿podés permitir eso? Yo lo cago a trompadas, no sé. Digamos, son cosas que a mí todavía, este, aún hoy, ¿no?, me siguen sorprendiendo.
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0: Argentina, temperatura y sensación térmica 15 grados 5 décimas, cielo algo nublado en la ciudad de Buenos Aires, humedad 82%, temperatura en Río Cuarto, Córdoba, 14 grados 9 décimas. La marea violeta vuelve a exigir por ni una menos.
1: En la calle.
2: La tarde estuvo marcada por los sentimientos de bronca, dolor e indignación. Hay caras llenas de lágrimas, fotografías de cientos de víctimas, algunas conocidas, otras en el anonimato. Muchas mujeres que se animan por primera vez a contar sus historias como víctimas de la violencia machista. Para Radio 750, de esta forma reflexiona una familia que llegó al completo a la plaza para educar a los más pequeños y evitar que estas historias se repitan a futuro.
3: Entristecidas y broncadas, criamos hijas, hijos y no queremos que esto suceda más.
4: Siento acompañada, siento un poco de tristeza, siento un poco de alegría porque estoy con mi hijo que está acá conmigo, enfurecida y con ganas de que se haga justicia por todas.
5: Angustiada, pero acompañada. Acompañada y con fuerza para luchar por mis hijas y mis compañeras.
6: Yo siento que esto es una fuerza enorme porque esto no es solamente un tema de mujeres, es un tema de hombres también. Porque si hay calle, los machistas retroceden.
2: Desde la Plaza Congreso para Radio 750, Laura Medina. Derecho a la información.
0: Las universidades ratificaron su paro por 48 horas. La medida de fuerza se realiza desde esta jornada en facultades de todo el país con la realización de clases públicas. Esto se da luego de que el gobierno de Milei condicionara otorgar un aumento salarial si los rectores y gremios retiraban sus demandas judiciales por el incumplimiento de la ley de financiamiento.
7: Internacionales.
0: Donald Trump reveló que prepara una reunión con el líder supremo de Irán. El republicano afirmó que el país musulmán aceptó no desarrollar un arma nuclear y abrió la puerta a un encuentro con Jamenei. En tanto, sus declaraciones coinciden con una nueva escalada violenta en el Golfo Pérsico. Valor de dólar oficial, 1.460 pesos. Dólar paralelo, 1.430. Riesgo país, 493 puntos.
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0: Siguen las demoras en Avenida General Paz en todo su tramo sentido Riachuelo. También están muy trabadas las salidas de Capital a Provincia por Panamericana al Norte y Acceso Oeste en mano a Luján. Temperatura y sensación térmica 15 grados 5 décimas. Cielo algo nublado, humedad 82%. En Río Cuarto, Córdoba, 14 grados 9 décimas. 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Estas fueron las noticias. Verónica Díaz.
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0: Tercer Mundo. Daniel de Martínez nos enviaba este mensaje. Hay un mensaje que se fue repitiendo por algún... Le voy a preguntar a usted que me está mirando. ¿Estamos sorteando alguna camiseta en esta radio de la selección?
1: La camiseta del Chiqui.
2: Porque me... Debe ser programa de la tele.
3: Tengo una para regalar.
0: Sí, puede ser, sí, que estén sorteando camisetas en otro programa y están llegando los mensajes a esto.
2: Branca, si nos estás escuchando, mandanos una camiseta también.
0: Dale, ahí está.
3: Yo voy a ver si puedo conseguir una.
0: Hola chicos, como siempre agradecida por tenerlos allí, cubriendo la marcha y hacernos vivirla como si estuviéramos ahí. Respecto al presidente, loco, cruel, misógino, asqueroso, y no sigo, no porque no encuentro palabras, sino para no redundar y porque me parece que no suma tanta descripción ya dicha mil veces. Nunca se va a ir, no por su propia voluntad, porque él y su equipo están enfermos por el poder y la avaricia. Esa gente se prende del poder con uñas y dientes, como Adorni, un asco los tipos. No, no se van, el pueblo los tiene que sacar. Solo el pueblo. Vero de la Falda nos enviaba este mensaje. 11-7000-0750. Ahí. Queremos leerlos. Queremos escucharlos.
4: Hola, Diego. Esto realmente parece una película de ciencia ficción. Y yo creo lo mismo que vos. Que esto no es fácil cambiarlo. Yo tengo un amigo que está en Salame que cree que esto se puede cambiar con facilidad porque ya esto lo hemos vivido. Y esto que estamos viviendo, nunca lo hemos vivido. A este nivel, jamás. Ha enfermado a la sociedad, una sociedad que no reacciona, que no responde y que posiblemente si viene un gobierno peronista tampoco colabore, porque la sociedad está mal. Hay mucha gente que está mal emocionalmente. Muchísima gente. Carlos de Caballito. Esta noche.
5: Hola, Radio 750, escuchando acá con la misma bronca de vos. Yo soy Susana Ituzaingó y la misma puteada a todos los imbéciles estúpidos que votaron a este tipo. Tampoco digo que más hubiera sido uff, pero bueno, esto ya es el pozo negro.
6: ¿Qué tal, Diego, Valmiro, Flor? Está bien, no sé, por ahí están ustedes o vos ahí en lo cierto, ¿no? De atacar a Milei, Pero acá hoy es Milei, mañana es Macri, la Bullrich, Mongo Pichu de derecha, cualquiera de ellos. El problema no son ellos, el problema es el modelo. Yo creo que ahí es donde tenemos que hacer hincapié, en hablar del modelo. Pero bueno. Omar de Aedo, un gran abrazo, che, lo sigo escuchando, fuerza.
0: Claro que sí, Omar de Aedo, fuerza, y agradecemos a cada uno y a cada una de las y los oyentes que se comunicaron al 11-7000-0750. Y vamos a los dos oyentes que por primera vez se suman a esta horda, sí, a esta, ¿cómo le dicen, Lupita, a la gente joven? ¿Cómo era? Crew. ¿No?
1: Sí, la crew es como tu... En realidad no por joven, sino, claro, tu equipo, tu
0: sí, puedes decirle la, tu tribu.
1: La tuya, la tribu de tu calle.
0: La tribu de mi calle, ahí exactamente. Hola.
1: Hola.
0: Es la primera vez que escucho la radio y este programa.
1: Dios mío.
0: Por favor, denme datos de cómo se llaman y los integrantes y también el programa.
3: Sí, que nos sigan en Instagram.
0: Tal como dijeron, soy uno de los peores arrepentidos de Milei. Ese enfermo, maníaco, abusivo y cruel. Yo lo voté. No solo eso, sino que me afilié. Pienso por qué me equivoqué y ayudé a crear un monstruo. Llegué a la conclusión que no me equivoqué, que a mí me mintieron. Excelente programa, Claudio es mi nombre y les escribo desde Parque Chacabuco.
2: Bueno,
0: bienvenido.
2: Bienvenido, Claudio, nos presentamos porque todavía debes estar escuchando, te vas a quedar para siempre en esta radio. Diego García Sáez, el señor Valmiro Mainetti.
0: ¿Qué tal?
2: Flora Alcorta, Chiqui de Mateo.
3: Arroba Chiqui de Mateo con doblete.
2: Por supuesto, y Lupita Rolón. Acá estamos desde las 17 hasta las 20. Empezamos en enero, vamos en el programa número, hoy es el número...
0: 108.
2: Y por supuesto que van a ser muchos más. Aplauso.
0: Aplauso.
2: Claro que sí. Vamos, ha votado a Milei. Está bueno reconocerlo y poder decir que la próxima no lo vas a votar. Eso también está bueno, porque viste que hay algunos que todavía descreen. No, dicen, bueno, por ahí. Pero también tenemos muchos más nuevos
0: claro
2: oyentes.
0: Sí, claro que sí. Claudio, Parque Chacabuco, abrazo enorme y bienvenido a estas huestes. Hola, buenas tardes. Muy bueno el programa. Hoy los empecé a escuchar. Mira. Gracias por decir lo que la mayoría pensamos. Es un loco el que nos gobierna y está destruyendo el país. Un abrazo. Soy Jovito. Bueno, este mensaje nos enviaba otro nuevo oyente.
3: Jovito, mira.
0: ¿Sabes qué? Nos van llegando
3: Uy, me hace acordar el personaje.

0: mensaje jodido.
1: No, porque va, la gente nos llama. Está llamando. Sí, sí. Un día esto vamos a agarrar al azar atender al y vamos a atender al azar a cualquier
2: vos
1: persona.
2: Pará, sí. Pará. Sí. Vos querés decir, cuando la gente nos llama, que mientras vos estás leyendo los mensajes de WhatsApp, el adminículo tecnológico a tu lado vibra. Este, el sonando, teléfono vibra, está sonando. Claro.
3: Qué lindo
2: y
3: sonó
2: entonces
3: ese
2: vos decís, o leo o atiendo. O atiendo. Pero, no podemos atender porque está al aire. Claro. ¿Eso querés decir?
1: Y claro, por ejemplo, acá está llamando de nuevo.
2: Está estallando la ansiedad al Valmiro.
1: Sí, el teléfono termina
2: atendé,
1: en 0288.
2: ¿Está sonando?
1: Está sonando.
2: Atendé. No,
4: no, vos te querés transformar. ¿Te acordás en Terrenci que decía, hola, de Renzi's habla?
1: Hola.
5: Sí. O Guerrero Martínez, pero, que los atendía, hola, ¿te acordás? Sí,
2: cualquier cosa le cortaba. Cualquier cosa le cortaba.
5: Sabiche Copar también.
4: Tenemos muchos más mensajes.
1: Sí,
4: ¿eh?
1: Mensajes que van llegando al 11-7000-0750. Queremos leerlos. Queremos escucharlos.
6: Hola, Diego. Bueno, totalmente de acuerdo con vos. Hasta el perro está de acuerdo. Yo soy jubilado. Te digo que desde el primer momento odié y sigo odiando y los voy a odiar a los que votaron en el argumento. Ahí me estaba escuchando hace un rato, cerró una fábrica en Santa Fe de cerámica, no sé qué cosa. Santa Fe ganó dos veces en el argumento. Ahí tienen, Dardo desde la isla.
7: Hola, buenas tardes, Diego, Flora. Todos insultos y el ataque terrible fue a una periodista en Salta. Como dice Flora, todo eso quedó guardado bajo siete llaves, nunca se supo, y después el tipo, los mismos medios de comunicación hegemónicos, los grandes empresarios del país, los monopolios, los millonarios, las multinacionales, lo pusieron en el poder por medio del voto de una manga de ignorantes odiadores, y me extraña que la oposición, el peronismo y todo, no incentiven un juicio político para sacarlo del poder y para expulsarlo.

0: no se pierdan el homenaje en un rato a Tita de Buenos Aires, ¿eh? Tita Merelo y ese arrabal que suena y suena y resuena. Yo no sé si acá hay muchos que acá en la mesa pregunto, ¿el tango les gusta?
1: No, sí, sí, claro, claro, claro. Claro.
2: Igual también decimos, sí, sí, ¿a qué edad? A ver, yo llegué tarde, la verdad. Llegué tarde.
1: Pero no es que uno llega, el tango te espera.
2: Bueno,
1: como
2: pero
1: el vino.
2: Yo pensé que
1: es
2: no existía, pensé que no me iba a gustar.
0: Todo por el polaco Goyeneche, loco, es increíble.
3: De hecho, yo quiero ir a aprender a bailar tango. Mis dos abuelos eran mis abuelos tocaban el bandoneón, sí. Dos abuelos.
1: Ah, mire usted.
3: Uno de ellos era muy buen bailarín de tango y siempre quise aprender a bailar tango. Sé danza folclórica y me falta la parte de tango. Siempre me gustó mucho. Y vos sabés que escuchaba siempre los programas de tango que escuchaba mi abuela a la mañana. Siempre me gustó el tango.
1: Que
3: me encantan
1: las audiciones de tango.
3: Y aprovecho para mandar un saludo a Tango Hembra. Epa. Que le dan una resignificación a esas letras.
1: Sí.
3: Machirulas,
0: sí, sí, el tango
3: porque el tango tiene mucho de eso,
1: sí, claro.
3: Como otros movimientos musicales también, pero nada, le mando un saludo a Tango Hembra, que he podido hacerle notas y hablar sobre este tema de la resignificación y algunas modificaciones de las letras.
0: Vos sabés que yo tenía una profesora de literatura en cuarto año, que una adelantada, nos hizo analizar durante 2 meses letras de tango.
4: Muy bueno.
0: Y marcaba esto de, viste, el percanta que me amuraste, o sea, total, había total, una total. Cosa de pegarle también, sí, porque sí. El tango tiene su, así y, como es una,
1: claro,
0: una
1: sí.
0: cuestión que sobre todo excede, porque digamos, repasa las cuestiones sociales y transita todos los...
3: Y venía del arrabal.
0: Claro, venía del arrabal, de esa cosa de... Y viste que siempre te dicen, la vida argentina es un tango.
1: Sí, es verdad.
0: En definitiva,
1: somos un tango, te dicen.
3: Luca Prodan tiene una frase que le dedica a los tangueros muy buena.
4: Muy buena.
3: Si en algún momento se puede escuchar, porque lo tenés que escuchar a él con ese tono, viste, que es particular, que le dice a los tangueros, che... Fíjate que lo que estás escribiendo lo podés modificar. Si después lo pongo en contra, capaz que está bueno.
4: No, lo que le dice, ¿sabes? Porque se te fue la mina porque la trataste mal.
0: Claro,
4: si lo hubieras estado bien, no se te iba.
3: Exacto, no le pegué, no le...
4: Espectacular el Fluca.
3: No se va.
0: Subime un cachito antes de presentarlo a Chiqui, que se trae un temita del deporte, a Tita. Dale, dale, dale. Jugala un poquito.
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0: Yo soy del tiempo que Enrique Muñoz, me enseñó el truco.
1: Quiero retruco.
0: Y desde entonces.
2: Ya vamos con Chiqui de Buenos Aires.
3: Bueno,
2: dale, Chiqui.
3: Chiqui de Buenos Aires, dale. Antes del Chiqui, déjeme que les cuente que llega el Mundial y la selección va por la cuarta. 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
4: Exactamente, y vamos a estar con el grupo de relatores. A mí, por ejemplo, me tocó cubrir Alemania. Voy a estar cubriendo el equipo teutón y después vamos a tener a Agustín Caballero en Argentina, Marcelo Claudio desde Brasil directamente, Lautaro Gravano con Uruguay, muchos otros, Hernán Kodakian con Colombia, han designado la producción en una producción muy, muy interesante para que todos los equipos, principalmente del interés de aquellos argentinos futboleros y futboleras, puedan tener la información de todos aquellos equipos que van a participar de la próxima Copa del Mundo. Mirá, lo veo al Cone Fernández por allí en Francia, Leandro Esteves, el Pipo con España, Javier Lico con Portugal, México para Agustín Paracha. Bueno, una gran cantidad de periodistas que van a estar cubriendo el día a día. Entonces, como te decía, Valmiro Mainetti, respecto a la Copa del Mundo 2026, porque no solamente cubrimos Argentina, sino también todos o la gran mayoría de los equipos que van a participar en la próxima Copa del Mundo. Y aquellos que hoy están en la búsqueda, en la difícil búsqueda, pero para ellos no tanto, ¿eh? Yo les digo la verdad que el que tiene una difícil búsqueda de laburo es el trabajador de todos los días, porque es un trabajo buscar trabajo, y más en la época de Milei. Bueno, aquellos que están cómodos, sentaditos y mirando a ver qué onda, qué es lo que pasa, son algunos entrenadores, porque Boca, Racing, Talleres y ahora se suma Rosario Central. Todavía no está comunicado, pero Almirón no va más en el canalla en Rosario Central, ya es el trascendido que se está dando en este momento. Veremos el día de mañana, va a ser una conferencia de prensa del presidente de Rosario Central y ya va a anunciar todo lo que tenga que anunciar. Pero más allá de eso, Boca sigue en la búsqueda y se van a tomar unos días, aunque ya habíamos avisado que el 16 arranca la pretemporada, el 16 de este mes, así que va a tener que buscar lo más rápido posible, pero Racing también está buscando, suenan algunos nombres, obviamente que los nombres van dando vueltas. Si hay un temita ahí en Argentino Junior, porque parece que Milito se fijó en el técnico de Argentino, que está con trabajo, por lo tanto, Malaspina dijo, che, no se busca un técnico con trabajo, laburo, ¿eh? Claro, viejo.
3: Che.
4: Nico Díez, que aparte es bancado en Argentinos Juniors, así que en este caso parece ser que no les parecería mal a los dirigentes de Racing, a Milito, comunicarse con Nico Díez, pero no se han comunicado, no lo ha comunicado tampoco, parece ser un trascendido, es un poco desprolijo hasta el momento, veremos si finalmente. Se habló de Crespo quiere dirigir en el exterior, parece que tiene una propuesta de Brasil, así que no estaría pasando eso. Se habló también en algunos, aparecen muchos técnicos. Mira, te voy a hacer un repaso de los que se ofrecieron, porque algunos están sin trabajo, como por ejemplo Javier Mascherano, que dijo, che, yo estoy, pero a Racing le dijo que no. Jorge Sampaoli, que se ofreció para dirigir a Boca.
3: Lo veo a Sampaoli para
4: no
3: Racing.
4: No sé si lo veo en, ¿no? Boca.
3: En Boca no.
4: Pero veremos, Marcelo Gallardo, que no se sabe, no se ofreció, pero no se sabe si también lo ofrecieron. Está sin laburo, eso se sabe.
3: Eso es verdad.
4: Pero ojo, porque parece que va a comentar el Mundial, o va a hacer participaciones en el Mundial, a una de las cadenas más importantes.
3: Lo vi, una publi.
4: La de los...
5: ¿Hamburguesa?
4: La del ratón.
3: Sí. No.
4: La hamburguesa va a comer seguro.
5: ¿Una cabeza de pizza?
4: Sí, si vas a la pirámide, seguramente la empresa es dueña de la otra empresa. Así que viste cómo es el capitalismo.
3: Es que la de las orejitas es la dueña de todo, en realidad.
4: Claro. Las orejas son los arcos dorados, seguro. Mira, con eso te digo todo.
3: Cuando lo descongelen al señor.
5: No,
3: cuando
5: admiro.
3: Lo descongelen, ya es para que venga a ser el amo y señor del universo.
4: Si hablamos de personas o personajes históricos en el mundo, yo la verdad sería el último que descongelo. Prefiero que revivan a otro y charlar un ratito con otro, ¿no? ¿Qué sé yo? A ese. Bueno, más allá de eso, Hernán Crespo, te decía, también está en búsqueda de laburo, o mejor dicho, está disponible, pero parece que quiere dirigir en otro país. Martín Anselmi, que tiene un pasado en el fútbol chileno.
3: Sí.
4: Así que también es un técnico joven, técnico europeo, como les gusta decir.
3: Les gusta,
4: que
3: les gusta.
4: Los cipayos de acá les encanta.
3: Sí, les encanta.
4: Oh, tiene pasado europeo.
3: No, sí.
4: Dirigió en Chile, es sudamericano, pero usa traje. Entonces, como usa, viste que a Crespo también le dice, no, bueno, tiene, es europeo. Lo
3: claro,
4: que
3: claro. Bueno, Milito, lo mismo.
4: Milito
3: vino con ese aura.
4: Milito sí viene con el aura de dirigente europeo.
3: Claro.
4: Carlos Tevez, que no sé si europeo, pero sí es bastante.
3: Pero sí de cipayo.
4: Es bastante cipayo. No van a decir cosas. Vainetti, por favor.
5: Con bueno, su palo de golf.
4: Claro, con su palo de golf. Pero bueno, ojo, porque Carlos Tevez sonó para Boca. Me parece algo ilógico esa dupla Tevez-Riquelme.
3: No se llevan bien. Nunca se llevaron bien.
4: Ahora te tiro algo de Boca que acaba de sonar, que más de uno se está como... Ramón Díaz también está allí dando vueltas. Martín Palermo, que a Boca seguramente no. Martín Soso, Ricardo Gareca, que
5: pero
4: siempre...
5: Ramón ahí.
4: ¿Ramón Díaz? En Boca no.
3: No.
5: Ah.
4: Son los técnicos libres.
5: Claro. Ah, okay,
4: técnico que puede. Vos después ubicalo donde más te guste. Por ejemplo, Talleres de Córdoba.
5: Ramón no puede estar, no. Está siendo tendencioso.
4: No. Ramón no.
5: Oh.
4: No, ahí viene Ramón, no.
3: Ahí viene Ramón.
4: No, Ramón no creo, pero sí.
5: La alegría de lo fue.
4: Ojo en Talleres de Córdoba, ¿eh? Mariano Soso, Ricardo Gareca, te decía. Rodolfo Arruabarrena, Juan Pablo Boivoda. Boivoda suena tanto para Talleres como para Rosario Central.
5: Boivoda es de muchos casamientos.
4: Bien.
5: Hay que separar a Flora y al Chiqui del colegio, ¿viste?
4: Gracias,
5: tipo, Flora y Chiqui se separan.
4: Amo eso. Porque aparte yo lo dije mal. Yo lo dije argentinizado
5: juntos.
4: Porque dije Boivoda.
5: Claro.
4: En realidad es Boivoda.
3: Claro.
4: Entonces ahí se, el chiste
5: se renotó la diferencia.
4: Boivoda. Bueno, Bacari, Julio Bacari también. El Kili González, que suena obviamente para Rosario Central. Porque
5: Rosario
4: Central.
5: ¿Cuántos años tiene el Kili González?
4: Y el Kili tiene 40. Tiene la misma edad que Alejandro Apo tiene de carrera: 51 años. Mirá cómo, un abrazo grande a Alejo Apo, porque bien. Él, el día
5: ayer
4: que empezó,
5: me
4: es el día que...
5: ¿De qué cuadro es Apo? ¿De Defensores de algo?
4: No sé de qué cuadro.
5: Quiero decir, ¿de qué cuadro sabe? ¿Viste esos cuadros que saben no, River y demás, como los
4: creo que
5: los nucleales de
4: Defensores
5: de
4: Belgrano,
5: claro,
4: creo
5: eso,
4: que
5: cuando sí. Yo no sé de fútbol, no sé cómo postular esto, pero hay cuadros que son más menos grandes,
4: claro,
5: y hay gente que sabe mucho de ellos
4: chicos.
5: Desde los últimos 40 años, claro. Y que te los historizan. Bueno, estaba él, Eymond y Alfredo Rosso, los tres, hablando de toda esa historicidad de los cuadros.
4: Exactamente.
5: O
4: sí,
5: no,
4: sí,
5: me podés contextualizar.
4: Es correcto, sí, de hecho sabe muchísimo de historia del fútbol argentino.
5: A eso me refiero, no sé de qué cuadro es Apo. Yo soy una gorda que no sabe de fútbol, chicos.
4: Por favor, ¿no? Fabio Orsi y Sergio Gómez son la dupla. Bueno, estos son los nombres que están dando vueltas. En realidad no se sabe quién va a venir porque se van a tomar un tiempito los equipos. Pero lo que sí podemos confirmar es que se busca técnico para Boca, Racing, Talleres y Rosario Central.
2: No te comas la curva porque el gobierno empieza a acelerar la inflación. Sí, ¿cómo la va a acelerar? ¿De qué forma? Empezó la devaluación, amigo, amiga, oyente. El dólar lleva subiendo desde que comenzó la semana unos 30 mangos. Si hago la misma progresión, aumentó 10 mangos por día. Me voy entonces a pensar que quedan todavía 17 jornadas. Va a empezar el Mundial. Por goteo lo van a ir subiendo así. ¿Por qué? Porque el Fondo Monetario les dijo, muchachos, cuiden las reservas. Reservas que además... En las últimas horas, según publican los principales medios, el gobierno celebra porque lograron comprar la meta anual, 10 mil millones de dólares. ¿Eh? Acordate que esa es toda la guita que a vos te sacan para mantener una ruta, para mantener a los discapacitados, para pagarle buenos sueldos a la gente que trabaja en el Estado. Toda esa masa de guita va a ir ahora para pagar el FMI. También te la sacaron de tu bolsillo, porque vos todos los días tenés que poner de tus ahorros para seguir subsistiendo en esta jungla maldita en la que Milei te metió hace exactamente 905 días. Hago el punto para decirte algo que te debía. Hoy los playeros recibieron la noticia de que van a cobrar unos manguitos más. ¿Sabes cuánto gana un playero? Porque el otro día me preguntaba a mí mismo, ¿no? Están todos los días ahí, 9 horas de laburo, 6 días a la semana. Ahora el sueldo de un playero con este aumento que les dieron 70 lucas de una suma fija queda en, para un encargado, tengo acá el número, 1.570.000 pesos. No aclara si esto es en bruto o es neto. Si fuera en bruto, le quedarían en mano un palo 400.
4: Un palo 400, te confirmo, mi hermana es playera.
2: Bueno,
4: saludo
2: una
4: para Evita.
2: Mira, una administrativa, 1.539.000 o un administrativo, un operador de servicio, es decir, el playero.
4: Sí.
2: Veo además poca diferencia entre el encargado de playa.
4: Agregale a eso, digo, que es trabajo insalubre, por el contacto que tienen directo
5: con. Che, que entrevistemos
4: una...
5: a tu hermana, podemos,
2: sí,
5: Diego.
2: Pero hacen 9 horas. O sea, 8 horas.
4: Hacen 9 horas, con, aparte, con el nocturno gana un poco, ahí te modifica el nocturno, pero, por ejemplo, mi hermana no hace nocturno, esa estación de servicio particularmente no hace nocturno, pero digo, además, el tratamiento que tienen con los combustibles y que el franco es rotativo y los feriados lo laburan, obviamente.
2: Un operador de servicio, o sea, el playero, el que está ahí todos los días que te dice, te lleno el tanque o te vacío, a mí me dicen, te vacío el tanque, le entrego siempre, yo cargo, sí. Como les digo siempre, ahora tuve que aumentar, lamentablemente, la cantidad de plata, estoy en 30 lucas por carga.
4: ¿Pero qué va? ¿Cada 2 días? ¿Cada un día?
2: Sí,
4: va.
2: Cada un día. Un
4: bueno,
2: día.
4: Yo ayer le eché 15 mil pesos.
2: Chiqui, qué miserable.
4: 15 mil pesos y el chabón me miró como. Y yo le digo, pero es un K, porque ahora ando en el K de mi hermana.
2: Yo sabés que cuando veo gente. Yo miro pispeo siempre. Veo uno en un BMW que le pone 30 lucas y digo.
5: ¿30 lucas? ¿Cuánto te tira igual?
2: No, me
5: una
2: tira.
5: Una hora, dos. O sea, no, yo no tengo auto, es por
2: yo
5: kilómetro
2: hago 120
5: por hora.
2: Kilómetros más o menos cada 2 días, eso es lo que hago.
4: En ciudad gasta más que en ruta, por ejemplo.
2: 30 lucas son 15 litros de nafta. O sea, hago 120 kilómetros. No más de eso, es 2 días. Ya hoy, en un ratito, se me prende la lamparita otra
5: vez.
2: ¿En
5: una semana 100 lucas o cuánto por semana? No, 250, 200.
2: No, sí, 150 lucas, sí, más o menos. Lo que pasa es que la sensación en mi cabeza es que no entregué 150 lucas al toque, sino que me la fueron afanando de a poco.
5: Igual, si es al toque, es un montón.
4: Mira, para
5: hacer porque por semana, o sea, al mes son 500.
4: Para hacer un viaje yo de Buenos
5: alquiler,
4: Aires.
5: Un alquiler, estás pagando un alquiler.
2: Claro.
5: De un ambiente.
4: Para un viaje de Buenos Aires a Recife, que son 175 kilómetros, que yo cargo en Buenos Aires todo el ida y vuelta porque me sale más barato, le cargo 50 mil pesos y llego acá con la reserva, la vuelta, ida y vuelta. O sea, 50 mil pesos por viaje para hacer 400 kilómetros.
2: Y sin el aire puesto, porque ahí gastan.
4: No, sin el aire.
2: Claro, obviamente, las 4 ventanillas un poquito bajas. ¿Qué quería decir con esto? Que el salario promedio en la Argentina, para aquellos que están en negro, es de 690 mil mangos. Quiere decir que podríamos, en la cabeza de Milei, decir que un playero de una estación de servicio, él te la milita diciendo, ganan $1,000. Son $1,000. O sea, es tan bárbaro. No se coman la curva, chicos. Como yo les digo, acá tenemos un problema de ingresos literal. Hoy un playero con el aumento va a empezar a ganar un palo 515 más los descuentos, palo 300.
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13: Atención a los oyentes de Radio 750, les actualizamos que las demoras en Avenida General Paz se concentran a la altura del barrio porteño de Núñez y también de Devoto a Mataderos, sentido Riachuelo. Además, sigue la marcha lenta en la salida por Delepiane y Frondizi, Mano Sur, al igual que la circulación de Hipólito Yrigoyen desde Avellaneda a Lanús en el sur de Lamba. En la ciudad sigue el corte total casi en Plaza Congreso, los desvíos se siguen realizando por Rivadavia y Solís, entre Ríos y Belgrano, y combate de los Pozos y Rivadavia, esto es debido a la marcha marcha por un nuevo Ni Una Menos. También hay un choque en el acceso este. Allí se produjo la caída de un motociclista a la altura de Morón. La reducción es de la banquina derecha en el kilómetro 16, sentido General Paz. Se reporta un herido. Mientras tanto, los usuarios de trenes y subtes, trenes de la línea de subte de la línea A, no se detienen en la estación Congreso por el operativo de seguridad y siguen cerradas las estaciones de subte, Piedras y Tribunales. El resto de trenes, subtes y premetro a horario.
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18: Tenés que demostrarle a la vida que sos guapa, porque la vida con los flojos no pelea, pelea con los bravos la vida. Si no, no es pelea, ya te la lleva ganada de entrada.
19: Mi casa fue un corralón de arrabal, bien proletario.
20: He vivido toda la vida añorando ternura, que es el mejor de los sentimientos porque comprende amor, pasión.
21: Ternura, los franceses dijeran tendresse.
22: No sé hablar en francés, el único idioma que domino es el lunfardo.
23: La ternura.
22: A mí me tratan bien y consiguen de mí cualquier cosa. La vanidad, la estupidez, la prepotencia no sirve para nada. La idolatría no sirve para nada.
19: Arrabalera, como flor de enredadera que creció en el callejón.
22: La alegría no te deja arrugas y la tristeza sí. La gente no dice, me voy a vestir para ir a sufrir un rato. En cambio, la humanidad dice, che, me voy a empilchar a ver si esta noche me divierto un rato. Esa es la diferencia. La alegría nos resbala, nos pasan los momentos felices. Mis noches de éxitos no me dejaron huellas, me dejaron premios, estatuitas, que las miro en mi casa. Me dejaron estatuitas, Carrizo, pero no alegría.
24: Niebla del riachuelo, amarrada al recuerdo.
25: Estoy segura que este es mi último reportaje televisivo. Los 90 años no le quitan a uno un poco la ilusión de que una vez fue mejor físicamente y mentalmente. Se paraban para mirarme, ahora rajan, ahora no se para nadie. Hay que reírse un poco, hay que tomar las cosas un poco así.

0: Bellísimo recuerdo en este clip de Lucha de la Calle, que nos sumaba, además de testimonios, también esos tangazos, ¿no? Y Tita se nos fue un 24 de diciembre de 2002. ¿Cuántos años pasaron, eh? Está siempre viva, siempre vigente. Muchos hablan y marcan parte de su infancia, ¿no? Durante muchos años, ella pasó por muchas penurias, y fue una mujer que se construyó a sí misma, ¿no? Algunos, cuando vemos reportajes antiguos o la vemos incluso ya en los últimos tiempos, cuando yo me acuerdo que Gerardo Sofovich en un momento la había llevado a polémica en el bar y ella se daba como una vueltita, ya estaba grande Tita, era como una vecina que bajaba, ahí iba en deshabillé, me acuerdo, y bueno, decía ahí algunas palabritas, algunas cositas. Era muy interesante verla, además de, por supuesto, verla en las diferentes películas. Y hoy queremos homenajearla, queremos recordarla en este día tan especial, ¿no? Para todas las mujeres. Ya está en línea con nosotros Julio Tejerina. Él es director del espacio Tita Merelo, ahí en el Centro Cultural Tita Merelo, que está ubicado en la calle 838, número 2184. Hola Julio, ¿cómo te va?
1: ¿Qué tal? Buenas tardes. ¿Cómo te va, Diego?
0: Bien, acá estábamos tratando un poco de ir pintando en palabras, ¿no? Para muchas nuevas generaciones que tal vez no saben o por ahí tocaron de oído. ¿Quién era Tita Merelo?
1: Sí, la verdad que, bueno, felicitaciones. Siempre es un buen motivo recordar a Tita, una mujer tan metida en la cultura, en la idiosincrasia popular de los barrios, de los humildes, por sobre todo, por lo que ella representó. Por todo eso que decidimos nombrar a nuestro centro cultural con su nombre. Sí. Nos parecía que la historia de vida de Tita, en todas esas luchas, pero también la alegría, el empoderamiento como mujer, para los tiempos que corren, hoy, una fecha tan especial como hoy. Nosotros abrimos en el 2019 y veníamos después de esa gran marea verde, ¿no? De aquellos años también, y ese avance, digamos, en un punto que tuvieron las mujeres en nuestro país, nos parecía que la imagen de ella sintetizaba todas esas luchas de esa mujer empoderada. En ese sentido es que tiene el nombre de nuestro centro cultural.
0: Sí, hay una Tita, bueno, que muchos conocimos a través de esas películas de antaño, las de cine, también gente que, por supuesto, y muchos de sus allegados y de gente que la escuchaba por su alcance con el tango, ¿no? Si vos tuvieras que pintarla con palabras y un poco también, porque algunos hablan de una infancia que en su momento fue dura, porque ella es llevada a un orfanato, ¿no? Durante sus primeros años de vida.
1: Sí, una situación económica muy brava la que tiene que atravesar la madre, a tal punto que ella no la tiene que dar, porque no la podía, no le podía dar ni educación, no podía sostenerla, digamos. Sí. Y bueno, y ahí se cría, digamos, de muy chiquita, con extraños, hacía un trabajo que se denominaba el boyerito, digamos, tareas de campo, rurales, y bueno, así atraviesa la niñez, los primeros años.
0: Hablamos de la Buenos Aires de la Argentina de 1910 para adelante, ¿no?
1: Sí, por supuesto. Después ese contexto, ¿no? Imagínate lo que hoy le cuesta a las mujeres hoy en día, 100 años después estamos hablando. Imagínate en esos tiempos el contexto, lo que era, lo que habrá sido. Bueno, la verdad que durísimo, y ahí se va construyendo esa Tita, ¿no? Que todos conocemos después. De su paso por el teatro.
0: Sí. ¿Cómo es sus primeros ingresos? Digamos, ¿hay ahí alguien que le da como una mano? ¿Ella logra meterse de repente en el teatro? ¿Después empieza con el tema del cine? ¿Cómo se va dando esos pasos? ¿Cómo se van dando?
1: Sí, hay una entrevista muy conocida que ella se la da a Antonio Carrizo. Ustedes ponían algunos fragmentos. Yo no soy un biógrafo de
0: no,
1: Tita Merelo,
0: por supuesto.
1: Quiero aclarar, pero recuerdo que ella define bien cuando a ella le van preguntando ¿Y usted es actriz? No, le dice al lugar a donde va por primera vez. Creo que era un teatro de Bataclán, en aquel entonces se lo denominaba así. Y el director del lugar le preguntaba si sabía actuar, ella le decía que no, si sabía cantar tampoco. Y la respuesta era, pero tengo 16 años, como diciendo que tenía todo para por delante.
0: Claro.
1: Y bueno, eso tenía que ver con la actitud, me parece, y sus primeros pasos laborales, digamos, los primeros pesos que llega a ganar.
0: Hay que también considerar que, bueno, más allá de muchas películas que han sido célebres acá, charlábamos acá con la mesa y muchos, por ejemplo, a mí se me viene siempre a la memoria Los Isleros, ¿no? Que ha sido sí. Una película que la verdad, de Lucas de Mare, uh-huh. Bueno, sobrevolaba por toda la idiosincrasia de la vida en las islas, ¿no? Y de una señora que era bastante mala con quien iba a ser la esposa de su hijo, y la verdad que son actuaciones memorables, ¿no? La impronta que ella le ponía a los personajes.
1: Sí, la verdad que sí. Inclusive había personalidades que la describían, que los personajes que hacía, la personalidad de ella superaba inclusive los personajes que le ponían, así que le cuadraban bárbaro.
0: Sí, hay una película que fue la última que ella hizo en 1985. Ahí tiene un papel de una señora ya grande. Es una película que repasa el mundo de las barras bravas y se llama precisamente así. La atacan en un tren, claro. Creo. Esa fue la última película que filmó, me parece.
1: Puede ser, yo sinceramente no, eso no lo tengo, no lo desconozco. Si no podría aseverar si es la última.
0: Ahora cuando
1: es
0: Tita,
1: probable.
0: Sí, pero te quiero llevar al camino ya que Tita, tal vez se reinventa, ¿no? Porque ya quizás estaba un poco, ella se veía que tenía que largar la actuación, se refugia en la tele, porque también durante muchos años era siempre la compañera de mesa, creo que eran los programas de Víctor Sueiro, donde iba, donde también en los programas de Sofovi, tenía ahí como una columna televisiva. Tita. Claro, y daba siempre también su parecer y daba la impronta, ¿no?, hacia el mundo de la mujer.
1: Y los consejos, ¿no?
0: Claro. El
1: los
0: famoso
1: consejos hacia las mujeres.
0: Sí, el famoso Papa Nicolau, ¿no? Que lo puso, claro. como en ese momento que no se hablaba de eso, ponerlo de moda, digamos,
1: una decir, revolucionaria.
0: Sí.
2: Salvó vidas.
1: Totalmente, totalmente. Una revolucionaria para la época, siempre una adelantada.
0: Cuando Tita finalmente ya, bueno, jubilada, hacia el final de su vida, algunos dicen que, bueno, falleció, mira, a los 98 años, fue bastante longeva Tita, ¿no? En una noche buena de 2002, estuvo internada creo que un tiempo largo en la Fundación Favaloro, ya estaba grande. El legado que fue dejando y la cantidad de películas hizo que ustedes, por ejemplo, quieran recordarla, ¿no? Con este nombre que lleva el centro, ¿hacen algún tipo de actividades que también nos quieran contar?
1: Sí, y no solo por eso, sino que en toda su dimensión como personalidad de la cultura. Una mujer totalmente desapegada al dinero.
0: Sí.
1: A tal punto que esa relación que tenía con Favaloro hace que ella decide ir y terminar sus días ahí, digamos.
0: Sí, porque Tita creo que incluso llegó a decirlo, a contarlo, que no tenía una situación económica que uno pueda decir, mirá, yo la verdad que puedo vivir sin trabajar, digamos, cobrar, tendría una jubilación, una mínima. Yo me acuerdo que muchas veces habló incluso de las vicisitudes, que tenía un departamentito muy pequeño, digamos, donde terminó pasando sus días.
1: Sí, pero por una decisión propia. Ella, lo que pasa que tenía gestos de solidaridad que por ahí no trascendieron, que por ahí no eran tapa de los medios, ni salía en televisión, pero una mujer totalmente solidaria en su...
2: Desprendida.
1: Sí, totalmente, totalmente. Y tenía que ver con eso y era una decisión de ella. Decía que tenía lo que necesitaba y todo lo que le faltaba lo iba a tener con su amigo Favaloro, por eso decidía irse allá y darle todo lo que ella percibía a la fundación. Eso fue una decisión de ella. Siempre producto de esta vida que llevaba desapegada del dinero.
0: Qué faceta además la del tango, ¿no? Porque elegía a los más arrabaleros.
1: Totalmente, arrabalera, terrible tangazo. Nosotros, bueno, conocemos todo esto que te describía y lo que ustedes bien cuentan durante todo su programa de ella, porque te decía que abrimos en el 2019 y nuestra presidenta es una mujer también, es una decisión que tenemos de darle el protagonismo que realmente se merecen las mujeres. Y Tita sintetizaba la lucha de todo esto que estamos hablando, inclusive el día que estamos teniendo hoy, que tiene que ver con Tita. Por eso el nombre del Centro Cultural y las actividades que realizamos son de lunes a viernes. Tenemos talleres que van desde folclore, tango, por supuesto, bueno, tai chi, dibujo, pintura. Y viernes y sábado hacemos un patio cervecero en que funciona solamente los viernes y sábados, que con eso sostenemos la actividad de los talleres que transcurren en la semana. Por allí pasan artistas de diversos géneros y estamos cumpliendo este año 7 años ya. Somos autogestivos y, bueno, transcurre en distintos géneros, desde eventos musicales, círculos de poesías, cosas así. Todas las propuestas ocurren los viernes y sábados.
0: Qué bueno, qué bueno. Te agradecemos mucho, Julio, por la presencia, por la charla. Hay una perlita que no sé si la viste en YouTube. Si pones ahora Mirtha Legrand y Tita Merello votando, porque Tita fue una de las primeras mujeres, claro, que vota. Claro. Está el video en blanco y negro, es un Sucesos Argentinos, creo, que lo subieron. Hace un tiempito, hace muy poquito, yo cuando googleaba y buscaba la información, es increíble, ¿no? Porque es el repaso de la primera votación de las mujeres. Y está ahí Tita Merello el día que fue a votar, cuando en su momento sufraga, y bueno, cuenta, repasa. Con la típica, ¿viste? La típica situación cuando te retratan votando a los famosos. Bueno, pero acá había algo muy particular, era el primer voto femenino, ¿no? Y está muy bueno el videito, está muy bueno el videito, así que también se lo recomiendo a los oyentes.
1: No lo vi, lo voy a ver.
0: Bueno, te agradecemos mucho, Julio Tejerina, del espacio Tita Merello.
1: Muchas gracias a ustedes y felicitaciones por el programa.
0: Gracias, y seguimos escuchando, recomendamos, vos decís, la Radio 750 está acá y siempre recordamos a nuestros grandes, y en un día tan especial como este. Pasaba así Julio Tejerina hablando de Tita Merello y su increíble encanto.
3: Prometieron. Si la realidad se da vuelta sola, imagínate, nosotros damos la vuelta.

0: 19:50, muchos mensajes. Hoy muchos, nos inundaron muchos, de muchos, mensajes. Digo, lo sí. queremos compartir porque acá sale todo.
1: Claro que sí. Y hablando de salir, salió ella, salió la jefa, salió sí, claro. Cristina Fernández de Kirchner al balcón.
0: Ahí en, donde, estos
1: sí, en estos precisos instantes, Cristina Fernández asoma al balcón ahí en San José 1111, donde parte justamente de la marcha de hoy por ni una menos, se dirigió justamente hacia la residencia de Cristina Fernández. En estos momentos, Cristina Fernández está en el balcón saludando a toda la militancia que se hizo presente. Decíamos, Diego, de compartir algunos de los mensajes que van llegando al 11-7000-0750 y dicen así: hola, Diego, buenas tardes. En mi vida vi algo igual, tan cruel, tan despiadada, tan despiadado. Soy jubilada, que trabajó en total 47 años. Agradezco tus conceptos y palabras de todos los días. Tengo esperanza cuando escucho las 7:50 de que esto sea un mal sueño. Gran abrazo y todo mi cariño. Tere, desde la ciudad de Rosario, nos enviaba este hermoso mensaje, Diego.
0: Gracias, gracias a todos los que se comunican con nosotros. Estamos acá, estamos en la Radio 7:50, cada vez latiendo más fuerte. Así que, qué mejor que escucharlos y leerlos.
1: Diego, Chique, Flor, Lucía, Valmiro, qué placer escucharlos informando y enseñando los vericuetos de un tema tan importante y urgente como la violencia violencia de género. Bueno, que pasan muchas mujeres y que este gobierno ningunea. Abrazo y sigan educando, nos dice Jorge. Mensajes que van llegando al 11-7000-0750. Queremos leerlos, queremos escucharlos.
2: Hola, buenas tardes, Diego, Flora. Todos insultos y el ataque terrible fue a una periodista en Salta. Como dice Flora, todo eso quedó guardado bajo 7 llaves, nunca se supo, y después el tipo, los mismos medios de comunicación hegemónicos, los grandes empresarios del país, los monopolios, los millonarios, las multinacionales, lo pusieron en el poder por medio del voto de una manga de ignorantes odiadores. Y me extraña que la oposición, el peronismo y todo, no incentiven un juicio político para sacarlo del poder y para enjuiciarlo.
3: No se trata de agarrar los libros, nada más, ¿eh? Porque si uno agarra los libros y en los libros no está reflejada la verdad, no está reflejada la historia, es lo mismo que la nada. Acá nos han hecho creer que la historia terminó cuando murió San Martín, Belgrano, ahí se terminó la historia argentina. Les pregunté quién es Cavallo, no saben, saben que es economista, pero no saben que le cagó la gente 2 veces los ahorros, 3 veces los ahorros. Y si no lo conocemos, y los tipos que van a caminar siempre sin ningún problema entre nosotros, encima caminan entre nosotros como si nada.
0: Es que lo primero que te tiene que surgir, yo si lo viera Cavallo, y una puteada le lío.
1: Mínimo.
0: Mínimo. Chicos, lo que pasa es que no pasa nada. Yo me acuerdo una vez, ¿se acuerdan cuando en 2001, creo que fue a Roberto Alemán?
1: Sí.
0: Le hicieron un tacle porque el tipo ya no podía caminar, pues se le agarraban con todo lo de los 90. Bueno, estábamos recalientes en esa época.
4: Y la hija de Cavallo, que se casó, le tiraron huevos, ¿verdad?
0: Y le tiraron huevos, uh-huh. Claro. Pero hoy, si Cavallo se sienta a tu mesa en un resto, lo mínimo que tenés que hacer es andar a la red. Que
1: claro.
0: Parió.
4: Yo lo baño en soda. Le pido un sifón al mozo.
0: Hay que acordarse.
4: Pero después te hace un juicio y te hace pelear.
1: Sí, sí, es verdad. Te saca lo poco que tenés.
4: Sí. El macho... Perdón, podemos fingir un tropiezo. Ahí está.
1: Por ejemplo.
4: Ahí está. Como que vas leyendo ese celular y te le caes de cara al plato.
1: La gran tandarica le hacemos.
0: Yo si soy mozo, me cae Cavallo.
1: Sí.
0: Hago esto en la bebida.
4: Pero le pasa sí. la pila por la ensalada.
0: Le pido una
4: por
0: cerveza bien vaso, espumante pero... y le tiro un... Le hago un...
4: No, un poco de meo.
0: A un meito, sí.
1: Todo.
0: Bien caliente.
5: Un garzoncito con un garzón.
4: Y pasale ya que estás también...
0: Qué rica está la salsa con sí, este sabor. Tiene un toque de dulce de leche.
1: Qué rica está la escarparo, sí. Le dice ese. El macho argentino trata mal a la mujer. La mujer lo deja y él después llora. Toma y canta tango. Siempre es un macho llorón. ¿Y por qué? Porque maltrata a la mujer. Trátala bien, loco, por ahí te va bien y no lloras más. Esto lo decía Luca Prodan.
4: Exacto.
1: Y nos lo envía la Roxana y Ariel, que están en Villa Miserrania, en Olavarría, escuchando como siempre. Programón, nos dice, abrazo y gracias por estar ahí. Roxana y Ariel son nuestros oyentes.
0: Más oyentes, ahí que se suman a esta última edición de Radio 7:50.
6: Mirá, hermano, no hay que odiar, no hay que al que lo votó, sino al que lo sostiene, que es una gran diferencia. El que lo votó es una sociedad rota, que votó un roto pensando en un cambio. La gente vive laburando, loco, todo el día, no tiene tiempo para leer un diario. Diarios no se venden, yo vendía libros, no se vende más. ¿Cuándo? ¿En qué momento se va a informar a la gente? Si nos tienen como esclavos. Hay que ser desde otro lado y los medios tienen una gran responsabilidad. Esto, la gran culpa la tienen los medios, obviamente. El que lo votó estaba mirando, no sé, el dedo del pie. Pero no es lo mismo, ¿eh? El que lo votó que el que lo sostiene. Te mando un abrazo.
0: Bueno, estamos redondeando también con lo que fue hoy la marcha del Ni Una Menos, un documento que se leyó, Lupita.
7: Sí, mañana tendrán más detalles, pero siempre que se termina una marcha hay un documento colectivo que se escribe en asambleas, incluyendo la mayoría de las agrupaciones y los pensamientos y deseos de ese documento. Los focos tienen que ver con, por supuesto, basta de femicidios, con también una cuestión de desendeudarnos a las mujeres. Diego, habías contado en la semana cuántos trabajos son los más pobres y los feminizados. Además, estuvieron hablando de los debates en torno al Poder Judicial. Si hay que ser punitivistas, o sea, metamos a todos los violadores presos o vemos cómo dejamos de construir un sujeto que termina violando. Incluso nosotras, ¿no? Como madres, como docentes y demás cuestiones. También se habló de reivindicar nombres de mujeres y travestis que vienen escribiendo al respecto para que podamos educarnos. Diana Zacayán, Loana Berkins, incluso en términos de leyes, por si necesitamos alguna pista y si queremos pensar que esto ya se viene hablando. Y por último, se habló de los números de menores que fueron asesinados y asesinadas, que incluyen además de niñas a niños y niñas trans, como por ejemplo Tehuel. Todo esto enmarcado también en las variables que detallan, cuestiones policiales, cuestiones de trata de personas y cuestión de tráfico de drogas. Estas cuestiones se replican en varias partes de nuestro país y hoy, en este contexto de Agostina, aparecen en primer plano del documento, pero a lo largo del mes se van a seguir desentrañando.
0: Más mensajitos.
1: Muchísimos, muchísimos. Diego, una vez más, Bullrich exhibe su total falta de moral. Es hasta capaz de reventar a jubilados para hacer creer a la Gilada que es la patrona del orden. Ya mutó 12 agrupaciones políticas, extremos subversivos incluidos. Nos dice nuestro oyente que a veces se queja que no le leemos los mensajes. Bueno, te lo estamos leyendo. Buenas noches, Diego. Tita no sabía leer y tenía buena memoria. Y la última actualización de ella fue en la película Barras Bravas. Sebastián de Montechingolo nos enviaba este mensaje. Buenas tardes. Yo pienso que el argentino que no se conmueva por los jubilados, las universidades, el Garrahan y el regalo que está haciendo este fantoche con nuestra patria, no es argentino, no son argentinos, son cómplices. Emilio de San Luis nos enviaba este mensaje y además nos envía abrazos para todos y todas.
4: Gracias.
1: Hola, los escucho siempre. Hoy me sorprendió el arrepentido de votar a Milei, que se sintió engañado. Es el primero que escucho que reconoce su error. Lástima que no dijo su edad, porque solo a los pibes engañó con facilidad. Gerardo de Claypole nos enviaba este mensaje, Diego.
0: Sí, hoy fue bueno, el testimonio además se suma a la radio 750. Cuando, mira, si sumamos uno por día, después van a ser dos, después van a ser tres, ya ahí traemos unos cuantos. Me parece bárbaro que lo digan, que lo cuenten y que además sepan que el arrepentimiento es algo importante, ¿no? Porque sobre todo si pensás que en este 905 días te bastó esto para, una vez que lo votaste, para ver cómo se puede hacer mierda a un país en cuestión de meses, 905 días para que hoy estemos en una verdadera crisis social, moral, económica, lo vamos a pagar caro. Pero te va a quedar ahí planteado en tus retinas. ¿Cómo podés hacer mierda a un país con un modelo económico que ya pasó y que otra vez se volvió a repetir? Gracias a todos los que estuvieron del otro lado. Gracias a los miles de oyentes que se comunicaron con nosotros. Sabemos que escuchan cada coma que acá emitimos en el programa. Cada silencio tiene su interpretación. Intentamos, como siempre, hacer un programa de radio y no lo logramos.

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1: 20 horas, 1 minuto en la República Argentina, temperatura y sensación térmica 15 grados 2 décimas, cielo algo nublado en la ciudad de Buenos Aires, humedad 87%, temperatura en Neuquén, capital 13 grados. Miles de mujeres volvieron a gritar ni una menos.
2: En la calle.
3: Como desde hace 11 años, una marea violeta copa cada 3 de junio la ciudad de Buenos Aires al grito de paren de matarnos. La convocatoria traspasa generaciones, profesiones y escalas sociales. Hoy, entre quienes marchaban, se encontraba la humorista y tiktoker La Checha, quien se hace viral a través de sus videos en donde representa situaciones machistas con ironía y sarcasmo. Y de esta forma reflexionó para Radio 750.
4: Lamentablemente hay que seguir luchando, con una tristeza por un lado, pero bueno, por otro lado que hay bastante convocatoria, así que eso como que hay bastante acompañamiento. En esta época las mujeres en algún punto, bueno, por otro lado que hay bastante convocatoria, así que eso como que hay bastante acompañamiento. En esta época las mujeres en algún punto como que estamos haciendo un montón de cosas, pero es momento de que ellos también se empiecen a replantear cosas. Creo que de a poquito empieza a pasar, están empezando a replantear algunos privilegios que tienen. Te deja tranquila que no somos cuatro locas gritando, pero por otro lado eso de que es cansador tener que seguir protestando porque matan a una mujer cada 31 horas.
3: Desde la Plaza del Congreso para Radio 750, Laura Medina, derecho a la información.
1: La madre de Kiara Páez, el caso de femicidio que dio origen al primer Ni Una Menos hace 11 años, pidió que no se bajen los brazos. Además, Verónica Camargo remarcó que no se niegue la figura penal.
5: Los reclamos que son importantes, pero no sé, a mí lo que me afecta, por supuesto, es la figura que existe, la figura del femicidio. Es lo terrible, como eso, tantas cosas que no podemos, porque la violencia existe, los femicidios existen. Entonces no podemos negar estas situaciones, son realidades concretas, hechos concretos. No podemos, en vez de buscar cómo proteger cada vez más a las mujeres, buscamos hacer leyes para que les asustan y tengan más miedo de denunciar como estas situaciones de la falsa denuncia. Me parece que tenemos que pensar un poquito más. Que puede haber casos de falsa denuncia, no lo niego, pero que la mayoría de las mujeres, un hecho real y concreto es así. Pero si tienen miedo y siguen pensando que las van a cuestionar, que van a ayudar más a ellas, y no vamos a terminar con todo esto de violencia.
1: La producción automotriz profundizó su caída en mayo. La Asociación de Fábricas de Automotores informó que el ensamblaje fue de 37.000 unidades, marcando un retroceso de 19,3 puntos en el 2026. Esta línea de señales de alarma acumula una caída de 21,5% interanual. Valor de dólar oficial, 1.460 pesos, dólar paralelo, 1.430, riesgo país, 493 puntos.
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1: Se liberan de a poco las inmediaciones de Plaza Congreso luego de la marcha multitudinaria de Ni Una Menos. También quedan retrasos en las salidas de Capital a Provincia por las arterias Constituyentes, Rivadavia y Juan Manuel de Rosas. También quedan intensas demoras en Avenida General Paz de Devoto a Mataderos, sentido Riachuelo. Temperatura y sensación térmica 15 grados 2 décimas. Cielo algo nublado en la ciudad de Buenos Aires, humedad 87%. En Neuquén, Capital, 13 grados. 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Estas fueron las noticias. Verónica Díaz.
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1: A veces uno cree que ciertos días pueden convertirse en bisagra, porque el análisis político, social o económico nos lleva de la mano. Y en otros casos, porque está el deseo personal, el deseo colectivo. Por ahí la cosa no es tan así, pero uno dice, ¿y si este es el germen? ¿Y si esta es la semilla? Las imágenes que llegan desde Córdoba son conmovedoras para un pueblo que desde hace un rato largo mira para otro lado. No todo el pueblo cordobés, es cierto, pero un porcentaje muy alto el que le dio la victoria a Milei, porque prácticamente el libertario se convirtió en presidente vía Córdoba, no está enrolado en esto de ser la capital del olvido. Pero a veces el dolor genera algunos milagros y pasa por encima de la desinformación mediática, pasa por encima de los partidos populares que en su versión cordobesa le han echado, qué sé yo, demasiada agua a la leche. Y me estaba acordando, por ahí, insisto, tiene que ver con un deseo personal, por encima de lo que estaba acordando, por ahí, insisto, tiene que ver con un deseo personal, por encima de lo que está sucediendo.

por ahí pegarle un golpe de timón a una provincia que últimamente no está tan pegada a las peleas populares. Y se le da por entregar con espíritu sojero su voto al enemigo. Posiblemente esa Córdoba que observo a través de los canales de noticias sea justamente la que coincide conmigo en el proyecto de país. Y la otra andará mascullando bronca, convencido que el femicidio no existe, o que, como dijo la ministra de Seguridad, hay que contar la verdad completa, ¿no? Casi como invitando a que en estas historias hay una teoría de los dos demonios, y que colaboran en esto tanto la víctima como el victimario. Esa locura hemos escuchado de boca de quien ha asumido, digamos, ser la vocera del gobierno, ¿eh? Porque oficialmente nadie más que la ministra de Seguridad. La verdad que la Argentina, no solamente por el caso Agostina en Córdoba, 14 años, sino porque en los últimos días sumó el de Dulce Candia en Misiones, 17 años, y el de Noelia Romero en Temperley, 30 años. Con estos tres casos más, por supuesto, 3.424 víctimas y 3.840 hijos que se quedaron sin madres, se produce este ni una menos a 11 años del primero. Y ahí, permitime abrir un paréntesis porque quiero ser justo con lo que pasó con aquella marcha de 2015 y sobre todo con una compañera, con una colega, con Marcela Ojeda, periodista, movilera de Continental, que después del femicidio de Kiara Páez, tenía 14 años también, igual que Agostina, asesinada en su Rufino natal, en la provincia de Santa Fe, después de haber sido desaparecida el 9 de mayo, su cuerpo apareció enterrado en la casa de su novio y Kiara estaba embarazada. Y Kiara estaba embarazada. Marcela, por las redes, empezó a preguntarse, che, ¿no vamos a hacer nada con esto? Y lentamente empezó a crecer una bola de nieve y nació así ese primer 3 de junio, que metió casi 300.000 personas en el Congreso de la Nación. Pasaron 11 años, 11 años. Y en algunos casos, bueno, estamos parados en el mismo lugar o peor, con más impunidad y con un número exponencial de muertes. ¿En qué hemos mejorado? En la organización de la resistencia, en la organización de la lucha, en la organización de los mensajes de concientización, y yo creo que sí, se han dado algunos pasos, algunos muy importantes, ¿eh? Muy importantes. Pero, obviamente, desde el poder, pocas cosas se han hecho para cambiar esta historia, y ni hablar de lo que hemos padecido en estos 2 años y medio de estado ausente y negador, como nunca antes se vio en democracia. Que ante el femicidio de Agostina, yo creo que se abroqueló, ¿no? Casi como espalda contra espalda y resistiendo cualquier crítica sobre la eliminación de 13 programas claves para terminar con esta historia y generar que la línea 144 y el programa Acompañar estén tan debilitados que, si bien existen, apenas son una formalidad. Apenas son una formalidad.

normalidad. Gran marcha en todo el país, en todo el país, con fundamentalmente dos epicentros, Córdoba y Buenos Aires. Pero después tuviste marchas en muchísimas ciudades de la República Argentina. Por lo tanto, va a ser complejo medir cuántos. Pero la verdad, cientos y cientos y cientos y cientos de miles de hombres y mujeres, de mujeres y hombres, de la mano. La verdad que uno ha visto imágenes donde los hombres no han salido a apoyar, porque eso es, salido a apoyar es tener distante el problema. No. Salieron a bancar la parada de las compañeras, que es otra cosa, muy distinta. Acá no se acompaña, acá se protagoniza. Se protagoniza. Un femicidio cada 31 horas nos empuja. ¿Cómo no? ¿Y si no qué? ¿Y si no qué? Datos que nos muestran que en los últimos 5 meses el año arrancó con 105 vidas menos. Me estaba acordando que el Ni Una Menos tiene que ver con Susana Chávez, con una poeta mexicana. Ella lo tira en parte de su obra, asesinada justamente en 2011. En 2011. Movilizaciones en Córdoba, en Buenos Aires, en Mendoza, en Santa Fe, en Paraná, en Neuquén, en Bariloche, en Trelew, en Comodoro Rivadavia. Bien, un pueblo movilizado, de norte a sur, de este a oeste, en muchísimas ciudades, para gritarle a la Casa Rosada que hay una responsabilidad muy grande en su ausencia, en haber decretado su ausencia. ¿Qué más? Hay algunas palabras que hoy salieron a la calle y que tenían que ver con las consignas, y es muy importante ver primero la gran pregunta de siempre: ¿hasta cuándo? Femicidio, así se nombra. Otra pancarta decía: nunca tendrán la comodidad de nuestro silencio. Hoy lucho para existir mañana. Odian más a las feministas que a los asesinos. El dolor es nuestro, la responsabilidad es política. Y como siempre, las compañeras nunca fallan con el documento. Y el documento siempre intenta abrir los brazos y convocar a todos aquellos que tengan algo para decir frente a este estado opresor. Unir las luchas y rebelarse es la tarea. Gran título. Unir las luchas. Y entonces el documento habló de ajuste, del gobierno fascista, del hambre de los jubilados, de la deuda externa, de la crueldad, del racismo y el saqueo. Perfecto. Invitando a que todos los colectivos, se unan para terminar con esta pesadilla, para torcerle el brazo al presidente de la nación. Nadie quiere que el tipo se vaya antes de terminar su mandato. Lo que queremos es el cambio de las políticas. Es imposible en algunos aspectos de su gobierno, por lo menos lo más importante, los nodales, que no haya un grito, yo te diría casi cotidiano, o que nos plantemos mañana en la plaza y recién nos callemos cuando todo cambie. Yo sé que en muchos certificados de defunción no dirá neoliberalismo como causa central de la muerte. Pero la verdad que en el caso de Agostina
Podría decir, ¿no? Causa de su muerte, neoliberalismo. Tranquilamente. En un montón de jubilados que han cortado su remedio de sobrevida porque es comer o... También. En el invierno que se avecina, la hipotermia y ante la falta de ese gas barato en las zonas frías, también podría decir neoliberalismo. Tranquilamente. Tranquilamente. En algún compañero que tomó la decisión de quitarse la vida después de ser despedido, también es el neoliberalismo, ¿eh? No es otra cosa. Ese que mata. El neoliberalismo mata. Y en este caso, me parece que el documento de unir las luchas y rebelarse, como la gran tarea que nos falta, es la rúbrica de las compañeras en esta jornada que uno sueña histórica. Por lo menos para Córdoba. Para que Córdoba despierte. Definitivamente. Que se mire al espejo. Y que recupere la memoria. Que recupere la memoria. No es tan difícil, ¿eh? En las luchas esperan muchos duendes. Muchos duendes. Agustín Tosco, Atilio López, René Salamanca. Todos están esperando que regrese de la perla. Que regrese de la perla. Aquella Córdoba que ya no existe. Bueno, me dio como una enorme satisfacción y una gran dosis de esperanza ver todas esas cuadras repletas, repletas de grito. Ojalá, ojalá. Ni una menos, 11 años después, con las muertes cercanas de Agostina, de Noelia y de Dulce, pero padeciendo cada 31 horas un femicidio. La verdad que tenemos que recuperar esos 13 programas que los libertarios mataron de un plumazo, volver a sembrar conciencia y fundamentalmente, como te va a decir Blades, está prohibido olvidar. Ya pasaron 21 minutos de las 20 y así arranca, después de todo.

0: horas 24 minutos que ya pasaron de este miércoles 3 de junio de 2026. El abrazo, como todos los días de lunes a viernes, para toda la gente de Radio 750, de norte a sur, de este a oeste de la República Argentina, porque ya arrancamos juntos 60 minutos de radio. Esto es, después de todo, lo más importante de las últimas 24 horas.
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8: Atención a los oyentes de Radio 750, les actualizamos, las demoras de Avenida General Paz se concentran de Núñez a Saavedra y persisten de Liniers a Matadero sentido Riachuelo, también está muy trabada todavía la salida por Delepiane y su empalme con la Riccieri, como así también la salida de Avenida Hipólito Yrigoyen después del puente Pueyrredón, desde Avellaneda hasta Lanús en el sur de Lamba. En la ciudad continúa la marcha lenta por Avenida Santa Fe en ambos sentidos, al igual que el 9 de julio en el centro y sur y Paseo del Bajo al norte, y sigue librándose de a poco en las inmediaciones de Plaza Congreso tras la marcha de Ni Una Menos. Mientras tanto, los usuarios de trenes y subtes les recordamos que las estaciones que siguen cerradas son Piedras y Tribunales. Resto de trenes, subtes y premetro a horario.
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0: Habló el gobernador de La Rioja, uno de los gobernadores que junto con Kicillof vienen armando un montón de programas contracíclicos, vienen recogiendo todo lo que rompe el gobierno nacional y que hablan con la palabra justa y el tono justo. Viste, como decía Facundo Cabral en Me gusta la gente simple, aunque yo soy complicado, la que al pan le dice pan, la que al vino le dice vino y al enemigo, enemigo. Hay como un hartazgo de Quintela, sumamente comprensible, después de 2 años y medio, de observar cómo un tipo desde Buenos Aires destroza las economías regionales de toda la República Argentina y prácticamente gobierna para el 20%. Y deja que el 80% restante quede en manos de provincias desfinanciadas, provincias a las que el tipo les retasea coparticipación y que, como si fueran golosinas, le entrega la autorización para que tomen deuda externa, hipotequen la vida de 2 o 3 generaciones de coprovincianos que todavía no nacieron, o que vendan su naturaleza para que el extractivismo le deje un manguito. Hasta ahí llegamos. No más. Entonces, en principio, cuando vos le preguntás a Quintela qué piensa de Javier Milei, escuchalo porque, insisto, habla con la palabra justa y el tono justo. Yo no sé si algunas cosas de las que dice tienen sinónimo. La verdad creo que no, ¿eh? Escuchalo a Quintela.
9: Un alcahuete miserable, que no nos, por lo menos a mí no me representa, porque no existe un presidente que sea respetado, no un presidente que sea minimizado y que esté subordinado a un poder como está subordinado él. Tanto conoce más lo que Israel y lo que Estados Unidos que la República Argentina, que tiene la responsabilidad de gobernar.
0: La verdad que no hay forma de decirlo de otra manera. Él le agrega todo lo que yo te estaba contando, el tema de la subordinación a los Estados Unidos, situación que cada vez es más crítica, ¿no? Pero el olvido planificado, el olvido programado del país profundo, ese que él odia, es lo que más le duelen a los jefes de provincia, que saben perfectamente que lo que tienen, y Quintela lo sabe muy bien, que tienen un potencial enorme como parte de un país que tiene un potencial enorme. El federalismo está roto, es apenas un dato formal, y es imposible estar pensando en el crecimiento conjunto, ¿no? Anunció Quintela el regreso de los chachos, y eso también tiene que ver con necesidades imperiosas que van teniendo las provincias, porque observan, pero esto desde el primer día, y en esto suma a todos, suma a los dialoguistas, al PRO, al radicalismo con peluca, el diagnóstico lo tienen, lo niegan de pico, y son socios, sobre todo en el cogobierno parlamentario. A la hora de levantar la mano, están todos juntitos, pero saben lo que están haciendo, saben a qué están condenando a su provincia, porque, insisto, muere la economía regional, muere la economía real, no tenés recursos genuinos, y encima me invitás a que tome deuda, el futuro es increíble. Recurrir otra vez a los bonos que en su momento, sobre todo en función de lo turístico, le dieron tan buen resultado a la provincia de La Rioja, es ahora recurrir en función de poder cumplir con salarios estatales, una recomposición salarial que no puede esperar más y que a falta de pesos tendrá chachos que mañana se convertirán otra vez en pesos cuando los recoja el gobierno, como lo hizo con la primera tanda. Exactamente igual. Este dato lo convirtió a Ricardo Quintela en uno de los enemigos públicos número uno de Milei desde el primer día, porque apenas observó el gobierno riojano cómo venía la mano, empezó a hablar de los chachos. Puedo sumar, y esta es una hipótesis a distancia, pero que también hay una, como un empujoncito de los Menem a que a La Rioja le vaya mal, ¿no? Y en este juego perverso, ahí hay un Milei auténtico, ellos toman estos enfrentamientos con algunos gobernadores como un dato personal, ¿no? Entonces ahora vas a ver, te cierro la canilla y en realidad le están cagando la vida a los habitantes de la provincia. Pero en este absurdo, te diría infantil, de adolescente tardío, lo que hace es llevar adelante una discusión que tendría que ser, qué sé yo, de un jefe de Estado, de un jefe de Estado, hacia los gobernadores, piensen como piensen, tiene que ver con la calidad de vida de los habitantes, que cae todos los días un poco más por el castigo del presidente a las provincias que no le responden arrodilladas. Bueno, ahí está La Rioja, dando muestras de medidas contracíclicas que enfrentan con lo que tienen, con las herramientas que tienen, pero bajo ningún punto de vista eludiendo la obligación de hacerlo a un gobierno que está entregando la patria. Y por supuesto que desde el lugar que ocupa cada gobernador en ese país pa' dentro, como diría Jaureche, ¿no? Enfrentando al porteño, que cuando se iba a una provincia decía, me voy pa' afuera. No, te vas pa' adentro. Por lo tanto, en ese país de adentro, las cosas se ven distintas. Y Buenos Aires, en ese sentido, ¿qué crees que te diga? Tiene una mirada, qué sé yo, bastante, bastante ilógica, ¿no? Hay que refundar el federalismo, sin duda. Cuando esto termine, también la democracia, volver a armar pactos que estén vivos, ¿no? Porque todos los pactos del 83 murieron con Milei, uno por uno los fue matando. Bueno, quiero hablarte un poco del caso Verónica Micheli. ¿Dónde estamos parados hoy? Fue recibida por la vicepresidenta. ¿De quién estoy hablando? De la cuñada de Halconada Amón. ¿De quién estoy hablando? De quién el presidente de la Nación no quiere que sea jueza. ¿De quién estoy hablando? De la que banca a Patricia Bullrich. Bueno, y no solo Patricia Bullrich, ¿eh? Ya empezaron a aparecer un montón de senadores que, de acuerdo con ella, lo más probable es que si en algún momento Pato rompe y la relación de fuerzas del Senado queda patas para arriba, porque se los va a llevar. Se los va a llevar, inexorablemente. Va a ser así. Y en el Senado, que te lleve 5 es un desastre. Es un desastre. Bueno, se reunió Verónica Micheli con la vicepresidenta de la Nación. Mojarle la oreja al presidente es un poco el laburo de Villarruel cada tanto, ¿no? Cada vez que puede. Se postergó para la semana que viene el tratamiento de su pliego, que no pudo sacar del Congreso de la Nación, porque así lo marca su estatuto, sus normas de funcionamiento, el presidente. Bien, mañana hay sesión. Se van a tratar otros pliegos, pero no el de Micheli, que se postergó para el próximo miércoles. Para el próximo miércoles. ¿Qué hizo hoy Patricia Bullrich? Ayer hablamos tanto de ella en la apertura. Ayer dinamitó todo. Y por supuesto no cabe ninguna duda que no va a romper por ahora, porque está observando cómo se desangra La Libertad Avanza. No sea cuestión que vengan y la acusen a ella de haber roto todo. No. Ella ahora ya dijo lo que tenía que decir y seguramente esperará que todo muera de muerte natural. ¿Sí? Ya arrancó por Mendoza su gira presidencial. Ya se reunió con Macri. Macri antes se reunió con Galperini y Kovalivker. Se está armando un frente repleto de traición. Que esto es lo otro. Esto le va a doler tanto a los hermanos Milei, pero ya están locos. Porque que Macri los traicione, que Bullrich los traicione, ¿qué cree que te diga? Ella cumple con su naturaleza, es el escorpión y la rana. Pero Galperín, Kovalivker, el tipo que puso la guita para que el rockstar haga su último concierto en el Movistar Arena. Y ellos lo traicionan. Los Kovalivker. En la reunión estuvo el padre, el de la editorial, insisto, el que supuestamente puso la guita para alquilar el Movistar Arena. Y los hijos, no te olvides, son la Suizo. Andis. ¿Te acordás? El pibe que se escapaba de Nordelta llevando en el baúl $200,000. Y el hermano que tiró un paquete de guita en un container de basura para que la cana no lo vea. ¿Y te acordás el jefe de seguridad de Nordelta avisándoles por teléfono? Che, guarden todo que viene la cana. Son estos. Y lo traicionan a Milei. Están armando un frente de derecha sin Milei. Bancan todo. Bancan ajuste, deuda, fuga, industricidio, todo. Y el regreso de la patria financiera. Y el regreso de la patria contratista. Una patria financiera que no sea solamente carry trade, sino vuelve aquel proyecto que tenía en su cabeza Mauricio Macri. Pero Mauricio Macri es jefe de gobierno, ¿eh? Esto es un proyecto viejo, de convertir, en aquel caso era Buenos Aires, ahora a la Argentina, en un semi-paraíso fiscal. Semi-paraíso fiscal. Con todas las garantías para que los principales chorros y corruptos del planeta tengan resguardo acá. Y la otra patria, la contratista, y ¿cómo que? Son ellos. Son, este es el eje de la fortuna que amasaron, sobre todo con los milicos, cuando en el 76 Franco tenía 7 empresas y en el 83 tenía 43. Todo patria contratista. O casi todo. Ponerle en el medio Sebel, la cosa automotriz, el Banco de Italia, la patria financiera. Pero básicamente el asunto era la patria contratista. Muy bien. Bueno, Bullrich hoy fingió demencia. Y se encontró con Karina. Foto y abajo, siempre juntas, ¿no? Insisto, ya pegó y espera. Ya pegó y espera. Y de la reunión con Macri no se vuelve. No hay forma de volver de la reunión con Macri. Te dejo un dato sobre corrupción, uno nuevo, otro más. Todos los días estalla una bombita de corrupción que tiene que ver con los libertarios. Anota. Guillermo Moreno, director adjunto del Garrahan. Parece que el tipo, denuncia de ATE, habría financiado un viaje a Europa con fondos hospitalarios. La pucha. Parece que iba a un congreso médico, iba a conocer un hospital en Londres, y con tu guita y con la mía, se alojó en un hotel 4 estrellas y vivió una vida de lujo que por supuesto no estaba programada. Bueno, se viene la investigación y esperemos que de una vez por todas y para siempre, porque la lista es larguísima, la justicia mueva alguna ficha en este tablero, haga algo. Comodoro Pi está dividido, lo charlamos creo que la semana pasada. Algunos entienden que esto ya terminó, listo, se acabó, y otros que hay que seguir bancándolo. Venegas Lynch, ¿qué hizo ayer? Esto es muy interesante para ver cómo se manejan los libertarios, cómo se maneja esta mafia que te intenta contar que son republicanos a ultranza. Y bueno, resulta que se armó finalmente algo que estaba como esperando contar con un tipo que la presida. Y entonces apareció una comisión que controla a la Oficina de Presupuesto del Congreso de la Nación. Bien. ¿Quién la preside? Venegas Lynch. Comisión bicameral de supervisión parlamentaria de la OPC. Muy bien. Oficina de Presupuesto del Congreso. Le ha dado más de un dolor de cabeza esta oficina a Milei, porque le contó las costillas en más de una oportunidad. Cuando Milei dice, no, el financiamiento universitario se lleva el, no sé, y tira una cifra, el 5% del PBI, y viene esta oficina y dice, con todos los documentos arriba de la mesa, no, mire, es el 0,1. Usted está mintiendo. Bueno, entonces, ¿qué quieren ahora? Ya que Venegas Lynch preside esta comisión bicameral que, de alguna manera, audita a la oficina de presupuesto, el tipo asumió y a la media hora mandó 10 asesores que entraron de manera patotera a auditar los papeles de la comisión, como poniéndolos en un rincón en condición de culpables. Y viene una guerra, porque ya saltó, por supuesto, la oposición para decir, muchachos, ustedes están locos. No pueden venir como un grupo de tareas a meterse dentro de este órgano que trabaja para todos los bloques, que documenta con mucha independencia y criterio, no de objetividad, porque la objetividad no existe, pero que sí lo hacen con mucho profesionalismo. Pero como dicen cosas que a ustedes no les conviene, resulta que vienen y meten 10 monos a generar, a sembrar miedo entre los laburantes del Congreso de la Nación. Noticias que tienen que ver con los laburantes despedidos de cada día, ¿no? La fábrica de porcelana Verbano empieza a achicarse. La empresa abrió un registro de retiros voluntarios. Estamos hablando de la planta de Capitán Bermúdez en la provincia de Santa Fe. Quieren echar al 30%. Y cuando digo echar, no me equivoqué. Retiro voluntario es un despido encubierto. Entonces van a buscar que el 30% de la planta se quede en la calle. Una metalúrgica de capitales británicos, que está en San Nicolás, la Welding, también empezó etapa de despidos. La UOM intenta una reunión desde la semana pasada, aunque sea para ver en qué condiciones, porque este es un nuevo dato del tiempo libertario, un nuevo dato. Los tipos generan listas de despidos. En la mayoría de los casos, echan por mail o por WhatsApp, o cuando llegás al laburo te encontrás con que estás afuera. Pero resulta que de indemnización no hablamos, ¿eh? Y empieza una pelea judicial, aunque sea para quedarse con algo, cada uno de los tipos que fueron dejados por sus empresas en la banquina de la vida frente a este desastre neoliberal. Y Pirelli, mirá de quién estamos hablando, anunció que su planta va a dejar de trabajar los fines de semana y que va a suspender 7 días toda su producción. ¿Por qué? Porque el importado chino lo está matando, porque tiene un stock impresionante y porque empieza a generar como gestos antes de quebrar, como diciendo, mira, hice todo lo que pude y no se puede más. Ayer hablamos sobre el tema Andis y cómo la justicia le está pidiendo a la Oficina de Ciberseguridad que avance y de alguna manera le ponga nombre y apellido a la ruta del dinero M. Perdón, estoy hablando de Libra, no de Andis, de Libra. Ya hay 3 casos que fueron resueltos. El jubilado que recibió guita de Hayden Davis, estos tipos siempre buscan jubilados, por supuesto Terrones Godoy y Novelli. Ahora, ¿cómo se llegó a eso? Te juro que es una comedia de enredos. Utilizaron la versión gratuita de un software como vos o como yo en casa. Y ahora entonces hay que profundizar y la compu te dice, ¿cómo va a pagar? ¿Tarjeta o efectivo? No sé, ¿cómo garpa? Y hacen falta, de piso, $50,000. Y entonces, ante esa falta, se paró la investigación. Che, qué casualidad. 24 horas después, en el marco de la causa Cuadernos, se suspendió, escucha esto porque se suspendió la audiencia donde iban a declarar Lavagna, Fariña, Zubik, porque se afanaron, esto es así, los cables de internet, es increíble, la fibra óptica se afanaron. Insisto, esto es una comedia de enredos. La justicia no avanza en Libra porque no tiene la guita para comprar un software oficial, y en la causa Cuadernos se roban los cables de fibra óptica y se tiene que suspender la audiencia. ¿Es cierto? Sí, sí, lamentablemente es cierto. Dato caputo de las últimas horas. Ya tiene el proyecto para que salgan los dólares del colchón. A ver, Caputo, este es el tercer proyecto. En los otros dos, nada. Yo entiendo tu desesperación. ¿Cómo no? Claro que la entiendo. Pero viene el tercer proyecto porque la necesidad de hacer caja es terrible. Terrible. Para pagar deuda, están buscando un crédito de $25,000 millones. ¿Qué necesitan? Que baje el riesgo país. ¿A 400 o a 300? Se ve como muy difícil, prácticamente imposible. Pero después hay que salir a hacer caja. Porque si no, es como, imagínate que al Estado le cortan la luz, más o menos. Ya no habrá ni para gastos corrientes. Mataste la economía real, mataste los recursos genuinos, vivís de deuda. Más datos. Consultora 1816. La mora de las empresas se triplicó en los últimos 12 meses. ¡Qué bárbaro! Y en algunas provincias supera el 10. Es increíble. Incumplimiento de familias, 12%. 12%. Consultora World Panel dice que los consumidores achican sus compras y cada vez van menos a los supermercados. Datos todos de las últimas 24 horas. Pasaron 52 minutos de las 20, separamos y último bloque de hoy.
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0: Ayer nos despedimos no solamente contándote que el sábado estamos con Alejandro Apo, con Gaby Torres, haciendo Funes el Memorioso, dedicado a Diego Armando Maradona en el Alambique, allí en Villa Pueyrredón, en ese hermosísimo lugar de la calle Gribeo, sino que nos fuimos con un cachito de Cassiari, ese relato espectacular que se llama 10 segundos, 6 décimas, que no es otra cosa que el trayecto de Diego para la construcción del gol más importante de la historia de los mundiales, ¿no? Y tenía ganas de contarte un par de cosas, de esas que van a estar. Vos sabés que en Funes lo que hacemos es dialogar con la música y hacerlo de la mano de tipos que realmente han dicho lo que nosotros queríamos decir de Diego desde un lugar. Juan Sasturain. Diego, como la Argentina misma, nos sorprende. El argentino es siempre apocalíptico, pero posee una reserva de supervivencia que tiene que ver con la manera con la que está hecho este país. Nosotros tendemos a la sobreactuación, y Diego es la sobreactuación constante. Su vida es sobreactuada. Entonces, es excesiva la manera como él lo vive, cómo interpreta y actúa todo lo que vive. A la vez, eso es sobreactuado por aquellos que lo interpretan, los medios, por ejemplo. Hay que colocarlo en ese lugar. Lo que se puede decir de Diego, se puede decir del país, que siempre está al borde del abismo o que está en el abismo. Pero después, después resucita. Y entonces aparece un horizonte magnífico. Somos como Diego. Somos así. Puedo seguir por Mario Benedetti. El primer gol a los ingleses es la única prueba fiable de la existencia de Dios. Puedo tomar un cachito del negro Fontana Rosa. ¿Qué me importa lo que Diego hizo con su vida? Me importa lo que hizo con la mía. Puedo ir a Bárbara Pistoia, la de Todo Diego es Político. Diego, como acontecimiento social, popular y cultural, pero también como objeto del odio. Diego Armando Maradona es el descamisado que se pone la camisa de Versace. Es el derecho de conocer el mar y hacerlo en zunga de Animal Print. Es el que no puede caminar porque la artritis de la rodilla lo atormenta, pero suena una cumbia y el cuerpo se le va solo, convirtiéndolo en una pista de baile. Puedo seguir por Sacheri. Por un cachito de me van a tener que disculpar. Le debo algo. Y sé que no tengo forma de pagárselo. O tal vez esta sea la peculiar moneda que he encontrado para pagarle. Digamos que mi deuda haya sosiego en este hábito de evitar siempre cualquier eventual reproche. Osvaldo Soriano. Maradona es el gran relato de este país. Un gran relato que todavía no terminó. Nosotros estamos viéndolo ahora en la inmediatez porque lo que pasa es al sujeto de nuestro amor nunca nos es ajeno. Todo lo que le pasa al sujeto de nuestro amor no puede sernos ajeno. De Galeano, un dios sucio, pecador, el más humano de todos los dioses. Del profe Signorini, del gran profe Signorini. Con Diego voy a la guerra y sin un fusil, pero con Maradona por ahí no voy ni a la esquina. Maradona, dijo Javiera Pérez Salerno en Máquina Textual, Maradona es toda la Argentina habitando un mismo cuerpo. Una cara indiada estrenando una Ferrari. La Pachamama dándole la mano a un jeque árabe. El capitalismo y la revolución. En estos tres o cuatro textos que te leímos, aparece una constante que es la de verlo a Diego como una metáfora de la Argentina. Y me parece que es así. Definitivamente es así, para encontrar una forma, una, para poder definirlo para siempre. Laureano Cucio, en Al gol de Maradona, los ingleses, los ángeles bailan en el cielo azul, se turban las tumbas de antiguos aztecas, el tiempo debería detener su marcha, porque la historia del arte en aquella tarde encontró en el 10 un nuevo poeta. Bueno, más o menos por ahí vamos a ir mezclando con canciones de todos los tiempos que fueron homenajes enormes a Diego y, por supuesto, Alejandro Apo. ¿Qué querés que te diga? La historia encuentra un lugar donde detenerse y será el sábado a las 21 con Apo. Todos vamos a ver y a escuchar a Alejandro. Lo nuestro será una excusa solo para tenerlo cerca. Ya viene Relatores, nosotros volvemos mañana a partir de las 20 para hacer juntos, después de todo, lo más importante de las últimas 24 horas. Chau, hasta mañana.
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1: 21 horas en la República Argentina, temperatura y sensación térmica 15 grados 2 décimas, cielo algo nublado en la ciudad de Buenos Aires, humedad 86%, temperatura en la Adela, La Pampa, 14 grados 4 décimas. Se realizaron nuevos allanamientos en la casa de Claudio Barrelier. Tras el operativo, el Ministerio Público Fiscal se llevó un colchón y bolsas para incorporar a la causa por el femicidio de Agustina Vega. En las próximas horas brindarán mayores detalles de las requisas. En tanto, los abuelos ampliaron la denuncia por el crimen. Presente en la marcha, la abuela de Agustina remarcó que a su nieta la siguen matando y subrayó la inoperancia de la policía.
2: A mi nieto, ese hijo de puta, ya la había matado, pero que la encontraran ese mismo día en la dirección que nosotros dimos, hubiera sido distinto, no nos hubieran torturado todos estos días que nos torturaron, porque fue una tortura y sigue siendo una tortura porque a mi nieta la siguen matando. Y a mi hija, están encarnizados con mi hija. Mi hija es víctima igual que su hija. Melissa sigue sedada, Melissa, ella sabe que su hija ya no va a estar, pero ella todavía no toma conciencia de eso, porque está muy mal psicológicamente, ella está muy mal.
3: Esperemos que proporcionaron la dirección. ¿Cuándo la dieron?
2: Cuando habló el remisero.
3: Dijo
2: a las 5:30 de la tarde.
4: ¿Por qué piensan entonces que la justicia no fue en ese momento
2: detenida? Porque las personas que estaban en ese lugar no nos dieron importancia. Mi hija fue a denunciar la pérdida de su hija, que había desaparecido, y nadie le dio bolilla. No la escucharon.
1: Manuel Adorni tiene miedo a renunciar. Desde el entorno del jefe de gabinete trascendió que el funcionario repite que afuera es peor y por este motivo no deja su cargo. Según los trascendidos, el vocero cree que si da un paso al costado es un blanco fácil para la justicia y teme que los hermanos Milei lo dejen sin protección política y judicial.
5: Deportes.
1: El presidente de Vélez manifestó su preocupación por la falta de público en las canchas. Fabián Berlanga contó que el club solo ganó plata contra Boca y River.
6: ¿Qué cuesta cada vez más el tema de los abonos?
7: Pregúntaselo a la gente, no me lo preguntes a mí. El abono más barato independiente vale 500 mil pesos el semestre, atrás del arco, arriba, que no se ve. Y venden 15, 20 mil abonos. ¿Alguien tiene idea de la gente que vino a la cancha? Y somos todos responsables. ¿Cuál es la responsabilidad? Contame.
6: ¿Me querés
7: preguntar por el partido con Talleres? Vélez perdió 90 millones de pesos. Solo dos partidos, Vélez en uno ganó 4 millones de pesos y en otro 6.
6: Boca y River.
7: Exactamente, ¿viste que sabes?
6: Bueno, es gravísimo eso.
7: Sí, bueno, pero es un problema que no lo puedo solucionar, no está. No puedo poner un revólver a la cabeza a un hincha para que venga a la cancha o pague un abono. Está en la conciencia cada uno.
1: Valor de dólar oficial, 1.460 pesos. Dólar paralelo, 1.430. Riesgo país, 493 puntos.
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1: Se continúan liberando las principales salidas de capital a provincia, al igual que Avenida General Paz, y quedan demoras a la altura de Liniers y Mataderos, sentido Riachuelo. También hay retrasos en la salida de